0: extenderse por varias horas, pero rápidamente quedó claro de que Alemania fracasó en este intento de conseguir nuevamente un asiento no permanente en el Consejo de Seguridad de Naciones Unidas.
1: Bueno, los países europeos suelen evitar competir abiertamente entre sí por los puestos en el Consejo de Seguridad de la ONU. ¿Por qué esta elección terminó convirtiéndose en una disputa pública entre tres candidatos europeos?
0: Así es, y Alemania presentó bastante tarde su candidatura. Ambos, Lisboa y Viena, ya estaban realizando este trabajo lobby con los distintos países. Alemania se sumó bastante tarde y esa fue también una de las opciones que mencionó el ministro de Exteriores Barfulo, las posibles razones de que pueden haber llevado a Alemania a perder votos. Dijo, por un lado, la candidatura que fue inscrita bastante tarde, después posiciones políticas de Alemania, especialmente en relación a su apoyo a Israel y Ucrania, y después también mencionó una campaña negativa, según lo que decía Barefull, de parte de Rusia para buscar que otros países no voten por Alemania. Barefull dijo que no es una sorpresa que Rusia no quiere que Alemania sea parte de este, como mencionabas, el órgano más importante de Naciones Unidas, el Consejo de Seguridad, pero queda claro de que este revés va a provocar más reacciones no solo aquí en Nueva York, sino también en Berlín contra el gobierno de Friedrich Merz, que actualmente está siendo objeto de fuertes críticas de parte del pueblo alemán.
1: Bueno, se ha informado que Rusia hizo campaña para que otros países no apoyaran la candidatura alemana al Consejo. ¿Qué se sabe al respecto, Benjamín?
0: Así es, y Barefull dijo que ese puede haber sido algunas razones que Rusia, un miembro muy importante, no solo dentro del Consejo de Seguridad, donde el país tiene un poder de veto, pero que puede haber buscado que Alemania no tenga una voz en el Consejo de Seguridad. Y ese fue también el apoyo a Ucrania, que fue lo que mencionó el ministro en las declaraciones, una vez que ya estaba claro de que Alemania no iba a poder volver a este órgano, que dijo que eso también puede haber contribuido a que países especialmente susceptibles quizás a la propaganda rusa hayan decidido votar por los otros dos candidatos, por Austria y por Portugal, y en contra de Alemania.
1: Muchísimas gracias, Benjamín Álvarez. Y Ucrania atacó este miércoles con drones la ciudad portuaria de San Petersburgo, el mismo día en que comienza allí el principal foro económico internacional de Rusia, en un día además en el que un proyectil mató a 8 civiles al impactar sobre un autobús en la zona ocupada de Donetsk. Las autoridades rusas aseguraron que derribaron decenas de drones y confirmaron que varias zonas de la ciudad fueron alcanzadas por los ataques, aunque no se reportaron víctimas. El gobierno ucraniano afirma que sus drones impactaron contra un buque y una importante refinería.
2: San Petersburgo amanecía con densas columnas de humo después de un ataque ucraniano de larga distancia con drones que tomó por sorpresa a la ciudad rusa en la madrugada del miércoles. Esta refinería, ubicada en sus afueras, resultó incendiada tras la lluvia de drones. El gobernador de San Petersburgo afirmó que los ataques alcanzaron infraestructuras importantes en varios distritos, provocando destrozos y varios heridos. Imágenes difundidas por Ucrania muestran el momento previo al impacto de sus drones en una base naval. En redes sociales, el presidente ucraniano publicó que habían golpeado instalaciones importantes en territorio ruso, destacando la importancia de la terminal petrolera para la maquinaria de guerra rusa. Ucrania responde así a los últimos bombardeos rusos que causaron 18 muertos y decenas de heridos. Una respuesta que parece tener especial relevancia por el lugar y el momento elegidos. San Petersburgo, antigua Leningrado, es la ciudad natal de Vladimir Putin. Además, estos días acoge un foro económico internacional al que muchos llaman el Davos ruso, en referencia al Foro Económico Mundial de Suiza, y cuyo objetivo es atraer la inversión exterior mostrando la mejor cara de Rusia. El ataque a escasos kilómetros de la sede del foro hace que la ciudad parezca vulnerable en un momento inoportuno. Rusia ha sido contundente en su respuesta. Les recuerdo lo que declaró nuestro Ministerio de Asuntos Exteriores. Nuestras respuestas serán sistemáticas. De hecho, ya están siendo sistemáticas. Hace solo

0: Mes que Zelensky y Putin hablaron sobre encontrar una salida pacífica a una guerra que empezó hace más de 4 años. Los ataques masivos de ambas partes esta semana parecen alejar de nuevo esa posibilidad.
1: Y analizamos el tema con Ricardo Marquina en Tallin. Ricardo, San Petersburgo está a más de 1.500 kilómetros de Ucrania. ¿Cómo logró el ejército ucraniano llevar a cabo este ataque?
2: Buenas noches desde el Báltico. Bueno, hace exactamente un año se realizó la operación Tela de Araña, en la que infiltraron dentro de Rusia camiones e infraestructura para atacar con drones de corto alcance objetivos militares. Ha pasado un año, se cortó el suministro estadounidense de material de largo alcance. Ucrania no tiene misiles para golpear dentro del país, con lo cual desarrolló su industria de drones de largo alcance que llegan casi hasta los 2.000 kilómetros. Hemos visto ataques ucranianos tan lejos como, por ejemplo, Ekaterimburgo o Perm, con lo cual ha sido un esfuerzo tecnológico y militar por parte de Ucrania en desarrollar su propia industria militar de drones, y seguramente ahora hay dos países en el mundo, en Europa, capaces de generar estos drones. Uno es Rusia y el otro es Ucrania.
1: Bueno, este ataque coincidió con la apertura del Foro Económico Internacional de San Petersburgo y afectó infraestructuras críticas en la región de Leningrado. ¿Qué impacto tiene este episodio en la imagen de seguridad que el Kremlin intenta proyectar ante inversiones o inversores y socios internacionales?
2: Bueno, la imagen es catastrófica. Una de las imágenes más impactantes ha sido ver a policías de tráfico con armas de corto alcance, con rifles Kalashnikov, disparando a los drones. ¿Por qué la segunda ciudad más importante de Rusia no cuenta con un sistema de defensa aérea mejor? Porque no había drones interceptores en San Petersburgo, sobre todo porque esto no es nuevo. San Petersburgo y Leningrado ya habían sido atacados con anterioridad, y todo el mundo podía suponer que en un evento donde iba a estar Putin, como está Putin hoy en San Petersburgo, pues sería un objetivo muy goloso para las fuerzas ucranianas. ¿Cómo es posible que hoy haya sido tan vulnerable San Petersburgo? Es una imagen terrible para la seguridad de las ciudades rusas, porque ya ha quedado claro que ninguna ciudad, ni Moscú ni San Petersburgo, son vulnerables a este tipo de ataques.
1: Bueno, y Rusia acusa a Occidente de estar detrás de estos ataques ucranianos. ¿A qué se refiere concretamente?
2: Bueno, hay que entenderlo como la propia propaganda del sistema, sobre todo para intentar echar balones fuera, para culpar a la OTAN de estar detrás de los ataques. No puede presentar a sus ciudadanos que la pequeña Ucrania, a la que iban a derrotar en 3 días, es capaz de golpear Moscú y San Petersburgo. Así que dicen que la OTAN está detrás para justificarlo. Otra cosa más peligrosa es lo que están haciendo algunos de los medios rusos, que están dejando caer que estos drones volarían desde aquí, desde Estonia o desde la vecina Letonia. Una manera de intentar extrapolar esta culpabilidad a estos países de la OTAN para así quizás escalar en un futuro próximo.
1: Muchísimas gracias, Ricardo Marquina, por este análisis.
2: A ustedes.
1: Otros temas: Irán ha lanzado nuevos ataques con drones y misiles contra Kuwait y Bahrein. Ambos países del Golfo son aliados cercanos de Estados Unidos, que tiene bases militares en sus territorios. En Kuwait, el ataque afectó al aeropuerto internacional, donde alcanzó un terminal de pasajeros y causó al menos un muerto y más de 60 heridos. Según el Ministerio de Defensa kuwaití, los sistemas defensivos interceptaron misiles sobre varias áreas residenciales en las que cayeron algunos fragmentos de los proyectiles. Teherán afirma que los ataques son una represalia por un ataque estadounidense anterior contra la isla iraní de Keshem en el estrecho de Hormuz. Y en Estados Unidos, la Cámara de Representantes ha aprobado este miércoles una resolución para limitar los poderes del presidente Donald Trump en la guerra de Irán. 4 republicanos se sumaron a la iniciativa demócrata que pide detener la guerra, amparándose en que las hostilidades deben ser autorizadas por el Congreso. La votación salió adelante con 215 votos a favor y 208 en contra. Sin embargo, para entrar en vigor, la resolución debería obtener una mayoría en el Senado. El presidente estadounidense insiste en que las negociaciones con Irán avanzan, algo que Teherán niega. Y hablamos ahora de esto con Juan Esteban Silva en Washington. Juan Esteban, ¿qué se votó exactamente y si es simbólica, por qué ha generado tanta tensión mediática y política?
3: ¿Qué tal? Es un gusto saludarlos desde la Casa Blanca. Bien, simbólica, pero deja un peso enorme y envía un mensaje al despacho Oval, aquí donde yo me encuentro. ¿Por qué? Porque primero, la impulsa Gregory Meeks, el principal demócrata del Comité de Relaciones Exteriores de la Cámara Baja, es decir, de la Cámara de Representantes. Es simbólica porque tendría que ser aprobada por el Senado, donde los republicanos pues tienen la mayoría de escaños y donde seguramente pues no tendrá ese visto bueno. Pero es la primera vez que este tipo de resoluciones, y esto es muy importante, pasa en la Cámara de Representantes o en una de las dos cámaras. Es decir, está enviándole un mensaje al presidente de los Estados Unidos. Es simbólica porque, aunque ordena en teoría retirar esas tropas del conflicto con Irán, al final, en este momento, no tiene que hacerlo el presidente. Y pone sobre la mesa una discusión muy importante, y es el respeto a la Constitución. El mensaje que se le está enviando desde el Capitolio a la Casa Blanca es que cualquier autorización para permanecer en una guerra a largo plazo o a mediano plazo tiene que pasar por autorización del Congreso, algo que en este caso la administración Trump de alguna manera pues simplemente ha omitido. Lo que hemos visto son ataques continuos, acercamientos, anuncios del presidente Trump, pero en ningún momento, solamente se le ha informado al Congreso, pero no se ha tenido la formalización de que el Congreso tenga que aprobar eso que está haciendo la administración Trump. Así que simbólico, y yo diría un mensaje casi que institucional más que militar.
1: Bueno, no es el primer intento. ¿Puede ir ganando masa crítica este tipo de iniciativas parlamentarias? Trump castiga a los díscolos.
3: Sí, sin duda alguna. Sin duda alguna. Es que si ya está este precedente que acaba de aprobar, como tú bien decías, 215 a 208 votos, se suman 4 republicanos. Y para que entendamos mejor esto, 4 miembros del partido del presidente Donald Trump están diciéndole no a la manera en la que la administración Trump está llevando la guerra con Irán. El presidente Trump ha hecho anuncios de tal calibre como, por ejemplo, cuando se le pregunta por el sistema de peajes o de cobro de peajes. Incluso alguna vez en el despacho al que estaba yo, allí incluso decía que se considera que Estados Unidos puede eventualmente cobrar. Así que casi que todo ha sido un poco unilateral por parte del presidente Trump, y aquí lo que hay es un claro mensaje. Como tú bien decías, es la primera votación, pero no será seguramente la última. Y estoy seguro que un representante como Gregory Meeks, que hoy cuestionó a Marco Rubio en el Congreso en varios temas de política exterior, especialmente en el tema de Irán, donde muchos congresistas sienten de fondo que no hubo tal vez respuestas muy claras, seguramente él y otros miembros del Congreso seguirán presentando este tipo de proyectos.
1: Muchísimas gracias, Juan Esteban Silva, desde Washington.
3: Gracias.
1: Y las delegaciones de Israel y del Líbano, reunidas en Washington, acordaron este miércoles implementar un alto el fuego, según declararon ambos países. La condición que pone Israel es que el brazo armado de Hezbollah, considerado por varios países como organización terrorista, detenga sus ataques en territorio israelí y cese sus operaciones en el Líbano. En el acuerdo, en el que Estados Unidos actuó como mediador, incluye un plan que contempla las así llamadas zonas piloto en el Líbano. Estas zonas estarán controladas por el ejército libanés, que excluirá a Hezbollah. La próxima ronda de negociaciones está programada para el 22 de junio en la capital estadounidense. Y seguimos en Estados Unidos por la economía. Juliana González.
4: Así es, y es que vuelve a recrudecerse esa guerra arancelaria porque la administración de Donald Trump anunció una nueva imposición de aranceles contra 60 socios comerciales. El argumento legal esta vez es que esos países no prohíben ni hacen cumplir eficazmente las restricciones a la importación de bienes producidos con trabajo forzado. Los gravámenes serían del 10% para países socios como Canadá, México, la Unión Europea y el Reino Unido, y del 12,5% para China, India, Japón, Corea del Sur, Brasil y Suiza. Los países aquí citados representan el 99,4% de las importaciones estadounidenses. China, Francia y Brasil ya han mostrado su descontento por estos nuevos aranceles y alegan que ellos respetan las leyes laborales en su comercio internacional. Esta nueva ronda arancelaria es la reacción del gobierno del republicano Donald Trump al revés recibido por parte de la Corte Suprema, que calificó en el mes de febrero de inconstitucional la batería de aranceles impuesto por Estados Unidos a la mayoría de sus socios comerciales. Nuevos aranceles.

0: de Trump, esta vez acusando a sus socios comerciales de apoyar el trabajo forzoso. Y nosotros analizamos con mi colega Ana Nieto en Nueva York, a quien saludo con mucho gusto hasta ahora. Ana, cuéntanos, la Casa Blanca vuelve a imponer aranceles, pero esta vez con una nueva narrativa. ¿Desde qué fecha?
1: Hola, Juliana. La previsión es que se pongan en marcha en julio, aunque ahora se abre un periodo de consultas y negociaciones que podrían modificar estos gravámenes a las importaciones, y es de esperar que el periodo de consultas sea contencioso, porque ya ha habido quejas de varios países a estas acusaciones. Y con respecto a la narrativa, pues esta se ha ido adaptando a la legalidad vigente tras los reveses de los tribunales para unos aranceles que, si recuerdas, comenzaron siendo la respuesta a la crisis del fentanilo. Luego fue al déficit comercial de Estados Unidos para conseguir siendo un arma o una posible amenaza y herramienta de negociación diplomática internacional. La ley permite defender los derechos de los trabajadores, como no, y políticamente es un argumento impecable, pero para justificar un mecanismo de ingresos que ya ha sido muy contestado en los tribunales. Ahora bien, a nadie se le escapa la ironía de que en la lista hay países, no hay países que sí que han sido investigados por ejemplo, trata de personas y trabajos forzados. No hay diferencias de penalización dependiendo de cómo se está establecido este agravio, y no hay cláusulas de cancelación de los aranceles en caso de que se ponga remedio por los países afectados.
0: Bueno, Ana, esta pregunta es un poco rara porque llevamos realmente un año y medio con Donald Trump y su nombre lo asociamos directamente con aranceles. Todavía nos faltan casi 3 años de su mandato, pero ¿podemos decir que estos son los últimos aranceles que impondrá la administración de Donald Trump?
1: No. Estos aranceles se imponen bajo una legislación del año 1974 que permiten al presidente responder a prácticas que se consideran injustas, y la administración ya está estudiando un segundo supuesto para sumar aranceles y recaudación por el presunto exceso de capacidad de manufactura de los socios comerciales. Aún no se sabe si estos aranceles se van a añadir a los anteriores, cuál va a ser el porcentaje, y hay que recordar, no obstante, que la administración de Donald Trump también ha buscado algunas excepciones para evitar mayores costes y mayores inflación para sus consumidores. Pero el problema es que este es un mal momento debido a que coincide con la guerra que este país e Israel tienen con Irán y que están desatando, que tienen a la economía internacional en jaque.
0: Sin lugar a dudas, Ana Nieto, muchas gracias por estos análisis.
1: Gracias.
0: La hotelera española Melía, la mayor operadora extranjera de hoteles en Cuba, dejará de gestionar y comercializar de forma inmediata los 15 hoteles que mantienen la isla. El otro anuncio de este miércoles es que las operaciones de pago con tarjetas Visa y Mastercard quedarán suspendidas a partir del sábado en la isla. Estas medidas llegan pocos días antes del plazo fijado por Estados Unidos para que las empresas extranjeras rompan sus vínculos con Cuba y con empresas del conglomerado militar Gaesa, bajo amenaza de represalias por parte de Washington. Meliá es la cuarta gran cadena hotelera que anuncia su salida o su retiro parcial y se suma a la también española Iberostar, la indonesia Archipiélago International y la canadiense Blue Diamond. En Colombia, la mitad de los embalses están por debajo del 70% de su capacidad, un nivel insuficiente. De las 23 hidroeléctricas que conforman el sistema, más de la mitad están por debajo del umbral de seguridad del 80%. Eso implica que el sistema está en niveles críticamente bajos, limitando la capacidad de generación de energía ante posibles periodos de sequía o aumento de la demanda. Con menos agua disponible para generar electricidad, el país recurre con mayor frecuencia a plantas térmicas alimentadas por carbón y gas natural, con mayores costes de producción y emisiones contaminantes. Unos embalses en niveles bajos aumentan el riesgo de tensiones en el suministro y podrían traducirse en un encarecimiento de la electricidad para los hogares y empresas si las condiciones meteorológicas no mejoran, como augura el fenómeno del Niño. La secretaria general de la Organización Meteorológica Mundial advirtió que hay que prepararse precisamente para un episodio del Niño tan fuerte que aumentará las temperaturas entre junio y agosto e instó a la población a prepararse.
2: Es probable que en algunas regiones se registren lluvias intensas e inundaciones, en otras condiciones de sequía y en otras un aumento o una disminución de los episodios de calor extremo o de la actividad de los ciclones tropicales.

0: Y nos vamos para Chile porque allí miles de estudiantes convocados por la Confederación de Estudiantes de Chile, la organización estudiantil más importante del país, marcharon este miércoles por el centro de la capital de Santiago contra el plan de austeridad del gobierno del presidente José Antonio Kast y los recortes anunciados en educación. La policía utilizó cañones de agua para dispersar la protesta y se registraron enfrentamientos con los manifestantes. Hasta el momento no se ha informado oficialmente del número de detenidos. La protesta sucede dos días después de que José Antonio Kast, el presidente, anunciara un proyecto para crear un llamado registro y citamos de vándalos contra quienes se enfrenten a la policía, a funcionarios de salud o dañen monumentos. Los registrados podrán perder beneficios como la gratuidad universitaria o la jubilación pública. Bueno, y de Chile nos vamos directamente a Bolivia, donde la situación está también compleja, Silvia.
1: Bastante compleja. Se produjeron dos nuevas renuncias en el gobierno del presidente Rodrigo Paz. Se trata del ministro de Defensa y de la ministra de Educación. La crisis política que lleva ya cerca de un mes amenaza con derivar en un enfrentamiento entre las ciudades y el campo. Los bloqueos de carreteras afectan la provisión de alimentos, medicamentos y combustibles y Paz no ha descartado declarar un estado de excepción para usar a los militares en el control de las manifestaciones. Y en Cuba, la acumulación de basuras en las calles de La Habana se ha vuelto un problema de salud pública y medioambiental. Ahora los residentes de la capital cubana temen que en los próximos meses las condiciones se empeoren a medida que aumenta el calor del verano y comienza la temporada de huracanes.
2: En varios barrios de La Habana la situación es la misma. Montones de desechos en vertederos improvisados en las calles debido a la falta de camiones recolectores. En la capital cubana de 2 millones de habitantes, la basura es un síntoma más de la grave crisis energética que asola la isla desde el bloqueo petrolero impuesto por Estados Unidos en enero.
3: Que ese basurero no debía estar ahí. Hay que buscar una solución para la basura en otro lugar, donde no sea una zona céntrica, zona hospital.
2: Los depósitos desbordados son criaderos de insectos portadores de enfermedades. El régimen cubano admite que la situación podría empeorar por el aumento de temperaturas y las lluvias que se avecinan.
4: Se ha considerado como un problema ambiental dentro de los que tiene la ciudad y los que tiene el país en sentido general, que afecta a los asentamientos humanos.
2: Según datos municipales, La Habana generaba el pasado julio el equivalente a unas 12 piscinas olímpicas de residuos sólidos al día. La crisis de salud pública es otro aspecto del deterioro urbano de la capital caribeña conocida como la Ciudad Maravilla.
1: Y con esto terminamos nuestro informativo. Muchísimas gracias por habernos acompañado. Hasta luego.

0: La comunidad judía de Londres está profundamente dividida. Los detractores de Israel y los partidarios de la guerra discuten acaloradamente sobre el conflicto en Oriente Próximo. Pero a ambas partes les une el mismo temor: el creciente antisemitismo en Gran Bretaña.
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0: Hola, ¿qué tal? Aquí comienza Enfoque Europa, con lo más destacado de este continente. Bienvenidas y bienvenidos. Mi nombre es Maricel Drasser. Las operaciones militares de Israel en Medio Oriente siguen aumentando la tensión en la región. El ejército israelí ha avanzado en zonas como el sur del Líbano. Pero este conflicto también tiene repercusiones en Europa. En el Reino Unido, la comunidad judía está cada vez más dividida. Algunos, como Natasha Balta, cuestionan duramente las acciones de Israel. Otros, como Mendel Cohen, las defienden. Pero ambos comparten una preocupación: el aumento de los incidentes antisemitas.
1: Los bombardeos de Israel en Oriente Medio y el creciente antisemitismo y brutales ataques contra judíos en Reino Unido. Ambas cosas inquietan a la comunidad judía londinense. El auge del antisemitismo es increíblemente preocupante. Pero no es antisemita denunciar los crímenes de Israel y solidarizarse con los palestinos. La guerra en Gaza resuena en las calles del Reino Unido. En Londres, las manifestaciones son habituales. Las críticas a Israel son vehementes. Entre los manifestantes se encuentra la escritora Natasha Walter. Walter se une a un grupo de supervivientes del Holocausto y a sus familiares, que pertenecen al ala progresista de la comunidad judía de Londres. La familia de Natasha es originaria de Alemania. Llegaron al Reino Unido huyendo de los nazis. Hoy hay unos 300.000 judíos en el país. Son menos del 1% de la población. Cuando mi abuela llegó a Gran Bretaña en 1939, algunos de sus hermanos fueron a Palestina para poder sobrevivir. Si no lo hubieran hecho, los habrían enviado en un tren a Treblinka. Habrían sido asesinados. Así que entiendo perfectamente el fuerte vínculo y la conexión que las personas judías en el Reino Unido y en todo el mundo sienten con Israel. Pero eso no debería eximirnos de comprender y señalar los crímenes israelíes. Miles de personas participan de forma regular en las protestas pro-palestinas. Los manifestantes judíos son pocos. Natasha Walter se encuentra aquí con Stephen Capus, un judío húngaro que perdió a gran parte de su familia en el Holocausto.
2: El gobierno israelí está utilizando la memoria del Holocausto para justificar sus actos y quedar impune. El verdadero significado del Holocausto debería ser nunca más, para ningún pueblo en ningún lugar.
1: El debate sobre Gaza es omnipresente en la comunidad judía de Londres, también en una de las sinagogas más grandes del país. El rabino Mendel Cohen no puede entender por qué supervivientes del Holocausto o sus familias protestan junto a grupos pro-palestinos. Considera las manifestaciones una amenaza.
2: Los manifestantes no dicen queremos que Israel exista, pero por favor Israel tenga una relación pacífica con sus vecinos. No, lo que dicen es desde el río hasta el mar

0: y que los sionistas son genocidas, y eso es absolutamente falso, son calumnias.
1: El rabino está seguro de que ningún miembro de su congregación participaría en una manifestación pro-palestina.
0: La pregunta realmente importante es, ¿cómo puede ser

0: le podría haber pasado a cualquiera. Necesitamos más protección. Es el miedo que debieron de sentir mis abuelos en Stuttgart en 1935. Hace que la gente sienta que está siendo señalada por su fe. Es muy injusto. Tanto odio. La guerra en Gaza preocupa en Golders Green. En este café, muchos ven con recelo las manifestaciones pro-palestinas. Aquí predomina la solidaridad con Israel. Russell Keller es uno de los pocos que lo expresa ante la cámara.
1: Un ataque contra Israel es, para nosotros, un ataque contra el pueblo judío. Puede que en teoría sean dos cosas diferentes, pero la realidad es que son inseparables.
0: Anthony Newton y David Wolfe, en cambio, son críticos con el gobierno israelí.
1: Mi hijo de 35 años siempre fue bastante creyente. Ahora rechaza el sionismo en su conjunto, pero sigue siendo muy judío. Es todo un poco confuso. Siento solidaridad con la idea de Israel y con muchas personas que viven allí. Tengo amigos en Israel muy críticos con Netanyahu. Lo que está haciendo el gobierno israelí es sencillamente terrible.
2: I don't know what word to use, dreadful.
0: Para Natasha Walter está claro. Las protestas contra el gobierno israelí son legítimas, no son antisemitas. No está de acuerdo con todos los eslóganes, pero dice que nunca ha sentido hostilidad, al contrario. El cariño de los demás manifestantes hacia los grupos judíos es evidente. Ver algo así es muy bonito. Ojalá más personas judías se unieran a las marchas y vieran que no son espacios donde te sientes incómoda o nerviosa. El antagonismo está claramente dirigido hacia Israel, no hacia las personas judías. Por el momento, los judíos londinenses que protestan contra Israel son un grupo reducido. La mayoría parece respaldar a Israel. Lo que une a ambos grupos es la preocupación por el creciente antisemitismo en el Reino Unido.
3: Esto es lo que hace tan atractivos a los Alpes: paisajes espectaculares, naturaleza y silencio. Nadie quiere ver ni escuchar interminables filas de camiones, autos o trenes atravesando los pasos de montaña. Por eso, Francia e Italia han apostado por una solución monumental, un gigantesco túnel que busca facilitar el transporte y reducir el impacto ambiental en la superficie. Para el ingeniero Emmanuel Embert, es la obra de toda una vida. Pero para Philippe Delhomme, vecino de la zona, este megaproyecto tiene otra cara y no es para celebrar.
0: Toneladas de explosivos y tuneladoras gigantescas. Se trata de un proyecto titánico. Bajo los Alpes franco-italianos se excava uno de los túneles ferroviarios más largos del mundo.
1: Trabajo en el proyecto más bonito del mundo.
0: Sin embargo, los habitantes del Valle de Maurienne no lo ven igual.
1: Este proyecto solo agrava una situación que ya hoy es muy seria. Hay que detener este proyecto.
0: Un proyecto de 11.000 millones de euros a 600 metros bajo tierra bajo los Alpes. Emmanuel Ambert es quien lo dirige.
1: A este lado está Francia y a ese lado de allá Italia. El túnel en dirección a Italia ya tiene 9 kilómetros de largo.
0: De acuerdo con lo proyectado, el túnel medirá unos 60 kilómetros. Emmanuel trabaja desde hace 20 años como ingeniero civil y esta obra es su mayor reto profesional.
1: Es un proyecto europeo cuyo objetivo es acercar a los pueblos. Su objetivo es descarbonizar el transporte y construir una infraestructura que sea duradera, eficiente y útil y que sirva a escala europea.
0: La tuneladora avanza un máximo de 15 metros al día. En terrenos difíciles se utiliza dinamita para romper los estratos rocosos. La labor es dura aquí bajo las moles montañosas de los Alpes. Muchos trabajadores están orgullosos de formar parte del proyecto.
1: Este es un terreno que está en constante movimiento.

0: He visto muchas cosas, pero en un proyecto así solo se trabaja una vez en la vida.
1: En el Valle de Maurienne, en el sureste de Francia, viven unas 44.000 personas. El valle une a Francia con Italia. Serán dos túneles los que atraviesen estas montañas, cada uno de 57,5 kilómetros. Su construcción acortará el trayecto Lyon-Turín en unos tres cuartos de hora y permitirá el transporte de mercancías. Aquí, en las afueras del pueblo de Saint-Jean-de-Maurienne, empieza el túnel. Philippe Delon vive aquí desde hace 20 años y se opone frontalmente a este proyecto, ya que considera la construcción del túnel un desastre tanto financiero como ecológico.
0: Son las constructoras las que se llenan los bolsillos y al final nosotros, los contribuyentes, terminamos pagando el precio.
1: El proyecto de 11.000 millones de euros lo financian conjuntamente la Unión Europea, Francia e Italia.
0: Al mismo tiempo, no se reparan nuestras carreteras de montaña que están en malas condiciones por el invierno y el hielo.
1: Los camiones se llevan los escombros. Una parte se recicla y el resto se deposita finalmente en el valle en lugares como este. Ruido y polvo. Eso es el día a día para Patrick Judin, que vive junto al vertedero.
0: Tengo 70 años y esto de aquí se demorará al menos otros 10 años. Con 80 ya la vida se acabó. Voy a pasar mi jubilación en medio de un vertedero, sin compensación ni nada. No puedo ni quejarme.
1: Tiendas cerradas y cada vez menos gente. Como otras regiones de Francia, el Valle de Maurienne sufre los efectos de la desindustrialización. Philippe Rollet, alcalde de Saint-Jean-de-Maurienne, cree que el proyecto trae beneficios al pueblo.
0: Las empresas constructoras asumen una parte de la inversión en proyectos del municipio, entre el 10 y el 40%, proyectos como la Plaza de la Catedral. También hemos renovado una escuela con una inversión de algo más de 2 millones. Claro que una inversión de tantos millones de euros genera empleos, pero son trabajos temporales de los que solo se benefician unos pocos habitantes del valle. Esto no hará más que acelerar el éxodo de población, porque en realidad es un poco como una autopista. Conecta sobre todo los grandes núcleos urbanos, pero no los lugares que atraviesa.
1: Es inconcebible, es horrible. Destruyeron todo. Estoy en contra.
0: Esto nos dará una bocanada de oxígeno en el futuro, pero hay que ser pacientes mientras duran los trabajos.
1: En ocasiones, al perforar un túnel, se producen descensos del nivel freático. Varios manantiales del valle ya han desaparecido a causa de las obras. Erika Sanford es hidrogeóloga y teme que esta reserva de agua pueda secarse pronto. Cuando se hace un túnel en la montaña, es como si sacáramos el tapón de la bañera. Por así decir, vacías la montaña. Bajo tierra siguen excavando metro a metro.
0: Frente a la enormidad de las montañas, los seres humanos somos diminutos. Está claro que no podemos luchar contra la fuerza de la montaña, pero si nos lo proponemos, si somos creativos y construimos máquinas como estas, somos capaces de mover montañas.
1: Se prevé que para 2033 circulen los primeros trenes por este túnel excavado bajo las cumbres de los Alpes.
2: Cada vez hay más focas en el mar Báltico. Hace apenas unos años, estos animales estuvieron al borde de la desaparición, pero hoy su presencia se ha vuelto habitual en la zona. Sin embargo, los pescadores ven esta recuperación con preocupación. En estas aguas, estos mamíferos marinos representan una amenaza económica. En el puerto de Frest, en Alemania, pescadores como Holger Müller intentan ingeniárselas para mantenerlas alejadas de sus redes.
1: Cae la tarde en el puerto de Frest. Holger Müller sale a pescar. Es temporada de arenques, pero volverá con las redes llenas. Las focas no se lo ponen fácil.
0: Intentamos convivir de la mejor forma posible. Antes dejábamos las redes 24 horas.

0: cosas y luego las recogíamos o las cambiábamos, pero ahora solo salimos por la tarde o por la noche. Dejamos las redes media hora y luego las recogemos para tener suficiente arenque y para que no se dañen las redes.
1: Holga ha adaptado su método de pesca para burlar así a las focas. Y ahora navega por el estrecho de Pene, unas aguas donde su bisabuelo ya pescaba arenques.
0: Ahí podría haber algunos arenques. Podría ser. Yo creo que sí. Vamos a intentarlo.
1: Un momento emocionante, incluso para un pescador experimentado como él.
0: El instinto de caza. Vamos a tirar las redes y esperemos pescar algunos arenques.
1: Pero a las focas también les gusta este pez. A principios de año, varios centenares de estos mamíferos suelen aparecer en las aguas de Pomerania Occidental, donde se concentran los arenques para desovar. Holga cree que son animales muy listos.
0: Ya están aquí, y puse las redes hace apenas unos minutos. No van a tardar mucho. Ahí está la primera. Y ahí está la segunda. Una es un poco más clara, la otra más oscura. Las vi cuando estaba poniendo las redes. Son bonitas. Si no hubiera tantas, no habría problema. Antes he visto en el sonar que por aquí había arenques. No creo que vayan a quedar muchos con las focas.
1: Este año han sido escasos los días de buena faena. El invierno fue largo y la temporada empezó tarde. Y a eso hay que añadirle las focas, que están protegidas. Cada vez es más difícil vivir de la pesca del arenque.
0: Ni un arenque. Qué eficientes son las focas. Hay que seguir como sea. Ahora pescamos otras especies que no suelen ser presa de las focas. La platija europea, por ejemplo, pero aún no ha empezado la temporada.
1: Un día malo en términos económicos, sin capturas y con gastos de combustible. El gobierno regional paga compensaciones por los perjuicios que causan las focas.
0: No puede subvencionar algo continuamente, no es una solución. Quizás se podrían tomar medidas más duras cuando la población sea demasiado grande, que ya lo es.
1: El pescador nos muestra imágenes de manadas, apenas a unas millas náuticas de distancia, cientos de focas que le dificultan el trabajo.
0: Solo queremos capturar nuestros peces, venderlos lo mejor posible y vivir de ello.
1: Este año, Holga solo alcanzará a pescar una pequeña parte de su cuota de arenque. Y no solo por las focas. El invierno fue largo y apenas unos pocos arenques han venido a desovar.
2: ¿Se imagina poder dedicarse al arte sin preocuparse por llegar a fin de mes? En Irlanda, esto ya es una realidad para cientos de creadores. María McSweeney fue seleccionada para participar en un programa estatal que otorga un ingreso básico a artistas durante 3 años. Con esta iniciativa, Irlanda se convirtió en el primer país de Europa en otorgar una remuneración semanal destinada específicamente a artistas. Viajamos hasta allí para conocer de cerca este proyecto.
0: Esto es Loch Sheeny, al norte de Dublín, una costa famosa por sus espectaculares formaciones rocosas. Aquí la artista María McSweeney quiere sacar a la luz algo escondido.
1: La gente solo ve el mar y no piensa que pueda haber algo más debajo. Y si no puedes ver lo que hay, ¿por qué vas a protegerlo?
0: La variedad de los pastos marinos aquí es muy especial. Y es gracias al ingreso mínimo vital para artistas que María puede hacer estas grabaciones submarinas. Al terminar sus estudios, esta irlandesa presentó una solicitud para entrar en la fase de pruebas de este proyecto gubernamental y salió elegida por sorteo.
1: No podía prever que esto sucedería. Es difícil establecerse como artista novel en la escena artística de Irlanda, pero cuando fui elegida dije, esta es mi oportunidad.
3: Yeah, I started being a self-employed artist.
0: 325 euros por semana durante 3 años sin necesidad de compensación. María compró lo necesario para dedicarse a sus obras hechas con algas. Estas impresiones muestran cómo las plantas reaccionan a la luz solar como dibujos fotográficos. En total, 2.000 participantes perciben este ingreso mínimo vital. Los análisis revelan que fueron mucho más productivos y están más satisfechos.

0: Seguí formándome con cursos y he expuesto en diferentes galerías y realizado exposiciones individuales. Y también devolví algo a la comunidad haciendo talleres para niños.
1: El gobierno ve el ingreso mínimo vital como una inversión y habla de una creación de riqueza de hasta 100 millones de euros en la fase de pruebas. Por eso lo va a implantar de forma permanente. Sara Corcoran hace música y también presentó la solicitud.
0: Es muy difícil encontrar una vivienda. Los alquileres siguen subiendo en Dublín. Es difícil llegar a fin de mes, pagar las facturas, comprar la comida. Son muchos los que se plantean emigrar para poder seguir haciendo arte.
1: Un problema que también afrontan otros irlandeses que no tienen asegurado un mínimo vital. Su colega artista Duffy cree que es justo. Él también salió seleccionado para la fase de pruebas y quiere contar su experiencia. Dice que todo el sector se beneficia. Cuando haces un álbum, le pagas a alguien para que lo produzca o haga un video musical. Gran parte del dinero lo gasté en pagar a otras personas. Las Pillow Queens cantan sobre ser queer en la Irlanda católica y ayudan así a muchos jóvenes en el país.
0: Vienen padres de niños queer y nos dicen, su música nos ayudó a poner el tema sobre la mesa y conversar en familia sobre ello.
1: Es esta contribución inmaterial la que hace tan importante la renta básica, asegura Angela Dorgan. Como directora de la Campaña Nacional por las Artes, presionó a favor de la puesta en marcha de la iniciativa.
0: Pudimos demostrar que los artistas, sobre todo los músicos, ganan un 33% menos que los trabajadores peor pagados. Los artistas se enfrentan a muchos retos y, sin embargo, consiguen crear un arte tan bello que para todos nosotros es un consuelo en la vida.
1: En una gran encuesta, el 97% de los irlandeses apoyó el ingreso mínimo vital para artistas. Ese orgullo por su cultura también se vive aquí en Loch Sheeny.
0: Los artistas crean belleza y nos alegran el ánimo y el espíritu.
1: María McSweeney también lo ve así. Ahora puede ser independiente y espera que en el futuro la renta básica se amplíe a más de 2.000 artistas.
2: ¿Se animaría a pasar la noche a pocos metros de tigres, cocodrilos y serpientes? En Polonia decenas de personas aceptaron el desafío. Una de ellas es Katarzyna Kaweka, que decidió vivir esta experiencia junto a sus hijos. Como muchos habitantes de la ciudad de Łódź, pasó la noche rodeada de animales, pero todo estaba cuidadosamente calculado.
1: ¿Qué hacen los animales del zoológico cuando nadie los mira? ¿De noche cuando están por fin solos? Hoy algunas personas lo verán. Familias enteras pasarán esta noche en el zoológico.
0: Queremos vivir el zoológico como si lo viéramos desde la puerta trasera, quedarnos un rato en el túnel bajo el agua y quizás dormir allí, soñando con aventuras marinas.
1: Adentrémonos entonces en los excitantes dominios de lo desconocido, en el túnel bajo el agua del zoológico de Łódź. Una buena alternativa a contar ovejas.
0: Es como estar en una carpa en la naturaleza. Una experiencia increíble.
1: El arrecife y los tiburones. ¿Qué más quieres? Y afuera, los que no viven en el agua. El canguro no está muy sociable y apenas se deja ver. Otros animales hacen lo mismo que hacen de día, pasar el rato. Los monos nocturnos de Sudamérica se muestran activos y vivaces, pero tímidos. La leona chiva, en cambio, se muestra curiosa al ver tanta gente por la noche.
0: Se nos acercó y empezó a rugir. Como estaba tan oscuro, no pude verla bien,

0: pero es como si lo hubiese visto en un parque en la calle.
1: En el zoo siempre hay sorpresas. Kraken, un cocodrilo macho, no se espera al alba para iniciar el cortejo a Penélope. Y parece que le está saliendo bien. Así que esto es lo que hacen los animales del zoo por la noche cuando nadie los ve.
2: Y así nos despedimos por hoy. En nombre mío y de todo el equipo, muchas gracias por haber estado ahí. Aquí les esperamos la próxima semana. 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Nos estamos viendo.

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0: Vemos.
1: Alemania fracasó este miércoles por primera vez en ser elegida para el Consejo de Seguridad de la ONU luego de que Portugal y Austria recibieran más votos para ocupar las bancas de Europa Occidental a partir del 2027. Con esto comenzamos nuestro informativo. Lo saluda Silvia Cabrera desde Berlín. Titulares. Revés diplomático. Alemania no logra entrar al Consejo de Seguridad en votaciones secretas de la Asamblea General para los escaños europeos. Portugal y Austria obtienen 134 y 131 votos respectivamente. Alemania logra 104 y se queda por fuera. Ucrania desafía a Putin con un bombardeo masivo en el corazón de Rusia. Más de 350 drones fueron lanzados el miércoles contra 15 regiones de Rusia. El Kremlin promete respuestas sistemáticas al ataque. Y la Cámara de Representantes de Estados Unidos aprobó una resolución para frenar la guerra de Donald Trump contra Irán sin autorización del Congreso. Aunque simbólica, la medida supone un revés político para el presidente y marca la primera votación de este tipo aprobada por la Cámara. Bienvenidos. Portugal y Austria fueron elegidos este miércoles por la Asamblea General de la ONU para ocupar los dos asientos reservados a los países de Europa Occidental en el Consejo de Seguridad. Alemania, el candidato con más experiencia en el Consejo de Seguridad, estuvo lejos de los 127 votos necesarios para aspirar al puesto. Es la primera vez que Alemania no logra un asiento durante una votación en la Asamblea General. En el pasado, el país ocupó un puesto en 6 ocasiones. Portugal y Austria serán los representantes del grupo regional a partir del 1 de enero de estados de Europa Occidental y otros estados en los que se considera el órgano más poderoso de Naciones Unidas. Los nuevos miembros concluirán su mandato en 2028. Nos vamos ya a Nueva York. Nuestro corresponsal Benjamín Álvarez estuvo siguiendo allí la votación. Benjamín, Alemania no logró obtener un asiento en el Consejo de Seguridad. ¿Qué tan duro es este revés diplomático para Berlín?
2: Es un revés duro. Escuchábamos de las autoridades presentes y especialmente del ministro de Relaciones Exteriores, Johan Barefull, quien está aquí en Nueva York. Llegó el jueves de la semana pasada, día intenso, una agenda prácticamente copada con decenas de reuniones con delegaciones buscando ese voto para Alemania. La delegación alemana se mostraba con un cierto optimismo, también resaltando estas otras candidaturas de Austria y de Portugal, pero es sorpresivo este revés, no solo por lo lejos que quedó Alemania de estos 127 votos que necesitaba. Se pensó que esto podría extenderse por varias horas, pero rápidamente quedó claro de que Alemania fracasó en este intento de conseguir nuevamente un asiento no permanente en el Consejo de Seguridad de Naciones Unidas.
1: Bueno, y los países europeos suelen evitar competir abiertamente entre sí por los puestos en el Consejo de Seguridad de la ONU. ¿Por qué esta elección terminó convirtiéndose en una disputa pública entre 3 candidatos europeos?
2: Así es, y Alemania presentó bastante tarde su candidatura. Ambos, Lisboa y Viena, ya estaban realizando este trabajo lobby con los distintos países. Alemania se sumó bastante tarde y esa fue también una de las opciones que mencionó el ministro de Exteriores Barefull, las posibles razones de que pueden haber llevado a Alemania a perder votos. Dijo, por un lado, la candidatura que fue inscrita bastante tarde, después posiciones políticas de Alemania, especialmente en relación a su apoyo a Israel y Ucrania, y después también mencionó una campaña negativa, según lo que decía Barefull, de parte de Rusia para buscar que otros países no voten por Alemania. Barefull dijo que no es una sorpresa que Rusia no quiere que Alemania sea parte de este, como mencionabas, el órgano más importante de Naciones Unidas, el Consejo de Seguridad, pero queda claro de que este revés va a provocar más reacciones, no solo aquí en Nueva York, sino también en Berlín, contra el gobierno de Friedrich Merz, que actualmente está siendo objeto de fuertes críticas de parte del pueblo alemán.
1: Y Ucrania atacó este miércoles con drones la ciudad portuaria de San Petersburgo, el mismo día en que comienza allí el principal foro económico internacional de Rusia, en un día en el que un proyectil mató a otros 8 civiles al impactar sobre

0: un autobús en la zona ocupada de Donetsk. Las autoridades rusas aseguraron que derribaron decenas de drones y confirmaron que varias zonas de la ciudad fueron alcanzadas por los ataques, aunque no se reportaron víctimas. El gobierno ucraniano afirma que sus drones impactaron contra un buque y una importante refinería.
1: San Petersburgo amanecía con densas columnas de humo después de un ataque ucraniano de larga distancia con drones que tomó por sorpresa a la ciudad rusa en la madrugada del miércoles. Esta refinería, ubicada en sus afueras, resultó incendiada tras la lluvia de drones. El gobernador de San Petersburgo afirmó que los ataques alcanzaron infraestructuras importantes en varios distritos, provocando destrozos y varios heridos. Imágenes difundidas por Ucrania muestran el momento previo al impacto de sus drones en una base naval. En redes sociales, el presidente ucraniano publicó que habían golpeado instalaciones importantes en territorio ruso, destacando la importancia de la terminal petrolera para la maquinaria de guerra rusa. Ucrania responde así a los últimos bombardeos rusos que causaron 18 muertos y decenas de heridos. Una respuesta que parece tener especial relevancia por el lugar y el momento elegidos. San Petersburgo, antigua Leningrado, es la ciudad natal de Vladimir Putin. Además, estos días acoge un foro económico internacional al que muchos llaman el Davos ruso, en referencia al Foro Económico Mundial de Suiza, y cuyo objetivo es atraer la inversión exterior mostrando la mejor cara de Rusia. El ataque a escasos kilómetros de la sede del foro hace que la ciudad parezca vulnerable en un momento inoportuno. Rusia ha sido contundente en su respuesta. Les recuerdo lo que declaró nuestro Ministerio de Asuntos Exteriores. Nuestras respuestas serán sistemáticas. De hecho, ya están siendo sistemáticas. Hace solo un mes que Zelensky y Putin hablaron sobre encontrar una salida pacífica a una guerra que empezó hace más de 4 años. Los ataques masivos de ambas partes esta semana parecen alejar de nuevo esa posibilidad.
0: Irán ha lanzado nuevos ataques con drones y misiles contra Kuwait y Bahrein. Ambos países del Golfo son aliados cercanos de Estados Unidos que tienen bases militares en sus territorios. En Kuwait, el ataque afectó al aeropuerto internacional, donde alcanzó un terminal de pasajeros y causó al menos un muerto y más de 60 heridos. Según el Ministerio de Defensa kuwaití, los sistemas defensivos interceptaron misiles sobre varias áreas residenciales en las que cayeron algunos fragmentos de los proyectiles. Teherán afirma que los ataques son una represalia por un ataque estadounidense anterior contra una isla iraní en el estrecho de Hormuz. La frágil tregua entre Estados Unidos e Irán sigue vigente a pesar de los ataques cruzados en el Golfo. Y en Estados Unidos, la Cámara de Representantes ha aprobado este miércoles una resolución para limitar los poderes del presidente Donald Trump en la guerra de Irán. 4 republicanos se sumaron a la iniciativa demócrata que pide detener la guerra amparándose en que las hostilidades deben ser autorizadas por el Congreso. La votación salió adelante con 215 votos a favor, 208 en contra. Sin embargo, para entrar en vigor, la resolución debería obtener una mayoría en el Senado. El presidente estadounidense insiste en que las negociaciones con Irán avanzan, algo que Teherán niega. Y hablamos ahora de esto con Juan Esteban Silva en Washington. Juan Esteban, ¿qué se votó exactamente y si es simbólica, por qué ha generado tanta tensión mediática y política?
2: ¿Qué tal? Es un gusto saludarlos desde la Casa Blanca. Bien, simbólica, pero deja un peso enorme y envía un mensaje al despacho Oval, aquí donde yo me encuentro. ¿Por qué? Porque primero, la impulsa Gregory Meeks, el principal demócrata del Comité de Relaciones Exteriores de la Cámara Baja, es decir, de la Cámara de Representantes. Es simbólica porque tendría que ser aprobada por el Senado, donde los republicanos pues tienen la mayoría de escaños y donde seguramente pues no tendrá ese visto bueno. Pero es la primera vez que este tipo de resoluciones, y esto es muy importante, pasa en la Cámara de Representantes o en una de las dos cámaras. Es decir, está enviándole un mensaje al presidente de los Estados Unidos. Es simbólica porque, aunque ordena en teoría retirar esas tropas del conflicto con Irán, al final, en este momento, no tiene que hacerlo el presidente. Y pone sobre la mesa una discusión muy importante. y es el respeto a la Constitución. El mensaje que se le está enviando desde el Capitolio a la Casa Blanca es que cualquier autorización para permanecer en una guerra a largo plazo o a mediano plazo tiene que pasar por autorización del Congreso, algo que en este caso la administración Trump de alguna manera pues simplemente ha omitido. Lo que hemos visto son ataques continuos, acercamientos, anuncios del presidente Trump, pero en ningún momento solamente se le ha informado al Congreso, pero no se ha tenido la formalización de que el Congreso tenga que aprobar eso que está haciendo la administración Trump. Así que simbólico y yo diría un mensaje casi que institucional más que militar.
0: Bueno, no es el primer intento. ¿Puede ir ganando masa crítica este tipo de iniciativas parlamentarias?
2: Sí, sin duda alguna. Sin duda alguna. Es que si ya está este precedente que acaba de aprobar, como tú bien decías, 215 a 208 votos, se suman 4 republicanos. Y para que entendamos mejor esto, 4 miembros del partido del presidente Donald Trump están diciéndole no a la manera en la que la administración Trump está llevando la guerra con Irán. El presidente Trump ha hecho anuncios de tal calibre como, por ejemplo, cuando se le pregunta por el sistema de peajes o de cobro de peajes. Incluso alguna vez en el despacho al que estaba yo, allí incluso decía que se considera que Estados Unidos puede eventualmente cobrar. Así que casi que todo ha sido un poco unilateral por parte del presidente Trump y aquí lo que hay es un claro mensaje. Como tú bien decías, es la primera votación, pero no será seguramente la última. Y estoy seguro que un representante como Gregory Meeks, que hoy cuestionó a Marco Rubio en el Congreso en varios temas de política exterior, especialmente en el tema de Irán, donde muchos congresistas sienten de fondo que no hubo tal vez respuestas muy claras, seguramente él y otros miembros del Congreso seguirán presentando este tipo de proyectos.
0: Muchísimas gracias, Juan Esteban Silva, desde Washington.
2: Gracias.
0: Y las delegaciones de Israel y del Líbano reunidas en Washington acordaron este miércoles implementar un alto el fuego, según declararon ambos países. La condición que pone Israel es que el brazo armado Hezbollah, considerado por varios países como organización terrorista, detenga sus ataques en territorio israelí y cese sus operaciones en el Líbano. En el acuerdo en el que Estados Unidos actúa como mediador, incluyó un plan que contempla las así llamadas zonas piloto en el Líbano. Estas zonas estarán controladas por el ejército libanés, que excluirá a Hezbollah. La próxima ronda de negociaciones está programada para el 22 de junio en la capital estadounidense. Y en Cuba, la acumulación de basura en las calles de La Habana se ha vuelto un problema de salud pública y medioambiental. Ahora los residentes de la capital cubana temen que en los próximos meses las condiciones se empeoren a medida que aumente el calor del verano y comience la temporada de huracanes.
3: En varios barrios de La Habana la situación es la misma. Montones de desechos en vertederos improvisados en las calles, debido a la falta de camiones recolectores. En la capital cubana, de 2 millones de habitantes, la basura es un síntoma más de la grave crisis energética que asola la isla desde el bloqueo petrolero impuesto por Estados Unidos en enero.
4: Que ese basurero no debía estar ahí. Hay que buscar una solución para la basura en otro lugar, donde no sea una zona céntrica, zona hospital.
3: Los depósitos desbordados son criaderos de insectos portadores de enfermedades. El régimen cubano admite que la situación podría empeorar por el aumento de temperaturas y las lluvias que se avecinan.
5: Se ha considerado como un problema ambiental dentro de los que tiene la ciudad y los que tiene el país en sentido general, que afecta a los asentamientos humanos y por supuesto.
3: Según datos municipales, La Habana generaba el pasado julio el equivalente a unas 12 piscinas olímpicas de residuos sólidos al día. La crisis de salud pública es otro aspecto del deterioro urbano de la capital caribeña conocida como la Ciudad Maravilla.
0: Y en Bolivia se produjeron 2 nuevas renuncias en el gobierno del presidente Rodrigo Paz. Se trata del ministro de Defensa y de la ministra de Educación. La crisis política, que lleva ya cerca de un mes, amenaza con derivar en un enfrentamiento entre las ciudades y el campo. Los bloqueos de carreteras afectan la provisión de alimentos, medicamentos y combustibles. Y el gobierno de Rodrigo Paz no ha descartado declarar un estado de excepción para usar a los militares en el control de las manifestaciones. El último estado de excepción en Bolivia se decretó en 2019 durante la convulsión social seguida a la renuncia de Evo Morales. Y vamos ahora a hacer una pausa. En un minuto, la economía con Juliana González. No se vayan, que ya venimos con más.

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0: Bienvenidos a La Economía, soy Juliana González. La administración de Donald Trump anunció una nueva imposición de aranceles contra 60 socios comerciales. El argumento legal esta vez es que esos países no prohíben ni hacen cumplir eficazmente las restricciones a las importaciones de bienes producidos con trabajo forzado. Los gravámenes serán para algunos socios del 10%, específicamente para Canadá, México, la Unión Europea y Reino Unido, mientras que para otros como China, India, Brasil o Suiza será del 12,5%. Los citados países representan el 99% de las importaciones estadounidenses. China, Francia y Brasil ya han mostrado su descontento por estos nuevos gravámenes y alegan que ellos respetan las leyes laborales en su comercio internacional. Estos aranceles son la reacción del gobierno republicano al revés recibido en la Corte Suprema, que calificó en febrero de inconstitucional la batería de aranceles impuestos por Estados Unidos a la mayoría de sus socios. Nuevos aranceles de Trump, esta vez acusando a sus socios comerciales de apoyar el trabajo forzoso. Y nosotros analizamos con mi colega Ana Nieto en Nueva York, a quien saludo con mucho gusto hasta ahora. Ana, cuéntanos, la Casa Blanca vuelve a imponer aranceles, pero esta vez con una nueva narrativa. ¿Desde qué fecha?
1: Hola, Juliana. La previsión es que se pongan en marcha en julio, aunque ahora se abre un periodo de consultas y negociaciones que podrían modificar estos gravámenes a las importaciones. Y es de esperar que el periodo de consultas sea contencioso, porque ya ha habido quejas de varios países a estas acusaciones. Y con respecto a la narrativa, pues esta se ha ido adaptando a la legalidad vigente tras los reveses de los tribunales para unos aranceles que, si recuerdas, comenzaron siendo la respuesta a la crisis del fentanilo. Luego fue al déficit comercial de Estados Unidos para conseguir siendo un arma o una posible amenaza y herramienta de negociación diplomática internacional. La ley permite defender los derechos de los trabajadores, como no, y políticamente es un argumento impecable, pero para justificar un mecanismo de ingresos que ya ha sido muy contestado en los tribunales. Ahora bien, a nadie se le escapa la ironía de que en la lista hay países que sí que han sido investigados por ejemplo, trata de personas y trabajos forzados. No hay diferencias de penalización dependiendo de cómo se está establecido este agravio y no hay cláusulas de cancelación de los aranceles en caso de que se ponga remedio por los países afectados.
0: Bueno, Ana, esta pregunta es un poco rara porque llevamos realmente un año y medio con Donald Trump y su nombre lo asociamos directamente con aranceles. Todavía nos faltan casi 3 años de su mandato, pero ¿podemos decir que estos son los últimos aranceles que impondrá la administración de Donald Trump?
1: No. Estos aranceles se imponen bajo una legislación del año 1974 que permiten al presidente responder a prácticas que se consideran injustas y la administración ya está estudiando un segundo supuesto para sumar aranceles y recaudación por el presunto exceso de capacidad de manufactura de los socios comerciales. Aún no se sabe si estos aranceles se van a añadir a los anteriores, cuál va a ser el porcentaje, y hay que recordar, no obstante, que la administración de Donald Trump también ha buscado algunas excepciones para evitar mayores costes y mayores inflación para sus consumidores. Pero el problema es que este es un mal momento debido a que coincide con la guerra que este país e Israel tienen con Irán y que están desatando, que tienen a la economía internacional en jaque.

0: Sin lugar a dudas, Ana Nieto, muchas gracias por estos análisis.
1: Gracias.
0: Y a propósito de este jaque por los aranceles y la guerra de Irán, las previsiones económicas, según el informe de pronósticos del OCDE para este año, pues son a la baja. El crecimiento global podría retroceder de un 3,4% en el 2025 a un 2,8% este año. La Organización para la Cooperación y el Desarrollo Económico calcula esta caída de 6 décimas partiendo de la hipótesis de que la guerra acabe pronto y los precios de la energía comiencen a bajar en las próximas semanas. En el peor de los casos, la economía mundial crecerá apenas un 2,1% este año y un magro 1,8% en 2027 con mayor desempleo e inflación. Si miramos a América Latina, Brasil mejoraría su crecimiento, Argentina se mantendría estable y la economía mexicana se resentiría con una tasa muy cercana al 1%. En Colombia, la mitad de los embalses están por debajo del 70% de su capacidad, un nivel insuficiente. De las 23 hidroeléctricas que conforman el sistema, más de la mitad está por debajo del umbral de seguridad del 80% de llenado. Eso implica que el sistema está en niveles críticamente bajos, limitando la capacidad de generación de energía ante posibles periodos de sequía o aumentos de la demanda. Con menos agua disponible para generar electricidad, el país recurre con mayor frecuencia a plantas térmicas, alimentadas por carbón y gas natural, con mayores costes de producción y emisiones contaminantes. Unos embalses en niveles bajos aumentan el riesgo de tensiones en el suministro y podrían traducirse en un encarecimiento de la electricidad para los hogares y empresas si las condiciones no mejoran. Y a este propósito, la secretaria general de la Organización Meteorológica Mundial advirtió que hay que prepararse para un episodio de un niño fuerte que aumentará temperaturas entre junio y agosto.
2: Es probable que en algunas regiones se registren lluvias intensas e inundaciones, en otras condiciones de sequía y en otras un aumento o una disminución de los episodios de calor extremo o de la actividad de los ciclones tropicales.
0: Y el conflicto en Oriente Medio y el cierre del Estrecho de Hormuz con el consiguiente encarecimiento del petróleo y el gas tienen amplias repercusiones. Los consumidores no solo lo notan en las gasolineras o en sus facturas de la electricidad, también las empresas deben hacer frente al aumento de los costes energéticos. Esto suele traducirse en una subida de los precios de numerosos productos. Y ahora que se acerca el verano europeo, muchos turistas y ciudadanos tendrán que pagar un poco más por la famosa cerveza.
3: El verano es la mejor época para una cerveza bien fría, pero el aumento global de los precios del petróleo y el gas también afecta a la industria cervecera, encareciendo los gastos de energía, transporte, aluminio, vidrio y materias primas importadas necesarias para su producción. Algunas empresas temen sufrir un fuerte impacto económico.
4: Producimos vapor y la sala de cocción funciona con vapor, así que si sube el gas también aumentan nuestros costes.
3: Del mismo modo, algunos trabajadores tienen miedo a perder sus empleos si las empresas no pueden cubrir los costos. ¿Seguiremos aquí dentro de 2, 3 o 4 años? ¿Cerrará la empresa? Son preguntas reales que la gente se está haciendo. Las cervecerías se han visto así obligadas a subir sus precios y los consumidores ya lo están notando en los supermercados. Si sube demasiado, consumiré menos.
4: Probablemente me cambie a una cerveza más barata.
3: Con el alza de los precios, las ventas también podrían caer, teme el encargado. La cerveza es un producto para disfrutar ahora con el calor. No es momento para subir los precios a nuestros clientes. Sin embargo, las cervecerías no tienen otra opción si quieren sobrevivir. Confían en que si el producto es bueno, la gente seguirá comprando. Si suben los precios, seguiré tomando cerveza, pero tomaré mucho menos. Solo queda confiar en una baja de los precios de la energía y también de la cerveza.
0: El labubu, el monstruo de peluche con rasgos de conejo, es un fenómeno mundial. El labubu, además de tener millones de fans, tiene un parque temático que se llama Popland en Pekín. Y tras una remodelación abrió sus puertas, justo en el momento en que el fabricante de este juguete busca transformar el éxito viral de sus coleccionables en una marca mundial de entretenimiento.
5: Esto es Popland, un lugar donde los juguetes de Popmart cobran vida.

0: Me encanta interactuar con los personajes. El parque temático de 40.000 metros cuadrados ha reabierto sus puertas tras un año de reformas. Situado en el corazón de Pekín, cuenta con cabinas de juegos, atracciones y tiendas que venden productos de edición limitada. Pero sin duda, el protagonista es la Bubu, la criatura, fea pero graciosa, parecida a un elfo que convirtió a Pop Mart de una pequeña startup en un imperio mundial de juguetes. Con su fórmula secreta de cajas sorpresas, se ha ganado millones de fans. La popularidad de la Bubu llevó el precio de las acciones de Pop Mart a máximos históricos el verano pasado. Los ingresos de la empresa se triplicaron hasta alcanzar casi 5.500 millones de dólares el año pasado. Pop Mart ha aprovechado el frenesí para diversificar su modelo de negocio y tiene en mente una expansión que podría situarla a la altura de gigantes como Disney. Las reformas de Popland siguen en marcha y hay planes para abrir más parques. También se está preparando una marca de postres llamada Bob Bakery. Mientras tanto, la empresa se ha asociado con Sony para llevar a la Bubu a la gran pantalla, aunque todavía no hay fecha de estreno para la película. Sin embargo, la carrera del fabricante de juguetes hacia nuevas alturas también está alimentando el temor de que la burbuja de Pop Mart pueda estallar pronto. El precio de las acciones de la empresa se desplomó un 30% a finales de marzo, después de que Pop Mart revelara que la Bubu representa casi la mitad de sus ingresos. Las ventas en Estados Unidos, su mayor mercado fuera de China, cayeron más de un 40% en marzo y abril. Los analistas creen que la moda de la Bubu podría estar pasando. Es posible que Pop Mart tenga que recurrir a sus otros personajes para encontrar nuevos seguidores. No he comprado un Lububu porque ya no está tan de moda como antes. Me he pasado a Skull Panda. La Bubu ya no es mi favorito. Son diferentes, aunque igual de estrafalarios. Personajes como Skull Panda, Dimmu y Molly están atrayendo a multitudes en China, pero no han conquistado a los consumidores occidentales de la misma manera que la Bubu. La experta en marketing digital Ashley Dudarenok ha seguido el fenómeno Pop Mart durante los últimos años. Para convertirse en una empresa internacional y no solo en una empresa china, tiene que empezar a pensar de otra manera, contratar a un equipo diferente y no solo tiene que hacer que sus historias sean más atractivas, también que ellos mismos como empresa resulten más atractivos. Por ahora, la fiebre no da señales de remitir, al menos aquí dentro de Popland. No me pienso enamorar de otros personajes, mi amor es la Bubu. Convertir un personaje viral en una marca de entretenimiento global puede resultar más complicado.
1: Y Sony ya anunció que hará una película de la Bubu. Y con esto ponemos punto final a la economía. Gracias por elegirnos y hasta la próxima.

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1: En muchas regiones del mundo, los sistemas sanitarios están llegando a sus límites. Muy pocos médicos, salas de espera abarrotadas, equipos anticuados. ¿Puede la tecnología digital cambiar esta situación? Además, inteligencia artificial para detectar con más precisión el cáncer de piel, entre otras enfermedades. Yo soy Juan Sebastián Gómez. Bienvenidos a Enlaces. Lograr una atención médica de calidad, asequible pero sostenible para todos en todo el mundo. Ese es uno de los retos más importantes de este siglo para la humanidad. Muchas empresas tecnológicas ya trabajan en ello. Han desarrollado herramientas inteligentes como la monitorización remota de pacientes, por ejemplo. Con esta tecnología se recopila y se analizan datos de salud a distancia. Esto se usa desde hace tiempo en Estados Unidos, en Europa y en algunas partes de Asia. En Pakistán, esta tecnología incluso se utiliza en escuelas para monitorear la salud infantil. Pero su potencial va más allá. Vean.
2: En Pakistán, la asistencia médica implica largas esperas y hospitales abarrotados.
3: Cuando te tomas libre en el trabajo y asumes los gastos de ir a la consulta, cuesta mucho tiempo y dinero. Y cuando llegas al médico o al hospital, puede que tengas que esperar otras 2 o 3 horas.
2: Las empresas pakistaníes de tecnología médica desarrollan servicios digitales para modificar esto. La startup Fitwell ofrece dispositivos, software y clínicas virtuales para el monitoreo remoto de pacientes, RPM por sus siglas en inglés. Los pacientes pueden tomar sus signos vitales en casa, como la presión arterial o los niveles de glucosa, usando dispositivos digitales como relojes inteligentes, glucómetros y tensiómetros. Los datos se envían al médico a través de un portal seguro, pero la medición en casa tiene sus límites. Las lecturas no siempre son precisas o correctas.
3: A veces la información es inexacta. Por ejemplo, cuando se mide la presión arterial, es posible que se haya tomado un café o que haya ocurrido algo que se la suba, pero el paciente no lo sabe.
2: Ahí es donde intervienen las clínicas virtuales. En ellas, personal capacitado ayuda a los pacientes a tomar mediciones precisas. Los médicos monitorean a los pacientes mediante la plataforma y con llamadas online. En zonas mal atendidas, donde se concentran comunidades minoritarias, estas clínicas pueden marcar la diferencia. Puede ser la presión arterial o un dolor de cabeza. Entonces venimos a esta clínica virtual y con una videollamada podemos acceder al médico para recibir la medicación. Tras la primera visita en persona, el seguimiento se realiza a distancia. La inteligencia artificial también forma parte del sistema.
3: La inteligencia artificial supervisa cada paso del procedimiento médico. Puede marcar cosas que no parecen correctas. Y entonces alguien debe revisarlo y ver si la inteligencia artificial tenía razón o no.
2: La inteligencia artificial no está pensada para reemplazar al médico, sino para ayudarlo a trabajar mejor y más rápido. Puede protocolar las conversaciones con el paciente y administrar resultados de laboratorio y recetas. Cada paciente tiene un perfil privado en línea y un chatbot a su disposición para consultas. La plataforma protege los datos con un cifrado avanzado, autentificación multifactor y un estricto control de acceso. La atención sanitaria a distancia está llegando a pueblos y aldeas. Más de 1 millón de personas acceden ya a ella en Pakistán. Pero en un país de 220 millones de habitantes, aún queda un largo camino por recorrer.
1: La situación en el continente africano es igualmente compleja. El país más poblado de África sufre escasez de médicos y hospitales saturados. Hay menos de una cama de hospital por cada 1,000 habitantes.
3: El problema de la falta de médicos es aún más acuciante en las zonas rurales. Los centros están desbordados y carecen de especialistas. La telemedicina facilita el acceso a una atención médica básica. Con una maleta llena de equipos médicos, una enfermera acude al encuentro de los pacientes. Ella realiza los exámenes y el médico recibe las imágenes y los valores medidos de forma inmediata vía satélite. Diagnostico a estos pacientes con los instrumentos disponibles. Puedo observar las constantes vitales, la presión sanguínea, la temperatura y la saturación de oxígeno. Son mediciones muy importantes.

0: So we'll speak in with him.
1: La confianza en los médicos es importante, es clave. Sin embargo, quienes deben registrar los datos de salud también tienen que estar familiarizados con la tecnología. En las zonas rurales, los conocimientos técnicos o el acceso en general al conocimiento digital, pues suele ser insuficiente. En Pakistán, por ejemplo, muchas mujeres necesitan el consentimiento de un hombre para usar un teléfono celular. Casi el 40% de mujeres depende de sus familiares masculinos para ello.
2: Normas culturales profundamente arraigadas determinan el uso que las personas hacen de la tecnología. Para que la atención sanitaria digital funcione, los proveedores recurren a un modelo híbrido. Combina la tecnología con la presencia humana, algo que muchos pacientes aún siguen esperando.
3: El principal problema es la reticencia. En Pakistán y muchos otros países, los pacientes necesitan ver físicamente a la persona, que alguien los toque, les da la confianza de estar siendo atendidos por un médico de verdad. El modelo híbrido es importante porque no van directo a la tecnología, sino que es una situación híbrida.
2: El modelo híbrido permite elegir al paciente. Puede conectarse desde casa o visitar clínicas virtuales, donde el personal lo ayuda a tomar las constantes vitales y manejar la tecnología.
3: Al paciente le gusta ir donde recibe atención y cariño. Se trata de ver al médico. Parte de la enfermedad desaparece cuando el médico habla. Eso es parte del tratamiento.
2: Para muchos pakistaníes, la atención sanitaria pasa por el contacto humano y la confianza personal. La tecnología por sí sola no puede sustituirlo. La teleasistencia debe ser flexible y dejar que los pacientes elijan cómo quieren ser atendidos.
3: Es un dilema. A veces prefieren confiar en un médico que les ha recomendado uno de sus amigos porque es el médico que conocen, en vez de consultar a otro que sea un especialista. Hay muchos matices.
1: Pero la salud digital requiere más que solamente tecnología. Los factores culturales también son cruciales. En muchos países de mayoría musulmana, temas como la salud femenina, la anticoncepción, suelen ser tabú. En Egipto, una startup quiere cambiar esto con una aplicación de inteligencia artificial.
3: Desde las calles de las grandes ciudades hasta las más remotas aldeas rurales, muchas mujeres del mundo árabe se enfrentan a todo tipo de trabas en lo que respecta a su salud. Las herramientas digitales podrían convertirse en una alternativa discreta y accesible. Esta joven utiliza la aplicación Dalila, un asistente de salud sexual que ofrece respuestas en árabe, instantáneas, empáticas, sin prejuicios y avaladas por expertos.
2: Lo que más me ha gustado es el asistente de inteligencia artificial. Habla mi idioma de una manera amigable y cercana, sin juzgar. Es muy educativo y comparte toda la información que tiene.
3: Dalila informa sobre salud sexual, contracepción y embarazos, temas que no suelen tratarse abiertamente en la cultura árabe, tampoco en las escuelas.
2: Debido a que nuestra cultura no permite que se hable de forma suficientemente abierta sobre el cuerpo de la mujer, las niñas se educan en familias y escuelas en las que estos temas no se discuten y a menudo no se les da una respuesta confiable y accesible a las cuestiones sobre la salud reproductiva.
3: Por eso, Nur Emam, doula y activista por la salud sexual y reproductiva, fundó la empresa Mother Bean. Su app Dalila nació para combatir los problemas derivados de esa falta de respuestas.
2: Como resultado, la desinformación está muy extendida. Hay muchos mitos que están profundamente arraigados en las familias y en la sociedad. Así que tuvimos que crear una solución utilizando la tecnología y las redes sociales para poder llegar más fácilmente a todas esas chicas.
3: El equipo de Mother Bean quiere difundir información sobre la salud sexual y reproductiva, pero teniendo en cuenta la cultura y circunstancias de las usuarias.
2: El modelo de chat está

0: Está diseñado para comprender el trasfondo cultural de las niñas árabes. No es como una simple búsqueda en Google, sino que proporciona respuestas sabiendo que muchas niñas no pueden preguntar a sus madres y tampoco obtienen la información en la escuela. El chatbot les responde en cualquier dialecto, de forma sencilla y accesible.
1: La inteligencia artificial no puede proporcionar diagnósticos médicos, pero sí puede extraer la información de una base de datos de contenido médico verificado por un equipo experto.
0: Cuando las usuarias hacen preguntas vagas o indirectas, la aplicación puede tener dificultades para interpretarlas, pero nuestro personal médico tiene muchos años de experiencia. Eso les permite reconocer patrones. A veces una pregunta deja entrever problemas más profundos, así que la doctora hace más preguntas.
1: Dalila también habla dialectos locales, por lo que puede llegar a más de 200 millones de mujeres árabes y puede usarse de forma anónima.
0: Una de las cosas más importantes en una aplicación como esta es la privacidad. Por eso todos los chats en Dalila están encriptados y nuestro equipo no puede ver quién dijo qué.
1: Al igual que ocurre con muchas otras herramientas digitales de salud, el éxito de Dalila dependerá también de la calidad del acceso a Internet, el nivel de alfabetización digital de las usuarias y su disposición a confiar en fuentes no humanas para obtener asesoramiento médico.
2: Que las soluciones digitales sean realmente útiles depende de muchos factores: Internet estable, conocimientos digitales y confianza. Esto incluye la confianza en la tecnología, así como en los médicos que no están presentes. A veces se encuentran en el otro extremo del mundo. Un cirujano de Florida operó a un paciente en Angola con un robot a una distancia de más de 11.000 kilómetros.
1: Cuando empezamos a usar esta conexión, la conectividad era demasiado larga. Había una latencia significativa entre la señal que iba al paciente y regresaba a mí. Eso me dificultaba la operación, así que debimos ajustar los routers, el procesamiento y la fibra óptica.
0: La nueva conexión de fibra óptica se tendió desde Florida a Brasil y desde allí a través del Atlántico hasta Angola. 17.000 kilómetros de cable. Según el Hospital de Luanda, se trató de la primera operación teledirigida en Angola y en el continente africano. Para garantizar la seguridad, se envió un equipo de expertos estadounidenses, pero la operación robótica transcurrió sin contratiempos. El paciente, al que se había diagnosticado un cáncer de próstata en fase inicial, es un pionero.
1: Es un honor para mí ser el primer angoleño operado con cirugía a distancia.
0: Bipul Patel ve un gran potencial en esta tecnología. Si un hospital puede permitirse un robot así, los procedimientos pueden llevarse a cabo sin tener que contar con personal in situ.
1: Ahora podemos ayudar a personas de todo el mundo con solo pulsar un botón. El robot está conectado actualmente a Sao Paulo, en Brasil, y también en Kuwait, Marruecos, Shanghái y Angola, y pronto habrá más lugares. Imagínense, desde un solo lugar se puede ayudar a la gente en cualquier parte del globo.
2: Otro ejemplo de telemedicina, esta vez en Ghana. Allí la tecnología 3D está ayudando a pacientes en zonas apartadas que, de otra manera, tendrían que desplazarse grandes distancias para recibir tratamiento. Se trata de un proyecto de Microsoft, aún en fase de prueba. Un vehículo equipado con cámaras 3D visita a las personas afectadas y las imágenes se envían directo a médicos especialistas en distintas partes del mundo.
0: Este paciente tiene un queloide, un crecimiento del tejido de una cicatriz previa. Ahora participa en los primeros análisis médicos remotos en Ghana gracias a la tecnología 3D.
1: Normalmente, cuando vas al hospital, solo ves a un médico. Pero aquí he visto a muchos médicos y eso me hace muy feliz, porque cada uno de ellos aporta su experiencia y quizá alguno encuentre la solución a mi problema.
0: Las cámaras 3D transmiten las imágenes de ASECU a especialistas de Ruanda, Escocia y Brasil.
1: Si el gobierno pudiera ayudarnos a traer este tipo de tecnología a nuestras casas, creo que nos sería de gran ayuda.
0: En este ensayo, los médicos están cerca, pero la telemedicina 3D podría facilitar las consultas pre- y postoperatorias de forma totalmente remota. Al frente de este proyecto está el ingeniero de Microsoft, Spencer Fowers. Su objetivo, demostrar la viabilidad de la telemedicina 3D en Ghana y a medio plazo también en otros países africanos.
1: La telemedicina 3D es una forma de tomar una imagen tridimensional de una persona y transmitirla en directo a cualquier parte del mundo. Es como una llamada de Teams o de Zoom, pero en 3D. Se puede girar a la persona, mirarla desde cualquier ángulo y a continuación los médicos pueden dibujar sobre ella e indicarle lo que van a hacer. Así pueden realizar una consulta pre- o postquirúrgica sin tener que desplazarse. Yo estoy feliz de no tener que viajar hasta Corlebu, porque habría sido muy caro, sobre todo el transporte y el alojamiento.
0: Para pacientes que necesitan cuidados reconstructivos, la telemedicina con tecnología 3D ofrece a sus médicos la oportunidad de realizar un seguimiento y controlar la cicatrización.
1: Nos dimos cuenta de que los pacientes tienen largos desplazamientos para sus citas médicas y a veces tienen que volver para que les atienda otro especialista. ¿Qué pasaría si pudiéramos reunir a personas de distintos lugares, de distintos equipos, dentro de un país o incluso del extranjero, todos a la vez para hablar del paciente?
0: No importa lo remota que sea la ubicación del paciente, si una furgoneta con esta tecnología puede llegar hasta él, podrá hablar con los mejores especialistas de cualquier parte del mundo.
2: La tecnología de cámaras se está utilizando también en Australia para combatir problemas oftalmológicos urgentes en comunidades aisladas. Para ello, la clínica Gadigal Clinic, parte del Hospital Oftalmológico de Sydney, está instalando cámaras retinales en lugares remotos. Son cámaras fáciles de manejar y que permiten realizarse un chequeo rápido. Las imágenes de alta calidad son transmitidas a especialistas en centros médicos a muchas horas de distancia. Los aborígenes australianos son especialmente propensos a sufrir pérdidas súbitas de visión. Este proyecto podría mejorar su calidad de vida. En Latinoamérica también hay ya usos muy interesantes de inteligencia artificial en medicina. En el Hospital Albert Einstein, en Sao Paulo, se utiliza esta tecnología para analizar radiografías de tórax y detectar enfermedades como la tuberculosis, el COVID-19, la neumonía o el EPOC. Mediante modelos de aprendizaje profundo o deep learning, entrenados con miles de imágenes médicas, el sistema identifica patrones que sugieren anomalías pulmonares y todo esto en cuestión de segundos. La tecnología, desarrollada en colaboración con NVIDIA y una división de la empresa Siemens, permite generar directamente informes preliminares que luego son revisados por radiólogos. Durante la pandemia, este sistema ayudó a priorizar casos urgentes. Su implementación ha demostrado más del 90% de precisión en ciertos diagnósticos y ha sido especialmente útil en regiones con escasez de especialistas. La inteligencia artificial y el aprendizaje automático tienen el superpoder de evaluar imágenes con un nivel de precisión al que no llega el ojo humano. En el caso que les vamos a contar a continuación, se trata de escanear manchas en la piel para determinar si son benignas o malignas y potencialmente cancerígenas. Además, la inteligencia artificial puede también aprender a predecir problemas en el sistema inmunitario, tan peligrosos como una septicemia, esta difícil infección, y todo hecho con el análisis de grandes cantidades de datos. Doctores alemanes están ya probando estas herramientas. Vean.
3: Este programa informático detecta el cáncer de piel con mayor rapidez y fiabilidad que un ser humano, porque la inteligencia artificial aprende constantemente.
1: La IA es como un profesor de dermatoscopia que mira cómo trabajo y siempre está dispuesto a darme una segunda opinión. Así se mejoran tanto la precisión como la rapidez del diagnóstico.
3: Especialmente en los casos más complejos, Philip Book agradece el apoyo de su inteligencia artificial. El sistema ha aprendido a evaluar fotos de manchas pigmentarias sospechosas en busca de signos de cáncer de piel. Para ello necesita imágenes de alta resolución que el médico toma con un dermatoscopio o una cámara digital.

0: En unos segundos, la IA calcula la probabilidad de que la mancha o el lunar sea canceroso.
1: La IA dio un resultado de 0,05. Es la puntuación más baja. Puede hacerlo porque la computadora fue entrenada con la imagen de más de 120.000 lunares. Y había tantas variantes de lunares benignos y malignos que puede identificar como inofensivas incluso manchas supuestamente sospechosas.
0: Sus desarrolladores explican cómo funciona. En un proceso conocido como aprendizaje profundo, el software se entrena con un número enorme de imágenes y diagnósticos. Con la experiencia, la inteligencia artificial aprende a diferenciar entre manchas cutáneas malignas y benignas. Para ello, reconoce patrones difícilmente observables para un ser humano. El rápido diagnóstico probablemente le salvó la vida a Annie Einhäuser. Un domingo hace 2 años se descubrió una mancha sospechosa en el pecho y concertó una cita para que la revisaran con la IA el día siguiente.
1: En la consulta, la computadora mostró la puntuación más alta, lo que indicaba la sospecha de que se tratara de cáncer de piel.
0: El doctor Book me dio cita al día siguiente para que me lo extirparan y resultó que era un melanoma. Sin la IA, el peligro no se habría detectado tan rápidamente y el cáncer podría haber tardado poco tiempo en extenderse.
1: Como lo detectamos tan rápido, pudimos intervenir de inmediato. El análisis reveló una micrometástasis y se pudieron tomar las medidas adecuadas, y eso mejoró considerablemente el pronóstico de Annie. En una consulta médica normal no habría sido posible.
0: La rapidez es una de las principales ventajas de los sistemas de IA, que es más precisa sobre todo en exámenes de cuerpo entero de personas con cientos de lunares. Y no olvida nada. Incluso después de 2 años sigue reconociendo todos los lunares y comprueba si han cambiado. Kai Beckamp está convencido de que la inteligencia artificial no tardará en cambiar la medicina de forma radical y está seguro de que servirá para predecir complicaciones.
1: Puesto que es capaz de interpretar una infinidad de datos médicos distintos, la inteligencia artificial tiene cada vez más el potencial de emplearse en la detección temprana.
0: Por ejemplo, si en un paciente es inminente una sepsis potencialmente mortal. Por eso el internista trata de implementar una inteligencia artificial capaz de detectar señales de alarma. Cada año, unos 11 millones de personas en todo el mundo mueren a causa de una septicemia. Una vez iniciada, es casi imposible detenerla. La sepsis es una reacción excesiva del sistema inmunitario. Suele desencadenarla una infección bacteriana y se inicia un círculo vicioso en el que empiezan a fallar los órganos.
1: Es una enfermedad abrumadora que avanza a gran velocidad, en cuestión de minutos o unas horas, por lo que es esencial reaccionar con rapidez. Y, por supuesto, sería bueno disponer de sistemas que permitan a médicos y enfermeras reconocer rápidamente que un paciente tiene un alto riesgo de desarrollar una sepsis.
0: Y precisamente para eso está concebida esta IA. Todavía es una versión en prueba, pero se espera que pronto sea capaz de predecir el desencadenamiento de una sepsis, por ejemplo, tras una operación. Y así es como lo hace. La IA accede a todos los datos que el hospital tiene sobre un paciente, informes de consultas previas, valores sanguíneos y otros parámetros vitales. La computadora compara esta información con millones de registros de datos anónimos de pacientes anteriores. Y hace sonar la alarma si a partir de esta comparación reconoce un claro riesgo de complicaciones.
1: Lo bueno es que nos permite analizar continuamente y en el momento toda la información disponible sobre los pacientes, es decir, todos los datos diagnósticos. Así podemos, por ejemplo, prever el riesgo de sepsis y tomar medidas médicas antes de que se desarrolle un caso grave.
0: Esta tecnología aún no está aprobada, Pero ya es evidente que cuando la inteligencia humana y la artificial se alían, pueden salvar muchas vidas.
2: La medicina digital puede salvar vidas, eso está claro, y en todas partes del mundo. Pero requiere más que solo tecnología. Requiere confianza, requiere acceso y condiciones justas para todos, para pacientes y también para médicos. Esto es todo por mi parte. Nos vemos pronto. Auf Wiedersehen.

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6: Los surfistas de competición suelen tener una única preocupación, atrapar la ola perfecta. Pero la chilena Clara Febre, de 17 años, se enfrenta a un desafío mucho mayor. Durante toda su vida ha vivido bajo la sombra del cáncer.
7: Y a los 18 meses de nacida me diagnosticaron cáncer al neuroblastoma. Creyeron que no iba a lograr nada, que no iba a poder seguir en esta vida.

0: gracias a Dios, aquí estoy compitiendo, surfeando.
1: Clara quiere ganar un título en una competición importante, pero sus problemas de salud han reaparecido durante el Alas Global Tour en El Salvador, uno de los torneos de surf más grandes de Sudamérica.
2: Y toma Clara Fabre, que baja. Ay, hace un ataquecito, pero termina sin completar.
1: Meses antes, los médicos le habían descubierto varios tumores en la pierna. Eran benignos, pero la cirugía la mantuvo alejada del agua.
3: Estoy un poco decepcionada de mi último resultado. Mi entrenamiento ha sido un poquito más duro, ya que últimamente no había podido entrenar tan fuerte por mi salud.
1: ¿Conseguirá Clara subir al podio pese al cáncer y sus complicaciones? De vuelta en su hogar en Reñaca, Chile, Clara siempre está cerca del Océano Pacífico.
3: Para mí el surf significa todo. Cuando me siento mal, entro al mar y me relajo y disfruto. Para mí el surf es una forma de celebrar la vida, como que cada momento que estoy en la ola, cuando estoy surfeando, aunque sean los 10 segundos que estás en la ola, está lleno de emoción, de olvidarte de todo, de sentir más que nada el mar, de escuchar la ola, escuchar las gaviotas.
1: El surf es lo que la ha ayudado a superar los desafíos de la vida.
0: O sea, yo he tenido un montón de cosas, aparte del cáncer, me he enfermado vez tras vez, me han operado, me han pasado... De verdad creo que soy la persona que puede decir que me ha pasado de todo.
1: Justo antes de cumplir 2 años, le diagnosticaron neuroblastoma, uno de los cánceres infantiles más letales. A sus padres le dijeron que se preparasen para lo peor.
0: Yo he hablado con mis padres. Bueno, para los dos fue muy difícil, porque técnicamente le dijeron que iban a perder a su hija, o sea, como que no había chances.
1: Pero gracias a varias rondas de quimioterapia y un trasplante experimental de médula ósea, Clara sobrevivió. Y además se aficionó al deporte y se enamoró de la gimnasia. Sin embargo, el tratamiento dejó sus huesos frágiles y sufrió una grave lesión medular.
0: Me quebré la columna y me dijeron como que no iba a poder hacer nunca más deporte en mi vida.
1: Pero una vez más, Clara desafió a los médicos. A los 6 años, probó el surf y se enamoró de las olas.
0: Me dijeron como... Puedes surfear una vez a la semana. Partí 1, 2, 3, 4, 7, hasta que no quería volver al doctor para que no me dijera que parara de surfear. Y al final terminé surfeando todos los días y ahí llegué a empezar a viajar sola, a competir.
1: El entrenador Rodrigo Gallegos y su club Viña Surfing, que ayuda a niños vulnerables a descubrir este deporte, fueron fundamentales para Clara.
4: Lo primero que me llamó la atención, que no tenía miedo. Me sorprendió y también me enseñó a que las barreras en la vida están para superarlas y uno tiene que ir por la vida sin querer que te traten de manera distinta. Yo creo que el surf es una medicina y una terapia muy importante para todos, no solamente para aquellas personas que tengan alguna dificultad, sufran alguna enfermedad, tengan alguna discapacidad. Es para todos como sociedad. El surfear nos hace a todos una mejor sociedad.
1: Semanas después de la mala experiencia en El Salvador, Clara entrena para su próxima competición, pero antes de viajar necesita acudir a una evaluación médica importante. Andrea, su madre, la lleva a una cita con su médica. Quieren saber si deben preocuparse por su reciente debilidad.
5: Tienes que explicarle absolutamente todo, desde el principio, y todos los síntomas, esos bochornos que tiene.
3: Estos últimos días he estado un poco cansada igual y me he comido mucho, pero ahí vamos.
1: Para Clara, las visitas a la clínica Ciudad del Mar son algo normal. Para saber si el cáncer u otras complicaciones reaparecen, debe realizarse controles regularmente. Hoy se reúnen con la endocrinóloga Daniela Navarrete. Andrea cuenta el historial médico de su hija.
6: Que no la tiene acá. Pasó de quimioterapia 16 ciclos de quimio, más quimioterapia de alta dosis para destruir médula, ablación de un tumor en un uroblastoma suprarrenal izquierdo.
7: Mira, las fosfatasas también están un poquito altas, eso también habla de huesito que está sufriendo un poco. El neuroblastoma es uno de los cánceres que no es común, pero sí se puede ver más en la niñez. El problema es que, si bien puede curarse el tumor, lamentablemente vemos las complicaciones asociadas a la terapia. En Chile la sobrevida de un neuroblastoma, como se presentó en Clara metastásico, la verdad que es muy baja.
1: Pero Clara ha sorprendido a todos con su resiliencia. Según la doctora Navarrete, su medicina secreta es el surf.
7: O sea, la verdad que cuando uno es un niño que ha sobrevivido a todo lo que sobrevivió, claro, uno trataría de quizás no favorecer este tipo de deportes, que sabemos que es mucha exigencia, aumenta el riesgo de caída, de fractura, pero viéndola a ella feliz, que ha mejorado índices que probablemente no hubiera mejorado con lo que está haciendo, pucha, apoyarla porque en realidad está feliz, la ha hecho bien, muchos índices que estaban relativamente muy descendidos han mejorado.
1: Sus médicos tienen buenas noticias, la autorizan a surfear. Aunque su cáncer podría reaparecer algún día, Clara se siente preparada para hacerle frente.
0: La verdad no le tengo miedo al cáncer, ni mucho menos a que regrese, porque sé que si vuelve lo voy a vencer. Ya lo vencí una vez, una segunda también.
1: Después del chequeo médico, Clara se siente lista para su próxima competición. Sus amigas la visitan y la animan antes de su viaje.
3: Igual fui al médico y todo y me dijeron que estaba bien, así que...
8: Amiga de mi vida, te deseo lo mejor. Ya sabes que siempre voy a estar acá y te voy a mirar desde lejitos y te voy a llamar siempre, a cada rato por mi llamada, y te voy a molestar siempre. Ojalá te vaya muy bien, que estés muy segura de ti, que eres capaz de lograr todo, todo, todo, y sé que sí o sí te vas a ganar alguno de esos puestos. Sí o sí te vas a ganar alguno.
9: Claro,
8: te amo mucho.
9: Ya deberías, yo sé que lo vas a hacer. Excelente. Mandan tierno, buena ayuda.
1: Estamos en Arica, al norte de Chile, donde el mar ofrece enormes olas. Aquí, Clara participará en la competición más importante de su carrera hasta el día de hoy.
10: Estoy, creo que, bastante tranquila. Normalmente estoy bastante más estresada igual, pa.
1: Clara se inscribió en el torneo Latin Girl, que reúne a 150 surfistas femeninas de todo el continente. Este es uno de los mejores lugares para surfear en Sudamérica, pero también es peligroso ya que las enormes olas rompen contra las rocas.
10: Me vengo preparando para esto y encima ahora añadí una nueva categoría que era longboard, que antes nunca la hice.
1: Luego de la primera jornada, Clara termina exhausta. Tras intentar atrapar una ola, acabó chocando contra las rocas. Pero pese a sus lesiones, logra pasar a la siguiente ronda. Su madre le da ánimos, recordándole todo lo que ha avanzado.
6: Clara, relájate, porque de todas formas ya estás en la final. Lo has hecho súper bien hasta ahora.
11: ¿Cómo te fue, amiga?
10: Bien, vas a la final.
1: Los contratiempos son el motor de su motivación. Nada la detiene. Sus padres la observan, preocupados y emocionados, mientras regresa el agua. Clara tiene solo 20 minutos para impresionar a los jueces, pero luego de 15 minutos aún no ha podido atrapar una ola. Finalmente, el océano le da la oportunidad de brillar.
12: De verdad estoy súper feliz porque es un podio importante y creo que Clara se lo merece. De verdad me hubiera gustado poder agarrar una olita un poco

0: más grande. O sea, y poder surfearla un poco más, pero no sé yo, pero igual lo disfruté, así que contenta de igual llegando a la final, así que bien.
1: Clara obtiene el tercer lugar en la categoría Longboard, logrando su objetivo de subir al podio.
2: Vamos a poner en valor el esfuerzo, la dedicación, la perseverancia, la paciencia y el deseo de seguir ganándole cada día más a la vida. Hoy día se encuentra Clara con nosotros.
3: No quiero decir que mi vida fuera distinta, tuviera un distinto rumbo. Y creo que eso estoy bien orgullosa y de que cada vez que quiero algo y me propongo algo, lo hago y lo termino logrando. Mi sueño hoy en día es ojalá poder llegar a las Olimpiadas y surfear increíble y que los demás puedan ver con qué pasión surfeo realmente y lo que me gusta el surfing.
1: Clara sabe que el cáncer podría volver en cualquier momento, pero el surf la motiva a continuar.
3: Cuando yo entro, sobre todo con mi tabla al mar, a surfear, me olvido de todo. Siento que es otra galaxia, siento una felicidad que es muy grande. Creo que tienes que aprovechar bastante tu vida porque no sabes en qué momento se te puede ir, se te puede cambiar todo, voltear todo. La vida es un mar de cosas, todo puede cambiar en un segundo, entonces sí creo que te sirve para darte cuenta de que siempre intentes aprovechar todo de tu vida, porque la vida es magnífica.
1: Aunque el futuro es incierto, Clara planea aprovechar cada momento, surfeando cada ola como si fuera la última.
4: El altiplano peruano, impresionante e implacable. La escasez de oxígeno lleva a la gente al límite de sus fuerzas. Y sin embargo, aquí viven decenas de miles de personas en condiciones extremas. Un mundo que permanece oculto para la mayoría, entre la tradición y la lucha por la felicidad. Perú, la vida a 4.000 metros.
5: Ahora. Son las arterias del comercio mundial, los canales. 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
6: Hecho en Alemania. En 45 minutos.
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10: En la pequeña ciudad de Paucartambo, en el altiplano del Perú, el corazón del antiguo Imperio Inca, hoy tiene lugar una festividad. Los habitantes se preparan para una larga peregrinación para honrar a las deidades de las montañas. Jim, de 30

0: 30 años, participa por primera vez en las celebraciones.
1: ¡Chakri! Es un movimiento respectivo de lo que hacemos los Ukumaris. ¡Chakri, Wairi! Que tengo memoria, mi padre y mi madre me invitaban a ir. Y cuando ya asumo la mayoría de edad, ya puedo venir acá. Soy capaz de venir acá y ser parte de esta festividad.
0: Jim viene de Cusco, la ciudad más grande de la región. Quiere unirse a una hermandad de peregrinos muy extrema, los Pablitos. Para ser aceptado, debe rendirles homenaje a los miembros fallecidos en el cementerio. Los ancianos revisan la vestimenta.
2: ¡Pulver!
3: ¿Capitán?
2: Vamos a la cruz. Acá, en el sorreo tiene que tener cruz.
0: Quien no respeta la tradición es castigado.
2: Ven esto, Jim, maestro.
0: Los novicios como Jim deben soportar golpes. También deben someterse a un antiguo ritual. Sus rostros son untados con la sangre de un toro joven.
2: Solo en la cara, mi capa.
1: No es normal, la verdad, para mí no es normal, pero asumir las responsabilidades, asumir las costumbres y las tradiciones del todo lo que se trata esto.
0: Participan personas de todas las edades, incluso niños de 10 años. El ascenso comienza a 3.000 metros de altitud. El destino es un santuario situado a unos 4.700 metros. A medida que ascienden, el aire se vuelve cada vez más enrarecido y la temperatura desciende hasta los 5 grados bajo cero. Tras 3 horas de caminata, Jim está agotado.
1: Cansado. La garganta se me irritó, estaba un poco mal. Y el aire es muy helado. Pero ya, segundo descanso.
0: Algunos peregrinos tienen dificultades para respirar. Corren el riesgo de perder el conocimiento. Sin embargo, su fe les impulsa a seguir adelante. Tras una caminata de 9 horas y 10 kilómetros, finalmente llegan a su destino. El santuario de Kuyururiti es un lugar sagrado que cada año atrae a decenas de miles de fieles. Han venido a rezar ante esta roca. Ya era venerada en tiempos de los incas. Para convertir a la población local, los españoles pintaron sobre ella la figura de Cristo. La mayoría de los peregrinos pasa la noche frente al santuario. Pero a las 2 de la madrugada...
3: 3, 2, 1...
0: Jim y los demás miembros de la hermandad emprenden la última etapa de su peregrinación. Suben hasta el glaciar Kolke Punku, a más de 5.000 metros de altitud.
3: Hay una energía única, te recarga y ahora entiendo por qué la gente viene aquí. Un reencuentro con la tradición de mis padres.
0: Jim aún no es miembro de pleno derecho de la hermandad. Para llegar a serlo, primero tiene que participar en las 2 próximas peregrinaciones hasta aquí. Es un lugar impresionante, pero también implacable. El altiplano, situado al sur de Perú, es una meseta andina que se extiende a altitudes de unos 3.600 metros y más. Fue la cuna del Imperio Inca, cuya riqueza en oro macizo despertó la codicia de los conquistadores españoles. Este viaje nos lleva a los rincones más recónditos de Perú, pero también al límite de nuestras capacidades. Tardamos 10 días en acostumbrarnos a la altitud extrema y poder ascender hasta más de 5.000 metros en el sur del país, en la frontera con Bolivia. Llegamos al final del camino, a un paisaje inhóspito de rocas y hielo. Y sin embargo, aquí se alzan innumerables

0: Las chozas de chapa hasta donde alcanza la vista. Esto es La Rinconada, la ciudad más alta del mundo, a 5.300 metros sobre el nivel del mar. Las temperaturas son gélidas y el contenido de oxígeno en el aire es solo la mitad del que hay a nivel del mar. A pesar de estas condiciones extremas, se estima que aquí viven entre 30.000 y 50.000 personas.
1: Venez voir mes beaux t-shirts, 20 soles pièces.
0: La extracción de oro marca la vida en La Rinconada.
2: Hola, hijita. Despierta, hijita. Hola, hija.
0: Arnaldo, de 35 años, es minero. Vive aquí con su familia desde hace 8 años.
2: Está de frío, te. Uno, dos, tres, cuatro, cinco, seis, o sea, seis mantas. Entonces llega hasta los menos 25 a veces.
0: Esta mañana casi hace calor. La temperatura dentro de la pequeña casa es de 0 grados. Arnaldo la alquila por 450 soles al mes, unos 110 euros. En el Perú esto es mucho dinero, sobre todo para una casa de chapa sin agua caliente ni calefacción.
2: O sea, si nos abrigamos bien con buena ropa nada más, por eso... Así nomás tenemos que acostumbrar a estas alturas.
0: Arnaldo se dirige a la mina a las 6 de la mañana.
2: Miki, coquita invítame.
0: Su esposa Victoria lleva este pequeño negocio.
2: Vamos a ir a coquita para la mina.
0: De estas hojas también se fabrica cocaína, pero en el Perú su venta es libre. Sirven como supresor del apetito y estimulante.
2: Eso es para pichar, para estar en la mina. O sea, ayuda bastante.
3: Eso es amisado. Los mineros que llevan siempre, todos los días.
2: Humilde, humilde.
3: Suerte.
2: Chao, chao. Hijita, chao.
4: Papi.
2: ¿Qué?
0: Como muchos otros, Arnaldo tenía un sueño cuando llegó a La Rinconada. Esperaba encontrar una pepita de oro que le cambiara la vida. Esta mina fue explotada en su día por los incas y más tarde por los españoles. En la década de 1980, centenares de buscadores de oro se instalaron aquí. Trabajaban con sus propias manos a la luz de sencillas lámparas de aceite. En la década de 2000, todo cambió. El precio del oro se disparó. En 25 años se multiplicó por 8. En La Rinconada se desató una auténtica fiebre del oro. Sin embargo, la ciudad se desarrolló de forma totalmente descontrolada, por lo que no hay ni alcantarillado ni sistemas de tratamiento de aguas residuales.
5: ¿La mina se ve desde acá?
2: Allá al fondo, los bocaminos que están al frente, es la mina. Ya ingresando a la mina, a trabajar. Estoy persignándome en señal de... para que nos vaya bien hoy día, para que el trabajo nos salga correcto y también salir tranquilo, sin accidentes, sin ninguna novedad.
0: Arnaldo reza porque el trabajo bajo tierra es peligroso. Las galerías solo están apuntaladas con simples vigas de madera. A menudo se producen accidentes mortales. No hay cifras fiables. La minería es en gran medida informal.
5: ¿Qué es eso?
2: Esas son las cortezas del árbol. La corteza del árbol.
0: Y efectivamente, unos metros más adelante, acaba de producirse un desprendimiento. Han caído piedras e incluso vigas. Por suerte, nadie ha resultado herido.
6: Para que no perjudique al equipo su libre tránsito.
0: Los derechos de explotación de La Rinconada pertenecen a una sola empresa, que arrienda la explotación de las galerías a más de 450 pequeños contratistas a través de dos cooperativas. Uno de ellos es Freddy, el jefe de Arnaldo.
7: Por esta zona, esta galería que me pertenece. Y al lado izquierdo, están yendo a esta zona.
0: Los trabajadores de Freddy no reciben un salario fijo. Un día a la semana trabajan por su cuenta y pueden quedarse con lo que encuentren. Es como una lotería. A veces regresan a casa con las manos vacías.
2: Poderoso esta cámara.
0: Los trabajadores intentan dar

0: darse un poco de ánimo.
1: ¿Qué está haciendo ahí?
2: Estamos mezclando el traguito química, con la gaseosita.
3: Química.
2: Para estirar, para que no se acabe rápido.
0: Los mineros extraen el oro con la ayuda de cargas explosivas. Arnaldo las fabrica él mismo, con sus cartuchos de dinamita.
2: Eso es lo que trabaja. Entonces lo conectamos así. Y queda así. Y ahora es explosivo ya. Deja pasar ya.
0: Lo que está haciendo es ilegal. Arnaldo necesitaría un permiso estatal y tendría que realizar una capacitación para poder manipular explosivos. Aún así, está preparando 8 cartuchos de dinamita.
2: No, mira, ¿cómo lo tengo ahí? Esto todo es suficiente para volar toda una roca así. Si ahorita esto explosiona, acá nos desaparece. No quedamos ni rastros, ni huesos, nada. Nos hace polvo.
1: ¿No le da miedo?
2: En parte sí, pero por querer ganar algo nos vemos obligados a trabajar.
4: Vamos a llevar para adentro.
0: El tesoro que buscan los mineros se encuentra en esta pequeña y estrecha cavidad de apenas 3 metros cuadrados.
1: Es el mineral. Ahí se llama el mineral. Ahí está el oro. Hemos encontrado el orito. Unas chispitas de oro que hemos encontrado hoy día.
0: Alternándose con el taladro de 20 kilos, Arnaldo y su compañero perforan agujeros en la roca. El trabajo es agotador y exige toda la fuerza de los mineros. Apenas se puede respirar. Todo está listo. Ahora solo falta colocar los cartuchos de dinamita.
5: Me voy saliendo, ¿eh?
0: Una tras otra, Arnaldo enciende las mechas de los explosivos. Este es el momento más peligroso. Los mineros tienen solo 3 minutos para salir de la cueva.

0: Completo. Ha salido los 8.
1: Pero los mineros aún no están fuera de peligro. El humo de la explosión los obliga a abandonar la zona.
0: Este, eso sí es peligroso. Nos pueden flashear. Todo el explosivo que hemos metido a los talados produce un gas. Ese gas es peligroso. Eso es lo que mata a la gente acá.
1: Gran parte del oro peruano se extrae en los Andes. El país es actualmente el mayor productor de este metal precioso en América Latina. En La Rinconada, solo los hombres pueden entrar en las minas. Según una leyenda local, las mujeres traen mala suerte a las minas. Ellas realizan los trabajos peor remunerados de la ciudad, como peluqueras o en los puestos del mercado. A los más pobres solo les queda la posibilidad de cribar los residuos que los hombres bajan de las minas situadas sobre la ciudad.
2: Este le dice mineral.
1: A estas trabajadoras se las llama payaqueras. Jessica, madre soltera, es una de ellas.
2: Aquí en la zona donde yo estoy trabajando.
1: Su taller es un agujero en el que busca oro. Toda la ciudad se construyó sobre los escombros rocosos de las minas.
2: O sea, la mina dicen que es aguchita, dicen, es celosa. Eso es lo que comentan, ¿no? Las mujeres no entran a la mina.
1: Jessica trabaja aquí 8 horas al día.
2: No se ve el mineral.
1: No es una fuente de ingreso segura.
2: Una oportunidad. Y no así, de verdad, no mintiendo, cero. Chiquitito salió el oro. Ni la balanza no podía levantar. O sea, perdí todo. Todo mi tiempo, el trabajo, el esfuerzo, ¿no?, que había hecho. Y por suerte, ¿no?, podría ser que encontremos oro. Estas piedras vamos a botarlas arriba ya.
1: Si tiene suerte, se dirige al barrio de Los Molinos, en la parte baja de la ciudad.

0: Dam, un conjunto de pequeñas instalaciones de procesamiento en las que se tritura la roca para extraer el oro.
1: Buenas tardes.
0: Arnaldo, el minero, va allí una vez por semana.
1: Voy a mostrar las piedritas que tengo acá. Ahí está el orito.
0: Ahora sabrá cuánto oro ha encontrado.
1: Eso se llama el quimbalete. Ese es de manera artesanal lo que sacamos el orito, ¿no? Vamos a ponerle un poco de agua. Y ahora nos vamos encima. Y vamos a soltando las piedras ahí.
0: Este método de triturar roca se usa en los Andes desde tiempos precolombinos, también en la época de los Incas.
2: Oro, oro, oro, mira, ahí está, mira, está moliendo en el otro quimbalete.
1: Lo va a voltear. Mira que le dé mercurito, por favor.
3: No. 3 soles, no, el mercurio cuesta.
0: Este metal pesado, altamente tóxico, se une a las partículas de oro y permite separarlas de la roca.
1: ¿No? Tiene que recoger todo esto así. Ahí está.
0: El problema es...
1: con la mano.
0: Que Arnaldo trabaja sin protección y el mercurio envenena su cuerpo. Afecta sobre todo a los pulmones, los riñones y el sistema inmunológico.
1: Es tóxico, pero sí, ya nosotros estamos acostumbrados ya. Ese es el orito que ha salido hoy.
0: El oro de Arnaldo es gris, porque aún contiene restos de mercurio.
1: Para que no se nos pierdan, ya está.
0: El minero nunca pierde de vista su oro.
1: Lo amarramos.
0: Este metal precioso se vende lejos de miradas curiosas.
1: ¿Qué será?
0: En una de las numerosas pequeñas tiendas especializadas en la compra de oro.
1: Yo no puedo quemar. A poner acá.
0: Arnaldo calienta su pepita para que se evapore el mercurio.
1: Ya está.
0: Lo que queda es oro puro.
1: Un gramo 500. Contento. Ya vamos a tener platita. Ahí está, salió 348 soles.
0: Son 85 euros por una semana de trabajo. El oro se exporta y se procesa en refinerías internacionales. Los beneficios se generan a lo largo de la cadena de suministro, mientras que el riesgo recae sobre Arnaldo. A él apenas le alcanza para sobrevivir.
1: Este dinero es para mi hija, para mi pareja, para comer ahorita, para mi pareja. Va a quedar poco todavía. Pues, quiere decir, como estaríamos para 3 días, algo así. Ahora sí, casera, chao, nos vamos.
0: A esto se suma que el costo de vida en La Rinconada es más alto que en otros lugares. La ciudad minera está muy aislada, en lo profundo de las montañas. Todo debe ser transportado hasta aquí. Para llegar a fin de mes, Arnaldo y su esposa Victoria dependen de su pequeña tienda.
1: ¿Cómo va la venta hoy día?
3: Más o menos.
1: ¿Bajo está? Más o menos.
0: Venden platos preparados y alimentos básicos para los mineros.
1: El kilo de azúcar, Juliaca está 3.50, lo venden en un par, ¿no? Pero acá más allá hasta 5 soles, 5.50, ya estamos vendiéndolo ya. Y en caso de las verduras es igual.
0: Le gustaría irse de La Rinconada para ofrecerle a su hija un futuro mejor más abajo, en el valle.
1: Nosotros hemos optado quedarnos en Juliaca y construir nuestra casa en Juliaca. Entonces, por eso estamos trabajando ambos acá.
0: El oro no es el único tesoro que ofrece el altiplano andino. Miles de familias viven de un recurso más sorprendente. Más del 80% de la fibra de alpaca mundial procede de Perú. El centro de procesamiento y exportación se encuentra en Arequipa, la segunda ciudad más grande del país, situada en el sur a una altitud de 2.300 metros. Aquí tienen su sede algunos de los mayores productores, así como numerosas pequeñas empresas artesanales. Una vez al año, criadores y expertos del sector se reúnen aquí para celebrar un gran concurso de alpacas.

0: El país en el principal productor mundial de alpaca. Este recurso es muy lucrativo. Cada año se exportan productos de alpaca por un valor medio de 200 millones de euros. Pero hay otro animal de las tierras altas con un pelaje extraordinario. Su lana es más fina que la cachemira. Es la vicuña, el animal nacional de Perú. Hoy en día, la vicuña se encuentra en las colecciones de marcas de lujo internacionales. Es un material exclusivo muy apreciado por estrellas, como el actor Mads Mikkelsen, el jugador de baloncesto estadounidense LeBron James, e incluso el rey británico. Los diseñadores de moda lo valoran por sus propiedades únicas.
1: Este es un abrigo de vicuña, 100% vicuña en color natural. La vicuña es la fibra animal más fina del mundo. De hecho, destaca por la suavidad y por las propiedades térmicas que tiene.
0: Los precios de las prendas de vicuña son astronómicos.
2: Mucho, unos buenos miles. No sé cuántos, pero muchos.
3: De hecho, es lo más caro que tenemos en la tienda. Más o menos esta capa la vendemos en 60 mil soles aproximadamente. Yeah.
0: Un sombrero sencillo puede costar hasta 1.800 euros y un pullover más de 6.000. Esta lana es tan cara porque es extremadamente escasa. Cada año se producen solo unos pocos cientos de kilos en el altiplano peruano y bajo condiciones muy duras. Las vicuñas no pueden domesticarse ni criarse. Estos animales solo viven en libertad a altitudes superiores a los 4.000 metros, como aquí, en las mesetas de la provincia de Puno. Para esquilarlas, los habitantes de los Andes deben subir a la montaña.
4: Dos vicuñas están, dos machos probablemente están.
0: Las vicuñas corren muy rápido. Alcanzan velocidades de hasta 50 kilómetros por hora y están dispersas en un territorio enorme de más de 750 hectáreas. Los lugareños utilizan un método sencillo y eficaz para reunirlas. Estas cuerdas con cintas rojas y blancas.
4: Ahora, usted ve, por ejemplo, las banderolas, la vicuña de lejos ya lo avisora. Ve el color rojo y se regresa.
0: Tras 6 horas de duro trabajo, finalmente tienen a las vicuñas en el corral. Su lana es tan cara, entre otras cosas, porque solo algunos de los animales tienen un pelaje lo suficientemente largo como para ser esquilados. Lino supervisa el proceso de selección.
4: Es para esquila, por ejemplo, una vicuña, agarramos más de una pulgada. Tiene buena cantidad de mecha.
0: De las 750 vicuñas capturadas, solo un tercio tiene suficiente lana.
5: Hembra adulta, no esquila.
6: Se va, ¿no?
0: Se va. Las 500 restantes serán devueltas inmediatamente a su hábitat natural. Para la comunidad esto supone una pérdida considerable de ingresos. Sin embargo, en Perú las vicuñas están bajo protección estatal. Su explotación está estrictamente regulada y recae en las comunidades andinas en cuyo territorio viven. Solo pueden esquilarlas una vez al año y siguiendo unas normas muy precisas.
4: Del abdomen, la parte blanca, no se esquila. Solamente la parte, el manto nomás. Tenemos que dejar, por ejemplo, las patas, los miembros anteriores y posteriores para que pueda sobrevivir al frío. Se puede ser susceptible a enfermarse y posiblemente morir.
0: Hoy las vicuñas están protegidas, pero durante muchos años fueron cazadas por su lana. Actualmente, los esquiladores deben garantizar la trazabilidad de cada vellón.
7: Mateo Arilta, el esquilador que está esquilando.
0: Este certificado demuestra que la lana no proviene de la caza furtiva. Pero hay más requisitos, porque la industria de artículos de lujo exige una lana impecable.
8: De limpieza, las fibras medias blanquitas.
0: Este trabajo está reservado para las mujeres, que deben tratar los vellones con sumo cuidado.
8: No conviene desperdiciar, ¿no? Por eso, si las señoras no tendrían esa paciencia, ¿no? De repente lo pedazan o de resistir el vellón para la comercialización, eso no pasa.
4: Entonces,

0: este vello se rechaza. Aquí puede ver, mira, los puntitos blancos. Eso es caspa.
1: La fibra de vicuña se vende por varios cientos de euros el kilo.
0: Aquí seguimos pesando.
1: Un kilo de lana de oveja sin procesar suele venderse por solo unos pocos euros.
2: 159.3.
1: Un vellón realmente dorado. Su precio se triplicará tras el lavado y tejido. Y en Europa puede alcanzar hasta 1.000 euros por kilo. La esquila de este año produjo unos 45 kilos de lana por un valor de 13.500 euros. Según las estimaciones, en la Rinconada se extraen cada año varias toneladas de oro por valor de varios cientos de millones de euros. Esto también atrae a bandas criminales. Se calcula que cada mes mueren una media de 2 personas en atracos y tiroteos. Los atracos, la violencia y las muertes son aquí algo habitual.
3: Un sujeto desató una infernal balacera dentro de una discoteca.
1: En enero de 2025, la ciudad apareció en los titulares. Debido a un enfrentamiento violento entre mineros, 3 personas murieron. El control estatal aquí es casi inexistente. Muchos conflictos se resuelven entre los propios habitantes. Intentan ahuyentar a los ladrones con carteles o con maniquíes colgados de los postes de luz.
4: ¿Quién más falta? ¿Quién es el otro?
1: Con sus aproximadamente 30 hombres.
5: Las linternas grandes.
1: El mayor Aranda intenta restablecer la autoridad del Estado.
4: Entonces, a mi ritmo y a mi paso, nos dirigimos a la parte alta. Ya, proseguir.
1: Ha aumentado el número de patrullas.
4: Con cuidado, siempre mirando las partes altas, lo de la derecha, no se confíe. Señor, su identificación, por favor.
1: Aquí todos son sospechosos, incluso los mineros.
4: Acá en las tobilleras. Lo que estamos haciendo es por su seguridad, ¿no? Sabemos acá que hay personas con armas de fuego.
1: El mayor está alerta, porque hace 2 meses hubo aquí un incidente armado.
4: La policía vino y hubo intercambio de disparos, ¿no? Y acá ves un orificio, 1, 2, 3, 4, 5, 6. No ha querido ya salir a la puerta metálica.
1: Ese día, 13 mineros fueron retenidos por hombres armados.
4: Ya, eso debe ser de la otra vez. Son los casquillos de bala de algún armamento o fusil largo.
1: Un agente murió en la operación policial. Hoy por la mañana. Por orden de la fiscalía, la policía se dirige a una pequeña tienda que a primera vista no parece sospechosa.
4: Señora, señora, ven usted acá, deja trabajar. ¿Ya?
1: Un informante avisó que allí se venden mercancías peligrosas.
4: Y los efectivos, a ver, saquen ahí adentro el cartucho. Son parte de...
1: En efecto, allí había varios sacos de explosivos escondidos. En total, más de 500 cartuchos de dinamita.
6: ¿Cuántos? 1, 2, 3, 4, 5.
1: La dueña los vendía sin licencia, de manera clandestina. Ahora podría enfrentar hasta 10 años de prisión.
7: Medianos, ¿no?
8: Sí.
9: Y eso constituye de por sí, la mera posesión constituye delito. Y eso, ese comercio tampoco no es permitido, es ilegal.
1: Llama su atención una estancia en la parte de atrás. Está cerrada y la dueña se niega a abrirla.
4: No, tiene. Señora, ¿tiene? Sí, tiene. Por favor, apóyenos en eso porque nosotros vamos a dejar todo consignado en acta. Y eso agrava tu situación. ¿Ya? Por favor. Entonces, procede a abrir, mamita.
8: Después, ¿qué va a hacer ahí?
4: Ya, pues vamos a ir. Ya vamos a ir.
8: Yo soy padre y madre para mis hijos.
4: Porque ahorita, desde este momento, estás detenida, mamita. Tráiganla acá a la señora y pasen ustedes ahí. Ábranos esto, por favor, ¿ya?
1: Bajo presión, la dueña finalmente cede y abre la puerta.
7: Ahí está, agarra.
1: Los agentes de policía encuentran unos 30 sacos de nitrato de amonio. Aunque este fertilizante no es inflamable, actúa como oxidante que favorece la combustión. En total hay 1,5 toneladas de explosivos en la tienda, con lo que se podría fabricar suficiente explosivo como para volar por los aires todo el barrio.
9: No, es una cantidad mediana. Hemos encontrado en otros operativos más cantidad de explosivos.
1: La dueña acaba de perder mercancía por un valor equivalente a 2.000 euros, una fortuna en el Perú. Es el equivalente a más de 7 meses de salario mínimo. La policía da por concluido el registro y se marcha apresuradamente. La dueña de la tienda sale bien parada. Se le impone una condena de 3 años de libertad condicional. A pesar de las condiciones de vida extremas, los Andes del Perú han fascinado a las personas durante siglos. Sus paisajes son impresionantes y las zonas de gran altitud están llenas de lugares espectaculares. Entre ellos se encuentra el santuario de Machu Picchu. El monte Vinicunca es famoso por sus colores de arco iris, formados por capas de roca mineralizada de distintos tonos. O la ciudad de Cusco, la antigua capital del Imperio Inca. La región atrae cada año a más de 2 millones de visitantes.
2: ¡Dos, tres! ¡Eso!
1: Sin embargo, a los turistas a veces les cuesta respirar aquí. A una altitud de casi 3.500 metros, el contenido de oxígeno es menor que al nivel del mar. Por eso, algunos tienen que acudir a esta clínica especializada en el mal de altura. Esto le ocurrió también a Camila, de Argentina. Anoche, de repente, comenzó a sentirse mal. Desde entonces, depende de un tanque de oxígeno para poder respirar.
5: Nos consulta porque es un cuadro aparentemente gastrointestinal, pero con los exámenes de laboratorio vemos que su presión de oxígeno está bajo.
10: Perfecto. Gracias por estar.
1: Según la clínica, cada mes atienden hasta 150 turistas con dificultades respiratorias. Cuentan con una cámara hiperbárica, un dispositivo que suministra oxígeno al cuerpo bajo presión elevada.
10: Voy a hacer una evaluación previa antes de la sesión. ¿En algún momento tuvo usted dolor de pecho, dificultad para respirar,
11: no,
10: fatiga?
11: No, tuve dolor acá en la boca del estómago, uh-huh. Como si fuera toda esta zona.
10: Ya.
11: Vomité como 6 veces ayer. Después un poco mareada.
10: Ok.
11: Cuando llegué tenía dolor de cabeza acá, como que me latía la cabeza.
5: De la boca.
10: De los labios, ¿no? Es una manifestación física de la baja saturación.
1: Sin tratamiento, Camila corre el riesgo de desarrollar un edema pulmonar o cerebral. Para evitarlo, pasará 1 hora en la cámara hiperbárica. Este aparato genera una presión de aire más alta, lo que facilita la respiración.
12: Células oxigenadas, células que se van a recuperar más rápidamente, le va a ayudar a oxigenar el pulmón al 100%.
1: Los lugareños, en cambio, pueden vivir sin problemas a altitudes mucho mayores, por encima de los 5.000 metros. Los mineros de la Rinconada realizan una hazaña extraordinaria. Juegan al fútbol, a pesar de que el cuerpo solo dispone aquí de aproximadamente la mitad del oxígeno que a nivel del mar.
13: Aquí estamos en la cancha más alta del mundo. Estamos a 5.300 metros. Aún así, a la altura se hace deporte. Ah, buenos pulmones.
1: Pueden correr, driblar y patear sin quedar visiblemente sin aliento.
14: ¿Cómo hace la gente para hacer deporte acá?
15: Es cuestión de acostumbrarse, sí.
14: ¿Así?
15: Sí.
14: ¿No le falta el aire?
15: No.
1: ¿Cuál es su secreto? ¿Se debe a adaptaciones genéticas? Es un enigma científico. Para resolverlo, un equipo de investigadores franceses visitó la Rinconada durante 6 años.
16: Buenos días. Tú se puede hacer todo el circuito de evaluaciones que hacemos. Son diferentes encuentros con diferentes médicos.
1: Samuel Berge, director de investigación del Instituto Nacional Francés de Salud e Investigación Médica y de la Universidad de Grenoble, dirige un equipo de 13 científicos. Los estudios muestran que la población local se ha adaptado a la altura extrema a lo largo de generaciones, incluso genéticamente.
17: Para soportar la altitud extrema, los habitantes de la Rinconada han desarrollado una cantidad muy elevada de glóbulos rojos que transportan oxígeno.
1: Los valores medidos en la Rinconada son excepcionales. Algunos habitantes producen hasta el doble de glóbulos rojos.

0: lejos que las personas que viven a nivel del mar. Con esta concentración, su sangre se vuelve mucho más espesa.
1: La última etapa son las pruebas cardiovascular.
0: Para compensar la falta de oxígeno, el cuerpo puede dilatar los vasos sanguíneos incluso en el cerebro. El corazón se vuelve más grande y fuerte para bombear la sangre espesa. Estos hallazgos podrían ayudar también a pacientes de otros países que sufren falta crónica de oxígeno por enfermedades pulmonares. Pero la adaptación tiene un precio. Puede sobrecargar el corazón y causar enfermedades a largo plazo.
2: El corazón debe trabajar muy duro. Sabemos que esto con el tiempo provoca enfermedades en los adultos. Intentamos averiguar si es posible detectar signos tempranos de disfunción cardíaca en los niños o si el corazón se adapta a las condiciones de gran altitud. Por ahora todo está bien.
0: La expedición científica también presta una valiosa asistencia médica a los habitantes de la Rinconada.
3: No hay doctores, cardiólogos, y para nosotros es tedioso viajar así hasta Juliaca. Y para mí significa mucho esto de que vengan a ayudarnos así de esta manera para poder saber cómo está la salud de nuestros hijos.
4: Vamos a dar un frasquito de orina. Tienes que rellenarlo la mitad.
0: Los exámenes son importantes también porque el entorno en el que crecen los niños está muy contaminado.
5: Aquí se evapora mercurio, se detecta en el agua y también aparece en altas concentraciones en la orina.
0: Según los investigadores, casi uno de cada cinco mineros de la Rinconada presenta niveles elevados de mercurio. Este metal también llega al medio ambiente y con ello al agua. Para entender el origen de la contaminación del agua, debemos ir al lugar donde surge el agua potable. Estos tubos negros no son cables eléctricos, son el sistema de abastecimiento de agua de la ciudad, alimentado por el glaciar situado sobre la Rinconada.
6: Toma el agua del glaciar. Es el único recurso hídrico que tenemos acá, es el glaciar, nada más. No hay ríos, no hay otras cosas. Son las pozas para el consumo de la población.
0: Desde el aire, el glaciar parece un queso suizo, perforado con más de 200 pozos excavados con picos. A Juan Carlos, minero desde hace 12 años, esta situación le indigna.
6: Es preocupante, ¿no? Ver cómo se destruye el hielo.
0: Los habitantes han desarrollado una técnica para derretir el hielo.
6: Lo que la gente hace es llevar piedras chancadas o piedra ñuta y lo esparcen. Y ya que el sol calienta las piedras, y es por eso que el hielo derrite un poco más rápido, y vemos ahora cómo está discurriendo el agua por acá y por allá.
0: Estas fuentes de agua están completamente expuestas. Aquí puede depositarse el mercurio del proceso de extracción de oro. Además, no hay plantas para filtrar el agua.
6: ¿Para dónde estás llevándose? ¿Antahuila?
7: Sí.
0: En la Rinconada, las aguas residuales de la industria minera se vierten al ambiente día y noche. Según expertos, en la región de Puno se liberan unas 15 toneladas de mercurio al año. El veneno amenaza a toda la región y llega a través del sistema hídrico al lago Titicaca. Este se encuentra a 3.800 metros de altura. La postal engaña. El lago está en peligro. Félix creció aquí. Ha sido testigo de la destrucción de este frágil ecosistema.
8: Está así. Este es el lodo de mezclado con relaves mineros de las cabeceras. Han traído los metales pesados, el mercurio, el plomo, cadmio, boro, arsénico, otros metales pesados tóxicos más.
0: La contaminación está provocando que el lago muera lentamente.
8: Ya no encontramos los peces, la trucha, el pescado, el pejerrey. Todo ha muerto aquí, que se ha convertido en una cloaca. Y así está el lago Titicaca.
0: Alrededor del lago viven unos 3 millones de personas.

0: en el cercano pueblo de Coata. Según un estudio del Ministerio de Salud, el 83% de los habitantes sufre intoxicación por mercurio y arsénico. Es imposible escapar de la contaminación. Incluso las aguas subterráneas se ven afectadas. Habitantes como Juana lo saben. Sufren dolores de cabeza y de estómago constantes.
1: La hierba ya lo tapa todo y el azúcar ya lo tapa todo. Casi no pasa.
0: Debido a la contaminación, Juana tomó una decisión radical. No quiere tener hijos. Sería demasiado arriesgado, ya que los metales pesados pueden dañar el sistema nervioso durante el embarazo y causar retrasos de aprendizaje, de conducta o de desarrollo.
2: La casa de María, que ahí vamos a ver los niños cómo está.
0: Uno de sus sobrinos, que vive justo al lado, sufre las consecuencias.
2: Hola. Ya, vamos. ¿Qué pasó? ¿Cómo estás? Ahí está Antonio. Sabe jugar, pero no habla.
0: Antonio tiene un trastorno del lenguaje. Tiene 4 años, pero no puede expresarse verbalmente. Normalmente los niños empiezan a decir sus primeras palabras alrededor del año de edad.
3: Sí. No got triste que sean ni la que con pasarta. Si voy a alguien que manage alguien hampichan y que manage hampichan pasarta ni hampichini. Dime si tengo un colgrips cabulanta ni a un baile totapunji pinsachan bailepi. Papita, papá, pues pusiste en hampichile trabajo con que malestar con yo voy a pasar.
0: En este pueblo de 2,000 habitantes, otros 5 niños presentan retrasos similares en su desarrollo.
4: La verdad, sí, me duele y me indigna por un lado, y más que indignar, me duelo.
1: ¡Salten, salten las corrientes!
0: Pero la situación podría cambiar pronto. Los habitantes planean emprender acciones legales contra el Estado. En otras partes del país, comunidades afectadas ya han iniciado procesos judiciales por la contaminación con metales pesados y han logrado avances. En el lago Titicaca, la gente también espera obtener una compensación.

0: son las arterias del comercio mundial, los canales. Pero lo que es bueno para la economía puede no serlo para las personas y el medio ambiente. Los proyectos de dos nuevos canales en Turquía y Francia están generando conflictos con los ecologistas. ¿Cómo reaccionan los países?
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0: Son los vecinos sin vivienda de Berlín. 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Forman parte de los aproximadamente 50.000 sin techo de la ciudad. ¿Cómo se las arreglan? El hombre de la plaza, el vendedor de periódicos, el activista. 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
2: Cada vez que planeo un viaje largo por Europa, la opción del tren nocturno aparece mucho más que hace 10 años. Y las rutas más interesantes parecen provenir de un pequeño país montañoso que nunca imaginarías. La empresa ferroviaria austríaca opera trenes nocturnos a diario por toda Europa, más que ningún otro operador. Casi todos los demás recortan servicios porque los trenes nocturnos suponen muchos problemas y dinero. Sin embargo, los de Austria son cómodos, populares y puntuales. ¿Cuál es su secreto? Nos subimos a un tren nocturno con destino a Viena para averiguar cómo este pequeño país se ha convertido en la potencia europea de los trenes nocturnos.
3: Además, ¿por qué las vías marítimas pueden impulsar la economía mundial y frenarla a la vez? Alta tecnología para evitar masacres en escuelas. ¿Pueden drones detener a un atacante armado?

0: y casi ciencia ficción. ¿Participarán cucarachas teledirigidas en operaciones de rescate o defensa?
1: Estamos en una estación cerca de Hamburgo. Son las 8 de la tarde y según lo previsto llegaremos a Viena a las 10 de la mañana, así que nos esperan 14 horas de viaje. Aquí viene el elegante tren nocturno. Queríamos grabar en un tren desde Berlín, pero BB nos dijo que tomemos este porque sus vagones son más nuevos. La compañía de ferrocarril austríaca lo está dando todo. Se ha asegurado de subirnos a un tren blanco y reluciente. El suelo está alfombrado. Me quitaría los zapatos. Tengo una de estas minicabinas. Debe ser esta. Este es mi humilde hogar para esta noche. Es como un hotel cápsula japonés, pero más cápsula que hotel. Acomodarme yo y mis cosas es como jugar al Tetris. Bueno, supongo que será suficiente para pasar la noche. Hay una almohada y una manta, aunque no creo que caliente mucho. No parece muy abrigada. Tengo un espejo que se pliega y se convierte en mesita y tengo mi propia ventana, aunque ahora mismo no veo nada. Aquí hay una pantalla. Luces de discoteca. Muy acogedor. Mi boleto costó 99 euros. Si logro dormir, me parece un buen trato porque me ahorro una noche de hotel. Por un precio razonable, tienes intimidad, algo poco habitual en los trenes nocturnos de Europa. Esta es la opción más barata. Si te animas a pasar 14 horas sentado, ¿por qué elegirla?
2: Preferí el asiento porque es mucho más barato y es algo muy normal en mi país, India.
1: En Asia, especialmente en países tan extensos como China e India, donde la gente recorre largas distancias, los trenes suelen ofrecer compartimentos con literas a precios muy asequibles.
2: Cuestan una décima parte del precio de un vuelo, en cambio en Europa suelen ser mucho más caros. Si no llevara tanto equipaje, habría optado por el avión.
1: El vagón con asientos es una solución intermedia. Además, a esta hora va bastante vacío. Por supuesto, también está la lujosa opción de primera clase. Ahí dormirá mi camarógrafo Henning. Le toca la cabina más grande porque lleva todo el equipo. La suite cuesta 330 euros. Tiene capacidad para dos personas y cuenta con baño propio e incluso ducha. Al viajar largas distancias, a la gente le importan sobre todo el precio y el tiempo. Según estudios, si mejoraran del 10 al 30% de los viajeros, cambiarían el avión por el tren nocturno. Y hay más motivos.
2: Puedo llevar mucho equipaje y viajar por la noche, cuando no tengo que trabajar.
1: Para otros, tiene otras ventajas. Me parece la forma más cómoda de viajar porque puedes dormir. Y yo duermo en cualquier sitio. No pierdes tiempo libre y considero que volar es demasiado contaminante.
2: Dentro de Europa continental siempre intento coger trenes nocturnos por sostenibilidad.
1: El beneficio medioambiental de los trenes nocturnos eléctricos está demostrado. Según un estudio alemán, en cuanto a emisiones por kilómetro recorrido, los trenes nocturnos son muchísimo mejores que los coches y los aviones. Si el 30% de los pasajeros pasaran del avión al tren nocturno, lo que requeriría decenas de nuevas rutas desde y hacia Alemania, el ahorro de CO2 compensaría todo el impacto climático de los vuelos dentro de Alemania. Pero volar fue la razón por la que los trenes nocturnos casi desaparecieron. Volvamos a nuestro tren hacia Viena. Después de descubrir que no hay vagón restaurante, me enteré de que puedo pedir comida a mi cabina. De regreso, eché un vistazo a esta pantalla. Llevamos unas 3 horas de viaje, aún estamos atravesando Alemania y vamos a una velocidad media de 92 kilómetros por hora. Entonces me di cuenta de algo terrible.
2: ¿Qué ha pasado? Explícamelo.
1: Dejé la tarjeta en la cabina y ahora no puedo entrar.

0: Después de dar vueltas buscando ayuda, por fin conseguí sentarme a cenar. Pedí un clásico postre austríaco, aunque a estas horas me habría comido el menú entero. Austria, un país de 9 millones de habitantes, transporta 1,5 millones de pasajeros en tren nocturno cada año. Los ferrocarriles austríacos operan a diario trenes nocturnos a Italia, Alemania, Suiza, Bélgica, la República Checa y los Países Bajos. Algunos ni siquiera pasan por Austria. Pero dejemos eso para mañana. Es casi medianoche. Me he lavado los dientes y ha llegado el momento de la verdad. A ver si consigo dormir aquí. Ya amaneció. ¡Arriba! Buen día. Fue mejor de lo que esperaba. He dormido 6 horas y media seguidas. Ha sido mucho más cómodo que mi último viaje en tren nocturno en un caótico compartimento de 6 literas donde no hubo forma de dormir. Y desayuno en la suite de Henning. A ver cómo han dormido los demás.
1: Le doy un 7 de 10. Un 7 de 10. Un 6 o un 7.
0: No está mal, pero no es mi propia cama.
1: Me costó un poco, pero me puse un antifaz y unos auriculares y escuchando música me quedé dormido.
0: Tras 2 horas más atravesando la campiña austríaca, por fin llegamos a la estación central de Viena. Kurt Bauer lleva 10 años al frente del servicio de trenes nocturnos y de larga distancia de ÖBB. Me dice que su objetivo es crear una marca de confianza. Como era de esperar, bastantes influencers postearon videos con su experiencia en estos trenes. La empresa tuvo su gran oportunidad en 2016, cuando la alemana Deutsche Bahn suspendió oficialmente los trenes nocturnos.
1: Teníamos que decidir, ¿queremos también reducir drásticamente la red de trenes nocturnos o convertirnos en un gran operador con marca propia? Y decidimos optar por lo segundo, porque sinceramente, para un pequeño operador estatal como ÖBB, hay muy pocas oportunidades de convertirse en referente europeo. Y esta era una.
0: Adquirieron el 40% de las rutas nocturnas alemanas y muchos de sus vagones cama de segunda mano. Desde entonces, la empresa austríaca ha encargado vagones nuevos. Fue una operación enorme porque disponer de vagones cama que cumplan todos los requisitos técnicos es una de las mayores dificultades. Además, los vagones franceses no siempre pueden circular en Polonia.
1: En Europa hay 3 anchos de vía, es decir, la anchura de las vías varía de un país a otro. Hay 4 sistemas de electrificación para trenes y más de 20 sistemas de señalización diferentes.
0: Otro problema son las plazas. Nuestro tren ofrece 250, mientras que un diurno de alta velocidad de Deutsche Bahn tiene casi 4 veces más y hace varios trayectos al día, mientras que los nocturnos solo hacen 1. El personal es muy caro por la noche. Tal vez por eso no había restaurante en mi tren. Y países como España, Francia y Alemania cobran mucho a los trenes extranjeros por circular por sus vías. Además, las obras de construcción y la acumulación de trenes en las estaciones a primera y última hora hacen muy complicado elaborar los horarios. A pesar de los problemas, los trenes nocturnos podrían funcionar, sobre todo si la Unión Europea les da prioridad. Son una buena solución para reducir la contaminación y la gente los reclama.
1: Sin vías navegables y rutas marítimas, el comercio mundial no funcionaría. Por las grandes rutas de navegación mundiales, circulan decenas de miles de toneladas de mercancías. Si se interrumpen o restringen, como ocurrió en 2021 en el Canal de Suez y ahora en el Estrecho de Hormuz, las consecuencias en la economía mundial son enormes. Además, la construcción de canales agrava algunos conflictos. Son un pilar esencial de la economía mundial y una fuente importante de empleo. Los canales conectan regiones y facilitan el comercio internacional. Pero también generan resistencia entre las poblaciones que viven junto a ellos, provocan desplazamiento de agricultores, presionan los recursos hídricos y alteran el entorno natural. La economía mundial no puede prescindir de los canales, pero ¿podemos construirlos y operarlos de forma verdaderamente sostenible? Hay 2 casos emblemáticos.

0: arcos. Uno es el Canal de Suez en Egipto, que une el Mediterráneo con el Mar Rojo. Acorta las rutas entre Asia y Europa, con un ahorro de hasta 9.000 kilómetros y 10 días. Aproximadamente un 12% del comercio mundial transita por aquí. El otro es el Canal de Panamá, que conecta el Atlántico con el Pacífico. Permite ahorrar hasta 8.000 kilómetros y entre una y dos semanas de viaje al evitar rodear Sudamérica por el Cabo de Hornos. Casi una quinta parte del comercio marítimo global pasa por estos dos canales y varios miles de kilómetros de ríos y canales sirven para mover mercancías entre puertos, ciudades y zonas industriales en los continentes. Las vías navegables artificiales son muy importantes por varias razones. Por supuesto, el transporte y la navegación están entre las principales. Matthew McCartney investiga cómo mejorar el uso de recursos hídricos en regiones vulnerables. También usamos las vías artificiales para otras funciones, como trasladar agua para riego, desviar o drenar agua de zonas donde no la queremos y para tareas como el control de inundaciones. El impacto en hábitats naturales y la disponibilidad de agua son dos de los principales temas que preocupan a los activistas medioambientales. Vamos a Estambul, Turquía, donde el gobierno de Recep Tayyip Erdogan inició formalmente en 2021 la construcción del proyecto de infraestructura más grande en la historia del país. Un controvertido canal de 45 kilómetros que conectará el Mar de Mármara y el Mar Negro justo al lado del estrecho natural del Bósforo. El gobierno alega que aliviará el tráfico marítimo, disminuirá los accidentes en el Bósforo y generará ingresos mediante peajes y nuevas zonas urbanas y de desarrollo. Según la municipalidad de Estambul, en manos de la oposición, los costos exactos se desconocen porque el gobierno no ha presentado un cálculo real. Una evaluación municipal de 2020 estimaba 65 mil millones de dólares solo para la construcción, más que el PIB anual de Bolivia. Ahora nos vamos a Francia, donde se construirá el canal Sena Norte de Europa, una vía totalmente artificial de 107 kilómetros que unirá el río Sena con el canal Dunkerque-Escalda, que conecta con Bélgica y los Países Bajos. El objetivo es completar una red fluvial europea que permita el paso de embarcaciones de gran capacidad y reducir el transporte por carretera. El proyecto contempla un amplio conjunto de medidas medioambientales: orillas ecológicas, plantaciones de vegetación, pasos de fauna, reubicación de especies y otros sistemas de compensación ambiental para reducir el impacto sobre los ecosistemas. El proyecto abarca unas 3.000 hectáreas, de las que 1.200 están destinadas a obras y medidas medioambientales. Como parte de las medidas, se interviene un tramo del río Oise, donde se han retirado sedimentos y se rehabilitan las orillas para la vida silvestre. En una de esas zonas restauradas, incluso reapareció una planta protegida que luego fue reubicada para reforzar su conservación. Con el canal, se espera reducir hasta 50 millones de toneladas de CO2 en 40 años, la cantidad que emite Portugal en un año. Agricultores y vecinos temen la pérdida de tierras fértiles y alertan sobre el impacto del elevado consumo de agua. Tampoco aquí se resuelve el conflicto entre la población y las necesidades económicas. El canal Sena Norte de Europa abrirá en 2032. Los canales siguen siendo esenciales para la economía mundial, pero también generan tensiones, transforman territorios, presionan los recursos hídricos, impactan ecosistemas y obligan a las comunidades a adaptarse. Aunque pueden ofrecer beneficios logísticos y ambientales, su futuro exige equilibrar eficiencia económica, protección del entorno y justicia para quienes viven en sus orillas. En Estados Unidos se producen masacres en escuelas una y otra vez. Pero también en otros países, como Turquía, hubo recientemente víctimas de armas de fuego en centros educativos. Aunque tras cada tragedia se alzan las voces que reclaman más regulación de las armas, en Estados Unidos no parece que vayan a prohibirse. Así que se buscan otras soluciones, como Campus Guardian Angel.
1: ¿Se puede detener con drones un tiroteo en una

0: escuela? Una startup asegura que sí. La empresa se llama Mithril Defense y su sistema Campus Guardian Angel. Está llevando a cabo demostraciones de esta tecnología en escuelas de todo Estados Unidos, como esta en Cleve, Texas. Básicamente funciona así. Si alguien empieza a disparar, unos pequeños drones salen de unas cajas en la pared. En interior alcanzan hasta 100 kilómetros por hora. Los drones vuelan en oleadas. Según la empresa, pueden romper ventanas, activar luces estroboscópicas y sirenas, lanzar gas pimienta al tirador o impactar contra él. El sistema está diseñado para enfrentar lo que los expertos en seguridad consideran el momento más peligroso en un tiroteo escolar, el lapso entre la primera alerta y la llegada de las fuerzas del orden. Tyron Morrow está al mando de los agentes de este distrito escolar. La demostración le pareció prometedora.
1: La seguridad no es cómoda ni barata. Si no pagas ahora, tendrás que pagar más adelante. Y la cuestión es, ¿qué precio le pones a la vida de un niño? Creo que sería un equipo fenomenal porque nos puede dar información en tiempo real muy rápido. Y lo que es más importante, pone a la gente en una mejor posición para responder tácticamente a una amenaza activa en un centro escolar.
0: Según la Fundación KFF, hoy un estudiante tiene casi tres veces más probabilidades de estar en una escuela donde se produzca un tiroteo que a principios de la década del 2000. Desde entonces, se ha ampliado la seguridad escolar, desde cámaras de vigilancia y detectores de metal hasta inteligencia artificial para prever amenazas. Muchos centros cuentan con agentes de policía especializados. Krzysztof Oborski fue uno de ellos. En la actualidad es director de operaciones tácticas en Campus Guardian Angel.
1: Este es uno de los cuatro centros de operaciones que tendremos aquí. En este espacio hay 11 puestos para pilotos de dron y además hay 7 personas que controlan diferentes aspectos de la comunicación, así como un rastreador de amenazas.
0: El equipo debe supervisar los incidentes en tiempo real, rastrear la ubicación del atacante, transmitir la información a la policía y comunicarse con los maestros refugiados en aulas a través de una aplicación. La persona al mando decide si se debe usar la fuerza, en este caso, Oborski.
1: Tenemos los mejores pilotos de carreras de drones del mundo, pero no son policías. No tienen experiencia táctica. Por eso, quien decide si se usa la fuerza es quien tiene el mando. Los pilotos solo dirigen los drones.
0: El sistema aún está en las primeras fases. Se está probando en escuelas de Florida con un coste de $557,000 para el estado. Y Georgia será el siguiente. El director de la startup quiere llevarlo a todo el país.
1: Las armas de fuego son la principal causa de muerte de los niños en Estados Unidos. Y todo niño es mucho más valioso que el dinero gastado en protegerlo.
0: Al preguntarle si los drones atacan el síntoma pero no la raíz, Martson responde que las leyes sobre armas no son su lucha.
1: Podemos seguir debatiendo sobre el control de armas, pero hay muchísimas. No sé si hay alguna solución mágica. En Estados Unidos es un derecho fundamental. Por eso somos pragmáticos. Analizamos la situación y vemos que nuestra aportación puede ser ayudar a impedir que locos armados asesinen niños en las escuelas.
0: Ken Trump comparte su opinión al respecto. Lleva 4 décadas trabajando como consultor de seguridad escolar.
1: La cuestión de las armas se ha politizado mucho. La gente está muy polarizada y atrincherada en su postura. No hay término medio en la política estadounidense. Lo que siempre les decía a los padres, y sigo diciendo hoy, es que no entro en el derecho a aportar armas porque, diga lo que diga, pierdo el debate.
0: Campus Guardian Angel tampoco le convence como solución.
1: Puede sonar bien que alguien vaya a estar a varios bloques o estados de distancia manejando un dron, como si estuviera jugando videojuegos. Puede ser una idea atractiva. Puede parecer una solución impresionante porque se trata de alta tecnología. Pero no es un sistema probado.

0: something that some states
1: Algunos
0: have
1: estados
0: shaken
1: han
0: loose
1: destinado algo
0: some
1: de dinero para
0: money
1: probar la
0: for
1: teoría,
0: to
1: pero
0: test
1: las
0: the
1: escuelas
0: theory,
1: y los niños
0: but
1: no
0: schools aren't
1: deberían
0: guinea
1: ser
0: pigs.
1: conejillos de
0: Kids aren't shouldn't
1: indias.
0: be guinea pigs, and we shouldn't
1: No
0: be
1: deberíamos probar a costa suya
0: testing
1: ideas
0: hypothetical, unproven
1: hipotéticas
0: types of far out
1: solo
0: ideas.
1: porque suenen bien o porque
0: Just because
1: disponemos
0: it
1: de esa
0: sounds good or because
1: tecnología
0: the
1: y detrás hay
0: technologies
1: buenas
0: out there people have
1: intenciones,
0: good
1: no está
0: intentions. There's new
1: demostrado que
0: evidence
1: vaya a
0: that this will
1: funcionar
0: actually
1: realmente
0: work
1: tal y como
0: as
1: dicen
0: described
1: en
0: in
1: un
0: a
1: incidente
0: real
1: real con un tirador
0: active
1: activo.
0: assailant incident.
2: Dice que lo que las escuelas necesitan no es lo último en tecnología.
0: As one principal
1: Como
0: said it
1: muy bien
0: best, he
1: dijo un
0: says, what I
1: director,
0: really
1: lo que
0: need
1: necesito
0: are
1: son cámaras que
0: cameras that
1: funcionen
0: work
1: y más personal,
0: and
1: más
0: more
1: adultos que me
0: bodies, more
1: ayuden a
0: adults to
1: supervisar
0: help
1: este centro.
0: supervise this campus.
1: No pidió drones.
0: He didn't ask for drones.
2: Campus Guardian Angel sigue promocionando su sistema. Es evidente que las medidas actuales no siempre funcionan y esa brecha es lo que impulsa soluciones como esta. Solo podrá demostrar su verdadera eficacia en un tiroteo real, y si funciona, aunque sea una sola vez, es probable que lo pidan en todo el país. Sin embargo, mientras no cambien las leyes sobre armas, puede que tampoco sea suficiente.

0: El lobby de las armas en Estados Unidos es muy poderoso, así que se necesitará tecnología ante tiroteos masivos. Otra prometedora tecnología que se está desarrollando tiene que ver con estos bichos, las cucarachas. Allá donde hacen aparición no se las suele ver con buenos ojos, pero podrían resultar de ayuda y de manera muy eficiente en su versión cyborg.
1: Parece una cucaracha normal, pero lleva un módulo de radio, cámara y sensores. Le suministra energía a una pequeña batería solar. Es un biobot. Puede transportar hasta 15 gramos, el equivalente a su propio peso. Con la ayuda de la IA, se analizan los datos recopilados y se controlan sus movimientos.
0: Podemos seguir a cada cucaracha con gran precisión, pero también podemos vigilar a todo un grupo durante más tiempo y dejando que se desplace por una zona.
1: Los biobots pueden pasar por huecos estrechos y avanzar bajo escombros o dentro de zonas contaminadas. Por ejemplo, desplegadas en grupos tras un terremoto, las cucarachas cyborg podrían encontrar supervivientes sepultados, crear mapas de daños o detectar la presencia de gases peligrosos.
0: Pueden vivir libres durante meses y activarlas cuando se necesiten. Pongamos que vigilamos una región fronteriza y solo queremos recabar datos si pasa un vehículo con tracción por cadena.
1: También podrían aplicarse en el sector de la seguridad y la defensa, escaneo de edificios, localización de personas o reconocimiento en interior. Una startup alemana trabaja para que esta tecnología pueda salir al mercado.
0: Trabajamos exclusivamente con actores gubernamentales sometidos al cumplimiento democrático. No será un producto que se pueda comprar en comercios.
1: Y se está investigando el uso de otros animales. Palomas con implantes cerebrales siguen rutas predefinidas y graban discretamente. Escarabajos voladores se controlan mediante electrodos en el cerebro y en los músculos de las alas, y se puede dirigir a libélulas con gran precisión. Hay un enorme aumento de la inversión en tecnología de defensa y seguridad, pero también se plantean cuestiones éticas. Insectos como las cucarachas no se consideran animales que necesiten protección, pero no hay límites claros. ¿Hasta dónde podemos utilizar organismos vivos y quién controlará estos sistemas?
0: Nuestros objetivos son positivos. Usarlo en otros contextos sería algo difícil de entender.
1: Desde luego, esta tecnología funciona en el laboratorio y hay empresas que trabajan para probarla en situaciones reales en un futuro próximo y podría llegar a salvar vidas humanas.
0: Rutas comerciales internacionales y tecnología de punta frente a diversas amenazas. Estos fueron los temas de nuestra edición de esta semana. Hasta la próxima.

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6: Buenos días.
7: Buenos días.
6: Mendigar no es lo mío. Para mí esto es como un trabajo. ¿Quieres llevarte uno?
8: Es una lucha diaria por lo básico y contra la marginación.
6: Deberían meter a todos los sin techo en un sótano y tirar la llave.
8: En Berlín hay cada vez más personas sin hogar. ¿Cómo describirías tu vida?
6: Una catástrofe. Hago esto porque no tengo nada.
8: ¿Cómo afrontar el día a día cuando no tienes nada?
6: ¿Me haces una foto?
8: ¿Y cómo se sale?
6: La oferta ya se ha esfumado. Desapareció.
8: Tres personas y tres historias.
9: Bülent, ¿qué necesitas?
6: Una camiseta.
9: MLXS.

0: Una M.
1: Suave y bonita.
0: Y unos calcetines y unos pantalones.
2: Bülent lleva 3 años sin hogar. El albergue de la asociación Straßenfeger es un importante lugar de refugio para él. Pero Bülent solo puede quedarse aquí 10 noches seguidas. Después tiene que irse.
0: Esto es todo lo que tengo. Una mochila y algo de ropa. No es mucho. Bueno, ahora mismo está sucio. Aún no lo he lavado, pero es mi jersey favorito, porque lo que pone ahí me parece genial. No sé mucho inglés, pero me han dicho que la traducción es «huye de tus problemas».
2: ¿Eso haces?
0: De alguna manera, muchos huyen de sus problemas porque son demasiado grandes y no consiguen superarlos.
2: Bülent tiene 49 años y creció en Berlín. Las drogas y los problemas lo empujaron a la calle.
0: Mi padre era alcohólico, nos trataba bastante mal. Así que tuve una infancia bastante difícil y ahora ya no tengo a nadie. Estoy completamente solo.
2: En la asociación Straßenfeger ha encontrado una tarea. Ha llegado la nueva edición de la revista Straßenfeger. Cada 2 meses sale un nuevo número. Bülent ayuda a Steven, que es trabajador social. Esta edición es muy especial para Bülent.
0: Aquí sale mi entrevista. Llevaba tiempo esperándola.
2: La revista dedica una página entera a Bülent, que lleva ya 2 años trabajando como vendedor.
1: Queda poco espacio.
0: Esta es la última.
1: Eso les devuelve una cierta autoestima. Lo más importante para ellos es que no se trata de mendigar, sino de ofrecer algo a los demás. Además, eso les aporta un poco de normalidad, lo que es muy importante.
0: Necesitaría 20 revistas.
2: Bülent paga 50 céntimos por revista y las vende a 2,50 euros. Vive de los beneficios.
0: Compré 20 revistas. Espero tener la suerte de que mañana se vendan todas. Esa es mi esperanza. Mañana veremos si ocurre.
2: ¿Es un objetivo muy ambicioso?
0: Sí, lo máximo que he vendido en un día han sido 6 revistas. Ese es mi récord, 6. Si consigo vender 20, superaré mi propio récord, algo bastante difícil. En cualquier caso, lo intentaré.
2: Espera que su entrevista sirva de argumento para las ventas.
0: Ven aquí, pongámonos al sol, ¿no? El sol siempre sienta bien. Este es Anua.
2: Manuel, al que llaman Manny, intenta entrar en calor tras una noche con temperaturas en torno a los 0 grados.
0: Es lo mismo que todas las mañanas. Aquí no hay tiempo para aburrirse. El parque todavía está vacío, pero luego habrá más gente. Aún es temprano. Aquí no se sabe lo que va a pasar.
2: Montó su campamento aquí por primera vez hace unos 6 años. Tiene 40 años y dice que creció en este barrio. ¿Cómo describirías tu vida?
0: Mi vida, un desastre. Pero no lo muestro, o al menos no me quejo porque eso no cambia nada. Solo hay que ver cómo salir adelante y sacar lo mejor de la situación. Qué bien que hayas venido. ¿Cómo estás? ¿Veis la caja de cartón? Tiene cerveza dentro. ¿Me puedes traer una? ¿Serías tan amable? Muchas gracias. No, ahí no, Marcel. Al otro lado. Marcel.

0: bañera, una cama y una cocina donde puedas asearte y cocinar.
1: Es consciente de sus escasas posibilidades en el mercado inmobiliario.
0: Si el casero me pregunta dónde vivía antes, no puedo decir en un banco del parque. Vengo de la calle y quiero alquilar una vivienda, pero ningún casero me aceptaría.
1: Desde hace años, el número de personas sin hogar en Berlín aumenta. Esto se debe también a la dramática situación del mercado inmobiliario. Daniel quiere llamar la atención sobre este problema. Tenía atrasos en el pago del alquiler y perdió su hogar tras un desahucio.
0: Hoy celebro un aniversario, por decirlo con sarcasmo. Hoy hace 6 años, a las 7 de la mañana, tuve que entregar la llave de una vivienda donde había vivido 36 años.
1: Su aniversario es el motivo de esta acción. Su objetivo es mostrar lo dura que puede ser la vida sin un hogar y recordar a quienes murieron en la calle.
0: Hola, soy Daniel, bienvenida. Todo es gratis para todos los artistas.
1: Daniel quiere hablar con los transeúntes, mostrarles lo rápido que se puede caer en la miseria.
0: Disculpe, ¿ha oído hablar de las personas sin hogar? Disculpe, ¿le interesaría ayudar a las personas sin hogar? ¿Puedo hablar con ustedes? Parece que están mirando con curiosidad. Estamos hablando del sinhogarismo, una forma extrema de falta de vivienda, es decir, de pobreza. Le puede pasar a cualquiera. Ustedes aún son jóvenes y, como saben, los alquileres no paran de subir. ¿Les interesa el tema de los sin techo y la falta de vivienda?
1: No.
0: ¿Por qué no? Le puede pasar a cualquiera.
1: Lo que ha vivido lo ha convertido en activista. 6 años después del desalojo, aún no ha encontrado una vivienda, pese a que trabaja a tiempo parcial.
0: Lo estoy deseando. Quiero encontrar una vivienda lo antes posible, es lo que más deseo. Por lo demás, soy feliz.
1: Manny recibe visita de 2 vecinos. Un desayuno tardío.
2: Sebastián, ¿gut?
1: Sebastián es naturópata y Laura estudia en la universidad. Huevos fritos, dorados por ambos lados. Son huevos de dinosaurio, pero no tenía bacon. ¿Ya tienes hambre?
0: No. Ya sabes que necesito un rato para entrar en calor. ¿Y un café? Está un poco sucio, pero vale.
1: Ambos llevan meses viniendo con regularidad tras superar sus temores iniciales. Es bonito, es algo muy especial. Siempre hay un ambiente diferente en la plaza. Siempre hay algo nuevo, gente nueva que conoces y también vas conociendo mejor a Manny cada vez, lo cual es muy bonito. Porque nos vamos haciendo amigos y te vas enterando de cómo come los huevos fritos o cuál es su grupo favorito y cosas así.
0: Al principio sentía la necesidad de mostrar compasión, pero enseguida me di cuenta de que no se trataba de eso. Aquí nadie necesita lástima. El respeto es mucho mejor. Eso cambió por completo mi perspectiva.
1: Laura y Sebastián quieren ser un puente entre Manny y los vecinos. Buscan el diálogo y median cuando hay problemas.
0: Nuestro sueño es que los sin techo y los vecinos dejen de verse mutuamente como extraños.
1: Las opiniones sobre Manny y sus amigos difieren. Los sin techo llevan décadas viviendo en la plaza Helmholtz, pero el vecindario está cambiando. Además, los sin techo y los adictos causan problemas. El supermercado de al lado le prohibió la entrada a Manny. Y en el restaurante de enfrente hay opiniones encontradas. Evito esa zona desde hace mucho tiempo. A menudo hay discusiones agresivas entre los hombres, gritos, peleas.
3: Gedanke.
1: Sobre todo por la noche y más

0: aún siendo mujer, resulta un poco inquietante.
1: Es algo típico de Berlín. Llevan ya un tiempo instalados allí y tiene algo de romántico verlos sentados junto al fuego por la noche.
0: Para mí, personalmente, formaban parte de la normalidad y siguen siéndolo, mientras no se le descontrole el fuego como la vez que tuvieron que venir los bomberos. Y mientras no traiga a demasiados de sus amigos, es soportable. Esta gente tiene que vivir en algún sitio. Bühlen se ha propuesto batir su récord y quiere vender 20 revistas hoy.
1: Buenos días. Buenos días. Buenos días. ¿Quieres llevarte la última edición? Sale mi reportaje. Échale un vistazo y dime qué te parece. Cuesta 2.50. Que tengas un buen día.
0: Su jornada empieza bien. La venta de periódicos es su única fuente de ingresos.
1: No me gusta mendigar. No quiero molestar a la gente. Para mí esto es como un trabajo. Intento ser amable. Pero si alguien quiere darme dinero, no le digo que no. Buenos días. Gracias, que tengas un buen día. ¿Quieres llevarte una con mi entrevista?
0: Bühlen no recibe prestaciones sociales, ni siquiera tiene un seguro médico.
1: Lo hago con una sonrisa para que la gente me devuelva la sonrisa. A veces funciona y otras veces me ignoran.
2: ¿Un café?
1: Sí, gracias. Se dice gracias. No hace falta dar nada, pero al menos puedes dar las gracias. Por desgracia, eso es algo que mucha gente olvida. Hay gente que no hace diferencia, seas una persona sin hogar o no. Simplemente te tratan como a un ser humano. Y luego hay quienes te miran y piensan que han visto a un monstruo y apartan la vista.
2: Con leche y azúcar.
1: Gracias.
2: Y aquí tienes un dulce.
1: ¿Quieres el nuevo número? Publica mi entrevista, échale un vistazo. Que tengas un buen día.
0: No puede vender sus revistas en la puerta porque es propiedad privada y tiene prohibido abrir la puerta porque, según la administración del edificio, eso daña el sistema automático de apertura. Como lo sigue haciendo, le han prohibido la entrada al inmueble. Bühlen tiene que quedarse detrás de la línea de adoquines. ¿Te han dado dinero por tu revista?
1: Gracias.
0: ¿Le contaste que te regalé un boleto de lotería? ¿Has ganado algo?
1: Por desgracia, no.
0: Lo hacemos a menudo. Cruzo los dedos para que le toque a una persona necesitada.
1: Es casi como mi madre. Siempre me ayuda.
0: Tampoco exagero. A veces le digo que estoy a final de mes y ando un poco justa de dinero y él lo acepta sin problemas. Aquí también vive muchas cosas negativas. Lo echan, le prohíben pararse aquí, lo regañan y eso no me parece bien. Quería regalarle una visita a la peluquería porque tenía el pelo largo. Lo pagué yo, pero al final le rechazaron el dinero diciendo, ve a cortarte el pelo a otro lado.
1: Ese día estaba muy triste. Casi me puse a llorar. Porque no huelo mal, llevo ropa limpia. Y me gustaría que me trataran como a una persona. ¿Qué tal? ¿Ya has comido algo? ¿Quieres algo? Es un dulce. Dos, cuatro, seis, ocho, nueve. Mi récord hasta ahora eran seis. La esperanza es lo último que se pierde. Hoy quiero venderlas todas.
0: Le quedan 2 horas para batir su récord. En la Plaza Helmholtz ha comenzado una operación de búsqueda, encontrar el número de identificación fiscal de Manny.

0: ¿Por dónde empezamos?
1: Manny no recibe el subsidio básico porque desde este año se necesita una cuenta bancaria para ello, pero sin número de identificación no hay cuenta.
0: Tengo algo aquí, mira. No sé dónde puede estar.
1: Encuentra una carta del seguro médico. Puedo llamarlos y preguntar por tu número.
0: Si te dan la información.
1: No queda otra. Laura quiere intentarlo. Vamos a hacerlo. Buenos días. Llamo en nombre de un amigo que está sentado a mi lado y nos gustaría preguntarle por su número de identificación fiscal. Se lo paso.
0: Buenos días, me llamo Kilo. Aquí todo está un poco desordenado. Ahora mismo no encuentro nada y esperaba que, como el banco lo necesita, ustedes me dieran mi número de identificación fiscal. Genial, un momento. ¿Tienes algo para escribir? Despacio, dígame. 7, 6. ¿Correcto? Bien. Escribe NIF debajo, por favor.
1: Manny también ha perdido su tarjeta del seguro médico.
0: ¿Y puedo pedir otra tarjeta? ¿Una foto? Ok. Un momento. ¿Puedes hacerme una foto delante de un fondo blanco? No tiene que ser nada bonito, una foto biométrica más o menos. Es solo hacer una foto y enviársela, ¿podrías?
1: Quizás allí, detrás de la señal de aparcamiento.
0: Es de color beige.
1: Beige o blanco, da igual. ¿Lo hacemos?
0: Ok, pero busquemos un edificio con la pared blanca. Mejor sin sombrero.
1: Listo.
0: Escribe mi nombre, apellido y fecha de nacimiento y envíala.
1: La operación de búsqueda ha concluido con éxito.

0: Daniel sigue sufriendo las consecuencias de su desahucio.
1: Llevaba 13 años sin fumar. Pero con el asunto del desahucio y luego con la pandemia, que la pasé en un albergue, todo el día encerrado en una habitación, volví a fumar muchísimo.
0: Lleva casi un año viviendo aquí, pero solo de forma provisional. La vivienda pertenece a una entidad social.
1: Esta es la cocina. Un pan con miel. Tampoco me he instalado, como se ve en la cocina. Todo está cubierto de plástico y cosas así, pero es mil veces mejor que en el refugio. Aquí puedo darme una ducha, luego pasar desnudo por la cocina o meterme directamente en la cama. Eso no podía hacerlo en el albergue.
0: Esta vivienda es solo una solución temporal para sacarlo de la calle por ahora.
1: Tengo este sitio asegurado 6 meses y luego hay que volver a solicitarlo. El Departamento de Asistencia Social tiene que dar el visto bueno y el asistente social tiene que ser benevolente en ese sentido. Pero si no sigues las reglas o tienes una depresión y no puedes, el asistente social puede decir, esta medida no tiene sentido. Entonces tienes que abandonar la vivienda y volver a un refugio.
0: El miedo a volver a un refugio le persigue constantemente. Daniel quiere ser independiente de una vez por todas.
2: So, mal kurz gucken, was es.
1: Todos los días miro las ofertas de vivienda.
0: ¿Cuántas solicitudes has enviado hasta ahora?
1: En todo este tiempo, déjame pensar, son unos 4 años y medio, así que calculo que unas 6,000 solicitudes.
0: Solo unas 60 veces le han ofrecido visitar una vivienda.
1: Hay una oferta de una vivienda de alquiler en Tempelhofer Damm. Tiene buena pinta. Voy a presentar una solicitud.
0: Daniel trabaja a tiempo parcial en una asociación.

0: Asociación de Ayuda Social y complementa sus ingresos con el subsidio básico. Puede pagar hasta 500 euros al mes.
1: Voy a volver atrás. La oferta ya desapareció. Ya no puedo solicitar esa vivienda. ¿Cuándo se publicó? Déjame ver. A las 12:49. Así que 12 minutos después retiraron el anuncio, porque seguro que en ese tiempo ya se han presentado 2.000 personas. Otra que retiraron. Nadie se queda sin hogar por voluntad propia. Si la gente no quiere estar en un albergue, es porque allí viven cuatro personas en una habitación y no conoces a las otras tres. Uno es alcohólico, otro drogadicto y el otro tiene ataques de ira. Y tú tienes que vivir allí con esos tres.
0: ¿Cómo te sentías allí?
1: No, tengo que hacer una pausa. Me estoy repitiendo.
0: No te repites.
1: Sí, me estoy repitiendo. Quería suicidarme. Así es como me sentía. No puedo seguir.

0: Manny comienza su rutina nocturna.
1: No hagas tonterías. Solo te he pedido que te sientes, porque si pasa algo, me echarán la culpa a mí.
0: Como anfitrión, no quiere problemas y se siente responsable de lo que pasa en el parque.
1: El alcohol no es la solución, pero te tranquiliza. Los problemas no desaparecen, pero te relaja y puedes desahogarte. Cuando todo el mundo está borracho, es más fácil charlar. Es mejor que cuando todos han bebido y yo estoy sobrio. O todos al mismo nivel, o nada. Y aquí estamos hasta que caigamos borrachos. No, es broma.
0: Bülent ha terminado su jornada de trabajo.
1: ¿Qué tal? Necesito más revistas.
2: Eso iba a preguntarte.
1: Vendí 18.
2: ¡Qué bien! Pásate por aquí.
1: Ok, así lo haré.
0: Es hora de hacer balance.
1: Esto es lo que he ganado hoy. Vamos a contarlo. 10, 20...
0: ¿Cuánto sueles ganar?
1: Unos 15 o 20 euros al día. 30, 35, 40, 50, 70. Hacía mucho tiempo que no ganaba tanto.
0: ¿Contento?
1: Sí. Puedo renovar mi tarifa plana por 15 euros, comprar unos productos de higiene y luego comer algo rico. Hoy puedo permitírmelo sin andar mendigando, sin andar diciendo, necesito esto o aquello. Estoy contento. Ha sido un buen día.
0: A menudo pasa las tardes solo en el parque, también para mantenerse alejado de las drogas y el alcohol.
1: Conozco a mucha gente de los que se reúnen delante del supermercado, pero no tengo una pareja ni un verdadero amigo o familia. Si lo pienso, me pongo triste. Por mucho que me ría con la gente del supermercado,

En mi vida privada no me río nunca, rara vez. Mi objetivo es, como decirlo, volver a llevar la vida que realmente me gustaría llevar, con una vivienda, quizá un pequeño trabajo. Simplemente llevar una vida normal, tener un seguro médico, tener amigos, ser simplemente el Bühlen que soy yo y no el Bühlen sin techo. Al menos seguimos vivos, eso es bonito. Al menos seguimos vivos. Hay que seguir adelante, no podemos bajar la guardia. No hay que rendirse nunca.

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0: En muchas regiones del mundo, los sistemas sanitarios están llegando a sus límites. Muy pocos médicos, salas de espera abarrotadas, equipos anticuados. ¿Puede la tecnología digital cambiar esta situación? Además, inteligencia artificial para detectar con más precisión el cáncer de piel, entre otras enfermedades. Yo soy Juan Sebastián Gómez. Bienvenidos a Enlaces. Lograr una atención médica de calidad, asequible pero sostenible para todos en todo el mundo. Ese es uno de los retos más importantes de este siglo para la humanidad. Muchas empresas tecnológicas ya trabajan en ello. Han desarrollado herramientas inteligentes como la monitorización remota de pacientes, por ejemplo. Con esta tecnología se recopila y se analizan datos de salud a distancia. Esto se usa desde hace tiempo en Estados Unidos, en Europa y en algunas partes de Asia. En Pakistán, esta tecnología incluso se utiliza en escuelas para monitorear la salud infantil. Pero su potencial va más allá. Vean.
6: En Pakistán, la asistencia médica implica largas esperas y hospitales abarrotados.
7: Cuando te tomas libre en el trabajo y asumes los gastos de ir a la consulta, cuesta mucho tiempo y dinero. Y cuando llegas al médico o al hospital, puede que tengas que esperar otras 2 o 3 horas.
6: Las empresas pakistaníes de tecnología médica desarrollan servicios digitales para modificar esto. La startup Fitwell ofrece dispositivos, software y clínicas virtuales para el monitoreo remoto de pacientes. RPM por sus siglas en inglés. Los pacientes pueden tomar sus signos vitales en casa, como la presión arterial o los niveles de glucosa, usando dispositivos digitales como relojes inteligentes, glucómetros y tensiómetros. Los datos se envían al médico a través de un portal seguro, pero la medición en casa tiene sus límites. Las lecturas no siempre son precisas o correctas.
7: A veces la información es inexacta. Por ejemplo, cuando se mide la presión arterial, es posible que se haya tomado un café o que haya ocurrido algo que se la suba, pero el paciente no lo sabe.
6: Ahí es donde intervienen las clínicas virtuales. En ellas, personal capacitado ayuda a los pacientes a tomar mediciones precisas. Los médicos monitorean a los pacientes mediante la plataforma y con llamadas online. En zonas mal atendidas, donde se concentran comunidades minoritarias, estas clínicas pueden marcar la diferencia. Puede ser la presión arterial o un dolor de cabeza. Entonces venimos a esta clínica virtual y con una videollamada podemos acceder al médico para recibir la medicación. Tras la primera visita en persona, el seguimiento se realiza a distancia. La inteligencia artificial también forma parte del sistema.
7: La inteligencia artificial supervisa cada paso del procedimiento médico. Puede marcar cosas que no parecen correctas. Y entonces alguien debe revisarlo y ver si la inteligencia artificial tenía razón o no.
6: La inteligencia artificial no está pensada para reemplazar al médico, sino para ayudarlo a trabajar mejor y más rápido. Puede protocolar las conversaciones con el paciente y administrar resultados de laboratorio y recetas. Cada paciente tiene un perfil privado en línea y un chatbot a su disposición para consultas. La plataforma protege los datos con un cifrado avanzado, autentificación multifactor y un estricto control de acceso. La atención sanitaria a distancia está llegando a pueblos y aldeas. Más de 1 millón de personas acceden ya a ella en Pakistán. Pero en un país de 220 millones de habitantes, aún queda un largo camino por recorrer.
0: La situación en el continente africano es igualmente compleja. El país más poblado de África sufre escasez de médicos y hospitales saturados. Hay menos de una cama de hospital por cada 1,000 habitantes.
7: El problema de la falta de médicos es aún más acuciante en las zonas rurales. Los centros están desbordados y carecen de especialistas. La telemedicina facilita el acceso a una atención médica básica. Con una maleta llena de equipos médicos, una enfermera acude al encuentro de los pacientes. Ella realiza los exámenes y el médico recibe las imágenes y los valores medidos de forma inmediata vía satélite. Diagnostico a estos pacientes con los instrumentos disponibles. Puedo observar las constantes vitales, la presión sanguínea, la temperatura y la saturación de oxígeno. Son mediciones muy importantes. Desde el inicio del proyecto piloto, más de 600 pacientes han sido diagnosticados a distancia. Las ventajas son más que evidentes.
6: A veces pospongo ir al hospital porque no tengo tiempo o también a causa del dinero. Desplazarte al hospital puede ser un reto. De esta forma puedo acudir a una farmacia cercana para comprar los medicamentos que necesito mientras tanto. Durante la videoconsulta, el médico fue amable y me sentí cómoda hablando con él.
0: La confianza en los médicos es importante, es clave. Sin embargo, quienes deben registrar los datos de salud también tienen que estar familiarizados con la tecnología. En las zonas rurales, los conocimientos técnicos o el acceso en general al conocimiento digital, pues suele ser insuficiente. En Pakistán, por ejemplo, muchas mujeres necesitan el consentimiento de un hombre para usar un teléfono celular. Casi el 40% de mujeres depende de sus familiares masculinos para ello.
6: Normas culturales profundamente arraigadas determinan el uso que las personas hacen de la tecnología. Para que la atención sanitaria digital funcione, los proveedores recurren a un modelo híbrido. Combina la tecnología con la presencia humana, algo que muchos pacientes aún siguen esperando.
7: El principal problema es la reticencia. En Pakistán y muchos otros países, los pacientes necesitan ver físicamente a la persona, que alguien los toque y les da la confianza de estar siendo atendidos por un médico de verdad. El modelo híbrido es importante porque no van directo a la tecnología, sino que es una situación híbrida.
6: El modelo híbrido permite elegir al paciente. Puede conectarse desde casa o visitar clínicas virtuales, donde el personal lo ayuda a tomar las constantes vitales y manejar la tecnología.
7: Al paciente le gusta ir donde recibe atención y cariño. Se trata de ver al médico. Parte de la enfermedad desaparece cuando el médico habla. Eso es parte del tratamiento.
6: Para muchos pakistaníes, la atención sanitaria pasa por el contacto humano y la confianza personal. La tecnología por sí sola no puede sustituirlo. La teleasistencia debe ser flexible y dejar que los pacientes elijan cómo quieren ser atendidos.
7: Es un dilema. A veces prefieren confiar en un médico que les ha recomendado uno de sus amigos porque es el médico que conocen, en vez de consultar a otro que sea un especialista. Hay muchos matices.
0: Pero la salud digital requiere más que solamente tecnología. Los factores culturales también son cruciales. En muchos países de mayoría musulmana, temas como la salud femenina, la anticoncepción, suelen ser tabú. En Egipto, una startup quiere cambiar esto con una aplicación de inteligencia artificial.
7: Desde las calles de las grandes ciudades hasta las más remotas aldeas rurales, muchas mujeres del mundo árabe se enfrentan a todo tipo de trabas en lo que respecta a su salud. Las herramientas digitales podrían convertirse en una alternativa discreta y accesible. Esta joven utiliza la aplicación Dalila, un asistente de salud sexual que ofrece respuestas en árabe, instantáneas, empáticas, sin prejuicios y avaladas por expertos.
6: Lo que más me ha gustado es el asistente de inteligencia artificial. Habla mi idioma de una manera amigable y cercana, sin juzgar. Es muy educativo y comparte toda la información que tiene.
7: Dalila informa sobre salud sexual, contracepción y embarazos, temas que no suelen tratarse abiertamente en la cultura árabe, tampoco en las escuelas.
6: Debido a que nuestra cultura no permite que se hable de forma suficientemente abierta sobre el cuerpo de la mujer, las niñas se educan en familias y escuelas en las que estos temas no se discuten y a menudo no se les da una respuesta confiable y accesible a las cuestiones sobre la salud reproductiva.
7: Por eso, Nur Emam, doula y activista por la salud sexual y reproductiva, fundó la empresa Mother Bean. Su app Dalila nació para combatir los problemas derivados de esa falta de respuestas.
6: Como resultado, la desinformación está muy extendida. Hay muchos mitos que están profundamente arraigados en las familias y en la sociedad. Así que tuvimos que crear una solución utilizando la tecnología y las redes sociales para poder llegar más fácilmente a todas esas chicas.
7: El equipo de Mother Bean quiere difundir información sobre la salud sexual y reproductiva, pero teniendo en cuenta la cultura y circunstancias de las usuarias.
6: El modelo de chat está diseñado para comprender el trasfondo cultural de las niñas árabes. No es como una simple búsqueda en Google, sino que proporciona respuestas sabiendo que muchas niñas no pueden preguntar a sus madres y tampoco obtienen la información en la escuela. El chatbot les responde en cualquier dialecto, de forma sencilla y accesible.
7: La inteligencia artificial no puede proporcionar diagnósticos médicos, pero sí puede extraer la información de una base de datos de contenido médico verificado por un equipo experto.
6: Cuando las usuarias hacen preguntas vagas o indirectas, la aplicación puede tener dificultades para interpretarlas, pero nuestro personal médico tiene muchos años de experiencia. Eso les permite reconocer patrones. A veces una pregunta deja entrever problemas más profundos, así que la doctora hace más preguntas.
7: Dalila también habla dialectos locales, por lo que puede llegar a más de 200 millones de mujeres árabes y puede usarse de forma anónima.
6: Una de las cosas más importantes en una aplicación como esta es la privacidad. Por eso todos los chats en Dalila están encriptados y nuestro equipo no puede ver quién dijo qué.
7: Al igual que ocurre con muchas otras herramientas digitales de salud, el éxito de Dalila dependerá también de la calidad del acceso a Internet, el nivel de alfabetización digital de las usuarias y su disposición a confiar en fuentes no humanas para obtener asesoramiento médico.
0: Que las soluciones digitales sean realmente útiles depende de muchos factores: Internet estable, conocimientos digitales y confianza. Esto incluye la confianza en la tecnología, así como en los medios.

0: médicos que no están presentes. A veces se encuentran en el otro extremo del mundo. Un cirujano de Florida operó a un paciente en Angola con un robot a una distancia de más de 11.000 kilómetros.
1: Cuando empezamos a usar esta conexión, la conectividad era demasiado larga. Había una latencia significativa entre la señal que iba al paciente y regresaba a mí. Eso me dificultaba la operación, así que debimos ajustar los routers, el procesamiento y la fibra óptica.
2: La nueva conexión de fibra óptica se tendió desde Florida a Brasil y desde allí a través del Atlántico hasta Angola. 17.000 kilómetros de cable. Según el Hospital de Luanda, se trató de la primera operación teledirigida en Angola y en el continente africano. Para garantizar la seguridad, se envió un equipo de expertos estadounidenses, pero la operación robótica transcurrió sin contratiempos. El paciente, al que se había diagnosticado un cáncer de próstata en fase inicial, es un pionero.
1: Es un honor para mí ser el primer angoleño operado con cirugía a distancia.
2: Bipul Patel ve un gran potencial en esta tecnología. Si un hospital puede permitirse un robot así, los procedimientos pueden llevarse a cabo sin tener que contar con personal in situ.
1: Ahora podemos ayudar a personas de todo el mundo con solo pulsar un botón. El robot está conectado actualmente a Sao Paulo, en Brasil, y también en Kuwait, Marruecos, Shanghái y Angola, y pronto habrá más lugares. Imagínense, desde un solo lugar se puede ayudar a la gente en cualquier parte del globo.
0: Otro ejemplo de telemedicina, esta vez en Ghana. Allí la tecnología 3D está ayudando a pacientes en zonas apartadas que, de otra manera, tendrían que desplazarse grandes distancias para recibir tratamiento. Se trata de un proyecto de Microsoft, aún en fase de prueba. Un vehículo equipado con cámaras 3D visita a las personas afectadas y las imágenes se envían directo a médicos especialistas en distintas partes del mundo.
2: Este paciente tiene un queloide, un crecimiento del tejido de una cicatriz previa. Ahora participa en los primeros análisis médicos remotos en Ghana gracias a la tecnología 3D.
1: Normalmente, cuando vas al hospital, solo ves a un médico. Pero aquí he visto a muchos médicos y eso me hace muy feliz, porque cada uno de ellos aporta su experiencia y quizá alguno encuentre la solución a mi problema.
2: Las cámaras 3D transmiten las imágenes de ASECU a especialistas de Ruanda, Escocia y Brasil.
1: Si el gobierno pudiera ayudarnos a traer este tipo de tecnología a nuestras casas, creo que nos sería de gran ayuda.
2: En este ensayo, los médicos están cerca, pero la telemedicina 3D podría facilitar las consultas pre- y postoperatorias de forma totalmente remota. Al frente de este proyecto está el ingeniero de Microsoft, Spencer Fowers. Su objetivo, demostrar la viabilidad de la telemedicina 3D en Ghana y a medio plazo también en otros países africanos.
1: La telemedicina 3D es una forma de tomar una imagen tridimensional de una persona y transmitirla en directo a cualquier parte del mundo. Es como una llamada de Teams o de Zoom, pero en 3D. Se puede girar a la persona, mirarla desde cualquier ángulo y a continuación los médicos pueden dibujar sobre ella e indicarle lo que van a hacer. Así pueden realizar una consulta pre- o postquirúrgica sin tener que desplazarse. Yo estoy feliz de no tener que viajar hasta Corlebu, porque habría sido muy caro, sobre todo el transporte y el alojamiento.
2: Para pacientes que necesitan cuidados reconstructivos, la telemedicina con tecnología 3D ofrece a sus médicos la oportunidad de realizar un seguimiento y controlar la cicatrización.
1: Nos dimos cuenta de que los pacientes tienen largos desplazamientos para sus citas médicas y a veces tienen que volver para que les atienda otro especialista. ¿Qué pasaría si pudiéramos reunir a personas de distintos lugares, de distintos equipos, dentro de un país o incluso del extranjero, todos a la vez para hablar del paciente?
2: No importa lo remota que sea la ubicación del paciente. Si una furgoneta con esta tecnología puede llegar hasta él, podrá hablar con los mejores especialistas de cualquier parte del mundo.

0: La tecnología de cámaras se está utilizando también en Australia para combatir problemas oftalmológicos urgentes en comunidades aisladas. Para ello, la clínica Gadigal Clinic, parte del Hospital Oftalmológico de Sydney, está instalando cámaras retinales en lugares remotos. Son cámaras fáciles de manejar y que permiten realizarse un chequeo rápido. Las imágenes de alta calidad son transmitidas a especialistas en centros médicos a muchas horas de distancia. Los aborígenes australianos son especialmente propensos a sufrir pérdidas súbitas de visión. Este proyecto podría mejorar su calidad de vida. En Latinoamérica también hay ya usos muy interesantes de inteligencia artificial en medicina. En el Hospital Albert Einstein, en Sao Paulo, se utiliza esta tecnología para analizar radiografías de tórax y detectar enfermedades como la tuberculosis, el COVID-19, la neumonía o el EPOC. Mediante modelos de aprendizaje profundo o deep learning, entrenados con miles de imágenes médicas, el sistema identifica patrones que sugieren anomalías pulmonares y todo esto en cuestión de segundos. La tecnología, desarrollada en colaboración con NVIDIA y una división de la empresa Siemens, permite generar directamente informes preliminares que luego son revisados por radiólogos. Durante la pandemia, este sistema ayudó a priorizar casos urgentes. Su implementación ha demostrado más del 90% de precisión en ciertos diagnósticos y ha sido especialmente útil en regiones con escasez de especialistas. La inteligencia artificial y el aprendizaje automático tienen el superpoder de evaluar imágenes con un nivel de precisión al que no llega el ojo humano. En el caso que les vamos a contar a continuación, se trata de escanear manchas en la piel para determinar si son benignas o malignas y potencialmente cancerígenas. Además, la inteligencia artificial puede también aprender a predecir problemas en el sistema inmunitario, tan peligrosos como una septicemia, esta difícil infección. Y todo hecho con el análisis de grandes cantidades de datos. Doctores alemanes están ya probando estas herramientas. Vean.
1: Este programa informático detecta el cáncer de piel con mayor rapidez y fiabilidad que un ser humano, porque la inteligencia artificial aprende constantemente.
2: La IA es como un profesor de dermatoscopia que mira cómo trabajo y siempre está dispuesto a darme una segunda opinión. Así se mejoran tanto la precisión como la rapidez del diagnóstico.
1: Especialmente en los casos más complejos, Philip Book agradece el apoyo de su inteligencia artificial. El sistema ha aprendido a evaluar fotos de manchas pigmentarias sospechosas en busca de signos de cáncer de piel. Para ello necesita imágenes de alta resolución que el médico toma con un dermatoscopio o una cámara digital. En unos segundos, la IA calcula la probabilidad de que la mancha o el lunar sea canceroso.
2: La IA dio un resultado de 0,05. Es la puntuación más baja. Puede hacerlo porque la computadora fue entrenada con la imagen de más de 120.000 lunares. Y había tantas variantes de lunares benignos y malignos que puede identificar como inofensivas incluso manchas supuestamente sospechosas.
1: Sus desarrolladores explican cómo funciona. En un proceso conocido como aprendizaje profundo, el software se entrena con un número enorme de imágenes y diagnósticos. Con la experiencia, la inteligencia artificial aprende a diferenciar entre manchas cutáneas malignas y benignas. Para ello, reconoce patrones difícilmente observables para un ser humano. El rápido diagnóstico probablemente le salvó la vida a Annie Einhäuser. Un domingo hace 2 años se descubrió una mancha sospechosa en el pecho y concertó una cita para que la revisaran con la IA el día siguiente.
2: En la consulta, la computadora mostró la puntuación más alta, lo que indicaba la sospecha de que se tratara de cáncer de piel.
1: El doctor Book me dio cita al día siguiente para que me lo extirparan y resultó que era un melanoma. Sin la IA, el peligro no se habría detectado tan rápidamente y el cáncer podría haber tardado poco tiempo en extenderse.
2: Como lo detectamos tan rápido, pudimos intervenir de inmediato. El análisis reveló una micrometástasis y se pudieron tomar las medidas adecuadas, y eso mejoró considerablemente el pronóstico de Annie. En una consulta médica normal no habría sido posible.
1: La rapidez es una de las principales ventajas de los sistemas de IA, que es más precisa sobre todo en exámenes de cuerpo entero de personas con cientos de lunares. Y no olvida nada. Incluso después de 2 años sigue reconociendo todos los lunares y comprueba si han cambiado. Kai Beckamp está convencido de que la inteligencia artificial no tardará en cambiar la medicina de forma radical. Y está seguro de que servirá para predecir complicaciones.
2: Puesto que es capaz de interpretar una infinidad de datos médicos distintos, la inteligencia artificial tiene cada vez más el potencial de emplearse en la detección temprana.
1: Por ejemplo, si en un paciente es inminente una sepsis potencialmente mortal. Por eso el internista trata de implementar una inteligencia artificial capaz de detectar señales de alarma. Cada año, unos 11 millones de personas en todo el mundo mueren a causa de una septicemia. Una vez iniciada, es casi imposible detenerla. La sepsis es una reacción excesiva del sistema inmunitario. Suele desencadenarla una infección bacteriana y se inicia un círculo vicioso en el que empiezan a fallar los órganos.
2: Es una enfermedad abrumadora que avanza a gran velocidad, en cuestión de minutos o unas horas, por lo que es esencial reaccionar con rapidez. Y, por supuesto, sería bueno disponer de sistemas que permitan a médicos y enfermeras reconocer rápidamente que un paciente tiene un alto riesgo de desarrollar una sepsis.
1: Y precisamente para eso está concebida esta IA. Todavía es una versión en prueba, pero se espera que pronto sea capaz de predecir el desencadenamiento de una sepsis, por ejemplo, tras una operación. Y así es como lo hace. La IA accede a todos los datos que el hospital tiene sobre un paciente, informes de consultas previas, valores sanguíneos y otros parámetros vitales. La computadora compara esta información con millones de registros de datos anónimos de pacientes anteriores. Y hace sonar la alarma si a partir de esta comparación reconoce un claro riesgo de complicaciones.
2: Lo bueno es que nos permite analizar continuamente y en el momento toda la información disponible sobre los pacientes, es decir, todos los datos diagnósticos. Así podemos, por ejemplo, prever el riesgo de sepsis y tomar medidas médicas antes de que se desarrolle un caso grave.
1: Esta tecnología aún no está aprobada, pero ya es evidente que cuando la inteligencia humana y la artificial se alían, pueden salvar muchas vidas.
0: La medicina digital puede salvar vidas, eso está claro, y en todas partes del mundo, pero requiere más que solo tecnología. Requiere confianza, requiere acceso y condiciones justas para todos, para pacientes y también para médicos. Esto es todo por mi parte. Nos vemos pronto. Auf Wiedersehen.

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1: Usted no se preocupe si no sabe mucho de música, porque va a aprender un montón. Y si usted sabe de música, lo va a disfrutar este programa como nunca. Y si vos sos joven, miren a esta chica que tiene 25 años, ingeniera en sonido. Es un lujo que nos guíes por acá.
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Estoy en la ciudad de Berlín, en el Museo de los Sintetizadores. Este lugar es un lugar único. Estoy esperando a Pía para que nos encontremos y recorramos un poco, aprendamos sobre ciencia, sobre sonido, sobre música, sobre historia. Yo crecí en una ciudad muy pequeña en Argentina, en el norte, y esto es algo que es increíble de ver. Estoy como en una juguetería, todos los sintetizadores que hay de todas las épocas, de todos los lugares en los que se tocaron. Y si no estás tan familiarizado con los sintetizadores todavía, te cuento que esto es algo que revolucionó la música en el siglo XX, desde la Segunda Guerra Mundial en adelante. Ahora nos acompaña Pía y vamos a recorrer el museo.

0: Flor, es un placer que nos guíes en uno de los lugares más curiosos que quizás tiene Berlín.
1: Gracias.
0: Un alma para mí, un alma para vos, un alma para todo lo que le toda la gente que les gusta la música. Es el Museo de los Sintetizadores.
1: Estamos en el Museo de Sintetizadores de Berlín. Acá encontrás al menos unas 50 piezas que marcaron la historia de la música y el cine también, ¿no?
0: ¿Qué es lo que te fascina tanto de los sintetizadores a vos, Flor?
1: Y lo que pasó con la evolución de los sintetizadores desde la mitad del siglo XX hasta ahora es una locura. Lo que fue la transformación de tocar instrumentos acústicos a poder experimentar con sonido y también lo que fue esta época, ¿no? La época de los 80s con los sintetizadores digitales.
0: Ahí empezamos a recordar.
1: Empezó a democratizarse la producción musical.
0: Mira.
1: Porque cuando empiezan a salir este tipo de equipos, como el Yamaha DX7.
0: ¿Qué es este? Usted no se preocupe si no sabe mucho de música, porque va a aprender un montón. Y si usted sabe de música, lo va a disfrutar este programa como nunca. Y si vos sos joven, miren a esta chica que tiene 25 años, ingeniera en sonido, que no sabes todo lo que sabe, así que es un lujo que nos guíes por acá.
1: Gracias.
0: Y toda esta parte es la parte ochentosa de los sintetizadores.
1: Esta es la sala de los 80s. Este es como un viaje en el tiempo, ¿no? Porque acá hay de todo. Hay de los 70s, de los 60s, están los primeros sintetizadores. Y en esta sala lo que se puede encontrar son los sintetizadores que hicieron que la producción musical sea algo para todos. Porque si no, estaba como más relevada a estudios de producción muy caros, no todo el mundo tenía acceso. Tampoco podías llevar los sintetizadores a grabar, sino que tenías que tener una habitación enorme.
0: Pero los sintetizadores cambiaron la historia de la música.
1: Claro, por supuesto. Sí, fueron un antes y un después. Lo que pasaba era, sí, habían muchísimos instrumentos musicales ya que experimentaban con la electrónica, ya estaban las guitarras eléctricas, estaban los teclados, ¿no?
0: Sí.
1: Pero cuando aparecen los sintetizadores, hay una...
0: ¿Qué pasó en la música? ¿Qué pasó?
1: Formas de experimentar completamente diferentes. Como por ejemplo, experimentás con ritmos, ¿no? Experimentás con baterías que no son las acústicas normales, baterías electrónicas, se crean nuevos géneros musicales y así se reinventa la música por completo.
0: ¿Y cuál es la fuerza del sintetizador frente a otros instrumentos?
1: Lo que tiene de especial un sintetizador ahora, si quieres puedes tocarlo. Este es el Yamaha DX7. Con este sintetizador vos podés como cargar sonidos, ¿no? Diferentes.
0: Miren, y aparte,
1: esto no existía antes.
0: Si ustedes no son expertos, cuando venís al no son expertos como ella, yo no soy experta, vos entrás al museo y te marca todo con estos trozos de artículos, ¿no?
1: Tiene de todo. Tiene historia, tenés fotos, tenés
0: la
1: quiénes
0: música,
1: lo usaron, las
0: quiénes
1: canciones.
0: Usaron las canciones.
1: Y para los amantes de la electrónica también tenés como la ruta del sonido, por donde como una parte más técnica, ¿no?
0: Yo me muero. A mí me encanta la música. Y hay un sonido característico del sintetizador que a vos te encante, que podamos decirle a la gente, escuchen acá, este es el sintetizador.
1: Por acá, en el Korg Polysix, este es muy, muy característico porque es como ese sonido oscilante, ¿no? Que...
0: Che, y a ver... Sí, claro. Y si estamos todos por acá, bueno, todo esto cuestan fortunas, los podés tocar. Vienen músicos acá a probar los sintetizadores.
1: Vienen a grabar también.
0: Vienen a grabar como estamos grabando nosotros en este programa. Gracias que nos han dejado. Es el vecindario esto. Bandas de los 80 que marcaron también tendencia en los sintetizadores, por ejemplo.
1: Y bueno, tenemos Roxette, tenemos
0: Roxette. Toto, ¿qué cantaba Toto?
1: Bueno, hay un sintetizador muy especial dedicado para la canción África.
0: ¿Te animás a cantarla? No.
1: Ay, es que no me la sé de memoria.
0: Bueno, a ver, Roxette, Toto, Stevie Wonder.
1: Hubieron un montón, ¿no?, de artistas. Es como cuando fue el boom, todos comenzaron a integrarlo en sus estudios, a integrarlo en sus canciones. Y sobre todo, también cambió en la historia del rock. ¿Por qué? Fue el comienzo del solo de sintetizador en el rock progresivo, con bandas como Yes o Emerson, Lake and Palmer.
0: No es de tu época, tampoco es de la mía,
1: pero
0: hicieron historia en la música. Miren acá estamos, por si ustedes se quieren dar cuenta. Synthetizers, Museum Berlín, viene gente, te lo juro por Dios, del mundo entero a probar acá. ¿Cuántas veces viniste acá, vos, Flor?
1: Y debe ser unas tres,
0: Cuatro veces. ¿Y qué?
1: cuatro veces con este programa, pero a mí me encanta venir por lo
0: ¿Por
1: que acá
0: qué?
1: hay sintetizadores que son muy legendarios. Hay sintetizadores en los que no los vas a encontrar. Algunos tienen, no sé, 2.000 copias en todo el mundo.
0: Dios
1: Son
0: mío.
1: sintetizadores que son muy caros además y equipos que son difíciles de mantener. Entonces no es algo común tener un sintetizador. Hoy en día hay muchísimas como copias o reversiones, pero acá están los vintage originales y eso es
0: Perfecto, vamos a dar una vueltita por
1: único.
0: esto. Ella es Flores, ingeniera de sonido, es argentina y no viene de Buenos Aires como la mayoría de la gente, sino que viene del norte de Argentina, de una zona maravillosa que es Salta. Su historia es igual de interesante que todos los sintetizadores que vas a encontrar acá y aparte saben que es una mujer en el mundo de la ingeniería del sonido. Es una mujer que carga todos estos productos, no, todos estos artefactos. Factos, que también es una fuerza no solo mental, sino física,
1: Física,
0: y
1: claro.
0: que es un mundo de hombres todavía, lamentablemente, pero eso está cambiando y te lo queremos mostrar a vos, a los sintetizadores, y vamos a preguntarle ahora la parte emocional. ¿Qué nos toca? Vos andás pensando, esta es la pregunta que nos va a contestar ahora. ¿Por qué nos toca emocionalmente tanto un instrumento como el sintetizador? ¿Qué nos llega? Vamos. Perfecto.

0: esas épocas, es una locura poder conocerlo.
1: ¿Esto es un lugar como único? ¿Ya viste, ya has visto como ingeniera de sonido que ha viajado por muchas partes? Tenés, sos una creadora de contenido en cuanto a sintetizadores y música y sonidos. La encuentran en Instagram, lo puedes decir.
0: Sí, como Denkyo Audio. Hago divulgación científica sobre sonido, audio, música, historia de la música. Y lugares como este hay pocos en el mundo, la verdad. Como no conocí otro lugar que tenga tanta completitud de equipos, es como hay una variedad impresionante de sintetizadores y es increíble.
1: Perdón, no te quiero interrumpir, pero aparte no solamente los sintetizadores, sino la estética de la época que representa.
0: La estética del lugar. Está cada habitación como categorizada por épocas. Entonces acá tenés más o menos una época de lo que fue los 60s y principios de los 70s, acá tenés uno de los 80s, luego tenés la zona de los 80, toda una estética completamente diferente, es como todo te acompaña, ¿no? Todo te envuelve.
1: Y lo emocional, yo te había hecho recién la pregunta, ¿no? Perdón, no me estoy olvidando, ¿eh? ¿Qué es lo emocional? ¿Qué es lo atrapante, por ejemplo?
0: Como persona que maneja el sintetizador, seas ingeniero de sonido, seas músico, esa conexión con la máquina, esa conexión con la música, con los acordes, con experimentar sonidos, es una sensación única, pero también lo transmite muchísimo al oyente. El oyente que sabe de sintetizadores en la música del rock, en el funk, en el soul, en el disco, en la música electrónica, es como si estuvieran presentes en todos lados, aunque no los detectés, siempre están ahí. Normalmente tu manera de escuchar la música se vuelve completamente un abanico de posibilidades.
1: Y si, ¿cómo llegaste vos a los sintetizadores? Teniendo, ¿puedo decir la edad que tenés?
0: 25 años,
1: 25
0: sí.
1: 25 años. ¿Cómo alguien se interesa por esto que es tan específico? Hubiera sido, qué sé yo, la batería, la guitarra, los mambos, qué sé yo, no sé.
0: Sí, pasa que fueron muchas cosas, fue como un efecto mariposa enorme. Y esto como lo quiero contar porque es muy importante que a los jóvenes, a la juventud de hoy en día, si tienen un interés, la juventud de hoy en día, si tienen un interés o ven que sus hijos tienen interés en la música, en el sonido, en el cine, lo que sea, hay que impulsar eso a toda costa, hay que ir a los centros culturales, ir a las salas de música, buscar la forma de encontrar esa conexión con los instrumentos, ¿no? Para mí fue algo que empezó desde que tengo 8 o 10 años, cuando hacía teatro, y después como todo fue un efecto mariposa. Empecé a tocar la guitarra eléctrica, el teclado. Luego dije, no, yo quiero aprender a grabar. Me agarraba la computadora y grababa como podía. Luego,
1: estas son las ambulancias de Alemania, perdón. Estamos en un lugar bastante candente, ¿no? Perdón.
0: No, yo
1: le quiero explicar, ¿no? No son los sonidos de los sintetizadores que no los están haciendo a propósito acá. Sí.
0: Y bueno, estábamos ¿En qué era?
1: Estábamos en tu carrera.
0: En la guitarra, sí. Aprendí a grabarme, ¿no? Con la computadora, así un poco precario como se podía, conectando cables y todo. Y dije, no, quiero estudiar. Quiero aprender bien cómo funciona el sonido, cómo es la ciencia, qué pasa detrás, ¿no? De todo este mundo. Y ahí empiezan los sintetizadores. Fue bastante temprano en mi carrera.
1: Y vos, porque mucha gente por ahí no sabe tanto como una ingeniera de sonido, entonces es una pregunta para que nos acompañen ustedes también, es una pregunta que yo realmente no lo sé. ¿Cuál fue ese momento wow de la cultura popular en los sintetizadores? ¿O de los sintetizadores en la cultura popular?
0: De los sintetizadores en la cultura popular, bueno, hay un montón de momentos porque esto se compone de una evolución de al menos un siglo, ¿no? Entonces, cuando empiezan a aparecer las primeras máquinas de sintetizadores, que son como estos que vemos acá
1: atrás, enormes.
0: Enormes, ocupaban una pared entera.
1: ¿Esto es de los años 60?
0: Estos son de los años 60.
1: Miren esto. Bueno, y después empezaron los portátiles, ¿no?
0: Claro, luego a principios también de los 70, mediados de los 60, empiezan a haber figuras de sintetizadores portátiles. Eso ha sido una innovación impresionante y luego se trasladó a lo que es la música, ¿no?
1: Y en la cultura popular, si vos tenés, qué sé yo, no sé, tu abuela, tu tía, una amiga que no sepan mucho de música, se dice, che, estoy haciendo un programa de sintetizadores, ¿eh? Y te dicen, pero bueno, ¿qué canción? ¿Vos qué dirías? Mirá, escuchá esto, que esto es el sintetizador.
0: Y tenemos el álbum más famoso de la historia, Thriller, de Michael Jackson. Está lleno de sintetizadores. Los

0: arreglos de las síntesis de sonido que hicieron los ingenieros en su época fueron unos que marcaron también la historia de la música, ¿no?
1: Bueno, y les voy a contar algo. El sintetizador, hay solo de estos sintetizadores que usó Michael Jackson para Thriller, creo que hay, ¿cuántos en el mundo?
0: 2.000 unidades
1: 2.000
0: solamente.
1: unidades, y una de ellas está acá en el corazón de Berlín, en el vecindario donde estamos grabando, y me gustaría mostrárselos. Este sintetizador que ustedes ven, ¿qué podés decir, por ejemplo? Que lo vean, oh, ya lo vamos a tocar, solamente que lo disfruten y que lo vean que hay solo 2.000 en el mundo.
0: Bien, de este sintetizador lo que cambió muchísimo fue algo que se llama polifonía. ¿Qué pasaba antes? Los sintetizadores solamente podías tocar una nota a la vez y no podías hacer acordes. Este cambió muchísimo eso y tiene algunos toques que son preseteados, como sonidos como de cuerdas, sonidos de metales. O sea, tenés una variedad de experimentación y de posibilidades enormes. Y este sintetizador es el responsable de los arreglos de cuerdas del álbum Thriller de Michael Jackson,
1: ¡Qué
0: en el
1: locura!
0: que apareció en Human Nature y en Thriller.
1: Human Nature. ¿Vos cantás?
0: También, sí.
1: ¿Querés cantarme? No, ya te
0: Ay, no puedo
1: pregunté. No, no.
0: esperar.
1: Human Nature. Así que mírenlo. Este es el sintetizador que hizo historia en la música. ¿Quién no bailó Thriller? ¿Quién no
0: Claro.
1: bailó Thriller? Bueno, y a ver, ¿y Berlín qué significa para vos? ¿Por qué estás acá en Berlín? ¿Qué es lo que te atrae? Yo conozco tantos ingenieros de sonido que, bueno, músicos, DJs, están todos acá. ¿Qué
0: Claro.
1: pasa? ¿Qué pasa acá?
0: Y bueno, esta es una capital cultural, ¿no? Un patrimonio de la música electrónica. Actualmente es un lugar en el que la experimentación sonora se llevó al máximo nivel. Hay tantas personas, tanta riqueza, ¿no? Artística, y se valora muchísimo, porque en otros lugares quizás no se valora tanto la música y el arte como en un lugar como Berlín. Entonces, ese estilo de ciudades, una ciudad en la que vos como productor musical podés expandirte porque podés aprender de otros, podés también enseñar a otros, ¿por qué no? Conocer personas, intercambiar, y todo es tan horizontal, no hay una jerarquía acá que yo soy el mejor músico, no, es todo tan, tan integrado, tan homogéneo que es
1: Eso es una
0: hermoso.
1: maravilla, no hay clasismo, no hay alarde de grandeza, no
0: Claro.
1: hay nombres que sean más que otros. Eso es lo que a mí realmente me impresiona de Berlín, el famoso y el no famoso, así sentados, charlando, es una
0: Sentados
1: comunicación.
0: como si fuéramos amigos de toda la vida, te ofrezco una mano, te conocí hoy, pero bueno, sé que haces esto y compartimos las mismas pasiones, entonces bueno, conocé a esta persona que esta persona te puede ayudar y no importa si tiene un reestudio o si está trabajando desde su casa, es como que el denominador común es esto, ¿no? Es todo este universo que es
1: Y vos como
0: hermoso.
1: mujer, siendo tan joven, ¿no sentís un poco de, no lo sé, es un mundo machista, es un mundo que te abre ya automáticamente hoy en día las puertas porque estamos en el 2026 y ya no es un tema, y yo me quedé en el pasado, no lo sé?
0: Y bueno, quizás hubieron como situaciones en las que yo pude haber sentido un poco más de presión, como si estuviera cumpliendo un rol que no me correspondía dentro de un
1: La
0: estudio,
1: asistente,
0: como,
1: sí.
0: claro, como me
1: La
0: ponían a hacer cosas
1: secretaria.
0: que, o por ahí hablaban en un grupo de personas, todos sabíamos de los mismos temas, pero intercambiaban palabras entre ellos y yo no tenía mucha participación, ¿no?, en la conversación, como cosas que son, ahora las ves micro, pero que significan algo porque al final, cuando vos estás sometida a un sistema, ¿no?, en el que toda la vida ha sido de hombres, entonces, claro, es todo un desafío. Pero obviamente esto con el tiempo y con figuras también como Wendy Carlos, Daphne Oram, que fueron figuras que
1: ¿Quiénes son?
0: marcaron la historia de los sintetizadores, ¿no? Luego de la Segunda Guerra Mundial, a las mujeres las dejaban trabajar en los estudios de radio y telecomunicación. Entonces, ¿qué hicieron? Empezaron a experimentar con sonidos, empezaron a experimentar. En un sótano tenían así módulos enteros de sintetizadores, de racks, de cables, de cosas, y también hicieron millones de innovaciones, ¿no?, en la música.
1: Y vos cuando le dijiste a tu mamá, mira mamá, yo voy a ser ingeniera de sonido en una ciudad, ¿de cuántos habitantes tiene Salta, por ejemplo? ¿No? Porque no estamos hablando de grandes capitales, estamos

0: Hablando de lugares que quizás donde no llegan los millones de sintetizadores y no debe haber muchísima gente que sea experta en algo tan característico, ¿no? No lo sé.
1: Lo que pasa con Salta es que ahí no estaba la escuela donde yo quería estudiar, ni la universidad. Entonces yo tuve que mudarme primero para hacer una tecnicatura en sonido en la ciudad de Tucumán y luego continué ya de manera virtual, ¿no? La ingeniería. Lo que pasó en Salta con estudios de radio, estudios de televisión y estudios de cine, que hay muy poco, no encontrás lo que sería tu lugar ahí como ingeniero de sonido. Como máximo quizás podrías encontrar operando, ¿no?, en sonido en vivo, en festivales, pero eso también es algo que está muy monopolizado, ¿no? Está
0: Claro.
1: muy...
0: Flori, ¿encontraste tu lugar como creadora de
1: Sí.
0: contenido o no?
1: Las redes sociales a mí me ayudaron a impulsarme un montón, además de a perder lo que es el miedo, ¿no?, a hablar, el miedo a mostrarme, a contar, pero
0: Pero
1: también
0: no se nota que
1: compartir.
0: tenés miedo.
1: No,
0: Mira, te
1: no
0: escucho, te
1: pasa
0: estoy
1: nervio.
0: escuchando con tanto, ustedes la están escuchando con tanto placer, no lo sé.
1: Sí, las redes sociales te abren una puerta enorme porque a partir de eso yo pude empezar a encontrarme a mí misma, ¿no? ¿Qué era lo que a mí me gustaba? ¿Qué parte del sonido yo disfrutaba más de
0: Y
1: comentar,
0: sí,
1: ¿no?, de divulgar?
0: y perdón, dice, vos seguís hablando, pero una interrupción, a mí me encanta tu contenido porque es muy científico también,
1: Sí.
0: pero es atrapante, científico, atrapante, donde vos ves muchos creadores de contenido donde es la persona que está ahí en on the front line. Vos
1: Claro.
0: estás bien atrás y los sintetizadores, la música, el sonido, está bien adelante. Me parece que es
1: Sí,
0: una
1: siempre
0: maravilla
1: lo pongo primero
0: y
1: eso.
0: es un pequeño cumplido si lo querés aceptar y eso quiere decir que estás muy bien de la cabeza.
1: Ay,
0: Es verdad. Hay algo que les quiero mostrar a ustedes. Quédense porque hay otro sintetizador que lo van a conocer todos. Ya van a saber de lo que estoy hablando. Nadie se va a quedar sin saber esto y sin recordar esto porque marcó la historia del mundo entero de la música y de las galaxias. ¿Qué
1: y
0: te
1: de las
0: parece? Y de
1: galaxias.
0: las galaxias. Vamos a este sintetizador.
1: Vamos.
0: Ta-ta-ta-ta-ta. Ti-ti-ti-ti-ti. Ti-ti-ti-ti-ti.
1: ¿Qué es esta habitación pía tan oscura, tan galáctica, tan futurista? Acá la estética nos lleva al futuro, pero en este sintetizador se crearon sonidos icónicos del cine,
0: O
1: ¿no?
0: sea, esto no
1: Del
0: es
1: pasado.
0: excluyente, mi
1: Esto no es
0: abuelo. Todos van a
1: excluyente.
0: entender esto.
1: Todos lo van a entender porque es un sintetizador de las películas de Star Wars, del personaje más querido probablemente, de R2-D2. En 1971 marcó una historia en la música. A ver, vamos
0: ¿Qué año otra
1: a
0: vez?
1: 1971 es este sintetizador, pero la Guerra de las Galaxias
0: ¿Y qué
1: está de
0: estás
1: los
0: haciendo
1: 80.
0: ahora?
1: Acá estoy modificando un poquito la frecuencia porque R2-D2 tiene un sonido muy alto.
0: Está bien.
1: Entonces, a ver qué hacemos.
0: ¿El robot?
1: Tremendo. Este sintetizador para mí es muy icónico, además de la portabilidad, ¿no? Vimos unos semimodulares gigantes y este es ahora mucho más portable, ¿no? Aunque todavía tiene un tamaño impresionante.
0: El lugar es el Museo de los Sintetizadores en pleno corazón de Berlín, como ya dijo Flor, un lugar único casi en el mundo. Hay muy pocos con esta calidad de sintetizadores, así que vengan a ver, vengan a tocar, que es un museo donde se puede tocar
1: Se puede tocar todo,
0: todo.
1: todo.
0: Qué
1: Yo
0: raro
1: no
0: que se pueda
1: tenía.
0: tocar todo. No hay miedo a que el
1: No,
0: sintetizador se
1: pero
0: rompa, yo
1: tengo
0: no
1: una
0: sé.
1: confianza, un nivel de confianza que a mí me parece increíble. Con
0: ¿Viste?
1: todo esto, estos equipos, que los puedas usar, los puedas tocar, puedas experimentar y grabar tus sonidos, llevártelos a tu casa en un pendrive. Eso es increíble, ¿no? Sí.
0: Bueno, vamos, vamos, vamos, vamos, vamos, nos falta, ya estamos terminando, Flor. Te quiero morir con toda la información que me estás dando.
1: Pía, quiero mostrarte acá esta pared dorada, marca lo que fue una era, ¿no?, en la música. Gracias a este
0: ¿La era dorada?
1: sintetizador, la era dorada de la música, claro. Este sintetizador es el responsable de que los sintetizadores dejen de ocupar una pared entera y puedan ser portátiles y con teclado.
0: sea, este es el primer sintetizador portátil.
1: Sí.
0: Ustedes vieron la estética, perdón que te interrumpa, pero vieron la estética maravillosa de este sintetizador que pesa, que ya veo que pesa un, no sé.
1: Pesa muchísimo, toneladas, pero al mismo tiempo ya era portátil, ¿no? Claro. Para esa época, años 60,

0: estamos hablando acá de que está todo interconectado entre sí, no tenés que hacer conexiones con módulos separados, por eso es que se llamaban sintetizadores modulares, ¿no?
1: Ah, no, me encanta, y aparte, ya te digo, como es un museo, el Museo de Sintetizadores, un museo que podés tocar todo.
0: Podés tocar todo.
1: Vamos a tocar, qué maravilla,
0: sí,
1: chicos.
0: Sí, a ver si te
1: mueves. A ver, musicalízame.
0: Pero de los filtros.
1: Qué locura. ¡Qué locura! Mira, bueno, y acá tenemos la foto de Van Halen, que es el que hizo el sonido musical.
0: De la película Blade Runner, la banda sonora.
1: La banda sonora de Blade Runner, así que en cada esquina que ustedes estén acá viendo van a encontrar una pequeña perlita.
0: Sí.
1: Es verdad que hace 40 años el sonido se escuchaba mejor, era un mejor sonido que hoy en día.
0: Lo que pasa es que se abre un debate muy serio, ¿no? Entre la calidad de lo analógico y cómo se fue perdiendo también lo que es la calidad en el, cuando llegó la era digital, ¿no? Cuando empiezan todo el tema de los CDs, ¿no? A copiar MP3 en la computadora, ahí puede que haya habido una gran pérdida en la calidad, pero al mismo tiempo hay una evolución. Obviamente para el consumo global se dice que, para, que hubo una pérdida de calidad, pero para el consumo que es, ¿no? Para los audiófilos, para todo este mundo de los ingenieros de sonido, todo hubo una evolución impresionante. Hoy en día los equipos que hay tienen una calidad inmejorable, pero siempre se extraña este calor analógico, ¿no? Este sintetizador tiene un dato, ¿no? Este pequeño tenía un pequeño error también, en que hace que tenga una calidez como un ruido, como que la ganancia sea una distorsión chiquitita, ¿no? Entonces esos errores dan un calor analógico que una máquina o una inteligencia artificial o una computadora no pueden imitar. Eso es lo
1: súper interesante, Flor. Si quieren escuchar más científicamente, explicaciones en profundidad, sintetizadores que no pudimos ver en este programa, síganla en las redes sociales, síganla en Instagram. Por favor, repetí.
0: Denkyo Audio es mi Instagram. Si quieren aprender sobre ciencia del sonido desde cero, también escribí un libro, un ebook y audiolibro que se llama La ciencia oculta del sonido. Lo pueden encontrar también en mi perfil. Pueden encontrar muchísimo material didáctico, ¿no? Para aprender sobre todo este mundo.
1: No sabes lo que aprendí yo hoy, no sabes lo que vengo aprendiendo desde que supe que te iba a tener como invitada. Me escaneé todo tu Instagram, así que miren la sonrisa que tiene esta presentadora hoy. Espero que vos también. Y con esta sonrisa, mira, vamos a ver esta cámara. Nos despedimos hasta la semana que viene entre tantos sintetizadores. Y ahora vienen los primeros artistas, acá músicos, DJs, que vienen a probar los sintetizadores, así que nos vamos rápido.
0: Adiós.
1: Adiós.

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0: Bienvenidos a La Economía, soy Juliana González. La administración de Donald Trump anunció una nueva imposición de aranceles contra 60 socios comerciales. El argumento legal esta vez es que esos países no prohíben ni hacen cumplir eficazmente las restricciones a las importaciones de bienes producidos con trabajo forzado. Los gravámenes serán para algunos socios del 10%, específicamente para Canadá, México, la Unión Europea y Reino Unido, mientras que para otros como China, India, Brasil o Suiza será del 12,5%. Los citados países representan el 99% de las importaciones estadounidenses. China, Francia y Brasil ya han mostrado su descontento por estos nuevos gravámenes y alegan que ellos respetan las leyes laborales en su comercio internacional. Estos aranceles son la reacción del gobierno republicano al revés recibido en la Corte Suprema, que calificó en febrero de inconstitucional la batería de aranceles impuestos por Estados Unidos a la mayoría de sus socios. Nuevos aranceles de Trump, esta vez acusando a sus socios comerciales de apoyar el trabajo forzoso. Y nosotros analizamos con mi colega Ana Nieto en Nueva York, a quien saludo con mucho gusto hasta ahora. Ana, cuéntanos, la Casa Blanca vuelve a imponer aranceles, pero esta vez con una nueva narrativa. ¿Desde qué fecha?
1: Hola, Juliana. La previsión es que se pongan en marcha en julio, aunque ahora se abre un periodo de consultas y negociaciones que podrían modificar estos gravámenes a las importaciones. Y es de esperar que el periodo de consultas sea contencioso, porque ya ha habido quejas de varios países a estas acusaciones. Y con respecto a la narrativa, pues esta se ha ido adaptando a la legalidad vigente tras los reveses de los tribunales para unos aranceles que, si recuerdas, comenzaron siendo la respuesta a la crisis del fentanilo. Luego fue al déficit comercial de Estados Unidos para conseguir siendo un arma o una posible amenaza y herramienta de negociación diplomática internacional. La ley permite defender los derechos de los trabajadores, como no, y políticamente es un argumento impecable, pero para justificar un mecanismo de ingresos que ya ha sido muy contestado en los tribunales. Ahora bien, a nadie se le escapa la ironía de que en la lista hay países, hay países que sí que han sido investigados por ejemplo, trata de personas y trabajos forzados. No hay diferencias de penalización dependiendo de cómo se está establecido este agravio y no hay cláusulas de cancelación de los aranceles en caso de que se ponga remedio por los países afectados.
0: Bueno, Ana, esta pregunta es un poco rara porque llevamos realmente un año y medio con Donald Trump y su nombre lo asociamos directamente con aranceles. Todavía nos faltan casi 3 años de su mandato, pero ¿podemos decir que estos son los últimos aranceles que impondrá la administración de Donald Trump?
1: No, estos aranceles se imponen bajo una

0: legislación del año 1974 que permiten al presidente responder a prácticas que se consideran injustas, y la administración ya está estudiando un segundo supuesto para sumar aranceles y recaudación por el presunto exceso de capacidad de manufactura de los socios comerciales. Aún no se sabe si estos aranceles se van a añadir a los anteriores, cuál va a ser el porcentaje, y hay que recordar, no obstante, que la administración de Donald Trump también ha buscado algunas excepciones para evitar mayores costes y mayores inflación para sus consumidores. Pero el problema es que este es un mal momento debido a que coincide con la guerra que este país, Israel, tiene con Irán y que están desatando, que tienen a la economía internacional en jaque.
1: Sin lugar a dudas, Ana Nieto, muchas gracias por estos análisis.
0: Gracias.
1: Y a propósito de este jaque por los aranceles y la guerra de Irán, las previsiones económicas, según el informe de pronósticos del OCDE para este año, pues son a la baja. El crecimiento global podría retroceder de un 3,4% en el 2025 a un 2,8% este año. La Organización para la Cooperación y el Desarrollo Económico calcula esta caída de 6 décimas partiendo de la hipótesis de que la guerra acabe pronto y los precios de la energía comiencen a bajar en las próximas semanas. En el peor de los casos, la economía mundial crecerá apenas un 2,1% este año y un magro 1,8% en 2027 con mayor desempleo e inflación. Si miramos a América Latina, Brasil mejoraría su crecimiento, Argentina se mantendría estable y la economía mexicana se resentiría con una tasa muy cercana al 1%. En Colombia, la mitad de los embalses están por debajo del 70% de su capacidad, un nivel insuficiente. De las 23 hidroeléctricas que conforman el sistema, más de la mitad está por debajo del umbral de seguridad del 80% de llenado. Eso implica que el sistema está en niveles críticamente bajos, limitando la capacidad de generación de energía ante posibles periodos de sequía o aumentos de la demanda. Con menos agua disponible para generar electricidad, el país recurre con mayor frecuencia a plantas térmicas alimentadas por carbón y gas natural, con mayores costes de producción y emisiones contaminantes. Unos embalses en niveles bajos aumentan el riesgo de tensiones en el suministro y podrían traducirse en un encarecimiento de la electricidad para los hogares y empresas si las condiciones no mejoran. Y a este propósito, la secretaria general de la Organización Meteorológica Mundial advirtió que hay que prepararse para un episodio de un niño fuerte que aumentará temperaturas entre junio y agosto.
2: Es probable que en algunas regiones se registren lluvias intensas e inundaciones, en otras condiciones de sequía y en otras un aumento o una disminución de los episodios de calor extremo o de la actividad de los ciclones tropicales.
1: Y el conflicto en Oriente Medio y el cierre del Estrecho de Hormuz con el consiguiente encarecimiento del petróleo y el gas tienen amplias repercusiones. Los consumidores no solo lo notan en las gasolineras o en sus facturas de la electricidad, también las empresas deben hacer frente al aumento de los costes energéticos. Esto suele traducirse en una subida de los precios de numerosos productos. Y ahora que se acerca el verano europeo, muchos turistas y ciudadanos tendrán que pagar un poco más por la famosa cerveza.
3: El verano es la mejor época para una cerveza bien fría, pero el aumento global de los precios del petróleo y el gas también afecta a la industria cervecera, encareciendo los gastos de energía, transporte, aluminio, vidrio y materias primas importadas necesarias para su producción. Algunas empresas temen sufrir un fuerte impacto económico.
4: Producimos vapor y la sala de cocción funciona con vapor, así que si sube el gas también aumentan nuestros costes.
3: Del mismo modo, algunos trabajadores tienen miedo a perder sus empleos si las empresas no pueden cubrir los costos. ¿Seguiremos aquí dentro de 2, 3 o 4 años? ¿Cerrará la empresa? Son preguntas reales que la gente se está haciendo. Las cervecerías se han visto así obligadas a subir sus precios y los consumidores ya lo están notando en los supermercados. Si sube demasiado, consumiré menos.
4: Probablemente me cambie a una cerveza más barata.
3: Con el alza de los precios, las ventas también podrían caer, teme el encargado. La cerveza es un producto para disfrutar ahora con el calor. No es momento para subir los precios a nuestros clientes. Sin embargo, las cervecerías no tienen otra opción si quieren sobrevivir. Confían en que si el producto es bueno, la gente seguirá comprando. Si suben los precios, seguiré tomando.

0: tomando cerveza, pero tomaré mucho menos. Solo queda confiar en una baja de los precios de la energía y también de la cerveza.
1: El Labubu, el monstruo de peluche con rasgos de conejo, es un fenómeno mundial. Labubu, además de tener millones de fans, tiene un parque temático que se llama Popland en Pekín. Y tras una remodelación abrió sus puertas, justo en el momento en que el fabricante de este juguete busca transformar el éxito viral de sus coleccionables en una marca mundial de entretenimiento.
2: Esto es Popland, un lugar donde los juguetes de Popmart cobran vida. Me encanta interactuar con los personajes. El parque temático de 40.000 metros cuadrados ha reabierto sus puertas tras un año de reformas. Situado en el corazón de Pekín, cuenta con cabinas de juegos, atracciones y tiendas que venden productos de edición limitada. Pero sin duda, el protagonista es Labubu, la criatura, fea pero graciosa, parecida a un elfo que convirtió a Popmart de una pequeña startup en un imperio mundial de juguetes. Con su fórmula secreta de cajas sorpresas, se ha ganado millones de fans. La popularidad de Labubu llevó el precio de las acciones de Popmart a máximos históricos el verano pasado. Los ingresos de la empresa se triplicaron hasta alcanzar casi 5.500 millones de dólares el año pasado. Popmart ha aprovechado el frenesí para diversificar su modelo de negocio y tiene en mente una expansión que podría situarla a la altura de gigantes como Disney. Las reformas de Popland siguen en marcha y hay planes para abrir más parques. También se está preparando una marca de postres llamada Pop Bakery. Mientras tanto, la empresa se ha asociado con Sony para llevar a Labubu a la gran pantalla, aunque todavía no hay fecha de estreno para la película. Sin embargo, la carrera del fabricante de juguetes hacia nuevas alturas también está alimentando el temor de que la burbuja de Popmart pueda estallar pronto. El precio de las acciones de la empresa se desplomó un 30% a finales de marzo, después de que Popmart revelara que Labubu representa casi la mitad de sus ingresos. Las ventas en Estados Unidos, su mayor mercado fuera de China, cayeron más de un 40% en marzo y abril. Los analistas creen que la moda de Labubu podría estar pasando. Es posible que Popmart tenga que recurrir a sus otros personajes para encontrar nuevos seguidores. No he comprado un Labubu porque ya no está tan de moda como antes. Me he pasado a Skull Panda. Labubu ya no es mi favorito. Son diferentes, aunque igual de estrafalarios. Personajes como Skull Panda, Dimmu y Molly están atrayendo a multitudes en China, pero no han conquistado a los consumidores occidentales de la misma manera que Labubu. La experta en marketing digital Ashley Dudarenok ha seguido el fenómeno Popmart durante los últimos años. Para convertirse en una empresa internacional y no solo en una empresa china, tiene que empezar a pensar de otra manera, contratar a un equipo diferente y no solo tiene que hacer que sus historias sean más atractivas, también que ellos mismos como empresa resulten más atractivos. Por ahora, la fiebre no da señales de remitir, al menos aquí dentro de Popland. No me pienso enamorar de otros personajes, mi amor es Labubu. Convertir un personaje viral en una marca de entretenimiento global puede resultar más complicado.
1: Y Sony ya anunció que hará una película de Labubu. Y con esto ponemos punto final a Economía. Gracias por elegirnos y hasta la próxima.

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0: Las calles de Pekín casi siempre están atascadas. Los accidentes son frecuentes. Algunos coches giran sin mirar a los lados. Yo en la moto voy bastante rápido y a veces tengo que frenar de golpe.
1: El tránsito en la capital china a veces parece caótico en un país tan vigilado. Wang Xin trabaja desde hace poco de repartidora, una decisión no del todo voluntaria.
0: Ninguno de mis amigos reparte comida. Pero en mayo despidieron al 60% del personal en mi antiguo trabajo.
1: En casa, Wang Xin es recibida por sus compañeros de apartamento.
0: De pronto, se produjo este cambio inesperado y tuve que afrontarlo. Mi empresa quería savia nueva y me despidieron.
1: En China, casi uno de cada cinco jóvenes está desempleado. Cifras oficiales.
0: De pronto te quedas sin ingresos. Eso

0: genera presión? Está la renta, ¿cómo vas a vivir? Y el gasto del veterinario. Había ahorrado algo. Además, mis padres me ayudan. Con mi trabajo de repartidora, gano el dinero para mi comida. Solo puedo comer lo que gano. Mamá se va. Pórtense bien, ¿oyeron?
1: La joven espera poder ganar lo suficiente para su cena. El rápido auge económico de China se ha debilitado. Trabajar hasta encontrar el próximo empleo ya es lo habitual para muchos jóvenes. Fan Xintao tiene 23 años, estudió, montó su negocio y quebró. En unos días, cambiará otra vez de trabajo.
2: En China creemos que es mejor tener una empresa propia que ser empleado. Pienso en cuánto dinero puedo ganar hoy. Y al mismo tiempo, me preocupo por cómo estará el tiempo. A veces llueve, a veces hace mucho calor. Entonces la gente no quiere salir a comer y el negocio va peor. Hago esto desde hace casi un año. Es el negocio familiar. Soy bueno en ello porque soy extrovertido. Me gusta estar con gente.
3: Sin tu puesto no vendría a trabajar.
2: Oh, por favor, no digas eso.
3: Te deseo éxito en el negocio.
2: Recuerdo perfectamente mi primer día. Gané 800 yuanes. Son casi 100 euros. Mis clientes trabajan en oficinas cercanas. También vienen conductores y obreros de las obras vecinas.
1: Las grandes empresas tecnológicas tienen su sede en Shenzhen. La cultura laboral, 996. Trabajar de 9 de la mañana a 9 de la noche, 6 días a la semana. En esta megalópoli ya se ensaya el futuro. Cuando la comida llegue en dron. Los puestos de comida callejera no encajan en esa imagen. Vendedores como Xintao desaparecerían de la calle.
2: Con el puesto callejero se puede ganar bastante dinero. Pero el negocio no es muy estable y va peor. Mi familia ahorró lo suficiente para abrir un restaurante. Estamos renovando el local y a punto de inaugurar.
1: Más tarde, Xintao irá a la obra del restaurante. Como muchos, él quiere ser su propio jefe. La independencia en China es administrativamente fácil de lograr, pero a menudo suele fracasar. De la metrópoli a una zona rural a 900 kilómetros. El aeropuerto más cercano está a unas 5 horas en coche. Estamos en un pueblo remoto, pero que cuenta con una red de telefonía móvil 5G.
4: Mi familia no quiere que yo viva así. Gano mi dinero sobre todo con videos en redes sociales.

Nací aquí en el pueblo de Bangan. Aquí fui a la escuela. Luego dejé el pueblo y me mudé a la ciudad para estudiar. Luego hice una pasantía.

0: existía en una empresa financiera. Sentí que eso no era lo mío. Estar todo el día sentado en una oficina revisando informes simplemente no me resulta agradable.
1: Por eso Adiao volvió con sus padres, de regreso a la naturaleza. Prefiere ir al campo y hoy quiere mostrárselo a sus amigos de la ciudad.
0: Camina descalzo. Es estupendo. El suelo arenoso es bueno para cultivar verduras. Con un poco de abono, no hay problema. La gente de nuestro pueblo cultiva su comida. No necesitamos comprar arroz de afuera. Bienvenidos a mi huerto. No arranques las verduras. Mira, esto es rábano blanco.
2: Escuché que uno crece si come rábano blanco.
0: Pero es picante. Mira hacia arriba. La brisa de la montaña sopla libre. Así soy yo. Como el viento. Internet es una ventana importante. Tengo muchos amigos en TikTok. Cuando me comunico con ellos, siento que hay muchas cosas de las que nunca había oído hablar. Mi principal fuente de ingresos son los videos en redes sociales. En el futuro, también quiero vender en las plataformas productos de mi tierra.
1: Adiao tiene unos 100.000 seguidores en redes sociales y allí publica su vida en el pueblo. Su contenido de vida rural responde a la nostalgia de muchos estresados urbanitas.
0: Mi familia no quiere que yo viva así, teniendo un título universitario. No hablo mucho con mis padres sobre eso. No hablamos tan directamente de sentimientos como ustedes en Occidente. En sus familias a menudo se abrazan. En China eso casi no ocurre. No abrazamos a los padres. Tampoco a los amigos. Ahora que mis amigos están aquí, mi padre los recibe cordialmente e incluso cocina para ellos. Así me demuestra su cariño. Sobre todo para nuestra generación, es evidente que la vida aquí ha cambiado mucho. Cuando era pequeño, las calles del pueblo aún no estaban pavimentadas. Había cerdos y rediles de ovejas. El pueblo estaba aislado. Ahora es diferente. Las carreteras son mucho mejores. Hay todo tipo de servicios. Ahora somos un pueblo moderno.
1: Como en toda China, se paga con el celular. La idílica vida rural parece muy alejada de las ambiciones del sueño chino como potencia global, pero la nostalgia de los jóvenes por la naturaleza y lo original es también consecuencia de la crisis laboral.
0: Esto es distinto a la ciudad. En la ciudad no existe esta relación sincera de ayuda mutua. En la ciudad cada uno va a lo suyo.

0: ¿Cuál es tu sueño?
1: Mi sueño... No tengo grandes ambiciones. Solo quiero tener suficiente dinero para vivir, para hacer lo que me gusta, poder ocuparme bien de mi huerto.
0: ...2.500 kilómetros al norte. Durante décadas en China, todo fue crecimiento vertiginoso. Pero eso se acabó. Wang Xin reparte almuerzos a pesar de haber finalizado una carrera.
2: La situación en general es bastante mala. Trabajé en una empresa estatal de bienes raíces, en marketing. En mayo despidieron al 60% del personal. Algunos se convirtieron en repartidores o taxistas.
0: En China se puede pedir todo por app, desde un cargador hasta dumplings. En un máximo de 30 minutos, el repartidor está en la puerta. Servicio por un sueldo miserable. La gasolina para la moto y el alquiler del apartamento por ahora lo pagan sus padres. Repartir comida es lo que ella aporta para cubrir parte de sus gastos, pero encontrar la dirección correcta sigue siendo difícil para la repartidora novata.
3: Es por esa calle.
2: Oh, gracias, gracias.
4: Por allá, es por allá.
2: Esto no está bien.
0: ¿Qué pasa si entregas tarde?
2: Me pagan menos. Ah, ahí está. Vamos a ver cuánto gané hoy. Tuve 3 pedidos. Oh, no es mucho. 21 yuanes. 2,5 euros.
0: ¿Y qué puedes comprar con eso?
2: Un poco de verdura y cocinar yo misma. Pero no me puedo permitir pedir comida. Debo ser capaz de organizar mi vida por mí misma. Ya tengo 38 años y no quiero depender más de mis padres. Ahora quiero cambiar. Vender seguros.
0: Antes debe aprobar un examen, para el que se prepara con una app.
2: Fallé 8 de 10 preguntas. Mi examen la próxima semana no va a salir bien.
0: El día del examen mostrará si se acerca un paso más a su sueño o no.

0: Mi maestro y yo nos conocemos bien y confiamos uno en el otro. Quiero aprobar sí o sí el examen de ingreso al máster de arte.
1: Ermao quiere ingresar a una de las mejores universidades de arte del país. Ese sector no siempre asegura un futuro brillante en China. Pero Ermao persigue su sueño y durante un año vive y se prepara con su maestro.

0: Cuando boxeas, no puedes pararte. La pintura salpica libremente. Boxeo y pintura se complementan.
1: Para mí, aprobar el examen es muy importante. Quiero una mejor formación, una mejor base, para poder darle a mi familia una vida mejor. A menudo me preguntan por mi tatuaje. Dibujo con esta mano. En China hay una palabra, shougan. Significa algo así como sensibilidad. Cuando pinto, tengo mucha sensibilidad. Mi esperanza es que mis pinceladas fluyan como nubes y agua, guiadas por la inspiración.
0: Toma otro paño. No frotes.
1: Debemos confiar uno en el otro, si no, no podríamos vivir en el mismo departamento. Su estilo es bueno para alumnas como yo. Parece que no le importa lo que hago. Pero si, por ejemplo, cometo algún error y aún no lo he notado, de repente viene y me lo dice.
0: Sé valiente. No tengas miedo de que sea algo grueso. Puedes corregirlo. Mi enfoque es poco convencional, pero es el mejor camino.
2: El maestro de Hermao apuesta por el caos creativo. Los alumnos pequeños y grandes no vienen por una hora de clase, sino que pasan aquí todo el día.
1: Ni siquiera noto cuánta gente hay a mi alrededor. Cuando hago una pausa y todos a mi alrededor están felices y satisfechos, eso te llena de energía. Es muy auténtico, vital. Para mí, la esencia del arte siempre ha consistido en que lo disfrutemos juntos.
2: Incluso quien en realidad tiene más interés en el boxeo, en esta atmósfera, acaba tomando el pincel. Así como la estudiante de arte invierte mucho tiempo en su futuro, también el vendedor de comida Fang Xintao quiere prosperar. No trabajar tan duro, ser jefe, ese es su sueño.
3: Cuando termino de vender y voy por la tarde a la obra, allí sé que me espera un futuro mejor.
2: Su padre lo espera en la obra. Para su viaje hacia el futuro, Xintao cambia la camiseta por una camisa, el puesto callejero por un SUV.
3: Claro, este auto es más cómodo que el puesto callejero. Hay música y aire acondicionado, pero mi estado de ánimo no cambia. En China, la gastronomía es un buen sector. A los chinos les gusta comer. Aquí hay cosas deliciosas. Para otras cosas no hay que gastar dinero, en ropa o celulares. Pero comer, todos tienen que comer. La relación padre-hijo en una familia china es muy sutil. Los hechos dicen más que las palabras. Esto es nuevo. Lo compré para la cocina.
4: Aquí irán dos ventiladores más y un detector de humo.
3: ¿Cuántas mesas caben aquí?
4: 8. Por ahora pedí 8. Espero que nuestro negocio familiar sea un éxito.
3: De nuestro puesto callejero haremos un restaurante aquí. Si funciona, abriremos sucursales. Es un nuevo comienzo. Lo tomamos con calma, pero es un hito. Me ilusiona. Espero que el negocio sea más estable, pero también me preocupa que no funcione y que después de esta inversión no recibamos la recompensa que merecemos.
2: Hay mucho.

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1: Estudié gestión turística. En la ciudad trabajé en un hotel. No había límite entre trabajo y vida privada. Sentía que no podía respirar. No queremos estar atrapadas en la rueda del hámster. No queremos trabajar para otros, sino tener un negocio propio. Cuando estaba en la secundaria, quería aprender a hornear y cocinar. Mi madre no quiso. Le parecía un trabajo demasiado duro para mí e insistió en que fuera a la preparatoria. Siempre les digo a nuestros huéspedes, esta es mi vida soñada. Mi mejor amiga y mi perro están a mi lado. Y hago lo que me gusta. Aquí me siento en casa.
0: Ella es su mejor amiga. Wowo la convenció de lanzarse a la aventura de esta panadería.
2: No extraño la ciudad. La vida en las montañas ha llenado gran parte del vacío en mi vida.
0: Las dos mujeres cambiaron su populosa ciudad por un pueblo de 20 habitantes en las montañas. Y la presión de la metrópoli por libertad, alquileres bajos y naturaleza. Su pan también lo venden en el hotel de al lado.
2: Antes trabajé como barista. Ahora administro este hotel.
0: Un hotel en medio de la nada. Muchas casas aquí están vacías. Ni siquiera hay escuela. Pero hay estación de carga para electroautos y ahora también pan fresco todos los días. Wowo promociona el hotel y la panadería por livestream.
2: Hola, buenos días. Estamos en Xi'an, un antiguo pueblo de la dinastía Xin. Si están cansados de la ciudad y buscan un lugar para relajarse, vengan a visitarnos. Es un pueblo sencillo, muy pintoresco. Igual que la gente local, ustedes también podrán secar brotes de bambú, plantar cereales y té verde.
0: Es algo que muchos jóvenes en China anhelan, escapar del estrés de la gran ciudad. Tangping, o relajarse, se llama la tendencia. En lugar de presión por rendimiento y competencia, quieren una vida tranquila, una especie de protesta relajada. Aunque esa idea es ajena a los ancianos del pueblo, se alegran de que las jóvenes atraigan gente al lugar.
3: De otro modo, aquí no ingresaría dinero. Cuando vienen turistas, podemos vender mejor nuestros productos. Antes llevábamos leña o verduras a la ciudad para venderla. Yo iba a la ciudad con sandalias de paja, a pie.
2: Montañas y libertad. Eso para mí va junto.
1: Al duro trabajo de la generación anterior, le debemos las buenas condiciones actuales. Nos permite perseguir nuestros sueños con mayor audacia.
0: La repartidora Wang Xin también le debe a la generación anterior que a sus 38 años pueda reinventarse. Poco antes de su examen de seguros, se reunirá con su padre para cenar.

0: Mi papá no es un padre chino típico. Es más relajado que los tradicionales.
1: ¿Tienes que echar gasolina?
0: Ahora no, pero puedes darme el dinero para eso. Estuve estudiando como loca para el examen. Hay más de 4.700 preguntas y solo he repasado unas 2.000.
1: Ni la mitad. Cuando era joven tenía sueños. Uno era tener al menos un hijo o hija. Si no apruebas el examen, no es el fin del mundo. Podría abrirte otras oportunidades.
0: Brindo porque el examen salga bien, aunque la esperanza sea poca.
1: Eso da igual. Tu salud está primero.
0: ¿Por qué no presiona más a su hija?
1: Quizá por mi propia experiencia. Mis padres me trataron mal y no me valoraron. De niño a menudo incluso me golpeaba. Nunca sentí el calor de una familia. Después fui al campo a trabajar. Allí también tuve que arreglarme con muy poco.
2: Durante la Revolución Cultural en China hasta 1976, millones de jóvenes instruidos fueron enviados al campo y obligados a trabajos duros.
1: Cuando tenía tu edad, tú tenías apenas un año. Trabajaba en una fábrica y los capataces me explotaban. Tenía que fregar baños y letrinas y hacer las tareas más miserables. No puedes imaginártelo. Antes de que Wang Xin llegara a mi vida, ya había decidido que nunca trataría mal a mis hijos. Jamás deberían sufrir lo que yo sufrí, esas torturas. No podía permitirlo.
0: Antes de hablar con mi padre, estaba nerviosa por el examen. Le daba muchas vueltas. Pero después de hablar con mi padre, me siento más tranquila. Cuando era niña, siempre soñaba con ser médica o forense. Ahora no tengo grandes ambiciones. En este momento, lo importante es encontrar trabajo.
2: Ahora no puede permitirse sueños más grandes. Mientras tanto, en el sur, en la metrópoli comercial de China, el dinero parece no ser un problema para otros.
3: Tengo la sensación de que puedo lograr todo lo que me proponga.

0: En los últimos años, fundé 3 empresas. Empecé como programadora y hoy dirijo, entre otras, una empresa de inteligencia artificial. Mi madre fue mi modelo. Mi padre era un irresponsable. Mi madre crió a 4 niños y a un adulto, 5 niños, por así decirlo. Quiero viajar por el mundo con mi madre. Ella nunca salió de China. Hoy puedo dejar todo, subirme al auto e ir a las montañas para ver la puesta del sol. Así, sencillamente. Es una gran diferencia con la generación anterior. Cuando termino de trabajar, voy al río Perla. Allí está amarrado nuestro yate. Lo empleo para conciertos, reuniones de clubes de autos o degustaciones de vino. Aquí están los muchachos elegantes que vinieron a la fiesta. ¡Digan hola! Cuando la gente no tiene dinero, su vida se desmorona. Hoy en nuestro yate tenemos fanáticos del automovilismo, entre ellos empresarios exitosos. Uno de ellos es hijo de una dinastía financiera. He invertido en sus exitosas operaciones.
1: Lin Xiubing es una mujer cuyo sueño ya se hizo realidad. Claro que no todos aquí en la fiesta tienen un negocio multimillonario, pero todos sueñan con ello. Solo en Estados Unidos viven más multimillonarios que en China. Más de 600 chinos poseen una fortuna de 1.000 millones de dólares o más.
2: Dinero. Solo quiero dinero.
1: ¿Por qué?
2: El dinero resuelve el 99% de los problemas. Sin dinero no hay nada. En las fiestas, el alcohol es imprescindible. Tiene que haber chicas. Mujeres jóvenes y bonitas. Y sobre todo, contacto físico.
0: La fiesta es para divertirse.
1: Lin Xiubing sabe lo que quieren sus invitados. Su receta para fiestas en China es...
0: Para las muchachas chinas, la piel clara es una prioridad. Los filtros son muy importantes. No podría vivir sin ellos. Sin filtros de belleza me siento insegura.
3: Primero viertan el agua en nuestro flamante hot pot 2.0. Luego arrojen la botella con fuerza. Y ahora metan el pescado.
0: Bueno, quizá pueda empezar con esta hermosa mujer.
4: Hola, hermosos chicos y chicas.
2: Hola, me llamo Cola.
5: En Guangzhou hago negocios internacionales.
1: WeChat es la app imprescindible en China.
4: Esta noche agregué más chicas a WeChat. Me resulta más fácil hacer mi amiga de mujeres. Me pondría bastante nerviosa si un chico me agregara.
1: Trabajar mucho y divertirse aún más es el lema de Lin Xiubing y sus invitados, porque ya los espera la próxima fiesta.
0: Creo que es importante rodearse de personas afines. Mi círculo social es bastante exclusivo. Somos la nueva generación. Crearemos muchas cosas nuevas para enriquecer el mundo.
6: 3, 2, 1.
0: Yo también empecé desde abajo. Uno debe superarse constantemente. Se puede lograr todo lo que se quiera.

0: pero hay que luchar.
1: Si bien la homosexualidad no es ilegal en China, los temas LGBT o la crítica al sistema son tabú en público. No es fácil saber cuán importantes son para los jóvenes. Estos temas se mencionan, como mucho, detrás de cámara, no delante de ella. El día tampoco termina para Er Mao. Incluso tarde en la noche sigue estudiando para acercarse un poco más a su sueño.
2: Para el examen de ingreso en la universidad, debo aprender también historia del arte y cosas así. Me gustaría encontrar un trabajo en el que tenga mucho tiempo libre, aunque el ingreso no sea alto. Quiero tener tiempo para cosas que me agraden. Me gusta armar rompecabezas, por ejemplo, y tener tiempo para tener un perro y pasear con él. No quiero presión en el trabajo. Si, por ejemplo, esta semana quiero viajar a algún lugar, quiero poder tomar vacaciones espontáneamente.
1: La agitada ciudad de Shenzhen no es el lugar adecuado para ella, dice Er Mao.
2: Mis padres me apoyan mucho. Nuestra familia es más bien tradicional, pero confían en que encontraré mi camino. Aunque el arte no prometa un futuro brillante, confían en que con mis habilidades, al menos no me moriré de hambre.
3: Uno de mis sueños es que mis alumnos sean mejores que yo. Fin de la jornada por hoy.
1: La joven generación de China está cambiando. Sueña más grande, más libre, más individual.
4: No puedo perdonar a mis padres.
5: No quiero convertirme en una máquina de trabajo, sino en un alma interesante.
1: ¿Cómo pasan sus noches esas almas interesantes? Lo veremos en la segunda parte de este documental, El sueño chino, 24 horas en la China joven, una noche con estrellas del rock, rebeldes y princesas.

0: eso soñaba, de personas dialogando, reflexionando juntas y que a pesar de que tuviéramos diferencias, eso fuera respetado.
1: Tatiana Patricia Redondo Ortega, pastora feminista y teóloga queer de Santiago de Chile. 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

0: Hay tantas iglesias en Santiago de Chile. En este país, el 74% de sus habitantes se identifica con alguna religión, según el censo del 2024. Pero creer no siempre significa pertenecer. ¿Qué pasa con quienes tienen fe y aún así no encuentran su lugar dentro de una iglesia?
1: Estar amarrado en un lugar para entre comillas, estar bien con Diosito.
2: El que haya explotado tanto este tema de la pedofilia y de eso, para mí fue nefasto.
3: Creo que deberían enfocarse más en el amor al prójimo, que se supone que es lo que predica.
4: ¿Qué es lo que no te convencía de esas iglesias?
5: No aceptaba la homosexualidad.
0: Pero imagina esto, una iglesia en Santiago donde no pagas diezmo, donde no hay un púlpito y, lo más importante, donde la homosexualidad no es un pecado.
6: No has buscado ni a sabios ni a ricos.
7: No creo que Dios esté preocupado de nuestra sexualidad. No creo que Dios esté preocupado de quién amamos o a quién no, sino del cómo amamos. Que es muy distinta la pregunta, el cómo amas a quién amas.
0: Ese lugar se llama Abrazo Disidente. Y así lo imaginó Tatiana Ortega, teóloga feminista y queer, pastora y parte de la Fundación Déboras.
7: Nos referimos a Dios como divinidad porque muchas personas sufrieron violencia espiritual en nombre de Dios. Y el solo escuchar el nombre de Dios hace que vuelva atrás y en el fondo se revictimice con todo lo que pasaron en términos de violencia. La teología feminista tiene que ver mucho con lo comunitario. Empieza con un análisis de las problemáticas de las mujeres y cómo vemos a este Jesús que está con las mujeres, que a este Jesús que reivindica a la mujer, a esa mujer que era contada con animales y niños, que no era contada con las personas, que tiene que ver mucho con la época, ¿no? Pero cómo Jesús lleva esta dignificación a las mujeres, donde cada una importa.
4: ¿Y qué hay sobre la teología queer? ¿Cuál sería el fundamento?
7: Para mí el fundamento de la teología queer es el deseo. Es cómo se nos ha prohibido el desear, el amar, el poder sentir placer. Y el cómo la sexualidad ha sido un punto de discriminación, de expulsión y de violencia en la iglesia. Desde la teología feminista que ya venía trabajando, me sumerjo en la teología queer y hoy en día

0: Ya soy una teóloga feminista y queer, y de ahí veo y visualizo esta comunidad de Abrazo Disidente, que no se llamaba Abrazo Disidente tampoco.
1: ¿Pero cómo lo imaginabas en ese momento?
0: Ay, lo imaginaba una comunidad donde las personas no tuvieran etiquetas. Y creo que esa reflexión potente me lleva a visualizar esta comunidad, que las personas sean las que importan y no sus afectos, ni nada más que el cómo se relacionan con otros, con otras, con el prójimo, con la prójima, con el prójime. Creo que eso era esencial. Y la posibilidad también de leer, hacer lecturas bíblicas contextuales, lecturas bíblicas que fueran comunitarias, que todos, todas, todes opinen al respecto de lo que se está reflexionando. Y se pueden tener inclusive diferencias. Eso soñaba. De personas dialogando, reflexionando juntas, y que a pesar de que tuviéramos diferencias, eso fuera respetado.
2: Te doy gracias por estar acá, papá, gracias por poder reunirnos. Para mí siempre es un espacio de placer. Y oro para que este encuentro sea un encuentro de bendición, ¿no? Como de que tu presencia esté aquí, oro para que podamos encontrar más de ti, conectarnos con nuestra espiritualidad, con la divinidad.
1: ¿Hay algunas heridas con las que vienen estas personas a Abrazo Disidente?
0: Sí, totalmente. Y creo que en eso he tenido que prepararme bastante, porque claro, hay algunos que uno vive personalmente, pero hay otras que son en conjunto, que si uno hace un análisis, inclusive estadísticas de violencia, muchos han sufrido las mismas. Creo que es sumamente fuerte poder ver hoy a esas personas sonreír, a esas personas habitar la fe desde este nuevo lugar, desde este lugar de amistad, de entender al otro, a la otra cuando cuenta su historia. Cuando vienen llegando, todos quieren contar su historia y se produce algo que, aunque sea online, están dispuestos a decir que, de dónde vienen, cuál es su experiencia, porque necesitan verbalizar, porque el verbalizar también nos ayuda a sanar.

Estoy en Abrazo hace muy poquito. Vivo hace 11 años con HIV. Y bueno, Abrazo para mí ha significado amor. Y como dice el nombre de la institución, ellos fueron los que me abrazaron y aceptaron tal cual soy.

0: siempre he sido gay. Y participé durante toda mi vida, bueno, soy hija de pastor, como de una iglesia, y participé durante toda mi vida en una iglesia bautista, donde pastoreé a mi papá. Cuando decidí abrazar mi orientación sexual, entendí que la iglesia tenía como estatutos y entendí que yo no iba a cambiar como eso tan fundamental de la iglesia, como que la iglesia en general no se caracterizan por ser vanguardistas de ninguna manera.
1: Divinidad amorosa, que estas galletas que son parte de nuestra cena de hoy sean de bendición para cada uno de nosotros, para nuestras vidas, para sentir que tu presencia está aquí y que esta mesa está servida. Amén.
2: Y Abrazo Disidente, ¿se podría decir que es una iglesia evangélica, católica? ¿Cuál es la doctrina?
1: Cristiana ecuménica, porque tenemos personas evangélicas,

0: católica, adventista, de distintas denominaciones de pentecostales, metodistas pentecostales, metodistas. Entonces somos una diversidad, o sea, abrazo disidente es diverso, total, en todos los ámbitos que tú te puedas imaginar.
1: Tú juntas a personas que no se conocen y comparten tu mesa. Y en ese compartir también está el demostrar cariño y dar un poco de paz y de tranquilidad.
2: Siempre me gusta mucho pensar la idea como de compartir mesa como con Jesús y que eso está como siempre disponible y siempre abierto como para cada persona que se quiera acercar al final.
3: ¿Tú crees que tu orientación sexual es incompatible con tu fe?
2: No, no en absoluto. Todas esas decisiones las fui tomando como pensando en la divinidad, en Dios, en mi vida espiritual. Entonces, aún en ese tiempo, siempre fui lesbiana. Entonces, de hecho, una de las cosas que más afirma como esa compatibilidad es que ha sido algo permanente, tanto mi espiritualidad como mi homosexualidad han sido cosas como permanentes en mi vida.
4: Me empecé a dar cuenta durante esa época de mi vida que era bisexual. Y ahí quizás tiene un cruce más cercano con como abrazo disidente, que entonces vive la fe desde un espacio más queer, que para mí es más que eso, no es como solo una diversidad en términos sexo genéricos o como, sino que se intersecciona con otros elementos también y miradas de construir una fe y una forma de cuestionar a Dios y de compartir a Dios que esté más asociado a lo que yo concibo como una vida como corresponsiva con la Biblia, ¿no? Con el texto, con la espiritualidad de Jesús, con etcétera.
5: Bueno, para mí no ha sido fácil vivir con mi derecho. Lo tenía muy guardado hace mucho tiempo y ahora puedo yo hablarlo. Y es un proceso y abrazo me han extendido la mano, digamos, me he sentido en un espacio seguro. Es una cosa que yo lo puedo hablar sin prejuicios y así ayudar a otras personas que lo necesitan.
0: Gracias, Tina.
6: ¿Qué significa para ti Dios?
7: Amor.
2: Para mí, la divinidad tiene que ver con la libertad, libertad como de las cosas que nos oprimen, libertad de poder ser quien tú eres y de poder decidir. Como decidir vivir una vida plena, yo creo que eso para mí tiene todo que ver con Dios, la libertad.

0: Amén.
1: Desde la perspectiva feminista, hay que afirmar que Dios es relación. Lo divino no se revela en la soledad del poder, sino en la vulnerabilidad del amor compartido. Así escribe Tatiana Ortega en la tesis con la que obtuvo su título de teóloga, realizada junto a Paula Ortiz en la Pontificia Universidad Católica de Valparaíso.

0: ¿Quién es el que interpreta la Biblia?
1: El ser humano. Y muchas veces para crear doctrina, primero se crea la doctrina y después se va al texto bíblico a buscar la justificación. Entonces no hay un proceso teológico, no hay un proceso de reflexión profunda. Y creo que ahí es donde falta la preparación teológica a muchos pastores y pastoras.

0: ¿En qué momento tú decides salirte de esta red? ¿Cuál fue el hecho para que tú decidieras eso?
1: Ya no me sentí

0: sentía cómoda. Ah, pero usted es pastora, ¿y su pastor dónde está? Y yo, no, yo fui ordenada pastora yo y ya era divorciada. Entonces todas esas cosas empezó como a mover y a mover en mí también la incomodidad. A veces uno, porque conozco personas que dan la lucha desde dentro de los espacios.
1: Pero tú no quisiste.
0: No quise.
1: Tengo entendido que, por ejemplo, el evangelismo ha sido muy preponderante acá en Chile. ¿Y qué doctrina tiene esta iglesia sobre las disidencias sexuales, por ejemplo?
0: Que es un pecado. Está siempre este dicho de que Dios ama al pecador, pero no al pecado. Entonces, claro, te aceptamos, pero igualmente tú no puedes ser quien eres. Le dicen, claro, ok, ven al templo, pero tú no puedes tener pareja, no puedes tener vida amorosa, que son total y absolutamente horrorosas las maneras que tienen a través de, desde una oración hasta campamentos de que hacen terapias de conversión.
2: ¿La iglesia realmente no acepta a las personas homosexuales? Es domingo en Cerro Navia, una comunidad de la ciudad de Santiago. Afuera hay una feria bulliciosa, pero adentro de la Asamblea de Dios, una iglesia pentecostal se impone la alabanza, el canto y los aplausos. Carlos, Soledad y Paula llegan juntos. Son una familia y nos han invitado a su iglesia.

0: Si yo tengo una identidad sexual que salga del marco hombre-mujer, yo sería bienvenida en su iglesia.
1: Indudable. Las puertas están abiertas para todo tipo de persona, cual sea su tendencia o lo que considere que es. Son recibidas con amor, ¿no? Se les saluda con cariño igual, se les comparte, pero sí hay una diferencia de que pueden ser parte de la comunidad cristiana, llamemos así, pero también en algunas funciones administrativas o eso, tienen un poquito de restricción, ¿no? No porque nosotros queramos, sino que porque la palabra de Dios así lo demanda.
0: ¿Qué restricciones serían esas?
1: Por ejemplo, no se le puede dar el púlpito para predicar, por decir, o que esté enseñando, porque va a haber siempre la tendencia de su naturaleza que ella siente o él siente, ¿no? Entonces, en ese aspecto, o asumir algún cargo en la iglesia administrativa, no puede, pero sí ser parte de la comunidad. Y por eso dice la Escritura que Jesús fue semejante a nosotros en todo, con la única diferencia que en él no hubo pecado. Amén.
0: Hay una idea común dentro de la iglesia evangélica de que esta creación de hombre y mujer, una pareja heterosexual, estaría siendo avalada por Dios. ¿Hay registros bíblicos que aseguran que las personas deben ser heterosexuales?
2: No, realmente, porque cuando el texto bíblico en Génesis, en hebreo, está hablando, no habla de hombre y mujer, habla de ser humano. Creo que no podemos decir, dice simplemente hombre y mujer, o no dice, porque son textos escritos en un lenguaje que hoy no hablamos, en una lengua que no hablamos, en una lengua que tiene sus raíces, pero es difícil aseverar ciertas cosas. Lo que sí puedo aseverar es que la palabra homosexualidad no sale en ninguna parte del texto bíblico, porque una, la palabra no existía, y tampoco existía una persecución contra las personas que tuvieran atracción por el mismo sexo.
3: La Biblia lo deja claro, y yo tomo esa parte de Génesis, que es donde Dios creó, y dice que Dios creó al hombre y también a la mujer. Hembra, incluso le dice hembra. Y uno acepta a las personas como vienen, pero sí las va enfocando a la creación de Dios.
0: En su iglesia aceptan a pastoras, ya hay pastoras.
1: Sí,
0: en su iglesia.
1: Sí.
0: ¿Cuál ha sido la experiencia con las mujeres liderando los espacios de culto?
1: Bien, yo creo que es algo bíblico. O sea, la mujer está tanto del Antiguo Testamento hasta el Nuevo Testamento como una función muy especial de parte de Dios. Y de hecho algunas tienen un don muy especial, mejor que el varón. Anulamos todo argumento humano en el nombre de Jesús. Todo lo que quiera entorpecer que tu palabra fluya en la vida de cada persona, de cada hermano que ha venido en esta mañana. Nos sentimos bendecidos, Señor, por las visitas, por la pastora que nos visita, Señor, por cada hermano, cada hermana que ha podido llegar esta mañana hasta este lugar.
0: ¿Cómo es su experiencia como pastora?
3: Enriquecedor, hermoso, lindo. Tiene tantos altos y bajos, pero yo puedo enfocarme en la grandeza en la cual uno se siente honrada de ser partícipe de este llamado, porque no lo hace uno ni lo escoge uno, sino que Dios lo hace, lo pone en el corazón y nos llama. Como dice, el llamado es de Dios para uno y uno obedece.
4: Puede salvar al pecador. Así es.
0: ¿Puedes comentarme sobre tu experiencia como parte de la comunidad LGBT y tu experiencia como parte de una iglesia evangélica?
4: Claro, yo soy hija de pastor y la iglesia en general que participé toda la vida es bastante conservadora y desde ahí, claro, mi experiencia ha sido bien trabada, bien triste, bien desde el oculto, pero bueno, en eso siempre he sentido la compañía de Dios.
0: ¿La iglesia, tú crees, Tatiana, que está llegando a los que de verdad están siendo vulnerados hoy en día?
2: No, no. Acá es necesario formar y acá es necesario apartarse para pensar, reflexionar, ¿quién necesita hoy de Jesús? ¿Qué comunidad la necesita hoy? ¿A dónde nos estamos llegando y a quién nos estamos llegando?
5: Pero Tatiana no solo trabaja por las disidencias sexuales, también lo hace por las mujeres. Aunque ellas son más de la mitad de los miembros activos en las iglesias chilenas, su representación en cargos de decisión sigue siendo escasa. Por eso Tatiana creó la Fundación Déboras, para impulsar la formación teológica para mujeres.
2: La Fundación Déboras solo trabajamos con mujeres. Porque hemos entendido, y yo lo entendí desde Comunidad Amanecer hasta ahora, que las mujeres necesitan un espacio para ellas reflexionar. Porque si no tienen ese espacio, o ese espacio es compartido con hombres, las mujeres callan, porque se les enseñó eso en su iglesia. Creo que no podemos dejar de pensar en la perspectiva que tuvieron las feministas primeras, las primeras teólogas, que con tanta fuerza reflexionaron y buscaron nuevos caminos teológicos donde nosotras, las teólogas, hoy en día las teólogas feministas, y tenemos un espacio gracias a ellas.
6: Tati creo que refleja fielmente lo que significa ese espíritu de Jesús en los contextos. Es decir, trabajar con quienes hemos sido o han sido rechazados por las iglesias, comunidad de fe, que es una vergüenza, es inmoral, impresentable. Creo

0: que ese es el deber de las iglesias o de las comunidades de fe o de personas de convocaciones pastorales como lo es Tati, que están trabajando justamente con todas esas personas que no han encontrado en los espacios de comunidad de fe un lugar seguro.
1: ¿Qué cambios quisieran hacer con esta fundación dentro de las iglesias?
2: Sabes que no ambicionamos como cambios dentro de las iglesias, sino que estas mismas mujeres sean portadoras del cambio y ellas mismas puedan incidir a lo mejor en sus comunidades de fe o en sus familias inclusive. Creo que apuntamos más a eso, a la persona, a esa mujer que está buscando un espacio de reflexión más que institucionalmente.
3: ¿Dónde está Dios? Quizá en quienes la iglesia olvida nombrar. Tatiana lo sabe muy bien. Hoy hay personas que no encuentran en ese espacio un lugar propio. Su trabajo es ir hasta donde la institución no llega.
1: Tatiana, ¿qué significa poner los pies en el barro?
2: Es estar con la gente, con los marginados, con los que necesitan. Porque los marginados, siempre la gente piensa que son solamente la gente pobre, sino que también están los pobres de espíritu. Es como ponerte en el lugar del otro, pero donde está la gente. Porque la vida no se desarrolla dentro de un templo, la vida se desarrolla todos los días y en distintos ámbitos.

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0: El altiplano peruano. Impresionante e implacable. La escasez de oxígeno lleva a la gente al límite de sus fuerzas. Y sin embargo, aquí viven decenas de miles de personas en condiciones extremas. Un mundo que permanece oculto para la mayoría, entre la tradición y la lucha por la felicidad. 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

0: Hola, ¿qué tal? Aquí comienza Enfoque Europa, con lo más destacado de este continente. Bienvenidas y bienvenidos. Mi nombre es Maricel Drasser. Las operaciones militares de Israel en Medio Oriente siguen aumentando la tensión en la región. El ejército israelí ha avanzado en zonas como el sur del Líbano. Pero este conflicto también tiene repercusiones en Europa. En el Reino Unido, la comunidad judía está cada vez más dividida. Algunos, como Natasha Balta, cuestionan duramente las acciones de Israel. Otros, como Mendel Cohen, las defienden. Pero ambos comparten una preocupación: el aumento de los incidentes antisemitas.
1: Los bombardeos de Israel en Oriente Medio y el creciente antisemitismo y brutales ataques contra judíos en Reino Unido. Ambas cosas inquietan a la comunidad judía londinense. El auge del antisemitismo es increíblemente preocupante. Pero no es antisemita denunciar los crímenes de Israel y solidarizarse con los palestinos. La guerra en Gaza resuena en las calles del Reino Unido. En Londres, las manifestaciones son habituales. Las críticas a Israel son vehementes. Entre los manifestantes se encuentra la escritora Natasha Walter. Walter se une a un grupo de supervivientes del Holocausto y a sus familiares, que pertenecen al ala progresista de la comunidad judía de Londres. La familia de Natasha es originaria de Alemania. Llegaron al Reino Unido huyendo de los nazis. Hoy hay unos 300.000 judíos en el país. Son menos del 1% de la población. Cuando mi abuela llegó a Gran Bretaña en 1939, algunos de sus hermanos fueron a Palestina para poder sobrevivir. Si no lo hubieran hecho, los habrían enviado en un tren a Treblinka. Habrían sido asesinados. Así que entiendo perfectamente el fuerte vínculo y la conexión que las personas judías en el Reino Unido y en todo el mundo sienten con Israel. Pero eso no debería eximirnos de comprender y señalar los crímenes israelíes. Miles de personas participan de forma regular en las protestas pro-palestinas. Los manifestantes judíos son pocos. Natasha Walter se encuentra aquí con Stephen Capus, un judío húngaro que perdió a gran parte de su familia en el Holocausto.
2: El gobierno israelí está utilizando la memoria del Holocausto para justificar sus actos y quedar impune. El verdadero significado del Holocausto debería ser nunca más, para ningún pueblo en ningún lugar.
1: El debate sobre Gaza es omnipresente en la comunidad judía de Londres, también en una de las sinagogas más grandes del país. El rabino Mendel Cohen no puede entender por qué supervivientes del Holocausto o sus familias

0: protestan junto a grupos propalestinos. Considera las manifestaciones una amenaza.
1: Los manifestantes no dicen queremos que Israel exista, pero por favor Israel tenga una relación pacífica con sus vecinos. No, lo que dicen es desde el río hasta el mar y que los sionistas son genocidas, y eso es absolutamente falso, son calumnias.
0: El rabino está seguro de que ningún miembro de su congregación participaría en una manifestación pro-palestina.
1: La pregunta realmente importante es, ¿cómo puede ser que en 2026 los judíos vuelvan a ser perseguidos, asesinados, atacados solo por ser judíos?
0: Golders Green, en el norte de Londres, es un barrio con una fuerte presencia judía. En las últimas semanas ha habido aquí varios ataques antisemitas. Dos hombres fueron apuñalados. El gobierno británico ha prometido reforzar la seguridad de escuelas y sinagogas. Y aún así, muchos aquí tienen miedo. Le podría haber pasado a cualquiera. Necesitamos más protección. Es el miedo que debieron de sentir mis abuelos en Stuttgart en 1935. Hace que la gente sienta que está siendo señalada por su fe. Es muy injusto. Tanto odio. La guerra en Gaza preocupa en Golders Green. En este café, muchos ven con recelo las manifestaciones pro-palestinas. Aquí predomina la solidaridad con Israel. Russell Keller es uno de los pocos que lo expresa ante la cámara.
1: Un ataque contra Israel es, para nosotros, un ataque contra el pueblo judío. Puede que en teoría sean dos cosas diferentes, pero la realidad es que son inseparables.
0: Anthony Newton y David Wolfe, en cambio, son críticos con el gobierno israelí.
1: Mi hijo de 35 años siempre fue bastante creyente. Ahora rechaza el sionismo en su conjunto, pero sigue siendo muy judío. Es todo un poco confuso. Siento solidaridad con la idea de Israel y con muchas personas que viven allí. Tengo amigos en Israel muy críticos con Netanyahu. Lo que está haciendo el gobierno israelí es sencillamente terrible.
2: I don't know what word to use, dreadful.
0: Para Natasha Walter está claro. Las protestas contra el gobierno israelí son legítimas, no son antisemitas. No está de acuerdo con todos los eslóganes, pero dice que nunca ha sentido hostilidad, al contrario. El cariño de los demás manifestantes hacia los grupos judíos es evidente. Ver algo así es muy bonito. Ojalá más personas judías se unieran a las marchas y vieran que no son espacios donde te sientes incómoda o nerviosa. El antagonismo está claramente dirigido hacia Israel, no hacia las personas judías. Por el momento, los judíos londinenses que protestan contra Israel son un grupo reducido. La mayoría parece respaldar a Israel. Lo que une a ambos grupos es la preocupación por el creciente antisemitismo en el Reino Unido.
3: Esto es lo que hace tan atractivos a los Alpes: paisajes espectaculares, naturaleza y silencio. Nadie quiere ver ni escuchar interminables filas de camiones, autos o trenes atravesando los pasos de montaña. Por eso, Francia e Italia han apostado por una solución monumental, un gigantesco túnel que busca facilitar el transporte y reducir el impacto ambiental en la superficie. Para el ingeniero Emmanuel Embert, es la obra de toda una vida. Pero para Philippe Delhomme, vecino de la zona, este megaproyecto tiene otra cara y no es para celebrar.
0: Toneladas de explosivos y tuneladoras gigantescas. Se trata de un proyecto titánico. Bajo los Alpes franco-italianos se excava uno de los túneles ferroviarios más largos del mundo.
1: Trabajo en el proyecto más bonito del mundo.
0: Sin embargo, los habitantes del Valle de Maurienne no lo ven igual.
1: Este proyecto solo agrava una situación que ya hoy es muy seria. Hay que detener este proyecto.
0: Un proyecto de 11.000 millones de

0: transporte y construir una infraestructura que sea duradera, eficiente y útil y que sirva a escala europea.
1: La tuneladora avanza un máximo de 15 metros al día. En terrenos difíciles se utiliza dinamita para romper los estratos rocosos. La labor es dura aquí bajo las moles montañosas de los Alpes. Muchos trabajadores están orgullosos de formar parte del proyecto.
0: Este es un terreno que está en constante movimiento. He visto muchas cosas, pero en un proyecto así solo se trabaja una vez en la vida.
1: En el Valle de Maurien, en el sureste de Francia, viven unas 44.000 personas. El valle une a Francia con Italia. Serán dos túneles los que atraviesen estas montañas, cada uno de 57,5 kilómetros. Su construcción acortará el trayecto Lyon-Turín en unos tres cuartos de hora y permitirá el transporte de mercancías. Aquí, en las afueras del pueblo de Saint-Jean-de-Maurienne, empieza el túnel. Philippe Delon vive aquí desde hace 20 años y se opone frontalmente a este proyecto, ya que considera la construcción del túnel un desastre tanto financiero como ecológico.
0: Son las constructoras las que se llenan los bolsillos y al final nosotros, los contribuyentes, terminamos pagando el precio.
1: El proyecto de 11.000 millones de euros lo financian conjuntamente la Unión Europea, Francia e Italia.
0: Al mismo tiempo, no se reparan nuestras carreteras de montañas que están en malas condiciones por el invierno y el hielo.
1: Los camiones se llevan los escombros. Una parte se recicla y el resto se deposita finalmente en el valle en lugares como este. Ruido y polvo. Eso es el día a día para Patrick Judin, que vive junto al vertedero.
0: Tengo 70 años y esto de aquí se demorará al menos otros 10 años. Con 80 ya la vida se acabó. Voy a pasar mi jubilación en medio de un vertedero, sin compensación ni nada. No puedo ni quejarme.
1: Tiendas cerradas y cada vez menos gente. Como otras regiones de Francia, el Valle de Maurien sufre los efectos de la desindustrialización. Philippe Rollet, alcalde de Saint-Jean-de-Maurienne, cree que el proyecto trae beneficios al pueblo.
0: Las empresas constructoras asumen una parte de la inversión en proyectos del municipio, entre el 10 y el 40% proyectos como la Plaza de la Catedral. También hemos renovado una escuela con una inversión de algo más de 2 millones. Claro que una inversión de tantos millones de euros genera empleos, pero son trabajos temporales de los que solo se benefician unos pocos habitantes del valle. Esto no hará más que acelerar el éxodo de población, porque en realidad es un poco como una autopista. Conecta sobre todo los grandes núcleos urbanos, pero no los lugares que atraviesa.
1: Es inconcebible, es horrible, destruyeron todo, estoy en contra.
0: Esto nos dará una bocanada de oxígeno en el futuro, pero hay que ser pacientes mientras duran los trabajos.
1: En ocasiones, al perforar un túnel, se producen descensos del nivel freático. Varios manantiales del valle ya han desaparecido a causa de las obras. Erika Sanford es hidrogeóloga y teme que esta reserva de agua pueda secarse pronto. Cuando se hace un túnel en la montaña, es como si sacáramos el tapón de la bañera. Por así decir, vacías la montaña. Bajo tierra siguen excavando metro a metro.
0: Frente a la enormidad de las montañas, los seres humanos somos diminutos. Está claro que no podemos luchar contra la fuerza de la montaña, pero si nos lo proponemos, si somos creativos y construimos máquinas como estas, somos capaces de mover montañas.
1: Se prevé que para 2033 circulen los primeros trenes por este túnel excavado bajo las cumbres de los Alpes.
2: Cada vez hay más focas en el mar Báltico. Hace apenas unos años, estos animales estuvieron al borde de la desaparición, pero hoy su presencia se ha vuelto habitual en la zona. Sin embargo, los pescadores ven esta recuperación con preocupación. En estas aguas, estos mamíferos marinos representan una amenaza económica. en el puerto de Frest, en Alemania.

0: Pescadores como Holger Müller intentan ingeniárselas para mantenerlas alejadas de sus redes.
1: Cae la tarde en el puerto de Frest. Holger Müller sale a pescar. Es temporada de arenques, pero volverá con las redes llenas. Las focas no se lo ponen fácil.
2: Intentamos convivir de la mejor forma posible. Antes dejábamos las redes 24 horas y luego las recogíamos o las cambiábamos, pero ahora solo salimos por la tarde o por la noche. Dejamos las redes media hora y luego las recogemos para tener suficiente arenque y para que no se dañen las redes.
1: Holger ha adaptado su método de pesca para burlar así a las focas. Y ahora navega por el estrecho de Peene, unas aguas donde su bisabuelo ya pescaba arenques.
2: Ahí podría haber algunos arenques. Podría ser. Yo creo que sí. Vamos a intentarlo.
1: Un momento emocionante, incluso para un pescador experimentado como él.
2: El instinto de caza. Vamos a tirar las redes y esperemos pescar algunos arenques.
1: Pero a las focas también les gusta este pez. A principios de año, varios centenares de estos mamíferos suelen aparecer en las aguas de Pomerania Occidental, donde se concentran los arenques para desovar. Holger cree que son animales muy listos.
2: Ya están aquí, y puse las redes hace apenas unos minutos. No van a tardar mucho. Ahí está la primera. Y ahí está la segunda. Una es un poco más clara, la otra más oscura. Las vi cuando estaba poniendo las redes. Son bonitas. Si no hubiera tantas, no habría problema. Antes he visto en el sonar que por aquí había arenques. No creo que vayan a quedar muchos con las focas.
1: Este año han sido escasos los días de buena faena. El invierno fue largo y la temporada empezó tarde. Y a eso hay que añadirle las focas, que están protegidas. Cada vez es más difícil vivir de la pesca del arenque.
2: ¡Ni un arenque! ¡Qué eficientes son las focas! Hay que seguir como sea. Ahora pescamos otras especies que no suelen ser presa de las focas. La platija europea, por ejemplo, pero aún no ha empezado la temporada.
1: Un día malo en términos económicos, sin capturas y con gastos de combustible. El gobierno regional paga compensaciones por los perjuicios que causan las focas.
2: No puede subvencionar algo continuamente, no es una solución. Quizás se podrían tomar medidas más duras cuando la población sea demasiado grande, que ya lo es.
1: El pescador nos muestra imágenes de manadas, apenas a unas millas náuticas de distancia, cientos de focas que le dificultan el trabajo.
2: Solo queremos capturar nuestros peces, venderlos lo mejor posible y vivir de ello.
1: Este año, Holger solo alcanzará a pescar una pequeña parte de su cuota de arenque. Y no solo por las focas. El invierno fue largo y apenas unos pocos arenques han venido a desovar.
0: ¿Se imagina poder dedicarse al arte sin preocuparse por llegar a fin de mes? En Irlanda, esto ya es una realidad para cientos de creadores. María McSweeney fue seleccionada para participar en un programa estatal que otorga un ingreso básico a artistas durante 3 años. Con esta iniciativa, Irlanda se convirtió en el primer país de Europa en otorgar una remuneración semanal destinada específicamente a artistas. Viajamos hasta allí para conocer de cerca este proyecto.
2: Esto es Loch Sheeny, al norte de Dublín, una costa famosa por sus espectaculares formaciones rocosas. Aquí la artista María McSweeney quiere sacar a la luz algo escondido.
1: La gente solo ve el mar y no piensa que pueda haber algo más debajo. Y si no puedes ver lo que hay, ¿por qué vas a protegerlo?
2: La variedad de los pastos marinos aquí es muy especial. Y es gracias al ingreso mínimo vital para artistas que María puede hacer estas grabaciones submarinas. Al terminar sus estudios, esta irlandesa presentó una solicitud para entrar en la fase de pruebas de este proyecto gubernamental y salió elegida por sorteo.
1: No podía prever que esto sucedería. Es difícil establecerse como artista novel en la escena artística de Irlanda, pero cuando fui elegida dije,

0: esta es mi oportunidad.
1: 325 euros por semana durante 3 años sin necesidad de compensación. María compró lo necesario para dedicarse a sus obras hechas con algas. Estas impresiones muestran cómo las plantas reaccionan a la luz solar como dibujos fotográficos. En total, 2.000 participantes perciben este ingreso mínimo vital. Los análisis revelan que fueron mucho más productivos y están más satisfechos.
0: Seguí formándome con cursos y he expuesto en diferentes galerías y realizado exposiciones individuales. Y también devolví algo a la comunidad haciendo talleres para niños.
1: El gobierno ve el ingreso mínimo vital como una inversión y habla de una creación de riqueza de hasta 100 millones de euros en la fase de pruebas. Por eso lo va a implantar de forma permanente. Sara Corcoran hace música y también presentó la solicitud.
0: Es muy difícil encontrar una vivienda. Los alquileres siguen subiendo en Dublín. Es difícil llegar a fin de mes, pagar las facturas, comprar la comida. Son muchos los que se plantean emigrar para poder seguir haciendo arte.
1: Un problema que también afrontan otros irlandeses que no tienen asegurado un mínimo vital. Su colega artista Duffy cree que es justo. Él también salió seleccionado para la fase de pruebas y quiere contar su experiencia. Dice que todo el sector se beneficia. Cuando haces un álbum, le pagas a alguien para que lo produzca o haga un video musical. Gran parte del dinero lo gasté en pagar a otras personas. Las Pillow Queens cantan sobre ser queer en la Irlanda católica y ayudan así a muchos jóvenes en el país.
0: Vienen padres de niños queer y nos dicen, su música nos ayudó a poner el tema sobre la mesa y conversar en familia sobre ello.
1: Es esta contribución inmaterial la que hace tan importante la renta básica, asegura Angela Dorgan. Como directora de la Campaña Nacional por las Artes, presionó a favor de la puesta en marcha de la iniciativa.
0: Pudimos demostrar que los artistas, sobre todo los músicos, ganan un 33% menos que los trabajadores peor pagados. Los artistas se enfrentan a muchos retos y, sin embargo, consiguen crear un arte tan bello que para todos nosotros es un consuelo en la vida.
1: En una gran encuesta, el 97% de los irlandeses apoyó el ingreso mínimo vital para artistas. Ese orgullo por su cultura también se vive aquí en Loch Sheeny.
0: Los artistas crean belleza y nos alegran el ánimo y el espíritu.
1: María McSweeney también lo ve así. Ahora puede ser independiente y espera que, en el futuro, la renta básica se amplíe a más de 2.000 artistas.
2: ¿Se animaría a pasar la noche a pocos metros de tigres, cocodrilos y serpientes? En Polonia, decenas de personas aceptaron el desafío. Una de ellas es Katarzyna Kaweka, que decidió vivir esta experiencia junto a sus hijos. Como muchos habitantes de la ciudad de Łódź, pasó la noche rodeada de animales, pero todo estaba cuidadosamente calculado.
1: ¿Qué hacen los animales del zoológico cuando nadie los mira? ¿De noche cuando están por fin solos? Hoy algunas personas lo verán. Familias enteras pasarán esta noche en el zoológico.
0: Queremos vivir el zoológico como si lo viéramos desde la puerta trasera, quedarnos un rato en el túnel bajo el agua y quizás dormir allí, soñando con aventuras marinas.
1: Adentrémonos entonces en los excitantes dominios de lo desconocido, en el túnel bajo el agua del zoológico de Łódź. Una buena alternativa a contar ovejas.
0: Es como estar en una carpa en la naturaleza. Una experiencia increíble.
1: El arrecife y los tiburones, ¿qué más quieres? Y afuera, los que no viven en el agua. El canguro no está muy sociable y apenas se deja ver. Otros animales hacen lo mismo que hacen de día, pasar el rato. Los monos nocturnos de Sudamérica se muestran activos y vivaces, pero tímidos. La leona chiva, en cambio, se muestra curiosa al ver tanta gente por la noche.
0: Se nos acercó y empezó a rugir. Como estaba tan oscuro, no pude verla bien, pero es como si la hubiese visto en un parque en la calle.
1: En el zoo siempre hay sorpresas. Kraken, un cocodrilo macho, no se espera al alba para iniciar el cortejo a Penélope. Y parece que le está saliendo bien. Así que esto es lo que hacen los animales del zoo por la noche cuando nadie los ve.
2: Y así nos despedimos por hoy. En nombre mío y de todo el equipo, muchas gracias por haber estado ahí. Aquí les esperamos la próxima semana. 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Nos estamos viendo.

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4: Bienvenidos a La Economía, soy Juliana González. La administración de Donald Trump anunció una nueva imposición de aranceles contra 60 socios comerciales. El argumento legal esta vez es que esos países no prohíben ni hacen cumplir eficazmente las restricciones a las importaciones de bienes producidos con trabajo forzado. Los gravámenes serán para algunos socios del 10%, específicamente para Canadá, México, la Unión Europea y Reino Unido, mientras que para otros como China, India, Brasil o Suiza será del 12,5%. Los citados países representan el 99% de las importaciones estadounidenses. China, Francia y Brasil ya han mostrado su descontento por estos nuevos gravámenes y alegan que ellos respetan las leyes laborales en su comercio internacional. Estos aranceles son la reacción del gobierno republicano al revés recibido en la Corte Suprema, que calificó en febrero de inconstitucional la batería de aranceles impuestos por Estados Unidos a la mayoría de sus socios. Nuevos aranceles de Trump, esta vez acusando a sus socios comerciales de apoyar el trabajo forzoso. Y nosotros analizamos con mi colega Ana Nieto en Nueva York, a quien saludo con mucho gusto hasta ahora. Ana, cuéntanos, la Casa Blanca vuelve a imponer aranceles, pero esta vez con una nueva narrativa. ¿Desde qué fecha?
5: Hola, Juliana. La previsión es que se pongan en marcha en julio, aunque ahora se abre un periodo de consultas y negociaciones que podrían modificar estos gravámenes a las importaciones, y es de esperar que el periodo de consultas sea contencioso, porque ya ha habido quejas de varios países a estas acusaciones. Y con respecto a la narrativa, pues esta se ha ido adaptando a la legalidad vigente tras los reveses de los tribunales para unos aranceles que, si recuerdas, comenzaron siendo la respuesta a la crisis del fentanilo. Luego fue al déficit comercial de Estados Unidos para conseguir siendo un arma o una posible amenaza y herramienta de negociación diplomática internacional. La ley permite defender los derechos de los trabajadores, como no, y políticamente es un argumento impecable, pero para justificar un mecanismo de ingresos que ya ha sido muy contestado en los tribunales. Ahora bien, a nadie se le escapa la ironía de que en la lista hay países, hay países que sí que han sido investigados por ejemplo, trata de personas y trabajos forzados. No hay diferencias de penalización dependiendo de cómo se está establecido este agravio. Y no hay cláusulas de cancelación de los aranceles en caso de que se ponga remedio por los países afectados.
4: Bueno, Ana, esta pregunta es un poco rara porque llevamos realmente un año y medio con Donald Trump y su nombre lo asociamos directamente con aranceles. Todavía nos faltan casi 3 años de su mandato, pero ¿podemos decir que estos son los últimos aranceles que impondrá la administración de Donald Trump?
5: No. Estos aranceles se imponen bajo una legislación del año 1974 que permiten al presidente responder a prácticas que se consideran injustas, y la administración ya está estudiando un segundo supuesto para sumar aranceles y recaudación por el presunto exceso de capacidad de manufactura de los socios comerciales. Aún no se sabe si estos aranceles se van a añadir a los anteriores, cuál va a ser el porcentaje, y hay que recordar, no obstante, que la administración de Donald Trump también ha buscado algunas excepciones para evitar mayores costes y mayores inflación para sus consumidores. Pero el problema es que este es un mal momento debido a que coincide con la guerra que este país e Israel tienen con Irán y que están desatando, que tienen a la economía internacional en jaque.
4: Sin lugar a dudas, Ana Nieto, muchas gracias por estos análisis.
5: Gracias.
4: Y a propósito de este jaque por los aranceles y la guerra de Irán, las previsiones económicas según el informe de pronósticos del OCDE para este año pues son a la baja. El crecimiento global podría retroceder de un 3,4% en el 2025 a un 2,8% este año. La Organización para la Cooperación y el Desarrollo Económico calcula esta caída de 6 décimas partiendo de la

0: hipótesis de que la guerra acabe pronto y los precios de la energía comiencen a bajar en las próximas semanas. En el peor de los casos, la economía mundial crecerá apenas un 2,1% este año y un magro 1,8% en 2027 con mayor desempleo e inflación. Si miramos a América Latina, Brasil mejoraría su crecimiento, Argentina se mantendría estable y la economía mexicana se resentiría con una tasa muy cercana al 1%. En Colombia, la mitad de los embalses están por debajo del 70% de su capacidad, un nivel insuficiente. De las 23 hidroeléctricas que conforman el sistema, más de la mitad está por debajo del umbral de seguridad del 80% de llenado. Eso implica que el sistema está en niveles críticamente bajos, limitando la capacidad de generación de energía ante posibles periodos de sequía o aumentos de la demanda. Con menos agua disponible para generar electricidad, el país recurre con mayor frecuencia a plantas térmicas, alimentadas por carbón y gas natural, con mayores costes de producción y emisiones contaminantes. Unos embalses en niveles bajos aumentan el riesgo de tensiones en el suministro y podrían traducirse en un encarecimiento de la electricidad para los hogares y empresas si las condiciones no mejoran. Y a este propósito, la secretaria general de la Organización Meteorológica Mundial advirtió que hay que prepararse para un episodio de un niño fuerte que aumentará temperaturas entre junio y agosto.
1: Es probable que en algunas regiones se registren lluvias intensas e inundaciones, en otras condiciones de sequía y en otras un aumento o una disminución de los episodios de calor extremo o de la actividad de los ciclones tropicales.
0: Y el conflicto en Oriente Medio y el cierre del Estrecho de Hormuz con el consiguiente encarecimiento del petróleo y el gas tienen amplias repercusiones. Los consumidores no solo lo notan en las gasolineras o en sus facturas de la electricidad, también las empresas deben hacer frente al aumento de los costes energéticos. Esto suele traducirse en una subida de los precios de numerosos productos. Y ahora que se acerca el verano europeo, muchos turistas y ciudadanos tendrán que pagar un poco más por la famosa cerveza.
2: El verano es la mejor época para una cerveza bien fría, pero el aumento global de los precios del petróleo y el gas también afecta a la industria cervecera, encareciendo los gastos de energía, transporte, aluminio, vidrio y materias primas importadas necesarias para su producción. Algunas empresas temen sufrir un fuerte impacto económico.
3: Producimos vapor y la sala de cocción funciona con vapor, así que si sube el gas también aumentan nuestros costes.
2: Del mismo modo, algunos trabajadores tienen miedo a perder sus empleos si las empresas no pueden cubrir los costos. ¿Seguiremos aquí dentro de 2, 3 o 4 años? ¿Cerrará la empresa? Son preguntas reales que la gente se está haciendo. Las cervecerías se han visto así obligadas a subir sus precios y los consumidores ya lo están notando en los supermercados. Si sube demasiado, consumiré menos.
3: Probablemente me cambie a una cerveza más barata.
2: Con el alza de los precios, las ventas también podrían caer, teme el encargado. La cerveza es un producto para disfrutar ahora con el calor. No es momento para subir los precios a nuestros clientes. Sin embargo, las cervecerías no tienen otra opción si quieren sobrevivir. Confían en que si el producto es bueno, la gente seguirá comprando. Si suben los precios, seguiré tomando cerveza, pero tomaré mucho menos. Solo queda confiar en una baja de los precios de la energía y también de la cerveza.
0: El labubu, el monstruo de peluche con rasgos de conejo, es un fenómeno mundial. El labubu, además de tener millones de fans, tiene un parque temático que se llama Popland en Pekín. Y tras una remodelación abrió sus puertas, justo en el momento en que el fabricante de este juguete busca transformar el éxito viral de sus coleccionables en una marca mundial de entretenimiento.
4: Esto es Popland, un lugar donde los juguetes de Popmart cobran vida. Me encanta interactuar con los personajes. El parque temático de 40.000 metros cuadrados ha reabierto sus puertas tras un año de reformas. Situado en el corazón de Pekín, cuenta con cabinas de juegos, atracciones y tiendas que venden productos de edición limitada. Pero sin duda, el protagonista es la Bubu. La criatura, fea pero graciosa, parecida a un elfo que convirtió a Popmart de una pequeña startup en un imperio mundial de juguetes, Con su fórmula secreta de cajas sorpresas, se ha ganado millones de fans. La popularidad de la Bubu llevó el precio de las acciones de Pop Mart a máximos históricos el verano pasado. Los ingresos de la empresa se triplicaron hasta alcanzar casi 5.500 millones de dólares el año pasado. Pop Mart ha aprovechado el frenesí para diversificar su modelo de negocio y tiene en mente una expansión que podría situarla a la altura de gigantes como Disney. Las reformas de Popland siguen en marcha y hay planes para abrir más parques. También se está preparando una marca de postres llamada Bob Bakery. Mientras tanto, la empresa se ha asociado con Sony para llevar a la Bubu a la gran pantalla, aunque todavía no hay fecha de estreno para la película. Sin embargo, la carrera del fabricante de juguetes hacia nuevas alturas también está alimentando el temor de que la burbuja de Pop Mart pueda estallar pronto. El precio de las acciones de la empresa se desplomó un 30% a finales de marzo, después de que Pop Mart revelara que la Bubu representa casi la mitad de sus ingresos. Las ventas en Estados Unidos, su mayor mercado fuera de China, cayeron más de un 40% en marzo y abril. Los analistas creen que la moda de la Bubu podría estar pasando. Es posible que Pop Mart tenga que recurrir a sus otros personajes para encontrar nuevos seguidores. No he comprado un Lububu porque ya no está tan de moda como antes. Me he pasado a Skull Panda. La Bubu ya no es mi favorito. Son diferentes, aunque igual de estrafalarios. Personajes como Skull Panda, Dimmu y Molly están atrayendo multitudes en China, pero no han conquistado a los consumidores occidentales de la misma manera que la Bubu. La experta en marketing digital Ashley Dudarenok ha seguido el fenómeno Pop Mart durante los últimos años. Para convertirse en una empresa internacional y no solo en una empresa china, tiene que empezar a pensar de otra manera, contratar a un equipo diferente y no solo tiene que hacer que sus historias sean más atractivas, también que ellos mismos como empresa resulten más atractivos. Por ahora, la fiebre no da señales de remitir, al menos aquí dentro de Popland. No me pienso enamorar de otros personajes, mi amor es la Bubu. Convertir un personaje viral en una marca de entretenimiento global puede resultar más complicado.
0: Y Sony ya anunció que hará una película de la Bubu. Y con esto ponemos punto final a la economía. Gracias por elegirnos y hasta la próxima.

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8: En la pequeña ciudad de Paucartambo, en el altiplano del Perú, el corazón del antiguo imperio Inca, hoy tiene lugar una festividad. Los habitantes se preparan para una larga peregrinación para honrar a las deidades de las montañas. Jim, de 30 años, participa por primera vez en las celebraciones.
9: ¡Chakri! Es un movimiento respectivo de lo que hacemos los sucumanos. ¡Chakri, Wairi! Que tengo memoria, mi padre y mi madre me invitaban a ir. Y cuando ya asumo la mayoría de edad, ya puedo venir acá, soy capaz de venir acá y ser parte de esta festividad.
8: Jim viene de Cusco, la ciudad más grande de la región. Quiere unirse a una hermandad de peregrinos muy extrema, los Pablitos. Para ser aceptado, debe rendirles homenaje a los miembros fallecidos en el cementerio. Los ancianos revisan la vestimenta.
10: ¡Pulve!
11: Capitán.
10: Vamos a la cruz. Acá. En el sorreo tiene que tener cruz.
8: Quien no respeta la tradición es castigado.
10: Ven esto, Jim, maestro.
8: Los novicios, como Jim, deben soportar golpes. También deben someterse a un antiguo ritual. Sus rostros son untados con la sangre de un toro joven.
9: Pásame en la cara, mi capa. No es normal, la verdad, para mí no es normal, pero asumir las responsabilidades, asumir las costumbres y las tradiciones del todo lo que se trata esto.
8: Participan personas de todas las edades, incluso niños de 10 años. El ascenso comienza a 3.000 metros de altitud. El destino es un santuario situado a unos 4.700 metros. A medida que ascienden, el aire se vuelve cada vez más enrarecido y la temperatura desciende hasta los 5 grados bajo cero. Tras 3 horas de caminata, Jim está agotado.
11: Cansado. La garganta se me irritó, estaba un poco mal. Y el aire es muy helado. Pero ya, segundo descanso.
8: Algunos peregrinos tienen dificultades para respirar. Corren el riesgo de perder el conocimiento. Sin embargo, su fe les impulsa a seguir adelante. Tras una caminata de 9 horas y 10 kilómetros, finalmente llegan a su destino. El santuario de Kujururiti es un lugar sagrado que cada año atrae a decenas de miles de fieles. Han venido a rezar ante esta roca. Ya era venerada en tiempos de los incas. Para convertir a la población local, los españoles pintaron sobre ella la figura de Cristo. La mayoría de los peregrinos pasa la noche frente al santuario. Pero a las 2 de la madrugada,
11: 3, 2, 1.
8: Jim y los demás miembros de la hermandad emprenden la última etapa de su peregrinación. Suben hasta el glaciar Kolke Punku, a más de 5.000 metros de altitud.
11: Hay una energía única, te recarga y ahora entiendo por qué la gente viene aquí. Un reencuentro con la tradición de mis padres.
8: Jim aún no es miembro de pleno derecho de la hermandad. Para llegar a serlo, primero

tiene que participar en las dos próximas peregrinaciones hasta aquí. Es un lugar impresionante, pero también implacable. El altiplano, situado al sur de Perú, es una meseta andina que se extiende a altitudes de unos 3.600 metros y más. Fue la cuna del Imperio Inca, cuya riqueza en oro macizo despertó la codicia de los conquistadores españoles. Este viaje nos lleva a los rincones más recónditos de Perú, pero también al límite de nuestras capacidades. Tardamos 10 días en acostumbrarnos a la altitud extrema y poder ascender hasta más de 5.000 metros en el sur del país, en la frontera con Bolivia.

0: Llegamos al final del camino, a un paisaje inhóspito de rocas y hielo. Y sin embargo, aquí se alzan innumerables chozas de chapa hasta donde alcanza la vista. Esto es La Rinconada, la ciudad más alta del mundo, a 5.300 metros sobre el nivel del mar. Las temperaturas son gélidas y el contenido de oxígeno en el aire es solo la mitad del que hay a nivel del mar. A pesar de estas condiciones extremas, se estima que aquí viven entre 30.000 y 50.000 personas. La extracción de oro marca la vida en La Rinconada.
1: Hola, hijita. Despierta, hijita. Hola, hija.
0: Arnaldo, de 35 años, es minero. Vive aquí con su familia desde hace 8 años.
1: Está de frío, te. Uno, dos, tres, cuatro, cinco, seis, o sea, seis mantas. Estas llega hasta los menos 25 a veces.
0: Esta mañana casi hace calor. La temperatura dentro de la pequeña casa es de 0 grados. Arnaldo la alquila por 450 soles al mes, unos 110 euros. En el Perú esto es mucho dinero, sobre todo para una casa de chapa sin agua caliente ni calefacción.
1: O sea, si nos abrigamos bien con buena ropa nada más, por eso... Así nomás tenemos que acostumbrar a estas alturas.
0: Arnaldo se dirige a la mina a las 6 de la mañana.
1: Miki, coquita, invítame.
0: Su esposa Victoria lleva este pequeño negocio.
1: Vamos a llevar coquita para la mina.
0: De estas hojas también se fabrica cocaína, pero en el Perú su venta es libre. Sirven como supresor del apetito y estimulante.
1: Eso es para pichar, para estar en la mina. O sea, ayuda bastante.
2: Eso es amizado. Los mineros que llevan siempre, todos los días.
1: Humilde, humilde.
2: Suerte.
1: Chao. Hijita, chao.
2: Papi.
1: ¿Qué?
0: Como muchos otros, Arnaldo tenía un sueño cuando llegó a La Rinconada. Esperaba encontrar una pepita de oro que le cambiara la vida. Esta mina fue explotada en su día por los incas y más tarde por los españoles. En la década de 1980, centenares de buscadores de oro se instalaron aquí. Trabajaban con sus propias manos a la luz de sencillas lámparas de aceite. En la década de 2000, todo cambió. El precio del oro se disparó. En 25 años se multiplicó por 8. En La Rinconada se desató una auténtica fiebre del oro. Sin embargo, la ciudad se desarrolló de forma totalmente descontrolada, por lo que no hay ni alcantarillado ni sistemas de tratamiento de aguas residuales.
3: ¿La mina se ve desde acá?
1: Allá al fondo, los bocaminos que están al frente, es la mina. Ya ingresando a la mina, a trabajar. Estoy persignándome en señal de... para que nos vaya bien hoy día, para que el trabajo nos salga correcto y también salir tranquilo, sin accidentes, sin ninguna novedad.
0: Arnaldo reza porque el trabajo bajo tierra es peligroso. Las galerías solo están apuntaladas con simples vigas de madera. A menudo se producen accidentes mortales. No hay cifras fiables. La minería es en gran medida informal.
3: ¿Qué es eso?
1: Esas son las cortezas del árbol. La corteza.

0: el árbol.
1: Y efectivamente, unos metros más adelante, acaba de producirse un desprendimiento. Han caído piedras e incluso vigas. Por suerte, nadie ha resultado herido.
2: Para que no perjudique al equipo su libre tránsito.
1: Los derechos de explotación de la Rinconada pertenecen a una sola empresa, que arrienda la explotación de las galerías a más de 450 pequeños contratistas a través de dos cooperativas. Uno de ellos es Freddy, el jefe de Arnaldo.
3: Todas estas son esta galería que me pertenece. Y al lado izquierdo están yendo a esta zona.
1: Los trabajadores de Freddy no reciben un salario fijo. Un día a la semana trabajan por su cuenta y pueden quedarse con lo que encuentren. Es como una lotería. A veces regresan a casa con las manos vacías.
4: Poderoso esta cámara.
1: Los trabajadores intentan darse un poco de ánimo.
4: ¿Qué está haciendo ahí?
5: Estamos mezclando el traguito química, con la gaseosita.
3: Química.
5: Para estirar, para que no se acabe rápido.
1: Los mineros extraen el oro con la ayuda de cargas explosivas. Arnaldo las fabrica él mismo, con sus cartuchos de dinamita.
5: Eso es lo que trabaja. Entonces lo conectamos así. Y queda así. Y ahora es explosivo ya. Deja pasar ya.
1: Lo que está haciendo es ilegal. Arnaldo necesitaría un permiso estatal y tendría que realizar una capacitación para poder manipular explosivos. Aún así, está preparando 8 cartuchos de dinamita.
5: No, mira, ¿cómo lo tengo ahí?
2: Esto todo es suficiente para volar toda una roca así. Si ahorita eso explosiona, acá nos desaparece. No quedamos ni rastros, ni huesos, nada. Nos hace polvo.
6: ¿No le da miedo?
5: En parte sí, pero por querer ganar algo nos vemos obligados a trabajar.
2: Vamos a llevar para adentro.
1: El tesoro que buscan los mineros se encuentra en esta pequeña y estrecha cavidad de apenas 3 metros cuadrados.
6: Es el mineral. Ahí se llama mineral. Ahí está el oro. Hemos encontrado el orito. Unas chispitas de oro que hemos encontrado hoy día.
1: Alternándose con el taladro de 20 kilos, Arnaldo y su compañero perforan agujeros en la roca. El trabajo es agotador y exige toda la fuerza de los mineros. Apenas se puede respirar. Todo está listo. Ahora solo falta colocar los cartuchos de dinamita. Una tras otra, Arnaldo enciende las mechas de los explosivos. Este es el momento más peligroso. Los mineros tienen solo 3 minutos para salir de la cueva.

0: Completo. Ha salido los 8 ya.
1: Pero los mineros aún no están fuera de peligro. El humo de la explosión los obliga a abandonar la zona.
0: Este, eso sí es peligroso. Nos pueden flashear. Todo el explosivo que hemos metido a los talados produce un gas. Ese gas es peligroso. Eso es lo que mata a la gente acá.
1: Gran parte del oro peruano se extrae en los Andes. El país es actualmente el mayor productor de este metal precioso en América Latina. En La Rinconada, solo los hombres pueden entrar en las minas. Según una leyenda local, las mujeres traen mala suerte a las minas. Ellas realizan los trabajos peor remunerados de la ciudad, como peluqueras o en los puestos del mercado. A los más pobres solo les queda la posibilidad de cribar los residuos que los hombres bajan de las minas situadas sobre la ciudad.
2: Esto se le dice mineral.
1: A estas trabajadoras se las llama payaqueras. Jessica, madre soltera,

0: es una de ellas.
1: Aquí en la zona donde yo estoy trabajando.
0: Su taller es un agujero en el que busca oro. Toda la ciudad se construyó sobre los escombros rocosos de las minas.
1: O sea, la mina dicen que es aguichita, aguichita, dicen, es celosa. Eso es lo que comentan, ¿no? Las mujeres no entran a la mina.
0: Jessica trabaja aquí 8 horas al día.
1: No se ve el mineral.
0: No es una fuente de ingreso segura.
1: Una oportunidad. Y no así, de verdad, no mintiendo, cero. Chiquitito salió el oro. Ni la balanza no podía levantar. O sea, perdí todo. Todo mi tiempo, el trabajo, el esfuerzo, ¿no?, que había hecho. Y por suerte, ¿no?, podría ser que encontremos oro. Estas piedras vamos a botarlas arriba ya.
0: Si tiene suerte, se dirige al barrio de Los Molinos, en la parte baja de la ciudad. Un conjunto de pequeñas instalaciones de procesamiento en las que se tritura la roca para extraer el oro.
2: Buenas tardes.
0: Arnaldo, el minero, va allí una vez por semana.
2: Voy a mostrar las piedritas que tengo acá. Este es el orito.
0: Ahora sabrá cuánto oro ha encontrado.
2: Eso se llama el quimbalete. Ese es de manera artesanal lo que sacamos el orito, ¿no? Vamos a ponerle un poco de agua. Y ahora nos vamos encima. Y vamos a soltando las piedras ahí.
0: Este método de triturar roca se usa en los Andes desde tiempos precolombinos. También en la época de los Incas.
3: Oro, oro, oro. Mira, está moliendo en el otro quimbalete.
2: Lo va a voltear. Mira que le dé mercurito, por favor.
4: No. 3 soles. No, el mercurio cuesta.
0: Este metal pesado, altamente tóxico, se une a las partículas de oro y permite separarlas de la roca.
2: Otro procedimiento, ¿no? Tiene que recoger todo esto así. Ahí está.
0: El problema es...
2: con la mano.
0: Que Arnaldo trabaja sin protección y el mercurio envenena su cuerpo. Afecta sobre todo a los pulmones, los riñones y el sistema inmunológico.
2: Es tóxico, pero si ya nosotros estamos acostumbrados ya. Ese es el orito que ha salido ya.
0: El oro de Arnaldo es gris, porque aún contiene restos de mercurio.
2: Para que no se nos pierda, ya está.
0: El minero nunca pierde de vista su oro.
2: Lo amarramos.
0: Este metal precioso se vende lejos de miraderas curiosas.
2: ¿Qué será?
0: En una de las numerosas pequeñas tiendas especializadas en la compra de oro.
2: Yo no puedo quemar. Vamos a poner acá.
0: Arnaldo calienta su pepita para que se evapore el mercurio.
2: Ya está.
0: Lo que queda es oro puro.
2: Un gramo 500. Contento. Ya vamos a tener platita. Ahí está, salió 348 soles.
0: Son 85 euros por una semana de trabajo. El oro se exporta y se procesa en refinerías internacionales. Los beneficios se generan a lo largo de la cadena de suministro, mientras que el riesgo recae sobre Arnaldo. A él apenas le alcanza para sobrevivir.
2: Este dinero es para mi hija, para mi pareja, para comer ahorita, para mi pareja. Va a quedar poco todavía. ¿Qué quiere decir? ¿Cómo estaríamos? Para 3 días, algo así. Ahora sí, casera, chao, nos vamos.
0: A esto se suma que el costo de vida en La Rinconada es más alto que en otros lugares. La ciudad minera está muy aislada, en lo profundo de las montañas. Todo debe ser transportado hasta aquí. Para llegar a fin de mes, Arnaldo y su esposa Victoria dependen de su pequeña tienda.
2: ¿Cómo va la venta hoy día?
5: Más o menos.
2: ¿Bajo está? Más o menos.
0: Venden platos preparados y alimentos básicos para los mineros.
2: el kilo de azúcar, Juliaca está 3.50, lo venden en un par, ¿no? Pero acá más allá hasta 5 soles, 5.50, ya están vendiéndolo ya.

0: Y en caso de las verduras es igual.
1: Le gustaría irse de la Rinconada para ofrecerle a su hija un futuro mejor más abajo, en el valle.
0: Nosotros hemos optado quedarnos en Juliaca y construir nuestra casa en Juliaca. Entonces, por eso estamos trabajando ambos acá.
1: El oro no es el único tesoro que ofrece el altiplano andino. Miles de familias viven de un recurso más sorprendente. Más del 80% de la fibra de alpaca mundial procede de Perú. El centro de procesamiento y exportación se encuentra en Arequipa, la segunda ciudad más grande del país, situada en el sur a una altitud de 2.300 metros. Aquí tienen su sede algunos de los mayores productores, así como numerosas pequeñas empresas artesanales. Una vez al año, criadores y expertos del sector se reúnen aquí para celebrar un gran concurso de alpacas.
2: So here we have the Surrey colored group, and we have, as you can see, brown and black combined.
1: Este animal peculiar y de carácter fuerte es pariente de la llama y se cría desde hace milenios por su fibra cálida y especialmente ligera.
3: Una fibra finísima con un buen carácter, denso, ejemplar, un buen calce, definitivamente se posiciona en primer lugar.
1: En Perú hay más de 4 millones de animales registrados. Esto convierte al país en el principal productor mundial de alpaca. Este recurso es muy lucrativo. Cada año se exportan productos de alpaca por un valor medio de 200 millones de euros. Pero hay otro animal de las tierras altas con un pelaje extraordinario. Su lana es más fina que la cachemira. Es la vicuña, el animal nacional de Perú. Hoy en día, la vicuña se encuentra en las colecciones de marcas de lujo internacionales. Es un material exclusivo muy apreciado por estrellas, como el actor Mads Mikkelsen, el jugador de baloncesto estadounidense LeBron James, e incluso el rey británico. Los diseñadores de moda lo valoran por sus propiedades únicas.
4: Este es un abrigo de vicuña, de 100% vicuña en color natural. La vicuña es la fibra animal más fina del mundo. De hecho, destaca por la suavidad y por las propiedades térmicas que tiene.
1: Los precios de las prendas de vicuña son astronómicos.
5: Mucho, unos buenos miles. No sé cuántos, pero muchos.
6: De hecho, es lo más caro que tenemos en la tienda. Más o menos esta capa la vendemos en 60 mil soles aproximadamente. Yeah.
1: Un sombrero sencillo puede costar hasta 1.800 euros y un pullover más de 6.000. Esta lana es tan cara porque es extremadamente escasa. Cada año se producen solo unos pocos cientos de kilos en el altiplano peruano y bajo condiciones muy duras. Las vicuñas no pueden domesticarse ni criarse. Estos animales solo viven en libertad a altitudes superiores a los 4.000 metros, como aquí, en las mesetas de la provincia de Puno. Para esquilarlas, los habitantes de los Andes deben subir a la montaña.
7: Dos vicuñas están, dos machos probablemente están.
1: Las vicuñas corren muy rápido. Alcanzan velocidades de hasta 50 kilómetros por hora y están dispersas en un territorio enorme de más de 750 hectáreas. Los lugareños utilizan un método sencillo y eficaz para reunirlas. Estas cuerdas con cintas rojas y blancas.
7: Ahora, usted ve, por ejemplo, las banderolas. La vicuña de lejos ya lo avisora. Ve el color rojo y se regresa.
1: Tras 6 horas de duro trabajo, finalmente tienen a las vicuñas en el corral. Su lana es tan cara, entre otras cosas, porque solo algunos de los animales tienen un pelaje lo suficientemente largo como para ser esquilados. Lino supervisa el proceso de selección.
7: Es para esquila, por ejemplo, una vicuña, agarramos más de una pulgada. Tiene buena cantidad de mecha.
1: De las 750 vicuñas capturadas, solo un tercio tiene suficiente lana.

0: de la parte del manto nomás. Tenemos que dejar, por ejemplo, las patas, los miembros anteriores y posteriores, para que pueda sobrevivir al frío. Se puede ser susceptible a enfermarse y posiblemente morir.
1: Hoy las vicuñas están protegidas, pero durante muchos años fueron cazadas por su lana. Actualmente, los esquiladores deben garantizar la trazabilidad de cada vellón.
2: De Mateo Arilta. El esquilador que está esquilando.
1: Este certificado demuestra que la lana no proviene de la caza furtiva. Pero hay más requisitos, porque la industria de artículos de lujo exige una lana impecable.
3: De limpieza, las fibras medias blanquitas.
1: Este trabajo está reservado para las mujeres, que deben tratar los vellones con sumo cuidado.
3: No conviene desperdiciar, ¿no? Por eso, si las señoras no tendrían esa paciencia, ¿no? De repente lo pedazan o de resistir el vellón para la comercialización, eso no pasa.
0: Entonces este vellón se rechaza. Aquí puede ver, mira, los puntitos blancos. Eso es caspa.
1: La fibra de vicuña se vende por varios cientos de euros el kilo.
0: Aquí seguimos pesando.
1: Un kilo de lana de oveja sin procesar suele venderse por solo unos pocos euros.
4: 159.3.
1: Un vellón realmente dorado. Su precio se triplicará tras el lavado y tejido. Y en Europa puede alcanzar hasta 1.000 euros por kilo. La esquila de este año produjo unos 45 kilos de lana por un valor de 13.500 euros. Según las estimaciones, en la Rinconada se extraen cada año varias toneladas de oro por valor de varios cientos de millones de euros. Esto también atrae a bandas criminales. Se calcula que cada mes mueren una media de 2 personas en atracos y tiroteos. Los atracos, la violencia y las muertes son aquí algo habitual.
5: Un sujeto desató una infernal balacera dentro de una discoteca.
1: En enero de 2025, la ciudad apareció en los titulares. Debido a un enfrentamiento violento entre mineros. 3 personas murieron. El control estatal aquí es casi inexistente. Muchos conflictos se resuelven entre los propios habitantes. Intentan ahuyentar a los ladrones con carteles. O con maniquíes colgados de los postes de luz.
6: ¿Quién más falta? ¿Quién es el otro?
1: Con sus aproximadamente 30 hombres.
7: Las linternas grandes.
1: El mayor Aranda intenta restablecer la autoridad del Estado.
6: Entonces, a mi ritmo y a mi paso, nos dirigimos a la parte alta. Y a proseguir.
1: Ha aumentado el número de patrullas.
6: Con cuidado, siempre mirando las partes altas, lo de la derecha, no se confíe. Señor, su identificación, por favor.
1: Aquí todos son sospechosos, incluso los mineros.
6: Acá en las tobilleras. Lo que estamos haciendo es por su seguridad, ¿no? Sabemos acá que hay personas con armas de fuego.
1: El mayor está alerta, porque hace 2 meses hubo aquí un incidente armado.
6: La policía vino y hubo intercambio de disparos, ¿no? Y acá ves un orificio, 1, 2, 3, 4, 5, 6. No ha querido ya salir a la puerta metálica.
1: Ese día, 13 mineros fueron retenidos por hombres armados.
6: Mira, eso debe ser de la otra vez. Son los casquillos de bala de algún armamento o fusil largo.
1: Un agente murió en la operación policial. Hoy por la mañana.
8: ¿Gracias?
1: Por orden de la fiscalía, la policía se dirige a una pequeña tienda que a primera vista no parece sospechosa.
8: Señora, ven usted acá, deja trabajar. ¿Ya?
1: Un informante avisó que allí se venden mercancías peligrosas.
8: Y los efectivos, a ver, saquen ahí adentro el cartucho.
9: Son parte de.
1: En efecto, allí había varios sacos de explosivos escondidos. En total, más de 500 cartuchos de dinamita.
10: ¿Cuántos? 1, 2, 3, 4, 5.
1: La dueña los vendía sin licencia, de manera clandestina. Ahora podría enfrentar hasta 10 años de prisión.
11: ¿Cómo
0: hachas medianos, ¿no?
4: Sí.
7: Y eso constituye de por sí, la mera posesión constituye delito. Y eso, o sea, ese comercio tampoco no es permitido, es ilegal.

0: Llama su atención una estancia en la parte de atrás. Está cerrada y la dueña se niega a abrirla.
1: No, tiene. Señora, ¿sí tiene? Voy a explicar. Por favor, apóyenos en eso porque nosotros vamos a dejar todo consignado en acta. Y eso agrava tu situación. ¿Ya? Por favor. Entonces, procede a abrir, mamita.
2: Después, ¿qué va a hacer ahí?
1: Ya, pues, vamos a ir. Ya vamos a ir.
2: Yo soy padre y madre para mis hijos.
1: Porque ahorita, desde este momento, estás detenida, mamita. Tráiganla acá a la señora y pasen ustedes ahí. Ábranle esto, por favor, ¿ya?
0: Bajo presión, la dueña finalmente cede y abre la puerta.
3: Ahí está. Agarra.
0: Los agentes de policía encuentran unos 30 sacos de nitrato de amonio. Aunque este fertilizante no es inflamable, actúa como oxidante que favorece la combustión. En total hay 1.5 toneladas de explosivos en la tienda, con lo que se podría fabricar suficiente explosivo como para volar por los aires todo el barrio.
1: No, es una cantidad mediana. Hemos encontrado en otros operativos más cantidad de explosivos.
0: La dueña acaba de perder mercancía por un valor equivalente a 2.000 euros, una fortuna en el Perú. Es el equivalente a más de 7 meses de salario mínimo. La policía da por concluido el registro y se marcha apresuradamente. La dueña de la tienda sale bien parada. Se le impone una condena de 3 años de libertad condicional. A pesar de las condiciones de vida extremas, los Andes del Perú han fascinado a las personas durante siglos. Sus paisajes son impresionantes y las zonas de gran altitud están llenas de lugares espectaculares. Entre ellos se encuentra el santuario de Machu Picchu. El monte Vinicunca es famoso por sus colores de arco iris, formados por capas de roca mineralizada de distintos tonos. O la ciudad de Cusco, la antigua capital del Imperio Inca. La región atrae cada año a más de 2 millones de visitantes.
4: ¡Dos, tres! ¡Eso!
0: Sin embargo, a los turistas a veces les cuesta respirar aquí. A una altitud de casi 3.500 metros, el contenido de oxígeno es menor que al nivel del mar. Por eso, algunos tienen que acudir a esta clínica especializada en el mal de altura. Esto le ocurrió también a Camila, de Argentina. Anoche, de repente, comenzó a sentirse mal. Desde entonces, depende de un tanque de oxígeno para poder respirar.
5: Nos consulta porque es un cuadro aparentemente gastrointestinal, pero con los exámenes de laboratorio vemos que su presión de oxígeno está bajo.
3: Perfecto. Gracias, doctor.
0: Según la clínica, cada mes atienden hasta 150 turistas con dificultades respiratorias. Cuentan con una cámara hiperbárica, un dispositivo que suministra oxígeno al cuerpo bajo presión elevada.
3: Voy a hacer una evaluación previa antes de la sesión. ¿En algún momento tuvo usted dolor de pecho, dificultad para respirar,
6: no,
3: fatiga?
6: No, tuve dolor acá en la boca del estómago, como si fuera toda esta zona.
3: Ya.
6: Vomité como 6 veces ayer. Después un poco mareada.
3: Ok.
6: Cuando llegué tenía dolor de cabeza acá, como que me latía la cabeza.
5: De la boca.
3: De los labios, ¿no? Bueno, es una manifestación física de la baja saturación.
0: Sin tratamiento, Camila corre el riesgo de desarrollar un edema pulmonar o cerebral. Para evitarlo, pasará 1 hora en la cámara hiperbárica. Este aparato genera una presión de aire más alta, lo que facilita la respiración.
7: Células oxigenadas, células que se van a regular más rápidamente, le va a ayudar a oxigenar el pulmón al 100%.
0: Los lugareños, en cambio, pueden vivir sin problemas a altitudes mucho mayores, por encima de los 5.000 metros. Los mineros de la Rinconada realizan una hazaña extraordinaria. Juegan al fútbol, a pesar de que el cuerpo solo dispone aquí de aproximadamente la mitad del oxígeno que a nivel del mar.
8: Acá estamos en la cancha más alta del mundo. Estamos a 5.300 metros. Aún así, a la altura se hace deporte. Ah, buenos pulmones.
0: Pueden correr, driblar y patear sin quedar visiblemente sin aliento.
1: ¿Cómo
9: ¿Cómo hace la gente para hacer deporte acá?
10: Es cuestión de acostumbrarse, sí.
9: ¿Así?
10: Sí.
9: ¿No le falta el aire?
10: No.
0: ¿Cuál es su secreto? ¿Se debe a adaptaciones genéticas? Es un enigma científico. Para resolverlo, un equipo de investigadores franceses visitó la Rinconada durante 6 años.
11: Buenos días. Tú se puede hacer todo el circuito de evaluaciones que hacemos. Son diferentes encuentros con diferentes médicos.
0: Samuel Berge, director de investigación del Instituto Nacional Francés de Salud e Investigación Médica y de la Universidad de Grenoble, dirige un equipo de 13 científicos. Los estudios muestran que la población local se ha adaptado a la altura extrema a lo largo de generaciones, incluso genéticamente.
12: Para soportar la altitud extrema, los habitantes de la Rinconada han desarrollado una cantidad muy elevada de glóbulos rojos que transportan oxígeno.
0: Los valores medidos en la Rinconada son excepcionales. Algunos habitantes producen hasta el doble de glóbulos rojos que las personas que viven a nivel del mar. Con esta concentración, su sangre se vuelve mucho más espesa.
11: La última etapa son las pruebas cardiovasculares.
0: Para compensar la falta de oxígeno, el cuerpo puede dilatar los vasos sanguíneos, incluso en el cerebro. El corazón se vuelve más grande y fuerte para bombear la sangre espesa. Estos hallazgos podrían ayudar también a pacientes de otros países que sufren falta crónica de oxígeno por enfermedades pulmonares. Pero la adaptación tiene un precio. Puede sobrecargar el corazón y causar enfermedades a largo plazo.
12: El corazón debe trabajar muy duro. Sabemos que esto con el tiempo provoca enfermedades en los adultos. Intentamos averiguar si es posible detectar signos tempranos de disfunción cardíaca en los niños o si el corazón se adapta a las condiciones de gran altitud. Por ahora todo está bien.
0: La expedición científica también presta una valiosa asistencia médica a los habitantes de la Rinconada.
13: Pero no hay doctores, cardiólogos, y para nosotros es tedioso viajar así hasta Juliaca. Y para mí significa mucho esto de que vengan a ayudarnos así de esta manera para poder saber cómo está la salud de nuestros hijos.
14: Llegamos a dar un frasquito de orina. Tienes que rellenarlo la mitad.
0: Los exámenes son importantes también porque el entorno en el que crecen los niños está muy contaminado.
15: Aquí se evapora mercurio, se detecta en el agua y también aparece en altas concentraciones en la orina.
0: Según los investigadores, casi 1 de cada 5 mineros de la Rinconada presenta niveles elevados de mercurio. Este metal también llega al medio ambiente y con ello al agua. Para entender el origen de la contaminación del agua, debemos ir al lugar donde surge el agua potable. Estos tubos negros no son cables eléctricos, son el sistema de abastecimiento de agua de la ciudad, alimentado por el glaciar situado sobre la Rinconada.
8: Toma el agua del glaciar. Es el único recurso hídrico que tenemos acá, es el glaciar, nada más. No hay ríos, no hay otras cosas. Son las pozas para el consumo de la población.
0: Desde el aire, el glaciar parece un queso suizo, perforado con más de 200 pozos excavados con picos. A Juan Carlos, minero desde hace 12 años, esta situación le indigna.
8: Es preocupante, ¿no? Ver cómo se destruye el hielo.
0: Los habitantes han desarrollado una técnica para derretir el hielo.
8: Lo que la gente hace es llevar piedras chancadas o piedra ñuta y lo esparcen. Y ya que el sol calienta las piedras, y es por eso que el hielo derrite un poco más rápido, y vemos ahora cómo está discurriendo el agua por acá y por allá.
0: Estas fuentes de agua están completamente expuestas. Aquí puede depositarse el mercurio del proceso de extracción de oro. Además, no hay plantas para filtrar el agua.
8: ¿Para dónde estás llevándose? ¿Antahuila?
16: Sí.
0: En la Rinconada, las aguas residuales de la industria minera se vierten al ambiente día y noche. Según expertos, En la región de Puno,

0: se liberan unas 15 toneladas de mercurio al año. El veneno amenaza a toda la región y llega a través del sistema hídrico al lago Titicaca. Este se encuentra a 3.800 metros de altura. La postal engaña. El lago está en peligro. Félix creció aquí. Ha sido testigo de la destrucción de este frágil ecosistema.
1: Está así. Este es el lodo de mezclado con relaves mineros de las cabeceras. Han traído los metales pesados, el mercurio, el plomo, cadmio, boro, arsénico, otros metales pesados tóxicos más.
0: La contaminación está provocando que el lago muera lentamente.
1: Ya no encontramos los peces, la trucha, el pescado, el pejerrey. Todo ha muerto aquí, que se ha convertido en una cloaca. Y así está el lago Titicaca.
0: Alrededor del lago viven unos 3 millones de personas. En el cercano pueblo de Coata, según un estudio del Ministerio de Salud, el 83% de los habitantes sufre intoxicación por mercurio y arsénico. Es imposible escapar de la contaminación. Incluso las aguas subterráneas se ven afectadas. Habitantes como Juana lo saben. Sufren dolores de cabeza y de estómago constantes.
2: La hierba ya lo tapa todo y el azúcar ya lo tapa todo. Casi no pasa.
0: Debido a la contaminación, Juana tomó una decisión radical. No quiere tener hijos. Sería demasiado arriesgado, ya que los metales pesados pueden dañar el sistema nervioso durante el embarazo y causar retrasos de aprendizaje, de conducta o de desarrollo.
3: La casa de María, que ahí vamos a ver los niños cómo está.
0: Uno de sus sobrinos, que vive justo al lado, sufre las consecuencias.
3: Hola. Ya, vamos. ¿Qué pasó? ¿Cómo estás? Ahí está Antonio. Sabe jugar, pero no habla.
0: Antonio tiene un trastorno del lenguaje. Tiene 4 años, pero no puede expresarse verbalmente. Normalmente los niños empiezan a decir sus primeras palabras alrededor del año de edad.
4: Sí. No va triste que sea ni la que con pasarta. Si voy a llegar a manach a en hampichan y que manach hampichan pasarta en hampichini. Dime si está en un colgrips cabulanta ni a chung baila tota punchi pinsachan baila pi. Papita, papá, pues pusiste en hampichini a trabajo con que malestar con yo voy a pasar.
0: En este pueblo de 2.000 habitantes, otros 5 niños presentan retrasos similares en su desarrollo.
5: La verdad, sí, me duele y me indigna por un lado, y más que indignar, me duelo.
3: ¡Salten, salten las corrientes!
0: Pero la situación podría cambiar pronto. Los habitantes planean emprender acciones legales contra el Estado. En otras partes del país, comunidades afectadas ya han iniciado procesos judiciales por la contaminación con metales pesados y han logrado avances. En el lago Titicaca, la gente también espera obtener una compensación.

0: Protección frente a la deportación. Una pastora alemana ofrece asilo eclesiástico.
1: Digo que hay que darles a las personas una verdadera oportunidad.
0: Entre el amor al prójimo y la política migratoria, el difícil equilibrio de hacer lo correcto, el asilo eclesiástico en el punto de mira.
2: Ahora.
3: Los jóvenes buzos marisqueros del Golfo de San José en Argentina. Una pesca artesana, sostenible y solo de marzo a octubre. Un método muy laborioso en armonía con la naturaleza para proteger la reserva marina del Golfo.

0: 30 minutos.
1: Creo que es genial que Dios no se rinda y que siga clamando cada vez más fuerte con las manos sobre la boca. ¡Vamos!
2: Padre nuestro que estás en los cielos, santificado sea tu nombre.
1: Hace poco leí en una red social que todos los sacerdotes que conceden asilo eclesiástico deberían ser deportados.
2: Hágase tu voluntad en la tierra como en el cielo.
1: El debate sobre el asilo eclesiástico se ha caldeado mucho aquí en Bremen.
3: Las iglesias de Bremen ofrecen más asilo que las de cualquier otro estado federado y prácticamente atraen a solicitantes de asilo.
4: Tuyo es el poder y la gloria, por siempre y jamás.
3: La iglesia no tiene derecho a desentenderse de la ley de asilo e inmigración.
1: Amén. Es completamente irrelevante de dónde vengas, qué llevas puesto, qué pienses o qué sientas. La invitación es para ti, es válida una sola vez y para siempre. Ah, Asís ya está despierto.
5: La iglesia como refugio, como último recurso. Asís vive en la congregación de la pastora Anya desde febrero. Ella también ha concedido asilo a otros dos jóvenes afganos.
1: ¿Deberíamos sacar el té? ¿Cuál?
3: Té negro.
1: ¿Té negro? ¿Este? ¿Este?
3: Sí.
1: ¿Quieres una tetera?
3: Sí, tengo.
1: ¿De qué color? ¿Verde? ¿Azul?
3: Sí, verde.
1: El verde está bien. El verde es esperanza. Esperemos que puedas quedarte aquí.
5: Asís huyó de Afganistán cuando era adolescente. Vivió en Suecia durante 9 años y trabajó como enfermero. El invierno pasado, las autoridades suecas rechazaron su solicitud de asilo. Para este joven de 25 años, volver a Afganistán es algo inconcebible.
1: ¿Dónde te sientas ahí?
3: Sí.
1: Ok.
5: Asís decidió huir a Alemania. Una organización con sede en Bremen lo puso en contacto con la comunidad religiosa de Anya. Las autoridades saben que reside allí.
1: Ayer hizo 35 grados. Para mí fue demasiado calor.
3: Sí, hace mucho calor.
1: ¿Te pareció bien o hacía mucho calor?
3: No.
1: ¿Demasiado calor?
3: En Suecia la temperatura máxima es de 25 grados en verano.
1: Eso es perfecto.
3: Eso es perfecto.
1: Para mí lo más importante es que en un principio solo aceptemos a personas con perspectivas de quedarse. Porque creo que si le concedo asilo a alguien aquí, que consiste básicamente en vivir temporalmente con nosotros, solo puedo hacerlo si puedo dar por sentado que esa persona podrá quedarse en Alemania a la larga. Esa es mi responsabilidad.
5: El asilo eclesiástico significa ganar tiempo. Una vez que Asís lleve 6 meses en Alemania, podrá solicitar asilo aquí. Aún le faltan 6 semanas.
3: Claro que es muy difícil. A veces es aburrido estar aquí. Pero a veces jugamos al voleibol y al tenis de mesa. Somos 3 aquí. Y está bueno.
5: Los otros 2 no quieren hablar con nosotros. Todos los miembros de la comunidad eclesial solo dan públicamente sus nombres de pila. Aquí los 3 afganos duermen y conviven entre ellos, en 18 metros cuadrados, en la antigua sala de jóvenes. Su vida diaria transcurre en el sótano del centro comunitario. Para Asís, el deporte forma parte de ella. Levanta pesas 5 veces por semana. Los límites de la pequeña comunidad eclesial de Anya en Bremen son también los límites del mundo de sus huéspedes. Los hombres pasan 6 meses aquí, día y noche. Pero hay una excepción, ir de compras.
1: Por fin dejar estos muros. Es decir, nuestro jardín es grande, la iglesia es grande, pero poder caminar por la calle, ver a otras personas, oler otros aromas y sí, poder comprar aquí con tranquilidad.
3: Una muy grande.
1: Sí, queremos una muy grande.
3: Bien, gracias.
1: Gracias. Hola. El asilo eclesiástico se otorga dentro de la iglesia, no con la iglesia. Es

0: Esto significa que ya existe un acuerdo para que las autoridades sepan dónde se encuentran los solicitantes de asilo en todo momento. Si dijéramos, hagan lo que quieran, deambulen libremente siempre y cuando vengan a dormir con nosotros, ese acuerdo se rompería. Creo que es fundamental que este acuerdo exista y que ambas partes lo respeten.
1: La pastora le ofrece a Aziz cierta protección incluso fuera de la iglesia. Sin ella, la policía podría detenerlo y deportarlo a Suecia. No tiene papeles para Alemania.
0: Vi semillas de calabaza aquí. ¿Son estas las que querían? ¿Esos?
2: Sí, exactamente.
0: ¿Y cuántos? ¿Dos? ¿Tres?
2: Sí, dos. No puedo salir cuando quiera. Tengo que tener a alguien en casa. ¿Una persona? Un acompañante.
0: Sí. Bien. Adiós. Adiós.
1: Formalmente, el asilo en la Unión Europea está claramente regulado. Según el reglamento de Dublín, los solicitantes de asilo deben presentar su solicitud en el país por donde entraron por primera vez en territorio europeo. Si viajan a otro país, por ejemplo Alemania, Alemania debe devolverlos en un plazo de 6 meses. Si el país no cumple este plazo, los refugiados pueden solicitar asilo en él. Durante este tiempo, comunidades como la de Anya ofrecen asilo religioso. Se trata de un privilegio histórico que el Estado no infringe siempre que se respeten las normas.
2: Alrededor de las 3 de la madrugada vinieron a buscarlo. Agentes de la policía de Bremen, provistos de una orden judicial, querían entrar en la iglesia de Sion para arrestar y deportar a un solicitante de asilo cuya solicitud había sido rechazada. El pastor y decenas de personas más se interpusieron en el camino de los agentes, de forma pacífica, pero firme.
1: Un reportaje televisivo de diciembre de 2024. El caso ha cambiado muchas cosas. La Oficina Federal de Migración y Refugiados, BAMF, había ordenado que se devolviera al hombre a Finlandia. A raíz de ello, el senador de Interior de Bremen, Ulrich Meurer, ordenó la intervención de la policía.
2: No decidimos acabar con el asilo eclesiástico. Reaccionamos ante él. El conflicto que teníamos entonces tenía una base real. En la conferencia de ministros del Interior de diciembre abordamos este tema. Y cuando pregunté cuántos casos de asilo se habían remitido a Bremen, la respuesta fue 200. Renania-Palatinado y Baden-Württemberg tenían 23 cada uno, y eso dejó claro que teníamos un problema.
1: En 2024, Bremen ocupó el primer lugar en número de asilos eclesiásticos en relación con su población. Esta práctica existe en el estado más pequeño de Alemania desde hace más de 40 años y ahora se ha convertido en un problema. Stefan Luft, antiguo portavoz de prensa de varios senadores de la Unión Cristiano-Demócrata, investiga actualmente la migración en la Universidad de Bremen.
2: Los ciudadanos esperan que el Estado limite y controle la migración. Y el asilo eclesiástico contribuye a la ineficiencia de este proceso sumamente complejo, en el que, como ocurrió el año pasado, 3.000 personas fueron excluidas del proceso. Inicialmente quedan bajo la tutela de la iglesia, donde se toman medidas para asegurar que puedan continuar con sus solicitudes de asilo en Alemania, y si es necesario, permanecer allí. Esto no favorece la aceptación de la institución del asilo.
0: Ni siquiera podemos entrar.
2: Sí, una bicicleta gigante y todo eso.
0: Bueno, sacaré las dos bicicletas. O ni siquiera hace falta entrar. ¿Dónde está la bolsa? Ah, ahí está. Voy a buscarla. Tú tienes las tijeras de podar.
1: Arash es vecino de Anya y se encarga del mantenimiento de la casa y los terrenos de la comunidad. Este afgano también llegó a Alemania a través de Suecia cuando tenía 18 años. Él también vivió aquí en un asilo de la iglesia y se quedó después de obtener su permiso de residencia.
0: Si quieres que haga algo, tienes que darme las instrucciones hoy mismo.
2: Sí, hay que pasarle el rastrillo.
0: Solo barrer y sacarlo cortado.
2: Exactamente.
0: Entonces aquí sí.
2: Exacto. Es divertido estar con los miembros de nuestra comunidad. Son muy amables. Así que sí. Yo también estoy contento.

0: con ellos.
1: Yo diría que nosotros también quedamos satisfechos contigo. Tú con nosotros y nosotros contigo.
2: Cuando Arash regresa de su capacitación como camionero, trabaja aquí en el jardín 2 o 3 veces por semana.
1: Nuestra pareja de cuidadores había renunciado, así que intentamos encontrar a alguien nuevo y entonces se nos ocurrió, ¿por qué no Arash? Y ese fue el primer trabajo que pudimos conseguirle. Es un trabajo a tiempo parcial.
2: El joven de 26 años había huido de su país natal porque pertenece a la minoría Hazara, perseguida por los talibanes. Sin el asilo de la iglesia, habría tenido que esconderse o regresar a Afganistán.
1: Podemos cosechar las grosellas.
0: ¿Son sabrosas?
1: Son muy sabrosas. Se puede hacer una mermelada muy buena.
2: El hermano de Arash recibe clases particulares una vez por semana en la parroquia de Anya. Rahmatullah siguió a su hermano mayor unos años después como refugiado menor de edad no acompañado.
1: Todavía estamos al principio. El siguiente paso es que formes oraciones. ¿Puedes leer esto?
0: Eso es lo que quiero hacer este fin de semana. Quiero jugar al fútbol.
2: La congregación distribuye entre muchas personas todas las responsabilidades relacionadas con el asilo parroquial. Las dos mujeres, Thea y Annegret, trabajaban anteriormente como maestras.
1: Exactamente. ¿Cuál sería el área de todo el cuadrado si la altura es 5 y el ancho es 5?
0: 5 por 5.
1: ¿Cuánto es?
0: 25.
1: 25. ¿Qué harías entonces?
0: Y entonces restamos.
1: Restamos, exacto. Entonces, primero el grande, ¿verdad? 25 menos 9. Y entonces tendrías un área de...
0: 16 metros cuadrados.
1: Exactamente. He vivido en paz y libertad toda mi vida. Y cuando escucho lo que estas personas han vivido durante su huida y la persecución que sufrieron, me invade una profunda compasión y quiero ayudarlas a establecerse aquí. Y casi todos ellos están muy motivados, desean obtener una buena educación porque constituirán nuestra principal fuerza laboral, con muy pocas excepciones.
2: Gracias en parte a estas dos mujeres, Rahmatullah se graduó este verano de una escuela técnica de metalurgia. Todos los lunes por la tarde la comunidad se reúne, incluyendo a antiguos y actuales residentes del asilo de la iglesia para jugar a las cartas. Anya también pasa por allí.
1: ¿Cómo fue? En el proceso también se aprende algo. Él tiene sus dificultades, pero está entusiasmado. Quiere aprender. Está decidido.
2: Ya sea a través de clases o juegos, la comunidad ofrece a los refugiados la oportunidad de aprender mejor alemán y, por lo tanto, ayuda a su integración.
1: Hemos observado que es extremadamente difícil acceder a cursos de idiomas. Solo pueden tomar un curso una vez que obtienen un permiso de residencia temporal. Antes de eso no hay nada. No hay oportunidad de trabajar, ni de aprender el idioma, ni de acceder a una educación en materia de democracia.
2: El periodo de espera para los residentes acogidos por la Iglesia de Anya está llegando a su fin. En 3 semanas, 2 de ellos podrán solicitar asilo en Alemania. Ese es uno de los motivos por los que se reúne hoy con Lars Ackermann.
1: Hola, Lars.
0: Hola, bienvenida.
1: Muchas gracias.
0: Adelante.
2: Anya conversa con él sobre la posibilidad de acoger a alguien nuevo de inmediato. Todo lo relacionado con el asilo eclesiástico en la ciudad de Bremen se gestiona a través de la Asociación Ecuménica Zuflucht, Refugio.
0: ¿Cómo están tus 3 muchachos?
1: Están emocionados. Se acabó el tiempo. Aziz y Suleiman son los siguientes.
0: En agosto.
1: En agosto.
0: Actualmente no tengo ninguna solicitud de personas de Afganistán.
1: Ok, ¿en serio?
0: Acabo de regresar de vacaciones, pero por el momento no tengo constancia de ninguna consulta.
1: Sí.
0: De todas formas, preguntaré en los alojamientos. La demanda está disminuyendo.
1: Si tuviéramos que contratar a alguien nuevo, sería bueno que hablara farsi. La experiencia ha demostrado que es mucho mejor si pueden comunicarse entre sí.
2: Lars Ackermann y la Asociación Zuflucht alojan a solicitantes de asilo en comunidades como la de Anya. Actualmente recibe 40 solicitudes por semana.
0: Y entonces no decimos, sí, te concedemos asilo eclesiástico, sino que primero analizamos qué ha pasado. ¿Por qué necesitas asilo eclesiástico? ¿Por qué no se concede de forma tan indiscriminada como a menudo se nos acusa, sino que realmente solo lo concedemos cuando se trata de un caso de especial gravedad, es decir, cuando existen dificultades particulares asociadas con la deportación en virtud del reglamento de Dublín?
2: Las congregaciones religiosas se encargan de todos los trámites burocráticos. Lo más importante es que Lars Ackerman redacta los expedientes para la Oficina Federal de Migración y Refugiados, explicando por qué se trata de un caso de extrema necesidad. Solo en casos de extrema necesidad se puede conceder asilo religioso.
0: Mañana llamaré para preguntar.
1: Bien.
0: Luego te avisaré.
1: Gracias.
0: Que tengas un buen viaje de vuelta a casa. Saludos.
1: Tú también. Hasta luego. Adiós.
2: Esta mujer de 52 años sabe por experiencia propia lo que se siente cuando los límites determinan la vida de alguien.
1: Mi antiguo documento de identidad. Así es como llegué aquí. Miren, solicitud de visa con fecha del 11 de noviembre de 1989. Estuve en Occidente por primera vez 2 días después de la caída del muro de Berlín.
2: Anya creció en Berlín Oriental. Este periodo, y especialmente la Revolución Pacífica, la marcaron profundamente.
1: Creo que hay que derribar muros. Sé que los límites también son importantes. Yo misma establezco límites en mi vida que no quiero que se traspasen. Así que no digo que todo dé lo mismo, pero sí digo que hay que darles a las personas una verdadera oportunidad.
2: El año 1989 marcó un punto de inflexión en la vida de la entonces joven de 16 años, pues la fe entró en su vida. Durante un viaje de Pascua a las montañas de Harz, conoció a un grupo juvenil cristiano, asistió regularmente a los servicios religiosos en Berlín y se unió a la iglesia.
1: Cuando tenía 20 años, sufrí un accidente de coche muy grave. Me atropelló un coche mientras iba a pie. Salí disparada por encima del parabrisas. Ocurrió en Berlín. Y los médicos dijeron, normalmente no se puede sobrevivir a un accidente así. Es un verdadero milagro. Y cuando un médico habla de un milagro, es algo realmente extraordinario. Y entonces empezó a ocurrir que la gente me decía, desde los contextos más diversos, creemos que Dios quiere que estés a su servicio.
2: Anya comenzó a estudiar teología a los 30 años. Para entonces ya era madre de 2 hijos. Ahora tiene 4 hijos y un nieto. Ha vivido y trabajado en su comunidad eclesial libre en Bremen durante 16 años. A veces vienen invitados que se quedan a pasar la noche. Si lo acuerdan con Anya, la comunidad permite que los residentes del asilo eclesiástico reciban visitas.
1: Hola. Necesitamos tomar algo.
0: Bebe agua.
1: Beber agua. Esas son las que más me gustan. ¿Dónde están?
0: A mí también.
2: Ha llegado la novia de Aziz. Hace meses que no ve a Matilda. Ellos antes vivían juntos en Suecia.
1: ¿Qué están cocinando, Aziz?
0: Hoy cocinamos salmón.
1: ¿Salmón? Pero eso no es típico de Afganistán, ¿verdad?
0: No, ese es un plato sueco.
1: Comida sueca. ¿La receta de Matilda? ¡Qué bien! Espero que la disfruten. Buen provecho.
2: Tras el rechazo de su solicitud de asilo, Suecia le retiró a Aziz su permiso de trabajo y, por consiguiente, su sustento. Fue un punto de inflexión trascendental en la vida de la pareja.
0: Estoy muy triste. Matilda y yo vivimos juntos 2 años. Es muy duro para mí. Es como si mi cuerpo estuviera aquí y mi corazón se hubiera quedado atrás.
2: Actualmente, Suecia no deporta personas directamente a Afganistán. El gobierno confía en que los solicitantes de asilo rechazados abandonen el país por su cuenta, como Aziz.
1: Tenía un trabajo estable, ambos trabajábamos en enfermería y sus pacientes lo adoraban. Se llevaba bien con sus compañeros y tenía amigos. No entiendo qué hizo mal.
2: Aziz jamás regresará a Afganistán. Pertenece a una minoría étnica que vive con miedo a los talibanes.
0: Temía que me deportaran a Afganistán. Allí los talibanes podrían haberme encarcelado. O incluso podrían haberme matado.

0: La pareja pasa 2 días juntos, lejos de su hogar, lejos de su vida cotidiana. En 2015, la congregación de Anya fue consultada por primera vez sobre la posibilidad de acogerse a la iglesia y se negó. No fue hasta 2 años después que decidieron, sí, lo intentaremos.
1: De las personas que estaban con nosotros, sé de todas menos de una, que se quedan aquí, que permanecen aquí. No sé si esa persona se quedó porque perdimos el contacto. Así que eso ya es una señal de que lo que hacen las iglesias no es una completa tontería.
0: Anya cree firmemente en el asilo religioso. Esa es una de las razones por las que sigue preocupada por el caso del hombre somalí de diciembre de 2024 que debía ser devuelto a Finlandia. A diferencia del caso de Aziz, las autoridades sí tramitaron el expediente del hombre somalí.
2: La Oficina Federal de Migración y Refugiados ha concluido que el hombre somalí no reúne los requisitos para ser considerado un caso de extrema necesidad. La resistencia pacífica en la congregación de Sion ha impedido temporalmente su deportación del asilo eclesiástico esta mañana.
0: Así pues, el hombre somalí pasó 6 meses en Alemania y pudo solicitar asilo aquí.
2: Con esta práctica de asilo eclesiástico es evidente que algunas congregaciones intentan socavar esta decisión. Es decir, si logran retener a personas más allá del límite de 6 meses, entonces la República Federal de Alemania debe intervenir. Y eso no se puede permitir. Como ya he dicho, es incompatible con el acuerdo que la Oficina Federal de Migración y Refugiados alcanzó con las principales iglesias.
0: Algunas congregaciones de Bremen están actuando en contra de los acuerdos entre la jerarquía eclesiástica y los políticos al rechazar las decisiones de la Oficina Federal de Migración y Refugiados o de las autoridades de inmigración. Las críticas se han intensificado en Bremen. Las propias congregaciones guardan silencio. La mayoría de los pastores no desean pronunciarse públicamente sobre el tema.
1: Comprendo a mis colegas porque nos encontramos en una situación en la que diversos medios de comunicación y redes sociales atacan a los refugiados. ¿Por qué decidimos compartir esta perspectiva? Porque nos pareció la mejor manera de abordar con serenidad un tema profundamente humano. La búsqueda de asilo siempre ha sido un tema recurrente, incluso en el Antiguo Testamento. Bien, me lavaré las manos, prepararé el melón para que tengamos algo de energía y después haré las cebollas.
0: Durante el último año y medio, los miembros de la comunidad que hablan farsi, es decir, iraníes y afganos, se han estado reuniendo para cocinar y comer.
1: ¿Cuánto ajo?
2: Ajo también. Uno o dos.
1: Uno entero.
2: Sí.
0: Todos los domingos por la tarde.
2: También creo que es muy importante que todos los refugiados vengan aquí el domingo y que no les preguntemos qué religión profesan. Recibimos a todos con los brazos abiertos, la puerta también. Esta es la casa de Dios.
0: Majid organiza las tardes de cocina. Huyó de Irán siendo cristiano y también vivió aquí en un asilo de la iglesia. Ahora estudia teología y quiere ser pastor como Anya. A las comidas asisten hasta 20 personas, entre los vecinos y quienes han hecho de este lugar su hogar.
2: Querido Dios, nuestro Señor Jesucristo, te damos gracias por este día, por permitirnos estar aquí. Oramos, Padre, por los hambrientos, por los sin techo, por los refugiados y por los migrantes. En el nombre de Jesucristo, amén. Que disfruten de su comida.
0: Anya y su congregación ofrecen a las personas acogidas en la iglesia un pedacito de hogar y un nuevo lugar al que llamar hogar por tiempo limitado. Para Aziz, el asilo en la iglesia está llegando a su fin. Los 6 meses han expirado.
2: Me alegro. Hoy preparo mi maleta y me voy a Lindenstrasse.
0: En la calle Lindenstrasse se encuentra el centro de acogida de Bremen. Aziz se muda allí a un centro de acogida temporal.
1: Hola, Aziz. Allá vamos. ¿Ya has hecho la maleta? ¿Sí? ¿Todo listo?
2: Sí, ya he preparado mi maleta. Sí, está lista.
1: ¿Estás emocionado? Un poco sí, un poco no. Entonces, te acompañaré arriba hasta la puerta. y te mostraré qué autoridad

0: autobús necesitas. Espero que llegues a Lindenstrasse sano y salvo, que estés bien y que llegues sin contratiempos.
1: Está bien, sí.
0: También te deseo eso y que además puedas integrarte aquí rápidamente y encontrar un hogar. Que tengas un buen viaje. Ahí atrás hay una parada de autobús.
1: Que tengas un buen día, Anya.
2: Bis dann.
3: Oh, bis dann. Tschüss.
2: Tschüss.
0: Algunas personas están muy cerca, otras muy lejos, y esta es una de esas personas cercanas. Decir adiós así no es nada fácil.
4: Su vida en Suecia ha terminado. Aziz anhela un nuevo comienzo en Alemania y ahora está solicitando asilo. Todos los domingos a las 10 de la mañana hay un servicio religioso bastante tradicional, pero comienza de una manera totalmente diferente, en persa.
5: Bienvenidos en el nombre de nuestro Señor Jesucristo. Hoy escuchamos la palabra de Dios en el Evangelio de Mateo, versículo 11-28. Vengan a mí todos ustedes que están cansados y agobiados, y yo les daré descanso.
4: Dios nos invita a un nuevo pacto con Él. Ese es el lema del servicio. Invitar e integrarse a la comunidad son los principios que guían a la pastora Anya y a su congregación.
0: Dios se preocupa por tu bienestar, y no solo por el tuyo, sino por el de toda la humanidad. Por el bienestar de la gente de Irán, de Afganistán, de Siria, de Ucrania, y también por el de la gente de Rusia.
4: El refugio eclesiástico está bajo presión. Los medios y la opinión pública critican a congregaciones como la de Anya. La política y la iglesia están enfrentadas, pero la pastora sigue como hasta ahora. Abre sus puertas.

0: Tienen licencia para pescar. Los jóvenes buzos marisqueros del Golfo de San José en Argentina. Una pesca artesana, sostenible y solo de marzo a octubre. Un método muy laborioso en armonía con la naturaleza para proteger la reserva marina del Golfo.
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2: Ella es la estrella del Pozo de la Muerte. Rehana Khan, una de las pocas mujeres especialistas en acrobacias en la India. Es la principal atracción del espectáculo de motocicletas. Pero para conducir sobre estas paredes, ha desafiado mucho más que la gravedad.
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0: La sobreexplotación y el uso insostenible del agua y las materias primas, espoleados por la ambición humana, han llevado nuestro planeta a un desequilibrio peligroso. Ejemplo de eso son el cambio climático, la pérdida de biodiversidad y la degradación de los ecosistemas. Pero ante esta situación crítica, asoman también iniciativas para conservar y proteger lo que aún tenemos.
1: Esto incluye la preservación de bosques y selvas, la protección de especies en peligro de extinción, la restauración de ecosistemas dañados y la promoción de prácticas económicas sostenibles. Hoy daremos un paseo por diversos parques naturales y áreas naturales protegidas con proyectos que hacen la diferencia en nuestra región. Bienvenidos a una nueva edición de Eco Latinoamérica.
2: Jóvenes buzos apuestan por la pesca artesanal selectiva en el Golfo San José, hogar de las ballenas en la Patagonia Argentina. Una alianza internacional conservacionista lanza una campaña para adquirir un santuario natural en Cochamó, Chile. En el Parque Nacional Midiri, en Bolivia, comunidades indígenas impulsan el ecoturismo.
0: Protegido de la intervención de barcos turísticos y de la pesca industrial, el Golfo San José, en la Patagonia Argentina, es un refugio crucial para la ballena franca austral. En este entorno, unos jóvenes pescadores practican la pesca artesanal selectiva. Son buzos marisqueros. Esta modalidad pesquera, introducida por científicos y buzos en la década de 1970, se ha convertido en un pilar de la conservación marina en la zona.
1: Anteriormente, en el Golfo se practicaba la pesca por arrastre, un método de alto impacto medioambiental sobre la flora, la fauna y el fondo marino. La pesca artesanal selectiva permite una explotación sustentable de los recursos, a la vez que promueve la protección ambiental. La visión de estos jóvenes es lograr convertir esta forma de pesca sustentable en un medio de vida que pueda hacer frente a la pesca industrial.
3: El Golfo San José, en la Patagonia Argentina, es un santuario de la ballena franca austral, preservado de barcos turísticos y de la pesca industrial. Aquí, Jazmín del Mar de Francesco, de 30 años, comenzó hace 3 a bucear, primero con su padre y después con su pareja, Marcelo del Río, para pescar mariscos, moluscos y bivalvos. Con la ayuda del marinero Pablo Fernández, salen esta vez a buscar cholgas. Este estilo de pesca comenzó aquí en la década del 70.
4: Anteriormente, acá en nuestra zona, estaba la modalidad de la pesca por arrastre. Consiste en un barco de mayor eslora que nuestras embarcaciones, que van con una red en el fondo arrastrando y depredando todo lo que se cruza en el camino. Como se pudo comprobar que esa modalidad era muy destructiva para el medio ambiente, surgió esta modalidad por buceo. O sea, cómo fue que llegó, gracias a científicos y a unos buzos que vinieron.
3: Primero, Marcelo, que lleva 12 años buceando para pescar, identifica el sitio donde fondear y luego se arroja a las profundidades, que aquí pueden llegar hasta los 7 o 12 metros. Una vez que confirma que hay suficientes cholgas, Jazmín se pone el traje y se lanza a bucear. No volverá a subir a la superficie hasta después de 3 horas. En el barco hay un compresor que les provee aire a través de largas mangueras a las que llaman narguilés, como las pipas orientales.
4: La actividad es selectiva, o sea, vamos directo a, vamos a hacer, por ejemplo, vieiras o cholgas, vamos directamente a cosechar esa especie. O sea, no se recolecta alguna otra. Y tenemos un periodo para poder extraerlo. Nuestra temporada inicia desde marzo hasta mediados de octubre. Vamos recolectando en una bolsa, que es un salabardo. Una vez que lo llenamos, vamos hacia la embarcación, donde nos espera otro salabardo vacío. Nos sacamos el lleno, agarramos el vacío y seguimos recolectando. Este que ya está lleno, lo levanta nuestro marinero y seguimos con el proceso.
3: Para evitar tener que subir y bajar, conecta un tercer narguilé dentro de un balde que se llena de aire y eleva la bolsa hasta el barco. Allí Pablo la descarga en cajones de 35 kilos cada uno. A lo largo de la jornada llenarán 40 cajones.

0: Esta técnica vino a reemplazar la de arrastre, prohibida aquí desde los años 70. Así se extraen también pulpos, mejillones y caracoles. Jazmín vuelve muerta de frío. Su pareja le cuenta que anduvo buceando entre ballenas.
1: Pasé una ballena así por arriba de ellos.
2: ¿En serio?
1: Salió por allá. No, bajó por allá y salió por allá.
3: La pesca artesanal lo que hace es conservar, porque no tiene, digamos, el impacto que tiene la pesca industrial. Yo conozco marineros que ellos mismos te lo dicen, ¿viste? No están muy orgullosos de lo que hacen, digamos, arriba del barco. Porque, digamos, arriba del barco, lo que es langostino, por ejemplo, que es lo que más se saca, se desperdicia mucho, se mata mucha cantidad y digamos, lo que se procesa, ponerle en una red de 15 toneladas, hay veces que se largan 3, 4 toneladas al mar de esa misma red, porque ya no entra más en cubierto. Y esas 3 toneladas que se sacaron de más, es pescado muerto.
0: Los pescadores se acercan a Playa Larralde. A una hora de auto de allí, en Puerto Madryn, la bióloga Ana Cinti investiga en el despacho que ocupaba uno de los científicos que promovieron aquí la pesca selectiva.
4: Una pesquería puede tener sobrepesca, a pesar de que sea artesanal. Eso que a veces es un concepto que uno piensa, no, bueno, es artesanal y es sostenible, es una pesquería sustentable. No necesariamente, depende de cómo se haga.
0: En Buenos Aires, un empresario de la pesca industrial del calamar advierte sobre la flota que pesca más allá de las 200 millas de la jurisdicción argentina.
5: Ahí hay barcos chinos, hay barcos taiwaneses, coreanos, españoles, portugueses. Al no haber una reglamentación, como sí la hay dentro de la zona económica exclusiva, en donde hay fechas de apertura, fechas de cierre, tamaños de especies que se pueden pescar y tamaños que no se pueden pescar, el impacto sobre la biomasa, es decir, sobre el cardumen, es mucho más alto.
0: Jazmín lamenta esa depredación masiva, pero alerta además sobre un oleoducto y un puerto que la petrolera estatal argentina, YPF, construye en el vecino Golfo San Matías.
6: Como nuestros golfos están conectados por una cuestión de corrientes y demás, seríamos los principales afectados acá en la zona. O sea, un derrame de petróleo sería catastrófico.
0: Una vez en Playa Larralde, cargan las cholgas en un camión para llevarlas a una planta procesadora y al puerto para su exportación.
6: Es importante que nosotros, los jóvenes, logramos, o sea, lleguemos en cierto punto a poder difundir también la pesca artesanal, inculcarlos a demás personas y que siga esta actividad que es amigable con el medio ambiente y además es el sustento de muchísimas familias.
0: Para ello es clave que el Estado apoye a los pescadores artesanales en las aguas de la Patagonia argentina.
7: Varias organizaciones conservacionistas chilenas e internacionales han creado una alianza para intentar adquirir la hacienda Puchehuín, una antigua propiedad privada que abarca más de 130.000 hectáreas en la comuna de Cochamó, en Chile. Estas tierras cercanas al Santuario de la Naturaleza Valle Cochamó tienen un alto valor ecológico y cultural. Su adquisición permitiría proteger y preservar su rica biodiversidad, evitando su explotación y deterioro ambiental. La Patagonia y sus bosques templados son, después del Amazonas, el segundo mayor sumidero de carbono del planeta y su salud es crucial en la lucha contra el cambio climático. Además, alberga una diversa flora y fauna endémica. Veamos.
8: Cochamó es una pequeña localidad en la Patagonia chilena conocida por su naturaleza intacta. Su nombre significa en lengua indígena Mapudungun, donde se unen las aguas, pues allí el estuario de Reloncaví se funde con el mar. Pero no solo eso caracteriza a este magnífico lugar. En el Valle de Cochamó hay bosques primarios, alerces milenarios, ríos, lagunas y laderas gigantes de granito. Además, aquí habitan varias especies en peligro, como el huemul, el puma o el majestuoso cóndor andino. Cochamó es también conocido por su cultura arriera y gaucha. A inicios del siglo XX se creó un sendero desde el Valle de Cochamó en Chile hasta

0: Uno puede conocer otro tipo de vida en las conversas de las tardes y todo. Y además uno puede contar cómo se ha ido desarrollando acá el valle.
1: De un lugar aislado dedicado parcialmente a la agricultura, el Valle de Cochamó se transformó en un destino del turismo sustentable y regulado. Para llegar a eso, la comunidad tuvo que enfrentar diferentes amenazas como un gran loteo y los planes de instalar represas hídricas en el valle. Tatiana, una habitante de Cochamó, lo recuerda.
2: Se hicieron solicitudes de agua para hacer centrales dentro de la cuenca del río Cochamó. Entonces, si bien se logró parar eso y se creó la reserva de agua del río Cochamó en el 2009, después, para que sea reconocido turísticamente, se empezó a hacer más publicidad, en el fondo, para que la gente lo conozca y potenciar el turismo. En realidad era o quedábamos con la represa o potenciábamos el turismo, y se potenció mucho el turismo.
1: La belleza de su naturaleza y las paredes de granito atraen a escaladores y excursionistas de todo el mundo al Valle de Cochamó. Pero los lugareños quieren proteger su espacio y no permiten el ingreso del turismo masivo. Para eso crearon un sistema con reservas limitadas.
2: El turismo masivo es igual de impactante que otra industria. En realidad la gente viene a ver la naturaleza. Si la naturaleza está destruida o la naturaleza no está cuidada, nuestro producto sería muy malo. Entonces, en el fondo es, aprovechamos con el turismo cuidar la naturaleza y también generar una economía local.
1: Todo el sistema de cuidado se basó en el trabajo voluntario de la misma gente del lugar. Por parte del Estado chileno, faltaron medidas de protección durante mucho tiempo. Hasta enero de 2024, cuando después de una larga lucha, la comunidad logró que las autoridades declararan una parte del Valle de Cochamó como santuario natural. Un gran paso para la protección de la zona. Pero ya existe una nueva amenaza.
3: El lado norte del río Cochamó actualmente es una área protegida, que es un santuario de la naturaleza, que son 11.000 hectáreas, 11.400 hectáreas. Y por el lado sur están los senderos Anfiteatro, Trinidad, las cascadas, que esto están dentro de una propiedad privada, que eso es la Hacienda Puchequín.
1: Y esa hacienda gigante de más de 130.000 hectáreas se puso a la venta en 2022 por valor de 78 millones de dólares. Muchos lugareños, ambientalistas y ONGs lo consideraron un nuevo peligro para la biodiversidad. Con el desafío de conservar el territorio, varias organizaciones conservacionistas chilenas e internacionales se aliaron y lanzaron la campaña Hacienda Puchequín. La idea detrás de esa acción es reunir a través de donaciones los fondos para comprar la propiedad con el fin de conservarla. El director ejecutivo de la ONG Pueblo Patagonia destaca que esas tierras tienen importancia a nivel global.
4: Esta propiedad permite conectar con 1.600.000 hectáreas de áreas protegidas, tanto en Chile como en Argentina. Por lo tanto, se conforma un gran corredor de áreas protegidas que es muy significativo, no solamente para esta región, sino que también a nivel planeta. Y una de las principales características de esta área y la propiedad en específico es, por una parte, la presencia de alerces y también la presencia de bosques muy antiguos que se encuentran en la zona, que son los llamados bosques primarios, que como tipo de bosque en el mundo es un bosque que está en extinción, son los bosques que han sido más degradados y que se han ido achicando. Entonces acá tenemos 60.000 hectáreas de bosques que son prácticamente inalterados.
1: Debido a su ubicación remota y a la falta de rutas, Puchequín permaneció casi intacta, conservando su estado natural hasta hoy. Eso permite la presencia de mucha fauna silvestre. Durante un programa de monitoreo participativo se lograron captar 31 especies nativas, incluyendo 3 especies nativas en peligro.

0: de extinción: la guiña, el monito del monte y la vizcacha de la Patagonia. Casos como la venta de la hacienda Puchehuín provocan discusiones sobre ventas de terrenos tan grandes en Chile. También la secretaria regional ministerial del Medio Ambiente tiene una opinión crítica al respecto.
1: No, a nosotros no nos gusta la idea en general de que venga un privado. A nadie yo creo que le gusta que venga un privado y se quede con todo el territorio y no deje pasar las personas, etc. Si bien el Estado tiene un montón, muchos terrenos fiscales todavía, también existen muchos otros privados que tienen terrenos inmensos. Entonces yo creo que ahí hay que hacer una especie de trabajo asociado a eso. Creo que el Estado debe estar más presente. Pienso que las comunidades tienen que estar empoderadas y formar entre ambos algo que permita una simbiosis efectiva.
0: Además de proteger la flora y la fauna del lugar, la idea de la campaña Hacienda Puchehuín es rescatar la cultura local.
2: Este estilo de vida de gaucho de montaña, que tiene mucho valor hoy en día, o sea, esa relación con los caballos, con la naturaleza, con el bosque, de una cultura que lleva más de 100 años funcionando, creo que se puede poner en valor, sobre todo en esta época moderna, digamos, donde hay muchos usos que se pierden, acá se mantienen, y eso también es importante poder proteger, porque también es parte de nuestro patrimonio cultural.
0: El arriero Fabián Sandoval espera que la campaña Hacienda Puchehuín tenga éxito, para que él y su comunidad puedan seguir protegiendo la naturaleza y trabajando en armonía con ella.
3: En una época llegaron las salmoneras, la gente del campo se fue a trabajar al mar porque había un sueldo fijo. Lo mismo pasó acá. Si no estuviera este trabajo, estas mismas personas o yo estaríamos haciendo otra cosa, porque hay que vivir. Entonces lo que hay que hacer es conservarlo y empezar como a buscar títulos de conservación a nivel nacional, como político.
0: En Cochamó la conservación ha sido un desafío importante para la población local durante las últimas dos décadas. Varias veces lograron convertir una amenaza en una oportunidad sostenible. Ahora quieren luchar nuevamente para preservar su hábitat, la biodiversidad y la cultura local.
4: El Parque Nacional Madidi es el área protegida de mayor relevancia ecológica de Bolivia. Con alrededor de 19.000 kilómetros cuadrados, es uno de los parques más importantes del planeta por su alta biodiversidad y variedad de ecosistemas. En su interior viven 33 comunidades indígenas y campesinas que promueven soluciones de desarrollo sostenible con el turismo de conservación y comunitario. El ecoalbergue Chalalán fue el primer econegocio turístico del Madidi y el primero de Bolivia de propiedad 100% indígena.
0: El ecoalbergue Chalalán en el Parque Nacional Madidi de Bolivia es el primer econegocio turístico que pertenece en su totalidad a una comunidad indígena. Se llega tras surcar los ríos Beni y Tuchi durante 5 horas. Una travesía de paisajes paradisíacos colmados de vida silvestre. 33 comunidades indígenas y campesinas habitan en el Madidi. Unos 4.000 habitantes que viven en armonía con la flora y la fauna. Como la comunidad de San José de Uchupiamonas, que promueve soluciones innovadoras de desarrollo sostenible con el turismo comunitario y de conservación. Su presencia ha garantizado la preservación del ecosistema del parque.
5: Chalalán tiene una historia grande y comienza desde los años 80, ¿no? Con un grupo de jóvenes que comenzaron a ser líderes de la comunidad. Ya en los años 80 la gente migraba hacia afuera por el tema de mejores condiciones de vida, buscando llevar a sus hijos al colegio donde podían salir, bachiller y todo, ¿no? Debido a esta situación es que buscan la forma de cómo detener esta migración de la gente local.
0: Sus pobladores vivían antes de la agricultura, la caza, la pesca y la recolección de frutos del bosque. Pero sus

0: sufrían la falta de acceso a servicios básicos. La creación del Chalalán ha generado beneficios a las comunidades locales cuyos jóvenes se quedan y evitan así la pérdida de los conocimientos ancestrales de su cultura. Para llegar al Chalalán se atraviesa un paisaje exuberante, primero por agua y luego por senderos. Las cabañas en estilo tacana reflejan la filosofía tradicional de respeto a la naturaleza.
1: Este se pensó en ese detalle, ¿no?, para poder preservar el área. Pese a que el lugar estaba ya depredándose con cazadores y todo, pero justamente este albergue se construyó para poder preservar y conservar el área. Entonces se diseñó las cabañas al estilo tradicional de San José de Chipiamonas. Está construida con maderas locales, ¿no? Las paredes con la chonta, es una palmera. Los techos es también otra palmera, que es la jatata. Están bien elaboradas. Y la misma arquitectura que tiene, ¿no?, es del lugar, ¿no? Entonces aquí mostramos inclusive lo cultural mismo de nosotros a todos los que nos vienen a visitar.
0: Los guías comunitarios instruyen a los turistas en cómo los pobladores intervienen en la conservación de la reserva y les señalan las aves, mamíferos, anfibios, insectos y plantas autóctonas como esta peculiar maravilla de la naturaleza, la palmera que camina.
2: El idioma de nosotros es chaquisapa, ¿no? Chaquisapa, esa palabra quechua que significa, chaqui significa pies, uh-huh, y zapa significa muchos, ¿no? Así como pueden observar aquí, tiene muchos pies esta palmera, ¿no? Entonces en inglés es el walking palm tree, que significa el árbol que camina, ¿no?, el árbol caminante, ¿no? Debido a que este árbol, todos los árboles en la Amazonía compiten por la luz, ¿no?
0: Terminada la excursión, a pie comienza otra aventura. En bote artesanal se navega en el lago donde se disfruta del paseo y se aprende de la vida silvestre de esas aguas.
2: El lago es un hábitat, ¿no?, de muchas especies de animales, aves, mamíferos, ¿no?, que viven alrededor, que vienen al lago a beber lo que es el agua, ¿no? Es el elemento vital de los animales. Entonces el lago está desconectado de los ríos, ¿no? Se alimenta de aguas de las montañas, el agua de las lluvias. El lago es un lugar estratégico para observar aves. Se puede observar más de diferentes especies de aves, ¿no? No solo aves, también monos.
0: El Chalalán sirvió de escuela para quienes decidieron desarrollar sus propias iniciativas. Es el caso de Berraco del Madidi, un ecocamp creado por Pedro Macuapa para los turistas que quieran experimentar una aventura extrema teniendo como vecinos a monos, venados, loros y ardillas. Pero el contacto con la naturaleza es aún más silvestre en las caminatas nocturnas. Por los senderos se llega a un mirador llamado Salitral, desde donde se puede contemplar la vida de los animales en la oscuridad. Pedro cuenta que muchos de los animales llegan al lugar para consumir sal, como el armadillo y el tapir. El Servicio Nacional de Áreas Protegidas desarrolló una expedición en 2018 que situó a Madidi como el área protegida más biodiversa del mundo. Con más de 5.500 especies de plantas, 1.800 de mariposas, casi 400 de peces, cientos de especies de anfibios y de reptiles, 1.000 de aves y casi 270 de mamíferos. Los ecoalbergues se han vuelto un modelo de desarrollo integral para muchas comunidades indígenas de las tierras bajas de Bolivia. Sus conocimientos ancestrales garantizan la preservación de bosques y su hábitat.
3: Chalalán te espera
2: en el parque más biodiverso del planeta, Madidi, Bolivia.
0: Un ejemplo de cómo el impacto de los pobladores puede ser decisivo en la preservación de un ecosistema.
4: Los seres humanos hemos sido responsables de grandes catástrofes ambientales, pero también tenemos el poder de restaurar y revertir algunos de esos daños mediante la protección y conservación del medio ambiente.
5: Cuidar de la naturaleza es un acto de responsabilidad y sabiduría, ya que dependemos de ella para nuestra supervivencia. Proteger nuestro planeta es esencial para que las futuras generaciones puedan disfrutar de sus maravillas como nosotros. Gracias por acompañarnos. Nos vemos de nuevo la próxima semana. Cuídense.

0: Ella es la estrella del Pozo de la Muerte. Rehana Khan, una de las pocas mujeres especialistas en acrobacias en la India. Es la principal atracción del espectáculo de motocicletas. Pero para conducir sobre estas paredes, ha desafiado mucho más que la gravedad.
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0: El Amazonas está al límite. Enormes áreas emiten ahora más CO2 del que absorben. 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

0: Este es el Pozo de la Muerte. Aquí se desafía la gravedad y el peligro es protagonista.
1: Yo escuché algo así.
0: Mi vida es esto. Es mi pasión y me da ingresos. Una mujer en un mundo de hombres. La vida de una mujer es más que cocinar, criar hijos y hacer tareas domésticas. Hay que valerse por sí misma. Conducir al filo de la muerte. Nadie está realmente a salvo. Si la muerte te busca, te encontrará. Ahora arriesga su vida en las ferias tradicionales de la India, donde el peligro es la atracción. Nunca es suficiente para el público. En este juego arriesgado, Rehana Khan va por la victoria.

Una feria de pueblo en la India. Estallidos de color y ruido, atracciones girando, música a todo volumen y puestos rebosantes de dulces y mercancías. Cuando la feria llega a la ciudad, la tranquila plaza se convierte, por unos días, en un bullicioso carnaval. Aquí sobresale una estructura cilíndrica que atrae a las multitudes. Es el corazón de las atracciones de feria, el Pozo de la Muerte. Visitantes de todas las edades se agolpan para mirar mientras la emoción se funde con el rugido de los motores. Han venido a ver a una acróbata en particular, Rehana Khan, una de las mayores atracciones de la feria. Rehana se ha hecho un nombre como pilota de acrobacias. Ahora se dedica a recorrer el país sorprendiendo al público. Donde más cómoda se siente es haciendo increíbles acrobacias en el pozo. Mi nombre es Rehana Khan, soy del distrito de Eta en Uttar Pradesh. Llevo entre 12 y 13 años realizando acrobacias en motocicleta en el Pozo de la Muerte. En un país donde se espera que las mujeres asuman roles tradicionales, Rehana eligió otro camino. La vida de una mujer es mucho más que cocinar, criar hijos o hacer tareas domésticas. Siempre quise hacer más, alcanzar nuevas metas, disfrutar la fama y elegir mi propia carrera. Lo que empezó como curiosidad de espectadora pronto se volvió una pasión. Cuando lo vi por primera vez parecía peligroso. Me pregunté si los pilotos no tenían miedo y cómo pueden correr una moto así en una pista vertical. Parecía increíblemente difícil. Entonces me pregunté, ¿podría hacerlo yo? Y empecé a averiguar cómo aprenderlo. Todos me decían que no era fácil, sobre todo al inicio. Es arriesgado y toma tiempo. Pero ya se había encendido la chispa. Poco a poco se volvió una pasión y supe que quería intentarlo por mí misma. Por aspirar a algo distinto, Rehana se enfrentó a su familia del Islam más conservador. Se casó y al año tuvo un hijo, pero su sueño no dejó de perseguirla. Lo que parecía algo lejano se convirtió en su propósito. Pero sus padres y suegros se opusieron. Era impensable que una mujer trabajara fuera de casa y, peor aún, haciendo acrobacias en moto. Al principio nadie, ni mi esposo, ni mi familia, quería que me dedicara a esta profesión. Todos me decían que no. Mi hijo era muy pequeño, así que era difícil cuidarlo y trabajar en esto al mismo tiempo. Era una situación muy estresante. No sabía cómo compaginar ambas cosas. Finalmente, su esposo, Riyaz Khan, decidió apoyarla. Si tu pareja no te apoya, es muy difícil que como mujer inicies una carrera. Su apoyo es fundamental. Sin el respaldo familiar no puedes hacer mucho.

Mi esposo me animó a perfeccionar mi oficio. Nunca habría llegado hasta aquí sin él. Durante 6 o 7 años, cuidó de nuestro hijo. Así como una madre suele ser la principal cuidadora, él asumió ese papel. Se quedó en casa cuidando al niño mientras yo trabajaba. Pero había otro desafío, aprender el oficio. Cuando subí con la moto por primera vez por la pared del pozo, perdí el equilibrio. Mi técnica no era buena y la moto cayó. Mi esposo y mi entrenador corrieron a levantar la moto. Me dijeron que condujera con normalidad, sin miedo. Conduce como lo harías en una carretera normal. No te pongas nerviosa y todo irá bien. Lo intenté de nuevo recordando sus palabras, pero por dentro seguía nerviosa. Temblaba pensando que no podría conseguirlo. Poco a poco, con cada intento, el miedo fue desapareciendo y sin darme cuenta, lo que antes me aterraba comenzó a parecerme algo natural. Arriesgar su vida se ha convertido en parte de su día a día. Ahora recorre el país junto a su esposo y se ha convertido en una gran atracción, especialmente entre el público femenino. En India he estado en Calcuta, Hyderabad, Chennai, Odisha, Bengala Occidental y muchos otros estados. En los lugares nuevos no entendemos su idioma. Yo hablo hindi, pero ellos hablan otra lengua. En Chennai no hablan hindi. Lo que sí sé es que nos valoran mucho, aunque no entienda exactamente lo que dicen. También dan buenas propinas y valoran que una mujer haga todo esto. Una costumbre de este espectáculo es que el público ofrezca dinero a los conductores como muestra de aprecio. En una pequeña arena circular, 3 motocicletas y un coche giran a gran velocidad. A veces se sientan a un lado del vehículo, otras conducen sin las manos en el manillar. Sus cuerpos se inclinan, se doblan y realizan acrobacias manteniendo un equilibrio perfecto. Cuando los espectadores extienden billetes, los recogen con una precisión asombrosa sin perder el control. Es increíble cómo suben para tomar el dinero, bajan y continúan sin detenerse. Es un trabajo mal remunerado con ingresos irregulares. Rehana gana apenas 2.000 rupias, unos 18 euros al día. Los dueños del pozo a menudo ni cubren los gastos de funcionamiento, lo que reduce sus ingresos. A veces hay grandes pérdidas, otras grandes ganancias. Hay constantes altibajos. Las ferias no funcionan igual cada año. A veces hay poco público, a veces mucho, a veces muchísimo. Esta vez aquí la afluencia es muy baja. Al ser un trabajo informal, la incertidumbre que conlleva preocupa a Rehana. La situación económica puede empeorar. Si de repente se acaba el trabajo, es muy difícil llegar a fin de mes. El tiempo se les agota a estos artistas que poco a poco están siendo desplazados por formas de entretenimiento más modernas. Mohammad Hasnain lleva 2 décadas conduciendo en el Pozo de la Muerte. Lo más preocupante es que nuestro sustento depende de esto. Este pozo mantiene a unas 30 a 35 familias. Esto es un arte, no hemos invertido capital, pero sí mucho trabajo en ello. Hemos puesto mente y coraje, perfeccionando este talento. Para el público, aunque arriesguemos la vida, nunca es suficiente. Ahora le frustra la inestabilidad económica de este trabajo. Si me piden consejo para entrar en este campo, les diría que no lo hagan, que se dediquen a cualquier otra cosa, incluso al trabajo manual, pero no a este, porque no pagan lo suficiente. Yo también quiero

0: dejarlo y montar un negocio porque mis hijos están creciendo y los gastos de su educación aumentan cada día. Tara Kumari aprende el oficio más por necesidad que por pasión. Con el salario espera poder costear la educación de sus hermanos menores y ayudar en los gastos del hogar. No me queda otra opción. ¿Cuál es tu situación en casa? Tara necesita aprender más acrobacias, pero tiene miedo a los accidentes. Antes me mareaba todo el tiempo. ¿Se te ha vuelto una costumbre? Sí, ya es una costumbre, pero hay ladrillos en el suelo y me da miedo. ¿Temes caer y hacerte daño? Sí. ¿Has visto accidentes? Sí. Excepto una persona, todos han sufrido caídas. Rehana prefiere conducir sin casco porque mejora la visibilidad. Sin casco es más fácil mirar hacia atrás y a los lados, mover el cuello con libertad, calcular la distancia de quien viene detrás, cuándo cambiar de lado y cómo adelantar. Con casco es más difícil trabajar y resulta incómodo. Cuenta con seguros de salud y de vida, algo poco habitual entre los de la profesión. Pero ¿por qué arriesga su vida? Si la muerte está escrita en el destino de alguien, ni siquiera caminando por la calle estará a salvo. Si tiene que ocurrir, ocurrirá donde sea. Y esto es el pozo de la muerte. La gente no está a salvo en ningún lugar. Cuando llega tu final, nadie puede evitarlo. Estés en el pozo, en casa o en la carretera. En este pulso contra la muerte, por ahora, Rehana no piensa rendirse.
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2: Marvin Radman se desplaza por Brandenburgo con su auto híbrido. Este piloto de drones recorre 30.000 kilómetros al año en su vehículo que funciona tanto con gasolina como con electricidad. Pero ya se ha quedado tirado tres veces cuando se le ha gastado la batería. Encontrar mecánicos que supieran cómo funcionaba su auto no resultó fácil.
3: Llamé al servicio de asistencia en carretera, pero no pudieron averiguar in situ cuál era el problema y solo lograron arrancar el auto. Los mecánicos no tenían formación especial, así que tuve que ir a otro taller para pedir otro presupuesto, que alcanzaba una suma alta de 4 dígitos.
2: En las carreteras alemanas circulan alrededor de 1,7 millones de vehículos eléctricos y 3,6 millones de autos híbridos. Pero muchos talleres rechazan los vehículos eléctricos. Los mecánicos a menudo carecen de los conocimientos necesarios para manejar componentes de alto voltaje. Las piezas marcadas en naranja. Este mecánico está autorizado para realizar trabajos de mantenimiento rutinario también en autos eléctricos, pero necesitaría una formación especial para poder reparar componentes de alto voltaje. Euromaster tiene talleres en toda la Unión Europea. La mayoría de los empleados solo pueden reparar motores de combustión, pero la dirección tiene previsto formarles gradualmente para vehículos eléctricos.
3: Los costos que implica no son pocos. Estamos invirtiendo una suma en el tramo superior de 5 cifras para preparar nuestra red para los vehículos eléctricos. Esa cifra seguirá aumentando, entre otras cosas, porque los costos de capacitación para alto voltaje son considerables.
2: El mantenimiento de vehículos eléctricos se está convirtiendo en un negocio nicho muy lucrativo, especialmente cuando la garantía del fabricante automovilístico ya expiró. Para los especialistas en alto voltaje, es una nueva rama de negocio. Otto Behrendt tiene muchos clientes con vehículos destinados al desguace si no fuera por él. Sustituir una batería de un vehículo eléctrico puede costar hasta un tercio de un auto nuevo.
3: Esto se debe a que no se suelen reparar piezas, sino que se sustituyen piezas o incluso sistemas completos. Eso puede suponer una gran pérdida económica. Por eso, los clientes acuden a nosotros en busca de alternativas.
2: Este bloque de baterías no funciona, pero solo están defectuosas algunas celdas. Los empleados de este taller deben saber localizar la avería y en lugar de sustituir todo el bloque, sustituyen solo las celdas defectuosas, lo que supone un gran ahorro. Para localizar las celdas defectuosas, el equipo diseña sus propias herramientas de diagnóstico, ya que no existen en el mercado. Este es el dispositivo que emplean para localizar fallas en una batería. Deben desarrollar manuales específicos para reparar cada modelo.
3: Cada vehículo que nos llega es terreno desconocido. En desmontarlo la primera vez tardamos entre 2 y 3 veces más que con reparaciones posteriores. Es imposible obtener beneficio de primeras, pero esperamos tenerlo con reparaciones posteriores de autos con averías similares, sabiendo ya lo que hay que hacer.
2: Los vehículos eléctricos son relativamente nuevos en las carreteras. El desafío pendiente es averiguar cómo repararlos de forma económica.

0: Hoy probamos el Haval H6, un SUV familiar bastante grande con tracción híbrida. ¿Qué más ofrece? Lo vemos ahora mismo. Bienvenidos a RPM.
1: Haval es uno de los muchos fabricantes de automóviles chinos que intentan hacerse un lugar en el mercado europeo, también en Alemania.
0: El H6 tiene tracción híbrida con un motor turbo de gasolina de 150 caballos de fuerza y un motor eléctrico de 177 caballos. El resultado es una potencia de 243 caballos, 179 kilovatios y acelera de 0 a 100 en unos 8 segundos. La velocidad máxima está limitada a 175 kilómetros por hora. La sensación general al conducir el H6 es muy buena. La conducción es cómoda y el interior es bastante silencioso. Lo único que hay que reconocer es que si decides llevar el coche al límite, y me refiero a la aceleración, sin duda lo irás. Pero también lo sentirás. Así que no es ruidoso y lento, sino un poco ruidoso, pero bastante rápido. El fabricante asegura un consumo medio de 5,9 litros cada 100 kilómetros, según el estándar europeo WLTP. Para un coche de ese tamaño y con la potencia que tiene, eso es absolutamente aceptable. En nuestra prueba consumimos entre 6,1 y 6,2 litros por cada 100 kilómetros. Está muy bien y sigue dentro de los límites. Y diría que es posible conducirlo de modo que no se consuma demasiado combustible.
1: La gama de colores del H6 es limitada. Va desde el blanco y los grises al negro, y una opción en dorado mate.
0: El interior es de muy alta calidad, bastante lujoso. No es lo que se esperaría de un coche cuyo precio parte de menos de 30.000 euros. Comparado, por ejemplo, con el Dacia Bigster, que también es un coche muy grande y que es incluso más barato que este, aunque solo por unos pocos miles de euros. En este tienes cuero y todo tiene buen aspecto. Se siente muy bien. También tienes un techo panorámico, un cargador inalámbrico para el smartphone, Android Auto, Apple CarPlay, todo lo que necesitas. La impresión general es simplemente buena.

0: Además, los asientos de cuero. La verdad es que no le encuentro nada malo a este coche, excepto por una cosa. Para ajustar la temperatura hay que usar la pantalla táctil. Hay algunos botones aquí abajo, pero son para aparcar y para encender y apagar el aire acondicionado. Pero no se puede ajustar la temperatura, así que un botón más para ajustar la temperatura habría estado bien.
1: Hay mucho espacio en la parte trasera y este asiento es ajustable eléctricamente. Una vez que se apaga el coche, se desplaza hacia atrás para facilitar la entrada y salida del vehículo. Así que esto es lo que queda. Y si me siento delante, enciendo el coche, el asiento volverá a su posición original, donde estaba sentado, y quedará aún más espacio. El espacio para la cabeza es fantástico, sobre todo si tenemos en cuenta que tiene un techo panorámico de cristal, que además viene de serie. Además, hay dos tomas USB con tapa, por lo que no se llenarán de polvo si no las usas durante un tiempo. Y justo debajo, dos botones para los asientos traseros calefactables, algo que tampoco se ve en muchos coches, especialmente en ese segmento de precios. El espacio en el maletero es bastante aceptable, entre 560 y 1.445 litros, así que puedes llevar bastantes cosas. Si lo comparas con el Dacia Bigster, que tiene más de 1.900 litros, no puede competir, pero el Dacia Bigster nunca será tan lujoso y cómodo como este coche. Así que al final, cada uno tendrá que decidir por sí mismo. ¿Necesito más espacio o quiero más lujo y más comodidad? El precio de entrada del H6 en Alemania es de poco menos de 32.000 euros. Pero durante los primeros meses de su lanzamiento al mercado alemán, Great Wall Motors decidió ofrecerlo a 28.990 euros. Un precio muy bueno por todo lo que ofrece. La pantalla de 14,6 pulgadas, la cámara de 360 grados, las llantas de aleación de 19 pulgadas, el parabrisas calefactado, el volante calefactado y la apertura eléctrica del maletero. Otra cosa que me gusta del H6 es que Great Wall Motors ofrece 5 años de garantía para todo el coche. Y da igual cuántos kilómetros se recorran en ese tiempo. No 160.000 kilómetros ni nada por el estilo, como hacen otros fabricantes. 5 años sin importar la distancia recorrida. La marca Haval forma parte de Great Wall Motor Company, fundada en 1984, un fabricante chino que comenzó a exportar sus coches en 1997 al darse cuenta de que tenían mucho éxito. Y desde su lanzamiento han vendido más de 16 millones de coches en todo el mundo. La mayoría se vendió en su mercado nacional, China, pero es un buen indicador de lo que pueden lograr con las diferentes marcas en otros mercados, como Europa o especialmente Alemania. Y sinceramente, si miro todo lo que ofrece este coche por ese precio, me imagino perfectamente que quien busca un SUV familiar considere este modelo. En definitiva, el H6 es un coche muy aceptable, con mucho espacio, un equipamiento de serie muy bueno y también un precio muy bueno. Supongo que muchos fabricantes alemanes tendrán que ver si son capaces de competir con él.

El Haval H6 es un SUV con mucho espacio para pasajeros y carga. Su transmisión es eficiente en cuanto al consumo de combustible y ofrece suficiente potencia para un vehículo de este tamaño. Su principal inconveniente, la falta de controles físicos de climatización. Y estaría bien tener una gama más amplia de colores exteriores. Más historias del mundo del motor en el próximo RPM.

0: Amazonas está al límite. 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
1: Primero llegó el diagnóstico de leucemia y luego una infección por COVID. Durante varias semanas, la vida de Ina Bukat pendió de un hilo.
0: Gracias a Dios, sobreviví. Pero cuando me recuperé, estaba tan débil que era prácticamente imposible seguir con la quimioterapia.
1: Una de sus últimas opciones era la terapia con células CAR-T.
0: Cuando me lo dijeron, primero tuve que preguntar cómo se escribía y qué era exactamente, porque nunca había oído hablar de ello.
1: Se trata de un tipo de inmunoterapia que aprovecha las propias células T protectoras del cuerpo. Estas normalmente reconocen a los patógenos y pueden neutralizarlos. En la terapia con células CAR-T se extraen células del paciente, se modifican genéticamente en el laboratorio y luego se reintroducen en el cuerpo. Las modificaciones les ayudan a reconocer las células B enfermas. Las células B también desempeñan un papel en el sistema inmunitario, pero pueden volverse cancerosas. Llevar a cabo este tipo de terapia es complejo y caro.
2: La forma en la que producimos actualmente las células CAR-T, la fabricación, la preparación, la documentación y el almacenamiento requiere una gran cantidad de personal. Y como puede confirmar cualquiera que organice algo en Alemania, el personal es el principal factor de coste.
1: Además, especialistas altamente cualificados tienen que modificar las células terapéuticas en salas esterilizadas. Eso requiere espacio, materiales y tiempo. Muchos de los pasos aún deben realizarse manualmente. Sin embargo, grupos de investigación y empresas están trabajando para automatizar completamente el proceso. Aquí, en el Instituto Fraunhofer, Andrea Geisler y su equipo están desarrollando uno de estos sistemas. Las cajas que contienen las células del paciente se colocan dentro de máquinas que denominan minifábricas, donde los pasos de producción individuales se ejecutan automáticamente.
0: La caja contiene todo lo necesario para cada paso del proceso. Incluye el compartimento biológico, donde las células se mantienen a 37 grados, una unidad de refrigeración para los suministros de medios de cultivo y también una sección de congelación para los vectores para la modificación genética.
1: Las personas o los robots deben trasladar la caja de una máquina a otra hasta obtener el producto celular final. La empresa Festo, con sede en Esslingen, se dedica a la tecnología de automatización. Junto con el Instituto Fraunhofer, sus ingenieros desarrollaron un componente para las cajas. El objetivo, facilitar la administración de los líquidos sin ayuda humana, lo que supone un reto técnico.
2: Tenemos unos requisitos muy estrictos en cuanto a la pureza y la esterilidad. Debemos asegurarnos de que todo lo que vuelve al paciente nunca entre en contacto con la atmósfera de control que utilizamos, ni con los lubricantes, ni con ninguna otra partícula. Y el material de diferentes pacientes debe mantenerse separado para evitar cualquier contaminación cruzada.
1: La primera minifábrica del Instituto Fraunhofer está casi terminada. En ella se lleva a cabo el primer paso en el camino hacia la célula CAR-T, la modificación genética. Para los pasos siguientes aún deben desarrollarse minifábricas. Eso llevará aún algunos años. La Clínica Universitaria de Heidelberg sigue un enfoque diferente. Se han especializado en la fabricación de este tipo de terapias celulares, pero la fabricación sigue siendo, al menos en parte, manual. Los expertos coinciden en que una automatización completa reduciría considerablemente el precio de la terapia.
2: A grandes rasgos, podríamos reducir los costes sustancialmente, en un 30%, quizá incluso un 40% en comparación con los costes actuales. Y eso es mucho, si tenemos en cuenta que estos tratamientos cuestan entre 250.000 y 420.000 euros.
1: Junto con socios como Optima Pharma, Zeiss y el Bosch Health Campus, El equipo de Heidelberg está trabajando en su propio modelo de automatización. En este caso, las células del paciente se procesan en una serie

0: serie de pasos automatizados, lo que permite producir células CAR-T listas para infusión de forma más rápida y eficiente.
1: Con nuestro sistema totalmente automatizado, podemos multiplicar por 10 la producción. Es decir, en el tiempo que tardamos actualmente en fabricar células CAR-T, entre 14 días y 3 semanas, podríamos producir 10. Y eso es mucho, y creo que realmente supone un salto cuántico.
0: Y la demanda está creciendo. Los estudios demuestran que las terapias celulares están resultando eficaces para un número cada vez mayor de enfermedades. Se espera que, en los próximos 2 años, los pacientes de Heidelberg, como Ina Buchart, reciban terapias celulares de producción automatizada. Esperemos que con resultados similares.
2: Desde entonces ya no hay rastro de la enfermedad. Y para mí eso es como un milagro.
0: La investigación de los componentes de nuestro planeta, como las células, las moléculas y los átomos, es uno de los motores de la ciencia moderna. Ahora, varios equipos de investigación han desarrollado un nuevo microscopio de alta resolución para examinar los diminutos cristales que se forman en el magma enfriado de los volcanes. Se espera que esto ayude en el futuro a predecir las erupciones volcánicas.
2: Este investigador busca cristales que se forman en el magma durante una erupción volcánica. Pequeños indicios que pueden revelar cómo la roca fundida ascendió a la superficie. Imágenes como estas contienen pistas.
0: Se puede ver que el contenido de titanio no es constante, sino que varía siguiendo un patrón similar al de los anillos de los árboles.
2: Los anillos pueden revelar a qué velocidad ascendió el magma durante una erupción y en qué condiciones. La forma en que crecieron los cristales cuenta una historia.
0: Estas zonas nos muestran cambios específicos, como los cambios de presión durante el ascenso o cuando el magma fresco fluyó hacia la cámara magmática. Este tipo de cosas quedan registradas en el cristal.
2: El equipo está analizando actualmente estos cristales junto con un grupo de investigadores griegos que intentan comprender mejor un volcán situado frente a Santorini. A principios de 2025, una serie de terremotos que sacudieron la isla causó preocupación. Los equipos de investigación buscan ahora nuevas formas de mejorar la predicción de posibles erupciones. Este nuevo microscopio de alta tecnología en Maguncia podría ayudar. Su haz de electrones les permite analizar la composición química exacta de diminutas muestras de roca. Es fascinante cómo podemos utilizar estos cristales tan pequeños para intentar predecir escalas temporales y comprender mejor la dinámica de un volcán. Y los científicos no solo utilizan el dispositivo para estudiar rocas volcánicas, también valen para analizar los dientes de víctimas de epidemias o meteoritos.
0: Quizás el ejemplo más impresionante sea un meteorito analizado recientemente. Era muy antiguo, el material más antiguo encontrado hasta ahora en el sistema solar.
2: También estudian elementos raros que se forman en las profundidades del manto terrestre, simulando las condiciones en las que se forman para determinar exactamente cuándo y dónde se acumulan.
0: Si comprendemos cómo se forman, podemos orientar las búsquedas, centrándonos en los lugares donde tiene sentido y evitando aquellos donde no.
2: Analizan muestras de roca con un nivel de resolución como solo es posible desde hace pocos años. Investigaciones que nos ayudarán a evaluar mejor los riesgos de futuras erupciones volcánicas.
0: Elefantes en Europa o rinocerontes. Hace algunos millones de años, innumerables animales vagaban por Alemania. Hoy sus descendientes se encuentran en otros continentes, entre ellos elefantes primitivos, grandes felinos y rinocerontes. Ahora se han encontrado en Baviera nuevas pruebas de la presencia de estos animales. Reconstruir sus huesos es una ardua tarea.
3: Easy going.
2: Los paleontólogos Peter Kapustin y Art Wallen tienen mucho trabajo en este museo del sur de Alemania. En estos momentos están encajando el fémur de una especie de elefante prehistórico, un rompecabezas fósil con millones de años de antigüedad.
0: Esa es la articulación de la rodilla. Se nota que es un animal joven. Mira,

0: ¿Para qué servían?
1: El hallazgo es uno de los más espectaculares que Kapustin haya hecho jamás. Allá por 2023, el director del museo estaba buscando fósiles cerca de Erding con sus hijos Konstantin y Alex. Los chicos descubrieron un hueso a pocos metros bajo la superficie. Desenterrarlo resultó muy laborioso, pero supuso el hallazgo de dos esqueletos de Deinotherium casi intactos. Algunos de los huesos pesaban 120 kilogramos. Los investigadores tuvieron que recubrirlos con yeso para protegerlos durante el transporte.
0: La mayoría de los huesos estaban cubiertos de caliza, que es como el hormigón. Hay que cortarla con maquinaria pesada y eliminar lo que queda con ácido o con herramientas como las que usan los dentistas.
1: Tardaron varios meses en liberar completamente todos los huesos. Entonces le tocó el turno a Art Vallen. Este especialista holandés ensambla esqueletos fósiles por todo el mundo.
0: Mi padre era preparador de fósiles y mi hermano y yo también lo somos. Es cosa de familia. Y yo estuve allí desde el principio en la excavación. Este es el primer hueso que enyesé. Es fantástico formar parte de todo el proceso de principio a fin.
1: La reconstrucción del esqueleto debería llevar unos 10 días. La financiación para la restauración proviene de fondos estatales y locales, pero sin su dedicación jamás habrían llegado tan lejos.
0: Art nos ayudó con el montaje, pero las ideas y los detalles, la mayor parte son míos. Trabajé principalmente por las noches, después del trabajo, a veces hasta la 1 o las 2 de la madrugada.
1: Un gran proyecto que jamás habría visto la luz sin un gran esfuerzo y dedicación. Muchos animales recorren habitualmente miles de kilómetros. Nuestro espectador Dimitar, de Reino Unido, quiere saber cómo se orientan.
0: ¿Cómo se orientan los animales migratorios a lo largo de grandes distancias? Las especies migran por diversas razones, para reproducirse, escapar del frío o buscar alimento. Algunas recorren habitualmente distancias de 10.000 kilómetros o incluso más, y recurren a diferentes técnicas de orientación para llegar a su destino. Una de ellas es el campo magnético de la Tierra, que muchos animales pueden percibir a través de una especie de brújula interna. Los estudios han demostrado, por ejemplo, que las palomas tienen sensores eléctricos muy sensibles en su oído interno. Otras aves, como el petirrojo común, tienen en la retina lo que se conoce como criptocromos, proteínas que, según creen los investigadores, permiten al ave ver realmente las líneas del campo magnético. Sin embargo, esta brújula magnética necesita luz para funcionar. Por la noche, el cielo proporciona a los animales migratorios más información. Aves como el colorín índigo parecen ajustar sus rutas basándose en la estrella polar, mientras que las focas también utilizan ciertas estrellas para orientarse cuando no ven la costa. La luz de la Vía Láctea en el cielo nocturno ayuda a los escarabajos peloteros africanos a hacer rodar bolas de estiércol en línea recta. Cuando algo bloquea su luz, el insecto pierde el sentido de la orientación. Luego están los puntos de referencia. Muchos animales recuerdan cordilleras, ríos o costas. Los renos, las aves migratorias e incluso las mariposas monarca utilizan elementos del paisaje para orientarse durante sus largos viajes. Y algunos animales siguen su olfato. Los salmones, por ejemplo, siguen rastros de olor en el océano para encontrar el camino de vuelta a los ríos donde nacieron. ¿De qué están hechas las estrellas? ¿Cuántos colores pueden ver las mariposas? ¿Podrán los robots tener hijos algún día? ¿Tienes alguna pregunta sobre ciencia? Envíanosla por video, mensaje de texto o de voz. Si la respondemos en el programa, te enviaremos un pequeño regalo como agradecimiento. Así que no lo dudes, pregúntanos.

0: Los árboles, como las otras plantas, desempeñan un papel fundamental en la biosfera. A menudo se dice que las selvas tropicales son los pulmones de la Tierra, ya que absorben enormes cantidades de dióxido de carbono y liberan oxígeno. Sin embargo, estudios recientes revelan que las regiones más dañadas de la Amazonía, especialmente en sus zonas oriental y sudoriental, emiten ahora más CO2 del que absorben.
1: En 2024 se registraron 140.000 incendios en la región amazónica de Brasil. 30 millones de hectáreas de selva tropical quedaron reducidas a cenizas, una superficie del tamaño de Italia. La mayor parte se debió a la tala y la quema, el peor escenario posible, una catástrofe para la biodiversidad y para la protección del clima. El número de incendios que se producen cada año en Brasil se calcula en el Instituto Nacional de Investigaciones Espaciales. Utiliza imágenes de satélite para monitorizar la naturaleza. Con apoyo de la IA, compara datos interanuales para ver cómo cambia el territorio. Más concretamente, si ha habido un incendio. Si lo ha habido, cambian el color de esa zona en el mapa. Pasa de verde a violeta.
2: Cuando termino de trazar el mapa, envío los datos al Ministerio de Medio Ambiente de Brasil y los publico en el sistema Terra Brasilis. Cualquiera puede acceder a esta información en nuestra página web.
1: Una de las científicas más destacadas de Brasil trabaja en el INPE. Luciana Gatti teme que la selva tropical llegue pronto a un punto de inflexión y empiece a emitir más CO2 del que absorbe.
0: El mayor problema en la Amazonía es que está perdiendo cada vez más bosque. Esto hace que las condiciones climáticas sean mucho más duras y estresantes en las partes del bosque que aún están intactas. Los árboles grandes son los primeros en morir. Y a medida que pasa el tiempo y la situación climática empeora, la supervivencia del bosque está cada vez más amenazada. No solo estamos perdiendo el carbono almacenado en el bosque, sino que también estamos perdiendo el bosque que elimina el carbono de la atmósfera.
1: En la revista Nature, Gatti informó ya en 2021 de que la selva tropical está perdiendo su capacidad para actuar como sumidero de carbono. Hoy en día, las regiones que emiten más CO2 del que absorben son mayoría, y en la Organización Meteorológica Mundial también registraron un gran aumento de los gases de efecto invernadero en 2024.
0: No se puede situar en un contexto histórico. Nuestras mediciones son muy precisas y de alta calidad. Si se analizan los datos desde 1957, es el valor más alto en la historia, es decir, mediciones atmosféricas directas. Es el valor más alto que hemos visto jamás. El año 2024 fue absolutamente excepcional, incluso teniendo en cuenta que el Niño, como fenómeno meteorológico, ya había terminado en abril de 2024.
1: Las cifras son preocupantes. En la década de 1960, las concentraciones de gases de efecto invernadero aumentaron menos de una parte por millón. En 2024 alcanzaron las 3,5 partes, más que nunca.
0: Los efectos fueron considerables en algunas regiones. Las emisiones por incendios fueron 4 veces superiores a la media en la India, 3 veces superiores en Canadá y un 50% por encima de la media en Brasil y Venezuela. Lo que vimos en Brasil no fueron solo incendios. Ya he explicado por qué las plantas son importantes. La sequía prolongada que se extendió a lo largo de 2023 y 2024 limitó en gran medida la capacidad de fotosíntesis del bosque. Esto provocó que el balance total de la cuenca del Amazonas en 2024 fuera de unas emisiones enormes de aproximadamente una gigatonelada de CO2, solo de la Amazonía.
1: En otras palabras, en 2024, la Amazonía emitió más CO2 que Alemania, Austria y Suiza juntas. Y eso a pesar del acuerdo alcanzado en la cumbre climática de 2021 en Glasgow.
2: En aquel momento, 141 países, entre ellos Brasil, Indonesia, Canadá, Rusia y la Unión Europea,

0: acordaron detener la deforestación y restaurar los bosques destruidos para 2030. Lo más destacable es que estos estados signatarios suman en conjunto alrededor del 90% de las zonas boscosas del mundo. Por lo tanto, se trataba de un compromiso muy significativo. Lamentablemente, hasta ahora no se ha cumplido.
1: Un estudio reveló por qué la deforestación avanza. Cada año los estados gastan unos 6.000 millones de euros en la protección, pero a la vez subvencionan 400.000 millones en prácticas agrícolas nocivas para la selva tropical.
2: Sinceramente, creo que la gente no está lo suficientemente asustada. Llevo toda mi carrera científica trabajando con gases de efecto invernadero y el ciclo del carbono. Obtuve mi doctorado en 1999, hace casi 30 años. Y cuanto más lo investigo, más señales veo de que la biosfera terrestre se está desequilibrando. Es aterrador.
1: Pero no todo son malas noticias. Desde el INPE informan de que en 2025 hubo muchos menos incendios forestales que en 2024.
0: Brasil, como país anfitrión de la conferencia sobre el clima, ha presentado un nuevo modelo de financiación para la protección de los bosques tropicales, el TFFF. Es un modelo al que contribuyen los países industrializados, pero también los inversores privados. La idea es que los rendimientos de este fondo se utilicen para pagar a los países con bosques tropicales por cada hectárea de selva tropical que conserven. Eso podría suponer un punto de inflexión. Eso me da esperanza.
1: La selva tropical aún podría regenerarse, lo que ayudaría a estabilizar el clima. Pero para que esto ocurra, la destrucción a gran escala debe cesar.
2: Una discapacidad grave suele suponer una desventaja decisiva para los animales, pero no para un loro kea de Nueva Zelanda. Aunque a Bruce le falta la mitad del pico, es el macho alfa de su grupo. Los KEA son muy inteligentes y conocidos por su capacidad de aprendizaje. Bruce aprovecha su discapacidad en su beneficio y cuenta con una técnica de lucha especial.
1: Este loro KEA, al que llamaron Bruce, es un animal extraordinario. Es el macho más pequeño de su grupo y le falta la mitad del pico.
2: Para un loro, perder el pico superior es una enorme discapacidad. El pico es como un tercer brazo. Lo normal sería que quedara marginado o incluso que no sobreviviera.
1: Pero Bruce es diferente. Es atrevido, curioso y bastante ingenioso. En lugar de sentirse abatido por su discapacidad, la ha convertido en una clara ventaja competitiva, con una técnica de lucha.
2: Cuando le da un cabezazo a otro KEA, el pico inferior actúa como una lanza. Y eso lo ha descubierto él mismo. Se lanza hacia adelante, gira ligeramente la cabeza y clava el pico. A los otros KEAs no les gusta nada.
1: Bruce da estocadas con el pico y así gana todas las peleas.
2: Es tan eficaz que no tiene que luchar mucho. Hemos grabado cientos de interacciones entre KEAs, pero solo 36 con Bruce, porque todos los demás KEAs simplemente se apartaban como el mar rojo ante Moisés en cuanto Bruce aparece.
1: A la hora de comer, Bruce es casi siempre el primero de la fila. Otros pájaros incluso lo acicalan, una señal de sumisión. Que un animal discapacitado logre el dominio en un grupo es toda una excepción.
2: Los animales son capaces de hacer cosas asombrosas. Incluso con una discapacidad, si somos lo suficientemente flexibles, podemos encontrar formas de lidiar con ella. Y los animales también pueden hacerlo. Quizás la necesidad agudice el ingenio.
1: Bruce es la prueba viviente de que los más grandes y fuertes no siempre ganan, sino aquellos que son capaces de convertir sus desventajas en fortalezas.
2: Y esto fue todo por hoy. Gracias por vernos. Hasta la próxima en Visión Futuro, nuestro magazine científico de DW.

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En un parque que permanece cerrado durante la noche cerca de un volcán en actividad, Borobudur espera a que los rayos del sol suban por las laderas de la montaña. Con las primeras luces del día, el lugar despliega

alberga todo su misterio. Borobudur es santuario, monumento, destino de muchos caminos y camino hacia muchos destinos.

Aquí todo está a la vista. No hay nada oculto ni escondido, nada secreto ni prohibido para los no iniciados, con excepción de la iluminación que irradia y pretende alcanzarse en el lugar. Detrás y debajo de cada piedra, no hay más que una colina. Hace 1200 años, los fieles de otra religión más antigua comenzaron a construir sobre esta colina. Nadie sabe por qué abandonaron su propósito ni por qué abandonaron el lugar. Sobre los fundamentos de la incompleta construcción, los seguidores de Buda construyeron Borobudur, la montaña de las mil esculturas.

Los entendidos discuten aún sobre cuál habrá podido ser el uso de este santuario. Para los peregrinos que parten de madrugada, el templo es simplemente la meta de su peregrinación. Una vez allá, darán tres vueltas alrededor de él y rezarán subiendo los escalones de uno en uno, con la esperanza de ser redimidos del eterno círculo de la vida, la rueda de la reencarnación, con el deseo de ingresar al nirvana y dejar de sufrir como Buda.

Infinitas historias relatan cómo Buda se convirtió en Buda. Una de ellas dice que un joven príncipe, llamado Siddhartha, vivía apartado del mundo en el lujo, esclavo de sus deseos y de su lujuria. No conocía otra cosa. Cuando un día salió del palacio de su padre, se encontró con un anciano débil y encorvado. Siddhartha preguntó que qué era eso y la respuesta fue: es un anciano, es viejo y débil y pronto fallecerá. Entonces preguntó Siddhartha, que era joven, fuerte y hermoso: ¿seré yo alguna vez también un anciano, encorvado, débil y cercano a la muerte?

muerte. En otra ocasión, Siddhartha abandonó su palacio y vio un enfermo. Este es un enfermo, se le dijo. Está tan débil que no es capaz de hacerse cargo de sí mismo. Entonces, preguntó el joven hermoso y sano Siddhartha, ¿puedo yo también caer enfermo? Y una tercera vez, Siddhartha vio un muerto al salir del palacio. ¿He yo también de morir? Preguntó. Haber nacido no te lleva sino a enfermar, a envejecer y a morir. Te lleva a sufrir. Y Siddhartha lamentó haber nacido.

Oculto en la niebla y en la oscuridad, Siddhartha se montó en su caballo, abandonó a su mujer y a su hijo, a su padre y a su madre y renunció al mundo. Buscó la iluminación en el ascetismo. Ayunó. Su cuerpo ya no le importaba. Aceptó la muerte. Muchas personas se le acercaron para disuadirlo y hasta los dioses le suplicaron abandonar su penitencia. Solo Siddhartha no abandonó. Sin embargo, por más que ayunaba, no le llegaba la iluminación. Pensó entonces que su ayuno era un impedimento, su cuerpo débil y demacrado. Dejó entonces el ascetismo, el ayuno y la penitencia. Sus apóstoles lo abandonaron. Él, sin embargo, sentado bajo el árbol de Bodhi, se convirtió en Buda gracias a la meditación.

Durante siglos, Borobudur durmió un largo sueño. El santuario, terminado en el año 830, fue redescubierto a principios del siglo XIX. Lo que quedaba, aquello que no había sido saqueado ni destruido, yacía enterrado bajo el barro a gran profundidad, cubierto por la selva bajo los árboles. La cara que hoy muestra Borobudur al visitante es probablemente la que tenía hace 1000 años. Sin embargo, la mayoría de las 72 campanas de piedra que se encuentran en las terrazas superiores, que algún día cubrieron 72 imágenes de tamaño natural de Buda, está hoy vacía.

Aquel que renunció al mundo observa el camino, la meta y el suelo. Solo encuentra la iluminación aquel que logra alejarse. La alegría es el comienzo del sufrimiento. El amor es fuente de sufrimiento. El bienestar es el origen del sufrimiento. El deseo, la madre de todos los sufrimientos. Aquel que no logra renunciar, nunca alcanzará el nirvana.

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0: 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No todos estaban dispuestos a renunciar. ¿Cómo es posible esconder miles de millones? 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
3: Langnitzke ist aus dem Hotel raus und da kam ein Fiat Uno und
0: buscando mil millones. El rastro del dinero. 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

Cuando Oriente despierta, despiertan también sus sueños. Existe el sueño chino del gobierno, que promete prosperidad a quienes trabajan duro, a quienes impulsan el país hacia la cima mundial. Pero el auge ha terminado, el crecimiento se desacelera, su economía solo aumentó un 5% en 2025. Muchos jóvenes no encuentran empleo, ya no quieren trabajar tan duro como sus padres. Un día y una noche con una generación que rompe con tradiciones, inconformista, moderna y en China, valiente. Una rebelión silenciosa.

0: Las calles de Pekín casi siempre están atascadas. Los accidentes son frecuentes. Algunos coches giran sin mirar a los lados. Yo en la moto voy bastante rápido y a veces tengo que frenar de golpe.
1: El tránsito en la capital china a veces parece caótico en un país tan vigilado. Wan Xin trabaja desde hace poco de repartidora, una decisión no del todo voluntaria.
0: Ninguno de mis amigos reparte comida. Pero en mayo despidieron al 60% del personal en mi antiguo trabajo.
1: En casa, Wan Xin es recibida por sus compañeros de apartamento.
0: De pronto, se produjo este cambio inesperado y tuve que afrontarlo. Mi empresa quería savia nueva y me despidieron.
1: En China, casi uno de cada cinco jóvenes está desempleado. Cifras oficiales.
0: De pronto te quedas sin ingresos. Eso genera presión. Está la renta. ¿Cómo vas a vivir? El gasto del veterinario. Había ahorrado algo. Además, mis padres me ayudan. Con mi trabajo de repartidora, gano el dinero para mi comida. Solo puedo comer lo que gano. Mamá se va. Pórtense bien, ¿oyeron?
1: La joven espera poder ganar lo suficiente para su cena. El rápido auge económico de China se ha debilitado. Trabajar hasta encontrar el próximo empleo ya es lo habitual para muchos jóvenes. Fan Xintao tiene 23 años, estudió, montó su negocio y quebró. En unos días cambiará otra vez de trabajo.
2: En China creemos que es mejor tener una empresa propia que ser empleado. Pienso en cuánto dinero puedo ganar hoy y al mismo tiempo me preocupo por cómo estará el tiempo. A veces llueve, a veces hace mucho calor, entonces la gente no quiere salir a comer. Y el negocio va peor. Hago esto desde hace casi un año. Es el negocio familiar. Soy bueno en ello porque soy extrovertido. Me gusta estar con gente.
3: Sin tu puesto no vendría a trabajar.
2: No, por favor, no digas eso.
3: Te deseo éxito en el negocio.
2: Recuerdo perfectamente mi primer día. Gané 800 yuanes. Son casi 100 euros. Mis clientes trabajan en oficinas cercanas. También vienen conductores y obreros de las obras vecinas.
1: Las grandes empresas tecnológicas tienen su sede en Shenzhen. La cultura laboral, 996. Trabajar de 9 de la mañana a 9 de la noche, 6 días a la semana. En esta megalópoli ya se ensaya el futuro. Cuando la comida llegue en dron. Los puestos de comida callejera no encajan en esa imagen. Vendedores como Xintao desaparecerían de la calle.
2: Con el puesto callejero se puede ganar bastante dinero, pero el negocio no es muy estable y va peor. Mi familia ahorró lo suficiente para abrir un restaurante. Estamos renovando el local y a punto de inaugurar.
1: Más tarde, Xin Tao irá a la obra del restaurante. Como muchos, él quiere ser su propio jefe. La independencia en China es administrativamente fácil de lograr, pero a menudo suele fracasar. De la metrópoli a una zona rural a 900 kilómetros. El aeropuerto más cercano está a unas 5 horas en coche. Estamos en un pueblo remoto, pero que cuenta con una red de telefonía móvil 5G.
4: Mi familia no quiere que yo viva así. Gano mi dinero sobre todo con videos en redes sociales.

0: Nací aquí en el pueblo de Bangan. Aquí fui a la escuela. Luego dejé el pueblo y me mudé a la ciudad para estudiar. Luego hice una pasantía en una empresa financiera. Sentí que eso no era lo mío. Estar todo el día sentado en una oficina revisando informes simplemente no me resulta agradable.
1: Por eso Adiao volvió con sus padres, de regreso a la naturaleza. Prefiere ir al campo y hoy quiere mostrárselo a sus amigos de la ciudad.
0: Camina descalzo. Es estupendo. El suelo arenoso es bueno para cultivar verduras. Con un poco de abono, no hay problema. La gente de nuestro pueblo cultiva su comida. No necesitamos comprar arroz de afuera. Bienvenidos a mi huerto. No arranques las verduras. Mira, esto es rábano blanco.
2: Escuché que uno crece si come rábano blanco.
0: Pero es picante. Mira hacia arriba. La brisa de la montaña sopla libre. Así soy yo. Como el viento. Internet es una ventana importante. Tengo muchos amigos en TikTok. Cuando me comunico con ellos, siento que hay muchas cosas de las que nunca había oído hablar. Mi principal fuente de ingresos son los videos en redes sociales. En el futuro, también quiero vender en las plataformas productos de mi tierra.
1: Adiao tiene unos 100.000 seguidores en redes sociales y allí publica su vida en el pueblo. Su contenido de vida rural responde a la nostalgia de muchos estresados urbanitas.
0: Mi familia no quiere que yo viva así, teniendo un título universitario. No hablo mucho con mis padres sobre eso. No hablamos tan directamente.

0: mente de sentimientos, como ustedes en Occidente. En sus familias a menudo se abrazan. En China eso casi no ocurre. No abrazamos a los padres, tampoco a los amigos. Ahora que mis amigos están aquí, mi padre los recibe cordialmente e incluso cocina para ellos. Así me demuestra su cariño. Sobre todo para nuestra generación, es evidente que la vida aquí ha cambiado mucho. Cuando era pequeño, las calles del pueblo aún no estaban pavimentadas. Había cerdos y rediles de ovejas. El pueblo estaba aislado. Ahora es diferente. Las carreteras son mucho mejores. Hay todo tipo de servicios. Ahora somos un pueblo moderno.
1: Como en toda China, se paga con el celular. La idílica vida rural parece muy alejada de las ambiciones del sueño chino como potencia global, pero la nostalgia de los jóvenes por la naturaleza y lo original es también consecuencia de la crisis laboral.
0: Esto es distinto a la ciudad. En la ciudad no existe esta relación sincera de ayuda mutua. En la ciudad cada uno va a lo suyo. A veces mis ideas son completamente diferentes a las de otras personas.
1: ¿Cuál es tu sueño?
0: Mi sueño... No tengo grandes ambiciones. Solo quiero tener suficiente dinero para vivir, para hacer lo que me gusta. Poder ocuparme bien de mi huerto.

0: 2.500 kilómetros al norte. Durante décadas en China, todo fue crecimiento vertiginoso. Pero eso se acabó. Wang Xin reparte almuerzos a pesar de haber finalizado una carrera.
1: La situación en general es bastante mala. Trabajé en una empresa estatal de bienes raíces en marketing. En mayo despidieron al 60% del personal. Algunos se convirtieron en repartidores o taxistas.
0: En China se puede pedir todo por app, desde un cargador hasta dumplings. En un máximo de 30 minutos, el repartidor está en la puerta. Servicio por un sueldo miserable. La gasolina para la moto y el alquiler del apartamento por ahora lo pagan sus padres. Repartir comida es lo que ella aporta para cubrir parte de sus gastos, pero encontrar la dirección correcta sigue siendo difícil para la repartidora novata.
2: Es por esa calle.
1: Oh, gracias, gracias.
3: Por allá, es por allá.
1: Esto no está bien.
0: ¿Qué pasa si entregas tarde?
1: Me pagan menos. Ah, ahí está. Vamos a ver cuánto gané hoy. Tuve 3 pedidos. Oh, no es mucho. 21 yuanes. 2,5 euros.
0: ¿Y qué puedes comprar con eso?
1: Un poco de verdura y cocinar yo misma. Pero no me puedo permitir pedir comida.

0: Debo ser capaz de organizar mi vida por mí misma. Ya tengo 38 años y no quiero depender más de mis padres. Ahora quiero cambiar. Vender seguros.
1: Antes debe aprobar un examen, para el que se prepara con una app.
0: Fallé 8 de 10 preguntas. Mi examen la próxima semana no va a salir bien.
1: El día del examen mostrará si se acerca un paso más a su sueño o no.

0: Mi maestro y yo nos conocemos bien y confiamos uno en el otro. Quiero aprobar sí o sí el examen de ingreso al máster de arte.
1: Hermao quiere ingresar a una de las mejores universidades de arte del país. Ese sector no siempre asegura un futuro brillante en China. Pero Hermao persigue su sueño y durante un año vive y se prepara con su maestro.
2: Cuando boxeas, no puedes pararte. La pintura salpica libremente. Boxeo y pintura se complementan.
0: Para mí, aprobar el examen es muy importante. Quiero una mejor formación, una mejor base, para poder darle a mi familia una vida mejor. A menudo me preguntan por mi tatuaje. Dibujo con esta mano. En China hay una palabra, shougan. Significa algo así como sensibilidad. Cuando pinto, tengo mucha sensibilidad. Mi esperanza es que mis pinceladas fluyan como nubes y agua, guiadas por la inspiración.
2: Toma otro paño. No frotes.
0: Debemos confiar uno en el otro, si no, no podríamos vivir en el mismo departamento. Su estilo es bueno para alumnas como yo. Parece que no le importa lo que hago. Pero si, por ejemplo, cometo algún error y aún no lo he notado, de repente viene y me lo dice.
2: Sé valiente. No tengas miedo de que sea algo grueso. Puedes corregirlo. Mi enfoque es poco convencional, pero es el mejor camino.
1: El maestro de Hermao apuesta por el caos creativo. Los alumnos pequeños y grandes no vienen por una hora de clase, sino que pasan aquí todo el día.
0: Ni siquiera noto cuánta gente hay a mi alrededor. Cuando hago una pausa y todos a mi alrededor están felices y satisfechos, eso te llena de energía. Es muy auténtico, vital. Para mí, la esencia del arte siempre ha consistido en que lo disfrutemos juntos.
1: Incluso quien en realidad tiene más interés en el boxeo, en esta atmósfera, acaba tomando el pincel. Así como la estudiante de arte invierte mucho tiempo en su futuro, también el vendedor de comida Fang Xintao quiere prosperar. No trabajar tan duro, Sergio.

0: jefe. Ese es su sueño.
1: Cuando termino de vender y voy por la tarde a la obra, allí sé que me espera un futuro mejor.
0: Su padre lo espera en la obra. Para su viaje hacia el futuro, Shintao cambia la camiseta por una camisa, el puesto callejero por un SUV.
1: Claro, este auto es más cómodo que el puesto callejero. Hay música y aire acondicionado, pero mi estado de ánimo no cambia. En China, la gastronomía es un buen sector. A los chinos les gusta comer. Aquí hay cosas deliciosas. Para otras cosas no hay que gastar dinero, en ropa o celulares. Pero comer, todos tienen que comer. La relación padre-hijo en una familia china es muy sutil. Los hechos dicen más que las palabras. Esto es nuevo, lo compré para la cocina.
2: Aquí irán dos ventiladores más y un detector de humo.
1: ¿Cuántas mesas caben aquí?
2: 8. Por ahora pedí 8. Espero que nuestro negocio familiar sea un éxito.
1: De nuestro puesto callejero haremos un restaurante aquí. Si funciona, abriremos sucursales. Es un nuevo comienzo. Lo tomamos con calma, pero es un hito. Me ilusiona. Espero que el negocio sea más estable, pero también me preocupa que no funcione y que después de esta inversión no recibamos la recompensa que merecemos.
0: Hay mucho en juego para la familia. Han puesto todos sus ahorros en esta obra. ¿Qué pasará si el local no funciona? La inauguración será pronto.

0: Quien cruza este umbral entra en un mundo de hadas. Un cuento en el que dos mujeres viven su libertad, cumplen su sueño y crean así un lugar soñado para estresados citadinos. Aquí el tiempo se detiene.
1: Estudié gestión turística. En la ciudad trabajé en un hotel. No había límite entre trabajo y vida privada. Sentía que no podía respirar. No queremos estar atrapadas en la rueda del hámster. No queremos trabajar para otros, sino tener un negocio propio. Cuando estaba en la secundaria, quería aprender a hornear y cocinar. Mi madre no quiso. Le parecía un trabajo demasiado duro para mí e insistió en que fuera a la preparatoria. Siempre les digo a nuestros huéspedes, esta es mi vida soñada. Mi mejor amiga y mi perro están a mi lado. Y hago lo que me gusta. Aquí me siento en casa.
0: Ella es su mejor amiga. Wowo la convenció de lanzarse a la aventura de esta panadería.
2: No extraño la ciudad. La vida en las montañas ha llenado gran parte del vacío en mi vida.
0: Las dos mujeres cambiaron su populosa ciudad por un pueblo de 20 habitantes en las montañas. Y la presión de la metrópoli por libertad, alquileres bajos y naturaleza. Su pan también lo venden en el hotel de al lado.
2: Antes trabajé como barista. Ahora administro

0: Este hotel.
1: 然后做管理。
2: Un hotel en medio de la nada. Muchas casas aquí están vacías. Ni siquiera hay escuela. Pero hay estación de carga para electroautos y ahora también pan fresco.

0: sencillo, muy pintoresco. Igual que la gente local, ustedes también podrán secar brotes de bambú, plantar cereales y té verde.
1: Es algo que muchos jóvenes en China anhelan, escapar del estrés de la gran ciudad. Tangping, o relajarse, se llama la tendencia. En lugar de presión por rendimiento y competencia, quieren una vida tranquila, una especie de protesta relajada. Aunque esa idea es ajena a los ancianos del pueblo, se alegran de que las jóvenes atraigan gente al lugar.
2: De otro modo, aquí no ingresaría dinero. Cuando vienen turistas, podemos vender mejor nuestros productos. Antes llevábamos leña o verduras a la ciudad para venderla. Yo iba a la ciudad con sandalias de paja, a pie.
0: Montañas y libertad. Eso para mí va junto.
3: Al duro trabajo de la generación anterior, le debemos las buenas condiciones actuales. Nos permite perseguir nuestros sueños con mayor audacia.
1: La repartidora Wang Xin también le debe a la generación anterior que a sus 38 años pueda reinventarse. Poco antes de su examen de seguros, se reunirá con su padre para cenar.
2: Mi papá no es un padre chino típico. Es más relajado que los tradicionales.
4: ¿Tienes que echar gasolina?
2: Ahora no, pero puedes darme el dinero para eso. Estuve estudiando como loca para el examen. Hay más de 4.700 preguntas y solo he repasado unas 2.000.
4: Ni la mitad. Cuando era joven, tenía sueños. Uno era tener al menos un hijo o hija. Si no apruebas el examen, no es el fin del mundo. Podría abrirte otras oportunidades.
2: Brindo porque el examen salga bien, aunque la esperanza sea poca.
4: Eso da igual. Tu salud está primero.
2: ¿Por qué no presiona más a su hija?
4: Quizá por mi propia experiencia. Mis padres me trataron mal y no me valoraron. De niño, a menudo incluso me golpeaba. Nunca sentí el calor de una familia. Después fui al campo a trabajar. Allí también tuve que arreglarme con muy poco.
1: Durante la Revolución Cultural en China hasta 1976, millones de jóvenes instruidos fueron enviados al campo y obligados a trabajos duros.
4: Cuando tenía tu edad, tú tenías apenas un año. Trabajaba en una fábrica y los capataces me explotaban. Tenía que fregar baños y letrinas y hacer las tareas más miserables. No puedes imaginártelo. Antes de que Wang Xin llegara a mi vida, ya había decidido que nunca trataría mal a mis hijos. Jamás deberían sufrir lo que yo sufrí, esas torturas. No podía permitirlo.
2: Antes de hablar con mi padre, estaba nerviosa por el examen. Le daba muchas vueltas.

0: Pero después de hablar con mi padre, me siento más tranquila. Cuando era niña, siempre soñaba con ser médica o forense. Ahora no tengo grandes ambiciones. En este momento, lo importante es encontrar trabajo.
1: Ahora no puede permitirse sueños más grandes. Mientras tanto, en el sur, en la metrópoli comercial de China, el dinero parece no ser un problema para otros.
2: Tengo la sensación de que puedo lograr todo lo que me proponga.

0: En los últimos años, fundé 3 empresas. Empecé como programadora y hoy dirijo, entre otras, una empresa de inteligencia artificial. Mi madre fue mi modelo. Mi padre era un irresponsable. Mi madre crió a 4 niños y a un adulto, 5 niños, por así decirlo. Quiero viajar por el mundo con mi madre. Ella nunca salió de China. Hoy puedo dejar todo, subirme al auto e ir a las montañas para ver la puesta del sol. Así, sencillamente. Es una gran diferencia con la generación anterior. Cuando termino de trabajar, voy al río Perla. Allí está amarrado nuestro yate. Lo empleo para conciertos, reuniones de clubes de autos o degustaciones de vino. Aquí están los muchachos elegantes que vinieron a la fiesta. ¡Digan hola! Cuando la gente no tiene dinero, su vida se desmorona. Hoy en nuestro yate tenemos fanáticos del automovilismo, entre ellos empresarios exitosos. Uno de ellos es hijo de una dinastía financiera. He invertido en sus exitosas operaciones.
1: Lin Xiubing es una mujer cuyo sueño ya se hizo realidad. Claro que no todos aquí en la fiesta tienen un negocio multimillonario, pero todos sueñan con ello. Solo en Estados Unidos viven más multimillonarios que en China. Más de 600 chinos poseen una fortuna de 1.000 millones de dólares o más.
2: Dinero. Solo quiero dinero.
1: ¿Por qué?
2: El dinero resuelve el 99% de los problemas. Sin dinero no hay nada. En las fiestas, el alcohol es imprescindible. Tiene que haber chicas. Mujeres jóvenes y bonitas. Y sobre todo, contacto físico.
0: La fiesta es para divertirse.
1: Lin Xiubing sabe lo que quieren sus invitados. Su receta para fiestas en China es...
0: Para las muchachas chinas, la piel clara es una prioridad. Los filtros son muy importantes. No podría vivir sin ellos. Sin filtros de belleza me siento insegura.
3: Primero viertan el agua en nuestro flamante hot pot 2.0. Luego arrojen la botella con fuerza. Y ahora metan el pescado.
0: Bueno, quizá pueda empezar con esta hermosa mujer.
4: Hola, hermosos chicos y chicas.
5: Hola, me llamo Cola. En Guangzhou hago negocios internacionales.
1: WeChat es la app imprescindible en China.
4: Esta noche agregué más chicas a WeChat. Me resulta más fácil hacerme amiga de mujeres. Me pondría bastante nerviosa si un chico me agregara.
1: Trabajar mucho y divertirse aún más es el lema de Lin Xiubing y sus invitados, porque ya los espera la próxima fiesta.
0: Creo que es importante rodearse de personas afines. Mi círculo social es bastante exclusivo. Somos la nueva generación. Crearemos muchas cosas nuevas para enriquecer el mundo. Yo también empecé desde abajo. Uno debe superarse constantemente. Se puede lograr todo lo que se quiera, pero hay que luchar.
1: Si bien la homosexualidad no es ilegal en China, los temas LGBT o la crítica al sistema son tabú en público. No es fácil saber cuán importantes son para los jóvenes. Estos temas se mencionan, como mucho, detrás de cámara, no delante de ella. El día tampoco termina para Ermao. Incluso tarde en la noche sigue estudiando para acercarse un poco más a su sueño.
6: Para el examen de ingreso en la universidad, debo aprender también historia del arte y cosas así. Me gustaría encontrar un trabajo en el que tenga mucho tiempo libre, aunque el ingreso no sea alto. Quiero tener tiempo para cosas que me agraden. Me gusta armar rompecabezas, por ejemplo. Y tener tiempo para tener un perro y pasear con él. No quiero presión en el trabajo. Si, por ejemplo, esta semana quiero viajar a algún lugar, quiero poder tomar vacaciones espontáneamente.
1: La agitada ciudad de Shenzhen no es el lugar adecuado para ella, dice Ermao.
6: Mis padres me apoyan mucho. Nuestra familia es más bien tradicional, pero confían en que encontraré mi camino. Aunque el arte no prometa un futuro brillante, confían en que con mis habilidades, al menos no me moriré de hambre.
3: Uno de mis sueños es que mis alumnos sean mejores que yo. Fin de la jornada por hoy.
1: La joven generación de China está cambiando. Sueña más grande, más libre, más individual.
2: No puedo perdonar a mis padres.
5: No quiero convertirme en una máquina de trabajo, sino en un alma interesante.
1: ¿Cómo pasan sus noches esas almas interesantes? Lo veremos en la segunda parte de este documental, El sueño chino, 24 horas en la China joven, una noche con estrellas del rock, rebeldes y princesas.

0: son las arterias del comercio mundial, los canales. Pero lo que es bueno para la economía puede no serlo para las personas y el medio ambiente. Los proyectos de dos nuevos canales en Turquía y Francia están generando conflictos con los ecologistas. ¿Cómo reaccionan los países?
1: Hecho en Alemania. Ahora.
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0: Cada vez que planeo un viaje largo por Europa, la opción del tren nocturno aparece mucho más que hace 10 años. Y las rutas más interesantes parecen provenir de un pequeño país montañoso que nunca imaginarías. La empresa ferroviaria austríaca opera trenes nocturnos a diario por toda Europa, más que ningún otro operador. Casi todos los demás recortan servicios porque los trenes nocturnos suponen muchos problemas y dinero. Sin embargo, los de Austria son cómodos, populares y puntuales. ¿Cuál es su secreto? Nos subimos a un tren nocturno con destino a Viena para averiguar cómo este pequeño país se ha convertido en la potencia europea de los trenes nocturnos.
1: Además, ¿por qué las vías marítimas pueden impulsar la economía mundial y frenarla a la vez? Alta tecnología para evitar masacres en escuelas. ¿Pueden drones detener a un atacante armado? Y casi ciencia ficción. ¿Participarán cucarachas teledirigidas en operaciones de rescate o defensa?
0: Estamos en una estación cerca de Hamburgo. Son las 8 de la tarde y según lo previsto llegaremos a Viena a las 10 de la mañana, así que nos esperan 14 horas de viaje. Aquí viene el elegante tren nocturno. Queríamos grabar en un tren desde Berlín, pero Bebé nos dijo que tomemos este porque sus vagones son más nuevos. La compañía de ferrocarril austríaca lo está dando todo.

0: Se ha asegurado de subirnos a un tren blanco y reluciente. El suelo está alfombrado. Me quitaría los zapatos. Tengo una de estas minicabinas. Debe ser esta. Este es mi humilde hogar para esta noche. Es como un hotel cápsula japonés, pero más cápsula que hotel. Acomodarme yo y mis cosas es como jugar al Tetris. Bueno, supongo que será suficiente para pasar la noche. Hay una almohada y una manta. Aunque no creo que caliente mucho, no parece muy abrigada. Tengo un espejo que se pliega y se convierte en mesita y tengo mi propia ventana. Aunque ahora mismo no veo nada. Aquí hay una pantalla. Luces de discoteca. Muy acogedor. Mi boleto costó 99 euros. Si logro dormir, me parece un buen trato porque me ahorro una noche de hotel. Por un precio razonable, tienes intimidad, algo poco habitual en los trenes nocturnos de Europa. Esta es la opción más barata. Si te animas a pasar 14 horas sentado, ¿por qué elegirla?
1: Preferí el asiento porque es mucho más barato y es algo muy normal en mi país, India.
0: En Asia, especialmente en países tan extensos como China e India, donde la gente recorre largas distancias, los trenes suelen ofrecer compartimentos con literas a precios muy asequibles.
1: Cuestan una décima parte del precio de un vuelo, en cambio en Europa suelen ser mucho más caros. Si no llevara tanto equipaje, habría optado por el avión.
0: El vagón con asientos es una solución intermedia. Además, a esta hora va bastante vacío. Por supuesto, también está la lujosa opción de primera clase. Ahí dormirá mi camarógrafo Henning. Le toca la cabina más grande porque lleva todo el equipo. La suite cuesta 330 euros. Tiene capacidad para dos personas y cuenta con baño propio e incluso ducha. Al viajar largas distancias, a la gente le importan sobre todo el precio y el tiempo. Según estudios, si mejoraran del 10 al 30% de los viajeros, cambiarían el avión por el tren nocturno. Y hay más motivos.
1: Puedo llevar mucho equipaje y viajar por la noche, cuando no tengo que trabajar.
0: Para otros, tiene otras ventajas. Me parece la forma más cómoda de viajar porque puedes dormir. Y yo duermo en cualquier sitio. No pierdes tiempo libre y considero que volar es demasiado contaminante.
1: Dentro de Europa continental siempre intento coger trenes nocturnos por sostenibilidad.
0: El beneficio medioambiental de los trenes nocturnos eléctricos está demostrado. Según un estudio alemán, en cuanto a emisiones por kilómetro recorrido, los trenes nocturnos son muchísimo mejores que los coches y los aviones. Si el 30% de los pasajeros pasaran del avión al tren nocturno, lo que requeriría decenas de nuevas rutas desde y hacia Alemania, el ahorro de CO2 compensaría todo el impacto climático de los vuelos dentro de Alemania. Pero volar fue la razón por la que los trenes nocturnos casi desaparecieron. Volvamos a nuestro tren hacia Viena. Después de descubrir que no hay vagón restaurante, me enteré de que puedo pedir comida a mi cabina. De regreso, eché un vistazo a esta pantalla. Llevamos unas 3 horas de viaje, aún estamos atravesando Alemania y vamos a una velocidad media de 92 kilómetros por hora. Entonces me di cuenta de algo terrible.
1: ¿Qué ha pasado? Explícamelo.
0: Dejé la tarjeta en la cabina y ahora no puedo entrar. Después de dar vueltas buscando ayuda, por fin conseguí sentarme a cenar. Pedí un clásico postre austríaco, aunque a estas horas me habría comido el menú entero. Austria, un país de 9 millones de habitantes, transporta 1,5 millones de pasajeros en tren nocturno cada año. Los ferrocarriles austríacos operan a diario trenes nocturnos a Italia, Alemania, Suiza, Bélgica, la República Checa y los Países Bajos. Algunos ni siquiera pasan por Austria. Pero dejemos eso para mañana. Es casi medianoche. Me he lavado los dientes y ha llegado el momento de la verdad. A ver si consigo dormir aquí.

0: sleep in him.
1: Ya amaneció. Arriba.
0: Morning.
1: Buen día.
0: Well,
1: fue mejor de lo que esperaba. He dormido 6 horas y media seguidas. Ha sido mucho más cómodo que mi último viaje en tren nocturno en un caótico compartimento de 6 literas donde no hubo forma de dormir. Y desayuno en la suite de Henning. A ver cómo han dormido los demás.
0: Hello.
2: Le doy un 7 de 10.
3: Yeah.
2: Un 7 de 10. Un 6 o un 7.
1: No está mal, pero no es mi propia cama.
2: Me costó un poco, pero me puse un antifaz y unos auriculares y escuchando música me quedé dormido.
1: Tras 2 horas más atravesando la campiña austríaca, por fin llegamos a la estación central de Viena. Kurt Bauer lleva 10 años al frente del servicio de trenes nocturnos y de larga distancia de ÖBB. Me dice que su objetivo es crear una marca de confianza. Como era de esperar, bastantes influencers postearon videos con su experiencia en estos trenes. La empresa tuvo su gran oportunidad en 2016 cuando la alemana Deutsche Bahn suspendió oficialmente los trenes nocturnos.
2: Teníamos que decidir, ¿queremos también reducir drásticamente la red de trenes nocturnos o convertirnos en un gran operador con marca propia? Y decidimos optar por lo segundo, porque sinceramente, para un pequeño operador estatal como ÖBB, hay muy pocas oportunidades de convertirse en referente europeo. Y esta era una.
1: Adquirieron el 40% de las rutas nocturnas alemanas y muchos de sus vagones cama de segunda mano. Desde entonces, la empresa austríaca ha encargado vagones nuevos. Fue una operación enorme porque disponer de vagones cama que cumplan todos los requisitos técnicos es una de las mayores dificultades. Además, los vagones franceses no siempre pueden circular en Polonia.
2: En Europa hay 3 anchos de vía, es decir, la anchura de las vías varía de un país a otro. Hay 4 sistemas de electrificación para trenes y más de 20 sistemas de señalización diferentes.
1: Otro problema son las plazas. Nuestro tren ofrece 250, mientras que un diurno de alta velocidad de Deutsche Bahn tiene casi 4 veces más y hace varios trayectos al día, mientras que los nocturnos solo hacen 1. El personal es muy caro por la noche. Tal vez por eso no había restaurante en mi tren. Y países como España, Francia y Alemania cobran mucho a los trenes extranjeros por circular por sus vías. Además, las obras de construcción y la acumulación de trenes en las estaciones a primera y última hora hacen muy complicado elaborar los horarios. A pesar de los problemas, los trenes nocturnos podrían funcionar, sobre todo si la Unión Europea les da prioridad. Son una buena solución para reducir la contaminación y la gente los reclama.
2: Sin vías navegables y rutas marítimas, el comercio mundial no funcionaría. Por las grandes rutas de navegación mundiales, circulan decenas de miles de toneladas de mercancías. Si se interrumpen o restringen, como ocurrió en 2021 en el Canal de Suez y ahora en el Estrecho de Hormuz, las consecuencias en la economía mundial son enormes. Además, la construcción de canales agrava algunos conflictos. Son un pilar esencial de la economía mundial y una fuente importante de empleo. Los canales conectan regiones y facilitan el comercio internacional. Pero también generan resistencia entre las poblaciones que viven junto a ellos, provocan desplazamiento de agricultores, presionan los recursos hídricos y alteran el entorno natural. La economía mundial no puede prescindir de los canales, pero ¿podemos construirlos y operarlos de forma verdaderamente sostenible? Hay 2 casos emblemáticos. Uno es el Canal de Suez en Egipto, que une el Mediterráneo con el Mar Rojo. Acorta las rutas entre Asia y Europa, con un ahorro de hasta 9.000 kilómetros y 10 días. Aproximadamente un 12% del comercio mundial transita por aquí. El otro es el Canal de Panamá, que conecta el Atlántico con el Pacífico. Permite ahorrar hasta 8.000 kilómetros y entre 1 y 2 semanas de viaje al evitar rodear Sudamérica por el Cabo de Hornos. Casi 1/5 parte del comercio marítimo global pasa por estos 2 canales y varios miles de kilómetros de ríos y canales sirven para mover mercancías entre puertos, ciudades

0: y zonas industriales en los continentes. Las vías navegables artificiales son muy importantes por varias razones. Por supuesto, el transporte y la navegación están entre las principales. Matthew McCartney investiga cómo mejorar el uso de recursos hídricos en regiones vulnerables. También usamos las vías artificiales para otras funciones, como trasladar agua para riego, desviar o drenar agua de zonas donde no la queremos, y para tareas como el control de inundaciones. El impacto en hábitats naturales y la disponibilidad de agua son dos de los principales temas que preocupan a los activistas medioambientales. Vamos a Estambul, Turquía, donde el gobierno de Recep Tayyip Erdogan inició formalmente en 2021 la construcción del proyecto de infraestructura más grande en la historia del país. Un controvertido canal de 45 kilómetros que conectará el Mar de Mármara y el Mar Negro justo al lado del estrecho natural del Bósforo. El gobierno alega que aliviará el tráfico marítimo, disminuirá los accidentes en el Bósforo y generará ingresos mediante peajes y nuevas zonas urbanas y de desarrollo. Según la municipalidad de Estambul, en manos de la oposición, los costos exactos se desconocen porque el gobierno no ha presentado un cálculo real. Una evaluación municipal de 2020 estimaba 65 mil millones de dólares solo para la construcción, más que el PIB anual de Bolivia. Ahora nos vamos a Francia, donde se construirá el canal Sena Norte de Europa, una vía totalmente artificial de 107 kilómetros que unirá el río Sena con el canal Dunkerque-Escalda, que conecta con Bélgica y los Países Bajos. El objetivo es completar una red fluvial europea que permita el paso de embarcaciones de gran capacidad y reducir el transporte por carretera. El proyecto contempla un amplio conjunto de medidas medioambientales: orillas ecológicas, plantaciones de vegetación, pasos de fauna, reubicación de especies y otros sistemas de compensación ambiental para reducir el impacto sobre los ecosistemas. El proyecto abarca unas 3.000 hectáreas, de las que 1.200 están destinadas a obras y medidas medioambientales. Como parte de las medidas, se interviene un tramo del río Oise, donde se han retirado sedimentos y se rehabilitan las orillas para la vida silvestre. En una de esas zonas restauradas, incluso reapareció una planta protegida que luego fue reubicada para reforzar su conservación. Con el canal, se espera reducir hasta 50 millones de toneladas de CO2 en 40 años, la cantidad que emite Portugal en un año. Agricultores y vecinos temen la pérdida de tierras fértiles y alertan sobre el impacto del elevado consumo de agua. Tampoco aquí se resuelve el conflicto entre la población y las necesidades económicas. El canal Sena Norte de Europa abrirá en 2032. Los canales siguen siendo esenciales para la economía mundial, pero también generan tensiones, transforman territorios, presionan los recursos hídricos, impactan ecosistemas y obligan a las comunidades a adaptarse. Aunque pueden ofrecer beneficios logísticos y ambientales, su futuro exige equilibrar eficiencia económica, protección del entorno y justicia para quienes viven en sus orillas. En Estados Unidos se producen masacres en escuelas una y otra vez. Pero también en otros países, como Turquía, hubo recientemente víctimas de armas de fuego en centros educativos. Aunque tras cada tragedia se alzan las voces que reclaman más regulación de las armas, en Estados Unidos no parece que vayan a prohibirse. Así que se buscan otras soluciones, como Campus Guardian Angel.
1: ¿Se puede detener con drones un tiroteo en una escuela? Una startup asegura que sí. La empresa se llama Mithril Defense y su sistema Campus Guardian Angel. Está llevando a cabo demostraciones de esta tecnología en escuelas de todo Estados Unidos, como esta en Cleveland, Texas. Básicamente funciona así. Si alguien empieza a disparar, unos pequeños drones salen de unas cajas en la pared. En interior alcanzan hasta 100 kilómetros por hora. Los drones vuelan en oleadas. Según la empresa, pueden romper ventanas, activar luces estroboscópicas y sirenas, lanzar gas pimienta al tirador o impactar contra él. El sistema está diseñado para enfrentar lo que los expertos en seguridad consideran el momento más peligroso en un tiroteo escolar, el lapso entre la primera alerta y la llegada de las fuerzas del orden. Tyron Morrow está al mando de los agentes de este distrito escolar. La demostración le pareció prometedora.
2: Safety. La seguridad no es cómoda ni barata. Si no pagas ahora, tendrás que pagar más adelante. Y la cuestión es, ¿qué precio le pones a la vida de un niño? Creo que sería un equipo fenomenal porque nos puede dar información en tiempo real muy rápido. Y lo que es más importante, pone a la gente en una mejor posición para responder tácticamente a una amenaza activa en un centro escolar.
1: Según la Fundación KFF, hoy un estudiante tiene casi 3 veces más probabilidades de estar en una escuela donde se produzca un tiroteo que a principios de la década del 2000. Desde entonces, se ha ampliado la seguridad escolar, desde cámaras de vigilancia y detectores de metal hasta inteligencia artificial para prever amenazas. Muchos centros cuentan con agentes de policía especializados. Krzysztof Oborski fue uno de ellos. En la actualidad es director de operaciones tácticas en Campus Guardian Angel.
2: Este es uno de los 4 centros de operaciones que tendremos aquí. En este espacio hay 11 puestos para pilotos de dron y además hay 7 personas que controlan diferentes aspectos de la comunicación, así como un rastreador de amenazas.
1: El equipo debe supervisar los incidentes en tiempo real, rastrear la ubicación del atacante, transmitir la información a la policía y comunicarse con los maestros refugiados en aulas a través de una aplicación. La persona al mando decide si se debe usar la fuerza, en este caso, Oborski.
2: Tenemos los mejores pilotos de carreras de drones del mundo, pero no son policías. No tienen experiencia táctica. Por eso, quien decide si se usa la fuerza es quien tiene el mando. Los pilotos solo dirigen los drones.
1: El sistema aún está en las primeras fases. Se está probando en escuelas de Florida con un coste de $557,000 para el estado. Y Georgia será el siguiente. El director de la startup quiere llevarlo a todo el país.
2: Las armas de fuego son la principal causa de muerte de los niños en Estados Unidos. Y todo niño es mucho más valioso que el dinero gastado en protegerlo.
1: Al preguntarle si los drones atacan el síntoma pero no la raíz, Martson responde que las leyes sobre armas no son su lucha.
2: Podemos seguir debatiendo sobre el control de armas, pero hay muchísimas. No sé si hay alguna solución mágica. En Estados Unidos es un derecho fundamental. Por eso somos pragmáticos. Analizamos la situación y vemos que nuestra aportación puede ser ayudar a impedir que locos armados asesinen niños en las escuelas.
1: Ken Trump comparte su opinión al respecto. Lleva 4 décadas trabajando como consultor de seguridad escolar.
2: La cuestión de las armas se ha politizado mucho. La gente está muy polarizada y atrincherada en su postura. No hay término medio en la política estadounidense. Lo que siempre les decía a los padres, y sigo diciendo hoy, es que no entro en el derecho a aportar armas porque, diga lo que diga, pierdo el debate.
1: Campus Guardian Angel tampoco le convence como solución.
2: Puede sonar bien que alguien vaya a estar a varios bloques o estados de distancia manejando un dron, como si estuviera jugando videojuegos. Puede ser una idea atractiva. Puede parecer una solución impresionante porque se trata de alta tecnología. Pero no es un sistema probado. Algunos estados han destinado algo de dinero para probar la teoría. Pero las escuelas y los niños no deberían ser conejillos de indias. No deberíamos probar a costa suya ideas hipotéticas y descabelladas solo porque suenen bien o porque disponemos de esa tecnología y detrás hay buenas intenciones, no está demostrado que vaya a funcionar realmente, tal y como dicen, en un incidente real con un tirador activo.
1: Dice que lo que las escuelas

0: necesitan no es lo último en tecnología.
1: Como muy bien dijo un director, lo que necesito son cámaras que funcionen y más personal, más adultos que me ayuden a supervisar este centro. No pidió drones.
0: Campus Guardian Angel sigue promocionando su sistema. Es evidente que las medidas actuales no siempre funcionan y esa brecha es lo que impulsa soluciones como esta. Solo podrá demostrar su verdadera eficacia en un tiroteo real, y si funciona, aunque sea una sola vez, es probable que lo pidan en todo el país. Sin embargo, mientras no cambien las leyes sobre armas, puede que tampoco sea suficiente.

0: El lobby de las armas en Estados Unidos es muy poderoso, así que se necesitará tecnología ante tiroteos masivos. Otra prometedora tecnología que se está desarrollando tiene que ver con estos bichos, las cucarachas. Allá donde hacen aparición no se las suele ver con buenos ojos, pero podrían resultar de ayuda y de manera muy eficiente en su versión cyborg.
1: Parece una cucaracha normal, pero lleva un módulo de radio, cámara y sensores. Le suministra energía a una pequeña batería solar. Es un biobot. Puede transportar hasta 15 gramos, el equivalente a su propio peso. Con la ayuda de la IA, se analizan los datos recopilados y se controlan sus movimientos.
0: Podemos seguir a cada cucaracha con gran precisión, pero también podemos vigilar a todo un grupo durante más tiempo y dejando que se desplace por una zona.
1: Los biobots pueden pasar por huecos estrechos y avanzar bajo escombros o dentro de zonas contaminadas. Por ejemplo, desplegadas en grupos tras un terremoto, las cucarachas cyborg podrían encontrar supervivientes sepultados, crear mapas de daños o detectar la presencia de gases peligrosos.
0: Pueden vivir libres durante meses y activarlas cuando se necesiten. Pongamos que vigilamos una región fronteriza y solo queremos recabar datos si pasa un vehículo con tracción por cadena.
1: También podrían aplicarse en el sector de la seguridad y la defensa, escaneo de edificios, localización de personas o reconocimiento en interior. Una startup alemana trabaja para que esta tecnología pueda salir al mercado.
0: Trabajamos exclusivamente con actores gubernamentales sometidos al cumplimiento democrático. No será un producto que se pueda comprar en comercios.
1: Y se está investigando el uso de otros animales. Palomas con implantes cerebrales siguen rutas predefinidas y graban discretamente. Escarabajos voladores se controlan mediante electrodos en el cerebro y en los músculos de las alas, y se puede dirigir a libélulas con gran precisión. Hay un enorme aumento de la inversión en tecnología de defensa y seguridad, pero también se plantean cuestiones éticas. Insectos como las cucarachas no se consideran animales que necesiten protección, pero no hay límites claros. ¿Hasta dónde podemos utilizar organismos vivos y quién controlará estos sistemas?
0: Nuestros objetivos son positivos. Usarlo en otros contextos sería algo difícil de entender.
1: Desde luego, esta tecnología funciona en el laboratorio y hay empresas que trabajan para probarla en situaciones reales en un futuro próximo y podría llegar a salvar vidas humanas.
0: Rutas comerciales internacionales y tecnología de punta frente a diversas amenazas. Estos fueron los temas de nuestra edición de esta semana. Hasta la próxima.

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0: En muchas regiones del mundo, los sistemas sanitarios están llegando a sus límites. Muy pocos médicos, salas de espera abarrotadas, equipos anticuados. ¿Puede la tecnología digital cambiar esta situación? Además, inteligencia artificial para detectar con más precisión el cáncer de piel, entre otras enfermedades. Yo soy Juan Sebastián Gómez. Bienvenidos a Enlaces. Lograr una atención médica de calidad, asequible pero sostenible para todos en todo el mundo. Ese es uno de los retos más importantes de este siglo para la humanidad. Muchas empresas tecnológicas ya trabajan en ello. Han desarrollado herramientas inteligentes como la monitorización remota de pacientes, por ejemplo. Con esta tecnología se recopila y se analizan datos de salud a distancia. Esto se usa desde hace tiempo en Estados Unidos, en Europa y en algunas partes de Asia. En Pakistán, esta tecnología incluso se utiliza en escuelas para monitorear la salud infantil. Pero su potencial va más allá. Vean.
11: En Pakistán, la asistencia médica implica largas esperas y hospitales abarrotados.
12: Cuando te tomas libre en el trabajo y asumes los gastos de ir a la consulta, cuesta mucho tiempo y dinero. Y cuando llegas al médico o al hospital, puede que tengas que esperar otras 2 o 3 horas.
11: Las empresas pakistaníes de tecnología médica desarrollan servicios digitales para modificar esto. La startup Fitwell ofrece dispositivos, software y clínicas virtuales para el monitoreo remoto de pacientes. RPM por sus siglas en inglés. Los pacientes pueden tomar sus signos vitales en casa, como la presión arterial o los niveles de glucosa, usando dispositivos digitales como relojes inteligentes, glucómetros y tensiómetros. Los datos se envían al médico a través de un portal seguro, pero la medición en casa tiene sus límites. Las lecturas no siempre son precisas o correctas.
12: A veces la información es inexacta. Por ejemplo, cuando se mide la presión arterial, es posible que se haya tomado un café o que haya ocurrido algo que se la suba, pero el paciente no lo sabe.
11: Ahí es donde intervienen las clínicas virtuales. En ellas, personal capacitado ayuda a los pacientes a tomar mediciones precisas. Los médicos monitorean a los pacientes mediante la plataforma y con llamadas online. En zonas mal atendidas, donde se concentran comunidades minoritarias, estas clínicas pueden marcar la diferencia. Puede ser la presión arterial o un dolor de cabeza. Entonces venimos a esta clínica virtual y con una videollamada podemos acceder al médico para recibir la medicación. Tras la primera visita en persona, el seguimiento se realiza a distancia. La inteligencia artificial también forma parte del sistema.
12: La inteligencia artificial supervisa cada paso del procedimiento médico. Puede marcar cosas que no parecen correctas. Y entonces alguien debe revisarlo y ver si la inteligencia artificial tenía razón o no.
11: La inteligencia artificial no está pensada para reemplazar al médico, sino para ayudarlo a trabajar mejor y más rápido. Puede protocolar las conversaciones con el paciente y administrar resultados de laboratorio y recetas. Cada paciente tiene un perfil privado en línea y un chatbot a su disposición para consultas. La plataforma protege los datos con un cifrado avanzado, autentificación multifactor y un estricto control de acceso. La atención sanitaria a distancia está llegando a pueblos y aldeas. Más de 1 millón de personas acceden ya a ella en Pakistán. Pero en un país de 220 millones de habitantes, aún queda un largo camino por recorrer.
0: La situación en el continente africano es igualmente compleja. El país más poblado de África sufre escasez de médicos y hospitales saturados. Hay menos de una cama de hospital por cada 1,000 habitantes.
12: El problema de la falta de médicos es aún más acuciante en las zonas rurales. Los centros están desbordados y carecen de especialistas. La telemedicina facilita el acceso a una atención médica básica. Con una maleta llena de equipos médicos, una enfermera acude al encuentro de los pacientes. Ella realiza los exámenes y el médico recibe las imágenes y los valores medidos de forma inmediata vía satélite. Diagnostico a estos pacientes con los instrumentos disponibles. Puedo observar las constantes vitales, la presión sanguínea, la temperatura y la saturación de oxígeno. Son mediciones muy importantes. Desde el inicio del proyecto piloto, más de 600 pacientes han sido diagnosticados a distancia. Las ventajas son más que evidentes.
11: A veces pospongo ir al hospital porque no tengo tiempo o también a causa del dinero. Desplazarte al hospital puede ser un reto. De esta forma puedo acudir a una farmacia cercana para comprar los medicamentos que necesito mientras tanto. Durante la videoconsulta, el médico fue amable y me sentí cómoda hablando con él.
0: La confianza en los médicos es importante, es clave. Sin embargo, quienes deben registrar los datos de salud también tienen que estar familiarizados con la tecnología. En las zonas rurales, los conocimientos técnicos o el acceso en general al conocimiento digital, pues suele ser insuficiente. En Pakistán, por ejemplo, muchas mujeres necesitan el consentimiento de un hombre para usar un teléfono celular. Casi el 40% de mujeres depende de sus familiares masculinos para ello.
11: Normas culturales profundamente arraigadas determinan el uso que las personas hacen de la tecnología. Para que la atención sanitaria digital funcione, los proveedores recurren a un modelo híbrido. Combinan la tecnología con la presencia humana, algo que muchos pacientes aún siguen esperando.
12: El principal problema es la reticencia. En Pakistán y muchos otros países, los pacientes necesitan ver físicamente a la persona, que alguien los toque, les da la confianza de estar siendo atendidos por un médico de verdad. El modelo híbrido es importante porque no van directo a la tecnología, sino que es una situación híbrida.

0: El modelo híbrido permite elegir al paciente. Puede conectarse desde casa o visitar clínicas virtuales, donde el personal lo ayuda a tomar las constantes vitales y manejar la tecnología.
1: Al paciente le gusta ir donde recibe atención y cariño. Se trata de ver al médico. Parte de la enfermedad desaparece cuando el médico habla. Eso es parte del tratamiento.
0: Para muchos pakistaníes, la atención sanitaria pasa por el contacto humano y la confianza personal. La tecnología por sí sola no puede sustituirlo. La teleasistencia debe ser flexible y dejar que los pacientes elijan cómo quieren ser atendidos.
1: Es un dilema. A veces prefieren confiar en un médico que les ha recomendado uno de sus amigos porque es el médico que conocen, en vez de consultar a otro que sea un especialista. Hay muchos matices.
2: Pero la salud digital requiere más que solamente tecnología. Los factores culturales también son cruciales. En muchos países de mayoría musulmana, temas como la salud femenina, la anticoncepción, suelen ser tabú. En Egipto, una startup quiere cambiar esto con una aplicación de inteligencia artificial.
1: Desde las calles de las grandes ciudades hasta las más remotas aldeas rurales, muchas mujeres del mundo árabe se enfrentan a todo tipo de trabas en lo que respecta a su salud. Las herramientas digitales podrían convertirse en una alternativa discreta y accesible. Esta joven utiliza la aplicación Dalila, un asistente de salud sexual que ofrece respuestas en árabe, instantáneas, empáticas, sin prejuicios y avaladas por expertos.
0: Lo que más me ha gustado es el asistente de inteligencia artificial. Habla mi idioma de una manera amigable y cercana, sin juzgar. Es muy educativo y comparte toda la información que tiene.
1: Dalila informa sobre salud sexual, contracepción y embarazos, temas que no suelen tratarse abiertamente en la cultura árabe, tampoco en las escuelas.
0: Debido a que nuestra cultura no permite que se hable de forma suficientemente abierta sobre el cuerpo de la mujer, las niñas se educan en familias y escuelas en las que estos temas no se discuten y a menudo no se les da una respuesta confiable y accesible a las cuestiones sobre la salud reproductiva.
1: Por eso, Nur Emam, doula y activista por la salud sexual y reproductiva, fundó la empresa Mother Bean. Su app Dalila nació para combatir los problemas derivados de esa falta de respuestas.
0: Como resultado, la desinformación está muy extendida. Hay muchos mitos que están profundamente arraigados en las familias y en la sociedad. Así que tuvimos que crear una solución utilizando la tecnología y las redes sociales para poder llegar más fácilmente a todas esas chicas.
1: El equipo de Mother Bean quiere difundir información sobre la salud sexual y reproductiva, pero teniendo en cuenta la cultura y circunstancias de las usuarias.
0: El modelo de chat está diseñado para comprender el trasfondo cultural de las niñas árabes. No es como una simple búsqueda en Google, sino que proporciona respuestas sabiendo que muchas niñas no pueden preguntar a sus madres y tampoco obtienen la información en la escuela. El chatbot les responde en cualquier dialecto, de forma sencilla y accesible.
1: La inteligencia artificial no puede proporcionar diagnósticos médicos, pero sí puede extraer la información de una base de datos de contenido médico verificado por un equipo experto.
0: Cuando las usuarias hacen preguntas vagas o indirectas, la aplicación puede tener dificultades para interpretarlas, pero nuestro personal médico tiene muchos años de experiencia. Eso les permite reconocer patrones. A veces una pregunta deja entrever problemas más profundos, así que la doctora hace más preguntas.
1: Dalila también habla dialectos locales, por lo que puede llegar a más de 200 millones de mujeres árabes y puede usarse de forma anónima.
0: Una de las cosas más importantes en una aplicación como esta es la privacidad.

0: Por eso todos los chats en Dalila están encriptados y nuestro equipo no puede ver quién dijo qué.
1: Al igual que ocurre con muchas otras herramientas digitales de salud, el

0: médicos que no están presentes. A veces se encuentran en el otro extremo del mundo. Un cirujano de Florida operó a un paciente en Angola con un robot a una distancia de más de 11.000 kilómetros.
1: Cuando empezamos a usar esta conexión, la conectividad era demasiado larga. Había una latencia significativa entre la señal que iba al paciente y regresaba a mí. Eso me dificultaba la operación, así que debimos ajustar los routers, el procesamiento y la fibra óptica.
2: La nueva conexión de fibra óptica se tendió desde Florida a Brasil y desde allí a través del Atlántico hasta Angola. 17.000 kilómetros de cable. Según el Hospital de Luanda, se trató de la primera operación teledirigida en Angola y en el continente africano. Para garantizar la seguridad, se envió un equipo de expertos estadounidenses, pero la operación robótica transcurrió sin contratiempos. El paciente, al que se había diagnosticado un cáncer de próstata en fase inicial, es un pionero.
1: Es un honor para mí ser el primer angoleño operado con cirugía a distancia.
2: Vipul Patel ve un gran potencial en esta tecnología. Si un hospital puede permitirse un robot así, los procedimientos pueden llevarse a cabo sin tener que contar con personal in situ.
1: Ahora podemos ayudar a personas de todo el mundo con solo pulsar un botón. El robot está conectado actualmente a Sao Paulo, en Brasil, y también en Kuwait, Marruecos, Shanghái y Angola, y pronto habrá más lugares. Imagínense, desde un solo lugar, se puede ayudar a la gente en cualquier parte del globo.
0: Otro ejemplo de telemedicina, esta vez en Ghana. Allí la tecnología 3D está ayudando a pacientes en zonas apartadas que, de otra manera, tendrían que desplazarse grandes distancias para recibir tratamiento. Se trata de un proyecto de Microsoft, aún en fase de prueba. Un vehículo equipado con cámaras 3D visita a las personas afectadas y las imágenes se envían directo a médicos especialistas en distintas partes del mundo.
2: Este paciente tiene un queloide, un crecimiento del tejido de una cicatriz previa. Ahora participa en los primeros análisis médicos remotos en Ghana gracias a la tecnología 3D.
1: Normalmente cuando vas al hospital solo ves a un médico. Pero aquí he visto a muchos médicos y eso me hace muy feliz, porque cada uno de ellos aporta su experiencia y quizá alguno encuentre la solución a mi problema.
2: Las cámaras 3D transmiten las imágenes de ASECU a especialistas de Ruanda, Escocia y Brasil.
1: Si el gobierno pudiera ayudarnos a traer este tipo de tecnología a nuestras casas, creo que nos sería de gran ayuda.
2: En este ensayo, los médicos están cerca, pero la telemedicina 3D podría facilitar las consultas pre- y postoperatorias de forma totalmente remota. Al frente de este proyecto está el ingeniero de Microsoft, Spencer Fowers. Su objetivo, demostrar la viabilidad de la telemedicina 3D en Ghana y a medio plazo también en otros países africanos.
1: La telemedicina 3D es una forma de tomar una imagen tridimensional de una persona y transmitirla en directo a cualquier parte del mundo. Es como una llamada de Teams o de Zoom, pero en 3D. Se puede girar a la persona, mirarla desde cualquier ángulo y a continuación los médicos pueden dibujar sobre ella e indicarle lo que van a hacer. Así pueden realizar una consulta pre- o postquirúrgica sin tener que desplazarse. Yo estoy feliz de no tener que viajar hasta Corlebu, porque habría sido muy caro, sobre todo el transporte y el alojamiento.
2: Para pacientes que necesitan cuidados reconstructivos, la telemedicina con tecnología 3D ofrece a sus médicos la oportunidad de realizar un seguimiento y controlar la cicatrización.
1: Nos dimos cuenta de que los pacientes tienen largos desplazamientos para sus citas médicas y a veces tienen que volver para que les atienda otro especialista. ¿Qué pasaría si pudiéramos reunir a personas de distintos lugares, de distintos equipos, dentro de un país o incluso del extranjero, todos a la vez para hablar del paciente?
2: No importa lo remota que sea la ubicación del paciente. Si una furgoneta con esta tecnología puede llegar hasta él, podrá hablar con los mejores especialistas de cualquier parte del mundo.
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0: La tecnología de cámaras se está utilizando también en Australia para combatir problemas oftalmológicos urgentes en comunidades aisladas. Para ello, la clínica Gadigal Clinic, parte del Hospital Oftalmológico de Sydney, está instalando cámaras retinales en lugares remotos. Son cámaras fáciles de manejar y que permiten realizarse un chequeo rápido. Las imágenes de alta calidad son transmitidas a especialistas en centros médicos a muchas horas de distancia. Los aborígenes australianos son especialmente propensos a sufrir pérdidas súbitas de visión. Este proyecto podría mejorar su calidad de vida. En Latinoamérica también hay ya usos muy interesantes de inteligencia artificial en medicina. En el Hospital Albert Einstein, en Sao Paulo, se utiliza esta tecnología para analizar radiografías de tórax y detectar enfermedades como la tuberculosis, el COVID-19, la neumonía o el EPOC. Mediante modelos de aprendizaje profundo o deep learning, entrenados con miles de imágenes médicas, el sistema identifica patrones que sugieren anomalías pulmonares y todo esto en cuestión de segundos. La tecnología, desarrollada en colaboración con NVIDIA y una división de la empresa Siemens, permite generar directamente informes preliminares que luego son revisados por radiólogos. Durante la pandemia, este sistema ayudó a priorizar casos urgentes. Su implementación ha demostrado más del 90% de precisión en ciertos diagnósticos y ha sido especialmente útil en regiones con escasez de especialistas. La inteligencia artificial y el aprendizaje automático tienen el superpoder de evaluar imágenes con un nivel de precisión al que no llega el ojo humano. En el caso que les vamos a contar a continuación, se trata de escanear manchas en la piel para determinar si son benignas o malignas y potencialmente cancerígenas. Además, la inteligencia artificial puede también aprender a predecir problemas en el sistema inmunitario, tan peligrosos como una septicemia, esta difícil infección. Y todo hecho con el análisis de grandes cantidades de datos. Doctores alemanes están ya probando estas herramientas. Vean.
1: Este programa informático detecta el cáncer de piel con mayor rapidez y fiabilidad que un ser humano, porque la inteligencia artificial aprende constantemente.
2: La IA es como un profesor de dermatoscopia que mira cómo trabajo y siempre está dispuesto a darme una segunda opinión. Así se mejoran tanto la precisión como la rapidez del diagnóstico.
1: Especialmente en los casos más complejos, Philip Book agradece el apoyo de su inteligencia artificial. El sistema ha aprendido a evaluar fotos de manchas pigmentarias sospechosas en busca de signos de cáncer de piel. Para ello necesita imágenes de alta resolución que el médico toma con un dermatoscopio o una cámara digital. En unos segundos, la IA calcula la probabilidad de que la mancha o el lunar sea canceroso.
2: La IA dio un resultado de 0,05. Es la puntuación más baja. Puede hacerlo porque la computadora fue entrenada con la imagen de más de 120.000 lunares. Y había tantas variantes de lunares benignos y malignos que puede identificar como inofensivas incluso manchas supuestamente sospechosas.
1: Sus desarrolladores explican cómo funciona. En un proceso conocido como aprendizaje profundo, el software se entrena con un número enorme de imágenes y diagnósticos. Con la experiencia, la inteligencia artificial aprende a diferenciar entre manchas cutáneas malignas y benignas. Para ello, reconoce patrones difícilmente observables para un ser humano. El rápido diagnóstico probablemente le salvó la vida a Annie Einhäuser. Un domingo hace 2 años se descubrió una mancha sospechosa en el pecho y concertó una cita para que la revisaran con la IA el día siguiente.
2: En la consulta, la computadora mostró la puntuación más alta, lo que indicaba la sospecha de que se tratara de cáncer de piel.
1: El doctor Book me dio cita al día siguiente para que me lo extirparan y resultó que era un melanoma. Sin la IA, el peligro no se habría detectado tan rápidamente y el cáncer podría haber tardado poco tiempo en extenderse.
2: Como lo detectamos tan rápido, pudimos intervenir de inmediato. El análisis reveló una micrometástasis y se pudieron tomar las medidas adecuadas. Y eso mejoró considerablemente el pronóstico de Annie. En una consulta médica normal no habría sido posible.

0: Zeit nicht möglich gewesen.
1: La rapidez es una de las principales ventajas de los sistemas de IA, que es más precisa sobre todo en exámenes de cuerpo entero de personas con cientos de lunares. Y no olvida nada. Incluso después de 2 años sigue reconociendo todos los lunares y comprueba si han cambiado. Kai Beckamp está convencido de que la inteligencia artificial no tardará en cambiar la medicina de forma radical. Y está seguro de que servirá para predecir complicaciones.
2: Puesto que es capaz de interpretar una infinidad de datos médicos distintos, la inteligencia artificial tiene cada vez más el potencial de emplearse en la detección temprana.
1: Por ejemplo, si en un paciente es inminente una sepsis potencialmente mortal. Por eso el internista trata de implementar una inteligencia artificial capaz de detectar señales de alarma. Cada año, unos 11 millones de personas en todo el mundo mueren a causa de una septicemia. Una vez iniciada, es casi imposible detenerla. La sepsis es una reacción excesiva del sistema inmunitario. Suele desencadenarla una infección bacteriana y se inicia un círculo vicioso en el que empiezan a fallar los órganos.
2: Es una enfermedad abrumadora que avanza a gran velocidad, en cuestión de minutos o unas horas, por lo que es esencial reaccionar con rapidez. Y, por supuesto, sería bueno disponer de sistemas que permitan a médicos y enfermeras reconocer rápidamente que un paciente tiene un alto riesgo de desarrollar una sepsis.
1: Y precisamente para eso está concebida esta IA. Todavía es una versión en prueba, pero se espera que pronto sea capaz de predecir el desencadenamiento de una sepsis, por ejemplo, tras una operación. Y así es como lo hace. La IA accede a todos los datos que el hospital tiene sobre un paciente, informes de consultas previas, valores sanguíneos y otros parámetros vitales. La computadora compara esta información con millones de registros de datos anónimos de pacientes anteriores. Y hace sonar la alarma si a partir de esta comparación reconoce un claro riesgo de complicaciones.
2: Lo bueno es que nos permite analizar continuamente y en el momento toda la información disponible sobre los pacientes, es decir, todos los datos diagnósticos. Así podemos, por ejemplo, prever el riesgo de sepsis y tomar medidas médicas antes de que se desarrolle un caso grave.
1: Esta tecnología aún no está aprobada, pero ya es evidente que cuando la inteligencia humana y la artificial se alían, pueden salvar muchas vidas.
3: La medicina digital puede salvar vidas, eso está claro, y en todas partes del mundo, pero requiere más que solo tecnología. Requiere confianza, requiere acceso y condiciones justas para todos, para pacientes y también para médicos. Esto es todo por mi parte. Nos vemos pronto. Auf Wiedersehen.

0: eso soñaba, de personas dialogando, reflexionando juntas y que a pesar de que tuviéramos diferencias, eso fuera respetado.
1: Tatiana Patricia Redondo Ortega, pastora feminista y teóloga queer de Santiago de Chile. En una entrevista con Cuya Reina, habla de cómo viven en su comunidad religiosa la espiritualidad y la diversidad.
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0: Hay tantas iglesias en Santiago de Chile. En este país, el 74% de sus habitantes se identifica con alguna religión, según el censo del 2024. Pero creer no siempre significa pertenecer. ¿Qué pasa con quienes tienen fe y aún así no encuentran su lugar dentro de una iglesia?
1: Estar amarrado en un lugar para entre comillas, estar bien con Diosito.
2: El que haya explotado tanto este tema de la pedofilia y de eso, para mí fue nefasto.
3: Creo que deberían enfocarse más en el amor al prójimo, que se supone que es lo que predica.
4: ¿Qué es lo que no te convencía de esas iglesias?
5: No aceptaba la homosexualidad.
0: Pero imagina esto, una iglesia en Santiago donde no pagas diezmo, donde no hay un púlpito y, lo más importante, donde la homosexualidad no es un pecado.
6: No has buscado ni a sabios ni a ricos.
7: No creo que Dios esté preocupado de nuestra sexualidad. No creo que Dios esté preocupado de quién amamos o a quién no, sino del cómo amamos. Que es muy distinta la pregunta, el cómo amas a quién amas.
0: Ese lugar se llama Abrazo Disidente. Y así lo imaginó Tatiana Ortega, teóloga feminista y queer, pastora y parte de la Fundación Déboras.
7: Nos referimos a Dios como divinidad porque muchas personas sufrieron violencia espiritual en nombre de Dios. Y el solo escuchar el nombre de Dios hace que vuelva atrás y en el fondo se revictimice con todo lo que pasaron en términos de violencia. La teología feminista tiene que ver mucho con lo comunitario. Empieza con una

0: Análisis de las problemáticas de las mujeres y cómo vemos a este Jesús que está con las mujeres, que a este Jesús que reivindica a la mujer, a esa mujer que era contada con animales y niños, que no era contada con las personas, que tiene que ver mucho con la época, ¿no? Pero cómo Jesús lleva esta dignificación a las mujeres, donde cada una importa.
1: ¿Y qué hay sobre la teología queer? ¿Cuál sería el fundamento?
0: Para mí el fundamento de la teología queer es el deseo. Es cómo se nos ha prohibido el desear, el amar, el poder sentir placer. Y el cómo la sexualidad ha sido un punto de discriminación, de expulsión y de violencia en la iglesia. Desde la teología feminista que ya venía trabajando, me sumerjo en la teología queer y hoy en día soy una teóloga feminista y queer, y de ahí veo y visualizo esta comunidad de abrazo disidente. Que no se llamaba Abrazo Disidente tampoco.
1: ¿Pero cómo lo imaginabas en ese momento?
0: Ay, lo imaginaba una comunidad donde las personas no tuvieran etiquetas. Y creo que esa reflexión potente me lleva a visualizar esta comunidad, que las personas sean las que importan y no sus afectos, ni nada más que el cómo se relacionan con otros, con otras, con el prójimo, con la prójima, con el prójime. Creo que eso era esencial. Y la posibilidad también de leer, hacer lecturas bíblicas contextuales, lecturas bíblicas que fueran comunitarias, que todos, todas, todes opinen al respecto de lo que se está reflexionando. Y se pueden tener inclusive diferencias. Eso soñaba. De personas dialogando, reflexionando juntas, y que a pesar de que tuviéramos diferencias, eso fuera respetado.
2: Te doy gracias por estar acá, papá. Gracias por poder reunirnos. Para mí siempre es un espacio de placer. Y oro para que este encuentro sea un encuentro de bendición, ¿no? Como de que tu presencia esté aquí. Oro para que podamos encontrar más de ti, conectarnos con nuestra espiritualidad, con la divinidad.
1: ¿Hay algunas heridas con las que vienen estas personas a Abrazo Disidente?
0: Sí, totalmente. Y creo que en eso he tenido que prepararme bastante. Porque, claro, hay algunos que uno vive personalmente, pero hay otras que son en conjunto. Que si uno hace un análisis, inclusive estadísticas de violencia, muchos han sufrido las mismas. Y creo que es sumamente fuerte poder ver hoy a esas personas sonreír, a esas personas habitar la fe desde este nuevo lugar, desde este lugar de amistad, de entender al otro, a la otra cuando cuenta su historia. Cuando vienen llegando todos quieren contar su historia y se produce algo que aunque sea online, están dispuestos a decir que, de dónde vienen, cuál es su experiencia, porque necesitan verbalizar. Porque el verbalizar también nos ayuda a sanar.

Estoy en Abrazo hace muy poquito. Vivo hace 11 años con HIV. Y bueno, Abrazo para mí ha significado amor. Y como dice el nombre de la institución, ellos fueron los que me abrazaron y aceptaron tal cual soy.

0: siempre he sido gay. Y participé durante toda mi vida, bueno, soy hija de pastor, como de una iglesia, y participé durante toda mi vida en una iglesia bautista, donde pastoreé a mi papá. Cuando decidí abrazar mi orientación sexual, entendí que la iglesia tenía como estatutos y entendí que yo no iba a cambiar como eso tan fundamental de la iglesia, como que la iglesia en general no se caracterizan por ser vanguardistas de ninguna manera.
1: Divinidad amorosa, que estas galletas que son parte de nuestra cena de hoy sean de bendición para cada uno de nosotros, para nuestras vidas, para sentir que tu presencia está aquí y que esta mesa está servida. Amén.
2: Y Abrazo Disidente, ¿se podría decir que es una iglesia evangélica, católica? ¿Cuál es la doctrina?
1: Cristiana ecuménica, porque tenemos personas evangélicas, católicas, adventistas, de distintas denominaciones, de pentecostales, metodistas pentecostales, metodistas. Entonces, somos una diversidad. O sea, Abrazo Disidente es diverso, total, en todos los ámbitos que tú puedas imaginar. Tú juntas a personas que no se conocen y comparten tu mesa. Y en ese compartir también está el demostrar cariño y dar un poco de paz y de tranquilidad.
3: Siempre me gusta mucho pensar la idea como de compartir mesa como con Jesús, y que eso está como siempre disponible y siempre abierto como para cada persona que se quiera acercar al final.
2: ¿Tú crees que tu orientación sexual es incompatible con tu fe?
0: No. No, en absoluto. Todas esas decisiones las fui tomando como pensando en la divinidad, en Dios, en mi vida espiritual. Entonces, aún en ese tiempo, siempre fui lesbiana. Entonces, de hecho, una de las cosas que más afirma como esa compatibilidad es que ha sido algo permanente, tanto mi espiritualidad como mi homosexualidad. Han sido cosas como permanentes en mi vida.
4: Me empecé a dar cuenta durante esa época de mi vida que era bisexual. Y ahí quizás tiene un cruce más cercano con como Abrazo Disidente, que entonces vive la fe desde un espacio más queer. Que para mí es más que eso, no es como solo una diversidad en términos sexogenéricos, sino que se intersecciona con otros elementos también y miradas de construir una fe y una forma de cuestionar a Dios y de compartir a Dios que esté más asociado a lo que yo concibo como una vida como corresponsiva con la Biblia, ¿no? Con el texto, con la espiritualidad de Jesús, etc.
5: Bueno, para mí no ha sido fácil vivir con mi derecho. Lo tenía muy guardado hace mucho tiempo y ahora puedo yo hablarlo. Y es un proceso, y Abrazo me han extendido a la mano, digamos, me he sentido en un espacio seguro, en una cosa que yo lo puedo hablar sin prejuicios. Y así ayudar a otras personas que lo necesitan.
6: Gracias, Tilda.
2: ¿Qué significa para ti Dios?
7: Amor.
0: Para mí, la divinidad tiene que ver con la libertad como de las cosas que nos oprimen, libertad de poder ser quien tú eres y de poder decidir, como decidir vivir una vida plena. Yo creo que eso para mí tiene todo que ver con Dios, la libertad.

Desde la perspectiva feminista, hay que afirmar que Dios es relación. Lo divino no se revela en la soledad del poder, sino en la vulnerabilidad del amor compartido. Así escribe Tatiana Ortega en la tesis con la que obtuvo su título de teóloga, realizada junto a Paula Ortiz en la Pontificia Universidad Católica de Valparaíso.

0: ¿Quién es el que interpreta la Biblia?
1: El ser humano. Y muchas veces para crear doctrina, primero se crea la doctrina y después se va al texto bíblico a buscar la justificación. Entonces no hay un proceso teológico, no hay un proceso de reflexión profunda. Y creo que ahí es donde falta la preparación teológica a muchos pastores y pastoras.

0: ¿En qué momento tú decides salirte de esta red? ¿Cuál fue el hecho para que tú decidieras eso?
1: Ya no me sentía cómoda. Ah, pero usted es pastora. ¿Y su pastor dónde está? Y yo, no, yo fui ordenada pastora yo y ya era divorciada. Entonces todas esas cosas empezó como a mover y a mover en mí también la incomodidad. A veces uno, porque conozco personas que dan la lucha desde dentro de los espacios.
0: Pero tú no quisiste.
1: No quise.
0: Tengo entendido que, por ejemplo, el evangelismo ha sido muy preponderante acá en Chile. ¿Y qué doctrina tiene esta iglesia sobre las disidencias sexuales, por ejemplo?
1: Que es un pecado. Está siempre este dicho de que Dios ama al pecador, pero no al pecado. Entonces, claro, te aceptamos, pero igualmente tú no puedes ser quien eres. Le dicen, claro, ok, ven al templo, pero tú no puedes tener pareja, no puedes tener vida amorosa, que son total y absolutamente horrorosas las maneras que tienen a través de, desde una oración hasta campamentos que hacen terapias de conversión.
2: ¿La iglesia realmente no acepta a las personas homosexuales? Es domingo en Cerro Navia, una comunidad de la ciudad de Santiago. Afuera hay una feria bulliciosa, pero adentro de la Asamblea de Dios, una iglesia pentecostal se impone la alabanza, el canto y los aplausos. Carlos, Soledad y Paula llegan juntos. Son una familia y nos han invitado a su iglesia.

0: Si yo tengo una identidad sexual que salga del marco hombre-mujer, yo sería bienvenida en su iglesia.
1: Indudable. Las puertas están abiertas para todo tipo de personas, cual sea su tendencia o lo que considere que es. Son recibidas con amor, ¿no? Se les saluda con cariño igual, se les comparte, pero sí hay una diferencia de que pueden ser parte de la comunidad cristiana, llamemos así, pero también en algunas funciones administrativas o eso, tienen un poquito de restricción, ¿no? No porque nosotros queramos, sino que porque la palabra de Dios así lo demanda.
0: ¿Qué restricciones serían esas?
1: Por ejemplo, no se le puede dar el púlpito para predicar, por decir, o que esté enseñando, porque va a haber siempre la tendencia de su naturaleza que ella siente o él siente, ¿no? Entonces, en ese aspecto, o asumir algún cargo en la iglesia administrativa, no puede, pero sí ser parte de la comunidad. Y por eso dice la Escritura que Jesús fue semejante a nosotros en todo, con la única diferencia que en él no hubo pecado. Amén.
0: Hay una idea común dentro de la iglesia evangélica de que esta creación de hombres

0: hombre y mujer, una pareja heterosexual, estaría siendo avalada por Dios. ¿Hay registros bíblicos que aseguran que las personas deben ser heterosexuales?
1: No, realmente, porque cuando el texto bíblico en Génesis, en hebreo, está hablando, no habla de hombre y mujer, habla de ser humano. Creo que no podemos decir, dice simplemente hombre y mujer, o no dice, porque es un texto escrito en un lenguaje que hoy no hablamos, en una lengua que no hablamos, en una lengua que tiene sus raíces, pero es difícil aseverar ciertas cosas. Lo que sí puedo aseverar es que la palabra homosexualidad no sale en ninguna parte del texto bíblico, porque una, la palabra no existía, y tampoco existía una persecución contra las personas que tuvieran atracción por otro, por el mismo sexo.
2: La Biblia lo deja claro, y yo tomo esa parte de Génesis, que es donde Dios creó, y dice que Dios creó al hombre y también a la mujer. Hembra, incluso le dice hembra. Y uno acepta a las personas como vienen, pero sí la va enfocando a la creación de Dios.
3: En su iglesia aceptan a pastoras, ya hay pastoras.
4: Sí,
3: en su iglesia.
4: Sí, sí, sí.
3: ¿Cuál ha sido la experiencia con las mujeres liderando los espacios de culto?
4: Bien, yo creo que es algo bíblico. O sea, la mujer está tanto del Antiguo Testamento hasta el Nuevo Testamento como una función muy especial de parte de Dios. Y de hecho algunas tienen un don muy especial, mejor que el varón. Anulamos todo argumento humano en el nombre de Jesús. Todo lo que quiera entorpecer que tu palabra fluya en la vida de cada persona, de cada hermano que ha venido en esta mañana. Nos sentimos bendecidos, Señor, por las visitas, por la pastora que nos visita, Señor, por cada hermano, cada hermana que ha podido llegar esta mañana hasta este lugar.
3: ¿Cómo es su experiencia como pastora?
2: Enriquecedor, hermoso, lindo. Tiene tantos altos y bajos, pero yo puedo enfocarme en la grandeza, en la cual uno se siente honrada de ser partícipe de este llamado, porque no lo hace uno ni lo escoge uno, sino que Dios lo hace, lo pone en el corazón y nos llama. Como dice, el llamado es de Dios para uno y uno obedece.
3: ¿Puedes comentarme sobre tu experiencia como parte de la comunidad LGBT y tu experiencia como parte de una iglesia evangélica?
5: Claro, yo soy hija de pastor y la iglesia en general que participé toda la vida es bastante conservadora, y desde ahí, claro, mi experiencia ha sido bien trabada, bien triste, bien desde el oculto, pero bueno, en eso siempre he sentido la compañía de Dios.
3: ¿La iglesia, tú crees, Tatiana, que está llegando a los que de verdad están siendo vulnerados hoy en día?
1: No. Acá es necesario formar y acá es necesario apartarse para pensar, reflexionar, ¿quién necesita hoy de Jesús? ¿Qué comunidad la necesita hoy? ¿A dónde nos estamos llegando y a quién nos estamos llegando?
6: Pero Tatiana no solo trabaja por las disidencias sexuales, también lo hace por las mujeres. Aunque ellas son más de la mitad de los miembros activos en las iglesias chilenas, su representación en cargos de decisión sigue siendo escasa. Por eso Tatiana creó la Fundación Déboras, para impulsar la formación teológica para mujeres.

0: En Fundación Débora solo trabajamos con mujeres, porque hemos entendido, y yo lo entendí desde Comunidad Amanecer hasta ahora, que las mujeres necesitan un espacio para ellas reflexionar, porque si no tienen ese espacio, o ese espacio es compartido con hombres, las mujeres callan, porque se les enseñó eso en su iglesia. Creo que no podemos dejar de pensar en la perspectiva que tuvieron las feministas primeras, las primeras teólogas, que con tanta fuerza reflexionaron y buscaron nuevos caminos teológicos, donde nosotras, las teólogas, hoy en día las teólogas feministas, y tenemos un espacio gracias a ellas.
1: Tati, creo que refleja fielmente lo que significa ese espíritu de Jesús en los contextos. Es decir, trabajar con quienes hemos sido o han sido rechazados, rechazados por las iglesias, comunidad de fe, que es una vergüenza, es inmoral, impresentable. Creo que ese es el deber de las iglesias o de las comunidades de fe o de personas de convocaciones pastorales como lo es Tati, que están trabajando justamente con todas esas personas que no han encontrado en los espacios de comunidad de fe un lugar seguro.
2: ¿Qué cambios quisieran hacer con esta fundación dentro de las iglesias?
0: Sabes que no ambicionamos como cambios dentro de las iglesias, sino que estas mismas mujeres sean portadoras del cambio y ellas mismas puedan incidir a lo mejor en sus comunidades de fe o en sus familias inclusive. Creo que apuntamos más a eso, a la persona, a esa mujer que está buscando un espacio de reflexión más que institucionalmente.
3: ¿Dónde está Dios? Quizá en quienes la iglesia olvida nombrar. Tatiana lo sabe muy bien. Hoy hay personas que no encuentran en ese espacio un lugar propio. Su trabajo es ir hasta donde la institución no llega.
2: Tatiana, ¿qué significa poner los pies en el barro?
0: Es estar con la gente, con los marginados, con los que necesitan. Porque los marginados, siempre la gente piensa que son solamente la gente pobre, sino que también están los pobres de espíritu. Es como ponerte en el lugar del otro, pero donde está la gente. Porque la vida no se desarrolla dentro de un templo, la vida se desarrolla todos los días y en distintos ámbitos.

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10: 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La boca dice mucho de nuestro interior, no solo de las emociones, también respecto a la salud. Los científicos trabajan para desarrollar una prueba bucal sencilla que pueda predecir enfermedades como la diabetes. ¿Qué revelan tus dientes, lengua y boca? 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

0: Este es Eddie. Sus dientes nunca le habían dado problemas, hasta ahora.
1: De repente me empezó a salir sangre al cepillarme los dientes y me pregunté, ¿de dónde sale esto? Me asusté un poco.
0: Eddie tiene 36 años. Hace mucho deporte, le gusta cocinar y se cepilla los dientes con regularidad. A priori debería tener una flora bucal saludable. En nuestra boca viven unas 700 especies de bacterias. Su composición varía de una persona a otra. Entre los factores que influyen están los genes, la alimentación y la higiene dental. Una composición bacteriana equilibrada protege los dientes y las encías. Pero si pierde el equilibrio y predominan los gérmenes dañinos, pueden aparecer caries y periodontitis. Como en el caso de Eddie, tras diagnosticarle periodontitis, recibe tratamiento regularmente.
1: Esta infección crónica que se propaga por el torrente sanguíneo suele generar una carga para la salud general y aumenta el riesgo de desarrollar demencia, enfermedades reumatoides, enfermedades cardiovasculares, hipertensión y diabetes.
0: Para evitarlo, el odontólogo trabaja junto con Eddie para eliminar la inflamación. ¿Pero qué ocurre en la boca cuando aparece esta enfermedad? Las bacterias se alojan en las bolsas de las encías y atacan el tejido gingival. Más adelante también afectan el hueso maxilar.

0: bipolar. Sin tratamiento, la inflamación puede provocar pérdida dental y otras enfermedades. Para evitarlo, el objetivo es restablecer el equilibrio microbiano en la boca de Eddie.
1: Nuestra tarea ahora es limpiar en profundidad las superficies dentro de esas bolsas, retirar las bacterias, tratar el tejido inflamado y reducir la hinchazón. Así volvemos a crear un entorno más favorable que el sistema inmunitario pueda controlar mejor.
0: Los factores de riesgo son una mala higiene bucal, el tabaquismo, el consumo de alcohol y la predisposición genética. Mediante ultrasonido y láser, eliminan de las bolsas gingivales las bacterias que favorecen la inflamación. Eddie deberá acudir a controles cada 3 meses.
1: Si uno actúa a tiempo, puede hacer algo. No curarlo por completo, pero sí frenarlo un poco.
0: ¿Está afectando la inflamación a otras partes del cuerpo de Eddie? Un análisis medirá el valor de azúcar en sangre a largo plazo.
1: Las reacciones inflamatorias a la infección elevan el valor de azúcar en sangre a largo plazo. Cuando la inflamación disminuye, ese valor también baja.
0: Un equipo de la Universidad de Halle investiga la relación entre la periodontitis y enfermedades graves. Como en el caso de este paciente, sufrió un accidente cerebrovascular. La periodontitis podría haber contribuido a provocarlo.
1: Estudiamos a 1,000 pacientes con enfermedad coronaria. Evaluamos su estado periodontal y les hicimos seguimiento durante 10 años. Observamos que quienes tenían periodontitis grave presentaban un riesgo 1,3 veces mayor de sufrir nuevos eventos cardiovasculares.
0: Pero, ¿cuál es la causa? Existen 3 posibles explicaciones. Primero, las bacterias de la boca producen toxinas, llamadas endotoxinas. Estas viajan por el torrente sanguíneo y pueden desencadenar inflamaciones en otras zonas del sistema vascular. Segundo, las propias bacterias entran en el torrente sanguíneo y pueden dañar, por ejemplo, las arterias coronarias. Tercero, las bacterias activan el sistema inmunitario. Las células inmunitarias liberan sustancias inflamatorias, las citocinas, que pueden favorecer enfermedades en otros puntos del organismo. En este paciente, los tratamientos dentales ya han dado resultados. Los investigadores creen que su riesgo de sufrir otro accidente cardiovascular se ha reducido. Y hay otra posible conexión. La composición bacteriana de la boca podría influir en el desarrollo del reumatismo. En el líquido sinovial de pacientes con reumatismo, pudimos detectar ADN de microorganismos que normalmente se encuentran en la cavidad oral, en particular ADN de Porphyromonas gingivalis, la bacteria principal asociada con la periodontitis. Al margen de las enfermedades reumáticas, están surgiendo pruebas que sugieren vínculos con otras dolencias, como el cáncer. Pero la investigación aún se encuentra en una fase inicial. El objetivo es identificar las bacterias nocivas para poder combatirlas en el futuro mediante medicamentos o quizás a través de la pasta de dientes. En el caso del reumatismo, la relación ya está bien documentada. Para otras enfermedades como el cáncer, existen al menos indicios. Todo esto sigue siendo investigación básica. El objetivo es identificar las bacterias que causan enfermedad para poder combatirlas de manera específica en el futuro, ya sea con medicamentos o incluso con cremas dentales. De vuelta con Eddie, ya llegaron los resultados de su análisis.
1: Por suerte, ha mejorado significativamente. En la primera prueba estaba en 5,2 y ahora en 5,0. Es una muy buena noticia.
0: Y demuestra que el tratamiento está funcionando. Pero el elemento más importante para la salud de Eddie sigue siendo una buena higiene bucal. Limpia regularmente los espacios entre los dientes. También se recomienda limpiar la lengua, lo que reduce la carga bacteriana. Las investigaciones muestran que una buena higiene bucal puede reducir el riesgo de enfermedades en todo el organismo. Nuevos estudios lo confirman. La inflamación de las encías y las caries duplican el riesgo de sufrir un ictus. ¿Cree que el ictus solo afecta a mayores? Puede ser, Pero incluso personas de 35 años con periodontitis sufren a menudo de hipertensión, lo que puede acabar provocando un infarto o un ictus. Si tiene problemas de encías, conviene controlar la presión arterial. Las visitas al dentista tienen otra ventaja. Los tumores de cuello y garganta pueden detectarse antes, lo que mejora el pronóstico. Las revisiones periódicas no solo benefician a los dientes, sino a la salud en general, porque en la boca suelen aparecer señales de enfermedades internas. Aunque en muchas culturas sacar la lengua es de mala educación, en la consulta médica puede hacerlo.
1: Para la lengua comienza un día emocionante. El primer gran momento es el desayuno. Solo pensar en él activa la producción de saliva en la parte inferior de la lengua. Junto con otras glándulas de la boca, producen cada día aproximadamente 1 litro de saliva. Al masticar, esta se mezcla con los alimentos para iniciar la digestión y facilitar la deglución. Mientras masticamos, la lengua examina qué fue exactamente lo que nos llevamos a la boca. Especialmente en la punta se concentra una gran cantidad de células nerviosas sensibles al tacto. Así, la lengua puede analizar con gran precisión la textura de los alimentos y advertir al cuerpo cuando la comida está demasiado caliente. Pero eso es solo el principio. Miles de papilas gustativas analizan la composición química de los alimentos. Cada una está formada por unas 100 células nerviosas. Estas nos dan información importante sobre los componentes de los alimentos. La lengua distingue 5 categorías de sabor. El sabor dulce promete energía en forma de azúcar. La proporción entre dulce y ácido revela el grado de maduración de las frutas. Además, las frutas ácidas contienen la importante vitamina C. El sabor umami indica la presencia de glutamato, un componente de la mayoría de las proteínas. La cantidad adecuada de sal nos resulta agradable porque la necesitamos, por ejemplo, para que funcionen las glándulas sudoríparas. El sabor amargo puede advertirnos de posibles sustancias tóxicas o alimentos en mal estado. Sin embargo, un ligero toque amargo suele indicar alimentos ricos en nutrientes y beneficiosos para la salud. Para que todo se mastique de forma uniforme, la lengua mueve los alimentos dentro de la boca y al final los dirige hacia la garganta. Los músculos internos y externos le dan flexibilidad a la lengua. Y eso resulta muy útil porque conversar es otra de sus actividades favoritas. La laringe hace vibrar el aire y la lengua lo transforma en sonidos comprensibles. A su rapidez y precisión motora les debemos la mayoría de las letras del alfabeto. Durante el día la lengua está muy activa. Ayuda a limpiar los dientes e interactúa con el mundo exterior de muchas maneras. Por eso el sistema inmunitario también se interesa por la información que recoge. Después de todo, la lengua suele ser el primer órgano que entra en contacto con posibles agentes patógenos. El color de la lengua puede ofrecer pistas sobre la salud. Una capa blanquecina intensa suele deberse a bacterias, por ejemplo, durante un resfriado. A veces, una coloración amarilla aparece asociada a enfermedades hepáticas. Y una tonalidad violeta o azul indica falta de oxígeno, posiblemente causada por una enfermedad pulmonar. A la lengua le sienta mejor el rosado, porque entonces ella y probablemente el resto del cuerpo estén sanos. A veces la lengua también se hace notar durante la noche, porque si después de un día intenso se relaja demasiado, bloquea las vías respiratorias de una manera bastante ruidosa.
0: La lengua también influye a la hora de elegir pareja, al menos allí donde besarse es habitual. Al besar, la lengua percibe el sabor y el olor de la otra persona y evalúa la compatibilidad genética. Además, se intercambia saliva. Se libera oxitocina y en los hombres aumenta la testosterona. Crecen la atracción y el deseo. Pero si hay llagas o zonas dolorosas en la boca, desaparecen las ganas de besar. ¿Qué se puede hacer al respecto?

0: Semana, su odontólogo, el doctor Alexander Frost, le detectó una afta.
1: Un afta es una llaga en la boca. Se caracteriza principalmente porque es extremadamente dolorosa.
0: Hoy el doctor Frost quiere comprobar si el afta de Julia ha cicatrizado por completo.
1: ¿Se siente todo normal aquí? Su cuerpo ha regenerado muy bien el tejido sano.
0: El doctor Frost tiene fotografías del afta en distintas fases. La lesión tenía un diámetro de casi 6 milímetros, un borde rojizo y una pálida capa de fibrina.
1: Muchas personas creen que podría ser pus, pero no lo es. Se trata de fibrina. La fibrina es el adhesivo natural de los tejidos del cuerpo. En última instancia, es una señal de que la herida está cicatrizando.
0: Las aftas pueden aparecer en distintas zonas de la mucosa oral. En la parte interna de las mejillas, en los labios, el paladar, las encías o la lengua. Las más frecuentes son las llamadas aftas menores. Estas pequeñas llagas, generalmente de menos de un centímetro, cicatrizan por sí solas en un plazo de 7 a 10 días. Las aftas mayores, en cambio, superan el centímetro, penetran profundamente en el tejido, pueden permanecer varias semanas y con frecuencia dejan cicatrices. Las aftas herpetiformes aparecen en forma de pequeñas lesiones de 1 a 2 milímetros y suelen sanar en 7 a 10 días sin dejar cicatrices.
1: Los síntomas de las aftas pueden tratarse con anestésicos locales. Son simplemente pomadas que adormecen la zona. También pueden usarse pomadas con cortisona para reducir la inflamación. Y mediante enjuagues bucales locales se puede desinfectar la zona.
0: Hasta ahora solo pueden tratarse los síntomas. La medicina sigue sin esclarecer la razón por la que aparecen las aftas. Lo que sí se sabe es que hay factores que afectan al sistema inmunológico, como el estrés, la exposición al sol o el tabaquismo, que pueden favorecer su aparición. Por lo general, estas dolorosas lesiones sanan sin complicaciones. Además de las aftas, pueden presentarse otras enfermedades dolorosas de la mucosa oral. Pequeñas ampollas causadas por una infección por herpes o infecciones por hongos que generan placas blancas que se pueden eliminar. Los nódulos blanquecinos o las alteraciones reticulares pueden ser indicios de líquen plano oral. Julia Aken se siente aliviada de que su afta haya sanado. Por fin puede volver a comer sin preocupaciones y disfrutar de su querido té. Las aftas también pueden aparecer por estrés emocional porque debilita las defensas. En ese caso, el té puede ayudar por partida doble. La manzanilla o la salvia, como enjuague bucal, alivian pequeñas úlceras. Además, la manzanilla, el té verde o la pasiflora ayudan a reducir el estrés. Sus beneficios pueden notarse con tan solo una o dos tazas diarias, aliviando las tensiones, lo que puede ayudar a proteger los dientes.
1: Algunas personas rechinan los dientes, otras los aprietan con fuerza, generando una enorme presión sobre los dientes y las articulaciones de la mandíbula, hasta 480 kilogramos por centímetro cuadrado, 10 veces más que durante la masticación normal. El 10% de la población padece el llamado bruxismo. Corina Wilkus rechina los dientes desde hace años, sobre todo por las noches. Llegó a hacerlo con tanta intensidad que durante 6 años solo podía abrir la boca entre 1 y 2 centímetros y casi no podía comer.
0: La tensión en la mandíbula fue empeorando cada vez más y con los años terminó en un bloqueo total. El rechinar de dientes se volvió cada vez más fuerte.
1: El rechinamiento y el apretar de dientes son afecciones bastante comunes entre la población. Algunas personas afectadas nos enviaron sus testimonios.
0: Con poco más de 30 años me pusieron una corona y terminé rompiéndola durante la noche. Tenía dolores de cabeza.

0: una y otra vez, y la dentadura me dolía. Era como una especie de dolor muscular. Comenzó cuando era adolescente, a los 16 o 17 años. Sufría dolores de cabeza constantes. Pasó un tiempo antes de que encontraran la causa.
1: Y es que rechinar o apretar los dientes suele ocurrir de manera inconsciente durante la noche. Muchas personas ni lo notan hasta que aparecen los daños. Investigadores de todo el mundo tratan de esclarecer las causas y consecuencias del bruxismo. El odontólogo Oliver Allers también trabaja en este tema. Nuevos hallazgos indican que ciertos procesos cerebrales podrían desempeñar un papel importante. El número de investigaciones sobre este tema está creciendo exponencialmente. Lo que todavía no sabemos es hasta qué punto los sistemas de neurotransmisores participan en este proceso. Hay estudios que muestran que cuando aumenta la tensión de los músculos masticatorios, cambia la actividad de distintas áreas del cerebro. Anne Wolofsky también trata a muchas personas afectadas y ha observado repetidamente entre sus pacientes que se trata de una forma particular de liberar estrés.
0: Algunas personas desarrollan úlceras o dolores de estómago. ¿Por qué en ciertos casos el problema termina afectando los dientes? No se puede responder de manera general. Tal vez tenga que ver con que hemos aprendido que al apretar los dientes, como dice el dicho, apretar los dientes y seguir adelante, sentimos subjetivamente un mayor alivio al estrés.
1: Cuando los dientes se frotan o se presionan con fuerza de manera frecuente, literalmente se desgastan. El esmalte se deteriora y los dientes se vuelven más sensibles. El daño puede llegar a exponer la dentina. Existe riesgo de fracturas e incluso de perder dientes por completo. Los dientes con tratamiento de conducto son especialmente vulnerables. Además, los músculos de la masticación se sobrecargan y pueden provocar fuertes dolores en toda la cabeza y en el cuello.
0: Siempre tenía dolores de cabeza y tensión en el cuello. A veces ni siquiera podía girar la cabeza. Fui al otorrino porque me dolían mucho los oídos y me enviaron al psicólogo. Me dijeron que estaba en el lugar equivocado y que la causa era más bien mental.
1: Los tratamientos son tan diversos como los síntomas y, sorprendentemente, el objetivo inicial no es eliminar del todo el rechinar o apretar de dientes.
0: Por supuesto, puedo intentar que un paciente deje de rechinar o apretar los dientes. Que lo logre es otra cuestión. Pero si realmente se consiguiera, la persona perdería en ese momento una forma de liberar estrés y entonces podría afectar a otro órgano.
1: Por eso hablamos de manejo del bruxismo. Significa que cuando este tipo de tensión alcanza niveles que perjudican al organismo, el odontólogo o la odontóloga debe intervenir. Y el primer paso suele ser el uso de férulas de descarga como estas. Protegen los dientes, aunque no impiden el rechinamiento o la presión. Sin embargo, pueden ayudar a aliviar las tensiones y contracturas musculares, además de descargar un poco la mandíbula. Corina Wilkus utiliza una férula diseñada especialmente para combatir su bruxismo nocturno.
0: No puedo dormir sin ella. Sin la férula, me duele el cuello, me dan dolores de cabeza y vuelvo a tener dificultades para separar los dientes. Y tengo que volver a recuperar la movilidad.
1: Un osteópata la ayudó a volver a abrir la boca. Las técnicas de Oliver Brinkers parecen incómodas, pero logró que su mandíbula recuperara la movilidad. El foco está en la cápsula articular. El dolor proviene de la cápsula articular. Ahí se origina el 98% del dolor. Por eso normalmente hay que ampliar esa cápsula. En la mayoría de los casos está demasiado contraída y ya no es posible un movimiento libre de la articulación mandibular.
0: Lo noté de inmediato. Pensé, sí, duele. Pero fue increíble ver que ya después de la primera sesión podía abrir la boca, seguramente hasta un centímetro más.
1: La fisioterapia especializada para la mandíbula puede ser dolorosa, pero resulta muy eficaz cuando los músculos faciales están engrosados o tensos. Primero se mejora la circulación y luego, mediante maniobras específicas, se liberan las contracturas y se relajan los tejidos. Algunos rechinan los dientes, otros los aprietan. Para proteger los dientes y las articulaciones de la mandíbula, conviene prestar atención también al nivel de estrés. Así podremos seguir mordiendo con fuerza durante muchos años.
0: Para muchas personas, unos dientes sanos son símbolo de belleza y salud. Y se espera que sean lo más blancos posible. Lo mejor, cepillarse 2 veces al día. Elimina la placa y fortalece el esmalte. Las frutas y verduras crujientes estimulan la saliva y ayudan a limpiar los dientes. En cambio, el bicarbonato o la levadura química para blanquear son perjudiciales, dañan el esmalte. Y el zumo de limón o el vinagre de manzana vuelven los dientes porosos. Lo hice, pedí las tiras blanqueadoras virales. Mis dientes quedaron súper blancos. Son increíbles.
1: Las tiras blanqueadoras se vuelven virales, millones de reproducciones e innumerables tutoriales. Influencers las promocionan como una alternativa económica al blanqueamiento profesional. Quería dientes blancos para el verano sin gastar 300 euros. El blanqueamiento casero está de moda y promete dientes visiblemente más blancos en apenas 30 minutos.
0: Luego presionan esta parte una vez. ¿Lo ven? ¡Wow! Y esta fue mi primera vez.
1: Pero los odontólogos advierten, muchas de estas tiras contienen concentraciones muy altas de peróxido de hidrógeno. Eso puede dañar los dientes. Por ejemplo, pequeñas grietas en el esmalte o empastes defectuosos. El uso inadecuado de las tiras blanqueadoras pueden causar también daños permanentes en los dientes y las encías. En estos videos rara vez se habla de riesgos. Lo que importa es generar impacto. A veces el contenido es pura publicidad cuando los creadores ganan dinero con las ventas. El furor es enorme. En internet todo brilla más blanco, riesgos incluidos.
0: Si no está satisfecho con sus dientes, consulte a su dentista. Nosotros nos despedimos hasta el próximo programa. Cuídense.

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Como extraños caparazones de tortugas sobresalen entre las olas del Océano Pacífico los volcanes del archipiélago de las Galápagos. 45 islas de diferentes tamaños junto a la línea del Ecuador, a casi 1000 kilómetros de las costas sudamericanas. Las Galápagos son hijas jóvenes de la antiquísima Madre Tierra. Desde el punto de vista geológico, lo sucedido aquí hace 5 millones de años ocurrió apenas ayer. Un río de lava incandescente rompió la fina corteza terrestre por el lugar donde hoy se encuentran las Galápagos. Surgió el primer volcán, que fue empujado hacia el sudeste a la deriva junto con la plataforma de Nazca, y de esta manera dejó libre el área para la formación de nuevos volcanes, o sea, de nuevas islas. Las primeras plantas llegaron al archipiélago en el plumaje de las aves en forma de esporas y semillas, que igual pueden haber sido arrastradas por el viento o haber llegado en forma de plancton aéreo. Y así empezó a desarrollarse la vida en las Galápagos.

Más de 300 especies de peces pueblan el mar alrededor de las islas. Toda esta variadísima fauna marina se alimenta de las frías aguas de la corriente de Humboldt, ricas en nutrientes. Bajo estas condiciones únicas en el mundo brotaron nuevas formas de vida, formas arcaicas que recuerdan el comienzo de los tiempos y que se han conservado hasta nuestros días.

El teólogo y científico inglés Charles Darwin, quien había zarpado en 1835 en busca de pruebas del Génesis bíblico, esperaba encontrar en las Galápagos un reflejo del Jardín del Edén. Suponía que estas remotas islas del Pacífico eran un centro de la creación donde se conservaban intactas especies creadas por Dios. Descubrió algo mejor. El mundo cerrado de la flora y la fauna de las Galápagos le demostró que toda vida se halla en un constante proceso de mutación, que todos los seres vivos son fruto de una evolución continua influida por su entorno. La teoría darwiniana del origen de las especies por medio de la selección natural, publicada en 1859, cambió de manera radical y para siempre el concepto del hombre sobre sí mismo y su lugar en la naturaleza.

El archipiélago debe su nombre español a unas tortugas llamadas Galápagos que abundan en las islas. Darwin basó su teoría del origen de las especies sobre todo en estas tortugas y en los bosques de escalesias. Bajo la influencia del medio, animales y plantas llegados por azar desde lejanas costas, desarrollan en las islas nuevas formas propias que no se dan en ninguna otra parte del mundo. Estos procesos evolutivos en las Galápagos son tan inabarcables que convierten a las islas en una vitrina de la naturaleza. De ahí que este archipiélago, con su incomparable flora y fauna, haya sido incluido antes que todos los demás parajes en el listado de monumentos naturales de la humanidad. No obstante, hoy más que nunca, ante la creciente intervención del hombre en la naturaleza, pone en peligro los virginales parajes naturales de las Islas Galápagos.

Parece que aquí, escribió Charles Darwin, nos hemos acercado más en tiempo y espacio al gran acontecimiento, al misterio de los misterios, a la aparición de nuevos seres vivientes en la Tierra. Dicho en una sola palabra, a la creación.

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Cuando Oriente despierta, despiertan también sus sueños. Existe el sueño chino del gobierno, que promete prosperidad a quienes trabajan duro, a quienes impulsan el país hacia la cima mundial. Pero el auge ha terminado, el crecimiento se desacelera, su economía solo aumentó un 5% en 2025. Muchos jóvenes no encuentran empleo, ya no quieren trabajar tan duro como sus padres. Y una noche con una generación que rompe con tradiciones, inconformista, moderna y en China, valiente. 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

0: Las calles de Pekín casi siempre están atascadas. Los accidentes son frecuentes. Algunos coches giran sin mirar a los lados. Yo en la moto voy bastante rápido y a veces tengo que frenar de golpe. El tránsito en la capital china a veces parece caótico en un país tan vigilado. Wang Xin trabaja desde hace poco de repartidora, una decisión no del todo voluntaria.
1: Ninguno de mis amigos reparte comida. Pero en mayo despidieron al 60% del personal en mi antiguo trabajo.
0: En casa, Wang Xin es recibida por sus compañeros de apartamento.
1: De pronto, se produjo este cambio inesperado y tuve que afrontarlo. Mi empresa quería savia nueva y me despidieron.
0: En China, casi uno de cada cinco jóvenes está desempleado. Cifras oficiales.
1: De pronto te quedas sin ingresos. Eso genera presión. Está la renta. ¿Cómo vas a vivir? El gasto del veterinario.

0: 之前是有有
1: había ahorrado algo.
0: Además,
1: mis padres me ayudan. Con mi trabajo de repartidora, gano el dinero para mi comida. Solo puedo comer lo que gano. Mamá se va. Pórtense bien, ¿oyeron?
2: La joven espera poder ganar lo suficiente para su cena. El rápido auge económico de China se ha debilitado. Trabajar hasta encontrar el próximo empleo ya es lo habitual para muchos jóvenes. Fan Xintao tiene 23 años, estudió, montó su negocio y quebró. En unos días cambiará otra vez de trabajo.
3: En China creemos que es mejor tener una empresa propia que ser empleado. Pienso en cuánto dinero puedo ganar hoy y al mismo tiempo me preocupo por cómo estará el tiempo. A veces llueve, a veces hace mucho calor, entonces la gente no quiere salir a comer. Y el negocio va peor. Hago esto desde hace casi un año. Es el negocio familiar. Soy bueno en ello porque soy extrovertido. Me gusta estar con gente.
4: Sin tu puesto no vendría a trabajar.
3: No, por favor, no digas eso.
4: Te deseo éxito en el negocio.
3: Recuerdo perfectamente mi primer día. Gané 800 yuanes, son casi 100 euros. Mis clientes trabajan en oficinas cercanas. También vienen conductores y obreros de las obras vecinas.
2: Las grandes empresas tecnológicas tienen su sede en Shenzhen. La cultura laboral 996. Trabajar de 9 de la mañana a 9 de la noche, 6 días a la semana. En esta megalópoli ya se ensaya el futuro. Cuando la comida llegue en dron. Los puestos de comida callejera no encajan en esa imagen. Vendedores como Xintao desaparecerían de la calle.
3: Con el puesto callejero se puede ganar bastante dinero, pero el negocio no es muy estable y va peor. Mi familia ahorró lo suficiente para abrir un restaurante. Estamos renovando el local y a punto de inaugurar.
2: Más tarde, Xintao irá a la obra del restaurante. Como muchos, él quiere ser su propio jefe. La independencia en China es administrativamente fácil de lograr, pero a menudo suele fracasar. De la metrópoli a una zona rural a 900 kilómetros. El aeropuerto más cercano está a unas 5 horas en coche. Estamos en un pueblo remoto, pero que cuenta con una red de telefonía móvil 5G.
5: Mi familia no quiere que yo viva así. Gano mi dinero sobre todo con videos en redes sociales.

Nací aquí en el pueblo de Bangan. Aquí fui a la escuela. Luego dejé el pueblo y me mudé a la ciudad para estudiar. Luego hice una pasantía en una empresa financiera. Sentí que eso no era lo mío.

0: Solo vos la. Pues vos, no.
1: Estar todo el día sentado en una oficina revisando informes simplemente no me resulta agradable.
2: Por eso a Diao volvió con sus padres, de regreso a la naturaleza. Prefiere ir al campo y hoy quiere mostrárselo a sus amigos de la ciudad.
1: Camina descalzo. Es estupendo. El suelo arenoso es bueno para cultivar verduras. Con un poco de abono, no hay problema. La gente de nuestro pueblo cultiva su comida. No necesitamos comprar arroz de afuera. Bienvenidos a mi huerto. No arranques las verduras. Mira, esto es rábano blanco.
3: Escuché que uno crece si come rábano blanco.
1: Pero es picante. Mira hacia arriba. La brisa de la montaña sopla libre. Así soy yo. Como el viento. Internet es una ventana importante. Tengo muchos amigos en TikTok. Cuando me comunico con ellos, siento que hay muchas cosas de las que nunca había oído hablar. Mi principal fuente de ingresos son los videos en redes sociales. En el futuro, también quiero vender en las plataformas productos de mi tierra.
2: Adiao tiene unos 100.000 seguidores en redes sociales y allí publica su vida en el pueblo. Su contenido de vida rural responde a la nostalgia de muchos estresados urbanitas.
1: Mi familia no quiere que yo viva así, teniendo un título universitario. No hablo mucho con mis padres sobre eso. No hablamos tan directamente de sentimientos como ustedes en Occidente. En sus familias a menudo se abrazan. En China eso casi no ocurre. No abrazamos a los padres. Tampoco a los amigos. Ahora que mis amigos están aquí, mi padre los recibe cordialmente e incluso cocina para ellos. Así me demuestra su cariño. Sobre todo para nuestra generación, es evidente que la vida aquí ha cambiado mucho. Cuando era pequeño, las calles del pueblo aún no estaban pavimentadas. Había cerdos y rediles de ovejas. El pueblo estaba aislado. Ahora es diferente. Las carreteras son mucho mejores. Hay todo tipo de servicios. Ahora somos un pueblo moderno.
2: Como en toda China, se paga con el celular. La idílica vida rural parece muy alejada de las ambiciones del sueño chino como potencia global, pero la nostalgia de los jóvenes por la naturaleza y lo original es también consecuencia de la crisis laboral.
1: Esto es distinto a la ciudad. En la ciudad no existe esta relación sincera de ayuda mutua. En la ciudad cada uno va a lo suyo.

0: A veces mis ideas son completamente diferentes a las de otras personas.
1: ¿Cuál es tu sueño?
0: Mi sueño... No tengo grandes ambiciones. Solo quiero tener suficiente dinero para vivir, para hacer lo que me gusta, poder ocuparme bien de mi huerto.
1: ...2.500 kilómetros al norte. Durante décadas en China, todo fue crecimiento vertiginoso. Pero eso se acabó. Wang Xin reparte almuerzos a pesar de haber finalizado una carrera.
2: La situación en general es bastante mala. Trabajé en una empresa estatal de bienes raíces, en marketing. En mayo despidieron al 60% del personal. Algunos se convirtieron en repartidores o taxistas.
1: En China se puede pedir todo por app, desde un cargador hasta dumplings. En un máximo de 30 minutos, el repartidor está en la puerta. Servicio por un sueldo miserable. La gasolina para la moto y el alquiler del apartamento por ahora lo pagan sus padres. Repartir comida es lo que ella aporta para cubrir parte de sus gastos, pero encontrar la dirección correcta sigue siendo difícil para la repartidora novata.
3: Es por esa calle.
2: Oh, gracias, gracias.
4: Por allá, es por allá.
2: Esto no está bien.
1: ¿Qué pasa si entregas tarde?
2: Me pagan menos. Ah, ahí está. Vamos a ver cuánto gané hoy. Tuve 3 pedidos. Oh, no es mucho. 21 yuanes. 2,5 euros.
1: ¿Y qué puedes comprar con eso?
2: Un poco de verdura y cocinar yo misma. Pero no me puedo permitir pedir comida. Debo ser capaz de organizar mi vida por mí misma. Ya tengo 38 años y no quiero depender más de mis padres. Ahora quiero cambiar. Vender seguros.
1: Antes debe aprobar un examen, para el que se prepara con una app.
2: Fallé 8 de 10 preguntas. Mi examen la próxima semana no va a salir bien.
1: El día del examen mostrará si se acerca un paso más a su sueño o no.

0: Mi maestro y yo nos conocemos bien y confiamos uno en el otro. Quiero aprobar sí o sí el examen de ingreso al máster de arte.
1: Ermao quiere ingresar a una de las mejores universidades de arte del país. Ese sector no siempre asegura un futuro brillante en China. Pero Ermao persigue su sueño y durante un año vive y se prepara con su maestro.
2: Cuando boxeas, no puedes pararte. La pintura salpica libremente. Boxeo y pintura se complementan.
0: Para mí, aprobar el examen es muy importante. Quiero una mejor formación, una mejor base, para poder darle a mi familia una vida mejor. A menudo me preguntan por mi tatuaje. Dibujo con esta mano. En China hay una palabra, shougan. Significa algo así como sensibilidad. Cuando pinto, tengo mucha sensibilidad. Mi esperanza es que mis pinceladas fluyan como nubes y agua, guiadas por la inspiración.
2: Toma otro paño. No frotes.
0: Debemos confiar uno en el otro, si no, no podríamos vivir en el mismo departamento. Su estilo es bueno para alumnas como yo. Parece que no le importa lo que hago. Pero si, por ejemplo, cometo algún error y aún no lo he notado, de repente viene y me lo dice.
2: Sé valiente. No tengas miedo de que sea algo grueso. Puedes corregirlo. Mi enfoque es poco convencional, pero es el mejor camino.
1: El maestro de Ermao apuesta por el caos creativo. Los alumnos pequeños y grandes no vienen por una hora de clase, sino que pasan aquí todo el día.
0: Ni siquiera noto cuánta gente hay a mi alrededor. Cuando hago una pausa y todos a mi alrededor están felices y satisfechos, eso te llena de energía. Es muy auténtico, vital. Para mí, la esencia del arte siempre ha consistido en que lo disfrutemos juntos.
1: Incluso quien en realidad tiene más interés en el boxeo, en esta atmósfera, acaba tomando el pincel. Así como la estudiante de arte invierte mucho tiempo en su futuro, también el vendedor de comida Fang Xintao quiere prosperar. No trabajar tan duro, ser jefe. Ese es su sueño.
3: Cuando termino de vender y voy por la tarde a la obra, allí sé que me espera un futuro mejor.
1: Su padre lo espera en la obra. Para su viaje hacia el futuro, Xintao cambia la camiseta por una camisa, el puesto callejero por un SUV.
3: Claro, este auto es más cómodo que el puesto callejero. Hay música y aire acondicionado, pero mi estado de ánimo no cambia. En China, la gastronomía es un buen sector. A los chinos les gusta comer. Aquí hay cosas deliciosas. Para otras cosas no hay que gastar dinero, en ropa o celulares. Pero comer, todos tienen que comer. La relación padre-hijo en una familia china es muy sutil. Los hechos dicen más que las palabras. Esto es nuevo, lo compré para la cocina.
4: Aquí irán dos ventiladores más y un detector de humo.
3: ¿Cuántas mesas caben aquí?
4: 8. Por ahora pedí 8. Espero que nuestro negocio familiar sea un éxito.
3: De nuestro puesto callejero haremos un restaurante aquí. Si funciona, abriremos sucursales. Es un nuevo comienzo. Lo tomamos con calma, pero es un hito. Me ilusiona. Espero que el negocio sea más estable. Pero también me preocupa que no funcione y que después de esta inversión no recibamos la recompensa que merecemos.
1: Hay mucho en juego para la familia. Han puesto todos sus ahorros en esta obra. ¿Qué pasará si el local no funciona? La inauguración será pronto.

0: Quien cruza este umbral entra en un mundo de hadas. Un cuento en el que dos mujeres viven su libertad, cumplen su sueño y crean así un lugar soñado para estresados citadinos. Aquí el tiempo se detiene.
1: Estudié gestión turística. En la ciudad trabajé en un hotel. No había límite entre trabajo y vida privada. Sentía que no podía respirar. No queremos estar atrapadas en la rueda del hámster. No queremos trabajar para otros, sino tener un negocio propio. Cuando estaba en la secundaria, quería aprender a hornear y cocinar. Mi madre no quiso. Le parecía un trabajo demasiado duro para mí e insistió en que fuera a la preparatoria. Siempre les digo a nuestros huéspedes, esta es mi vida soñada. Mi mejor amiga y mi perro están a mi lado. Y hago lo que me gusta. Aquí me siento en casa.
0: Ella es su mejor amiga. Wo Wo la convenció de lanzarse a la aventura de esta panadería.
2: No extraño la ciudad. La vida en las montañas ha llenado gran parte del vacío en mi vida.
0: Las dos mujeres cambiaron su populosa ciudad por un pueblo de 20 habitantes en las montañas. Y la presión de la metrópoli por libertad, alquileres bajos y naturaleza. Su pan también lo venden en el hotel de al lado.
2: Antes trabajé como barista. Ahora administro este hotel.
0: Un hotel en medio de la nada. Muchas casas aquí están vacías. Ni siquiera hay escuela. Pero hay estación de carga para electroautos y ahora también pan fresco todos los días. Wo Wo promociona el hotel y la panadería por livestream.
2: Hola, buenos días. Estamos en Xi'an, un antiguo pueblo de la dinastía Xin. Si están cansados de la ciudad y buscan un lugar para relajarse, vengan a visitarnos. Es un pueblo sencillo, muy pintoresco. Igual que la gente local, ustedes también podrán secar brotes de bambú, plantar cereales y té verde.
0: Es algo que muchos jóvenes en China anhelan, escapar del estrés de la gran ciudad. Tangping, o relajarse, se llama la tendencia. En lugar de presión por rendimiento y competencia, quieren una vida tranquila, una especie de protesta relajada. Aunque esa idea es ajena a los ancianos del pueblo, se alegran de que las jóvenes atraigan gente al lugar.
3: De otro modo, aquí no ingresaría dinero. Cuando vienen turistas, podemos vender mejor nuestros productos. Antes llevábamos leña o verduras a la ciudad para venderla. Yo iba a la ciudad con sandalias de paja, a pie.
2: Montañas y libertad. Eso para mí va junto.
1: Al duro trabajo de

0: su examen de seguros, se reunirá con su padre para cenar.
1: Mi papá no es un padre chino típico. Es más relajado que los tradicionales.
2: ¿Tienes que echar gasolina?
1: Ahora no, pero puedes darme el dinero para eso. Estuve estudiando como loca para el examen. Hay más de 4.700 preguntas y solo he repasado unas 2.000.
2: Ni la mitad. Cuando era joven, tenía sueños. Uno era tener al menos un hijo o hija. Si no apruebas el examen, no es el fin del mundo. Podría abrirte otras oportunidades.
1: Brindo porque el examen salga bien, aunque la esperanza sea poca.
2: Eso da igual. Tu salud está primero.
0: ¿Por qué no presiona más a su hija?
2: Quizá por mi propia experiencia. Mis padres me trataron mal y no me valoraron. De niño a menudo incluso me golpeaban. Nunca sentí el calor de una familia. Después fui al campo a trabajar. Allí también tuve que arreglarme con muy poco.
0: Durante la Revolución Cultural en China hasta 1976, millones de jóvenes instruidos fueron enviados al campo y obligados a trabajos duros.
2: Cuando tenía tu edad, tú tenías apenas un año. Trabajaba en una fábrica y los capataces me explotaban. Tenía que fregar baños y letrinas y hacer las tareas más miserables. No puedes imaginártelo. Antes de que Wang Xin llegara a mi vida, ya había decidido que nunca trataría mal a mis hijos. Jamás deberían sufrir lo que yo sufrí, esas torturas. No podía permitirlo.
1: Antes de hablar con mi padre, estaba nerviosa por el examen. Le daba muchas vueltas. Pero después de hablar con mi padre, me siento más tranquila. Cuando era niña, siempre soñaba con ser médica o forense. Ahora no tengo grandes ambiciones. En este momento, lo importante es encontrar trabajo.
0: Ahora no puede permitirse sueños más grandes. Mientras tanto, en el sur, en la metrópoli comercial de China, el dinero parece no ser un problema para otros.
3: Tengo la sensación de que puedo lograr todo lo que me proponga.

En los últimos años, fundé 3 empresas. Empecé como programadora y hoy dirijo, entre otras, una empresa de inteligencia artificial. Mi madre fue mi modelo. Mi padre era un irresponsable. Mi madre crió a 4 niños y a un adulto, 5 niños, por así decirlo. Quiero viajar por el mundo con mi madre. Ella nunca salió de China. Hoy puedo dejar todo, subirme al auto e ir a las montañas para ver la puesta del sol. Así, sencillamente. Es una gran diferencia con la generación.

0: anterior. Cuando termino de trabajar, voy al río Perla. Allí está amarrado nuestro yate. Lo empleo para conciertos, reuniones de clubes de autos o degustaciones de vino. Aquí están los muchachos elegantes que vinieron a la fiesta. ¡Digan hola! Cuando la gente no tiene dinero, su vida se desmorona. Hoy en nuestro yate tenemos fanáticos del automovilismo, entre ellos empresarios exitosos. Uno de ellos es hijo de una dinastía financiera. He invertido en sus exitosas operaciones.
1: Lin Xiubing es una mujer cuyo sueño ya se hizo realidad. Claro que no todos aquí en la fiesta tienen un negocio multimillonario, pero todos sueñan con ello. Solo en Estados Unidos viven más multimillonarios que en China. Más de 600 chinos poseen una fortuna de $1,000 millones o más.
2: Dinero. Solo quiero dinero.
1: ¿Por qué?
2: El dinero resuelve el 99% de los problemas. Sin dinero no hay nada. En las fiestas, el alcohol es imprescindible. Tiene que haber chicas. Mujeres jóvenes y bonitas. Y sobre todo, contacto físico.
0: La fiesta es para divertirse.
1: Lin Xiubing sabe lo que quieren sus invitados. Su receta para fiestas en China es...
0: Para las muchachas chinas, la piel clara es una prioridad. Los filtros son muy importantes. No podría vivir sin ellos. Sin filtros de belleza me siento insegura.
3: Primero viertan el agua en nuestro flamante hot pot 2.0. Luego arrojen la botella con fuerza. Y ahora metan el pescado.
0: Bueno, quizá pueda empezar con esta hermosa mujer.
4: Hola, hermosos chicos y chicas.
2: Hola, me llamo Cola.
5: En Guangzhou hago negocios internacionales.
1: WeChat es la app imprescindible en China.
4: Esta noche agregué más chicas a WeChat. Me resulta más fácil hacerme amiga de mujeres. Me pondría bastante nerviosa si un chico me agregara.
1: Trabajar mucho y divertirse aún más es el lema de Lin Xiubing y sus invitados, porque ya los espera la próxima fiesta.
0: Creo que es importante rodearse de personas afines. Mi círculo social es bastante exclusivo. Somos la nueva generación. Crearemos muchas cosas nuevas para enriquecer el mundo.
6: 3, 2, 1. 3, 2, 1.
0: Yo también empecé desde abajo.

0: uno debe superarse constantemente. Se puede lograr todo lo que se quiera, pero hay que luchar.
1: Si bien la homosexualidad no es ilegal en China, los temas LGBT o la crítica al sistema son tabú en público. No es fácil saber cuán importantes son para los jóvenes. Estos temas se mencionan, como mucho, detrás de cámara, no delante de ella. El día tampoco termina para Ermao. Incluso tarde en la noche sigue estudiando para acercarse un poco más a su sueño.
2: Para el examen de ingreso en la universidad, debo aprender también historia del arte y cosas así. Me gustaría encontrar un trabajo en el que tenga mucho tiempo libre, aunque el ingreso no sea alto. Quiero tener tiempo para cosas que me agraden. Me gusta armar rompecabezas, por ejemplo. Y tener tiempo para tener un perro y pasear con él. No quiero presión en el trabajo. Si, por ejemplo, esta semana quiero viajar a algún lugar, quiero poder tomar vacaciones espontáneamente.
1: La agitada ciudad de Shenzhen no es el lugar adecuado para ella, dice Ermao.
2: Mis padres me apoyan mucho. Nuestra familia es más bien tradicional, pero confían en que encontraré mi camino. Aunque el arte no prometa un futuro brillante, confían en que con mis habilidades, al menos no me moriré de hambre.
3: Uno de mis sueños es que mis alumnos sean mejores que yo. Fin de la jornada por hoy.
1: La joven generación de China está cambiando. Sueña más grande, más libre, más individual.
4: No puedo perdonar a mis padres.
5: No quiero convertirme en una máquina de trabajo, sino en un alma interesante.
1: ¿Cómo pasan sus noches esas almas interesantes? Lo veremos en la segunda parte de este documental, El sueño chino, 24 horas en la China joven, una noche con estrellas del rock, rebeldes y princesas.

0: María Castro visita el Museo del Sintetizador de Berlín con Florencia Escalante.
1: Usted no se preocupe si no sabe mucho de música, porque va a aprender un montón. Y si usted sabe de música, lo va a disfrutar este programa como nunca. Y si vos sos joven, miren a esta chica que tiene 25 años, ingeniera en sonido. Es un lujo que nos guíes por acá.
2: Aquí estoy. Ahora. 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

Estoy en la ciudad de Berlín, en el Museo de los Sintetizadores. Este lugar es un lugar único. Estoy esperando a Pía para que nos encontremos y recorramos un poco, aprendamos sobre ciencia, sobre sonido, sobre música, sobre historia. Yo crecí en una ciudad muy pequeña en Argentina, en el norte, y esto es algo que es increíble de ver. Estoy como en una juguetería, todos los sintetizadores que hay de todas las épocas, de todos los lugares en los que se tocaron. Y si no estás tan familiarizado con los sintetizadores todavía, te cuento que esto es algo que revolucionó la música en el siglo XX, desde la Segunda Guerra Mundial en adelante. Ahora nos acompaña Pía y vamos a recorrer el museo.

0: Flor, es un placer que nos guíes en uno de los lugares más curiosos que quizás tiene Berlín.
1: Gracias.
0: Un alma para mí, un alma para vos, un alma para todo lo que le toda la gente que les gusta la música, es el Museo de los Sintetizadores.
1: Estamos en el Museo de Sintetizadores de Berlín. Acá encontrás al menos unas 50 piezas que marcaron la historia de la música y el cine también, ¿no?
0: ¿Qué es lo que te fascina tanto de los sintetizadores a vos, Flor?
1: Y lo que pasó con la evolución de los sintetizadores desde la mitad del siglo XX hasta ahora es una locura. Lo que fue la transformación de tocar instrumentos acústicos a poder experimentar con sonido y también lo que fue esta época, ¿no? La época de los 80s con los sintetizadores digitales.
0: Ahí empezamos a recordar.
1: Empezó a democratizarse la producción musical.
0: Mira.
1: Porque cuando empiezan a salir este tipo de equipos, como el Yamaha DX7.
0: ¿Qué es este? Usted no se preocupe si no sabe mucho de música, porque va a aprender un montón. Y si usted sabe de música, lo va a disfrutar este programa como nunca. Y si vos sos joven, miren a esta chica que tiene 25 años, ingeniera en sonido, que no sabe todo lo que sabe. Así que es un lujo que nos guíes por acá.
1: Gracias.
0: Y toda esta parte es la parte ochentosa de los sintetizadores.
1: Esta es la sala de los ochentas. Esta es como un viaje en el tiempo, ¿no? Porque acá hay de todo. Hay de los 70, de los 60, están los primeros sintetizadores. Y en esta sala lo que se puede encontrar son los sintetizadores que hicieron que la producción musical sea algo para todos. Porque si no, estaba como más relevada a estudios de producción muy caros, no todo el mundo tenía acceso. Tampoco podías llevar los sintetizadores a grabar, sino que tenías que tener una habitación enorme.
0: Pero los sintetizadores cambiaron la historia de la música.
1: Claro, por supuesto, sí. Fueron un antes y un después. Lo que pasaba era, sí, habían muchísimos instrumentos musicales ya que experimentaban con la electrónica, ya estaban las guitarras eléctricas, estaban los teclados, ¿no?
0: Sí.
1: Pero cuando aparecen los sintetizadores, hay una...
0: ¿Qué pasó en la música? ¿Qué pasó?
1: Formas de experimentar completamente diferentes. Como por ejemplo, experimentás con ritmos, ¿no? Experimentás con baterías que no son las acústicas normales, baterías electrónicas, se crean nuevos géneros musicales y así se reinventa la música por completo.
0: ¿Y cuál es la fuerza del sintetizador frente a otros instrumentos?
1: Lo que tiene de especial un sintetizador...

0: ahora. Si querés podés tocarlo. Este es el Yamaha DX7. Con este sintetizador vos podés como cargar sonidos, ¿no? Diferentes. Miren, y aparte, esto no existía antes.
1: Si ustedes no son expertos, cuando venís al no son expertos como ella, yo no soy experta, vos entras al museo y te marca todo con estos trozos de artículos, ¿no?
0: Tiene de todo. Tiene historia, tenés fotos, tenés quiénes usaron las canciones. Y para los amantes de la electrónica también tenés como la ruta del sonido por donde como una parte más técnica, ¿no?
1: Yo me muero. A mí me encanta la música. Y hay un sonido característico del sintetizador que a vos te encante, que podamos decirle a la gente, escuchen acá, este es el sintetizador.
0: Por acá en el Korg Poly 6, este es muy, muy característico porque es como ese sonido oscilante, ¿no? Que...
1: Che, y a ver. Sí, claro. Y si estamos todos por acá, bueno, todo esto cuestan fortunas, los podés tocar. Vienen músicos acá a probar los sintetizadores.
0: Vienen a grabar también.
1: Vienen a grabar como estamos grabando nosotros en este programa. Gracias que nos han dejado. Es el vecindario esto. Bandas de los 80 que marcaron también tendencia en los sintetizadores, por ejemplo.
0: Y bueno, tenemos Roxette, tenemos
1: Roxette. Toto, ¿qué cantaba Toto?
0: Bueno, hay un sintetizador muy especial dedicado para la canción África.
1: ¿Te animás a cantarla? No.
0: Ay, es que no me la sé de memoria.
1: Bueno, a ver, Roxette, Toto, Stevie Wonder.
0: Hubieron un montón, ¿no?, de artistas. Es como cuando fue el boom, todos comenzaron a integrarlo en sus estudios, a integrarlo en sus canciones. Y sobre todo, también cambió en la historia del rock. ¿Por qué? Fue el comienzo del solo de sintetizador en el rock progresivo, con bandas como Yes o Emerson, Lake and Palmer.
1: No es de tu época, tampoco es de la mía, pero hicieron historia en la música. Miren acá estamos, por si ustedes se quieren dar cuenta. Synthetizers Museum Berlín, viene gente, te lo juro por Dios, del mundo entero a probar acá. ¿Cuántas veces viniste acá vos, Flor?
0: Y debe ser unas 3, 4 veces. Con este programa, pero a mí me encanta venir por lo que acá hay sintetizadores que son muy legendarios. Hay sintetizadores en los que no los vas a encontrar. Algunos tienen, no sé, 2000 copias en todo el mundo. Sintetizadores que son muy caros además y equipos que son difíciles de mantener. Entonces no es algo común tener un sintetizador. Hoy en día hay muchísimos como copias o reversiones, pero acá están los vintage originales y eso es...
1: Perfecto, vamos a dar una vueltita por esto. Ella es Flores, ingeniera de sonido, es argentina y no viene de Buenos Aires como la mayoría de la gente, sino que viene del norte de Argentina, de una zona maravillosa que es Salta. Su historia es igual de interesante que todos los sintetizadores que vas a encontrar acá y aparte, ¿saben qué? Es una mujer en el mundo de la ingeniería del sonido. Es una mujer que carga todos estos productos, no, todos estos artefactos, que también es una fuerza no solo mental, sino física, y que es un mundo de hombres todavía, lamentablemente, pero eso está cambiando y te lo queremos mostrar a vos, a los sintetizadores, y vamos a preguntarle ahora la parte emocional. ¿Qué nos toca? Vos anda pensando. Esta es la pregunta que nos va a contestar ahora. ¿Por qué nos toca emocionalmente tanto un instrumento como el sintetizador? ¿Qué nos llega? Vamos.

0: Flor, debes estar emocionada sin creer que
1: lo
0: hice acá.
1: Y esto es un Disney para mí, es una juguetería. Como ingeniera de sonido, toda esta cantidad enorme de equipos de todas las épocas, es una locura poder conocerlo.
0: ¿Esto es un lugar como único? ¿Ya has visto como ingeniera de sonido que ha viajado por muchas partes? ¿Sos una creadora de contenido en cuanto a sintetizadores y música y sonidos? ¿La encuentran en Instagram, lo puedes decir?
1: Sí, como Denkyo Audio. Hago divulgación científica sobre sonido, audio, música, historia de la música. Y lugares como este hay pocos en el mundo, la verdad. Como no conocí otro lugar que tenga tanta completitud de equipos. Es como hay una variedad impresionante de sintetizadores y...
0: Y

0: increíble.
1: Perdón, no te quiero interrumpir, pero aparte no solamente los sintetizadores, sino la estética de la época que representa.
0: La estética del lugar. Está cada habitación como categorizada por épocas. Entonces acá tenés más o menos una época de lo que fue los 60s y principios de los 70s. Acá tenés uno de los 80s. Luego tenés la zona de los 80, toda una estética completamente diferente. Es como todo te acompaña, ¿no? Todo te envuelve.
1: Y lo emocional, yo te había hecho recién la pregunta, ¿no? Perdón, no me estoy olvidando, ¿eh? ¿Qué es lo emocional? ¿Qué es lo atrapante, por ejemplo?
0: Como persona que maneja el sintetizador, seas ingeniero de sonido, seas músico, esa conexión con la máquina, esa conexión con la música, con los acordes, con experimentar sonidos, es una sensación única, pero también lo transmite muchísimo al oyente. El oyente que sabe de sintetizadores en la música del rock, en el funk, en el soul, en el disco, en la música electrónica, es como si estuvieran presentes en todos lados, aunque no los detectés, siempre están ahí. Normalmente tu manera de escuchar la música se vuelve completamente un abanico de posibilidades.
1: Y si, ¿cómo llegaste vos a los sintetizadores? Teniendo, ¿puedo decir la edad que tenés?
0: 25 años,
1: 25
0: sí.
1: 25 años. ¿Cómo alguien se interesa por esto que es tan específico? Hubiera sido, qué sé yo, la batería, la guitarra, los mambos, qué sé yo, no sé.
0: Sí, pasa que fueron muchas cosas, fue como un efecto mariposa enorme. Y esto como lo quiero contar porque es muy importante que a los jóvenes, a la juventud de hoy en día, si tienen un interés, la juventud de hoy en día, si tienen un interés o ven que sus hijos tienen interés en la música, en el sonido, en el cine, lo que sea, hay que impulsar eso a toda costa, hay que ir a los centros culturales, ir a las salas de música, buscar la forma de encontrar esa conexión con los instrumentos, ¿no? Para mí fue algo que empezó desde que tengo 8 o 10 años, cuando hacía teatro, y después como todo fue un efecto mariposa. Empecé a tocar la guitarra eléctrica, el teclado. Luego dije, no, yo quiero aprender a grabar. Me agarraba la computadora y grababa como podía. Luego,
1: estas son las ambulancias de Alemania, perdón. Estamos en un lugar bastante candente, ¿no? Perdón,
0: sí, no,
1: yo
0: sonidos.
1: Le quiero explicar, ¿no? No son los sonidos de los sintetizadores que nos están haciendo a propósito acá. Sí.
0: Y bueno, estábamos ¿en qué era?
1: Estábamos en tu carrera.
0: En la guitarra, sí. Aprendí a grabarme, ¿no? Con la computadora, así un poco precario como se podía, sí. Conectando cables y todo. Y dije, no, quiero estudiar, quiero aprender bien cómo funciona el sonido, cómo es la ciencia, qué pasa detrás, ¿no? de todo este mundo. Y ahí empiezan los sintetizadores. Fue bastante temprano en mi carrera.
1: Y vos, porque mucha gente por ahí no sabe tanto como una ingeniera de sonido, entonces es una pregunta para que nos acompañen ustedes también, es una pregunta que yo realmente no lo sé. ¿Cuál fue ese momento wow de la cultura popular en los sintetizadores? ¿O de los sintetizadores en la cultura popular?
0: De los sintetizadores en la cultura popular, bueno, hay un montón de momentos porque esto se compone de una evolución de al menos un siglo, ¿no? Entonces, cuando empiezan a aparecer las primeras máquinas de sintetizadores, que son como estos que vemos acá
1: atrás, enormes.
0: Enormes, ocupaban una pared entera.
1: ¿Esto es de los años 60?
0: Estos son de los años 60.
1: Miren esto. Bueno, y después empezaron los portátiles, ¿no?
0: Claro, luego a principios también de los 70, mediados de los 60, empiezan a haber figuras de sintetizadores portátiles. Eso ha sido una innovación impresionante y luego se trasladó a lo que es la música, ¿no?
1: Y en la cultura popular, si vos tenés, qué sé yo, no sé, tu abuela, tu tía, una amiga que no sepan mucho de música, se dice, che, tú haces un programa de sintetizadores, ¿eh? Y te dicen, pero bueno, ¿qué canción? ¿Vos qué dirías? Mirá, escuchá esto, que esto es el sintetizador.
0: Y tenemos el álbum más famoso de la historia, Thriller, de Michael Jackson. Está lleno de sintetizadores. Los arreglos de las síntesis de sonido que hicieron los ingenieros en su época fueron unos que marcaron también la historia de la música, ¿no?
1: Bueno, y les voy a contar algo. El sintetizador, hay solo de estos sintetizadores que usó Michael Jackson para Thriller, creo que hay, ¿cuántos en el mundo?
0: 2.000 unidades.
1: 2.000 unidades, y una de ellas está acá en el corazón de Berlín, en el vecindario donde estamos grabando, y me gustaría mostrárselos. Este sintetizador que ustedes ven, ¿qué podés decir, por ejemplo?

0: vean, ya lo vamos a tocar, solamente que lo disfruten y que lo vean que hay solo 2.000 en el mundo.
1: Bien, de este sintetizador lo que cambió muchísimo fue algo que se llama polifonía. ¿Qué pasaba antes? Los sintetizadores solamente podías tocar una nota a la vez.
0: Sí.
1: Y no podías hacer acordes, como este cambió muchísimo eso y tiene algunos toques que son preseteados,
0: sí,
1: como sonidos como de cuerdas, sonidos de metales, o sea, tenés una variedad de experimentación y de posibilidades enormes. Y este sintetizador es el responsable de los arreglos de cuerdas del álbum Thriller de Michael Jackson, en el que apareció en Human Nature y en Thriller.
0: Human Nature. ¿Vos cantás?
1: También, sí.
0: ¿Quieres cantarme? No, ya te pregunté. No, no. Ya, Human Nature. Así que mírenlo. Este es el sintetizador que hizo historia en la música. ¿Quién no bailó Thriller? ¿Quién
1: claro.
0: no bailó Thriller? Bueno, y a ver, ¿y Berlín qué significa para vos? ¿Por qué estás acá en Berlín? ¿Qué es lo que te atrae? Yo conozco tantos ingenieros de sonido que, bueno, músicos, DJs, está todos acá. ¿Qué
1: claro.
0: pasa? ¿Qué pasa acá?
1: Y bueno, esta es una capital cultural, ¿no? Un patrimonio de la música electrónica actualmente. Es un lugar en el que la experimentación sonora se llevó al máximo nivel. Hay tantas personas, tanta riqueza, ¿no? artística, y se valora muchísimo, porque en otros lugares quizás no se valora tanto la música y el arte como en un lugar como Berlín. Entonces, ese estilo de ciudades, una ciudad en la que vos como productor musical podés expandirte porque podés aprender de otros, podés también enseñar a otros, ¿por qué no? Conocer personas, intercambiar, y todo es tan horizontal, no hay una jerarquía acá que yo soy el mejor músico, no, es todo tan, tan integrado, tan homogéneo que...
0: Eso es una maravilla, no hay clasismo, no hay alarde de grandeza,
1: claro.
0: no hay nombres que sean más que otros. Eso es lo que a mí realmente me impresiona de Berlín, ese el famoso y el no famoso, así sentados, charlando, es una comunicación.
1: Como si fuéramos amigos de toda la vida, te ofrezco una mano, te conocí hoy, pero bueno, sé que haces esto y compartimos las mismas pasiones, entonces bueno, conocé a esta persona que esta persona te puede ayudar y no importa si tiene un reestudio o si está trabajando desde su casa, es como que el denominador común es esto, ¿no? Esto, este universo que es.
0: Y vos como mujer, siendo tan joven, ¿no sentís un poco de, no lo sé, es un mundo machista, es un mundo que te abre ya automáticamente hoy en día las puertas porque estamos en el 2026 y ya no es un tema y yo me quedé en el pasado, no lo sé?
1: Y bueno, quizás hubieron como situaciones en las que yo pude haber sentido un poco más de presión, como si estuviera cumpliendo un rol que no me correspondía dentro de un estudio, como
0: sí.
1: Claro, como me ponían a hacer cosas que, o por ahí hablaban en un grupo de personas, todos sabíamos de los mismos temas, pero intercambiaban palabras entre ellos y yo no tenía mucha participación, ¿no?, en la conversación, como cosas que son, ahora las ves micro, pero que significan algo porque al final, cuando vos estás sometida a un sistema, ¿no?, en el que toda la vida ha sido de hombres, entonces, claro, es todo un desafío. Pero obviamente esto con el tiempo y con figuras también como Wendy Carlos, Daphne Oram, que fueron figuras que marcaron la historia de los sintetizadores, ¿no? Luego de la Segunda Guerra Mundial, a las mujeres las dejaban trabajar en los estudios de radio y telecomunicación. Entonces, ¿qué hicieron? Empezaron a experimentar con sonidos, empezaron a experimentar. En un sótano tenían así módulos enteros de sintetizadores, de racks, de cables, de cosas, y también hicieron millones de innovaciones, ¿no?, en la música.
0: Y vos cuando le dijiste a tu mamá, mira mamá, yo voy a ser ingeniera de sonido en una ciudad, ¿de cuántos habitantes tiene Salta, por ejemplo? ¿No? Porque no estamos hablando de grandes capitales, estamos hablando de lugares que quizás donde no llegan los millones de sintetizadores y no debe haber
1: claro,
0: muchísima gente
1: no.
0: que sea experta en algo tan característico, ¿no? No lo sé.
1: Lo que pasa con Salta es que ahí no estaba la escuela donde yo quería estudiar, ni la universidad. Entonces yo tuve que mudarme primero para hacer una tecnicatura en sonido en la ciudad de Tucumán,
0: wow.
1: y luego continué ya de manera virtual, ¿no?, la ingeniería. Lo que pasó en Salta con estudios de radio, estudios de televisión y estudios de cine, que hay muy pocos,

0: no encontrás lo que sería tu lugar ahí como ingeniero de sonido. Como máximo quizás podrías encontrar operando, ¿no? En sonido en vivo, en festivales, pero eso también es algo que está muy monopolizado, ¿no? Está
1: Claro.
0: muy...
1: Flor, ¿encontraste tu lugar como creadora de
0: Sí.
1: contenido o no?
0: Las redes sociales a mí me ayudaron a impulsarme un montón, además de a perder lo que es el miedo, ¿no? A hablar, el miedo a mostrarme, a contar, pero
1: Pero
0: también
1: no
0: de
1: se nota que
0: compartir.
1: tenés miedo.
0: No,
1: Mira, te
0: no
1: escucho, te
0: pasa
1: estoy
0: nada, yo
1: escuchando con
0: ya.
1: tanto, ustedes la están escuchando con tanto placer, no lo sé.
0: Sí, las redes sociales te abren una puerta enorme porque a partir de eso yo pude empezar a encontrarme a mí misma, ¿no? ¿Qué era lo que a mí me gustaba? ¿Qué parte del sonido yo disfrutaba más de comentar,
1: Sí,
0: ¿no? De divulgar.
1: y perdón, dice, vos seguís hablando, pero una interrupción, a mí me encanta tu contenido porque es muy científico también,
0: Sí.
1: pero es atrapante, científico, atrapante, donde vos ves muchos creadores de contenido donde es la persona que está ahí en on the front line. Vos
0: Claro.
1: estás bien atrás y los sintetizadores, la música, el sonido, está bien adelante. Me parece que es
0: Sí,
1: una
0: siempre
1: maravilla
0: lo pongo primero
1: y
0: eso.
1: es un pequeño cumplido si lo querés aceptar, y eso quiere decir que estás muy bien de la cabeza.
0: Ay, gracias.
1: Es verdad. Hay algo que les quiero mostrar a ustedes. Quédense porque hay otro sintetizador que lo van a conocer todos. Ya van a saber de lo que estoy hablando. Nadie se va a quedar sin saber esto y sin recordar esto porque marcó la historia del mundo entero de la música y de las galaxias. ¿Qué
0: Y
1: te
0: de las
1: parece? Y de
0: galaxias.
1: las galaxias. Vamos a este sintetizador.
0: Vamos.
1: Ta ta ta ta ta ta ti ti ti ti ti.
0: ¿Qué es esta habitación pía tan oscura, tan galáctica, tan futurista? Acá la estética nos lleva al futuro, pero en este sintetizador se crearon sonidos icónicos del cine, ¿no?
1: O sea, esto no
0: Del
1: es
0: pasado.
1: excluyente, mi
0: Esto no es
1: abuelo. Todos van a
0: excluyente.
1: entender esto.
0: Todos lo van a entender porque es un sintetizador de las películas de Star Wars, del personaje más querido probablemente, de R2-D2. Este en
1: Guerra de
0: 1971
1: las Galaxias.
0: marcó una historia en la música. A ver, vamos
1: ¿Qué año otra
0: a
1: vez?
0: 1971 es este sintetizador, pero la Guerra de las Galaxias
1: ¿Y qué
0: está de
1: estás
0: los
1: haciendo
0: 80.
1: ahora?
0: Acá estoy modificando un poquito la frecuencia porque R2-D2 tiene un sonido muy alto.
1: Está bien.
0: Entonces, a ver qué hacemos.
1: ¿El robot?
0: Tremendo, este sintetizador para mí es muy icónico, además de la portabilidad, ¿no? Vimos unos semimodulares gigantes y este es ahora mucho más portable, ¿no? Aunque todavía tiene un tamaño impresionante.
1: El lugar es el Museo de los Sintetizadores en pleno corazón de Berlín, como ya dijo Flor, un lugar único casi en el mundo. Hay muy pocos con esta calidad de sintetizadores, así que vengan a ver, vengan a tocar, que es un museo donde se puede tocar
0: Se puede tocar todo,
1: todo.
0: todo,
1: Qué raro que se pueda
0: absolutamente.
1: tocar todo. No hay miedo a que el
0: No,
1: sintetizador se
0: pero
1: rompa, yo
0: hay
1: no
0: una
1: sé.
0: confianza, un nivel de confianza que a mí me parece increíble. Con
1: ¿Viste?
0: todo esto, estos equipos que los puedas usar, los puedas tocar, puedas experimentar y grabar tus sonidos, llevártelos a tu casa en un pendrive. Eso es increíble, ¿no? Sí.
1: Bueno, vamos, vamos, vamos, vamos, vamos, nos falta, ya estamos terminando, Flor. Te quiero morir con toda la información que me estás dando.
0: Pía, quiero mostrarte acá, esta pared dorada marca lo que fue una era, ¿no? En la música, gracias a este
1: ¿La era dorada?
0: sintetizador, la era dorada de la música, claro. Este sintetizador es el responsable de que los sintetizadores dejen de ocupar una pared entera y puedan ser portátiles y con teclado.
1: O sea, este es el
0: El
1: primer
0: Minimum
1: sintetizador
0: Model D,
1: portátil.
0: sí.
1: Ustedes vieron la estética, perdón que te interrumpa, pero vieron la estética maravillosa de este sintetizador que pesa, que ya veo que pesa un, no sé,
0: Pesa muchísimo, pero al
1: toneladas.
0: mismo
1: Bueno,
0: tiempo ya era portátil, ¿no? Para
1: claro.
0: esa época, años 60, estamos hablando acá de que está todo interconectado entre sí, no tenés que hacer conexiones con módulos separados, por eso es que se llamaban sintetizadores modulares, ¿no?
1: Ah, no, me encanta. Y aparte, ya te digo, como es un museo, el Museo de Sintetizadores, un museo que podés tocar todo,
0: ¿Puedes tocar todo?
1: vamos a tocar. Qué maravilla,
0: Sí,
1: chicos.
0: a ver si te
1: A ver,
0: movés.
1: musicalízame.
0: Pero de los filtros.
1: Qué locura, qué locura. Mira, bueno, y acá tenemos la foto de Van Halen, que es el que hizo el sonido musical
0: De
1: en
0: la
1: la
0: película Blade Runner, la banda sonora.
1: banda sonora de Blade Runner. Así que en cada esquina. que ustedes estén acá viendo, van a encontrar una pequeña perlita. Sí. Es verdad que hace 40 años el sonido se escuchaba mejor, era un mejor sonido que hoy en día.
0: Lo que pasa es que se abre un debate muy serio, ¿no? Entre la calidad de lo analógico y cómo se fue perdiendo también lo que es la calidad en el, cuando llegó la era digital, ¿no? Cuando empiezan todo el tema de los CDs, ¿no? A copiar MP3 en la computadora, ahí puede que haya habido una gran pérdida en la calidad, pero al mismo tiempo hay una evolución. Obviamente para el consumo global se dice que, para, que hubo una pérdida de calidad, pero para el consumo que es, ¿no? Para los audiófilos, para todo este mundo de los ingenieros de sonido, todo hubo una evolución impresionante. Hoy en día los equipos que hay tienen una calidad inmejorable, pero siempre se extraña este calor analógico, ¿no? Este sintetizador tiene un dato, ¿no? Este pequeño tenía un pequeño error también, en que hace que tenga una calidez como un ruido, como que la ganancia sea una distorsión chiquitita, ¿no? Entonces esos errores dan un calor analógico que una máquina o una inteligencia artificial o una computadora no pueden imitar. Eso es lo
1: súper interesante, Flor. Si quieren escuchar más científicamente, explicaciones en profundidad, sintetizadores que no pudimos ver en este programa, síganla en las redes sociales, síganla en Instagram. Por favor, repetí.
0: Denkyo Audio es mi Instagram. Si quieren aprender sobre ciencia del sonido desde cero, también escribí un libro, un ebook y audiolibro que se llama La ciencia oculta del sonido. Lo pueden encontrar también en mi perfil. Pueden encontrar muchísimo material didáctico, ¿no? Para aprender sobre todo este mundo.
1: No sabes lo que aprendí yo hoy, no sabes lo que vengo aprendiendo desde que supe que te iba a tener como invitada. Me escaneé todo tu Instagram, así que miren la sonrisa que tiene esta presentadora hoy. Espero que vos también. Y con esta sonrisa, mira, vamos a ver esta cámara. Nos despedimos hasta la semana que viene entre tantos sintetizadores. Y ahora vienen los primeros artistas, acá músicos, DJs, que vienen a probar los sintetizadores, así que nos vamos rápido.
0: Adiós.
1: Adiós.

0: los sueños, el placer, el inconsciente y también la famosa envidia del pene. Sigmund Freud, creador del psicoanálisis. ¿Fue un genio? ¿O no era más que otro hombre blanco viejo con su diván?
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4: Seguramente habrás oído hablar de Sigmund Freud, el fundador del psicoanálisis. Freud cambió el mundo y a nosotros mismos. Acertó en muchas cosas, pero ¿en qué se equivocó? ¿Y por qué Hollywood lo adora tanto?
5: ¿Qué haces cuando no estás bien? Sigmund Freud te diría que mires adentro, en el alma. El psicoanálisis, su revolucionaria terapia, cambió el mundo. Sus métodos están muy extendidos, son populares incluso entre las celebridades.
6: My grandfather was kind of utterly heartless, and he would go, "Those sons of..."
5: Buscando la sanación de sus pacientes, Freud revolucionó todo un sistema de creencias.
7: He destroyed another of man's cherished illusions. The illusion that man is the master of his words and actions.
5: En el centro de su obra se encuentran las famosas pulsiones. Todo tiene que ver con el sexo y la infancia.
8: It's not my mother.
9: The immenses too. So it is his mother.
5: Comenzamos por el final. Es el verano de 1939 y el doctor Sigmund Freud vive en Londres con su hija Anna. Sería su último verano. Al morir, el 23 de septiembre, ya es mundialmente famoso. Un hombre que desata una revolución tal que sigue inspirando al cine de hoy.
10: Verbotene Gedanken. Erinnerungen, die wir nicht im Licht sehen wollen.
5: Pero ¿cuáles fueron las ideas revolucionarias de Freud? ¿Qué vio en la mente humana que ningún otro científico había visto? Freud compara la mente humana con un iceberg. La punta visible es solo un pedacito. La mayor parte de la psique permanece oculta bajo la superficie, el inconsciente, el verdadero motor de todo lo que pensamos y hacemos. Visitamos a Mónica Pesla, experta en Freud, en Viena, la ciudad adoptiva de Freud. Con su investigación sobre el inconsciente humano, Freud abrió una nueva autopercepción para la humanidad. Determinó que no actuamos por voluntad propia. El yo no es dueño de sí mismo.
7: Freud proved that each one of us has another mind that functions in darkest secrecy and requires our blind obedience, the unconscious.
5: El inconsciente. El modelo de Freud sobre la mente humana marcó un punto de inflexión histórico que nos influye hasta hoy. Freud gestó ideas revolucionarias en los cafés de Viena, entre tazas de té y pasteles de capas. Para él, esas distintas capas de bizcocho, crema y mermelada simbolizaban la mente humana. El yo, el superyo y el ello, entrelazados, interactuando constantemente.

0: El super yo, la moral, las normas y la sociedad. El yo, la mente racional y consciente. El ello, el motor inconsciente de las pulsiones, el deseo sexual como en la película de John Huston.
1: Cecily, you are not in a hospital. Where are you?

0: los escritos de Freud alcanzaron fama mundial y todo comenzó aquí. Freud vivió y trabajó en el número 19 de la calle Bergasse en Viena durante casi 50 años. En esta casa se gestó una revolución impulsada por un hombre.
1: Fue una verdadera explosión intelectual.
0: Aaron Wölfling, del Museo Freud, destaca cuán perdurable es la obra de Freud en la cultura y la sociedad.
1: Las ideas que Sigmund Freud concibió en este estudio de su apartamento influyeron en el pensamiento del siglo XX en un sentido mucho más amplio.
0: La Bergasse 19, en el noveno distrito de Viena, es hoy un museo y un lugar de peregrinación en el que sigue vivo el espíritu de Freud.
2: Freud fue uno de los grandes pensadores del siglo XX y yo personalmente estudié psicología. Estudié muchísimos de sus libros y poder ver dónde los escribió es una gran experiencia.
3: Yo soy uruguayo, soy psicólogo. La formación básica, la base de la formación en psicología de grado en Uruguay es freudiana, por lo cual para mí es un sueño poder conocer acá, que es un referente.
1: Ha sido muy útil porque nos mostró una nueva forma de analizar a las personas y de saber más de ellas, como nadie lo había hecho antes. Soy de Hong Kong. Me fascina Freud y su teoría de la conciencia.
0: Pero ¿cómo accedemos a este inconsciente oculto? ¿Y cuál es el papel de la infancia y del trauma? Para Freud, la respuesta está en los sueños. Siendo un joven neurólogo, experimentó con la hipnosis y a partir de ella desarrolló su interpretación de los sueños, un hito en la historia de la humanidad. El documento fundacional del psicoanálisis es la interpretación de los sueños. Freud descubrió que la función de un sueño es hacer visible aquello que ocurre en nuestro inconsciente.
4: I can't make out just what sort of a place it was.
0: En este clásico de Hitchcock, los sueños desempeñan un papel central y revelador.
4: It seemed to be a gambling house. But there weren't any walls, just a lot of curtains with eyes painted on them. A man was walking around with a large pair of scissors cutting all the drapes in half.
0: Como médico, Freud buscaba ayudar y curar. Pero ¿cómo se ayuda a una mente atormentada? A finales del siglo XIX desarrolló un método totalmente nuevo, basado en el diálogo y en la escucha activa por parte del analista, el psicoanálisis. Es un método científico para investigar y describir la mente humana. Al mismo tiempo, es un método de sanación, una forma de terapia.
1: El psicoanálisis intenta comprender cómo un individuo ha llegado a ser como es. Exige introspección, parar un momento, dar un paso atrás.
0: El analista trabaja bajo el supuesto de que el paciente ya lo sabe todo, pero desconoce que lo sabe. Pero ¿cómo se accede a ese conocimiento? La Sociedad Psicoanalítica de Viena se reunía todos los miércoles en la Bergasse para perfeccionar el método. Solo que el psicoanálisis requiere mucho tiempo. Woody Allen lo sabe.
5: Eight years I was on a couch and 5 years I was allowed to sit up and face him and chat and it helped me, I think. I don't know.
0: Tradicionalmente el psicoanálisis se lleva a cabo con el paciente recostado. ¿Pero por qué? La disposición es muy específica. El paciente en el diván y el analista sentado a la cabecera, fuera de su campo visual. Así nace otro ícono, el famoso diván de Freud. Es el icono por excelencia del psicoanálisis y también debe entenderse como herramienta, ya que Freud descubrió que el acto de hablar debía realizarse en una posición de relajación. Esto propicia la asociación libre y una profunda introspección.
1: En el psicoanálisis tienes que entregarte a aquello que acude a tu mente, a aquello que la perturba. Debes ser capaz de adentrarte en temas muy profundos y sumamente incómodos.
0: ¿Pero era Freud la máxima autoridad en la naturaleza humana? No siempre. Hoy sus opiniones sobre las mujeres son objeto de duras críticas. Sostuvo que las mujeres padecían envidia del pene, lo que resultaba en sentimientos de inferioridad y neurosis histéricas.
1: Freud ciertamente tenía unas opiniones y un lenguaje sexistas y misóginos que, si bien eran típicos de su época, eso no lo justifica.
0: Las críticas a Freud están plenamente justificadas en cuanto a su visión de la feminidad. Considerar a las mujeres como seres deficientes por carecer de pene es una idea totalmente obsoleta. Al mismo tiempo, fue una de las pocas personas que condenó el abuso sexual hacia las mujeres, calificándolo como un mal social sistémico. Bergstrasse 35. Aquí vivió una de las pacientes más famosas de Freud, conocida bajo el seudónimo de Dora. Basándose en ella, Freud desarrolló su célebre estudio Un caso de histeria. Nos encontramos con una mujer que conoce a Dora, Catarina Atla, su bisnieta. Escribió una novela sobre su bisabuela, quien prácticamente huyó del diván de Freud. Sí volvió a verlo una última vez para leerle la cartilla. Y después siguió su propio camino, dentro de las limitaciones sociales de su época. Pese a las críticas, ¿qué queda hoy del maestro de la psique? La fascinación permanece intacta. Creo que los orígenes de nuestra concepción actual de la humanidad y la psique se remontan a Freud. Una cosa es segura. Sigmund Freud sigue siendo un punto de partida histórico para los psicólogos de hoy. Sin su obra, sabríamos mucho menos sobre nosotros mismos. Esa mirada profunda hacia nuestra infancia y nuestra mente ha llegado para quedarse. Freud sigue vivo en todos nosotros.
1: Lunares, espejos, infinito. La artista japonesa Yayoi Kusama tiene 97 años y está en la cúspide de su carrera. Esta es la historia de una mujer a la que el arte le salvó la vida. Yayoi Kusama transformó su enfermedad en creatividad y sus obras cuestan millones. Desde que era niña, sufrió alucinaciones. Todo a su alrededor parecía estar cubierto de puntos. Y esto la aterraba. Así que, para mantener a raya a sus demonios, pintaba lo que veía. A los 10 años, Kusama dibujó este retrato.
0: Crear arte ha sido de gran ayuda en mi vida. He intentado suicidarme muchas veces, incluso en Nueva York. Terminé en el hospital. Crear estas pinturas me ha proporcionado un alivio mental enorme.
1: Kusama ya no viaja. Vive voluntariamente en un hospital psiquiátrico en Tokio desde hace 50 años, donde aún trabaja. La directora de su estudio viajó a Colonia en su nombre.
0: Kusama siente un profundo anhelo por el infinito. Habla de lanzarse hacia el infinito, de sumergirse en él. Describe cómo por ello su vida, sus pensamientos y todo lo demás se vuelven infinitos.
1: Y así lo plasma en la Infinity Mirror Room, la sala de los espejos infinitos.

0: sus padres le prohibieron dedicarse al arte. Pero Kusama dibujaba y pintaba obsesivamente. Su obra Screaming Girl, Chica Gritando, de 1952, es un testimonio de su rabia. A finales de sus 20 años, se mudó a Nueva York. Allí continuó creando sus pinturas de la serie Infinity Net, Redes del Infinito. Enormes lienzos cubiertos de puntos y redes. Una forma de lidiar con sus alucinaciones. Las pinturas eran tan inusuales que llamaron la atención del mundo artístico neoyorquino. En esculturas blandas desarrolló aún más sus ideas. Objetos cotidianos recubiertos de protuberancias fálicas cosidas a mano. Una manera de confrontar su miedo al sexo. En 1963 expuso esta instalación en una galería de Nueva York, un bote cubierto de formas fálicas de tela. También empapeló el suelo y las paredes con ese mismo motivo. Es una idea interesante en cierto modo. Poner todas esas ansiedades sexuales en un bote y dejar que se aleje remando. A finales de los 60, su arte se politizó a raíz del movimiento hippie. Organizó eventos de pintura corporal contra la guerra de Vietnam, en defensa del amor y la liberación sexual. En 1973 regresó a Tokio, donde comenzó a trabajar con calabazas, cubriéndolas con sus característicos puntos. Para ella, las calabazas son fuertes y simpáticas aliadas que hacen del mundo un lugar más amable.
1: Luchemos juntos por un mundo sin armas nucleares, guerras ni terrorismo. Luchemos juntos por la paz.
0: A través de su poderoso arte, Yayoi Kusama difunde no solo belleza, sino un mensaje de armonía global. Pasen y vean. Nadie había danzado así antes con una silla. Una peculiar pareja de baile. Gracias a la magia.

0: y Ana Felicitas. La maestra alemana de la magia combina danza e ilusionismo de una manera mágica.
1: Prácticamente, mi trabajo no es otra cosa que pensar en cómo se puede hacer creer a la gente algo que en realidad no existe. Y eso está muy bien, te da mucha libertad creativa. No hay límites, ni reglas, ni técnicas predeterminadas o no permitidas. Es como empezar de cero cada vez que desarrollamos algo. ¿Qué tipo de ilusión quiero crear y cómo puedo conseguirlo?

0: Su hogar está en Stuttgart, desde donde sale de gira desde hace ya 8 años como ilusionista consagrada. El camino de la danza a la magia surgió así.
1: Me mudé a Stuttgart muy pronto, cuando era relativamente joven, para ser bailarina de teatro. Aprendí aquel oficio y es lo que hice durante años. Y uno de esos proyectos en que participé fue un gran espectáculo de ilusionismo aquí en Stuttgart. Un espectáculo de Topaz, también artista, un mago oriundo de Stuttgart. Y así fue como me enamoré un poco de la magia. Y en algún momento, durante las giras, empecé a trabajar en mis propias cositas entre bastidores, a oscuras. Y siempre pensaba, ¿cómo sería si consiguiera combinar la danza y la magia?

0: Una pareja de baile.
1: Y la silla venía como un anillo al dedo. Sucedió en una gira durante una producción en Roma. Allí surgió esta idea. Y empezamos a trabajar en ella ahí mismo. Las sillas están por todas partes y son más o menos iguales en todos lados, aunque las haya en innumerables colores, formas y tamaños. Pero ¿quién piensa en eso cuando se sienta en una silla? Es algo tan cotidiano y normal. Vemos una silla y nos sentamos. La idea de que la silla pudiera tener vida propia y quizá también su propia necesidad de querer moverse conmigo me pareció algo hermoso.
0: Tengo que sentir cómo es el ambiente, dice, mientras calienta detrás del escenario. El dúo con la silla la llevó también a Las Vegas, al programa de televisión de Penn and Teller, la meca de la magia. Desde entonces no para de actuar por todo el mundo.
2: Felicitas.
0: 2 años de ensayos y retoques hasta que la silla y ella armonizaron, en perfecto equilibrio entre la realidad y la ilusión. Con Jana lo más estimulante es que en parte reinventa la magia. La técnica de sus trucos también es completamente inusual. Incluso la gente que trabaja en este campo dice, vaya, ¿cómo lo hace? ¿De dónde ha sacado la idea? Imaginación propia, un estilo muy personal y resistencia. Como artista, tiene opiniones muy claras sobre el tema de la ilusión y la verdad.
1: Me parece muy interesante que cuando hablamos de arte, de la libertad artística y las formas artísticas, el engaño, por así decirlo, forma parte en cierta medida de la libertad artística. No me resulta fácil ser deshonesta, pero si ya lo soy, al menos que sea de una forma visual que haga sentir bien a la gente. Esta es en realidad la casa de la silla. Yo siempre había tenido muchas ganas de ver mundo, siempre deseé viajar, pero no había tenido la oportunidad. Y la magia me ha permitido conocer el mundo.
0: La mitad del año está de gira. La otra mitad cautiva al público del sur de Alemania con su singular y poético talento escénico. La Amazonia, la gran selva sudamericana, es objeto de muchas fantasías y ensoñaciones. En Bonn, una exposición acaba con los prejuicios y el exotismo. La Amazonia vista a través de los ojos de los indígenas.
1: La Amazonia, una gigantesca extensión en el norte de Sudamérica que abarca 9 países, una selva tropical llena de misterios y pobladores que viven allí al margen del tiempo. Hasta aquí el cliché exótico.
0: Solemos considerar a las culturas amazónicas como culturas tradicionales, como si no tuvieran historia ni hubieran cambiado con el tiempo. Los pueblos indígenas, por ejemplo, utilizan celulares, computadoras y redes sociales. En esta exposición queremos devolver a los pueblos amazónicos a la historia y mostrar la Amazonia como un lugar de creación.
1: En la Amazonia viven más de 350 pueblos originarios y se hablan más de 300 lenguas. La exposición de Bonn pretende dar a conocer la región y a sus habitantes desde la perspectiva de los indígenas. Personas como Nivaldo Paroí Itapirapé y Cochamare Itapirapé pertenecen al pueblo Apiagua y es la primera vez que visitan Alemania.
0: Ha sido un gran privilegio. Estamos muy agradecidos por este viaje que hicimos de tan lejos. Pero ha merecido la pena porque para nosotros que venimos de allí, de Brasil, es un aprendizaje, una experiencia muy importante.
1: Para mí es muy importante transmitir el conocimiento a mi comunidad. Las máscaras tienen un papel fundamental en la exposición. Los pueblos del Amazonas les atribuyen significados muy diversos. Para los Apiagua, las máscaras sirven para recordar a los espíritus de los enemigos muertos por sus guerreros. Se utilizan

0: en un ritual que se celebra cada año en la aldea. La pintura corporal también es un ritual en muchos pueblos indígenas. Funciona como un lenguaje propio, como en el caso del pueblo de Lamplao, donde toda la comunidad se pinta durante ciertas celebraciones, con un enorme repertorio de motivos y significados.
1: Porque soy especialista.
0: Soy especialista en pintura corporal. No utilizo regla. Trabajo con un tallo de la palma maripa, que se suele emplear para pintar. En la amplia variedad del arte indígena, también se refleja la modernidad, desde la pintura y la fotografía hasta las instalaciones de video. La exposición es una experiencia sensorial que pone en primer plano a las personas y su arte.
2: En primer lugar, pido respeto por nuestra forma de vida, por la forma en que nos relacionamos con nuestro territorio, con nuestro planeta, porque nuestra vida está totalmente ligada a la naturaleza.
0: Por eso, sus rituales y su arte son a la vez un acto de autoafirmación.

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2: ¿Recuerdan la pandemia de COVID-19? Casi todo el mundo llevaba mascarilla. Para los niños pequeños fue un problema. No sabían si la persona que tenían delante estaba feliz, enfadada o estresada. La boca dice mucho de nuestro interior, no solo de las emociones, también respecto a la salud. Los científicos trabajan para desarrollar una prueba bucal sencilla que pueda predecir enfermedades como la diabetes. ¿Qué revelan tus dientes, lengua y boca? Bienvenidos a En Forma.

0: Este es Eddie. Sus dientes nunca le habían dado problemas, hasta ahora.
1: De repente me empezó a salir sangre al cepillarme los dientes y me pregunté, ¿de dónde sale esto? Me asusté un poco.
0: Eddie tiene 36 años. Hace mucho deporte, le gusta cocinar y se cepilla los dientes con regularidad. A priori debería tener una flora bucal saludable. En nuestra boca viven unas 700 especies de bacterias. Su composición varía de una persona a otra. Entre los factores que influyen están los genes, la alimentación y la higiene dental. Una composición bacteriana equilibrada protege los dientes y las encías. Pero si pierde el equilibrio y predominan los gérmenes dañinos, pueden aparecer caries y periodontitis. Como en el caso de Eddie, tras diagnosticarle periodontitis, recibe tratamiento regularmente.
1: Esta infección crónica que se propaga por el torrente sanguíneo suele generar una carga para la salud general y aumenta el riesgo de desarrollar demencia, enfermedades reumatoides, enfermedades cardiovasculares, hipertensión y diabetes.
0: Para evitarlo, el odontólogo trabaja junto con Eddie para eliminar la inflamación. ¿Pero qué ocurre en la boca cuando aparece esta enfermedad? Las bacterias se alojan en las bolsas de las encías y atacan el tejido gingival. Más adelante también afectan el hueso maxilar. Sin tratamiento, la inflamación puede provocar pérdida dental y otras enfermedades. Para evitarlo, el objetivo es restablecer el equilibrio microbiano en la boca de Eddie.
1: Nuestra tarea ahora es limpiar en profundidad las superficies dentro de esas bolsas, retirar las bacterias, tratar el tejido inflamado y reducir la hinchazón. Así volvemos a crear un entorno más favorable que el sistema inmunitario pueda controlar mejor.
0: Los factores de riesgo son una mala higiene bucal, el tabaquismo, el consumo de alcohol y la predisposición genética. Mediante ultrasonido y láser, eliminan de las bolsas gingivales las bacterias que favorecen la inflamación. Eddie deberá acudir a controles cada 3 meses.
1: Si uno actúa a tiempo, puede hacer algo. No curarlo por completo, pero sí frenarlo un poco.
0: ¿Está afectando la inflamación a otras partes del cuerpo de Eddie? Un análisis medirá el valor de azúcar en sangre a largo plazo.
1: Las reacciones inflamatorias a la infección elevan el valor de azúcar en sangre a largo plazo. Cuando la inflamación disminuye, ese valor también baja.
0: Un equipo de la Universidad de Halle investiga la relación entre la periodontitis y enfermedades graves. Como en el caso de este paciente, sufrió un accidente cerebrovascular. La periodontitis podría haber contribuido a provocarlo.
1: Estudiamos a 1,000 pacientes con enfermedad coronaria. Evaluamos su estado periodontal y les hicimos seguimiento durante 10 años. Observamos que quienes tenían periodontitis grave presentaban un riesgo 1,3 veces mayor de sufrir nuevos eventos cardiovasculares.
0: Pero, ¿cuál es la causa? Existen 3 posibles explicaciones. Primero, las bacterias de la boca producen toxinas, llamadas endotoxinas. Estas viajan por el torrente sanguíneo y pueden desencadenar inflamaciones en otras zonas del sistema vascular. Segundo, las propias bacterias entran en el torrente sanguíneo y pueden dañar, por ejemplo, las arterias coronarias. Tercero, las bacterias activan el sistema inmunitario. Las células inmunitarias liberan sustancias inflamatorias, las citocinas, que pueden favorecer enfermedades en otros puntos del organismo. En este paciente, los tratamientos dentales ya han dado resultados. Los investigadores creen que su riesgo de sufrir otro accidente cardiovascular se ha reducido. Y hay otra posible conexión. La composición bacteriana de la boca podría influir en el desarrollo del reumatismo. En el líquido sinovial de pacientes con reumatismo, pudimos detectar ADN de microorganismos que normalmente se encuentran en la cavidad oral, en particular ADN de Porphyromonas gingivalis, la bacteria principal asociada con la periodontitis. Al margen de las enfermedades reumáticas, están surgiendo pruebas que sugieren vínculos con otras dolencias, como el cáncer. Pero la investigación aún se encuentra en una fase inicial. El objetivo es identificar las bacterias nocivas para poder combatirlas en el futuro mediante medicamentos o quizás a través de la pasta de dientes. En el caso del reumatismo, la relación ya está bien documentada. Para otras enfermedades como el cáncer, existen al menos indicios. Todo esto sigue siendo investigación básica. El objetivo es identificar las bacterias que causan enfermedad para poder combatirlas de manera específica en el futuro, ya sea con medicamentos o incluso con cremas dentales. De vuelta con Eddie, ya llegaron los resultados de su análisis.
1: Por suerte ha mejorado significativamente. En la primera prueba estaba en 5,2 y ahora en 5,0. Es una muy buena noticia.
0: Y demuestra que el tratamiento está funcionando. Pero el elemento más importante para la salud de Eddie sigue siendo una buena higiene bucal. Limpia regularmente los espacios entre los dientes. También se recomienda limpiar la lengua, lo que reduce la carga bacteriana. Las investigaciones muestran que una buena higiene bucal puede reducir el riesgo de enfermedades en todo el organismo. Nuevos estudios lo confirman. La inflamación de las encías y las caries duplican el riesgo de sufrir un ictus. ¿Cree que el ictus solo afecta a mayores? Puede ser, pero incluso personas de 35 años con periodontitis sufren a menudo de hipertensión, lo que puede acabar provocando un infarto o un ictus. Si tiene problemas de encías, conviene controlar la presión arterial. Las visitas al dentista tienen otra ventaja. Los tumores de cuello y garganta pueden detectarse antes, lo que mejora el pronóstico. Las revisiones periódicas no solo benefician a los dientes, sino a la salud en general, porque en la boca suelen aparecer señales de enfermedades internas. Aunque en muchas culturas sacar la lengua es de mala educación, en la consulta médica puede hacerlo.
1: Para la lengua comienza un día emocionante. El primer gran momento es el desayuno. Solo pensar en él activa la producción de saliva en la parte inferior de la lengua. Junto con otras glándulas de la boca, producen cada día aproximadamente 1 litro de saliva. Al masticar, esta se mezcla con los alimentos para iniciar la digestión y facilitar la deglución. Mientras masticamos, la lengua examina qué fue exactamente lo que nos llevamos a la boca. Especialmente en la punta se concentra una gran cantidad de células nerviosas sensibles al tacto. Así, la lengua puede analizar con gran precisión la textura de los alimentos y advertir al cuerpo cuando la comida está demasiado caliente. Pero eso es solo el principio. Miles de papilas gustativas analizan la composición química de los alimentos. Cada una está formada por unas 100 células nerviosas. Estas nos dan información importante sobre los componentes de los alimentos. La lengua distingue 5 categorías de sabor. El sabor dulce promete energía en

0: forma de azúcar. La proporción entre dulce y ácido revela el grado de maduración de las frutas. Además, las frutas ácidas contienen la importante vitamina C. El sabor umami indica la presencia de glutamato, un componente de la mayoría de las proteínas. La cantidad adecuada de sal nos resulta agradable porque la necesitamos, por ejemplo, para que funcionen las glándulas sudoríparas. El sabor amargo puede advertirnos de posibles sustancias tóxicas o alimentos en mal estado. Sin embargo, un ligero toque amargo suele indicar alimentos ricos en nutrientes y beneficiosos para la salud. Para que todo se mastique de forma uniforme, la lengua mueve los alimentos dentro de la boca y al final los dirige hacia la garganta. Los músculos internos y externos le dan flexibilidad a la lengua. Y eso resulta muy útil porque conversar es otra de sus actividades favoritas. La laringe hace vibrar el aire y la lengua lo transforma en sonidos comprensibles. A su rapidez y precisión motora les debemos la mayoría de las letras del alfabeto. Durante el día la lengua está muy activa. Ayuda a limpiar los dientes e interactúa con el mundo exterior de muchas maneras. Por eso el sistema inmunitario también se interesa por la información que recoge. Después de todo, la lengua suele ser el primer órgano que entra en contacto con posibles agentes patógenos. El color de la lengua puede ofrecer pistas sobre la salud. Una capa blanquecina intensa suele deberse a bacterias, por ejemplo, durante un resfriado. A veces, una coloración amarilla aparece asociada a enfermedades hepáticas. Y una tonalidad violeta o azul indica falta de oxígeno, posiblemente causada por una enfermedad pulmonar. A la lengua le sienta mejor el rosado, porque entonces ella y probablemente el resto del cuerpo estén sanos. A veces la lengua también se hace notar durante la noche, porque si después de un día intenso se relaja demasiado, bloquea las vías respiratorias de una manera bastante ruidosa.
1: La lengua también influye a la hora de elegir pareja, al menos allí donde besarse es habitual. Al besar, la lengua percibe el sabor y el olor de la otra persona y evalúa la compatibilidad genética. Además, se intercambia saliva. Se libera oxitocina y en los hombres aumenta la testosterona. Crecen la atracción y el deseo. Pero si hay llagas o zonas dolorosas en la boca, desaparecen las ganas de besar. ¿Qué se puede hacer al respecto? Julia Aken tiene una cita con su odontólogo. Desde hace 30 años, sufre de aftas bucales de forma recurrente. Cuando tiene una llaga, no puede comer alimentos picantes, ácidos ni duros. Su esposo Mahmoud sabe bien lo difícil que es para ella.
2: Cuando come algo ácido o caliente, a veces hasta se le saltan las lágrimas. Es una sensación de ardor, un dolor fuerte.
1: He aprendido con los años. Sé, por ejemplo, que no puedo comer una tostada crujiente, aunque sea un pedacito. Duele muchísimo. Hace 3 semanas, su odontólogo, el doctor Alexander Frost, le detectó un afta.
2: Un afta es una llaga en la boca. Se caracteriza principalmente porque es extremadamente dolorosa.
1: Hoy el doctor Frost quiere comprobar si el afta de Julia ha cicatrizado por completo.
2: ¿Se siente todo normal aquí? Su cuerpo ha regenerado muy bien el tejido sano.
1: El doctor Frost tiene fotografías del afta en distintas fases. La lesión tenía un diámetro de casi 6 milímetros, un borde rojizo y una pálida capa de fibrina.
2: Muchas personas creen que podría ser pus, pero no lo es. Se trata de fibrina. La fibrina es el adhesivo natural de los tejidos del cuerpo. En última instancia, es una señal de que la herida está cicatrizando.
1: Las aftas

0: pueden aparecer en distintas zonas de la mucosa oral. En la parte interna de las mejillas, en los labios, el paladar, las encías o la lengua. Las más frecuentes son las llamadas aftas menores. Estas pequeñas llagas, generalmente de menos de un centímetro, cicatrizan por sí solas en un plazo de 7 a 10 días. Las aftas mayores, en cambio, superan el centímetro, penetran profundamente en el tejido, pueden permanecer varias semanas y con frecuencia dejan cicatrices. Las aftas herpetiformes aparecen en forma de pequeñas lesiones de 1 a 2 milímetros y suelen sanar en 7 a 10 días sin dejar cicatrices.
1: Los síntomas de las aftas pueden tratarse con anestésicos locales. Son simplemente pomadas que adormecen la zona. También pueden usarse pomadas con cortisona para reducir la inflamación. Y mediante enjuagues bucales locales se puede desinfectar la zona.
0: Hasta ahora solo pueden tratarse los síntomas. La medicina sigue sin esclarecer la razón por la que aparecen las aftas. Lo que sí se sabe es que hay factores que afectan al sistema inmunológico, como el estrés, la exposición al sol o el tabaquismo, que pueden favorecer su aparición. Por lo general, estas dolorosas lesiones sanan sin complicaciones. Además de las aftas, pueden presentarse otras enfermedades dolorosas de la mucosa oral. Pequeñas ampollas causadas por una infección por herpes o infecciones por hongos que generan placas blancas que se pueden eliminar. Los nódulos blanquecinos o las alteraciones reticulares pueden ser indicios de líquen plano oral. Julia Aken se siente aliviada de que su afta haya sanado. Por fin puede volver a comer sin preocupaciones y disfrutar de su querido té. Las aftas también pueden aparecer por estrés emocional porque debilita las defensas. En ese caso, el té puede ayudar por partida doble. La manzanilla o la salvia, como enjuague bucal, alivian pequeñas úlceras. Además, la manzanilla, el té verde o la pasiflora ayudan a reducir el estrés. Sus beneficios pueden notarse con tan solo una o dos tazas diarias, aliviando las tensiones, lo que puede ayudar a proteger los dientes.
1: Algunas personas rechinan los dientes, otras los aprietan con fuerza, generando una enorme presión sobre los dientes y las articulaciones de la mandíbula, hasta 480 kilogramos por centímetro cuadrado, 10 veces más que durante la masticación normal. El 10% de la población padece el llamado bruxismo. Corina Wilkus rechina los dientes desde hace años, sobre todo por las noches. Llegó a hacerlo con tanta intensidad que durante 6 años solo podía abrir la boca entre 1 y 2 centímetros y casi no podía comer.
0: La tensión en la mandíbula fue empeorando cada vez más y con los años terminó en un bloqueo total. El rechinar de dientes se volvió cada vez más fuerte.
1: El rechinamiento y el apretar de dientes son afecciones bastante comunes entre la población. Algunas personas afectadas nos enviaron sus testimonios.
0: Con poco más de 30 años me pusieron una corona y terminé rompiéndola durante la noche. Tenía dolores de cabeza una y otra vez y la dentadura me dolía. Era como una especie de dolor muscular. Comenzó cuando era adolescente, a los 16 o 17 años. Sufría dolores de cabeza constantes. Pasó un tiempo antes de que encontraran la causa.
1: Y es que rechinar o apretar los dientes suele ocurrir de manera inconsciente durante la noche. Muchas personas ni lo notan hasta que aparecen los daños. Investigadores de todo el mundo tratan de esclarecer las causas y consecuencias del bruxismo. El odontólogo Oliver Allers también trabaja en este tema. Nuevos hallazgos indican que ciertos procesos cerebrales podrían desempeñar un papel importante. El número de investigaciones sobre este tema está creciendo exponencialmente. Lo que todavía no sabemos es hasta qué punto los sistemas de neurotransmisores participan en este proceso. Hay estudios que muestran que cuando aumenta la tensión de los músculos masticatorios, cambia la actividad de distintas áreas del cerebro.

0: Anne Volovsky también trata a muchas personas afectadas y ha observado repetidamente entre sus pacientes que se trata de una forma particular de liberar estrés.
1: Algunas personas desarrollan úlceras o dolores de estómago. ¿Por qué en ciertos casos el problema termina afectando los dientes? No se puede responder de manera general. Tal vez tenga que ver con que hemos aprendido que al apretar los dientes, como dice el dicho, apretar los dientes y seguir adelante, sentimos subjetivamente un mayor alivio al estrés.
0: Cuando los dientes se frotan o se presionan con fuerza de manera frecuente, literalmente se desgastan. El esmalte se deteriora y los dientes se vuelven más sensibles. El daño puede llegar a exponer la dentina. Existe riesgo de fracturas e incluso de perder dientes por completo. Los dientes con tratamiento de conducto son especialmente vulnerables. Además, los músculos de la masticación se sobrecargan y pueden provocar fuertes dolores en toda la cabeza y en el cuello.
1: Siempre tenía dolores de cabeza y tensión en el cuello. A veces ni siquiera podía girar la cabeza. Fui al otorrino porque me dolían mucho los oídos y me enviaron al psicólogo. Me dijeron que estaba en el lugar equivocado y que la causa era más bien mental.
0: Los tratamientos son tan diversos como los síntomas y, sorprendentemente, el objetivo inicial no es eliminar del todo el rechinar o apretar de dientes.
1: Por supuesto, puedo intentar que un paciente deje de rechinar o apretar los dientes. Que lo logre es otra cuestión. Pero si realmente se consiguiera, la persona perdería en ese momento una forma de liberar estrés y entonces podría afectar a otro órgano.
0: Por eso hablamos de manejo del bruxismo. Significa que cuando este tipo de tensión alcanza niveles que perjudican al organismo, el odontólogo o la odontóloga debe intervenir. Y el primer paso suele ser el uso de férulas de descarga como estas. Protegen los dientes, aunque no impiden el rechinamiento o la presión. Sin embargo, pueden ayudar a aliviar las tensiones y contracturas musculares, además de descargar un poco la mandíbula. Corina Wilkus utiliza una férula diseñada especialmente para combatir su bruxismo nocturno.
1: No puedo dormir sin ella. Sin la férula, me duele el cuello, me dan dolores de cabeza y vuelvo a tener dificultades para separar los dientes. Y tengo que volver a recuperar la movilidad.
0: Un osteópata la ayudó a volver a abrir la boca. Las técnicas de Oliver Brinkers parecen incómodas, pero logró que su mandíbula recuperara la movilidad. El foco está en la cápsula articular. El dolor proviene de la cápsula articular. Ahí se origina el 98% del dolor. Por eso normalmente hay que ampliar esa cápsula. En la mayoría de los casos está demasiado contraída y ya no es posible un movimiento libre de la articulación mandibular.
1: Lo noté de inmediato. Pensé, sí, duele. Pero fue increíble ver que ya después de la primera sesión podía abrir la boca, seguramente hasta un centímetro más.
0: La fisioterapia especializada para la mandíbula puede ser dolorosa, pero resulta muy eficaz cuando los músculos faciales están engrosados o tensos. Primero se mejora la circulación y luego, mediante maniobras específicas, se liberan las contracturas y se relajan los tejidos. Algunos rechinan los dientes, otros los aprietan. Para proteger los dientes y las articulaciones de la mandíbula, conviene prestar atención también al nivel de estrés. Así podremos seguir mordiendo con fuerza durante muchos años.
1: Para muchas personas, unos dientes sanos son símbolo de belleza y salud, y se espera que sean lo más blancos posible. Lo mejor, cepillarse 2 veces al día. Elimina la placa y fortalece el esmalte. Las frutas y verduras crujientes estimulan la saliva y ayudan a limpiar los dientes. En cambio, el bicarbonato o la levadura química para blanquear son perjudiciales, dañan el esmalte. Y el zumo de limón o el vinagre de manzana vuelven los dientes porosos.

0: Lo hice, pedí las tiras blanqueadoras virales. Mis dientes quedaron súper blancos. Son increíbles.
1: Las tiras blanqueadoras se vuelven virales, millones de reproducciones e innumerables tutoriales. Influencers las promocionan como una alternativa económica al blanqueamiento profesional. Quería dientes blancos para el verano sin gastar 300 euros. El blanqueamiento casero está de moda y promete dientes visiblemente más blancos en apenas 30 minutos.
0: Luego presionan esta parte una vez. ¿Lo ven? ¡Wow! Y esta fue mi primera vez.
1: Pero los odontólogos advierten, muchas de estas tiras contienen concentraciones muy altas de peróxido de hidrógeno. Eso puede dañar los dientes. Por ejemplo, pequeñas grietas en el esmalte o empastes defectuosos. El uso inadecuado de las tiras blanqueadoras pueden causar también daños permanentes en los dientes y las encías. En estos videos rara vez se habla de riesgos. Lo que importa es generar impacto. A veces el contenido es pura publicidad cuando los creadores ganan dinero con las ventas. El furor es enorme. En internet todo brilla más blanco, riesgos incluidos.
0: Si no está satisfecho con sus dientes, consulte a su dentista. Nosotros nos despedimos hasta el próximo programa. Cuídense.

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Hola y bienvenidos a un nuevo capítulo de Escápate, el programa de viajes de Deutsche Welle. No se vayan, que los destinos de hoy están increíbles. Mi nombre es Nicole Geise y los saludo desde nuestros estudios en Berlín.

0: sin filas eternas, sin turbulencias y sin atascos. Hay una forma mucho más romántica de viajar por Europa, y es en tren. Desde los Alpes suizos hasta la costa italiana, pasando por fiordos noruegos y castillos alemanes. Estas 7 rutas convierten el trayecto en parte de la aventura. Porque, como dice la famosa frase, lo importante no es el destino, sino el camino. Así que nuestra próxima parada son algunos de los viajes ferroviarios más impresionantes del viejo continente.
1: Vistas fantásticas, destinos emocionantes y ni un solo atasco. Los trenes conectan casi todas las principales ciudades de Europa mediante una red ferroviaria de 250.000 kilómetros. Cuando se viaja en tren, muchas veces el trayecto es en sí el principal atractivo. Estas rutas ofrecen vistas panorámicas y paradas culturales encantadoras. Y a veces, un poco de lujo. Adentrémonos en las 7 rutas en tren más hermosas de Europa. Pasajeros al tren. Comenzamos con el viaje en tren más largo y quizás el más legendario. El Venice Simplon Orient Express recorre más de 3.000 kilómetros desde París hasta Estambul. En la capital francesa se toma el tren en la estación de París Este. Ahí arranca un viaje de lujo y estilo, como en sus orígenes, en 1883. El tren está formado por vagones restaurante y coches cama, y los viajeros son tratados como reyes. Primera parada, Budapest. El Orient Express se detiene lo suficiente para admirar algunas de las principales atracciones de la capital húngara. Este tren ha inspirado numerosos libros y películas, sobre todo en su época de máximo esplendor, en los años 20 del siglo pasado. Hoy solo hace esta ruta a través de Europa 2 veces al año, y no es barato. El viaje de 6 días cuesta unos 22.000 euros por persona. Nuestra segunda recomendación es el Glacier Express, en Suiza. El viaje de 8 horas por los Alpes empieza en St. Moritz y termina en Zermatt, dos populares destinos invernales entre los ricos y famosos. El Glacier Express se anuncia como el expreso más lento del mundo, con una velocidad promedio de 38 kilómetros por hora. Cruza 91 túneles y 291 puentes. El más famoso es el viaducto de Landwasser, patrimonio de la humanidad. Pronto se llega al punto más alto de la ruta, el paso de Oberalp, a 2.033 metros sobre el nivel del mar, uno de los puertos de montaña más impresionantes de Suiza. Tras 7 horas y casi 3.000 kilómetros de viaje, el sol se hunde tras las montañas y el Glacier Express llega a su destino, Zermatt. Si los dioses del clima están de su parte, quizá alcancen a ver la famosa cumbre del Monte Cervino o Matterhorn. Nuestra siguiente recomendación es la línea del Valle del Rin entre Colonia y Maguncia, en Alemania. La ruta serpentea a lo largo del río, pasando por castillos, viñedos y formaciones rocosas impresionantes. La belleza de este paisaje ha atraído a los turistas durante siglos. Recomendamos parar en Sankt-Goar para visitar el risco Lorelei, que se asocia con una famosa leyenda sobre una sirena que atraía a los navegantes y causaba naufragios. La siguiente parada es Bingen, donde pueden admirar la famosa Torre del Ratón. Y 3 horas más tarde llegamos a nuestro destino. No dejen de visitar Maguncia, una de las ciudades más antiguas de Alemania. No se pierdan sus impresionantes construcciones tradicionales, ni su catedral, que tiene más de 1.000 años. Nos vamos a Escocia para montarnos en el Jacobite, un tren de vapor que une Fort William con Malling. Este trayecto, considerado uno de los más hermosos del mundo, se popularizó todavía más al aparecer en las películas de Harry Potter. El tren recorre 135 kilómetros a lo largo de la costa oeste de las tierras altas de Escocia o Highlands. El punto más icónico de la ruta es el cruce del viaducto de Glenfinnan, construido a finales del siglo XIX y el más largo de Escocia, hecho de hormigón. La primera parada es Glenfinnan, donde hay un pequeño museo dedicado a la historia del tren. Llegados a Malik, es hora de comer. Aquí el snack por excelencia es el fish and chips. Una vez satisfecho el apetito, la mayoría de los viajeros regresan a Fort William. Nuestro siguiente viaje en tren cruza la isla española de Mallorca, desde Palma hasta Sóller. El ferrocarril de Sóller, como se lo conoce, tiene una propia estación. En este recorrido parece que el tiempo se hubiera detenido. La línea opera desde 1912 y muchos vagones conservan piezas originales restauradas. Si bien el tren no es un transporte habitual en Mallorca, este es un trayecto obligado. La ruta pasa por 13 túneles y curvas estrechas mientras asciende unos 200 metros en una distancia relativamente corta. Tras aproximadamente una hora, el tren llega a Sóller, donde sus pintorescas calles y plazas revelan la prosperidad que trajo al municipio el cultivo de naranjas. Y no se pierdan el tranvía, el encantador hermano pequeño del tren de Sóller, que recorre los 5 kilómetros hasta Port de Sóller, el pueblo perfecto para terminar el día junto al mar. Continuamos hacia Noruega. La línea ferroviaria de Flom, desde Myrdal hasta Flom, tiene solo 20 kilómetros, pero es impresionante. La ruta desciende unos 800 metros hasta la orilla del fiordo de Ørland. La primera parada es la cascada de Husfossen, que también alimenta una pequeña central hidroeléctrica. La abundante energía hidroeléctrica producida en Noruega provee la propia electricidad que impulsa al tren de Flom. No solo el paisaje es impresionante, también la ruta en sí. 18 de los 20 túneles fueron excavados directamente en la roca hace unos 100 años, con dinamita y picos. Nuestra siguiente parada es Bergvann, una estación especial en esta línea de vía única. Es el único punto donde los trenes que vienen en dirección opuesta pueden cruzarse. Cuanto más descendemos, más se abre el valle y aparecen las primeras casas de Flom. Tras menos de una hora de viaje, llegamos al fin del recorrido. Nuestra última recomendación y la más corta es el Cinque Terre Express. Desde La Spezia hasta Levanto, las cinco tierras son los cinco pueblos costeros que el tren conecta, enclavados en la escarpada costa de la Riviera Italiana. La ruta, de 15 kilómetros, avanza

0: serpenteando junto a la costa. Cuando fue construida, se la consideró una obra maestra de ingeniería. Primera parada, Bernaza. Este pintoresco pueblo es Patrimonio Mundial de la UNESCO desde 1997. La región del Cinque Terre es conocida por sus más de 120 kilómetros de senderos, lo que permite explorar el paisaje también a pie. Pero es innegable que tomar el tren es mucho más cómodo. La ruta está llena de túneles y de vistas espectaculares al mar. Asegúrense de pasar algo de tiempo en Monterosso al Mare para probar el vino y la gastronomía de la región. Y con nuestro viaje por Cinque Terre terminamos nuestras recomendaciones de los viajes en tren más bonitos de Europa.
1: Pasamos a la sección de comida y qué suerte la mía, hablamos de mi postre favorito, la mousse de chocolate. Debo confesar que nunca he preparado una y la verdad no tenía idea que era tan difícil, aunque solo tenga 3 ingredientes. ¿Cómo se prepara para que quede bien esponjosa, sabrosa y ligera? Viajamos hasta Francia para preguntárselo a un experto. Les adelanto un secreto, usar más claras que yemas.
2: Este postre se prepara con solo 3 ingredientes, pero hacerlo no es fácil. La mousse de chocolate perfecta, ¿qué la hace tan cremosa? ¿Cuándo alcanza firmeza y por qué nunca se debe usar el microondas? El pastelero Cyril Faderbe, de la Escuela Culinaria Alain Ducasse, cerca de París, nos cuenta sus secretos.
3: Una buena mousse de chocolate depende de varios factores. Debe ser ligera y esponjosa, nunca demasiado densa. Y es fundamental poder saborear la intensidad del chocolate negro. Sin embargo, el mayor desafío es controlar los tiempos.
2: Una mousse de chocolate clásica se compone de 3 ingredientes. Para 6 porciones, Cyril utiliza 9 huevos, 35 gramos de azúcar de vainilla y 150 gramos de chocolate. El pastelero insiste en la importancia de usar buenos productos.
3: El ingrediente más importante es el chocolate. El mío tiene un contenido de cacao del 70%. Tiene un aroma muy intenso, alto contenido de cacao sólido y un final ligeramente amargo.
2: Para garantizar una mousse de alta calidad, debemos derretir el chocolate a baño maría.
3: Nunca debe usarse el microondas porque quema el chocolate negro. Este empieza a derretirse a 45 grados Celsius y no debe superar los 65. Más allá de esa temperatura, la textura se vuelve densa, no se mezcla bien con los demás ingredientes y la mousse pierde ligereza.
2: Para conseguir una textura especialmente ligera, Cyril utiliza 9 claras y 6 yemas. Las yemas se añaden al chocolate mientras que las claras se baten a punto nieve con el azúcar.
3: Para una mousse de chocolate verdaderamente ligera y cremosa, lo importante es manejar los tiempos. El azúcar se agrega cuando las claras están casi a punto nieve, con muchas burbujitas.
2: Cyril utiliza movimientos rápidos para incorporar una pequeña cantidad de claras a la mezcla de chocolate. Luego incorpora suavemente el resto de las claras batidas.
3: Intento mezclar la masa sin romper las pequeñas burbujas de aire. Trabajo la mezcla de adentro hacia afuera. La mousse de chocolate es una receta sencilla, pero prestando atención a algunos detalles se puede mejorar considerablemente.
2: El siguiente secreto es la paciencia. La mousse necesita mucho tiempo para cuajar y adquirir su textura característica.
3: Ya está lista la mousse de chocolate. Es mejor refrigerarla durante al menos 2 horas o idealmente toda la noche para que las claras de huevo cuajen por completo.
2: Pero ¿cuál es la historia de este postre? La mousse de chocolate existe desde hace más de 2 siglos. Algunos documentos sugieren que este clásico francés se inventó en la corte de Luis XVI, pero se hizo popular mucho más tarde.
3: A principios del siglo XX, la mousse de chocolate ya se servía en los

0: restaurantes, inicialmente como una receta popular. Poco a poco, los pasteleros desarrollaron sus propias versiones utilizando su propio chocolate. Por eso, algunas son más dulces y otras más densas y tienen un toque amargo.
1: Unas cuantas

0: Y ahora, siguiendo los consejos de Cyril, todos podemos intentar preparar la auténtica mousse de chocolate, ligera pero intensa.
1: La verdad, no sé si tengo tanta paciencia, pero lo intentaré en casa. Mientras tanto, seguimos viajando. Nos vamos hasta Gran Canaria, sinónimo de vacaciones para millones de personas, pero no para sus residentes. Si bien el turismo sostiene buena parte de la economía local, muchos habitantes de la isla se enfrentan a servicios saturados y alquileres cada vez más caros. Las protestas crecen y el debate se extiende. ¿Qué está pasando realmente en Gran Canaria? Hablamos con activistas y representantes políticos para entender cómo se intenta encontrar un equilibrio entre el turismo, la calidad de vida y un futuro sostenible.
2: Es una de las islas canarias más populares, Gran Canaria. Su sol y sus playas atraen a turistas de las regiones más frías de Europa. En 2025 batió un récord al recibir en julio a 1 millón de turistas, más que toda la población de la isla. El turismo es importante para la economía de Gran Canaria, pero los residentes protestan. ¿Qué medidas se han tomado para hacer frente al turismo de masas?
3: La industria turística para nosotros no solamente es una... no es solamente genera economía, sino que genera prácticamente el 50% del trabajo en Gran Canaria.
4: Si el gobierno no toma medidas, los colectivos sociales y vecinales estamos dispuestos a bloquear Canarias y hacer una huelga general para cambiar el modelo turístico.
2: El casco antiguo y la Catedral de Santa Ana en Las Palmas bien merecen una visita. ¿Y dónde más se puede disfrutar de un ambiente urbano y de playa? No es de extrañar que a los turistas les encante. Jonathan Mesa Cabrera nació en Gran Canaria y vive en Las Palmas. Es un activista del grupo Derecho al Techo. Denuncian que el elevado número de turistas ha provocado la proliferación de apartamentos vacacionales y la falta de viviendas asequibles para la población local.
4: El turismo es la única fuente de riqueza de Canarias y por lo tanto como que nos vemos obligados a aceptar todas las lógicas del turismo. Las lógicas del turismo son salarios mínimos, viviendas caras y un medio ambiente que está saturado. En la vivienda además lo que se está viendo es que el nuevo tipo de turismo, el turismo que llega a Las Palmas en pisos de alquiler turísticos, lo que está haciendo es que el precio suba muy rápido. Por lo tanto nosotros pensamos que el turismo de masa es el que hay que cambiar.
2: Incluso en La Isleta, el barrio donde vivían la población local y también la familia de Jonathan, los turistas parecen ir ocupando el espacio.
5: Aquí un ejemplo también de estos extremos, de los ejemplos nuevos, un antiguo garaje convertido en un apartamento que cuesta unos 1.100 euros al mes, un garaje.
2: Los políticos no creen que la situación sea tan extrema. Afirman ser conscientes de los problemas y tener la situación bajo control.
3: Y es verdad que sobre todo en la zona más turística, bueno, está siendo complicado, complicado que incluso el trabajador del sector turístico encuentre vivienda, pero yo estoy convencido de que la industria turística no es el problema, sino parte de la solución a esa escasez de vivienda asequible que puede existir en España, en Canarias y también en Gran Canaria. Pero como les decía, yo creo que ya son las instituciones públicas las que saben que ese problema es real y la que está trabajando para que a corto o medio plazo le demos una solución lógica.
2: Una de las medidas del gobierno ha sido retirar del mercado unos 86.000 apartamentos turísticos ilegales en toda España. Casi 14.000 estaban en Gran Canaria.
3: Es cierto que ante la vorágine de la llegada de turistas en los últimos años, ha visto el ciudadano, el residente, ha encontrado un nicho de negocio, pues bueno, pues poniendo a disposición del turista sus propiedades.
4: Muchas de esas casas ilegales ahora se alquilan por habitaciones. Entonces, lo que han conseguido es esconder las casas ilegales y además, cuando les hemos planteado al gobierno de Canarias que no permitan más licencias de pisos turísticos, el gobierno de Canarias ahí ha vuelto a demostrar que no tiene interés real en controlar la cantidad de pisos turísticos actuales. Por lo tanto, fue una medida

0: cortoplacista y un poquito populista.
1: Los residentes siguen sin notar alivio a la escasez de vivienda. En el noroeste de la isla, las autoridades han actuado para frenar los problemas del turismo masivo. En el municipio de Agaete, en 2025, entró en vigor una nueva regulación para playas y paseos marítimos. Se prohíbe fumar y vapear, poner música alta, hacer barbacoas en espacios públicos y recoger piedras o conchas. Las multas ascienden hasta los 3.000 euros. Otra alternativa es el ecoturismo. La finca ecológica Redondo de Guayedra está cerca de Agaete, en pleno corazón de una reserva de la biosfera. Aquí un máximo de 50 huéspedes se aloja en una propiedad de 15 hectáreas y no hay turismo de masas. Pero esta tranquilidad tiene su precio. Una pareja con un hijo paga unos 300 euros por noche en una casa-cueva de varios siglos de antigüedad. Álvaro Esteve cree que el futuro del turismo solo está garantizado si se vuelve más sostenible.
2: Al final, en un futuro, para que esto pueda continuar y sea sostenible, necesitamos viajeros que valoren más un alojamiento más en línea con el espacio, el entorno y la sostenibilidad, y que esté dispuesto al final a pagar más, porque al final todo eso lleva unos costes asociados. Creo que si el gobierno o hubieran ayudas, subvenciones a fomentar este turismo, al final haría que ese equilibrio fuera más sencillo de conseguir.
1: Gran Canaria, con todas sus facetas, es sin duda un paraíso vacacional. La pregunta es cómo compaginar el beneficio económico con la sostenibilidad.
3: Un problema que afecta a varias ciudades europeas. Y del calor nos vamos al frío, pero un frío que vale la pena sentir, porque la naturaleza de Noruega es alucinante, especialmente sus fiordos. A mí me fascinó cuando fui. Además, esta región también tiene su propia historia, tradiciones y alguna que otra sorpresa que vamos a descubrir. Abríguense un poco y acompáñenos.
4: Viajamos a la región de Hardanger, en Noruega. El fiordo de Hardanger se formó durante la última edad de hielo hace unos 10.000 años. Con una longitud de 190 kilómetros y una profundidad de unos 890 metros, es uno de los fiordos más grandes de Noruega. La región alberga muchos saltos de agua espectaculares como Furebergfossen. En la Steindalsfossen se puede incluso caminar detrás del agua. La catarata más conocida de Noruega es la Føringsfossen. Sus aguas caen 182 metros hasta el valle de Mobo. Este estrecho valle se extiende hasta el municipio de Eidfjord, el punto de partida ideal para explorar la naturaleza de la zona. Aquí se encuentra el famoso Hotel Føringsfoss. Inaugurado en 1889, es uno de los hoteles más tradicionales de la región. Hoy en día muchos cruceros navegan hasta esta zona del fiordo de Hardanger. Pero las embarcaciones grandes ya no pueden navegar por la parte interior del fiordo desde la inauguración del puente de Hardanger en 2013. Es el puente colgante más largo de Noruega. Accesible también para peatones y ciclistas, tiene unas vistas espectaculares. Otro de los atractivos de la región es el glaciar Folgefonna. Visitas guiadas permiten explorar esta impresionante lengua de hielo. ¿Habrían imaginado que la región de Hardanger también es famosa por sus plantaciones de manzanos? La corriente del Golfo crea un clima suave en la costa occidental de Noruega.

0: y el fiordo actúa como un acumulador de calor. A esto se suma que la región disfruta de largos días de verano con hasta 18 horas de luz. Condiciones ideales para que el llamado huerto de Noruega, como también se conoce a la región de Hardanger, florezca y prospere.
1: Y así llegamos al final de nuestro viaje de hoy. Gracias por acompañarnos una vez más. Nos vemos muy pronto en DW para nuevas aventuras. Bis bald, nos vemos.

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4: In einer ganz glücklichen Lage. Ich habe das gefunden, was ich immer machen wollte in meinem Leben.
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naufragio en Brasil revive la herencia de la esclavitud. El regreso de Lobo reabre el conflicto rural en Alemania. Y un vertedero de mármol atrae el turismo en la India.

0: paisaje blanco como la nieve a 42 grados. Para blogueros recién casados y aficionados a la fotografía, este paraje del estado indio de Rajastán se ha convertido en un escenario de ensueño. Miles de personas acuden cada día a Kishangar para capturar la foto perfecta.
1: Es único, no hay nada igual.
0: Pero la nieve es residuo de mármol vertido aquí durante décadas.
1: Es un lugar increíble para hacerse fotos.
0: Lo que muchos ignoran o minimizan, este polvo supone un grave riesgo para la salud. Es un lugar precioso para hacerse fotos. Esa es la razón por la que vino la videobloguera Krati Parashar. Quiere mostrar este lugar a sus seguidores y advertirles. Parece precioso. Lo llaman también la mini Suiza porque parece una zona nevada. Pero en realidad es un lugar contaminado, un vertedero de polvo de mármol. Cada día, miles de turistas visitan el vertedero más fotogénico del mundo. Muchos conocen el lugar por películas de Bollywood y videoclips, incluidos éxitos de Shraddha Kapoor y Tiger Shroff. Y quien quiera sentirse como una estrella de cine, monta aquí su propia sesión en jeeps descapotables o a caballo. Un vertedero convertido en atracción turística. Y como muchos vertederos, conlleva riesgos. Inhalar las partículas finas del polvo de mármol provoca problemas respiratorios y cutáneos. Durante más de 40 años, los productores de mármol arrojaron aquí sus residuos. Los lodos alcanzan ahora 14 metros de profundidad y cubren una superficie de 3 kilómetros cuadrados y medio. Y ya llenan un segundo vertedero. En Kishangar hay alrededor de 1.200 empresas de mármol. Cada día, cientos de camiones transportan mármol para toda la India. Cortar un bloque de mármol en losas lleva casi 5 horas. Para evitar que las sierras se sobrecalienten, se enfrían continuamente con agua. Parte del agua se reutiliza, pero el lodo restante se bombea a camiones cisterna y se vierte aquí. Cada día, unos 600 camiones cisterna vierten miles de litros de lodo de mármol. Con el calor de Rajastán, el agua se evapora y queda un fino polvo blanco que puede irritar pulmones, ojos y piel. Y esos resplandecientes lagos turquesa no son naturales. Son balsas de residuos industriales. Krati Parashar dice sentir inquietud al caminar por aquí. No hay señales de advertencia. La Asociación del Mármol se centra en el atractivo turístico. En la Universidad de Rajastán, el científico Lakshmikant Sharma lleva años estudiando el lugar. Afirma que el auge turístico en torno a lo que se conoce como Snow Yard es un escándalo.
1: ¿Por qué lo han convertido en una atracción de ocio? No es un parque infantil para personas sanas. Esa es mi principal preocupación. El paisaje es precioso, pero ¿a qué precio? Hay niños pequeños jugando allí.
0: Si bien los productores de mármol minimizan los peligros, la investigación de Sharma dibuja un panorama muy

0: muy diferente. Dice que habitantes de la zona padecen problemas respiratorios. El agua subterránea está contaminada y hay campos yermos. El Tribunal Medioambiental de la India ha ordenado a la Asociación del Mármol que respete las directrices estatales para vertederos, pero estas aún no existen. Hasta entonces, los turistas visitan la zona bajo su propia responsabilidad.
1: No han tomado ninguna precaución, ni han colocado avisos para los visitantes. Al menos deberían dar mascarillas.
0: La Asociación del Mármol afirma que ha reducido los riesgos, que ha plantado miles de árboles y ha instalado sistemas de riego para contener el polvo, pero aquí no se ven por ningún sitio.
1: No se genera polvo ni en las fábricas ni en los alrededores. No hay constancia de ningún paciente. No se ha notificado ninguna enfermedad respiratoria.
0: Al mismo tiempo, la industria del mármol cobra por sesiones fotográficas, permisos de filmación y por colocar un puesto de comida y bebida. Quiero decirles a mis seguidores, no se dejen deslumbrar por el paisaje. Puede ser realmente dañino. Y si vienen, háganlo solo una vez. Vengan, graben y váyanse. Pero no todos escuchan su consejo. Es tan hermoso. Nunca pensé que pudiera ser peligroso. Hermoso en apariencia, pero también perjudicial.

0: Depredadores como el lobo, el lince o el zorro desempeñan un papel clave para la biodiversidad. Evitan que algunas especies se multipliquen en exceso, eliminan ejemplares enfermos o débiles y mantienen a sus presas en movimiento. Así impiden, por ejemplo, que los herbívoros permanezcan demasiado tiempo en un mismo lugar y arrasen la vegetación. Aún así, el lobo sigue siendo un animal controvertido.
1: Admito que me encantan los animales y que de hecho solo vine aquí para ver un lobo, pero al investigar más descubrí una historia que involucra política y gente. Estas son las dos cosas que aprendí y cómo las descubrí. Cazar lobos es probablemente la peor solución al problema. Y es posible convivir con ellos en Europa, quizás incluso como coinquilinos. Visitamos a Siegfried Kenny Kenna en su hotel de Baja Sajonia. Parte de su propiedad se encuentra dentro del territorio de una manada de 7 lobos. ¿Cómo es vivir tan cerca de ellos? Es emocionante y hermoso. Jamás pensé que volvería a ver lobos en Alemania. Me sorprendió muchísimo cuando sucedió. Actualmente hay alrededor de 1.600 lobos grises en Alemania. La mayoría en el norte y migran lentamente hacia el sur. Son animales inteligentes que casi siempre evitan a los humanos. Oh, hay excremento. Eso es excremento de lobo. Se ve mucho pelo, sí, y huesos. Hay huesos ahí dentro. Y huele a excremento de lobo.
2: Oh.
1: Kenny forma parte de un grupo de voluntarios que monitorean los movimientos de los lobos para el gobierno. Además de buscar excrementos, ha instalado 35 cámaras trampa en el bosque. Una de ellas ha captado a un animal salvaje peligroso. Según Kenny, se trata de monitorear la actividad en el bosque y saber cómo está cambiando a medida que los lobos afectan y benefician al ecosistema. Jabalíes. Son muchos, muchísimos. Ese es un ejemplar joven. ¿Un ciervo rojo? Sí. ¡Qué hermoso! Cuando los lobos matan a otros animales, muchos otros se alimentan de ellos. Gracias a las cámaras trampa, sé que al menos 40 especies se alimentan de cada presa. Es un ciclo, y los lobos son parte de él. Antes no estaban. Ahora están regresando, recuperando su lugar y contribuyendo al ecosistema. Un ecosistema

0: Saludable es también crucial para nuestra supervivencia, desde el aire limpio hasta los insectos que polinizan nuestros alimentos. El regreso del lobo gris a gran escala en Europa Occidental se considera un gran éxito ambiental, pero ahora algo está cambiando. Aquí se pueden ver las marcas de la mordedura del lobo, justo en el cuello. ¿Un lobo hizo eso? Sí, los dientes del lobo le hicieron un agujero aquí. Le provocó una infección. Hace 2 meses, una oveja murió y 16 resultaron heridas en esta granja. Los ataques son cada vez más frecuentes. ¿Cómo te sientes al respecto? Muy mal en este momento, porque ya no se puede garantizar la seguridad de los animales. Mis animales confiaban en mí, pero ya no pueden hacerlo. Porque cuantos más lobos haya, menos seguridad habrá para el futuro. Y tengo la sensación de que, dado que ya hemos tenido 2 ataques este año, están aumentando rápidamente. El vicepresidente del Sindicato de Agricultores del Estado coincide. No se trata solo del dinero, sino del trabajo, de lo que ves y piensas al ver a tus animales muertos. Los cuidas, ves cómo nacen y luego ves cómo los matan. Los sindicatos agrícolas de Alemania y Europa lograron expresar su descontento. La legislación de la Unión Europea se modificó este año para reducir el nivel de protección del lobo. Si bien sigue protegido, los Estados miembros pueden gestionar sus poblaciones de lobos con mayor flexibilidad, incluyendo la caza mediante licencias. ¿Dispararía personalmente a un lobo? No soy cazador, no tengo permiso para hacerlo, pero si nadie se enterara, lo haría. ¿Y si mataran a todos los lobos, como ocurrió hace 100 años en Alemania, eso le haría feliz?
1: No,
0: tampoco creo que sea necesario. Creo que los lobos son parte de la naturaleza. Deberían vivir aquí, pero creo que debe ser a una escala que también sea aceptable para nosotros. La doctora Sibylle Klenzendorf, experta en conservación del Fondo Mundial para la Naturaleza, se opone firmemente a la nueva ley. Fue una decisión política que no se basa en la ciencia. El propio Ministerio de Medio Ambiente calculó que necesitamos al menos 279 manadas en Alemania. Actualmente tenemos 209, así que estamos lejos de ese mínimo que ellos mismos calcularon. ¿Cómo sucedió esto? Así es la política. Los políticos deciden en contra de sus propios científicos. Luego de varias reuniones, me parece que se trata de un asunto muy emocional que polariza posturas. Por ello decidí centrarme en la ciencia. Si bien las cifras son controvertidas, lo más interesante es observar el comportamiento de los lobos. Aquí les presento la explicación científica de por qué la caza no funciona. Los lobos viven en manadas de entre 2 y 10 animales. Hay 2 lobos dominantes, antes llamados animales alfa, ahora madre y padre. Solo la madre y el padre se reproducen. Pero si se dispara a la madre o al padre, la dinámica de la manada cambia. Todos los adultos se reproducen y al final podrías tener aún más lobos en la zona. Otro aspecto importante se observa en este mapa que muestra el movimiento de lobos en Norteamérica. Vemos cómo permanecen en su territorio. Si matas a un lobo, otro con comportamientos completamente diferentes puede ocupar su lugar y puede resultar más peligroso para el ganado. Algunos lobos prefieren la carne de ganado, fácil de cazar, a las presas salvajes. Y así podrías atraer a un lobo más peligroso a tu territorio. Eslovaquia intentó controlar la población de lobos mediante la caza, introduciendo cuotas a partir de 2014. Durante 5 años se mataron hasta 56 lobos anualmente.

0: pero eso apenas repercutió en las pérdidas de ganado. Sin embargo, Alemania y otros países han votado a favor de permitir la caza. El lobo se ha convertido en un tema político. En Alemania incluso aparecen en algunos carteles electorales. Ante la creciente tensión por los ataques, el Parlamento Europeo aprobó la votación como un procedimiento urgente, algo reservado para emergencias, y la protección a los lobos se redujo. El debate sobre los lobos está relacionado con el de los subsidios agrícolas, que necesitan ser reestructurados para apoyar a las zonas rurales y a los pequeños agricultores. El lobo es un blanco fácil para decir estamos haciendo algo. Espero que las normas, los reglamentos y la ciencia sigan teniendo cabida, que se evalúe correctamente el estado de una especie en peligro de extinción o protegida, y que juntos encontremos soluciones para la coexistencia. Me reúno con un pastor que cree que esa coexistencia es posible. Todas me miran fijamente. Él es Stefan Erb. Ha aprendido a convivir con los lobos.
1: Hallo. Ah, okay. Adeti.
0: Hace 7 años, nuestras ovejas empezaron a ser atacadas. El lobo merodeaba por el rebaño por la noche, y esto se repitió durante 2 años. Finalmente, hubo tantos ataques y tantas ovejas muertas que la situación se volvió insostenible. Desde entonces, Erb ha adquirido perros pastores, aprovechando las subvenciones y los programas de apoyo al pastoreo que existen en Alemania y otros países de la Unión Europea. Sin embargo, comenta que ahora tiene más trabajo que antes, ya que debe adiestrar perros potencialmente agresivos y vigilar constantemente a las ovejas. La gente dice que si hay algún problema, basta con meter perros y que sigan al lobo. No es fácil, pero es posible. Desde que usamos perros, ya no tenemos ovejas muertas, a pesar de que los lobos andan constantemente por aquí. Erb también tiene cercas eléctricas que instala cada noche, financiadas por el gobierno. Dice que son muy efectivas, pero que ninguna de estas medidas es completamente infalible contra los lobos. Llevamos mucho tiempo luchando por la financiación que necesitamos y se supone que por fin llegará. Estamos muy contentos. No puedes evitar los lobos por completo porque algunos han aprendido, por ejemplo, a saltar estas vallas. Pero muchos lobos probablemente no saltarán una valla eléctrica bien construida. De vuelta en el hotel de los Kena, los huéspedes miran las imágenes del bosque grabadas durante el día. Si bien es encantador ver que un lobo recorrió el mismo camino que tú hace apenas unas horas, también pienso en cómo proteger mejor a las ovejas. No se trata solo de que nos guste la vida silvestre, se trata de que la necesitamos para la supervivencia de estos bosques y para nuestra propia supervivencia. Y para lograrlo debemos involucrar a las personas cuya existencia está en juego.

El comercio de esclavos es un fenómeno milenario. Ya existía en la antigüedad, dentro y fuera de Europa. Durante siglos, comerciantes árabes deportaron a millones de africanos. A partir del siglo XVI, las potencias coloniales europeas llevaron a unos 12 millones de africanos a América. Un pasado criminal, cuya sombra llega hasta el presente. Parece una excursión de ocio, pero a bordo del SeaQuest no hay turistas, sino científicos. En la idílica bahía de Angra dos Reis, a unas 3 horas de río, yace el pecio de uno de los últimos barcos esclavistas de Brasil. El Camargo se hundió aquí hace aproximadamente 170 años. Desde hace 2 años, un equipo internacional de arqueólogos explora los restos del naufragio. Estamos documentando el pecio.

0: buscando la estructura del casco y estudiando la madera. Pero trabajar aquí es extremadamente difícil. Los arqueólogos nos llevan bajo el agua para mostrárnoslo. El Camargo yace a solo 8 metros de profundidad, pero no se ve. La goleta de 30 metros quedó sepultada bajo una gruesa capa de sedimentos tras un deslizamiento de tierra. Nos sumergimos en una niebla líquida. La visibilidad es casi nula. Avanzamos a tientas, siguiendo cuerdas y balizas, y solo con la cámara envuelta en una bolsa logramos distinguir brevemente fragmentos del pecio. Ahí abajo no te ves ni las manos. Es increíble que los científicos puedan trabajar en esas condiciones. En cierto modo, la escasa visibilidad también protege el pecio. Utilizando una especie de aspiradora submarina, los arqueólogos van desenterrando lentamente los restos. El barco comienza a revelar su historia. La arqueología consiste en contar historias, recuperar la memoria, y esta es una historia dolorosa. A lo largo de 300 años, casi 5 millones de africanos fueron llevados a la fuerza a Brasil y esclavizados, 10 veces más que a Estados Unidos. En 1852, el Camargo llegó aquí con unas 500 personas procedentes de Mozambique. Para entonces, el tráfico de personas ya era ilegal y el capitán hundió el barco al ser descubierto por las autoridades. Muchos sobrevivientes fueron esclavizados en una plantación cercana. Hoy se levanta aquí un quilombo, una comunidad de afrodescendientes donde vive Marilda de Souza Francisco. La historia del Camargo, dice, se ha transmitido de generación en generación.
1: Mi padre solía contar mi historia sobre un barco. Creía que se lo había inventado, pero era verdad.
0: Un memorial recuerda al Camargo, un símbolo del sufrimiento y también de la resistencia de la población negra.
1: Brasil debe afrontar su historia, especialmente la historia del pueblo negro. Porque a pesar de que fueron maltratados, robados, ese pueblo negro ayudó a construir Brasil.
0: Brasil aún no ha afrontado del todo su pasado esclavista, nos cuenta Marilda. Nos lleva hasta uno de los muchos vestigios de esa época, las ruinas casi olvidadas de un antiguo ingenio de caña de azúcar.
1: Esto no es cemento. Es marisco mezclado con aceite de ballena. Con eso construyeron esto.
0: Las máquinas funcionaban con fuerza humana. Una vez abolida la esclavitud, quedaron en silencio, olvidadas. Pero Marilda aún siente la energía de quienes dejaron aquí su vida.
1: Sufrieron mucho, pero nosotros estamos aquí para recordar su historia.
0: En Brasil vive la mayor población afrodescendiente fuera de África. Los quilombos, que en su día acogieron a esclavos fugitivos o liberados, son hoy un legado de ese pasado y se han convertido en espacios de emancipación cultural y política. Emerson Ramos es el líder espiritual de la comunidad. Este es el lugar de nuestros antepasados, el lugar donde tenemos un pedazo de tierra y podemos decir que es nuestro. Porque en la historia de Brasil a las personas negras se les negó el derecho a poseer tierra. Pero aquí resistimos, esta tierra es nuestra. Emerson bucea regularmente hasta el Camargo. Para él, el barco es la escena de un crimen, a la vez que le permite reconectarse con sus raíces. El Camargo forma parte de la historia de mi comunidad. Hoy soy yo quien bucea, soy yo quien explora mi propia historia. Las secuelas de la esclavitud siguen presentes en la sociedad brasileña. Las personas negras tienen más probabilidades de vivir en la pobreza, ganan menos y tienen más obstáculos para acceder a la educación. Por eso, dice el responsable de la investigación, es un tema plenamente vigente. En Brasil, durante más de un siglo, se intentó ocultar esta historia y presentar la esclavitud como algo superado. Pero sabemos que es mentira. La desigualdad social sigue siendo hoy consecuencia de un racismo persistente. Son inmersiones en las turbias profundidades de la historia brasileña. Y con cada capa de lodo que levantan bajo el agua, se hacen más urgentes las preguntas que la sociedad brasileña aún debe afrontar.

0: Diario con videos desde el frente. Un soldado de élite ucraniano lucha contra las tropas rusas. Y siempre a mano, la cámara de su celular. ¿Se derrumbará ante los horrores de la guerra?
1: Quiero preservar mi alma en un lugar donde todo desaparece.
0: Ahora.
2: Son las arterias del comercio mundial, los canales. Pero lo que es bueno para la economía puede no serlo para las personas y el medio ambiente. Los proyectos de dos nuevos canales en Turquía y Francia están generando conflictos con los ecologistas. ¿Cómo reaccionan los países?
0: Hecho en Alemania. En dos horas.

0: Una mirada única al interior de un país aislado. Pese al conflicto y a la opresión, hay algo que ofrece destellos de alegría y cierta libertad.
1: Afghanistan cricket is like football in Brazil. It's everything for the lives of Afghan people. It's everything.
0: Visitamos a las estrellas afganas mientras preparan un torneo internacional. ¿Cómo llegaron a la cima? ¿Cuáles son sus sueños y esperanzas? Para ellos y para su país, ¿qué piensan los afganos de a pie? ¿Qué significa para ellos el éxito de la selección nacional? ¿Y qué depara a las jugadoras exiliadas que tienen prohibido jugar en su país? ¿Pueden imaginar un futuro para las mujeres en Afganistán? Cricket en Afganistán. Nila es una hija ilegítima en Irán. Algo que oficialmente no existe. Un documental rodado en secreto sobre el amor maternal. En un sistema misógino.
2: تو ایران تو 7 سالگی بچه مال مادر دیگه بعد اون حق
3: دختر مال مایه نگاه کن دختر مال باباشه
4: من یه بار چیز کردم یه خواب که بچه کنیدم خب دیدم توی مغازه آقای آرش بودیم بده
0: El sueño de Nila en el Jardín del Edén, a partir del 25 de junio, en DW.

Quiero seguir percibiendo la belleza. Sentir empatía. Realmente quiero preservar mi alma en un lugar donde todo desaparece.

Tengo 38 años y me llaman Doc. Soy artista digital, camarógrafo, fotógrafo, un hijo de la naturaleza. Viví y trabajé en Asia durante largo tiempo. He digitalizado 61 estatuas de Gandhi por toda la India. Pero en ningún lugar me he sentido en casa.

La idea, ir a un lugar despoblado y crear mi propio mundo, donde todos los soñadores se encuentren. Donde pueda echar raíces y broten ramas. Encontré un lugar especial en las afueras de nuestro pueblo, en un cañón. Allí planeo construir una sala de yoga bajo una cúpula, paneles solares, talleres y un jardín lleno de fragancias. Aquí en el pueblo siento mucha energía. Respiro con cada célula de mi cuerpo. Conceba consta de unas cuantas docenas de casas antiguas con techos de paja. El aire es cristalino y hay silencio. Un día nuestra pequeña comuna crecerá y construiremos una ciudad. Este lugar es simplemente maravilloso. Es un lugar estupendo para pasar el verano y relajarse en la naturaleza. Es un espacio fantástico.

Esta es Daria, una seguidora de Krishna. No hace mucho que se sumó a nuestra comunidad. Algunos amasan, otros filman. Así de simple. Andrei está aprendiendo el arte de manejar la cámara. Daria el arte de hacer chapatis. Y Dima está preparándose un porro. Ah, no. Pero sí es para mí. Aunque no, lamentablemente solo es tabaco.

Algo grande e inminente se avecina. Como un tsunami o una tormenta de nieve. Es como si todo a mi alrededor contuviera la respuesta.

0: Hemos logrado llegar al supermercado Copica. Solo hay estantes medio vacíos. Los productos básicos ya se han agotado. Como en una realidad paralela. Por todo el país suenan las sirenas y avanzan los tanques. El mundo al revés. Toda una delegación.
1: ¿Esto es Texas?
0: Sí, Texas. Por favor, estacione su coche y venga con nosotros. Han llegado refugiados y se ponen a trabajar de inmediato. Xenia también nos ayuda.
2: Buenos días.
0: ¿Cómo estás?
3: Muy bien, excelente. Una buena manera de relajarse después del viaje. Un muy buen ambiente.
0: Genial. ¿Preparándose para el invierno?
4: Para una primavera fría.
0: Así nació el refugio del amor. Nuestra comunidad ahora es 5 veces más grande. Somos 25 personas en total. Amigos, vamos a entrenar para la misión del amor. Pronto marcharemos a Kiev. Alguien tiene que llevarles amor. Vivimos en 2 casas contiguas. Nos apoyamos mutuamente y tratamos de mantener una vida normal. Somos como una gran familia.

0: Pese a la guerra, nunca he sido tan feliz como ahora. En este momento, en este paraíso.
1: Uf, chicos, acabo de recibir mi notificación para el reconocimiento médico. Así que de ahora en adelante tendré que usar uniforme. La patria me llama.
0: ¿Qué debo hacer? ¿Esconderme del servicio militar? ¿Irme a las montañas? ¿Escapar al extranjero? ¿O enfrentar el desafío? ¿Nací en este mundo para quitarle la vida a alguien? Hoy volví a leer la conversación entre Krishna y Arjuna en la Bhagavad Gita. Las palabras de Krishna son trascendentales. Cumple con tu deber, Arjuna. Ten valor, levántate y lucha.

0: Hacemos cola para los chalecos antibalas y cascos. Vamos a probarlos. Nerviosismo, resentimientos. Comienza un nuevo capítulo en mi vida. El campamento está escondido en el norte del país. Nos están entrenando para el reconocimiento de una brigada aerotransportada. Ellos forman la avanzada. Mi abuelo también integró una tropa de reconocimiento en la Segunda Guerra Mundial. Crecí oyendo sus historias. Nos dieron utensilios de cocina soviéticos, tazas y cucharas. Voy a probarlos. Ahora soy parte de la guerra. Una flecha en el carcaj de Arjuna. No hay tiempo para pensar, planificar el futuro, reflexionar. Todo se siente como una aventura. Como si hubiera aterrizado en una película, y todos nosotros convertidos en héroes de películas de acción.
1: Doc, encontré un lugar para un invernadero. Tenía ganas de contártelo. Mira, podríamos cubrir esta esquina con paneles de plástico y poner una puerta aquí. Podríamos colgar lámparas ultravioletas o cualquier tipo de luz. Así podríamos.

0: Sí, así lo haremos.
1: En Inglaterra estamos aprendiendo a manejar vehículos blindados de transporte que nuestros aliados planean suministrar a Ucrania. Esta es una de las primeras entregas.
2: ¡Ucrania!
3: ¡Hola, José!
2: ¡Putin!
3: ¡Хуйло!
1: Hasta tienen una piscina. Y podemos usarla. Esto es asombroso. Estuve nadando en el mar. El agua estaba increíble. ¡Qué vistas! Esto es Gran Bretaña, amigos. Espectacular.
4: Hello, hi guys.
1: La base de los paracaidistas es como un gran campamento de scouts, pero para chicos adultos.
5: Я десантник Збройних сил України.
6: Я воїн із складова військового колективу.
7: Я служу народові України.
5: Я служу народові України.
7: І живу за законами її Збройних сил.
5: І живу за законами її Збройних сил.
8: Центральний третій, ну що у вас там?
9: Центральний третій, до стрільби готовий.
1: Me han nombrado comandante del pelotón. Les mostré la tabla de clavos. Están probando quién aguanta más tiempo. Una pequeña competencia.
10: Mis piernas ya no dan más. Podría ponerme a llorar.
1: ¿Puedo pisarte el pie? No me gusta este rol. Intento tomármelo con calma. Todos estamos en el mismo barco.
11: No me voy a poner ahí.
1: Inténtalo, puedes hacerlo. Voy a bañarme. Uno siempre encuentra personas afines. Por ejemplo, Thor, seguidor de Krishna y vegetariano. La entrega de municiones, Thor. ¿Cuántos paquetes te dieron? En la vida civil, Thor es gerente en un hotel. Aquí es psicólogo militar. Una persona muy positiva.
0: Mira qué bonito.
1: No, genial.
0: Los pintaron niños. Dasha, de 5 años. Varia, ¿cuántos años tiene? ¿8 o 9?
1: Qué bonito.
0: Esto es de Natasha, 34 años.
1: Qué tierno.
0: ¿Te recuerda a alguien?
1: Se parece a un tipo que conozco.
0: ¿Quién?
1: Un pelirrojo. También le he tomado cariño a Skid. Es actor de televisión, una persona creativa. Tiene la cabeza llena de ideas. A la vez es responsable y profundo. Plusik es nuestro cocinero, el alma de nuestra compañía. Le encanta bailar y ha vivido muchas cosas. También estuvo en prisión. Eso probablemente le ayuda a lidiar con la vida en el campamento.
10: ¿Qué pasa, chicos?
1: La unidad de reconocimiento ha llegado. ¿Vas a traer una hamaca? Esto va a ser un paseo.
11: ¡Oh, maldita sea!
1: Ninguno de nosotros estaba preparado para la guerra.
0: Como focas de río.
1: Plusik casi se ahoga. Salvando al soldado Plusik. Aún te necesitamos. Está prohibido ahogarse.
11: ¡Abordamos el barco!
1: Cuando miro a los chicos,

0: Pienso, no somos un comando. Más bien parecemos un grupo de amigos de vacaciones. Personas normales, arrancadas de su vida, de sus familias, de sus sueños. ¿Qué destino nos espera? Dimitri, ¿cómo te sientes?
1: Todo bien.
0: Vamos, di cómo te sientes realmente. Todos me dicen que todo bien, que están listos para la batalla. ¿Cómo te sientes realmente?
1: Eso aún no lo sé. No voy a golpearme el pecho como un héroe. Eso no sería honesto. La verdad es que siento miedo a lo desconocido. Me lo guardo para mí, porque sé que no tengo derecho a mostrarlo. Soy oficial. ¿Qué puedo hacer? ¿Gritar? La felicidad del soldado es bastante simple. Está en las cosas sencillas.
2: Genial.

0: Then, your destination will be on the right.
1: ¿Y a quién tenemos aquí?
2: Soy yo, Doc.
1: ¿Eres tú de verdad?

0: Esto es muy bonito.
1: Es mi primer permiso. Estoy emocionado y feliz de que Daria haya venido a visitarme.

0: Más abajo, cuidado.
1: Chicos, manténganse cerca del terraplén. Ven aquí.
2: Tranquilos, todo está bien.
0: Misiles de crucero, son cohetes. Maldita sea.
3: Se acerca cada vez más. Los vehículos están hechos trizas.
1: Ayer cayeron alrededor de 10 misiles en nuestra base de entrenamiento. Estos son los restos de un impacto. Esto solía ser un cuartel. Por suerte estaba vacío. No hubo víctimas. El techo colapsó. Las vigas se rompieron. Los escombros todavía están calientes. Un caos absoluto.
4: Хазар, я бур, машина по нашему.

0: Buenos días, señor Pushkin. ¿Formación? Firme. Siento como si hubiéramos alcanzado el siguiente nivel en este juego. El campamento ahora quedó atrás. El entrenamiento terminó. Algo ha cambiado, y de manera significativa. Todos están más serios y disciplinados. Más responsables. Mira eso, está haciendo yoga. Y por supuesto también tiene que rascarse. Es inevitable.
1: Cuando uno necesite ponerse a llorar, no pasa nada. Eso de que los hombres no lloran es una tontería. Las mujeres viven más que nosotros porque lloran. Llorar de verdad es irse a los arbustos y llorar a pleno pulmón durante 10 o 15 minutos. Llorar es sano porque es como un resetear la psique. Y vomitar también. Mete dos dedos en la boca y te sentirás mucho mejor.
0: Pronto llegará nuestro primer combate. Me doy cuenta de que Thor tiene miedo, como todos nosotros. ¿Cómo me comportaré en una situación extrema? ¿Seré capaz de controlar el pánico? ¿Qué pasa si me quedo paralizado por el miedo y mi cuerpo ya no me obedece? ¿Seré capaz de matar al enemigo?
1: El frente está a 300 metros.
2: Claro que tengo miedo. No puedo fingir. No me asusta la guerra, sino la incertidumbre. Honestamente, no sé cómo acostumbrarme a esto. Si sales simplemente y... No vinimos a este mundo para matar a otros.
0: Ahora estamos preparando una gran ofensiva hacia Jersón. En la primera fase del operativo, tenemos que cruzar un río y tomar una pequeña localidad. Eliminar al enemigo y luego mantener la posición allí. Se suponía que íbamos a ir todos juntos, pero el plan cambió. Ahora somos un grupo de 15. Los chicos ya están casi listos. Ellos asegurarán la posición primero y nosotros nos sumaremos después. ¿Es tu primer combate?
3: Sí.
0: ¿Y cómo te sientes ahora?
3: Tengo miedo. Tengo un miedo terrible. Pero sé por qué lucho.
1: Oh, gran héroe, Juan el Guerrero, ten piedad de nosotros, tus siervos, pecadores e indignos que te amamos, porque tuya es la gloria. La honra sea contigo con el Padre, el Hijo y el Espíritu Santo. Amén.

Mi amigo, me siento vacío. Estoy perdido. Sus cuerpos han quedado en el campo de batalla. Nos estamos preparando para partir. Ahora es nuestro turno de ir a la batalla. Chaleco antibalas, mochila, rifle. Está todo listo.

0: Arjuna dijo: mi querido Krishna, mi cuerpo tiembla, tengo los labios resecos, el arco se me cae de la mano y me arde la piel. Maldición.
1: ¡Más rápido! ¡Mantenga la distancia! ¡Apúrense! ¡Más rápido! ¡Allá adelante!
0: El mundo se acaba ahí adelante. En algún lugar, detrás de ese bosque, termina y comienza la oscuridad.
2: Fue una explosión termobárica.
0: La primera línea parece un hormiguero. Todos corren en diferentes direcciones. Algunos corren para ayudar, otros buscan protegerse.
1: Rápido, esto es terreno abierto.
0: Unidades de refuerzo con munición van hacia adelante.
3: Cuidado.
4: Intenta empujarte con las piernas.
0: Una hora más tarde, los están llevando de vuelta.
5: Cuidado la pierna.
3: Dale la vuelta.
5: ¿Qué hacemos?
3: Dale la vuelta.
2: ¡Maldita sea!
5: Aguanta, hermano.
6: Chicos, traigan agua rápido.
0: Llevamos todo el día evacuando heridos.
6: Toma un poco.
0: ¿Te lo imaginaste así?
6: Creo que nadie se lo imagina así. Yo estaba preparada para otra cosa.
1: ¡Listos!
0: Avanzamos hacia Jersón. Los orcos están disparando con todo su arsenal. Así en todos los sitios. Caminas por el bosque y ahí están las balas. La munición. Las granadas. Los lanzagranadas. Munición trazadora. Todo está tirado por ahí. Como en un videojuego. Pasas y te llevas las cosas. Por todas partes hay basura y olor a descomposición. Es la primera vez que veo cadáveres.
5: Uno, dos, tres.
0: Sientes náuseas de inmediato cuando te acercas. Te invade una especie de pánico o miedo. Solo quieres marcharte porque el olor golpea tu nariz y tu cuerpo instintivamente te impulsa a huir.
1: Casi no aguantaba las náuseas.
5: ¡Cuidado, proyectiles, Grad!
7: Танкисту прием.
3: Doc, tuve de nuevo esa sensación.
0: ¿Miedo?
3: Sí, miedo.
4: Esto es extremo. Nada que ver con una montaña rusa.
7: Напряженный.

0: Intento encontrar belleza en los sonidos. En el traqueteo de las ametralladoras. En las explosiones. Me imagino esto simplemente como una obra de teatro o una radionovela. Tarde o temprano habrá una pausa. Aquí en la trinchera han crecido raíces. La vida sigue adelante. La naturaleza sigue viva.
1: Vuelta a empezar. Nos odian profundamente. Nos queman, nos matan, nos bombardean. Pero en el fondo nos temen.
0: ¡Bingo! Y la pausa realmente llega.

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0: El
1: El
0: día
1: tercer
0: siguiente.
1: día, lejos del combate, Daria y yo vivimos en una casita, en las afueras del pueblo, y ahora comemos en familia. Brosh, ensalada, panecillos,
2: Crema ácida.
1: crema ácida.
0: Между
1: Así puedo descansar un poco
0: войной есть
1: en медио
0: возможность
1: de la
0: немного
1: guerra.
0: отдохнуть.
1: Daria decidió venir al frente conmigo.
0: Навину.
1: Alquilamos una casita cerca de la línea del frente. Allí me espera.

0: Los pueblos liberados están desiertos. No hay nadie para recoger la cosecha.
1: ¿Deberíamos revisar la casa?
0: Sí, está bien. Pienso en mi casa en Konseva. Si no detenemos al enemigo, algún día también se verá así.

0: Aquí vivía una anciana. Mira la lana. Ella tejía. Probablemente tenía asma.
1: Es cierto. Mi hijo también tiene asma.
0: Un ícono. Muy antiguo.
2: Este es el cruce de Chucky.

0: ¡Fuego!
1: Poco a poco me voy acostumbrando a este mundo. A veces, incluso veo belleza en este infierno de fuego. Así es como nos lanzan granadas incendiarias. El pasto se está quemando. Hace tiempo que intentamos recuperar Bilohirka. Parece una fortaleza casi impenetrable. Nos escondemos en matorrales y bosques e intentamos avanzar. Pero es en vano.

directamente desde el infierno. Me encamino al paraíso. Rocío en la hierba. Es fantástico. Mi hogar.

Tengo 5 días de permiso. Un mundo paralelo en el que nadie habla de la guerra. Y no le cuento a nadie dónde estuve ayer, sobre mis vivencias. Solo disfruto al máximo. El visitante más loco del festival, ese soy yo. Pero algo ha cambiado. Me duelen las rodillas por el peso del equipo militar. Y ya no soy tan ágil como antes. La alegría tampoco es la misma.

Es un fuerte contraste. Los sueños de un mundo ideal y la realidad. Pienso en mis compañeros. ¿Cómo estarán? Quiero vivir.

De repente pierdo la visión y me desplomo en el suelo. Durante unos minutos no veo ni escucho nada. No siento mi cuerpo. Solo permanece la conciencia. No tuve miedo, al contrario, tengo la mente clara y estoy centrado. Recito mi mantra favorito.

Cargado de adrenalina, regreso al campamento. Lo siguiente no lo recuerdo muy bien. No dejo de vomitar.

0: te amo tanto, tanto, tanto.
1: ¿Por qué suspiras?
2: Hace 6 días que me duele la cabeza. Un impacto de granada. Un fragmento de granada se metió en el casco y me golpeó duro en la cabeza.
1: Relájese. ¿Está bien?
2: Todo bien. Un dolor de cabeza insoportable todo el tiempo. Y tengo náuseas. Ya no percibo olores ni sabores en la comida. Todo está bien. A Daria le llama la atención que repita esta frase a menudo. Es como si no solo la comida hubiera perdido el sabor, sino también la vida. Todo está bien. Antes de dormir, imagino este momento.

0: El momento en que regrese a casa, a mi pueblo. Pero el refugio del amor ya no existe. Los soñadores se marcharon. Solo permanecen los primeros habitantes. Es como retroceder en el tiempo. La ciudad del futuro, anclada en el pasado. Pliusik a menudo envía videos desde el frente.
1: Buenos días. La noche fue como planeado. Echamos a los malditos rusos. Les dimos duro. Ahora podemos desayunar. Los rusos se marcharon. Esto es lo que dejaron. Probablemente todo robado. Una mesa de cristal, un sofá de cuero. Aquí hay carne. ¿En serio? ¿Una pipa? ¡Qué idiotas!
0: Mis pensamientos están allí. Con los chicos.
2: ¿El fragmento sigue adentro?
3: Sí, sigue adentro.
2: No lo saquen.
0: Skiff está herido. Seguimos avanzando. Hemos tomado Bilohirka. La pérdida de compañeros me duele cada vez menos. Pero la muerte de Pliusik me deja sin palabras. Pliusik murió como un héroe, completamente solo, cubriendo la retirada del grupo. Fue el único que aún tenía municiones. Lo mataron a quemarropa. Si yo hubiera estado allí, tal vez todo habría sido diferente. Qué ganas de tenerlo aquí conmigo, en Conceba. Ojalá todos los chicos vinieran aquí después de la guerra para construir un nuevo.

0: ¡Adelante! ¡Vamos!
1: ¡Te cubro!
2: Regresé al frente cuando finalizaba el operativo en Jersón, cuando los orcos retrocedían detrás del río Dnipro. Ya hemos liberado 4 pueblos. Por todas partes nos reciben con brazos abiertos, se alegran. Nos dan flores. La sensación es indescriptible. Todos lloran, nuestros chicos, las ancianas, los soldados también. Nos embargan las emociones.
3: Somos ucranianos.
2: Así es.
3: Ustedes son buena gente. Qué guapos son. Me alegra tanto.
4: Hemos esperado tanto por ustedes.
3: Vengan aquí, chicas. Estas son mis nietas. Vengan.
5: Hubieran saltado al coche para abrazarnos. Ya no puedo más. Valió la pena luchar por esto. Es una pena que quienes cayeron no puedan vivir este momento, pero creo que sus almas están con nosotros.

0: Hoy es 2 de diciembre. Vamos a ser trasladados de la región de Jersón a la región de Donetsk, a Kramatorsk. Ahora las cosas se van a poner más serias y difíciles. Así es la vida.
1: Scott, aquí Doc. ¿Siguen ahí? ¿Todo bien por allá? Corto.
0: A medida que avanzamos hacia el este, más grande se vuelve el vacío dentro de mí. Cada vez tengo menos ganas de grabar. Me han nombrado jefe de la compañía, lo que me da miedo. Ahora soy responsable de la vida de cientos de personas. El Donbass se considera el epicentro de la guerra. Aquí es donde tienen lugar los combates más cruentos. ¿De qué lado vienen los rusos? Entendido. Aquí estuvo el grupo Wagner. Esto es Bajmut. El enemigo puede acechar en cualquier esquina. Quedan algunos civiles, pero pocos. Tal vez uno o dos por bloque de viviendas. No les tengo confianza. Podrían delatar nuestras posiciones.

0: acciones. Pasamos por edificios vacíos, sin ventanas ni puertas, y tu corazón late como un loco. Aquí sientes al enemigo de otra manera.
1: No entres ahí, hay granadas.
0: Dicen que hay un francotirador por aquí. Es como si alguien me estuviera apuntando todo el tiempo. Una paranoia constante y mucha tensión. Los apartamentos están abiertos. Dentro está la vida de personas desconocidas, convertida en un caos, patas arriba. Fotos, ropa, cosméticos.

0: Mis botas pisan constantemente los recuerdos de otras personas y entro en apartamentos ajenos sin ningún tipo de pudor. ¿Cómo te sientes? ¿Un poco mejor? Para mí son solo posiciones de tiro.
1: Doc, ¿puedes enviarme más mensajes de video como regalo de cumpleaños? Por favor, sé tan amable. Quiero verte más a menudo. Si supieras cómo tiemblo cuando te miro en los ojos. Es tan valioso para mí.
0: Esto es el infierno, pero un infierno muy, muy frío. Este es Shgutik, un combatiente de nuestras fuerzas especiales. Lleva un camuflaje nivel 80. Lo mantiene abrigado y oculto. Afuera hay 15 grados bajo cero. Y no hay forma de calentarse en estos sótanos de cemento. Nuestro refugio está bajo el edificio de apartamentos. Los chicos duermen o descansan. Cada uno como puede. Tenemos una cocina, un generador, un tanque de gas. Los muchachos tienen frío y están enfermos. Muchos tienen síntomas de congelación. Solo los chistes nos calientan un poco. ¿Vas a calentar la mayonesa?
2: Sí, la estoy calentando. Quiero mayonesa para el pan. Al baño María.
0: ¿Qué le pasa a la mayonesa? ¿Por qué calentarla?
2: Está congelada, como todos nosotros.
0: ¿Congelada?
2: Sí, toda congelada. Está dura como una piedra.
0: Uno quiere meterse en sí mismo y ver todos los sentimientos. Ya casi no le escribo a Daria, solo a veces y mensajes cortos. Ok, o todo bien. Ella nota que me estoy distanciando y se preocupa.
1: Estoy tan sola. Te amo, pero algo tiene que cambiar.
0: Aquí, Kolia Tolia, Kolia Tolia, por favor, repita. Tenemos que liberar Bakula. Un tanque del grupo Wagner ha destruido el edificio en el que estaba nuestro puesto.

0: esto de observación. Están atrapados entre los escombros. Gurman.
1: Estoy aquí.
0: ¿Estás bien?
1: Sí.
0: ¿Lo encontraste?
1: Aún no.
0: La mitad de Bakula ha desaparecido.
2: ¿Dónde está el vehículo?
3: Por allá.
0: Nunca he visto algo tan horrible. Vamos, paso a paso. Vamos.
2: Doc, quédate aquí.
0: ¿Tienen un walkie-talkie?
2: Sí.
0: Vamos, más rápido.
4: Визначай, куди його далі відправляти.
0: Toma el rifle, por si acaso. A mitad de camino murió desangrado. Estamos en soledad. El enemigo nos rodea por tres lados. Aproximadamente a 700 metros de un lado, a un kilómetro u 800 metros del otro. Guerrilla urbana. El enemigo avanza con infantería, en pequeños grupos, avanzan sin detenerse. No cuidan a sus hombres. Un grupo cae, el siguiente avanza. Parte de ellos muere, el resto sigue presionando. Así es como nos van rodeando paso a paso.
1: La escalera es peligrosa.
0: ¿Peligrosa? Bueno, entonces por la primera entrada. Durante los combates no filmo, pero disparo. No siento alegría cuando alguien gime de dolor, pero me alegra acertar, porque eso significa que he usado mi arma correctamente. Misión cumplida. Disparar a una persona es más fácil de lo que pensaba. Simplemente apuntas y aprietas el gatillo, sin dudar ni un segundo. Lo peor es perder a tus propios hombres, especialmente siendo su comandante. Pero eso es precisamente lo que sucedió. Envié a un grupo de 6 soldados a chequear el próximo edificio y asegurar la posición. Allí cayeron en una emboscada. Escuché sus gritos por la radio durante unos minutos. Luego se hizo el silencio.
5: Плюс там є розвідка. Треба посилити їхній правий край, правий край.
0: Tomen las mochilas. Bajen todos. Estábamos atrapados. A nuestro alrededor, casi un centenar de rusos. Una explosión me sacudió. Y mi brazo izquierdo se niega a obedecer durante un rato. Apenas podía escuchar, pero seguía disparando. Susurro un mantra.

0: Un resumen de la situación ahora mismo. Es difícil, estamos rodeados por todos lados. Solo hay un camino para salir. El enemigo está a 800 metros por la izquierda y por la derecha. Probablemente tengamos que retirarnos lentamente, porque no tenemos suficientes hombres ni equipo pesado. Solo unos pocos vehículos blindados ligeros. Somos fuerzas de infantería. Es muy doloroso para mí haber perdido a esos 6 hombres, porque yo los envié allí y todos cayeron. Lo pienso constantemente, día y noche, y me pregunto si podría haberlo hecho de manera diferente. Siento un gran peso en el corazón y mucho dolor. Fue horrible. Atacaron de noche, en oleadas sucesivas, una tras otra. Pensé que estábamos rodeados y que no saldríamos de allí. Repetí el mantra de Krishna una y otra vez. De alguna manera, ayudó. Ahora ya me he acostumbrado un poco a la situación. Aún así, es duro. Un perro camina atontado. No escucha nada. Solo se acurruca cerca de nosotros. El enemigo, integrado principalmente por antiguos prisioneros, sigue avanzando. Son tipos de sangre fría, avanzan en la oscuridad, sin equipo, sin luz, simplemente hacia adelante. Tomamos un prisionero que nos contó cómo los envían a punta de pistola. A cualquiera que se niegue, le disparan en el acto, sin pestañear. El rifle está limpio. A ver qué viene ahora. Pero nos están acorralando lentamente. Fin. Cambio y corto.
1: Subamos a una colina y los abatimos desde allí. Luego nos escapamos.
0: Algunos de los muchachos ya no pueden más. Se derrumban, especialmente los nuevos. Tienen miedo. Menos de la mitad está luchando realmente.
2: ¿Qué dice Pushkin?
0: Los enemigos están detrás de la vía del tren. Hay tiroteos.
2: ¿Detrás de la vía del tren?
0: Sí. Nos dispersamos.
3: ¿Qué estamos haciendo aquí?
1: Estamos aquí esperando. No sé a qué. Tal vez surja algo.
3: Llevemos algunos muchachos con nosotros. Y algunos vehículos. Dejemos un vehículo. No hay nada más que podamos hacer aquí. Todos corren en direcciones diferentes. Así no viajamos en un gran convoy. Tampoco te dan instrucciones, ¿verdad?
0: Cuidado con la metralla. Vamos, vamos.
4: Gracias.

No me acostumbro al tráfico constante de muertos. Y tampoco puedo salvar a los muchachos. No quiero decidir quién muere a continuación. Me siento completamente impotente ante esta máquina bélica. La guerra me está destruyendo.

0: Fui lanzado por la onda expansiva y me torcí la mano. En general, todo está bien, excepto mi audición, que empeoró. Del oído izquierdo casi no oigo nada más. El tímpano ha estallado. De vez en cuando la rodilla se sale de su sitio y entonces no puedo ponerme de pie durante días. Necesito una cirugía. Daria, mira, me han dado otra medalla. Esta vez por herida grave. La traigo conmigo. Muchos amigos están marcados por la guerra. Los encuentro en el hospital.
1: Así que todo se terminó.
0: Un hombre libre.
1: Un hombre libre.
0: Eso es algo, Andriy. Supongo que estás contento.
1: Se terminó.
0: Un héroe de guerra.
1: Ni en broma.
0: Parece una runa.
1: ¿Les gusta? ¿O debo tatuarme toda la espalda?
2: Tienes que perder peso para que la carga no sea tan grande.
1: Pero he subido de peso.
3: ¿Y si me gastas?
4: Dime, ¿qué es eso?
2: Una bolsa de colostomía. La mierda se va ahí. El intestino está afuera.
0: Malas noticias desde el frente. Skis cayó hace unos pocos días. Ya no quiero encariñarme con nadie más.

0: nie najedzie.
1: Mi amor, ¿cómo estás?
2: Bien.
1: Un globo muy bonito. Un verdadero león. Luego de dos cirugías difíciles, me esperan meses de rehabilitación. Un encuentro maravilloso contigo. Un día mágico. ¡Qué alegría! Sentir el agua y la arena. El sol brilla. ¡Qué placer! Cada momento de felicidad deja un espacio para la culpa.

0: La guerra se ha instalado en mí. La he traído conmigo a casa. Dicen que me he vuelto duro, que fumo mucha hierba y me comporto como un comandante que doy órdenes a todos. Dicen que tengo un trastorno de estrés postraumático y necesito tratamiento. Hay moscas.
1: ¿Dónde?
0: Por todas partes.
2: Ese es tu tatuaje, Doc.
0: No siento nada. Ni sabor, ni olor, ni el calor de un abrazo. Me siento solo, aunque siempre hay gente alrededor.

Krishna dice, un guerrero debe seguir el camino del guerrero. Pero, ¿soy realmente un guerrero? ¿Cómo se limpian las cenizas de la guerra? ¿Volveré a ser tierno y cariñoso?

Tomo LSD. Y un maestro que conozco realiza una sesión psicodélica conmigo. Hablamos sobre la culpa y la impotencia. Y en algún momento entiendo que la impotencia es una decisión. Decido caminar sin muletas por primera vez.

0: La guerra es una gigantesca herida sangrante en medio de mi pecho. No quiero volver allí. Decido construir un centro de rehabilitación ahí en nuestro barranco. Quiero ayudar a otros a volver a la vida. Y tal vez también me ayude a mí a volver a la vida. Lo llamaré Goloka, la morada eterna de Krishna. Por ahora el dinero solo alcanza para una gran fosa para ejercicios de yoga. Debería estar cubierto, pero no calculé bien la construcción. Así que tengo que dejarlo abierto. Me llaman soñador. Nadie cree en el centro de rehabilitación más que yo. Los recuerdos me superan una y otra vez. Y dicen que mi rostro ha cambiado. Pero en general, todo está bien. La posición en la trinchera es segura. 4-5-0. Todo tranquilo. Cambio y fuera.
1: Thank you.

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2: Israel mantiene sus ataques en Líbano pese al acuerdo de tregua. El ministro de Defensa israelí subraya que las tropas mantendrán las posiciones y que tienen el respaldo estadounidense para atacar Beirut si Hezbollah golpea en suelo israelí. Con esto comenzamos nuestro informativo. Lo saluda Silvia Cabrera desde Berlín. Titulares. Israel mantiene sus operaciones en el sur del Líbano, mientras la milicia islamista Hezbollah asegura que no aceptará ningún alto el fuego parcial. El acuerdo que se cerró ayer durante la cuarta ronda de negociaciones directas se queda en casi nada. Los cubanos siguen sufriendo la falta de electricidad. Los apagones alcanzan las 20 horas diarias. Los de este jueves afectarán de forma simultánea hasta el 64% del país cuando ocurra el mayor corte del suministro en la noche. Y el Mundial de Fútbol de Norteamérica arranca la semana que viene en Estados Unidos. Los elevados precios de las entradas y la inseguridad a la hora de conseguir las visas preocupan a quienes tienen previsto asistir. Bienvenidos. Pese a los esfuerzos diplomáticos para contener la escalada del conflicto, la frágil tregua entre Israel y el Líbano atraviesa uno de sus momentos más delicados. Este jueves por la mañana, el ejército de Israel prosiguió los ataques y su ministro de Defensa, Israel Katz, ha dejado claro que seguirá bombardeando y que las tropas mantendrán sus posiciones en el Líbano. Hezbollah, por su parte, exige un alto el fuego global y la retirada israelí del Líbano.
3: Una columna de humo asciende sobre las colinas del sur del Líbano a consecuencia de los ataques aéreos israelíes lanzados el jueves, y ello a pesar de que apenas unas horas antes se firmó un nuevo acuerdo de alto el fuego con el gobierno libanés en Washington. La delegación libanesa, encabezada por la embajadora Karam en esta ronda de negociaciones directas, ha alcanzado un acuerdo integral para el alto el fuego en todo el territorio libanés. Este acuerdo representa la voluntad del Estado libanés, independiente y soberano.
4: Juntos estamos decididos a garantizarlo. Esperamos sinceramente que se aplique de forma inmediata y rápida. Puede que haya algunos contratiempos, pero estamos decididos, junto con el Líbano, a aplicar este alto al fuego.
3: Según los acuerdos alcanzados durante las conversaciones mediadas por Estados Unidos, el grupo islamista libanés Hezbollah, que recientemente publicó estas imágenes de sus combatientes, debería cesar todos los ataques contra Israel y evitar que sus combatientes crucen el río Litani en el sur del Líbano. Aunque Hezbollah no participó en las conversaciones, el acuerdo también prohíbe a la milicia el acceso a las zonas de seguridad recién creadas que se extienden por todo el país. El ejército israelí sigue llevando a cabo operaciones en el Líbano por el momento y no se retirará por completo pese al anuncio. Aunque la noticia fue bien recibida por los residentes de Beirut, cunde el escepticismo sobre su implantación real.
4: Llevan tiempo trabajando en un alto el fuego, pero no hemos visto ningún resultado, quizás hasta ayer, cuando lo anunciaron. Sinceramente, estoy cansado de seguir las noticias. Estamos hartos, hastiados y aburridos. Es un derecho legítimo de la gente, porque llevan meses y años diciéndoles que la guerra terminará la semana que viene o el mes que viene, pero ahora soy muy optimista y creo que, si Dios quiere, en uno o dos meses el Líbano volverá a ser lo que era.
3: Pero Hezbollah ya ha dicho que no acepta los términos del acuerdo que condicionaba el alto al fuego a un cese completo de los ataques de Hezbollah, algo que dificulta aún más que la tregua se haga efectiva.
2: El alto el fuego ha durado poco. Hablamos con los periodistas Joan Cabacés en Beirut y Maya Siminovich en Tel Aviv para más detalles. Joan, arranco contigo. ¿Cómo viven esta situación los miles de desplazados del sur del Líbano que esperaban volver a sus hogares tras el anuncio de la tregua?
5: Hola, ¿qué tal? Bueno, pues lo cierto es que en muchos casos con desesperación. Hay que entender que el simple hecho de irse de casa por la fuerza es ya un momento muy difícil para todo el mundo. En muchos casos es un momento que llega con discusiones. Vemos muchas familias en las que los mayores de cada casa se niegan a irse una vez más de su hogar después de años de conflicto y de sucesivas huidas. Vemos mucha gente entonces que prefiere quedarse en zonas que se conoce, que son peligrosas por los frecuentes bombardeos israelíes. Luego vemos también mucha gente que no se va de zonas consideradas peligrosas simplemente porque no se lo puede permitir a nivel económico. Este es un país, hay que recordar, pobre. La mayoría de gente vive bajo el umbral de la pobreza y muchos no se pueden permitir pagar un segundo alquiler. Pero es que luego incluso quienes sí que pueden permitirse un segundo alquiler o aspirar a compartir un apartamento con otras familias, se enfrentan a situaciones muy difíciles, porque incluso aunque estén compartiendo una vivienda o una clase de un colegio reconvertida en refugio, en muchos casos están compartiendo habitación o espacio con varias familias, lo que por supuesto da lugar a situaciones de falta de intimidad, falta de higiene y falta de convivencia. Y todo ello, por supuesto, mientras están siguiendo por televisión la destrucción sucesiva del sur del Líbano, donde tienen sus aldeas. Hemos visto una asociación vinculada al gobierno declarar que ya son 50.000 las viviendas destruidas en esa parte del país desde el 2 de marzo.
2: Situación difícil. Por otra parte, Maya, Israel ha seguido atacando posiciones de Hezbollah a pesar de la tregua. El ministro de Defensa aseguró que las operaciones continuarán. ¿Cómo tenemos que entender esto tras el anuncio de ayer?
6: Hola, Silvia. Pues lo entendemos tal cual está pasando en la realidad. Los habitantes del norte de Israel llaman a esta guerra la guerra del alto el fuego,

0: porque los misiles y drones, esta vez más drones de fibra óptica, pero también misiles de Hezbollah, no dejan de caer en las comunidades del norte, porque están apuntando a los soldados que están dentro del Líbano o porque están apuntando a los civiles. Esto no se sabe, pero está paralizado el norte, continúa estándolo, si bien han dejado que los niños vuelvan al colegio, pero hoy me contaba un ciudadano de Metula que los niños estuvieron horas y horas después en el colegio porque había un dron dando vueltas hasta que o lo interceptaron, o se cayó, o estalló. No sé cómo acabó la historia del dron este de hoy, pero esto es una cosa constante para los habitantes del norte. Israel ataca de manera regular también. En las últimas 24 horas ha habido 10 muertos en el Líbano, según autoridades libanesas. De manera que este es el modus vivendi aquí, en el que no hay una guerra abierta, pero hay esto que imposibilita la vida de los ciudadanos de ambos lugares, aunque están diciendo todos los políticos y diplomáticos que hay un alto el fuego.
1: La guerra del alto el fuego. Joan, en el anuncio de anoche se hablaba de zonas piloto que estarían bajo control del ejército libanés. Joan, ¿aceptará Hezbollah dejar el control de ciertos espacios al Líbano?
2: Sí, antes que nada, déjame comentar que aquí en Líbano ha habido varios sectores que han visto como algo positivo este proyecto de las zonas piloto, porque es un proyecto que no obliga de manera inminente al ejército libanés a desarmar por la fuerza a la milicia libanesa Hezbollah, que es algo que en Líbano se teme que podría derivar en un conflicto civil. Entonces, este proyecto de las zonas piloto se percibe como una señal de que Estados Unidos es consciente del riesgo de esa potencial situación. Sin embargo, vemos cómo Hezbollah ha rechazado frontalmente este proyecto y rechaza frontalmente también todo lo que pueda derivar de las negociaciones en Washington. Este es un proyecto que incluye el repliegue de Hezbollah hacia posiciones más al norte, mientras protesta Hezbollah no garantiza una retirada completa del ejército israelí dentro de Líbano. Ante eso hemos visto hoy al líder de Hezbollah, Naim Qassem, decir que no van a aceptar ni un desarme ni un repliegue hacia el norte mientras Israel continúe la ocupación en el sur de Líbano. Y por cierto, algo interesante. Hezbollah ha dicho que no quiere una tregua que llegue desde las negociaciones desde Washington y agradece al mismo tiempo las negociaciones de Irán para incorporar un cese en Líbano en sus negociaciones con Estados Unidos, algo que demuestra que no solo existe un pulso en el campo de batalla, sino también un pulso para ver quién es el que establece el futuro marco de paz.
1: Bueno, Maya, en uno de los ataques ha muerto un casco azul, un soldado serbio. ¿Ha dicho algo el ejército israelí al respecto?
0: Sí, ha habido un breve comunicado del ejército israelí diciendo que, dada la trayectoria del misil que cayó en la base de la Finul, era un misil de Hezbollah. Por lo tanto, no se puede acusar a Israel de haber matado a este casco azul. Ha sido, como digo, un breve, no ha habido más que eso. La noticia de que el casco azul ha muerto no se ha dado. En realidad se ha dado como noticia la respuesta del ejército israelí. Y realmente, desde el punto de vista de lo que está pasando aquí, pues algo que no ocupa titulares ni informativos. También tenemos que tener en cuenta que hoy en Gaza han muerto por lo menos 15 personas por ataques israelíes también. Esto también es una noticia que no es. En estos momentos ya se ha convertido en algo que, bueno, que ni siquiera sea.
1: Tenemos la noticia más adelante. Muchísimas gracias, Maya Siminovich y Joan Cabasés, por este análisis. Seguimos porque el presidente de Estados Unidos, Donald Trump, calificó de insignificante y antipatriótico la aprobación por parte de la Cámara de Representantes de una resolución para frenar la guerra en Irán. Cuatro legisladores republicanos se unieron a los demócratas que acusan a Trump de violar la Constitución por atacar Irán a fines de febrero sin la autorización del Congreso. Se trata de una resolución simbólica, ya que aunque obtuviera la aprobación del Senado, el presidente puede vetarla. La votación se produce en un momento en el que las negociaciones entre Estados Unidos e Irán están estancadas y Teherán las condiciona, además a que Israel deje de atacar posiciones en el Líbano. Y como decía Maya Siminovich, esta madrugada el ejército israelí mató a 9 gazatíes e hirió a otros 15 en 4 ataques contra edificios residenciales en la ciudad de Gaza, según informan fuentes locales. Los ataques se produjeron en varias zonas de ciudad de Gaza y en el campamento de refugiados al-Shati. Pese al alto el fuego, Israel sigue atacando la franja de Gaza a diario. Su ejército alega que responde a amenazas palestinas. Desde el 10 de octubre, Israel ha matado en Gaza a al menos 936 personas y herido a otras 2.900, según datos de Hamás, organización considerada terrorista.

0: por la Unión Europea. A ello hay que sumar los 72.945 palestinos que han muerto desde el 7 de octubre del 2023, de acuerdo con la ONU. Y el Tribunal de Justicia Europeo considera que Alemania ha infringido el derecho de la Unión Europea con sus recortes a las prestaciones para algunos solicitantes de asilo. Según ha dictaminado el tribunal, no se pueden suprimir prestaciones básicas como ropa y ayudas en metálico para necesidades diarias como el transporte o la comunicación. La sentencia se sostiene sobre el caso de un ciudadano afgano que en 2022 denunció a un distrito de Baviera tras sufrir una reducción en las prestaciones que recibía. La ley alemana prevé tales recortes para las personas que, según el reglamento de Dublín, deberían tramitar su procedimiento de asilo en otro país europeo por haberse registrado antes en él. La actual directiva de acogida europea recoge que los Estados miembros deben garantizar un nivel de vida adecuado, lo que incluye la protección de la salud física y mental de los solicitantes. El ministro de Exteriores alemán, Alexander Dobrindt, aseguró que revisará las implicaciones de la sentencia, pero recuerda que la nueva normativa europea que sustituirá a la de Dublín podría rebajarlas.
1: Tomamos nota, pero nos enfrentamos a una situación jurídica nueva. Este era el objetivo de la integración europea, crear nuevos marcos legales para garantizar la seguridad jurídica. Los recortes de prestaciones también están incluidos en estas nuevas disposiciones. Por esta razón, la sentencia tiene un impacto muy limitado.
0: Y nos vamos ahora directamente a la economía. Andrés Blumenkranz, ¿qué tal?
2: ¿Qué tal, Silvia? Ayer informamos de estos drones ucranianos opacando el foro económico que el presidente ruso Vladimir Putin organiza en la ciudad de San Petersburgo. Y hoy nos vamos a ocupar un poco de este foro económico con el que el jefe del Kremlin pretende reducir el aislamiento económico de Rusia. Putin busca mostrar a sus invitados internacionales que Rusia sigue en pie, 4 años después del inicio de la guerra. El foro de inversiones PIEF es el quinto desde el comienzo de la invasión rusa a gran escala en Ucrania, el 24 de febrero de 2022. Los temas que se tratan van desde la alianza OPEP Plus hasta el uso de inteligencia artificial en guerras informativas o de desinformación. Este año participan representantes de más de 130 países, entre ellos Estados Unidos. Desde Alemania también viajaron a San Petersburgo 2 diputados del Parlamento por la AfD, partido parcialmente clasificado por ultraderechista por los servicios de inteligencia alemanes.
3: Reluciente y bajo estricta vigilancia. Así luce el centro de conferencias en las afueras de San Petersburgo. En el foro económico, el presidente ruso Vladimir Putin busca atraer inversores extranjeros para reactivar una economía golpeada por la guerra. Desde 2022, con el inicio de la guerra en Ucrania y las distintas sanciones, las relaciones económicas de Rusia se han desplazado con fuerza en dirección a Asia. China se convirtió en su principal socio comercial. Más del 30% de las exportaciones rusas van a este país. Le sigue India con más del 13%, país que sigue comprando petróleo ruso. En tercer lugar, Turquía, con alrededor del 10%. La Unión Europea, que antes era el principal socio de Rusia, cayó drásticamente. Según un análisis del Instituto de Viena para Estudios Económicos Internacionales, la participación europea en las exportaciones rusas bajó de casi el 50% antes de 2022 a apenas algo más del 6,5%. Entre los invitados más destacados este año figuran los representantes de Arabia Saudita, un país cada vez más importante para Rusia.
4: Tenemos muchos éxitos conjuntos, como el acuerdo de la OPEP, que ayudó a estabilizar los precios y la oferta y la demanda en los mercados energéticos. Tenemos muchas inversiones con Arabia Saudita, entre ellas en infraestructuras.
3: Poco antes de la apertura del Foro Económico Internacional de San Petersburgo, Ucrania atacó objetivos en territorio ruso, entre ellos una terminal petrolera y una fábrica de armamento en la región central rusa de Tambov. Para muchos, un intento de Ucrania de generar incertidumbre entre inversores y alejarlos del foro.
2: Y siguiendo este evento y sus implicancias está nuestro corresponsal bursátil José David Navarro desde la Bolsa de Frankfurt. José, cuéntanos para empezar en qué medida ha quedado Rusia aislada económica, financieramente con la invasión de Ucrania y qué espera Putin de este foro en San Petersburgo, cómo puede compensar esta situación.
5: Hola, Andrés, ¿qué tal? Bueno, Rusia ha quedado aislada efectivamente de Occidente por las sanciones, pero sigue teniendo el apoyo de Asia, en concreto de Rusia y también de India. Y ahora, Andrés, más que nunca, debido al cierre del Estrecho de Hormuz y a la guerra en Irán, los países y las economías asiáticas buscan sustituir las importaciones de crudo y de fertilizantes, también muy importantes, que antes obtenían de los países del Golfo. Los datos apuntan a que, por ejemplo, la India está aumentando considerablemente sus importaciones de petróleo los meses después de que comenzara la guerra en Irán. En el mes de marzo habrían aumentado considerablemente. Y Rusia también cuenta ahora con el, podríamos decir, apoyo, entre comillas, de Estados Unidos después de que haya levantado las sanciones al petróleo que estaba ya cargado en petroleros en el mar. Sin embargo, los analistas al mismo tiempo, Andrés, apuntan a que las sanciones, el aislamiento económico y también el daño causado por los drones ucranianos en la infraestructura energética podría limitar las ganancias de Rusia en medio de esta coyuntura internacional de que les estoy contando.
2: José, y 4 años después de la invasión de Ucrania, ¿cómo está la economía rusa? ¿Puede el Kremlin seguir financiando esta guerra?
5: Pues Andrés, cada vez con más dificultades. De hecho, uno de los temas del foro es el crecimiento económico. ¿Por qué? Porque la economía rusa se está resintiendo mucho. De hecho, había entrado en recesión, en contracción en los primeros meses de este 2016 y el Kremlin ya pronostica una caída del crecimiento económico hasta registrar en el 2026 un crecimiento de tan solo el 0,4%. Lo que está pasando, Andrés, es que los grandes motores económicos de Rusia en los últimos años, que le han permitido amortiguar las sanciones, es decir, la sustitución de importaciones y también todo ese gran gasto que ha hecho en defensa, esos dos motores se están apagando y ahora el déficit presupuestario de Rusia está creciendo. De hecho, algunos artículos apuntan a que altos funcionarios habrían advertido ya a Putin de que el gasto en defensa se tiene que congelar. Según el diario Financial Times, según documentos a los que este periódico han tenido acceso, el gasto en defensa para este año podría superar en 28.000 millones de dólares lo presupuestado.
2: José David Navarro en la Bolsa de Frankfurt, gracias por estas informaciones. Cuba está viviendo una gravísima crisis energética desde 2024 que se agravó todavía más desde enero de este año por el bloqueo petrolero de Estados Unidos que la ONU ha calificado contrario al derecho internacional. Los apagones en La Habana superan las 20 horas diarias. Motores de generación que usan diésel y fuel oil están completamente paralizados y son responsables del 40% de la generación. A esto se suma el déficit crónico de inversión en las termoeléctricas, responsables de otro 40%. La población lo sufre en su día a día mientras se buscan tardíamente fuentes alternativas de energía.
1: Cuando Yuri Betancourt vuelve del trabajo a su casa en La Habana, comienza su segunda jornada. Debe ocuparse de su madre.
6: Mamá, llegué.
1: El día a día del técnico de sonido gira alrededor de su madre Aileen. Desde hace 3 años juntos enfrentan una situación que cambió por completo sus vidas.
7: Por no tener pastillas para los medicamentos de la presión y con estrés de ir a la farmacia a hacer cola, más todo lo que pasaba aquí y todas las carencias. Y un buen día por la mañana me dio un derrame cerebral.
1: Desde entonces, Aileen necesita asistencia permanente. Su hija emigró a España y a falta de apoyo profesional, Yuri se encarga del hogar y del cuidado cotidiano. Incluso la ayuda con los ejercicios de fisioterapia. Aprendió a hacerlos con tutoriales en YouTube. Desde comienzos de año a esa rutina se suma una preocupación constante. ¿Cuándo llegará el próximo apagón?
6: No hay corriente, no hay luz. ¿Usted se imagina estar aquí con este calor, sin corriente, sin agua? ¿Qué cocino? ¿Qué hago? ¿Qué invento? ¿Cómo lo ayudo para que sea más feliz? Entonces uno tiene que sacar de donde no hay para seguir en el día a día.
1: Cuba atraviesa una de las crisis energéticas más severas de las últimas décadas. La isla importa más de la mitad del combustible que necesita. Tras un breve alivio por la llegada del crudo ruso en La Habana, los apagones vuelven a superar las 20 horas diarias. Para el ex diplomático y politólogo cubano Carlos Alzugaray, las responsabilidades son compartidas.
8: Es una combinación de los dos factores. El bloqueo de combustible que Estados Unidos ha impuesto a Cuba y desatención por parte del gobierno cubano que no previó que tenía que buscar fuentes alternativas de energía y que la principal, por supuesto, es el sol.
1: Mientras los vehículos eléctricos ya ganan las calles, también crece la demanda de energía solar en hogares y negocios. Hasta hace 2 años, Juan Pablo y José Carlos programaban páginas web. Hoy instalan paneles en los techos de La Habana para Ingenius, una joven empresa cubana. Para ellos es una apuesta de futuro.
9: Sí, va a haber una transición muy pausada, que sobre todo el sector privado, pues sí, ayudará mucho en ese sentido.
1: Sin embargo, por ahora una instalación básica puede costar hasta $5,000, una suma fuera del alcance de la mayoría de las familias cubanas.
10: Para el futuro espero realmente que sigan abaratándose los costos como está sucediendo ahora, dígase en batería, en paneles, y que sea realmente la solución efectiva al problema que hoy por hoy tiene Cuba de deficiencia energética.
1: Cuando cae la noche en Centro Habana, los vecinos pasan las horas sin electricidad en la calle buscando alivio al calor. En casa de Yuri, cada apagón obliga a reorganizar lo más básico.
11: No puedes conservar mucho los alimentos, porque como no hay corriente, tienes que vivir al día. Ahora mismo me alumbro con esto. ¿Ves aquí? Es de pila, o sea, tengo que estar comprando pila constantemente. No es recargable.
1: Por unas horas, Yuri y su madre aprovechan la última luz que llega del generador del vecino. Una lucha constante para sobrevivir a la crisis.
2: Y el evento del que casi todo el mundo está pendiente nos lo trae ahora Silvia Cabrera.
0: Sí, pero además hay mucho miedo detrás. La Copa Mundial de Fútbol comenzará la próxima semana. Está organizada conjuntamente por Estados Unidos, Canadá y México. Sin embargo, el inicio del mayor evento deportivo del mundo está ensombrecido por la ofensiva de control migratorio en Estados Unidos, que ha frenado los planes de muchos aficionados de distintos países para asistir al torneo.
4: En pocos días, este estadio albergará el primero de 6 partidos del Mundial a jugarse en Filadelfia. La incertidumbre sobre las visas y los altos precios podrían frenar la llegada de aficionados. La cuestión es, ¿está Estados Unidos listo para recibirlos y está el mundo listo para la versión actual de Estados Unidos? Los aficionados no muestran prisa por reservar viajes a Estados Unidos. Según una encuesta, el 75% de los hoteles en el área de Filadelfia reciben menos reservas de las esperadas.
3: Creo que en Estados Unidos se nota más. Los precios de los billetes de avión subieron en todo el mundo. La política de precios dinámicos de la FIFA afecta a los aficionados. Además, la incertidumbre actual sobre la situación en Estados Unidos influye en nuestra identidad a nivel mundial. Puedo entender que los visitantes se lo piensen dos veces y digan, me encanta Estados Unidos, tengo muchos amigos allí, me encanta su cultura pop, quiero ir a ver el mundial con ellos, pero no estoy seguro de sentirme tan bienvenido como antes.
4: Para algunos aficionados, esa incertidumbre comienza incluso antes de llegar a Estados Unidos. Conseguir una visa puede ser el mayor obstáculo de todos.
3: Lo primero sería tratar de conseguir un visado, ya que hay ciudadanos de determinados países que tienen prohibido cualquier tipo de visa de entrada. Sin embargo, a aquellos con nacionalidad de otros países se les podría exigir el pago de una alta suma de dinero en concepto de fianza especial como garantía de que regresarán a sus respectivos países.
4: Y ni siquiera una visa garantiza la entrada. Algunos aficionados temen que al llegar, los agentes fronterizos puedan inspeccionar sus teléfonos y cuentas en redes sociales.
3: Las políticas se están volviendo muy estrictas. Se detiene a la gente en la frontera, se revisan sus redes sociales, se les controla insistentemente. Los agentes de la frontera gozan de una amplia libertad de decisión como si fueran cónsules.
4: La administración Trump planea suspender los trámites de inmigración y aduanas en aeropuertos de ciudades gobernadas por demócratas, lo que impediría que algunos vuelos internacionales aterricen allí. Muchos consideran que Washington envía así un mensaje poco hospitalario. Los dirigentes locales de Filadelfia tratan de contrarrestarlo con
3: música, arte, comida, atracciones turísticas. Somos personas

0: cálidas y acogedoras, así que se lo pasarán bien con nosotros.
1: Y 37 años después de la masacre de Tiananmen, organizaciones de derechos humanos y familiares de las víctimas reclaman la verdad y rendición de cuentas frente al mutismo de China, que mantiene bajo una férrea censura cualquier referencia pública a la efeméride. Hong Kong amaneció este jueves con un fuerte perímetro de seguridad en torno al Parque Victoria, el epicentro durante décadas de vigilias que solían reunir a miles de personas antes de la imposición de Ley de Seguridad Nacional en el año 2020. Mientras, en Taiwán, cientos de personas conmemoraron los hechos bajo la lluvia. Pekín reiteró este jueves que ya existe una conclusión clara sobre los sucesos de 1989. Y con esto terminamos nuestro informativo. Muchísimas gracias por habernos acompañado. Hasta luego.

0: son las arterias del comercio mundial, los canales. Pero lo que es bueno para la economía puede no serlo para las personas y el medio ambiente. Los proyectos de dos nuevos canales en Turquía y Francia están generando conflictos con los ecologistas. ¿Cómo reaccionan los países?
1: Hecho en Alemania. Ahora.

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3: Cada vez que planeo un viaje largo por Europa, la opción del tren nocturno aparece mucho más que hace 10 años. Y las rutas más interesantes parecen provenir de un pequeño país montañoso que nunca imaginarías. La empresa ferroviaria austríaca opera trenes nocturnos a diario por toda Europa, más que ningún otro operador. Casi todos los demás recortan servicios porque los trenes nocturnos suponen muchos problemas y dinero. Sin embargo, los de Austria son cómodos, populares y puntuales. ¿Cuál es su secreto? Nos subimos a un tren nocturno con destino a Viena para averiguar cómo este pequeño país se ha convertido en la potencia europea de los trenes nocturnos.
4: Además, ¿por qué las vías marítimas pueden impulsar la economía mundial y frenarla a la vez? Alta tecnología para evitar masacres en escuelas. ¿Pueden drones detener a un atacante armado? Y casi ciencia ficción. ¿Participarán cucarachas teledirigidas en operaciones de rescate o defensa?
3: Estamos en una estación cerca de Hamburgo. Son las 8 de la tarde y según lo previsto llegaremos a Viena a las 10 de la mañana,

0: así que nos esperan 14 horas de viaje. Aquí viene el elegante tren nocturno. Queríamos grabar en un tren desde Berlín, pero Bebé nos dijo que tomemos este porque sus vagones son más nuevos. La compañía de ferrocarril austríaca lo está dando todo. Se ha asegurado de subirnos a un tren blanco y reluciente. El suelo está alfombrado. Me quitaría los zapatos. Tengo una de estas minicabinas. Debe ser esta. Este es mi humilde hogar para esta noche. Es como un hotel cápsula japonés, pero más cápsula que hotel. Acomodarme yo y mis cosas es como jugar al Tetris. Bueno, supongo que será suficiente para pasar la noche. Hay una almohada y una manta, aunque no creo que caliente mucho. No parece muy abrigada. Tengo un espejo que se pliega y se convierte en mesita y tengo mi propia ventana, aunque ahora mismo no veo nada. Aquí hay una pantalla. Luces de discoteca. Muy acogedor. Mi boleto costó 99 euros. Si logro dormir, me parece un buen trato porque me ahorro una noche de hotel. Por un precio razonable, tienes intimidad, algo poco habitual en los trenes nocturnos de Europa. Esta es la opción más barata. Si te animas a pasar 14 horas sentado, ¿por qué elegirla?
1: Preferí el asiento porque es mucho más barato y es algo muy normal en mi país, India.
0: En Asia, especialmente en países tan extensos como China e India, donde la gente recorre largas distancias, los trenes suelen ofrecer compartimentos con literas a precios muy asequibles.
1: Cuestan una décima parte del precio de un vuelo, en cambio en Europa suelen ser mucho más caros. Si no llevara tanto equipaje, habría optado por el avión.
0: El vagón con asientos es una solución intermedia. Además, a esta hora va bastante vacío. Por supuesto, también está la lujosa opción de primera clase. Ahí dormirá mi camarógrafo Henning. Le toca la cabina más grande porque lleva todo el equipo. La suite cuesta 330 euros. Tiene capacidad para dos personas y cuenta con baño propio e incluso ducha. Al viajar largas distancias, a la gente le importan sobre todo el precio y el tiempo. Según estudios, si mejoraran del 10 al 30% de los viajeros, cambiarían el avión por el tren nocturno. Y hay más motivos.
1: Puedo llevar mucho equipaje y viajar por la noche, cuando no tengo que trabajar.
0: Para otros, tiene otras ventajas. Me parece la forma más cómoda de viajar porque puedes dormir. Y yo duermo en cualquier sitio. No pierdes tiempo libre y considero que volar es demasiado contaminante.
1: Dentro de Europa continental siempre intento coger trenes nocturnos por sostenibilidad.
0: El beneficio medioambiental de los trenes nocturnos eléctricos está demostrado. Según un estudio alemán, en cuanto a emisiones por kilómetro recorrido, los trenes nocturnos son muchísimo mejores que los coches y los aviones. Si el 30% de los pasajeros pasaran del avión al tren nocturno, lo que requeriría decenas de nuevas rutas desde y hacia Alemania, el ahorro de CO2 compensaría todo el impacto climático de los vuelos dentro de Alemania. Pero volar fue la razón por la que los trenes nocturnos casi desaparecieron. Volvamos a nuestro tren hacia Viena. Después de descubrir que no hay vagón restaurante, me enteré de que puedo pedir comida a mi cabina. De regreso, eché un vistazo a esta pantalla. Llevamos unas 3 horas de viaje, aún estamos atravesando Alemania y vamos a una velocidad media de 92 kilómetros por hora. Entonces me di cuenta de algo terrible.
1: ¿Qué ha pasado? Explícamelo.
0: Dejé la tarjeta en la cabina y ahora no puedo entrar. Después de dar vueltas buscando ayuda, por fin conseguí sentarme a cenar. Pedí un clásico postre austríaco, aunque a estas horas me habría comido el menú entero. Austria, un país de 9 millones de habitantes, transporta 1,5 millones de pasajeros en tren nocturno cada año. Los ferrocarriles austríacos operan a diario trenes nocturnos a Italia, Alemania, Suiza, Bélgica, la República Checa y los Países Bajos. Algunos ni siquiera pasan por Austria. Pero dejemos eso para mañana. Es casi medianoche. Me he lavado los dientes y ha llegado el momento de la verdad. A ver si consigo dormir aquí. Ya amaneció. ¡Arriba! Buen día. Fue mejor de lo que esperaba. He dormido 6 horas y media seguidas. Ha sido mucho más cómodo que mi último viaje en tren nocturno en un caótico compartimento de 6 literas donde no hubo forma de dormir. Y desayuno en la suite de Henning. A ver cómo han dormido los demás.
2: Le doy un 7 de 10. Un 7 de 10. Un 6 o un 7.
0: No está mal, pero no es mi propia cama.
2: Me costó un poco, pero me puse un antifaz y unos auriculares y escuchando música me quedé dormido.
0: Tras 2 horas más atravesando la campiña austríaca, por fin llegamos a la estación central de Viena. Kurt Bauer lleva 10 años al frente del servicio de trenes nocturnos y de larga distancia de ÖBB. Me dice que su objetivo es crear una marca de confianza. Como era de esperar, bastantes influencers postearon videos con su experiencia en estos trenes. La empresa tuvo su gran oportunidad en 2016, cuando la alemana Deutsche Bahn suspendió oficialmente los trenes nocturnos.
2: Teníamos que decidir, ¿queremos también reducir drásticamente la red de trenes nocturnos o convertirnos en un gran operador con marca propia? Y decidimos optar por lo segundo, porque sinceramente, para un pequeño operador estatal como ÖBB, hay muy pocas oportunidades de convertirse en referente europeo. Y esta era una.
0: Adquirieron el 40% de las rutas nocturnas alemanas y muchos de sus vagones cama de segunda mano. Desde entonces, la empresa austríaca ha encargado vagones nuevos. Fue una operación enorme porque disponer de vagones cama que cumplan todos los requisitos técnicos es una de las mayores dificultades. Además, los vagones franceses no siempre pueden circular en Polonia.
2: En Europa hay 3 anchos de vía, es decir, la anchura de las vías varía de un país a otro. Hay 4 sistemas de electrificación para trenes y más de 20 sistemas de señalización diferentes.
0: Otro problema son las plazas. Nuestro tren ofrece 250, mientras que un diurno de alta velocidad de Deutsche Bahn tiene casi 4 veces más y hace varios trayectos al día, mientras que los nocturnos solo hacen 1. El personal es muy caro por la noche. Tal vez por eso no había restaurante en mi tren. Y países como España, Francia y Alemania cobran mucho a los trenes extranjeros por circular por sus vías. Además, las obras de construcción y la acumulación de trenes en las estaciones a primera y última hora hacen muy complicado elaborar los horarios. A pesar de los problemas, los trenes nocturnos podrían funcionar, sobre todo si la Unión Europea les da prioridad. Son una buena solución para reducir la contaminación y la gente los reclama.
2: Sin vías navegables y rutas marítimas, el comercio mundial no funcionaría. Por las grandes rutas de navegación mundiales, circulan decenas de miles de toneladas de mercancías. Si se interrumpen o restringen, como ocurrió en 2021 en el Canal de Suez y ahora en el Estrecho de Hormuz, las consecuencias en la economía mundial son enormes. Además, la construcción de canales agrava algunos conflictos. Son un pilar esencial de la economía mundial y una fuente importante de empleo. Los canales conectan regiones y facilitan el comercio internacional. Pero también generan resistencia entre las poblaciones que viven junto a ellos, provocan desplazamiento de agricultores, presionan los recursos hídricos y alteran el entorno natural. La economía mundial no puede prescindir de los canales, pero ¿podemos construirlos y operarlos de forma verdaderamente sostenible? Hay 2 casos emblemáticos. Uno es el Canal de Suez en Egipto, que une el Mediterráneo con el Mar Rojo. Acorta las rutas entre Asia y Europa, con un ahorro de hasta 9.000 kilómetros y 10 días. Aproximadamente un 12% del comercio mundial transita por aquí.
1: El otro es el Canal de Panamá, que conecta el Atlántico con el Pacífico. Permite ahorrar hasta 8,000 kilómetros y entre 1 y 2 semanas de viaje al evitar rodear Sudamérica por el Cabo de Hornos. Casi una quinta parte del comercio marítimo global pasa por estos dos canales y varios miles de kilómetros de ríos y canales sirven para mover mercancías entre puertos, ciudades y zonas industriales en los continentes. Las vías navegables artificiales son muy importantes por varias razones. Por supuesto, el transporte y la navegación están entre las principales. Matthew McCartney investiga cómo mejorar el uso de recursos hídricos en regiones vulnerables. También usamos las vías artificiales para otras funciones, como trasladar agua para riego, desviar o drenar agua de zonas donde no la queremos y para tareas como el control de inundaciones. El impacto en hábitats naturales y la disponibilidad de agua son dos de los principales temas que preocupan a los activistas medioambientales. Vamos a Estambul, Turquía, donde el gobierno de Recep Tayyip Erdogan inició formalmente en 2021 la construcción del proyecto de infraestructura más grande en la historia del país. Un controvertido canal de 45 kilómetros que conectará el Mar de Mármara y el Mar Negro justo al lado del estrecho natural del Bósforo. El gobierno alega que aliviará el tráfico marítimo, disminuirá los accidentes en el Bósforo y generará ingresos mediante peajes y nuevas zonas urbanas y de desarrollo. Según la municipalidad de Estambul, en manos de la oposición, los costos exactos se desconocen porque el gobierno no ha presentado un cálculo real. Una evaluación municipal de 2020 estimaba 65 mil millones de dólares solo para la construcción, más que el PIB anual de Bolivia. Ahora nos vamos a Francia, donde se construirá el canal Sena Norte de Europa, una vía totalmente artificial de 107 kilómetros que unirá el río Sena con el canal Dunkerque-Escalda, que conecta con Bélgica y los Países Bajos. El objetivo es completar una red fluvial europea que permita el paso de embarcaciones de gran capacidad y reducir el transporte por carretera. El proyecto contempla un amplio conjunto de medidas medioambientales: orillas ecológicas, plantaciones de vegetación, pasos de fauna, reubicación de especies y otros sistemas de compensación ambiental para reducir el impacto sobre los ecosistemas. El proyecto abarca unas 3.000 hectáreas, de las que 1.200 están destinadas a obras y medidas medioambientales. Como parte de las medidas, se interviene un tramo del río Oise, donde se han retirado sedimentos y se rehabilitan las orillas para la vida silvestre. En una de esas zonas restauradas, incluso reapareció una planta protegida que luego fue reubicada para reforzar su conservación. Con el canal, se espera reducir hasta 50 millones de toneladas de CO2 en 40 años, la cantidad que emite Portugal en un año. Agricultores y vecinos temen la pérdida de tierras fértiles y alertan sobre el impacto del elevado consumo de agua. Tampoco aquí se resuelve el conflicto entre la población y las necesidades económicas. El canal Sena Norte de Europa abrirá en 2032. Los canales siguen siendo esenciales para la economía mundial, pero también generan tensiones, transforman territorios, presionan los recursos hídricos, impactan ecosistemas y obligan a las comunidades a adaptarse. Aunque pueden ofrecer beneficios logísticos y ambientales, su futuro exige equilibrar eficiencia económica, protección del entorno y justicia para quienes viven en sus orillas. En Estados Unidos se producen masacres en escuelas una y otra vez. Pero también en otros países, como Turquía, hubo recientemente víctimas de armas de fuego en centros educativos. Aunque tras cada tragedia se alzan las voces que reclaman más regulación de las armas, en Estados Unidos no parece que vayan a prohibirse. Así que se buscan otras soluciones, como Campus Guardian Angel.
0: ¿Se puede detener con drones un tiroteo en una escuela? Una startup asegura que sí. La empresa se llama Mithril Defense y su sistema Campus Guardian Angel. Está llevando a cabo demostraciones de esta tecnología en escuelas de todo Estados Unidos, como esta en Clute, Texas. Básicamente funciona así. Si alguien empieza a disparar, unos pequeños drones salen de unas cajas en la pared.

0: lo de los agentes de este distrito escolar. La demostración le pareció prometedora.
1: La seguridad no es cómoda ni barata. Si no pagas ahora, tendrás que pagar más adelante. Y la cuestión es, ¿qué precio le pones a la vida de un niño? Creo que sería un equipo fenomenal porque nos puede dar información en tiempo real muy rápido. Y lo que es más importante, pone a la gente en una mejor posición para responder tácticamente a una amenaza activa en un centro escolar.
0: Según la Fundación KFF, hoy un estudiante tiene casi 3 veces más probabilidades de estar en una escuela donde se produzca un tiroteo que a principios de la década del 2000. Desde entonces, se ha ampliado la seguridad escolar, desde cámaras de vigilancia y detectores de metal hasta inteligencia artificial para prever amenazas. Muchos centros cuentan con agentes de policía especializados. Krzysztof Oborski fue uno de ellos. En la actualidad es director de operaciones tácticas en Campus Guardian Angel.
1: Este es uno de los 4 centros de operaciones que tendremos aquí. En este espacio hay 11 puestos para pilotos de dron y además hay 7 personas que controlan diferentes aspectos de la comunicación, así como un rastreador de amenazas.
0: El equipo debe supervisar los incidentes en tiempo real, rastrear la ubicación del atacante, transmitir la información a la policía y comunicarse con los maestros refugiados en aulas a través de una aplicación. La persona al mando decide si se debe usar la fuerza, en este caso, Oborski.
1: Tenemos los mejores pilotos de carreras de drones del mundo, pero no son policías. No tienen experiencia táctica. Por eso, quien decide si se usa la fuerza es quien tiene el mando. Los pilotos solo dirigen los drones.
0: El sistema aún está en las primeras fases. Se está probando en escuelas de Florida con un coste de $557,000 para el estado. Y Georgia será el siguiente. El director de la startup quiere llevarlo a todo el país.
1: Las armas de fuego son la principal causa de muerte de los niños en Estados Unidos. Y todo niño es mucho más valioso que el dinero gastado en protegerlo.
0: Al preguntarle si los drones atacan el síntoma pero no la raíz, Martson responde que las leyes sobre armas no son su lucha.
1: Podemos seguir debatiendo sobre el control de armas, pero hay muchísimas. No sé si hay alguna solución mágica. En Estados Unidos es un derecho fundamental. Por eso somos pragmáticos. Analizamos la situación y vemos que nuestra aportación puede ser ayudar a impedir que locos armados asesinen niños en las escuelas.
0: Ken Trump comparte su opinión al respecto. Lleva 4 décadas trabajando como consultor de seguridad escolar.
1: La cuestión de las armas se ha politizado mucho. La gente está muy polarizada y atrincherada en su postura. No hay término medio en la política estadounidense. Lo que siempre les decía a los padres, y sigo diciendo hoy, es que no entro en el derecho a aportar armas porque, diga lo que diga, pierdo el debate.
0: Campus Guardian Angel tampoco le convence como solución.
1: Puede sonar bien que alguien vaya a estar a varios bloques o estados de distancia manejando un dron, como si estuviera jugando videojuegos. Puede ser una idea atractiva. Puede parecer una solución impresionante porque se trata de alta tecnología. Pero no es un sistema probado. Algunos estados han destinado algo de dinero para probar la teoría. Pero las escuelas y los niños no deberían ser conejillos de indias. No deberíamos probar a costa suya ideas hipotéticas y descabelladas solo porque suenen bien o porque disponemos de esa tecnología y detrás hay buenas intenciones. No está demostrado que vaya a funcionar realmente tal y como dicen en un incidente real con un tirador activo.
0: Dice que lo que las escuelas necesitan no es lo último en tecnología.
1: Como muy bien dijo un director, lo que necesito son cámaras que funcionen y más personal, más adultos que me ayuden a supervisar.

0: pisar este centro. No pidió drones.
1: He didn't ask for drones.
2: Campus Guardian Angel sigue promocionando su sistema. Es evidente que las medidas actuales no siempre funcionan y esa brecha es lo que impulsa soluciones como esta. Solo podrá demostrar su verdadera eficacia en un tiroteo real y si funciona, aunque sea una sola vez, es probable que lo pidan en todo el país. Sin embargo, mientras no cambien las leyes sobre armas, puede que tampoco sea suficiente.

0: El lobby de las armas en Estados Unidos es muy poderoso, así que se necesitará tecnología ante tiroteos masivos. Otra prometedora tecnología que se está desarrollando tiene que ver con estos bichos, las cucarachas. Allá donde hacen aparición no se las suele ver con buenos ojos, pero podrían resultar de ayuda y de manera muy eficiente en su versión cyborg.
1: Parece una cucaracha normal, pero lleva un módulo de radio, cámara y sensores. Le suministra energía a una pequeña batería solar. Es un biobot. Puede transportar hasta 15 gramos, el equivalente a su propio peso. Con la ayuda de la IA, se analizan los datos recopilados y se controlan sus movimientos.
0: Podemos seguir a cada cucaracha con gran precisión, pero también podemos vigilar a todo un grupo durante más tiempo y dejando que se desplace por una zona.
1: Los biobots pueden pasar por huecos estrechos y avanzar bajo escombros o dentro de zonas contaminadas. Por ejemplo, desplegadas en grupos tras un terremoto, las cucarachas cyborg podrían encontrar supervivientes sepultados, crear mapas de daños o detectar la presencia de gases peligrosos.
0: Pueden vivir libres durante meses y activarlas cuando se necesiten. Pongamos que vigilamos una región fronteriza y solo queremos recabar datos si pasa un vehículo con tracción por cadena.
1: También podrían aplicarse en el sector de la seguridad y la defensa, escaneo de edificios, localización de personas o reconocimiento en interior. Una startup alemana trabaja para que esta tecnología pueda salir al mercado.
0: Trabajamos exclusivamente con actores gubernamentales sometidos al cumplimiento democrático. No será un producto que se pueda comprar en comercios.
1: Y se está investigando el uso de otros animales. Palomas con implantes cerebrales siguen rutas predefinidas y graban discretamente. Escarabajos voladores se controlan mediante electrodos en el cerebro y en los músculos de las alas, y se puede dirigir a libélulas con gran precisión. Hay un enorme aumento de la inversión en tecnología de defensa y seguridad, pero también se plantean cuestiones éticas. Insectos como las cucarachas no se consideran animales que necesiten protección, pero no hay límites claros. ¿Hasta dónde podemos utilizar organismos vivos y quién controlará estos sistemas?
0: Nuestros objetivos son positivos. Usarlo en otros contextos sería algo difícil de entender.
1: Desde luego, esta tecnología funciona en el laboratorio y hay empresas que trabajan para probarla en situaciones reales en un futuro próximo y podría llegar a salvar vidas humanas.
0: Rutas comerciales internacionales y tecnología de punta frente a diversas amenazas. Estos fueron los temas de nuestra edición de esta semana. Hasta la próxima.

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Más del 30% de los puestos de primer escalón que sirven de entrada al mercado laboral podrían estar en riesgo en los próximos años. No es una cifra al azar, es la predicción de Bill McDermott. Este fue el director de SAP y es sin duda una de las voces más influyentes de la industria tecnológica. ¿Qué hay detrás de esta alerta sobre la desaparición de los empleos de entrada al mundo laboral? Se lo pueden imaginar. La inteligencia artificial. Pero el gran cambio no son los chatbots, sino los agentes de IA. Estos pueden realizar muchas tareas mecánicas o rutinarias que hasta ahora hacíamos nosotros los humanos. Y el impacto es global. Los más afectados son los jóvenes recién egresados y muchas mujeres. En Latinoamérica, con un desempleo juvenil que alcanza el 17%, el reto es enorme. Entonces, ¿qué puestos están en mayor peligro y qué puedes hacer para prepararte? Chatbots contra agentes, el gran cambio. Si estás pensando que ChatGPT no puede reemplazarte en tu trabajo, piénsalo otra vez, porque ya no hablamos de chatbots, hablamos de agentes de inteligencia artificial. Un chatbot es como un bibliotecario inteligente. Haces una pregunta y te da una respuesta. Un agente de IA es más como un colaborador remoto. No solo habla, sino que es capaz de realizar todo tipo de tareas. Aquí va un ejemplo.

Shopify, el gigante del comercio online, está armando todo un sistema con estos agentes que ayudarán a los clientes a descubrir productos, comparar opciones y realizar compras. Además, los agentes de compra pueden interactuar con otros agentes de IA de la empresa encargados de revisar inventarios o fijar los precios. Todo sin que un humano toque un solo botón. Pero no solo en este campo. Los agentes de IA están reemplazando roles en programación, en investigación legal y en análisis de mercado. El trabajo mecánico o pesado que solía ser el rito de iniciación para cada nuevo empleado se está automatizando. Entonces, ¿qué consecuencias estamos viendo ya? Hay que ser claros, gran parte de estos titulares apocalípticos tienen mucho de estrategia comercial. El mismo CEO que lanza la predicción vende el software para hacerlo realidad. Afirma que puede reducir los costes de contratación y sustituir los puestos de atención al cliente. Sin embargo, el impacto es tangible. Gigantes como Meta, la empresa matriz de Facebook e Instagram, tiene previsto despedir al 20% de su personal global para priorizar la inversión en inteligencia artificial. Las tecnológicas quieren que los agentes de inteligencia artificial manejen la moderación de contenido y la optimización publicitaria a una fracción del costo humano, y el mercado los premia. Sus acciones suelen subir tras estos anuncios. ¿Qué puedes hacer? ¿Entonces ha desaparecido la escalera profesional? No, pero actualmente el primer peldaño se está transformando. Para sobrevivir y destacar, tienes que dejar de ejecutar tareas para empezar a gestionarlas. Los agentes de IA pueden ser rápidos y eficaces, pero sin supervisión humana pueden tomar decisiones catastróficas. Y ahí está la clave. Debes convertirte en el supervisor humano de la inteligencia artificial. La IA es tan buena como las instrucciones y el contexto que recibe. Tu valor real está en definir el porqué y la estrategia, mientras el agente se encarga de la ejecución operativa. Refuerza lo que una máquina no tiene: empatía, poder de negociación y juicio ético. En un mundo automatizado, lo humano se vuelve muy importante. No compitas con los agentes de IA, aprende a supervisarlos. En resumen, los trabajos de primer escalón no han desaparecido, pero están por cambiar drásticamente. Ahora ya no empiezas como pasante, sino como el manager de 1,000 empleados digitales. Así que prepárate. Cuéntame, ¿ya trabajaste con agentes de IA o todavía los ves como algo del futuro? Te leo en los comentarios.

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4: El primer bloqueo de los Estados Unidos desde la crisis de los misiles se queda sin combustible Cuba, agravando la crisis humanitaria y evidenciando la brecha con un liderazgo cubano incapaz de salir de la crisis. Cuba al borde del colapso, el fin de una revolución. Soy Jenny Pérez y esto es A Fondo.
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11: Israel mantiene sus ataques en Líbano pese al acuerdo de tregua. El ministro de Defensa israelí subraya que las tropas mantendrán las posiciones y que tienen el respaldo estadounidense para atacar Beirut si Hezbollah golpea en suelo israelí. Con esto comenzamos nuestro informativo. Los saluda Silvia Cabrera desde Berlín. Titulares. Israel mantiene sus operaciones en el sur del Líbano, mientras la milicia islamista Hezbollah asegura que no aceptará ningún alto el fuego parcial. El acuerdo, que se cerró ayer durante la cuarta ronda de negociaciones directas, se queda en casi nada. Los cubanos siguen sufriendo la falta de electricidad. Los apagones alcanzan las 20 horas diarias. Los de este jueves afectarán de forma simultánea hasta el 64% del país cuando ocurra el mayor corte del suministro en la noche. Y el Mundial de Fútbol de Norteamérica arranca la semana que viene. En Estados Unidos, los elevados precios de las entradas y la inseguridad a la hora de conseguir las visas preocupan a quienes tienen previsto asistir. Bienvenidos. Pese a los esfuerzos diplomáticos para contener la escalada del conflicto, la frágil tregua entre Israel y el Líbano atraviesa uno de sus momentos más delicados. Este jueves por la mañana, el ejército de Israel prosigue los ataques y su ministro de Defensa, Israel Katz, ha dejado claro que seguirá bombardeando y que las tropas mantendrán sus posiciones en Líbano. Hezbollah, por su parte, exige un alto el fuego global y la retirada israelí del Líbano.
12: Una columna de humo asciende sobre las colinas del sur del Líbano a consecuencia de los ataques aéreos israelíes lanzados el jueves, y ello a pesar de que apenas unas horas antes se firmó un nuevo acuerdo de alto el fuego con el gobierno libanés en Washington. La delegación libanesa, encabezada por la embajadora Karam en esta ronda de negociaciones directas, ha alcanzado un acuerdo integral para el alto el fuego en todo el territorio libanés. Este acuerdo representa la voluntad del Estado libanés, independiente y soberano.
13: Juntos estamos decididos a garantizarlo. Esperamos sinceramente que se aplique de forma inmediata y rápida. Puede que haya algunos contratiempos, pero estamos decididos, junto con el Líbano, a aplicar este alto al fuego.
12: Según los

0: acuerdos alcanzados durante las conversaciones mediadas por Estados Unidos, el grupo islamista libanés Hezbollah, que recientemente publicó estas imágenes de sus combatientes, debería cesar todos los ataques contra Israel y evitar que sus combatientes crucen el río Litani en el sur del Líbano. Aunque Hezbollah no participó en las conversaciones, el acuerdo también prohíbe a la milicia el acceso a las zonas de seguridad recién creadas que se extienden por todo el país. El ejército israelí sigue llevando a cabo operaciones en el Líbano por el momento y no se retirará por completo pese al anuncio. Aunque la noticia fue bien recibida por los residentes de Beirut, cunde el escepticismo sobre su implantación real.
1: Llevan tiempo trabajando en un alto el fuego, pero no hemos visto ningún resultado, quizás hasta ayer, cuando lo anunciaron. Sinceramente, estoy cansado de seguir las noticias. Estamos hartos, hastiados y aburridos. Es un derecho legítimo de la gente, porque llevan meses y años diciéndoles que la guerra terminará la semana que viene o el mes que viene, pero ahora soy muy optimista y creo que, si Dios quiere, en uno o dos meses el Líbano volverá a ser lo que era.
0: Pero Hezbollah ya ha dicho que no acepta los términos del acuerdo que condicionaba el alto al fuego a un cese completo de los ataques de Hezbollah, algo que dificulta aún más que la tregua se haga efectiva.
2: El alto el fuego ha durado poco. Hablamos con los periodistas Joan Cabacés en Beirut y Maya Siminovich en Tel Aviv para más detalles. Joan, arranco contigo. ¿Cómo viven esta situación los miles de desplazados del sur del Líbano que esperaban volver a sus hogares tras el anuncio de la tregua?
3: Hola, ¿qué tal? Bueno, pues lo cierto es que en muchos casos con desesperación. Hay que entender que el simple hecho de irse de casa por la fuerza es ya un momento muy difícil para todo el mundo. En muchos casos es un momento que llega con discusiones. Vemos muchas familias en las que los mayores de cada casa se niegan a irse una vez más de su hogar después de años de conflicto y de sucesivas huidas. Vemos mucha gente entonces que prefiere quedarse en zonas que se conoce, que son peligrosas por los frecuentes bombardeos israelíes. Luego vemos también mucha gente que no se va de zonas consideradas peligrosas simplemente porque no se lo puede permitir a nivel económico. Este es un país, hay que recordar, pobre. La mayoría de gente vive bajo el umbral de la pobreza y muchos no se pueden permitir pagar un segundo alquiler. Pero es que luego incluso quienes sí que pueden permitirse un segundo alquiler o aspirar a compartir un apartamento con otras familias, se enfrentan a situaciones muy difíciles, porque incluso aunque estén compartiendo una vivienda o una clase de un colegio reconvertida en refugio, en muchos casos están compartiendo habitación o espacio con varias familias, lo que por supuesto da lugar a situaciones de falta de intimidad, falta de higiene y falta de convivencia. Y todo ello, por supuesto, mientras están siguiendo por televisión la destrucción sucesiva del sur del Líbano, donde tienen sus aldeas. Hemos visto una asociación vinculada al gobierno declarar que ya son 50.000 las viviendas destruidas en esa parte del país desde el 2 de marzo.
2: Situación difícil. Por otra parte, Maya, Israel ha seguido atacando posiciones de Hezbollah a pesar de la tregua. El ministro de Defensa aseguró que las operaciones continuarán. ¿Cómo tenemos que entender esto tras el anuncio de ayer?
4: Hola Silvia, pues lo entendemos tal cual está pasando en la realidad. Los habitantes del norte de Israel llaman a esta guerra la guerra del alto el fuego, porque los misiles y drones, esta vez más drones de fibra óptica, pero también misiles de Hezbollah, no dejan de caer en las comunidades del norte, porque están apuntando a los soldados que están dentro del Líbano o porque están apuntando a los civiles. Esto no se sabe, pero está paralizado el norte, continúa estándolo, si bien han dejado que los niños vuelvan al colegio, pero hoy me contaba un ciudadano de Metula que los niños estuvieron horas y horas después en el colegio porque había un dron dando vueltas hasta que o lo interceptaron, o se cayó, o estalló. No sé cómo acabó la historia del dron este de hoy, pero esto es una cosa constante para los habitantes del norte. Israel ataca de manera regular también. En las últimas 24 horas ha habido 10 muertos en el Líbano, según autoridades libanesas. De manera que este es el modus vivendi aquí, en el que no hay una guerra abierta, pero hay esto que imposibilita la vida de los ciudadanos de ambos lugares, aunque están diciendo todos los políticos y diplomáticos que hay un alto el fuego.
2: La guerra del alto el fuego. Joan, en el anuncio de anoche se hablaba de zonas piloto que estarían bajo control del ejército libanés. Joan, ¿aceptará Hezbollah dejar el control de ciertos espacios al Líbano?
3: Sí, antes que nada, déjame comentar que aquí en Líbano ha habido varios sectores que han visto como algo positivo este proyecto de las zonas piloto, porque es un proyecto que no obliga de manera inminente al ejército libanés a desarmar por la fuerza a la milicia libanesa Hezbollah, que es algo que en Líbano se teme que podría derivar en un conflicto civil. Entonces, este proyecto de las zonas piloto se percibe como una señal de que Estados Unidos es consciente del riesgo de esa potencial situación. Sin embargo, vemos cómo Hezbollah ha rechazado frontalmente este proyecto y rechaza frontalmente también todo lo que pueda derivar de las negociaciones en Washington. Este es un proyecto que incluye el repliegue de Hezbollah hacia posiciones más al norte, mientras protesta Hezbollah, no garantiza una retirada completa del ejército israelí dentro de Líbano. Ante eso hemos visto hoy al líder de Hezbollah, Naim Qassem, decir que no van a aceptar ni un desarme ni un repliegue hacia el norte mientras Israel continúe la ocupación en el sur de Líbano. Y por cierto, algo interesante, Hezbollah ha dicho que no quiere una tregua que llegue desde las negociaciones desde Washington y agradece al mismo tiempo las negociaciones de Irán para incorporar un cese en Líbano en sus negociaciones con Estados Unidos, algo que demuestra que no solo existe un pulso en el campo de batalla, sino también un pulso para ver quién es el que establece el futuro marco de paz.
2: Muchísimas gracias, Maya Siminoich y Joan Cabasés, por este análisis. Y el presidente de Estados Unidos, Donald Trump, calificó de insignificante y antipatriótico la aprobación por parte de la Cámara de Representantes de una resolución para frenar la guerra en Irán. Cuatro legisladores republicanos se unieron a los demócratas que acusan a Trump de violar la Constitución por atacar Irán a fines de febrero sin la autorización del Congreso. Se trata de una resolución simbólica, ya que, aunque obtuviera la aprobación del Senado, el presidente puede vetarla. La votación se produjo en un momento en el que las negociaciones entre Estados Unidos e Irán están estancadas y Teherán las condiciona además a que Israel deje de atacar posiciones en el Líbano. Y vamos ahora a Washington, ampliamos con Juan Esteban Silva. Juan Esteban, Trump califica de insignificante y antipatriótica la resolución de la Cámara de Representantes para frenar la guerra en Irán. Sin embargo, cuatro republicanos se sumaron a los demócratas en esa votación. ¿Qué nos dice esto? ¿Refleja una división creciente en Estados Unidos respecto a este conflicto?
5: Hola Silvia, ¿qué tal? Es un gusto saludarlos. Pues bien, de hecho, mientras estamos conversando, Silvia, el presidente Trump está diciendo que pues es inaceptable, como lo ha escrito en sus redes sociales, que estos cuatro miembros del Partido Republicano hayan decidido apoyar una idea que surge del corazón del Partido Demócrata. Gregory Meeks es la persona encargada de presentar esta resolución. Tú muy bien lo explicabas, es simbólico, pero no es que sea simplemente una cuestión menor que cuatro miembros del partido del presidente Trump estén sumándose a esa medida. El presidente Trump, como ven ustedes en pantalla, los califica como personas que sufren una especie de síndrome en contra de él, como una especie de enfermedad. Ahora bien, Silvia, algo que hay que tener bien importante es que políticamente esto sí es relevante. No significa una fractura del Partido Republicano, yo no lo llevaría hasta ese punto, pero sí se trata de algo importante porque es el primer golpe que se le da a la posibilidad de un ataque militar contra Irán sin la autorización del Congreso, y le abre la puerta también, Silvia, a que otros ataques, por ejemplo, un posible ataque en contra de Cuba o cualquier país del hemisferio, si se quiere, el hemisferio occidental, pues sea evitado justamente por esta vía, porque se está enviando un mensaje, aunque sea simbólico.
2: Claro, Juan Esteban, Trump quiere separar además el frente libanés del iraní para avanzar hacia un cese de hostilidades. ¿Qué nos puede contar de esta estrategia? ¿Qué nos puedes contar tú de esta estrategia y de sus posibilidades reales, teniendo en cuenta que Hezbollah demanda un alto el fuego global?
5: La idea, Silvia, es que la idea que tiene de alguna manera la Casa Blanca de separar ese frente libanés del iraní responde a una lógica, digamos, clásica, yo diría, porque es evitar que el conflicto se expanda, digamos, en múltiples frentes simultáneos. En este caso, Irán por un lado, Hezbollah en Líbano por otro. Entonces, lo que creo yo que hay acá es un intento para contener la escalada, eso es lo que yo primero veo, evitar que el conflicto se convierta en una guerra regional tal vez, esa es la segunda medida, y aislar a Irán, y esto es tal vez el corazón de todo como actor principal de negociación nuclear y de seguridad. El principal problema, Silvia, y lo ha dicho el presidente Trump, lo decía ayer el secretario de Estado Marco Rubio en el Comité de Relaciones Exteriores en el Congreso de los Estados Unidos, es que Hezbollah no está aceptando esos términos. de alguna manera eso implica, no habrá acuerdo parcial, sino un alto el fuego global que incluya Gaza. ¿Quién era?

0: un choque estructural, y esto es muy importante para Washington porque separar frentes permite negociar por partes y evitar una guerra regional, pero también para Hezbollah, Silvia, porque en este caso un grupo que, según el secretario de Estado Marco Rubio ayer decía, es terrorista, pues el conflicto es uno solo y no se puede fragmentar. Así que aquí sí tenemos unos obstáculos claros para hacer todo el fuego en Líbano. El embajador de Israel aquí en Washington ayer decía que el Líbano ha entendido, que el pueblo ha entendido que el problema no es con la nación, sino con un grupo puntual que se llama Hezbollah.
1: Claro, muchísimas gracias, Juan Esteban Silva, desde Washington.
0: A ti, Silvia, un placer.
1: Y esta madrugada el ejército israelí mató a 9 gazatíes e hirió a otros 15 en 4 ataques contra edificios residenciales en la ciudad de Gaza, según informan fuentes locales. Los ataques se produjeron en varias zonas de ciudad de Gaza y en el campamento de refugiados al-Shati. Pese al alto el fuego, Israel sigue atacando la franja de Gaza a diario. Su ejército alega que responde a amenazas palestinas. Desde el 10 de octubre, Israel ha matado en Gaza a al menos 936 personas y herido a otros 2.900. Según datos de Hamas, organización considerada terrorista por la Unión Europea. A ello hay que sumar los 72.945 palestinos que han muerto desde el 7 de octubre del 2023, de acuerdo con la ONU. Y el Tribunal de Justicia Europeo considera que Alemania ha infringido el derecho de la Unión Europea con sus recortes a las prestaciones para algunos solicitantes de asilo. Según ha dictaminado el tribunal, no se pueden suprimir prestaciones básicas como ropa y ayudas en metálico para necesidades diarias como el transporte o la comunicación. La sentencia se sostiene sobre el caso de un ciudadano afgano que en 2022 denunció a un distrito de Baviera tras sufrir una reducción en las prestaciones que recibía. La ley alemana prevé tales recortes para las personas que, según el reglamento de Dublín, deberían tramitar su procedimiento de asilo en otro país europeo por haberse registrado antes en ese país. La actual directiva de acogida europea recoge que los Estados miembros deben garantizar un nivel de vida adecuado, lo que incluye la protección de la salud física y mental de los solicitantes. Bueno, y ahora seguimos con más noticias porque el ministro de Exteriores de Alemania, Alexander Dobrindt, aseguró que revisará las implicaciones de esa sentencia, pero recuerda que la nueva normativa europea que sustituirá la de Dublín podría rebajarlas. Escuchemos.
2: Tomamos nota, pero nos enfrentamos a una situación jurídica nueva. Este era el objetivo de la integración europea, crear nuevos marcos legales para garantizar la seguridad jurídica. Los recortes de prestaciones también están incluidos en estas nuevas disposiciones. Por esta razón, la sentencia tiene un impacto muy limitado.
3: La sentencia tiene como referencia esa demanda de 2022, pero no olvida que la ley migratoria alemana ha sufrido después más endurecimientos, incluida la retirada total de prestaciones a aquellos solicitantes cuyo trámite se considerase que debía tener lugar en otro país. Según expertos en derecho migratorio, Alemania podría tener que compensar ahora a personas afectadas en estos años, incluyendo pagos retroactivos, aunque se duda a la vez que vaya a ocurrir, dado que sería muy complicado calcular los importes. Dobrindt apunta en sus declaraciones al nuevo Sistema Europeo Común de Asilo, que sí contempla recortes a las prestaciones, pero según los mismos juristas, la garantía de un nivel digno de vida va a seguir siendo un estándar de la Unión Europea, por lo que esos recortes no podrán afectar a necesidades básicas y de ninguna manera podrán ser retirados por completo. Esa nueva normativa apenas se empieza a aplicar ahora, así que habrá que esperar para saber cómo interpretará en el futuro el Tribunal de Justicia Europeo casos como estos, pero la sentencia ha vuelto sobre todo a reavivar críticas sobre las políticas migratorias restrictivas de Dobrindt, al que la Unión Europea también pidió esta semana que levante los controles fronterizos dentro del espacio Schengen, unos controles que además están siendo utilizados para devolver a solicitantes de asilo en la frontera si llegan desde otros países europeos. Esta misma semana un tribunal de Berlín ha dictaminado que este proceder es ilegal. El gobierno actual sigue endureciendo medidas a pesar de la clara reducción de solicitudes de asilo en los últimos años.
1: Y vamos a la economía, Andrés Blumenkranz. Hablamos de Elon Musk.
4: Hablamos de Elon Musk, Silvia, porque la próxima semana puede producirse una de las mayores salidas a bolsa de la historia. El multimillonario tecnológico prepara el debut bursátil de SpaceX, su empresa de cohetes y satélites. Esta salida a bolsa podría recaudar hasta 75 mil millones de dólares y valorar a SpaceX en torno a 1,77 billones de dólares. La operación significaría un salto extraordinario de la fortuna personal de Musk, según la documentación presentada ante los reguladores.

0: bursátiles. Elon Musk no va a vender acciones propias en esta operación y va a conservar el 82% de los derechos de voto de la compañía. El debut bursátil previsto para el 12 de junio puede convertir a Musk en el primer billonario de la historia. Fundada en 2002, SpaceX se ha convertido en una pieza clave de las ambiciones espaciales de Musk y en un contratista central para misiones aeroespaciales. La NASA depende de SpaceX para las suyas, además de operar el negocio satelital Starlink. Y de este asunto vamos a hablar, cómo no, con nuestra corresponsal financiera en Nueva York, Ana Nieto. Ana, cuéntanos cuáles son los últimos detalles de esta gran salida a bolsa.
1: Pues sí, la mayor salida a bolsa de la historia y de lejos. Está protagonizada por una empresa que el año pasado tuvo unos ingresos de 18.700 millones de dólares. Nada extraordinario entre las mayores empresas del índice S&P 500. Y también tuvo pérdidas de casi 5.000 millones de dólares. Solo en el primer trimestre de este año las pérdidas son de 4.300 millones de dólares. Ahora bien, para compensar tanta pérdida ha llegado a un reciente acuerdo con Anthropic para proveerle de capacidad computacional por valor de 1.250 millones de dólares al mes. La empresa gana dinero con Internet satelital y tiene contratos con la NASA para sus cohetes reusables, pero también está invirtiendo y mucho en su empresa de inteligencia artificial, xAI. Y los planes pasan por hacer centros de datos en el espacio y colonizar Marte, entre otros planes. Son riesgos muy caros. Y quienes compran SpaceX en realidad no están comprando una compañía que está una máquina de hacer dinero ni a medio plazo ni a un largo plazo muy tangible, sino la visión de Elon Musk y su gestión, ya que concentra todo el poder de la compañía.
0: Ana, la fortuna de Elon Musk, entonces, ¿se puede esperar que se multiplique, se quede a las puertas del billón de dólares con B de bueno? Contanos más sobre los beneficiarios de esta salida a bolsa en este sentido.
1: Sí, se queda a las puertas del billón de dólares y puede cruzarlas en cualquier momento si la salida va bien. Un hito en la historia del dinero, de cómo se gana y de cómo se reparte. También sus primeros ejecutivos en SpaceX y los familiares van a beneficiarse por tener un acceso especial a las acciones y, en general, muchos inversionistas que ya se han visto aupados en sus fortunas por el fervor que despierta la inteligencia artificial en los mercados y que están aumentando sus fortunas en millones. De hecho, el optimismo bursátil por el potencial de esta tecnología se ha convertido en una importante fuente de riqueza y según la consultora francesa Capgemini, ha permitido que casi haya un 8% más de millonarios en el mundo que el año anterior, que se reparten una fortuna global de 98,3 billones de dólares. Apenas 25,3 millones de personas se reparten esta fortuna. Una fortuna en la que también hay muchas diferencias, no solamente entre millonarios y el resto de nosotros, sino entre millonarios entre sí, como Elon Musk.
0: Gracias por este análisis, Ana Nieto, en Nueva York.
1: Gracias.
0: Y como comentaba Ana Nieto, el número de millonarios y su riqueza aumentó hasta niveles récord en el año 2025, según un estudio de la consultora francesa Capgemini. Y la inteligencia artificial y el buen desempeño bursátil fueron los que impulsaron esta subida. Sin embargo, la riqueza sigue muy concentrada. El 1% de los millonarios acumula casi el 35% del total mundial. El mayor aumento de la riqueza se registró en la región de Asia-Pacífico y en Estados Unidos. En Europa, Luxemburgo se posicionó como uno de los mercados de mayor crecimiento, mientras que América Latina registró un crecimiento inferior de solo un 0,3. En Oriente Medio, el número de grandes fortunas se redujo un 1,4% por la caída de los precios del petróleo y los conflictos regionales. En Bolivia, el presidente Rodrigo Paz presentó este miércoles una iniciativa legal para facilitar el despliegue militar contra los bloqueos de carreteras que han profundizado la crisis de abastecimiento de alimentos, medicamentos y combustibles. El presidente asumió el poder con la promesa de encauzar la economía, pero la persistente inflación, la carencia de bienes básicos y el aumento de las protestas reflejan dificultades para su gobierno para contener el deterioro social.
2: Filas multitudinarias para adquirir un pollo. Cotidianidad en La Paz. Los pollos están subvencionados, por lo que su precio es más asequible, una muestra de la tensa situación de abastecimiento en Bolivia.
3: Seguir porque el presidente... gente no hace nada. El bien, gracias, se sirve porque todos los días tienen su plato carne. Y las familias humildes no tienen nada. Es una pena, es una lástima que estemos viviendo esta situación. Entre bolivianos nos estamos, entre toditos, matando de hambre. Qué pena, la verdad.
4: Eso no es justo, señora. Ahorita nos han dejado desde las 4 de la tarde esperando por un bendito pollo que no llega. ¿Cómo estamos sufriendo? La gente está sufriendo, los niños están muriendo de hambre. Y en el hospital no hay oxígeno, la gente se está muriendo, eso es justo.
2: Bolivia vive protestas, huelgas y bloqueos de carreteras desde hace varias semanas, motivadas por una difícil situación económica y las reformas planeadas del gobierno conservador del presidente Rodrigo Paz en el cargo desde 2025. Entre ellas se encuentra la reducción a las subvenciones del combustible ante el coste que suponen para las finanzas públicas. Los constantes bloqueos de carreteras agudizan los problemas de abastecimiento. Ante la situación, el presidente pretende recurrir al ejército. Muchos piden su dimisión.
5: Ese maldito gobierno que no tiene corazón, humanidad, vea, mira la fila de madres con hijos, mujeres embarazadas. Así uno hace cola. Somos viejas. Si fuéramos jóvenes, nos fuéramos al extranjero y trabajaríamos.
2: Dichoso el que logra llevarse un pollo. El nuevo presidente había prometido capitalismo para todos cuando tomó posesión del cargo. Seguramente no era esto lo que imaginaron los bolivianos.
0: En Deutsche Welle sigue la información con mi colega Silvia Cabrera.
6: Gracias, Andrés. Hablamos de otro tema. La Copa Mundial de Fútbol va a comenzar la próxima semana. Está organizada conjuntamente por Estados Unidos, Canadá y México. Sin embargo, el inicio del mayor evento deportivo del mundo está ensombrecido por la ofensiva del control migratorio en Estados Unidos, que ha frenado los planes de muchos aficionados de distintos países para asistir al torneo.
7: En pocos días, este estadio albergará el primero de 6 partidos del Mundial a jugarse en Filadelfia. La incertidumbre sobre las visas y los altos precios podrían frenar la llegada de aficionados. La cuestión es, ¿está Estados Unidos listo para recibirlos y está el mundo listo para la versión actual de Estados Unidos? Los aficionados no muestran prisa por reservar viajes a Estados Unidos. Según una encuesta, el 75% de los hoteles en el área de Filadelfia reciben menos reservas de las esperadas.
8: Creo que en Estados Unidos se nota más. Los precios de los billetes de avión subieron en todo el mundo. La política de precios dinámicos de la FIFA afecta a los aficionados. Además, la incertidumbre actual sobre la situación en Estados Unidos influye en nuestra identidad a nivel mundial. Puedo entender que los visitantes se lo piensen dos veces y digan, me encanta Estados Unidos, tengo muchos amigos allí, me encanta su cultura pop, quiero ir a ver el mundial con ellos, pero no estoy seguro de sentirme tan bienvenido como antes.
7: Para algunos aficionados, esa incertidumbre comienza incluso antes de llegar a Estados Unidos. Conseguir una visa puede ser el mayor obstáculo de todos.
8: Lo primero sería tratar de conseguir un visado, ya que hay ciudadanos de determinados países que tienen prohibido cualquier tipo de visa de entrada. Sin embargo, a aquellos con nacionalidad de otros países se les podría exigir el pago de una alta suma de dinero en concepto de fianza especial como garantía de que regresarán a sus respectivos países.
7: Y ni siquiera una visa garantiza la entrada. Algunos aficionados temen que al llegar, los agentes fronterizos puedan inspeccionar sus teléfonos y cuentas en redes sociales.
8: Las políticas se están volviendo muy estrictas. Se detiene a la gente en la frontera, se revisan sus redes sociales, se les controla insistentemente. Los agentes de la frontera gozan de una amplia libertad de decisión, como si fueran cónsules.
7: La administración Trump planea suspender los trámites de inmigración y aduanas en aeropuertos de ciudades gobernadas por demócratas, lo que impediría que algunos vuelos internacionales aterricen allí. Muchos consideran que Washington envía así un mensaje poco hospitalario. Los dirigentes locales de Filadelfia tratan de contrarrestarlo con
8: música, arte, comida, atracciones turísticas. Somos personas cálidas y acogedoras, así que se lo pasarán bien con nosotros.
6: Y con esto terminamos nuestro informativo. Muchísimas gracias por habernos acompañado. Hasta luego.

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3: 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Cuba al borde del colapso, el fin de una revolución. 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
4: En muchas regiones del mundo, los sistemas sanitarios están llegando a sus límites. Muy pocos médicos, salas de espera abarrotadas, equipos anticuados. ¿Puede la tecnología digital cambiar esta situación? Además, inteligencia artificial para detectar con más precisión el cáncer de piel, entre otras enfermedades. Yo soy Juan Sebastián Gómez. Bienvenidos a Enlaces. Lograr una atención médica de calidad. Asequible, pero sostenible para todos en todo el mundo. Ese es uno de los retos más importantes de este siglo para la humanidad. Muchas empresas tecnológicas ya trabajan en ello. Han desarrollado herramientas inteligentes como la monitorización remota de pacientes, por ejemplo. Con esta tecnología se recopila y se analizan datos de salud a distancia. Esto se usa desde hace tiempo en Estados Unidos, en Europa y en algunas partes de Asia. En Pakistán, esta tecnología incluso se utiliza en escuelas para monitorear la salud infantil. Pero su potencial va más allá. Vean.
5: En Pakistán, la asistencia médica implica largas esperas y hospitales abarrotados.
6: Cuando te tomas libre en el trabajo y asumes los gastos de ir a la consulta, cuesta mucho tiempo y dinero. Y cuando llegas al médico o al hospital, puede que tengas que esperar otras 2 o 3 horas.
5: Las empresas pakistaníes de tecnología médica desarrollan servicios digitales para modificar esto. La startup Fitwell ofrece dispositivos, software y clínicas virtuales para el monitoreo remoto de pacientes. RPM por sus siglas en inglés. Los pacientes pueden tomar sus signos vitales en casa, como la presión arterial o los niveles de glucosa, usando dispositivos digitales como relojes inteligentes, glucómetros y tensiómetros. Los datos se envían al médico a través de un portal seguro, pero la medición en casa tiene sus límites. Las lecturas no siempre son precisas o correctas.
6: A veces la información es inexacta. Por ejemplo, cuando se mide la presión arterial, es posible que se haya tomado un café o que haya ocurrido algo que se la suba, pero el paciente no lo sabe.
5: Ahí es donde intervienen las clínicas virtuales. En ellas, personal capacitado ayuda a los pacientes a tomar mediciones precisas. Los médicos monitorean a los pacientes mediante la plataforma y con llamadas online. En zonas mal atendidas, donde se concentran comunidades minoritarias, estas clínicas pueden marcar la diferencia. Puede ser la presión arterial o un dolor de cabeza. Entonces venimos a esta clínica virtual y con una videollamada podemos acceder al médico para recibir la medicación. Tras la primera visita en persona, el seguimiento se realiza a distancia. La inteligencia artificial también forma parte del sistema.
6: La inteligencia artificial supervisa cada paso del procedimiento médico. Puede marcar cosas que no parecen correctas. Y entonces alguien debe revisarlo y ver si la inteligencia artificial tenía razón o no.
5: La inteligencia artificial no está pensada para reemplazar al médico, sino para ayudarlo a trabajar mejor y más rápido. Puede protocolar las conversaciones con el paciente y administrar resultados de laboratorio y recetas. Cada paciente tiene un perfil privado en línea y un chatbot a su disposición para consultas. La plataforma protege los datos con un cifrado avanzado, autentificación multifactor y un estricto control de acceso. La atención sanitaria a distancia está llegando a pueblos y aldeas. Más de 1 millón de personas acceden ya a ella en Pakistán. Pero en un país de 220 millones de habitantes, aún queda un largo camino por recorrer.
4: La situación en el continente africano es igualmente compleja. El país más poblado de África sufre escasez de médicos y hospitales saturados. Hay menos de una cama de hospital por cada 1,000 habitantes.
6: El problema de la falta de médicos es aún más acuciante en las zonas rurales. Los centros están desbordados y carecen de especialistas. La telemedicina facilita el acceso a una atención médica básica. Con una maleta llena de equipos médicos, una enfermera acude al encuentro de los pacientes. Ella realiza los exámenes y el médico recibe las imágenes y los valores medidos de forma inmediata vía satélite. Diagnostico a estos pacientes con los instrumentos disponibles. Puedo observar las constantes vitales, la presión sanguínea, la temperatura y la saturación de oxígeno. Son mediciones muy importantes. Desde el inicio del proyecto piloto, más de 600 pacientes han sido diagnosticados a distancia. Las ventajas son más que evidentes.
5: A veces pospongo ir al hospital porque no tengo tiempo o también a causa del dinero. Desplazarte al hospital puede ser un reto. De esta forma puedo acudir a una farmacia cercana para comprar los medicamentos que necesito mientras tanto. Durante la videoconsulta, el médico fue amable y me sentí cómoda hablando con él.
4: La confianza en los médicos es importante, es clave. Sin embargo, quienes deben registrar los datos de salud también tienen que estar familiarizados con la tecnología. En las zonas rurales, los conocimientos técnicos o el acceso en general al conocimiento digital, pues suele ser insuficiente. En Pakistán, por ejemplo, muchas mujeres necesitan el consentimiento de un hombre para usar un teléfono celular. Casi el 40% de mujeres depende de sus familiares masculinos para ello.
5: Normas culturales profundamente arraigadas determinan el uso que las personas hacen de la tecnología. Para que la atención sanitaria digital funcione, los proveedores recurren a un modelo híbrido. Combinan la tecnología con la presencia humana, algo que muchos pacientes aún siguen esperando.
6: El principal problema es la reticencia. En Pakistán y muchos otros países, los pacientes necesitan ver físicamente a la persona, que alguien los toque, les da la confianza de estar siendo atendidos por un médico de verdad. El modelo híbrido es importante porque no van directo a la tecnología, sino que es una situación híbrida.
5: El modelo híbrido permite elegir al paciente. Puede conectarse desde casa o visitar clínicas virtuales, donde el personal lo ayuda a tomar las constantes vitales y manejar la tecnología.
6: Al paciente le gusta ir donde recibe atención y cariño. Se trata de ver al médico. Parte de la enfermedad desaparece cuando el médico habla. Eso es parte del tratamiento.
5: Para muchos pakistaníes, la atención sanitaria pasa por el contacto humano y la confianza personal. La tecnología por sí sola no puede sustituirlo. La teleasistencia debe ser flexible y dejar que los pacientes elijan cómo quieren ser atendidos.
6: Es un dilema. A veces prefieren confiar en un médico que les ha recomendado uno de sus amigos porque es el médico que conocen, en vez de

0: consultar a otro que sea un especialista. Hay muchos matices.
1: Pero la salud digital requiere más que solamente tecnología. Los factores culturales también son cruciales. En muchos países de mayoría musulmana, temas como la salud femenina, la anticoncepción, suelen ser tabú. En Egipto, una startup quiere cambiar esto con una aplicación de inteligencia artificial.
0: Desde las calles de las grandes ciudades hasta las más remotas aldeas rurales, muchas mujeres del mundo árabe se enfrentan a todo tipo de trabas en lo que respecta a su salud. Las herramientas digitales podrían convertirse en una alternativa discreta y accesible. Esta joven utiliza la aplicación Dalila, un asistente de salud sexual que ofrece respuestas en árabe, instantáneas, empáticas, sin prejuicios y avaladas por expertos.
2: Lo que más me ha gustado es el asistente de inteligencia artificial. Habla mi idioma de una manera amigable y cercana, sin juzgar. Es muy educativo y comparte toda la información que tiene.
0: Dalila informa sobre salud sexual, contracepción y embarazos, temas que no suelen tratarse abiertamente en la cultura árabe, tampoco en las escuelas.
2: Debido a que nuestra cultura no permite que se hable de forma suficientemente abierta sobre el cuerpo de la mujer, las niñas se educan en familias y escuelas en las que estos temas no se discuten y a menudo no se les da una respuesta confiable y accesible a las cuestiones sobre la salud reproductiva.
0: Por eso, Nur Emam, doula y activista por la salud sexual y reproductiva, fundó la empresa Mother Bean. Su app Dalila nació para combatir los problemas derivados de esa falta de respuestas.
2: Como resultado, la desinformación está muy extendida. Hay muchos mitos que están profundamente arraigados en las familias y en la sociedad. Así que tuvimos que crear una solución utilizando la tecnología y las redes sociales para poder llegar más fácilmente a todas esas chicas.
0: El equipo de Mother Bean quiere difundir información sobre la salud sexual y reproductiva, pero teniendo en cuenta la cultura y circunstancias de las usuarias.
2: El modelo de chat está diseñado para comprender el trasfondo cultural de las niñas árabes. No es como una simple búsqueda en Google, sino que proporciona respuestas sabiendo que muchas niñas no pueden preguntar a sus madres y tampoco obtienen la información en la escuela. El chatbot les responde en cualquier dialecto, de forma sencilla y accesible.
0: La inteligencia artificial no puede proporcionar diagnósticos médicos, pero sí puede extraer la información de una base de datos de contenido médico verificado por un equipo experto.
2: Cuando las usuarias hacen preguntas vagas o indirectas, la aplicación puede tener dificultades para interpretarlas, pero nuestro personal médico tiene muchos años de experiencia. Eso les permite reconocer patrones. A veces una pregunta deja entrever problemas más profundos, así que la doctora hace más preguntas.
0: Dalila también habla dialectos locales, por lo que puede llegar a más de 200 millones de mujeres árabes y puede usarse de forma anónima.
2: Una de las cosas más importantes en una aplicación como esta es la privacidad. Por eso todos los chats en Dalila están encriptados y nuestro equipo no puede ver quién dijo qué.
0: Al igual que ocurre con muchas otras herramientas digitales de salud, el éxito de Dalila dependerá también de la calidad del acceso a Internet, el nivel de alfabetización digital de las usuarias y su disposición a confiar en fuentes no humanas para obtener asesoramiento médico.
1: Que las soluciones digitales sean realmente útiles depende de muchos factores: Internet estable, conocimientos digitales y confianza. Esto incluye la confianza en la tecnología, así como en los médicos que no están presentes. a veces se encuentran en el otro extremo del mundo. Un cirujano de Florida operó a un paciente en Angola con un robot a una distancia de más de 11.000 kilómetros.
3: Cuando empezamos a usar esta conexión, la conectividad era demasiado larga. Había una latencia significativa entre la señal que iba al paciente y regresaba a mí. Eso me dificultaba la operación, así que debimos ajustar los routers, el procesamiento y la fibra óptica.
2: La nueva conexión de fibra óptica se tendió desde Florida a Brasil y desde allí a través del Atlántico hasta Angola. 17.000 kilómetros de cable. Según el Hospital de Luanda, se trató de la primera operación teledirigida en Angola y en el continente africano. Para garantizar la seguridad, se envió un equipo de expertos estadounidenses, pero la operación robótica transcurrió sin contratiempos. El paciente, al que se había diagnosticado un cáncer de próstata en fase inicial, es un pionero.
3: Es un honor para mí ser el primer angoleño operado con cirugía a distancia.
2: Vipul Patel ve un gran potencial en esta tecnología. Si un hospital puede permitirse un robot así, los procedimientos pueden llevarse a cabo sin tener que contar con personal in situ.
3: Ahora podemos ayudar a personas de todo el mundo con solo pulsar un botón. El robot está conectado actualmente a Sao Paulo, en Brasil, y también en Kuwait, Marruecos, Shanghái y Angola, y pronto habrá más lugares. Imagínense, desde un solo lugar, se puede ayudar a la gente en cualquier parte del globo.
1: Otro ejemplo de telemedicina, esta vez en Ghana. Allí la tecnología 3D está ayudando a pacientes en zonas apartadas que, de otra manera, tendrían que desplazarse grandes distancias para recibir tratamiento. Se trata de un proyecto de Microsoft, aún en fase de prueba. Un vehículo equipado con cámaras 3D visita a las personas afectadas y las imágenes se envían directo a médicos especialistas en distintas partes del mundo.
2: Este paciente tiene un queloide, un crecimiento del tejido de una cicatriz previa. Ahora participa en los primeros análisis médicos remotos en Ghana gracias a la tecnología 3D.
3: Normalmente cuando vas al hospital solo ves a un médico, pero aquí he visto a muchos médicos y eso me hace muy feliz, porque cada uno de ellos aporta su experiencia y quizá alguno encuentre la solución a mi problema.
2: Las cámaras 3D transmiten las imágenes de ASECU a especialistas de Ruanda, Escocia y Brasil.
3: Si el gobierno pudiera ayudarnos a traer este tipo de tecnología a nuestras casas, creo que nos sería de gran ayuda.
2: En este ensayo, los médicos están cerca, pero la telemedicina 3D podría facilitar las consultas pre- y postoperatorias de forma totalmente remota. Al frente de este proyecto está el ingeniero de Microsoft, Spencer Fowers. Su objetivo, demostrar la viabilidad de la telemedicina 3D en Ghana y a medio plazo también en otros países africanos.
3: La telemedicina 3D es una forma de tomar una imagen tridimensional de una persona y transmitirla en directo a cualquier parte del mundo. Es como una llamada de Teams o de Zoom, pero en 3D. Se puede girar a la persona, mirarla desde cualquier ángulo y a continuación los médicos pueden dibujar sobre ella e indicarle lo que van a hacer. Así pueden realizar una consulta pre- o postquirúrgica sin tener que desplazarse. Yo estoy feliz de no tener que viajar hasta Corlebu, porque habría sido muy caro, sobre todo el transporte y el alojamiento.
2: Para pacientes que necesitan cuidados reconstructivos, la telemedicina con tecnología 3D ofrece a sus médicos la oportunidad de realizar un seguimiento y controlar la cicatrización.
3: Nos dimos cuenta de que los pacientes tienen largos desplazamientos para sus citas médicas y a veces tienen que volver para que les atienda otro especialista. ¿Qué pasaría si pudiéramos reunir a personas de distintos lugares, de distintos equipos, dentro de un país o incluso del extranjero, todos a la vez para hablar del paciente?
2: No importa lo remota que sea la ubicación del paciente, si una furgoneta con esta tecnología puede llegar hasta él, podrá hablar con los mejores especialistas de cualquier parte del mundo.
1: La tecnología de cámaras se está utilizando también en Australia para combatir problemas oftalmológicos urgentes en comunidades aisladas. Para ello, la clínica Gadigal

0: radiografías de tórax y detectar enfermedades como la tuberculosis, el COVID-19, la neumonía o el EPOC. Mediante modelos de aprendizaje profundo o deep learning, entrenados con miles de imágenes médicas, el sistema identifica patrones que sugieren anomalías pulmonares y todo esto en cuestión de segundos. La tecnología, desarrollada en colaboración con NVIDIA y una división de la empresa Siemens, permite generar directamente informes preliminares que luego son revisados por radiólogos. Durante la pandemia, este sistema ayudó a priorizar casos urgentes. Su implementación ha demostrado más del 90% de precisión en ciertos diagnósticos y ha sido especialmente útil en regiones con escasez de especialistas. La inteligencia artificial y el aprendizaje automático tienen el superpoder de evaluar imágenes con un nivel de precisión al que no llega el ojo humano. En el caso que les vamos a contar a continuación, se trata de escanear manchas en la piel para determinar si son benignas o malignas y potencialmente cancerígenas. Además, la inteligencia artificial puede también aprender a predecir problemas en el sistema inmunitario, tan peligrosos como una septicemia, esta difícil infección. Y todo hecho con el análisis de grandes cantidades de datos. Doctores alemanes están ya probando estas herramientas. Vean.
1: Este programa informático detecta el cáncer de piel con mayor rapidez y fiabilidad que un ser humano, porque la inteligencia artificial aprende constantemente.
2: La IA es como un profesor de dermatoscopia que mira cómo trabajo y siempre está dispuesto a darme una segunda opinión. Así se mejoran tanto la precisión como la rapidez del diagnóstico.
1: Especialmente en los casos más complejos, Philip Book agradece el apoyo de su inteligencia artificial. El sistema ha aprendido a evaluar fotos de manchas pigmentarias sospechosas en busca de signos de cáncer de piel. Para ello necesita imágenes de alta resolución que el médico toma con un dermatoscopio o una cámara digital. En unos segundos, la IA calcula la probabilidad de que la mancha o el lunar sea canceroso.
2: La IA dio un resultado de 0,05. Es la puntuación más baja. Puede hacerlo porque la computadora fue entrenada con la imagen de más de 120.000 lunares. Y había tantas variantes de lunares benignos y malignos que puede identificar como inofensivas incluso manchas supuestamente sospechosas.
1: Sus desarrolladores explican cómo funciona. En un proceso conocido como aprendizaje profundo, el software se entrena con un número enorme de imágenes y diagnósticos. Con la experiencia, la inteligencia artificial aprende a diferenciar entre manchas cutáneas malignas y benignas. Para ello, reconoce patrones difícilmente observables para un ser humano. El rápido diagnóstico probablemente le salvó la vida a Annie Einhäuser. Un domingo hace 2 años se descubrió una mancha sospechosa en el pecho y concertó una cita para que la revisaran con la IA el día siguiente.
2: En la consulta, la computadora mostró la puntuación más alta, lo que indicaba la sospecha de que se tratara de cáncer de piel.
1: El doctor Book me dio cita al día siguiente para que me lo extirparan y resultó que era un melanoma. Sin la IA, el peligro no se habría detectado tan rápidamente y el cáncer podría haber tardado poco tiempo en extenderse.
2: Como lo detectamos tan rápido, pudimos intervenir de inmediato. El análisis reveló una micrometástasis y se pudieron tomar las medidas adecuadas. Y eso mejoró considerablemente el pronóstico de Annie. En una consulta médica normal no habría sido posible.
1: La rapidez es una de las principales ventajas de los sistemas de IA, que es más precisa sobre todo en exámenes de cuerpo entero de personas con cientos de lunares. Y no olvida nada. Incluso después de 2 años sigue reconociendo todos los lunares y comprueba si han cambiado. Kai Beckamp está convencido de que la inteligencia artificial no tardará en cambiar la medicina de forma radical y está seguro de que servirá para predecir complicaciones.
2: Puesto que es capaz de interpretar una infinidad de datos médicos distintos, la inteligencia artificial tiene cada vez más el potencial de emplearse en la detección temprana.
1: Por ejemplo, si en un paciente es inminente

0: una sepsis potencialmente mortal. Por eso, el internista trata de implementar una inteligencia artificial capaz de detectar señales de alarma. Cada año, unos 11 millones de personas en todo el mundo mueren a causa de una septicemia. Una vez iniciada, es casi imposible detenerla. La sepsis es una reacción excesiva del sistema inmunitario. Suele desencadenarla una infección bacteriana y se inicia un círculo vicioso en el que empiezan a fallar los órganos.
1: Es una enfermedad abrumadora que avanza a gran velocidad, en cuestión de minutos o unas horas, por lo que es esencial reaccionar con rapidez. Y, por supuesto, sería bueno disponer de sistemas que permitan a médicos y enfermeras reconocer rápidamente que un paciente tiene un alto riesgo de desarrollar una sepsis.
0: Y precisamente para eso está concebida esta IA. Todavía es una versión en prueba, pero se espera que pronto sea capaz de predecir el desencadenamiento de una sepsis, por ejemplo, tras una operación. Y así es como lo hace. La IA accede a todos los datos que el hospital tiene sobre un paciente, informes de consultas previas, valores sanguíneos y otros parámetros vitales. La computadora compara esta información con millones de registros de datos anónimos de pacientes anteriores. Y hace sonar la alarma si a partir de esta comparación reconoce un claro riesgo de complicaciones.
1: Lo bueno es que nos permite analizar continuamente y en el momento toda la información disponible sobre los pacientes, es decir, todos los datos diagnósticos. Así podemos, por ejemplo, prever el riesgo de sepsis y tomar medidas médicas antes de que se desarrolle un caso grave.
0: Esta tecnología aún no está aprobada. Pero ya es evidente que cuando la inteligencia humana y la artificial se alían, pueden salvar muchas vidas.
2: La medicina digital puede salvar vidas, eso está claro, y en todas partes del mundo. Pero requiere más que solo tecnología. Requiere confianza, requiere acceso y condiciones justas para todos, para pacientes y también para médicos. Esto es todo por mi parte. Nos vemos pronto. Auf Wiedersehen.

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Tal vez la vida surgió de estas fluctuaciones. Tal vez del viento. O de las olas del mar.

Como extraños caparazones de tortugas sobresalen entre las olas del Océano Pacífico los volcanes del archipiélago de las Galápagos. 45 islas de diferentes tamaños junto a la línea del Ecuador, a casi 1000 kilómetros de las costas sudamericanas. Las Galápagos son hijas jóvenes de la antiquísima Madre Tierra. Desde el punto de vista geológico, lo sucedido aquí hace 5 millones de años ocurrió apenas ayer. Un río de lava incandescente rompió la fina corteza terrestre por el lugar donde hoy se encuentran las Galápagos. Surgió el primer volcán, que fue empujado hacia el sudeste a la deriva junto con la plataforma de Nazca, y de esta manera dejó libre el área para la formación de nuevos volcanes, o sea, de nuevas islas.

Las primeras plantas llegaron al archipiélago en el plumaje de las aves en forma de esporas y semillas, que igual pueden haber sido arrastradas por el viento o haber llegado en forma de plancton aéreo. Y así empezó a desarrollarse la vida en las Galápagos.

Más de 300 especies de peces pueblan el mar alrededor de las islas. Toda esta variadísima fauna marina se alimenta de las frías aguas de la corriente de Humboldt, ricas en nutrientes. Bajo estas condiciones únicas en el mundo brotaron nuevas formas de vida, formas arcaicas que recuerdan el comienzo de los tiempos y que se han conservado hasta nuestros días.

El teólogo y científico inglés Charles Darwin, quien había zarpado en 1835 en busca de pruebas del Génesis bíblico, esperaba encontrar en las Galápagos un reflejo del Jardín del Edén. Suponía que estas remotas islas del Pacífico eran un centro de la creación donde se conservaban intactas especies creadas por Dios. Descubrió algo mejor. El mundo cerrado de la flora y la fauna de las Galápagos le demostró que toda vida se halla en un constante proceso de mutación, que todos los seres vivos son fruto de una evolución continua influida por su entorno. La teoría darwiniana del origen de las especies por medio de la selección natural, publicada en 1859, cambió de manera radical y para siempre el concepto del hombre sobre sí mismo y su lugar en la naturaleza.

El archipiélago debe su nombre español a unas tortugas llamadas Galápagos que abundan en las islas. Darwin basó su teoría del origen de las especies sobre todo en estas tortugas y en los bosques de escalesias. Bajo la influencia del medio, animales y plantas llegados por azar desde lejanas costas, desarrollan en las islas nuevas formas propias que no se dan en ninguna otra parte del mundo. Estos procesos evolutivos en las Galápagos son tan inabarcables que convierten a las islas en una vitrina de la naturaleza. De ahí que este archipiélago, con su incomparable flora y fauna, haya sido incluido antes que todos los demás parajes en el listado de monumentos naturales de la humanidad. No obstante, hoy más que nunca, ante la creciente intervención del hombre en la naturaleza, pone en peligro

hoy más que nunca, ante la creciente intervención del hombre en la naturaleza, pone en peligro los virginales parajes naturales de las Islas Galápagos.

parece que aquí, escribió Charles Darwin, nos hemos acercado más en tiempo y espacio al gran acontecimiento, al misterio de los misterios, a la aparición de nuevos seres vivientes en la Tierra. Dicho en una sola palabra, a la creación.

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1: 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Soy Jenny Pérez y esto es A Fondo.
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2: 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Los aliados ricos en petróleo han interrumpido los envíos, prefiriendo no enfrentarse con Donald Trump, invocando la seguridad nacional. La Casa Blanca busca un cambio de régimen en La Habana, profundizando el embargo, manteniendo una alta presencia naval, enviando una delegación de la CIA para negociar e imputando al nonagenario ex líder Raúl Castro. Mientras el líder Díaz-Canel invoca la resistencia, la exhausta población cubana vive cada día al límite. Por eso en esta edición de A Fondo nos preguntamos, ¿Cuba al borde del colapso? ¿El fin de la revolución?

0: Sean ustedes muy bienvenidos a esta nueva edición de A Fondo, esta vez con un muy diferente formato debido a la remodelación de nuestros estudios aquí en Berlín. Les saluda Jenny Pérez. Nos acompañan hoy Amir Valle, periodista de DW y escritor cubano, analista y consultor internacional aquí en Alemania. Burkhard Birke, periodista de la radio pública Deutschland Radio, experto en América Latina y relaciones transatlánticas. Y desde Miami, Wilfredo Cancio Isla, doctor en ciencias de la información, fue profesor en la Universidad de La Habana y director del sitio de asuntos cubanos Café Fuerte. Tenemos mucho de qué hablar y la gran pregunta de este programa es, naturalmente, es el fin de la Revolución Cubana. Y por eso quiero comenzar contigo inmediatamente, Amir Valle. Partamos por una pregunta fácil y también lo digo en forma irónica porque no es fácil. En tu opinión, ¿quién es el responsable de este momento de la crisis que viven los cubanos? El régimen que, según Marco Rubio, no invirtió un solo dólar en mejorar las infraestructuras en décadas, o Estados Unidos con su política hegemónica indolente, como dice Díaz-Canel?
1: Indudablemente no es Estados Unidos. Estamos hablando de una revolución que desde sus propios inicios estaba condenada al fracaso, a pesar de toda la propaganda que se ha hecho al respecto. Creo que hay que tener en cuenta no solamente lo que dice Marco Rubio, hay que saber que, por ejemplo, a Estados Unidos sí le corresponde de algún modo la culpa de haberle dado el pretexto de ese bloqueo que sí ha afectado en algunas zonas, pero no totalmente. Nosotros los cubanos, Jenny, siempre hablamos del bloqueo interno como la verdadera causa de el desastre nacional en todos los ámbitos de la vida, precisamente por lo que tú decías, la ineficacia económica, una ineficacia financiera que los ha hecho meterse en una deuda de más de 40 mil millones de dólares, limitaciones esenciales dentro del país a las empresas, a las industrias fundamentales, a los sectores esenciales, la agricultura, la pesca, la construcción, y sobre todo el desvío, y esto es algo importante que hay que decir porque mucha gente no lo quiere mencionar, el desvío de la mayoría de los ingresos que durante décadas obtuvo la isla a proyectos ideológicos fuera del país. Eso que hablaba Marco Rubio, básicamente de no haber invertido, es un conglomerado de ineficacias que hacen que el pueblo cubano viva lo que estamos viviendo hoy en.
0: Amir Valle dice, Estados Unidos tiene la responsabilidad de esta situación. ¿Cómo lo ves tú? El periodista alemán Burkhard Birke, quien además ha estado varias veces en La Habana, ¿cómo ves tú esta situación cuando hablamos de responsabilidades políticas de esta crisis?
2: Indudablemente el régimen en La Habana ha cometido muchos errores y sabemos que la eficacia de la economía de planificación es muy limitada. Entonces, es cierto que hay problemas caseros, pero sin embargo hay que reconocer que durante décadas Estados Unidos estaba bloqueando la mercancía hacia Cuba, estaba sancionando a Cuba y eso ha tenido un efecto. Y ahora últimamente lo que ha hecho Trump, el presidente de Estados Unidos, después de su intervención, agarrando a Maduro, el presidente de Venezuela, obligando al gobierno venezolano y a otros gobiernos que estaban suministrando petróleo a Cuba, de cortarle esta línea de vida, la última línea de vida al régimen o al Estado, a la isla de Cuba. Y a mí me parece eso en el sentido de que está sufriendo. ¿Quién está sufriendo? No está sufriendo el régimen, no está sufriendo la casta política militar que está controlando, está sufriendo el pueblo. Y yo creo que eso no es justo de tomar todo un pueblo en esa responsabilidad, porque ¿qué pasa cuando los cubanos van a la calle a manifestarlo? Hemos visto en los años 20, 21 últimamente, se les pone en la cárcel y así Estados Unidos no puede pensar que los cubanos vayan a manifestar si les cuesta la vida, si los encarceran y todo eso. Entonces me parece que Estados Unidos está en la culpa de agudizar la crisis y de provocar el colapso. Ellos quieren el colapso por razones ideológicas.
0: Profesor Cancio, estamos escuchando a Burkhard Birke, quien apunta más bien a responsabilidades compartidas, incluso históricas. En su opinión, ¿quién es el opresor en esta historia?
3: El opresor es el gobierno cubano, no me queda ninguna duda. Sin embargo, yo sí pienso que el embargo ha tenido un efecto a lo largo del tiempo, pero ha sido también el objeto del gobierno cubano para achacar a esta medida de sanciones, todas las carencias y las incapacidades del régimen a lo largo de los años. El embargo, estaba revisando justamente para este programa, en el año 65, a raíz del cuarto aniversario de la invasión de Playa Girón, Fidel Castro declaró abiertamente que el embargo de Estados Unidos estaba completamente derrotado, hecho polvo, si es exactamente su palabra. Y justamente el país se sustentaba sobre la base de los subsidios soviéticos y después tuvo otro gran subsidio, que fue el subsidio venezolano a partir del año 2000. Pero sobre todo yo creo que después que se abrió también en el año 2000 la posibilidad de que Cuba comprara todo tipo de alimentos y que incluso se ampliara esa brecha de posible comercio con Estados Unidos, mientras fuera sobre todo pagando en efectivo, se extendió incluso hasta automóviles y se extendió a maquinaria agrícola. Es decir, hubo varias posibilidades, y yo creo que aquí lo que está pesando es sobre todo la falta de visión política del gobierno cubano y la pérdida de las oportunidades que se dieron incluso con el gobierno Obama, que hizo todo tipo de concesiones y de apertura para que se produjera justamente un cambio en Cuba por la vía más pacífica. Yo creo que estamos obviamente en el borde del abismo en este momento, y sobre todo es el resultado de esa falta de previsión, es decir, de falta incluso de donde había que hacer las inversiones, como era en el sector electroenergético, no se hicieron, se priorizaron los hoteles que hoy día están vacíos y que ahora están totalmente golpeados. Sí, ahora
0: entendemos, ha habido una soga al cuello. Entendemos el punto. Usted mencionaba a Obama. Bueno, Obama apostaba por la vía del diálogo, lo hizo también en esa cumbre histórica, como fue mencionada, de Panamá. Donald Trump hoy día apuesta a un diálogo coercitivo, así lo dicen los analistas también dentro y fuera de los Estados Unidos. Y hablemos un momento un poquito de esta instrumentalización política de este momento, donde Cuba está, como usted dice, al borde del colapso, que es además la pregunta de nuestro programa. ¿No busca Trump doblegar a Cuba en este momento, sumarse un acierto también para su base electoral con las elecciones de medio término en noviembre, en medio también, sabemos, de la muy difícil guerra con Irán?
3: Bueno, yo creo que el gobierno cubano también está pensando en el medio término de las elecciones. ¿Sí? Yo creo que el gobierno cubano también ha sido un gran estratega en eso de tratar de ganar tiempo y de ralentizar al máximo cualquier tipo de cambio. Pero obviamente yo creo que el gobierno de Estados Unidos, a pesar que ha habido todo este recrudecimiento de sanciones, que es obvio, y sobre todo el mayor de ellos ha sido la orden ejecutiva del 1 de mayo, que es una medida de extraterritorialidad para ahogar al gobierno cubano. Pero el gobierno también de Estados Unidos sabe que tiene que impedir a toda costa un caos dentro de Cuba. Y ese es un asunto bien serio. Es decir, el gobierno estadounidense sabe que también tiene que evitar el caos interno. Y eso también explica muchos de los contactos que se han producido en los últimos tiempos.
0: Muy bien, escuchemos a ver qué tiene que decir Burkhard Birkek y luego Amir Valle en este punto, por favor.
2: Quiero regresar un poco al momento de Obama, porque cuando Obama abrió un poco las relaciones entre Cuba y Estados Unidos, pues llegaron 1.600.000 turistas americanos al año, se estaban abriendo negocios, se estaba abriendo el camino. ¿Y quién llegó después de Obama? Fue Trump. Y él regresó todos los avances, y él opresionó. Y ahora estamos jugando la agenda de Marco Rubio, el secretario de Estado de Estados Unidos, que es de origen cubano, y para él y para sus ambiciones de llegar a ser presidente de Estados Unidos, yo creo que es muy importante de que caiga el régimen en La Habana, porque eso sería un éxito para él. Entonces, yo creo que ahí estamos viendo también que Estados Unidos últimamente ha contribuido muy fuertemente, sobre todo Trump, para realmente sofocar, para asfixiar a Cuba. Claro, el régimen ha cometido muchos errores, es demasiado rígido, pero había momentos de apertura después de Obama y no se aprovecharon porque llegó un Donald Trump que cerró las puertas otra vez. Y a mí me parece que Otra vez, insisto en la situación humanitaria. Yo creo que el gobierno de Cuba tampoco tiene otra alternativa a que negociar con Estados Unidos, abrirse y aceptar también los 100 millones de dólares que ofreció Marco Rubio en ayuda humanitaria por intermedio de la Iglesia y de las ONG.
0: Yo creo que iba a tenerme muy brevemente, discúlpame, a mí estoy inmediatamente la palabra, pero de esos 6 millones de dólares que van a través de la Iglesia Católica, Marco Rubio lo dijo y lo recalcó, quiero decir, hace 3 días, están llegando alimentos envasados para evitar la crisis humanitaria en lo que tiene que ver con la emergencia del hambre, que se ha estado tematizando también en la prensa internacional. Me pregunto yo, ¿llegan ahora mismo las ayudas? ¿Están llegando? Y lo pregunto también porque no son pocas las guerras que utilizan el hambre como instrumento también para doblegar a una población, incluso como podría ser la situación en Cuba. Algunos medios cubanos en la diáspora están tematizando esta situación. Muy breve, ¿qué información tienen ustedes acerca de la situación humanitaria ahora mismo en la isla?
2: Es mira, terrible.
1: Jenny, yo quiero antes que nada, quiero responder a mi amigo Virke, que creo que hay algo que debo agregar, y es esto. Es cierto que durante la época de Obama se vio una Cuba distinta y se sintió en determinados aspectos una apertura. El gobierno nunca hizo ninguna apertura. Y hay que recordar algo. Cuando llegó Biden, empezó Biden a eliminar un grupo de cosas que Obama había hecho. ¿Por qué? Porque Biden se sentía traicionado porque Cuba no le dio la respuesta que él esperaba. Tenemos que recordar que el que estableció prácticamente toda la política en relación a Cuba fue precisamente Joe Biden, no fue Trump. No estoy defendiendo a Donald Trump, lo que pasa es que estoy un poco también, desde un punto de vista periodístico, cansado de que todos los gatos negros se le echen siempre a una sola persona. Estados Unidos nunca ha querido la libertad de Cuba. A Estados Unidos lo que le ha interesado siempre es que Cuba no sea la manzana de la discordia que apunte y le sirva de plataforma a Rusia, China y otros enemigos del país hacia Estados Unidos. Eso lo tenemos,
0: Muy breve. El antiamericanismo que hay en América Latina.
1: Exactamente.
0: Y por otro lado, discúlpame, el antiamericanismo de América Latina. Por otro lado, también la fuerte resistencia que hay hacia la administración de Donald Trump. Entonces, ¿está velando la capacidad de comprender la crítica y también la crítica situación que está generando el régimen cubano en Cuba?
1: Mira, es mucho más complejo. Primero hay que decir algo. En la época de Obama, ¿qué nos quedó a los cubanos? Hay que decirlo. Una clase que se empoderó, que se hizo rica, y una Cuba dividida completamente en niveles sociales muy degradados. Ese fue el resultado real de lo que estábamos viendo con Obama, que se interrumpió, como bien dice Virke, eso hay que decirlo, lo cortó de plano Donald Trump. Pero el gobierno cubano ha estado todo el tiempo manipulando justamente esa idea del antiamericanismo a su favor. Jenny, y nosotros en los medios, yo lo he dicho en muchos lugares, tenemos una gran parte de culpa precisamente porque siempre establecemos a Estados Unidos como el gran enemigo de América Latina, como el gran enemigo del mundo y como el gran enemigo de los cubanos, básicamente acabando con eso. El arroz que se come en Cuba viene de Estados Unidos, el pollo viene de Estados Unidos, no de ahora, de hace un

0: un montón de años. El aceite que se consume viene de Estados Unidos. Es decir, ¿por qué? Porque Cuba tiene, puede comprar, pero tiene que pagar. Hay muchas cosas que se manipulan mucho, y lo que me llama la atención es que después entonces, y perdóname que me extienda un tilín en esto, Jenny, se menciona el hecho, los cubanos son trumpistas, los cubanos están aliándose, sobre todo los políticos, a lo peor de la extrema derecha. La pregunta que debería hacerse el mundo en estos momentos es, ¿y qué han hecho? ¿Qué ha hecho la izquierda internacional? ¿Qué ha hecho el centro de la política internacional? ¿Qué ha hecho la opinión pública internacional de cara a ese pueblo que sigue sufriendo, no desde ahora, no porque Trump le quitó, le quitó el petróleo y ahora no tienen luz? Desde que yo vivía en Cuba hace 20 años tenía la misma situación.
1: Entonces, pero lo que se dice siempre,
0: Amir Bayén, pensar es que si el cubano de pronto se ve cerrado a todas las cosas, ¿a quién va a mirar? Al primero que le dé una promesa. Y eso es lo que estamos viendo ahora.
1: Pero lo que se dice de organizaciones como Naciones Unidas también, y presento este argumento, es que realmente lo que tiene que haber en Cuba es un diálogo político, pero es un diálogo político que tiene todavía posibilidades. Y lo pregunto también porque hay una delegación de la CIA, así lo dijo también la Casa Blanca, en Cuba, para apurar, digamos, una especie de pacto político y quizás endilgar un poco una transición. ¿Es algo que ven ustedes posible, muy brevemente? Lo pregunto al señor Cancio, por favor.
2: Bueno, yo creo que el gobierno de Estados Unidos ha apostado también por contactar las dos fuerzas que pueden tener el control del país en un momento de crisis absoluta, que es, por un lado, el Ministerio del Interior, esa fue la reunión de la CIA, y por otro lado, las Fuerzas Armadas. Esa fue la reciente reunión del señor Donovan, jefe del Comando Sur, con el jefe del Estado Mayor de las Fuerzas Armadas Revolucionarias, el general Legrá, en la base naval de Guantánamo. Así que yo creo que Estados Unidos, que obviamente ha recrudecido toda esta política de sanciones hacia Cuba, pero también está mirando en una salida que evite. Yo estoy en contra de una invasión militar y estoy en contra también de la idea de que Estados Unidos va a propiciar una invasión militar, porque tiene un costo muy severo, no solo para económico para Estados Unidos, sino también para la política interna de Estados Unidos.
1: Así quiero muy breve retomar, por favor, lo que había dicho Amir Valle sobre el tema de los alimentos también en este punto. Vamos a hablar inmediatamente de lo que está pasando ahora mismo en el Mar Caribe. ¿Está utilizándose el hambre en Cuba como instrumento de guerra?
2: Bueno, yo creo que...
3: A mí me parece que se está utilizando eso como instrumento de guerra, pero como dije al inicio, no se puede esperar que el pueblo vaya a la calle contra ese régimen, porque el régimen es supremamente represivo, tiene los militares, las fuerzas de policía, de seguridad, y quien sufre es el pueblo, aún más. Ya estos días mis amigos me están contando que comen solamente una o máxima dos veces al día. 20 horas de apagones en La Habana, en la capital, significa no hay agua, no hay nevera, ¿dónde guardas la comida? O sea, esa situación no es sostenible y es inhumana. ¿Por qué 9 millones de cubanos, los que se quedaron en la isla, tienen que sufrir por el régimen? Y no hay oposición. ¿Con quién? ¿Quién quieren los americanos que gobiernen? No hay una Delcy Rodríguez como en Venezuela, que ha, según los muchos, traicionado a Maduro y está gobernando y controlando ahora. Estoy de acuerdo con Wilfredo Cancio que hay que tener un contacto, una fuerza de control. Los militares deben seguir controlando. O sea, hay que de pronto encontrar un general, alguna persona que esté dispuesta a trabajar, colaborar con los americanos. Pero recordemos, Cuba no ha tenido democracia en su historia sino 12 años. Entonces, ¿cómo vamos a esperar que de hoy a mañana va a haber un cambio de régimen y una democracia? Hay que formar partidos políticos, la sociedad civil se tiene que reconstruir y todo. Entonces el régimen va a seguir, pero tiene que ser menos rígido, menos represivo. Eso es lo esencial en este momento, y abrir las puertas para dejar entrar la ayuda humanitaria.
1: Entendemos. Tenemos que avanzar y estamos hablando de cómo le va a los cubanos y a las cubanas. 65 años de embargo estadounidense y el castrismo sigue.

0: allí. También los cubanos, que no pueden o no quieren irse de la isla. Para ellos, la escalada de Trump con el liderazgo cubano ha empeorado las condiciones de vida. Los que todavía se atreven piden un cambio político urgente en la isla.
1: Un nuevo corte de luz. A veces no hay electricidad durante días o solo durante unas pocas horas. Desde enero, Venezuela, el principal proveedor de energía de la isla, ha dejado de suministrarle petróleo. La red eléctrica cubana lleva décadas deteriorada debido al embargo estadounidense, pero sin petróleo no hay electricidad.
2: Yo vivo en el piso 17 de este edificio y es bastante difícil salir, regresar y saber que tenemos que, o que tengo que subir 17 pisos y cuando llego no hay agua porque no ha habido corriente en todo el día.
1: En esta clínica para bebés prematuros dependen de un generador. Tan solo unos minutos sin electricidad y podrían morir. Las gasolineras desiertas. Un litro de gasolina cuesta 10 euros en el mercado negro. En las calles se acumula la basura porque el servicio de recogida no tiene diésel. Muchas tiendas, universidades y escuelas permanecen cerradas. La vida pública se ha paralizado. Solo unos pocos valientes se atreven a salir a la calle para protestar contra la precaria situación en este estado de partido único, donde los derechos humanos y la libertad de expresión tienen poco peso. También se ha derrumbado la principal fuente de ingresos del estado, el turismo. Nos preguntamos, ¿cuánto tiempo más podrá resistir Cuba y cuándo colapsará el país?
0: Burkhard Birke, tú has estado varias veces en la isla y la última, tengo entendido, fue en el año 2022. En tu opinión, lo que estamos viendo son las consecuencias del embargo de los Estados Unidos o el fracaso del modelo comunista cubano.
3: Bueno, los dos factores juegan un papel importantísimo. Como dijo Amir antes, claro, el régimen no ha invertido, ha cometido muchos errores y hay una comparación muy interesante que pasa por las redes entre Singapur y Cuba. Desde los años 60, ambos estados tenían un PIB que era igual. Y miramos dónde está Singapur hoy y dónde está Cuba ahora. Y también lo que ha dicho Wilfredo Cance. Bueno, Cuba siempre ha tenido primero la teta, yo lo llamo así un poco, la teta de la Unión Soviética, del bloque oriental. Después tuvo la teta de Venezuela o siempre fue alimentada. También es un problema de mentalidad y también de política, pero últimamente que la situación se ha vuelto tan aguda y tan crítica, porque también hace 4 o 5 años sí hubo apagones, hubo escasez de alimentos, de medicamentos, de todo, pero no como ahora, que la gente realmente está padeciendo de hambre, no tiene que comer y eso no puede durar mucho más tiempo.
0: Entendemos. Amir Valle, te voy a pedir, por favor, sí que seamos breves, porque tenemos solamente 19 minutos hasta el final. Amir Valle, ¿cuánto se ha enriquecido la cúpula de La Habana con o durante el embargo estadounidense? Y también, ¿cuánto le ha costado eso a los cubanos?
4: Mira, le ha costado bastante, Jenny, en un sentido muy claro. Si le hacemos caso a las cifras que han salido en los últimos tiempos, estamos hablando que solo Gaesa tiene 18 mil millones de dólares en sus cuentas fuera de la isla. Y estamos hablando de que hay 64.800 millones de dólares sobre derivados del alquiler de médicos que no aparecen en ningún sitio. O sea, eso son para hablar de dos cifras que se han manejado recientemente con pruebas de que existen y que eso ha estado en manos de este emporio, vamos a decir, comercial, militar que hay en la isla ahora mismo. Ahora, yo lo que quiero insistir en algo, ¿en qué afecta esto al cubano? Es cierto, como dice Birke, que hoy estamos teniendo una situación totalmente inédita en toda la historia de la historia de Cuba como tal. Pero esto es algo que venía siendo. El sistema electroenergético nacional no está depauperado hoy por culpa de la falta de petróleo, sino por décadas y décadas y décadas de falta de mantenimiento. Si nos vamos solamente a las cifras que dio la Oficina Nacional de Estadística, es decir, cifras oficiales del gobierno cubano, en los últimos años se ha invertido en salud el sector que era modélico de Cuba, se ha invertido entre el 2 y el 1% solamente del Producto Interno Bruto. Sin embargo, en inmobiliarias, en empresas extranjeras de alquiler, en sostenimiento a empresas extranjeras y en hoteles y en hoteles y restaurantes para el turismo, se ha invertido prácticamente el 40% de ese en los últimos años. Entonces, cuando uno mira eso, uno no puede decir es culpa de lo que está pasando ahora, sino esto es una cadena que ha venido y que a quién afecta, si estoy totalmente de acuerdo, al pueblo cubano.
0: Sin embargo, las personas que también defienden la postura de los daños que ha generado durante décadas el embargo de los Estados Unidos, y también con ello me refiero naturalmente al régimen cubano, aseguran que es imposible invertir cuando tienen prácticamente el bloqueo de la banca internacional, cuando naturalmente se encarecen también las compras, hay sobreprecios en las mercancías y también en los fletes a terceras personas. Dicen que Cuba, por esa situación, ha estado viviendo prácticamente de la caridad internacional. Señor Cancio.
5: No, yo creo que en lo que estoy de acuerdo es que estamos ante el resultado de muchos años de ineficiencia, de voluntarismo, de uso indebido de los fondos que estaban a la mano en los proyectos realmente mesiánicos y totalmente alucinantes, incluso de guerras internacionales, de presencia cubana, de fuerza, de todo esto. Hemos desembocado justamente en un punto de no retorno. Yo creo que ese es el momento en que estamos. Es decir, ha habido muchos factores, pero yo creo que sigo insistiendo en esto. Es decir, el gobierno cubano tiene la máxima responsabilidad por la falta de visión y por convertir justamente el objetivo de mantener el poder de una manera totalitaria, sin cambios y sin liberación de las fuerzas productivas. Es decir, el periodo especial se inicia justamente en los años 90 con muchísimas propuestas. Ha habido propuestas incluso de los aliados, ha habido propuestas de España. Estuvo el señor Carlos Solchaga, con un proyecto que Fidel Castro rechazó. China, Vietnam, incluso hasta las propuestas de Vietnam de los cambios en la economía no fueron bien vistas. Hubo una reunión histórica en el Hotel Nacional que tampoco fue bien vista. Así que yo creo que Cuba ha tenido muchísimas oportunidades. Incluso la opción de Obama también fue rechazada. No olvidemos el artículo de Fidel Castro, el hermano Obama, y todas las críticas que tuvieron la proyección de Obama, que fue realmente una gran oportunidad perdida por parte del gobierno cubano. Así que
0: señor Cancio,
5: esto lo que tenemos ahora es el resultado de esa falta de visión política, económica y de integral sobre la vida del país.
0: Claro, ustedes tres están más o menos de acuerdo en esa situación, sin embargo me obligan también a presentar el contrapunto. Lo que está pasando ahora mismo en el Mar Caribe con el portaaviones de los Estados Unidos allí, ¿no es la mejor prueba del fracaso acaso de esta política del embargo? El hecho mismo que el embargo económico estadounidense lleva décadas y hoy Estados Unidos necesita todavía desplegar esos navíos para obligar al diálogo en el mejor de los casos.
3: Pues yo creo que Trump les quiere dar el golpe terminal al régimen cubano con esto, ¿no? Pero hay que pensarlo, él tiene una guerra en Irán, él quería un cambio de régimen allá en las armas nucleares y todo. ¿Y qué resultado ha dado? 20 o 30 mil millones de dólares invertidos en una guerra que no ha dado ningún resultado. El estrecho de Hormuz está bloqueado todavía. O sea, Trump tiene muchos problemas y ahora quiere buscar un éxito en Cuba. Yo dudo que una estrategia militar sea o de esa amenaza sea exitosa, porque 9 millones de hambrientos cubanos para Estados Unidos puede ser una carga enorme. O sea, él no puede solamente llegar allá, tomarse Raúl Castro, lo que me parece absurdo, no creo que lo vaya a hacer, o como lo hizo con Maduro, y instalar otro general y todo. Eso no va a funcionar en el cambio de Cuba. Cuba no tiene recursos. ¿Qué hay Cuba? Cuba está importando azúcar, que era su producto de exportación mayor en los años 60.
0: Es así. Quiero irme un poquito al plano más personal y se los pregunto a usted, Amir, y al señor Cancino también, por favor, breve. Tú decías más temprano, Amir, del antiamericanismo y también de que tú no eras o no estabas defendiendo la política de Donald Trump, pero ¿por qué la diáspora cubana entonces aparece en este punto a favor del embargo cubano con todo lo que significa? Para entender un poco más las razones también de ustedes dos que son cubanos.
4: Mira, lo importante aquí es que hay que cambiar un poco el discurso, Jenny, y es el hecho de que las últimas encuestas hechas en la isla están mostrando que la gente quiere un cambio, venga de donde venga. Es decir, no les importa ni siquiera, es decir, yo también creo que una invasión militar sería terrible para Cuba, espero que no sea esa la solución, pero dentro de la isla ya cada vez más hay más grandes sectores que dicen a esta gente hay que sacarla del poder, como decimos en Cuba, a las patadas. Es decir, que no hay otra opción, no la ve el pueblo. No es solamente la gente de la diáspora que mayoritariamente apoya a las políticas de Trump y del embargo, sino que también incluso los que sufren dentro de la isla están manifestando la necesidad de que se produzca un cambio absoluto. Sea la invasión, hay muchos que en la isla están pidiendo una invasión. Hay que hablarlo claramente. Mucha gente lo está pidiendo.
0: Sucedió en Venezuela también, pero hay una situación del derecho internacional que Estados Unidos, como miembro pleno del Consejo de Seguridad de Naciones Unidas, debe respetar. Aquí hay una cuestión que también debe considerarse a la hora del debate.
4: Sí, sí, estamos de acuerdo, pero eso, Jenny, es entre nosotros los que pensamos en esos términos. A una persona que está en la isla condenada a la condena que tienen, no le importan los términos internacionales, le importa una solución. Por eso unos hablan de intervención militar, otros están diciendo, no, militar no, humanitaria, sea de Estados Unidos o sea de la Unión Europea o sea de quien sea, pero tienen que intervenir. Y cuando eso se dice, ¿cuál es la lectura? La lectura es muy clara. No estamos esperando nada de este gobierno. El gobierno no nos va a dar absolutamente nada. Entonces necesitamos que alguien fuera nos dé la respuesta, nos dé la solución que nosotros esperamos, ¿no? Y en ese sentido hay un lenguaje bastante unificado entre una gran parte de la oposición que sí existe, hay que decirlo, tanto en la isla como en el exilio, que se está organizando, que está ahora mismo unificando proyectos de cambio de país con los cuales se están convirtiendo en un posible interlocutor para Estados Unidos, y también esta área, digamos, vinculada al gobierno, que en un país que tiene un capitalismo militar de Estado, como lo tiene Cuba en este momento, son los que podrían ser también interlocutores en un posible cambio, sea el ejército o sea
0: Amir Bahía, el interior. Tenemos que escuchar lo que dice el señor Cancino también, por favor. Militarismo o digamos un modelo militar, capitalista, militar, corrupto es lo que tiene Cuba hoy día, o es un sistema comunista. Detengámonos brevemente en ese punto, por favor. ¿Qué sistema es el que rige hoy día en Cuba?
5: Bueno, yo creo que el comunismo nunca llegó a Cuba. Es decir, yo creo que fue un sistema totalitario, verticalizado, en función del comandante en jefe, que era Fidel Castro, y de la reserva del comandante en jefe, que era la verdadera economía del país. Es decir, ese es el esquema que ha heredado Gaesa en estos momentos. Pero yo creo que sí, que lamentablemente todos estos ejercicios militares y todo eso, desde mi punto de vista, yo creo que no va a haber ninguna intervención por muchas circunstancias, y justamente hay lecciones también recientes de la guerra de Irán, y hay también gastos inconmensurables de la guerra de Irán. Pero lo que yo lamento, es decir, lamento incluso que muchos de nuestros compatriotas dentro y fuera de la isla tengan que llegar al punto del deseo de una intervención militar. Incluso todos los días yo converso con personas dentro de Cuba en ese sentido. Es decir, yo puedo entender la angustia, y tengo dos reflexiones en torno a eso, fundamentales. Una, que el resultado de que se esté generando una situación de platismo, es decir, de

0: capacidad. Pero por otro lado, para mí hay otro punto muy importante y que tiene que ver mucho con la ineficacia también de parte de la oposición o, el exilio cubano. Y es que el resultado de esto, de llegar a este punto, es que no hemos podido resolver el problema nacional entre pueblos, entre cubanos. Y estamos aspirando a una potencia extranjera que nos resuelva el problema, lo cual es un pensamiento absolutamente retardatario y es al mismo tiempo una tragedia nacional.
1: ¿Cuál es el riesgo de que sea Estados Unidos el que termine resolviendo la cuestión cubana, la llamada cuestión cubana, cuando la oposición cubana ha sido incapaz de ponerse de acuerdo, como usted lo ha dicho? También lo vimos con Venezuela.
0: Es el vecino que tenemos, el vecino histórico que tenemos, no tenemos otro, el vecino, y es curiosamente el país más poderoso del mundo. Sí, yo creo que todas las miras están puestas en ese, pero al mismo tiempo el gobierno de Estados Unidos ha demostrado a lo largo de la historia que tiene sobre todo intereses. Y yo creo que hay un problema fundamental en esta crisis, que no nos extrañemos que haya en breve una posibilidad no solo de un acuerdo en el tema político, que yo creo que es lo que está en el punto álgido de esta crisis en este momento, es cómo resolver, buscar una solución política con el gobierno cubano atrincherado. Pero no nos sorprendamos que haya una posibilidad de paliar económicamente con suministros de combustibles en Cuba en los próximos semanas.
1: Burkhard Birke, sin Venezuela y sin ningún otro aliado importante hasta ahora de Cuba, y con la intención siquiera de enfrentarse a Trump por la llamada cuestión cubana, ¿qué salvavidas le quedan al liderazgo cubano, en tu opinión?
2: No hay salvavidas, porque bueno, toda la comunidad internacional, y es una decepción muy grande, no importa de qué punto de vista uno esté argumentando, pero que todos tienen miedo de las sanciones de Trump. La Sheinbaum, la presidenta de México, ha dejado de suministrar petróleo por miedo de sanciones de Trump. Empresas alemanas de logística ya no van a Cuba. Las hoteleras españolas se retiran y todo. O sea, a mí me parece increíble que esa política de represión de parte de Estados Unidos sea ahora el golpe mortal para un régimen que sí, no merece estar en poder porque es un régimen represivo. Estoy de acuerdo con con Bifredo y con Amir, de acuerdo, sí, pero yo creo que tampoco es la solución. Y mis fuentes me dicen, no queremos ese régimen, pero tampoco queremos ser gobernados por los gringos, que los gringos, claro, muy poca gente tiene memorias de Batista y de los tiempos anteriores, pero hay otros ejemplos en Latinoamérica. Venezuela, ahora, ¿quién rige en Venezuela? ¿Son los gringos que le dicen a Delcy Rodríguez qué hacer? Yo creo que el cubano normal no quiere esto tampoco. ¿El cubano normal qué quiere? Quiere comida, quiere buena ropa, quiere internet, quiere vivir decentemente, como cualquier ser humano. Y mucho después viene la libertad, por supuesto, y la democracia. Yo creo que el cubano que nunca ha conocido la democracia no va a anhelar la democracia en este momento. O sea, el cambio de régimen es un fantasma en este sentido. Hay que abrir el régimen para una apertura económica que podría ser como el modelo chino. Porque los chinos que han hecho después de Tiananmen Square, qué terrible, matando 3.000 estudiantes que eran manifestantes y todo para más libertad, y que quiso el régimen, todos aspiramos a que la apertura económica iba a abrir también políticamente a China. No, China es rígido, pero económicamente va bien. Yo creo que eso podría ser un camino para Cuba. Yo no creo que el régimen de Cuba va a abrirse de tal manera que realmente tengamos una democracia en los próximos 5 o 10 años.
1: Mientras no lo veamos en Venezuela, aunque la Casa Blanca finalmente dijo que sí esperan unas elecciones libres, lo dijo por primera vez Marco Rubio desde la captura de Nicolás Maduro el pasado 3 de enero. Uno se pregunta qué va a pasar naturalmente con la situación en Cuba. Amir Valle, para ti, como periodista y autor cubano también que has vivido esta crisis de una manera muy sensible, lo personal, te pregunto, ¿cuál es el escenario más plausible? Y te lo pregunto ahora 4 minutos para el final del programa.
3: Mira, el final más plausible, Jenny, es que se encuentre un interlocutor, sea en esa oposición que se está preparando, que se está coordinando ahora, conjuntamente con quienes detentan y pueden garantizar la estabilidad en el país, y que no se llegue a a crear un conflicto.

0: que rompa la estabilidad regional, básicamente. Yo creo también, como bien decía Birker, que lamentablemente aquí, y como decía Wilfredo, que aquí Estados Unidos está jugando una carta de interés político. Si ellos logran que China y Rusia permanezcan fuera de la fórmula de la isla y que Cuba no permita que esos dos países, sobre todo, se conviertan en algo, en una plata, le brinde la plataforma del país para desestabilizar la región y apuntar hacia Estados Unidos, yo creo que por ahí va a ser el primer elemento a negociar. Lo hemos visto con Venezuela. Lo que les importaba en Venezuela era que ese petróleo no siguiera financiando todos esos gobiernos, esos sistemas, ese espíritu antiamericano en la región. Lo han logrado y por eso tenemos a Delcy Rodríguez mandada por Estados Unidos. Punto. Si ellos logran algo parecido en Cuba, esa va a ser la más plausible. Lamentablemente es la que mucha gente piensa. Yo no creo que sea la opción. Yo creo que habría que buscar una opción en la que quienes buscan la estabilidad en Cuba la pueden, quienes pueden ofrecer estabilidad en Cuba, sea el Ministerio del Interior, sea la FARC, cualquier elemento de ese punto, y una oposición organizada conjuntamente, que esa sería la mejor fórmula en estos momentos. Una fórmula de transición que garantice una estabilidad. Ahora, dudo que eso pueda pasar.
1: Eso, claro, a propósito de eso, o sea, eso suena muy bien, pero suena bastante utópico, dado que hay un montón de factores que no conocemos realmente. Y por eso quiero preguntarle a usted, a 3 minutos que termine el programa, señor Cancio, ¿qué pasa si después de todo la apuesta con los Estados Unidos sale mal?
2: Bueno, pues yo no tengo realmente una respuesta para la salida en estos momentos, sobre todo porque hay un atrincheramiento por parte del gobierno cubano en los términos políticos. No, yo creo que está claro que un cambio es inevitable. Creo que incluso tanto aliados como adversarios, población, incluso dentro de las propias esferas del gobierno, está claro que hay que tener un cambio. Ahora, creo que la situación particular de Cuba es la cercanía. Es decir, Cuba no es Venezuela, obviamente no es Venezuela por muchos factores, pero sobre todo porque Venezuela no está tan cerca de Estados Unidos como Cuba. Y Irán está bien lejos. Y Estados Unidos, el arma que ha tenido Cuba simplemente es el caos y el éxodo masivo hacia Estados Unidos. Y esto sí es lo que yo creo que es un problema de seguridad nacional.
1: Se nos va el programa. Por favor, una frase solamente. Al borde del colapso, el fin de la revolución Burkhard Birker. ¿Sí o no?
3: Fin del régimen, de su rigidez, del régimen, pero no fin total de la revolución, que entre otros ha llevado muchos logros, la buena educación, la salud y todo, okay. Hay que restablecerlos.
1: Amir Bayer, ¿alcanza a decir una frase?
0: Una frase, yo creo que sí, que es el fin, pero dependerá de los cubanos, de la comunidad internacional, pero y nunca del régimen, eso me queda claro.
1: Muy breve, señor Cancio.
2: La revolución cubana dejó de existir hace mucho tiempo. En estos momentos incluso los logros de vitrina como la salud y la educación
1: 10 segundos.
2: Están en el piso.
1: Burkhard Birker, Wilfredo Cancio y Amir Valle, muchas gracias. Soy Jenny Pérez, ha sido un gusto acompañarlos y hasta pronto.

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1: 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Un documental rodado en secreto sobre el amor maternal. 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
5: Persiste la violencia en el Líbano. Fuerzas israelíes y Hezbollah intercambiaron ataques horas después de que Israel y el Líbano acordaran aplicar un cese del fuego. Hezbollah, que no forma parte del acuerdo, rechazó el pacto. Con esto comenzamos nuestro informativo. Lo saluda Silvia Cabrera desde Berlín. Titulares. Ataques israelíes dejaron 8 muertos y varios heridos en el Líbano, mientras un soldado israelí murió en combate un día después del anuncio de un nuevo plan del alto el fuego para la guerra de Israel con Hezbollah. Colas para comprar carne y falta de oxígeno en algunos hospitales de Bolivia. La crisis producida por los bloqueos se recrudece sin que haya atisbos de solución. Y los cubanos siguen sufriendo la falta de electricidad. La situación en La Habana en los últimos días se ha agravado con apagones que superan las 20 horas diarias, mientras que en varias provincias se extienden durante jornadas completas. Pese a los esfuerzos diplomáticos para contener la escalada del conflicto, la frágil tregua entre Israel y el Líbano atraviesa uno de sus momentos más delicados. Este jueves por la mañana, el ejército de Israel prosigue los ataques y su ministro de Defensa, Israel Katz, ha dejado claro que seguirá bombardeando y que las tropas mantendrán sus posiciones en el Líbano. Hezbollah, por su parte, exige un alto al fuego global y la retirada israelí del Líbano.
6: Una columna de humo asciende sobre las colinas del sur del Líbano a consecuencia de los ataques aéreos israelíes lanzados el jueves, y ello a pesar de que apenas unas horas antes se firmó un nuevo acuerdo de alto el fuego con el gobierno libanés en Washington. La delegación libanesa, encabezada por la embajadora Karam en esta ronda de negociaciones directas, ha alcanzado un acuerdo integral para el alto el fuego en todo el territorio libanés. Este acuerdo representa la voluntad del Estado libanés, independiente y soberano.
7: Juntos estamos decididos a garantizarlo. Esperamos sinceramente que se aplique de forma inmediata y rápida. Puede que haya algunos contratiempos, pero estamos decididos, junto con el Líbano, a aplicar este alto al fuego.
6: Según los acuerdos alcanzados durante las conversaciones mediadas por Estados Unidos, el grupo islamista libanés Hezbollah, que recientemente publicó estas imágenes de sus combatientes, debería cesar todos los ataques contra Israel y evitar que sus combatientes crucen el río Litani en el sur del Líbano. Aunque Hezbollah no participó en las conversaciones, el acuerdo también prohíbe a la milicia el acceso a las zonas de seguridad recién creadas que se extienden por todo el país. El ejército israelí sigue llevando a cabo operaciones en el Líbano por el momento y no se retirará por completo pese al anuncio. Aunque la noticia fue bien recibida por los residentes de Beirut, cunde el escepticismo sobre su implantación real.
7: Llevan tiempo trabajando en un alto el fuego, pero no hemos visto ningún resultado, quizás hasta ayer, cuando lo anunciaron. Sinceramente, estoy cansado de seguir las noticias. Estamos hartos, hastiados y aburridos. Es un derecho legítimo de la gente, porque llevan meses y años diciéndoles que la guerra terminará la semana que viene o el mes que viene, pero ahora soy muy optimista y creo que, si Dios quiere, en 1 o 2 meses el Líbano volverá a ser lo que era.

0: Pero Hezbollah ya ha dicho que no acepta los términos del acuerdo que condicionaba el alto al fuego a un cese completo de los ataques de Hezbollah, algo que dificulta aún más que la tregua se haga efectiva.
1: El presidente de Estados Unidos, Donald Trump, calificó de insignificante y antipatriótico la aprobación por parte de la Cámara de Representantes de una resolución para frenar la guerra en Irán. Cuatro legisladores republicanos se unieron a los demócratas que acusan a Trump de violar la Constitución por atacar Irán a fines de febrero sin la autorización del Congreso. Se trata de una resolución simbólica, ya que, aunque obtuviera la aprobación del Senado, el presidente puede vetarla. La votación se produce en un momento en el que las negociaciones entre Estados Unidos e Irán están estancadas y Teherán las condiciona además a que Israel deje de atacar posiciones en el Líbano. Y vamos ahora a Washington, ampliamos con Juan Esteban Silva. Juan Esteban, Trump califica de insignificante y antipatriótica la resolución de la Cámara de Representantes para frenar la guerra en Irán. Sin embargo, cuatro republicanos se sumaron a los demócratas en esa votación. ¿Qué nos dice esto? ¿Refleja una división creciente en Estados Unidos respecto a este conflicto?
2: Hola Silvia, ¿qué tal? Es un gusto saludarlos. Pues bien, de hecho, mientras estamos conversando, Silvia, el presidente Trump está diciendo que pues es inaceptable, como lo ha escrito en sus redes sociales, que estos cuatro miembros del Partido Republicano hayan decidido apoyar una idea que surge del corazón del Partido Demócrata. Gregory Meeks es la persona encargada de presentar esta resolución. Tú muy bien lo explicabas, es simbólico, pero no es que sea simplemente una cuestión menor que cuatro miembros del partido del presidente Trump estén sumándose a esa medida. El presidente Trump, como ven ustedes en pantalla, los califica como personas que sufren una especie de síndrome en contra de él, como una especie de enfermedad. Ahora bien, Silvia, algo que hay que tener bien importante es que políticamente esto sí es relevante. No significa una fractura del Partido Republicano, yo no lo llevaría hasta ese punto, pero sí se trata de algo importante porque es el primer golpe que se le da a la posibilidad de un ataque militar contra Irán sin la autorización del Congreso, y le abre la puerta también, Silvia, a que otros ataques, por ejemplo, un posible ataque en contra de Cuba o cualquier país del hemisferio, si se quiere, el hemisferio occidental, pues sea evitado justamente por esta vía, porque se está enviando un mensaje, aunque sea simbólico.
1: Claro, Juan Esteban, Trump quiere separar además el frente libanés del iraní para avanzar hacia un cese de hostilidades. ¿Qué nos puede contar de esta estrategia? ¿Qué nos puedes contar tú de esta estrategia y de sus posibilidades reales, teniendo en cuenta que Hezbollah demanda un alto el fuego global?
2: La idea, Silvia, es que la idea que tiene de alguna manera la Casa Blanca de separar ese frente libanés del iraní responde a una lógica, digamos, clásica, yo diría, porque es evitar que el conflicto se expanda, digamos, en múltiples frentes simultáneos. En este caso, Irán por un lado, Hezbollah en Líbano por otro. Entonces, lo que creo yo que hay acá es un intento para contener la escalada, eso es lo que yo primero veo, evitar que el conflicto se convierta en una guerra regional tal vez, esa es la segunda medida, y aislar a Irán, y esto es tal vez el corazón de todo como actor principal de negociación nuclear y de seguridad. El principal problema, Silvia, y lo ha dicho el presidente Trump, lo decía ayer el secretario de Estado Marco Rubio en el Comité de Relaciones Exteriores en el Congreso de los Estados Unidos, es que Hezbollah no está aceptando esos términos. De alguna manera, eso implica no habrá acuerdo parcial, sino un alto el fuego global que incluya Gaza. Genera un choque estructural, y esto es muy importante para Washington, porque separar frentes permite negociar por partes y evitar una guerra regional, pero también para Hezbollah, Silvia, porque en este caso un grupo que, según el secretario de Estado Marco Rubio ayer decía, es terrorista, pues el conflicto es uno solo y no se puede fragmentar. Así que aquí sí tenemos unos obstáculos claros para hacer todo el fuego en Líbano. El embajador de Israel aquí en Washington ayer decía que el Líbano ha entendido, que el pueblo ha entendido que el problema no es con la nación, sino con un grupo puntual que se llama Hezbollah.
1: Claro, muchísimas gracias, Juan Esteban Silva, desde Washington.
2: A ti, Silvia, un placer.
1: Y 10 personas han muerto en Bolivia como consecuencia de los bloqueos que sufre el país desde hace 4 semanas. La mayoría de ellos por falta de asistencia médica ante la imposibilidad de llegar a los centros médicos. La poderosa Central Obrera y otros de los convocantes no ceden, dejando especialmente afectados a La Paz y El Alto, donde viven más de 1,5 millones de personas que en muchos casos ya no encuentran qué comer.
3: Filas multitudinarias para adquirir un pollo. Es el día a día en La Paz. Los pollos están subvencionados.

0: abandonados, por lo que su precio es más asequible. Una muestra de la tensa situación de desabastecimiento que vive Bolivia.
1: Eso no es justo, señora Otita, nos han dejado desde las 4 de la tarde esperando por un bendito pollo que no llega. ¿Cómo estamos sufriendo? La gente está sufriendo, los niños están muriendo de hambre y en el hospital no hay oxígeno, la gente se está muriendo, eso es justo.
0: Como en este hospital materno de La Paz, donde la vida de la veintena de bebés que están ingresados en cuidados intensivos dependen del suministro ininterrumpido.
2: Sí, mi hijo, en terapia intensiva está. Necesitamos oxígeno, por favor, que dejen pues pasar, que dejen de bloquear.
0: Los constantes bloqueos de carreteras están agudizando los problemas de abastecimiento. Bolivia vive protestas y huelgas desde hace varias semanas, motivadas por una difícil situación económica y las reformas planteadas del gobierno conservador del presidente Rodrigo Paz, en el cargo desde 2025. Entre ellas se encuentra la reducción a las subvenciones del combustible por el coste que suponen para las finanzas públicas. Ante esta situación, el presidente pretende recurrir al ejército. Muchos piden su dimisión.
2: Ese maldito gobierno que no tiene corazón, humanidad, vea, mire la fila de madres con hijos, mujeres embarazadas. Así uno hace cola. Somos viejas.
0: Paz había prometido capitalismo para todos cuando tomó posesión del cargo, algo que contrasta con el día a día de la población. Escasez de alimentos, de medicinas y de combustible en una Bolivia que se queda sin oxígeno.
3: Y Tania Frank en La Paz, Bolivia, con más detalles para nosotros. Tania, vemos largas filas para adquirir productos básicos como el pollo. ¿Están pagando los ciudadanos el costo más alto de esta crisis y de los bloqueos que paralizan buena parte del país?
4: Hola Silvia, sí, definitivamente la crisis en la ciudad de La Paz y el Alto es muy compleja. Los ciudadanos y las familias de a pie están pagando el alto costo del conflicto que se registra en estas dos ciudades de inicio, pero también ahora Cochabamba, donde también hay bloqueo. Sufren el desabastecimiento de alimentos, de combustible, el aumento descontrolado de los precios de la canasta familiar está afectando de manera negativa los bolsillos de cada uno de los paseños acá en la ciudad de La Paz. Y a esto también hay que sumar las pérdidas que se registran. La Cámara de Industria reportó hoy que las pérdidas en ese sector sobrepasan los 2.100 millones de dólares. Se suma también a eso los microempresarios que trabajan acá en la ciudad de La Paz, que han decidido en alguna medida reducir su personal o en otros casos cerrar porque la crisis realmente está afectando sus ingresos.
3: Los denominados ponchos rojos y sectores campesinos impiden el paso de ambulancias con pacientes en estado crítico. Eso es lo que se denuncia. ¿Cuál es la situación en los hospitales?
4: La situación en los hospitales es crítica y de emergencia. Los hospitales están con problemas en el tema de las cirugías, han tenido que suspender alrededor de 60 cirugías, lo decía el presidente del Colegio Médico, porque no tienen oxígeno y han decidido tener prioridad con el uso de los botellones de oxígeno para terapia intensiva y también para emergencias extremas. Se han suspendido estas cirugías. Tampoco hay medicamentos en los hospitales para poder recetar a los enfermos o a los pacientes. Sí. Y esto está generando una crisis total. Además que también hay problemas en la donación de sangre porque hay bloqueos en la ciudad también, además de las carreteras, y esto está impidiendo que mucha gente se pueda desplazar para hacer donaciones de sangre. Y hay alrededor de 10 vidas que se han perdido por los bloqueos. La mayoría de los casos se dio por la intransigencia de los bloqueadores para dejar pasar las ambulancias o algunos vehículos de emergencia.
3: Una crisis total, como tú dices. Las protestas cumplen 35 días y ya dejaron al menos 10 muertos. ¿Cuál es el panorama hoy en las carreteras bolivianas?
4: Silvia, hay al momento 90 puntos de bloqueo alrededor del país, sobre todo se concentran ahora en Cochabamba, en La Paz y El Alto. También se registran bloqueos al interior de la ciudad, por ejemplo, el transporte que está buscando que se suministre gasolina para poder circular. Están bloqueando las calles, eso impide el normal circulación de vehículos privados y la sede de gobierno está prácticamente sitiada 35 días cuando la Federación Campesina Tupac Katari inició los primeros piquetes del conflicto.
3: Tania, los convocantes de los bloqueos han rechazado varias veces el diálogo. ¿Existe alguna posibilidad de que cedan?
4: Han habido varios esfuerzos de diálogo, han convocado el gobierno a diálogo, sin embargo, los sectores sociales o los dirigentes se han negado a asistir debido a hay procesos pendientes.

0: contra ellos debido a los bloqueos y algunos desmanes que se han registrado aquí en la ciudad de La Paz y han sido denunciados. Ellos se han resistido a asistir al diálogo, sin embargo, hay una como nueva convocatoria, diálogo constantemente de parte del gobierno. Sin embargo, las autoridades originarias, a medida que ha ido incrementándose el conflicto, han ido también endureciendo sus demandas. De inicio, unas demandas sectorales de cada región, sin embargo, ahora las movilizaciones piden la renuncia del presidente Rodrigo Paz y en asambleas han decidido no ir a las mesas de diálogo entre promesas electorales. Decían ellos que los primeros meses de gestión de Rodrigo Paz no habría cumplido con este sector. Desde el gobierno han dicho que van a todavía seguir insistiendo en el diálogo. Mientras tanto, en el Senado actualmente se está tratando el reglamento de ley de excepción. En caso de que el presidente decida asumir esta medida, quedaría lugar sobre todo a presiones de las Fuerzas Armadas y de la policía para desbloquear las carreteras que están actualmente bloqueadas.
1: Tania Frank en La Paz, muchísimas gracias por este amplio análisis para nosotros. Y nos vamos ahora directamente a la economía. Andrés Blumenkranz, comenzamos con Cuba, ¿no?
2: Con Cuba y con la Casa Blanca, que aumenta su presión sobre el régimen comunista de la isla. El Tesoro estadounidense ha incluido este jueves en su lista de sancionados financieros al presidente cubano, Miguel Díaz-Canel. La medida afecta también a la esposa del presidente y a un hijastro suyo, además del expresidente Raúl Castro y su hijo, Alejandro Castro Espín. La administración de Donald Trump también aumenta la presión contra el gobierno cubano al incluir 5 entidades bancarias en la lista al Ministerio de las Fuerzas Armadas Revolucionarias y a organizaciones políticas como el Instituto Cubano de Amistad con los Pueblos y los Comités de Defensa de la Revolución. El bloqueo energético por parte de Estados Unidos en los últimos meses está llevando al país caribeño hacia una crisis humanitaria y al borde del colapso. Cuba vive una dura crisis energética desde 2024, agravada desde este enero por el bloqueo petrolero de Estados Unidos, bloqueo que las Naciones Unidas califican contrario al derecho internacional. Los apagones en La Habana están superando las 20 horas diarias. Motores de generación que usan diésel o fuel oil están completamente paralizados y son responsables del 40% de la generación. A esto se suma el déficit crónico de inversión en centrales termoeléctricas que son responsables de otro 40%. La población cubana lo sufre en su día a día.
3: Cuando Yuri Betancourt vuelve del trabajo a su casa en La Habana, comienza su segunda jornada. Debe ocuparse de su madre.
4: Mamá, llegué.
3: El día a día del técnico de sonido gira alrededor de su madre Aileen. Desde hace 3 años juntos enfrentan una situación que cambió por completo sus vidas.
5: Por no tener pastillas para los medicamentos de la presión y con estrés de ir a la farmacia, hacer cola, más todo lo que pasaba aquí y todas las carencias. Y un buen día por la mañana me dio un derrame cerebral.
3: Desde entonces Aileen necesita asistencia permanente. Su hija emigró a España y a falta de apoyo profesional, Yuri se encarga del hogar y del cuidado cotidiano. Incluso la ayuda con los ejercicios de fisioterapia. Aprendió a hacerlos con tutoriales en YouTube. Desde comienzos de año a esa rutina se suma una preocupación constante. ¿Cuándo llegará el próximo apagón?
4: No hay corriente, no hay luz. ¿Usted se imagina estar aquí con este calor, sin corriente, sin agua? ¿Qué cocino? ¿Qué hago? ¿Qué invento? ¿Cómo lo ayudo para que sea más feliz? Entonces, uno tiene que sacar de donde no hay para seguir en el día a día.
3: Cuba atraviesa una de las crisis energéticas más severas de las últimas décadas. La isla importa más de la mitad del combustible que necesita. Tras un breve alivio por la llegada del crudo ruso en La Habana, los apagones vuelven a superar las 20 horas diarias. Para el ex diplomático y politólogo cubano Carlos Alzugaray, las responsabilidades son compartidas.
6: Es una combinación de los dos factores. El bloqueo de combustible que Estados Unidos ha impuesto a Cuba y desatención por parte del gobierno cubano que no previó que tenía que buscar fuentes alternativas de energía y que la principal, por supuesto, es el sol.
3: Mientras los vehículos eléctricos ya ganan las calles, también crece la demanda de energía solar en hogares y negocios. Hasta hace 2 años, Juan Pablo y José Carlos programaban páginas web. Hoy instalan paneles en los techos de La Habana para Ingenius, una joven empresa cubana. Para ellos es una apuesta de futuro.
7: Sí, va a haber una transición muy pausada, que sobre todo el sector privado, pues sí, ayudará mucho en ese sentido.
3: Sin embargo, por ahora una instalación básica puede costar hasta $5,000, una suma fuera del alcance de la mayoría de las familias cubanas.
8: Para el futuro espero realmente que sigan abaratándose los costos como está sucediendo ahora, dígase en batería, en paneles, y que sea realmente la solución efectiva al problema que hoy por hoy tiene Cuba de deficiencia energética.
3: Cuando cae la noche en Centro Habana, los vecinos pasan las horas sin electricidad en la calle buscando alivio al calor. En casa de Yuri, cada apagón obliga a reorganizar lo más básico.
9: No puedes conservar mucho los alimentos porque como no hay corriente, tienes que vivir al día. Ahora mismo me alumbro con esto. ¿Ves aquí? Es de pila, o sea, tengo que estar comprando pila constantemente. No es recargable.
3: Por unas horas, Yuri y su madre aprovechan la última luz que llega del generador del vecino. Una lucha constante para sobrevivir a la crisis.
2: El número de millonarios y su riqueza aumentó y alcanzó niveles récord en 2025, según un estudio de la consultora francesa Capgemini. La inteligencia artificial y el buen desempeño de las bolsas impulsaron esta subida. Sin embargo, la riqueza sigue muy concentrada. El 1% de los millonarios acumula casi el 35% del total mundial. El mayor aumento de la riqueza se registró en la región de Asia-Pacífico y en Estados Unidos. Aquí en Europa, Luxemburgo se posicionó como uno de los mercados con mayor crecimiento, mientras que América Latina registró apenas una expansión del 0,3%. En Oriente Medio, el número de grandes fortunas se redujo 1,4% por la caída de precios del petróleo y los conflictos regionales. Silvia Cabrera nos trae más noticias.
1: Hablamos de temas de Alemania porque el Tribunal de Justicia Europeo considera que este país, Alemania, ha infringido el derecho de la Unión Europea con sus recortes a las prestaciones para algunos solicitantes de asilo. Según ha dictaminado el tribunal, no se pueden suprimir prestaciones básicas como ropa y ayudas en metálico para necesidades diarias como el transporte o la comunicación. La sentencia se sostiene sobre el caso de un ciudadano afgano que en 2022 denunció a un distrito de Baviera tras su sufrir una reducción en las prestaciones que recibía. La ley alemana prevé tales recortes para las personas que, según el reglamento de Dublín, deberían tramitar su procedimiento de asilo en otro país europeo por haberse registrado antes en él. La actual directiva de acogida europea recoge que los Estados miembros deben garantizar un nivel de vida adecuado, lo que incluye la protección de la salud física y mental de los solicitantes. El ministro del Interior alemán, Alexander Dobrindt, asegura que revisará las implicaciones de la sentencia, pero recuerda que la nueva normativa europea que sustituirá a la de Dublín podría rebajarlas.
3: Tomamos nota, pero nos enfrentamos a una situación jurídica nueva. Este era el objetivo de la integración europea, crear nuevos marcos legales para garantizar la seguridad jurídica. Los recortes de prestaciones también están incluidos en estas nuevas disposiciones. Por esta razón, la sentencia tiene un impacto muy limitado.
10: La sentencia tiene como referencia esa demanda de 2022, pero no olvida que la ley migratoria alemana ha sufrido después más endurecimientos, incluida la retirada total de prestaciones a aquellos solicitantes cuyo trámite se considerase que debía tener lugar en otro país. Según expertos en derecho migratorio, Alemania podría tener que compensar ahora a personas afectadas en estos años, incluyendo pagos retroactivos, aunque se duda a la vez que vaya a ocurrir, dado que sería muy complicado calcular los importes. Dobrindt apunta en sus declaraciones declaraciones al nuevo Sistema Europeo Común de Asilo, que sí contempla recortes a las prestaciones, pero según los mismos juristas, la garantía de un nivel digno de vida va a seguir siendo un estándar de la Unión Europea, por lo que esos recortes no podrán afectar a necesidades básicas y de ninguna manera podrán ser retirados por completo. Esa nueva normativa apenas se empieza a aplicar ahora, así que habrá que esperar para saber cómo interpretará en el futuro el Tribunal de Justicia Europeo casos como estos, pero la sentencia ha vuelto sobre todo a reavivar críticas sobre las políticas migratorias restrictivas de Dublín, al que la Unión Europea también pidió esta semana que levante los controles fronterizos dentro del espacio Schengen, unos controles que además están siendo utilizados para devolver a solicitantes de asilo en la frontera si llegan desde otros países europeos. Esta misma semana un tribunal de Berlín ha dictaminado que este proceder es ilegal. El gobierno actual sigue endureciendo medidas a pesar de la clara reducción de solicitudes de asilo en los últimos años.
1: Y vamos con otros temas. La Copa Mundial de Fútbol comenzará la próxima semana. Está organizada conjuntamente por Estados Unidos, Canadá y México. Sin embargo, el inicio del mayor evento deportivo del mundo está ensombrecido por la ofensiva de control migratorio en Estados Unidos, que ha frenado los planes de muchos aficionados de distintos países para asistir al torneo.
11: En pocos días, este estadio albergará el primero de 6 partidos del Mundial a jugarse en Filadelfia. La incertidumbre sobre las visas y los altos precios podrían frenar la llegada de aficionados. La cuestión es, ¿está Estados Unidos listo para recibirlos y está el mundo listo para la versión actual de Estados Unidos? Los aficionados no muestran prisa por reservar viajes a Estados Unidos. Según una encuesta, el 75% de los hoteles en el área de Filadelfia reciben menos reservas de las esperadas.
12: Creo que en Estados Unidos se nota más. Los precios de los billetes de avión subieron en todo el mundo. La política de precios dinámicos de la FIFA afecta a los aficionados. Además, la incertidumbre actual sobre la situación en Estados Unidos influye en nuestra identidad a nivel mundial. Puedo entender que los visitantes se lo piensen dos veces y digan: me encanta Estados Unidos, tengo muchos amigos allí, me encanta su cultura pop, quiero ir a ver el mundial con ellos, pero no estoy seguro de sentirme tan bienvenido como antes.
11: Para algunos aficionados, esa incertidumbre comienza incluso antes de llegar a Estados Unidos. Conseguir una visa puede ser el mayor obstáculo de todos.
12: Lo primero sería tratar de conseguir un visado, ya que hay ciudadanos de determinados países que tienen prohibido cualquier tipo de visa de entrada. Sin embargo, a aquellos con nacionalidad de otros países se les podría exigir el pago de una alta suma de dinero en concepto de fianza especial como garantía de que regresarán a sus respectivos países.
11: Y ni siquiera una visa garantiza la entrada. Algunos aficionados temen que al llegar, los agentes fronterizos puedan inspeccionar sus teléfonos y cuentas en redes sociales.
12: Las políticas están volviendo muy estrictas. Se detiene a la gente en la frontera, se revisan sus redes sociales, se les controla insistentemente. Los agentes de la frontera gozan de una amplia libertad de decisión como si fueran cónsules.
11: La administración Trump planea suspender los trámites de inmigración y aduanas en aeropuertos de ciudades gobernadas por demócratas, lo que impediría que algunos vuelos internacionales aterricen allí. Muchos consideran que Washington envía así un mensaje poco hospitalario. Los dirigentes locales de Filadelfia tratan de contrarrestarlo con
12: música, arte, comida, atracciones turísticas. Somos personas cálidas y acogedoras, así que se lo pasarán bien con nosotros.
1: Y con esto terminamos nuestro informativo. Muchísimas gracias por habernos acompañado. Hasta luego.

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Hola y bienvenidos a un nuevo capítulo de Escápate, el programa de viajes de Deutsche Welle. No se vayan, que los destinos de hoy están increíbles. Mi nombre es Nicole Geise y los saludo desde nuestros estudios en Berlín.

0: clásico irresistible, la mousse de chocolate. Y nos vamos hasta Gran Canaria, donde cada vez más residentes denuncian el impacto del turismo masivo en la vida diaria de la isla. Sin filas eternas, sin turbulencias y sin atascos. Hay una forma mucho más romántica de viajar por Europa, y es en tren. Desde los Alpes suizos hasta la costa italiana, pasando por fiordos noruegos y castillos alemanes. Estas 7 rutas convierten el trayecto en parte de la aventura. Porque, como dice la famosa frase, lo importante no es el destino, sino el camino. Así que nuestra próxima parada son algunos de los viajes ferroviarios más impresionantes del viejo continente.
1: Vistas fantásticas, destinos emocionantes y ni un solo atasco. Los trenes conectan casi todas las principales ciudades de Europa mediante una red ferroviaria de 250.000 kilómetros. Cuando se viaja en tren, muchas veces el trayecto es en sí el principal atractivo. Estas rutas ofrecen

viaja en tren, muchas veces el trayecto es en sí el principal atractivo. Estas rutas ofrecen vistas panorámicas y paradas culturales encantadoras. Y a veces, un poco de lujo. Adentrémonos en las 7 rutas en tren más hermosas de Europa. Pasajeros al tren. Comenzamos con el viaje en tren más largo y quizás el más legendario. El Venice-Simplon Orient Express recorre más de 3.000 kilómetros desde París hasta Estambul. En la capital francesa se toma el tren en la estación de París Este. Ahí arranca un viaje de lujo y estilo, como en sus orígenes, en 1883. El tren está formado por vagones restaurante y coches cama, y los viajeros son tratados como reyes. Primera parada, Budapest. El Orient Express se detiene lo suficiente para admirar algunas de las principales atracciones de la capital húngara. Este tren ha inspirado numerosos libros y películas, sobre todo en su época de máximo esplendor, en los años 20 del siglo pasado. Hoy solo hace esta ruta a través de Europa 2 veces al año, y no es barato. El viaje de 6 días cuesta unos 22.000 euros por persona. Nuestra segunda recomendación es el Glacier Express, en Suiza. El viaje de 8 horas por los Alpes empieza en St. Moritz y termina en Zermatt, dos populares destinos invernales entre los ricos y famosos. El Glacier Express se anuncia como el expreso más lento del mundo, con una velocidad promedio de 38 kilómetros por hora. Cruza 91 túneles y 291 puentes. El más famoso es el viaducto de Landwasser, patrimonio de la humanidad. Pronto se llega al punto más alto de la ruta, el paso de Oberalp, a 2.033 metros sobre el nivel del mar, uno de los puertos de montaña más impresionantes de Suiza. Tras 7 horas y casi 3.000 kilómetros de viaje, el sol se hunde tras las montañas y el Glacier Express llega a su destino, Zermatt. Si los dioses del clima están de su parte, quizá alcancen a ver la famosa cumbre del Monte Cervino o Matterhorn. Nuestra siguiente recomendación es la línea del Valle del Rin entre Colonia y Maguncia, en Alemania. La ruta serpentea a lo largo del río, pasando por castillos, viñedos y formaciones rocosas impresionantes. La belleza de este paisaje ha atraído a los turistas durante siglos. Recomendamos parar en Sanktgoar para visitar el risco Lorelei, que se asocia con una famosa leyenda sobre una sirena que atraía a los navegantes y causaba naufragios. La siguiente parada es Bingen, donde pueden admirar la famosa Torre del Ratón. Y 3 horas más tarde llegamos a nuestro destino. No dejen de visitar Maguncia, una de las ciudades más antiguas de Alemania. No se pierdan sus impresionantes construcciones tradicionales, ni su catedral, que tiene más de 1.000 años. Nos vamos a Escocia para montarnos en el Jacobite, un tren de vapor que une Fort William con Malling. Este trayecto, considerado uno de los más hermosos del mundo, se popularizó todavía más al aparecer en las películas de Harry Potter. El tren recorre 135 kilómetros a lo largo de la costa oeste de las tierras altas de Escocia o Highlands. El punto más icónico de la ruta es el cruce del viaducto de Glenfinnan, construido a finales del siglo XIX, y el más largo de Escocia, hecho de hormigón. La primera parada es Glenfinnan, donde hay un pequeño museo dedicado a la historia del tren. Llegados a Malling, es hora de comer. Aquí el snack por excelencia es el fish and chips. Una vez satisfecho el apetito,
la mayoría de los viajeros.

0: regresan a Fort William. Nuestro siguiente viaje en tren cruza la isla española de Mallorca, desde Palma hasta Sóller. El ferrocarril de Sóller, como se lo conoce, tiene una propia estación. En este recorrido parece que el tiempo se hubiera detenido. La línea opera desde 1912 y muchos vagones conservan piezas originales restauradas. Si bien el tren no es un transporte habitual en Mallorca, este es un trayecto obligado. La ruta pasa por 13 túneles y curvas estrechas mientras asciende unos 200 metros en una distancia relativamente corta. Tras aproximadamente una hora, el tren llega a Sóller, donde sus pintorescas calles y plazas revelan la prosperidad que trajo al municipio el cultivo de naranjas. Y no se pierdan el tranvía, el encantador hermano pequeño del tren de Sóller, que recorre los 5 kilómetros hasta Port de Sóller, el pueblo perfecto para terminar el día junto al mar. Continuamos hacia Noruega. La línea ferroviaria de Flom, desde Myrdal hasta Flom, tiene solo 20 kilómetros, pero es impresionante. La ruta desciende unos 800 metros hasta la orilla del fiordo de Ørland. La primera parada es la cascada de Husfossen, que también alimenta una pequeña central hidroeléctrica. La abundante energía hidroeléctrica producida en Noruega provee la propia electricidad que impulsa al tren de Flom. No solo el paisaje es impresionante, también la ruta en sí. 18 de los 20 túneles fueron excavados directamente en la roca hace unos 100 años, con dinamita y picos. Nuestra siguiente parada es Bergvann, una estación especial en esta línea de vía única. Es el único punto donde los trenes que vienen en dirección opuesta pueden cruzarse. Cuanto más descendemos, más se abre el valle y aparecen las primeras casas de Flom. Tras menos de una hora de viaje, llegamos al fin del recorrido. Nuestra última recomendación y la más corta es el Cinque Terre Express. Desde La Spezia hasta Levanto, las cinco tierras son los cinco pueblos costeros que el tren conecta, enclavados en la escarpada costa de la Riviera Italiana. La ruta, de 15 kilómetros, avanza serpenteando junto a la costa. Cuando fue construida, se la consideró una obra maestra de ingeniería. Primera parada, Bernazza. Este pintoresco pueblo es Patrimonio Mundial de la UNESCO desde 1997. La región del Cinque Terre es conocida por sus más de 120 kilómetros de senderos, lo que permite explorar el paisaje también a pie. Pero es innegable que tomar el tren es mucho más cómodo. La ruta está llena de túneles y de vistas espectaculares al mar. Asegúrense de pasar algo de tiempo en Monterosso al Mare para probar el vino y la gastronomía de la región. Y con nuestro viaje por Cinque Terre terminamos nuestras recomendaciones de los viajes en tren más bonitos de Europa.
1: Pasamos a la sección de comida y qué suerte la mía, hablamos de mi postre favorito, la mousse de chocolate. Debo confesar que nunca he preparado una y la verdad no tenía idea que era tan difícil, aunque solo tenga tres ingredientes. ¿Cómo se prepara para que quede bien esponjosa, sabrosa y ligera? Viajamos hasta Francia para preguntárselo a un experto. Les adelanto un secreto, usar más claras que yemas.
2: Este postre se prepara con solo tres ingredientes, pero hacerlo no es fácil. La mousse de chocolate perfecta, ¿qué la hace tan cremosa? ¿Cuándo alcanza firmeza y por qué nunca se debe usar el microondas? El pastelero Cyril Faderbe, de la Escuela Culinaria Alain Ducasse, cerca de París, nos cuenta sus secretos.
3: Una buena mousse de chocolate depende de varios factores. Debe ser ligera y esponjosa, nunca demasiado densa. Y es fundamental poder saborear la intensidad del chocolate negro. Sin embargo, el mayor desafío es controlar los tiempos.
2: Una mousse de chocolate clásica se compone de tres ingredientes. Para seis porciones, Cyril utiliza 9 huevos, 35 gramos de azúcar de vainilla y 150 gramos de chocolate. El pastelero insiste en la importancia de usar buenos productos.

0: El ingrediente más importante es el chocolate. El mío tiene un contenido de cacao del 70%. Tiene un aroma muy intenso, alto contenido de cacao sólido y un final ligeramente amargo.
1: Para garantizar una mousse de alta calidad, debemos derretir el chocolate a baño María.
0: Nunca debe usarse el microondas porque quema el chocolate negro. Este empieza a derretirse a 45 grados Celsius y no debe superar los 65. Más allá de esa temperatura, la textura se vuelve densa, no se mezcla bien con los demás ingredientes y la mousse pierde ligereza.
1: Para conseguir una textura especialmente ligera, Cyril utiliza 9 claras y 6 yemas. Las yemas se añaden al chocolate, mientras que las claras se baten a punto nieve con el azúcar.
0: Para una mousse de chocolate verdaderamente ligera y cremosa, lo importante es manejar los tiempos. El azúcar se agrega cuando las claras están casi a punto nieve, con muchas burbujitas.
1: Cyril utiliza movimientos rápidos para incorporar una pequeña cantidad de claras a la mezcla de chocolate. Luego incorpora suavemente el resto de las claras batidas.
0: Intento mezclar la masa sin romper las pequeñas burbujas de aire. Trabajo la mezcla de adentro hacia afuera. La mousse de chocolate es una receta sencilla, pero prestando atención a algunos detalles se puede mejorar considerablemente.
1: El siguiente secreto es la paciencia. La mousse necesita mucho tiempo para cuajar y adquirir su textura característica.
0: Ya está lista la mousse de chocolate. Es mejor refrigerarla durante al menos 2 horas o idealmente toda la noche para que las claras de huevo cuajen por completo.
1: Pero ¿cuál es la historia de este postre? La mousse de chocolate existe desde hace más de 2 siglos. Algunos documentos sugieren que este clásico francés se inventó en la corte de Luis XVI, pero se hizo popular mucho más tarde.
0: A principios del siglo XX, la mousse de chocolate ya se servía en los restaurantes, inicialmente como una receta popular. Poco a poco, los pasteleros desarrollaron sus propias versiones utilizando su propio chocolate. Por eso, algunas son más dulces y otras más densas y tienen un toque amargo.
1: Unas cuantas virutas de cacao y esta mousse de chocolate de 3 estrellas está lista para servir aquí mismo en el restaurante de la École Ducasse.
0: En su forma original solo contiene chocolate, huevos y azúcar. Hoy en día, muchos pasteleros usan crema. Incluso se pueden sustituir los huevos por alternativas veganas como los garbanzos.
1: Y ahora, siguiendo los consejos de Cyril, todos podemos intentar preparar la auténtica mousse de chocolate, ligera pero intensa.
2: La verdad, no sé si tengo tanta paciencia, pero lo intentaré en casa. Mientras tanto, seguimos viajando. Nos vamos hasta Gran Canaria, sinónimo de vacaciones para millones de personas, pero no para sus residentes. Si bien el turismo sostiene buena parte de la economía local, muchos habitantes de la isla se enfrentan a servicios saturados y alquileres cada vez más caros. Las protestas crecen y el debate se extiende. ¿Qué está pasando realmente en Gran Canaria? Hablamos con activistas y representantes políticos para entender cómo se intenta encontrar un equilibrio entre el turismo, la calidad de vida y un futuro sostenible.
3: Es una de las islas canarias más populares, Gran Canaria. Su sol y sus playas atraen a turistas de las regiones más frías de Europa. En 2025 batió un récord al recibir en julio a 1 millón de turistas, más que toda la población de la isla. El turismo es importante para la economía de Gran Canaria, pero los residentes protestan. ¿Qué medidas se han tomado para hacer frente al turismo de masas?
4: La industria turística para nosotros no solamente es una... no es solamente genera economía, sino que genera prácticamente el 50% del trabajo en Gran Canaria.
5: Si el gobierno no toma medidas, los colectivos sociales y vecinales estamos dispuestos a bloquear Canarias y hacer una huelga general para cambiar el modelo turístico.
3: El casco antiguo y la Catedral de Santa Ana en Las Palmas bien merecen una visita. ¿Y dónde más se puede disfrutar de un ambiente urbano y de playa? No es de extrañar que a los turistas les encante. Jonathan Mesa Cabrera nació en Gran Canaria y vive en Las Palmas. Es un activista del grupo Derecho al Techo. Denuncian que el elevado número de turistas ha provocado la proliferación de apartamentos vacacionales y la falta de viviendas asequibles para la población local.
5: El turismo es la única fuente de riqueza de Canarias y por lo tanto como que nos vemos obligados a aceptar todas las lógicas del turismo. Las lógicas del turismo son salarios mínimos, viviendas caras y un medio ambiente que está saturado. En la vivienda, además, lo que se está viendo es que el nuevo tipo de turismo, el turismo que llega a Las Palmas en pisos de alquiler turísticos, lo que está haciendo es que el precio suba muy rápido. Por lo tanto, nosotros pensamos que el turismo de masas es el que hay que cambiar.
3: Incluso en La Isleta, el barrio donde vivían la población local y también la familia de Jonathan, los turistas parecen ir ocupando el espacio.
6: Aquí un ejemplo también de estos extremos, de los ejemplos nuevos, un antiguo garaje convertido en un apartamento que cuesta unos 1.100 euros al mes, un garaje.
3: Los políticos no creen que la situación sea tan extrema. Afirman ser conscientes de los problemas y tener la situación bajo control.
4: Y es verdad que sobre todo en la zona más turística, bueno, está siendo complicado que incluso el trabajador del sector turístico encuentre vivienda, pero yo estoy convencido de que la industria turística no es el problema, sino parte de la solución a esa escasez de vivienda asequible que puede existir en España, en Canarias y también en Gran Canaria.

0: pues bueno, pues poniendo a disposición del turista sus propiedades.
1: Muchas de esas casas ilegales ahora se alquilan por habitaciones. Entonces, lo que han conseguido es esconder las casas ilegales, y además, cuando les hemos planteado al gobierno de Canarias que no permitan más licencias de pisos turísticos, el gobierno de Canarias ahí ha vuelto a demostrar que no tiene interés real en controlar la cantidad de pisos turísticos actuales. Por lo tanto, fue una medida cortoplacista y un poquito populista.
2: Los residentes siguen sin notar alivio a la escasez de vivienda. En el noroeste de la isla, las autoridades han actuado para frenar los problemas del turismo masivo. En el municipio de Agaete, en 2025, entró en vigor una nueva regulación para playas y paseos marítimos. Se prohíbe fumar y vapear, poner música alta, hacer barbacoas en espacios públicos y recoger piedras o conchas. Las multas ascienden hasta los 3.000 euros. Otra alternativa es el ecoturismo. La finca ecológica Redondo de Guayedra está cerca de Agaete, en pleno corazón de una reserva de la biosfera. Aquí un máximo de 50 huéspedes se aloja en una propiedad de 15 hectáreas y no hay turismo de masas. Pero esta tranquilidad tiene su precio. Una pareja con un hijo paga unos 300 euros por noche en una casa cueva de varios siglos de antigüedad. Álvaro Esteve cree que el futuro del turismo solo está garantizado si se vuelve más sostenible.
3: Al final, en un futuro, para que esto pueda continuar y sea sostenible, necesitamos viajeros que valoren más un alojamiento más en línea con el espacio, el entorno y la sostenibilidad, y que esté dispuesto al final a pagar más, porque al final todo eso lleva unos costes asociados. Creo que si el gobierno o hubieran ayudas, subvenciones a fomentar este turismo, al final haría que ese equilibrio fuera más sencillo de conseguir.
2: Gran Canaria, con todas sus facetas, es sin duda un paraíso vacacional. La pregunta es cómo compaginar el beneficio económico con la sostenibilidad.
4: Un problema que afecta a varias ciudades europeas. Y del calor nos vamos al frío, pero un frío que vale la pena sentir, porque la naturaleza de Noruega es alucinante, especialmente sus fiordos. A mí me fascinó cuando fui. Además, esta región también tiene su propia historia, tradiciones y alguna que otra sorpresa que vamos a descubrir. Abríguense un poco y acompáñenos.
5: Viajamos a la región de Hardanger, en Noruega. El fiordo de Hardanger se formó durante la última edad de hielo hace unos 10.000 años. Con una longitud de 190 kilómetros y una profundidad de unos 890 metros, es uno de los fiordos más grandes de Noruega. La región alberga muchos saltos de agua espectaculares como Furebergfossen. En la Steindalsfossen se puede incluso caminar detrás del agua. La catarata más conocida de Noruega es la Føringsfossen. Sus aguas caen 182 metros hasta el valle de Mobo. Este estrecho valle se extiende hasta el municipio de Eidfjord, el punto de partida ideal para explorar la naturaleza de la zona. Aquí se encuentra el famoso Hotel Føringsfoss. Inaugurado en 1889, es uno de los hoteles más tradicionales de la región. Hoy en día muchos cruceros navegan hasta esta zona del fiordo de Hardanger. Pero las embarcaciones grandes ya no pueden navegar por la parte interior del fiordo desde la inauguración del puente de Hardanger en 2013. Es el puente colgante más largo de Noruega. Accesible también para peatones y ciclistas, tiene unas vistas espectaculares.

0: Otro de los atractivos de la región es el glaciar Folgefonna. Visitas guiadas permiten explorar esta impresionante lengua de hielo. ¿Habrían imaginado que la región de Hardanger también es famosa por sus plantaciones de manzanos? La corriente del Golfo crea un clima suave en la costa occidental de Noruega y el fiordo actúa como un acumulador de calor. A esto se suma que la región disfruta de largos días de verano con hasta 18 horas de luz. Condiciones ideales para que el llamado huerto de Noruega, como también se conoce a la región de Hardanger, florezca y prospere.
1: Y así llegamos al final de nuestro viaje de hoy. Gracias por acompañarnos una vez más. Nos vemos muy pronto en DW para nuevas aventuras. Bisbald, nos vemos.

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3: La violencia en el Líbano persiste. Fuerzas israelíes y Hezbollah intercambiaron ataques hora después de que Israel y el Líbano acordaran aplicar un cese del fuego. Hezbollah, que no formó parte del acuerdo, rechazó el pacto. Con esto comenzamos nuestro informativo. Lo saluda Silvia Cabrera desde Berlín. Titulares. Ataques israelíes dejaron 8 muertos y varios heridos en el Líbano, mientras un soldado israelí murió en combate un día después del anuncio de un nuevo plan de alto el fuego para la guerra de Israel con Hezbollah. El Mundial de Fútbol de Norteamérica arranca la semana que viene en Estados Unidos. Los elevados precios de las entradas y la inseguridad a la hora de conseguir las visas preocupan a quienes tienen previsto asistir. Los cubanos siguen sufriendo la falta de electricidad. La situación en La Habana en los últimos días se ha agravado con apagones que superan las 20 horas diarias, mientras que en varias provincias se extiende durante jornadas completas. Bienvenidos. Pese a los esfuerzos diplomáticos para contener la escalada del conflicto, la frágil tregua entre Israel y el Líbano atraviesa uno de sus momentos más delicados. Este jueves por la mañana, el ejército de Israel prosiguió los ataques y su ministro de Defensa, Israel Katz, ha dejado claro que seguirá bombardeando y que las tropas mantendrán sus posiciones en el Líbano. Hezbollah, por su parte, exige un alto el fuego global y la retirada israelí del Líbano.
4: Una columna de humo asciende sobre las colinas del sur del Líbano a consecuencia de los ataques aéreos israelíes lanzados el jueves, y ello a pesar de que apenas unas horas antes se firmó un nuevo acuerdo de alto el fuego con el gobierno libanés en Washington. La delegación libanesa, encabezada por la embajadora Karam en esta ronda de negociaciones directas, ha alcanzado un acuerdo integral para el alto el fuego en todo el territorio libanés. Este acuerdo representa la voluntad del Estado libanés, independiente y soberano.
5: Juntos estamos decididos a garantizarlo. Esperamos sinceramente que se aplique de forma inmediata y rápida. Puede que haya algunos contratiempos, pero estamos decididos, junto con el Líbano, a aplicar este alto al fuego.
4: Según los acuerdos alcanzados durante las conversaciones mediadas por Estados Unidos, el grupo islamista libanés Hezbollah, que recientemente publicó estas imágenes de sus combatientes, debería cesar todos los ataques contra Israel y evitar que sus combatientes crucen el río Litani en el sur del Líbano. Aunque Hezbollah no participó en las conversaciones, el acuerdo también prohíbe a la milicia el acceso a las zonas de seguridad recién creadas que se extienden por todo el país. El ejército israelí sigue llevando a cabo operaciones en el Líbano por el momento y no se retirará por completo pese al anuncio. Aunque la noticia fue bien recibida por los residentes de Beirut, cunde el escepticismo sobre su implantación real.
5: Llevan tiempo trabajando en un alto el fuego, pero no hemos visto ningún resultado, quizás hasta ayer, cuando lo anunciaron. Sinceramente, estoy cansado de seguir las noticias. Estamos hartos, hastiados y aburridos. Es un derecho legítimo de la gente, porque llevan meses y años diciéndoles que la guerra terminará la semana que viene o el mes que viene, pero ahora soy muy optimista y creo que, si Dios quiere, en 1 o 2 meses el Líbano volverá a ser lo que era.
4: Pero Hezbollah ya ha dicho que no acepta los términos del acuerdo que condicionaba el alto al fuego a un cese completo de los ataques de Hezbollah, algo que dificulta aún más que la tregua se haga efectiva.
3: Y el presidente de Estados Unidos, Donald Trump, calificó de insignificante y antipatriótico la aprobación por parte de la Cámara de Representantes de una resolución para frenar la guerra en Irán. Cuatro legisladores republicanos se unieron a los demócratas que acusan a Trump de violar la Constitución por atacar Irán a fines de febrero sin la autorización del Congreso. Se trata de una resolución simbólica, ya que aunque obtuviera la aprobación del Senado,

0: Senado, el presidente puede vetarla. La votación se produce en un momento en el que las negociaciones entre Estados Unidos e Irán están estancadas y Teherán las condiciona además a que Israel deje de atacar posiciones en el Líbano. Y vamos ahora a Washington, ampliamos con Juan Esteban Silva. Juan Esteban, Trump califica de insignificante y antipatriótica la resolución de la Cámara de Representantes para frenar la guerra en Irán. Sin embargo, cuatro republicanos se sumaron a los demócratas en esa votación. ¿Qué nos dice esto? ¿Refleja una división creciente en Estados Unidos respecto a este conflicto?
1: Hola Silvia, ¿qué tal? Es un gusto saludarlos. Pues bien, de hecho, mientras estamos conversando, Silvia, el presidente Trump está diciendo que pues es inaceptable, como lo ha escrito en sus redes sociales, que estos cuatro miembros del Partido Republicano hayan decidido apoyar una idea que surge del corazón del Partido Demócrata. Gregory Meeks es la persona encargada de presentar esta resolución. Tú muy bien lo explicabas, es simbólico, pero no es que sea simplemente una cuestión menor que cuatro miembros del partido del presidente Trump estén sumándose a esa medida. El presidente Trump, como ven ustedes en pantalla, los califica como personas que sufren una especie de síndrome en contra de él, como una especie de enfermedad. Ahora bien, Silvia, algo que hay que tener bien importante es que políticamente esto sí es relevante. No significa una fractura del Partido Republicano, yo no lo llevaría hasta ese punto, pero sí se trata de algo importante porque es el primer golpe que se le da a la posibilidad de un ataque militar contra Irán sin la autorización del Congreso, y le abre la puerta también, Silvia, a que otros ataques, por ejemplo, un posible ataque en contra de Cuba o cualquier país del hemisferio, si se quiere, el hemisferio occidental, pues se ha evitado justamente por esta vía, porque se está enviando un mensaje, aunque sea simbólico.
0: Claro, Juan Esteban, Trump quiere separar además el frente libanés del iraní para avanzar hacia un cese de hostilidades. ¿Qué nos puede contar de esta estrategia? ¿Qué nos puedes contar tú de esta estrategia y de sus posibilidades reales, teniendo en cuenta que Hezbollah demanda un alto al fuego global?
1: La idea, Silvia, es que la idea que tiene de alguna manera la Casa Blanca de separar ese frente libanés del iraní responde a una lógica, digamos, clásica, yo diría, porque es evitar que el conflicto se expanda, digamos, en múltiples frentes simultáneos. En este caso, Irán por un lado, Hezbollah en Líbano por otro. Entonces, lo que creo yo que hay acá es un intento para contener la escalada, eso es lo que yo primero veo, evitar que el conflicto se convierta en una guerra regional tal vez, esa es la segunda medida, y aislar a Irán, y esto es tal vez el corazón de todo como actor principal de negociación nuclear y de seguridad. El principal problema, Silvia, y lo ha dicho el presidente Trump, lo decía ayer el secretario de Estado Marco Rubio en el Comité de Relaciones Exteriores en el Congreso de los Estados Unidos, es que Hezbollah no está aceptando esos términos. De alguna manera, eso implica no habrá acuerdo parcial, sino un alto al fuego global que incluya Gaza. Genera un choque estructural, y esto es muy importante para Washington porque separar frentes permite negociar por partes y evitar una guerra regional, pero también para Hezbollah, Silvia, porque en este caso un grupo que, según el secretario de Estado Marco Rubio ayer decía, es terrorista, pues el conflicto es uno solo y no se puede fragmentar. Así que aquí sí tenemos unos obstáculos claros para hacer todo el fuego en Líbano. El embajador de Israel aquí en Washington ayer decía que el Líbano ha entendido, que el pueblo ha entendido que el problema no es con la nación, sino con un grupo puntual que se llama Hezbollah.
0: Claro, muchísimas gracias, Juan Esteban Silva, desde Washington.
1: A ti, Silvia, un placer.
0: Y esta madrugada el ejército israelí mató a 9 gazatíes e hirió a otros 15 en 4 ataques contra edificios residenciales en la ciudad de Gaza, según informan fuentes locales. Los ataques se produjeron en varias zonas de ciudad de Gaza y en el campamento de refugiados al-Shati. Pese al alto del fuego, Israel sigue atacando la franja de Gaza a diario. Su ejército alega que responde a amenazas palestinas. Desde el 10 de octubre, Israel ha matado en Gaza al menos 936 personas y herido a otras 2.900, según datos de Hamas, una organización considerada terrorista por la Unión Europea. A ello hay que sumar los 72.945 palestinos que han muerto desde el 7 de octubre del 2023, de acuerdo con la ONU. 10 personas han muerto en Bolivia como consecuencia de los bloqueos que sufre ese país desde hace 4 semanas, la mayoría de ellos por falta de asistencia médica ante la imposibilidad de llegar a los centros médicos. La poderosa Central Obrera y otros de los convocantes no ceden, dejando especialmente afectados a La Paz y El Alto, donde viven más de 1,5 millones de personas que en muchos casos ya no encuentran qué comer.
2: Filas multitudinarias para adquirir un pollo. Es el día a día en La Paz. Los pollos están subvencionados, por lo que su precio es más asequible. Una muestra de la tensa situación de desabastecimiento que vive Bolivia.
3: Eso no es justo, señora Ortita. Nos han dejado desde las 4 de la tarde esperando por un bendito pollo que no llega. ¿Cómo estamos sufriendo? La gente está sufriendo, los niños están muriendo de hambre. Y en el hospital no hay oxígeno, la gente se está muriendo, eso es justo.
2: Como en este hospital materno de La Paz, donde la vida de la veintena de bebés que están ingresados en cuidados intensivos dependen del suministro ininterrumpido.
4: Sí, mi hijo en terapia intensiva está. Necesitamos oxígeno, por favor, que dejen pues pasar, que dejen de bloquear.
2: Los constantes bloqueos de carreteras están agudizando los problemas de abastecimiento. Bolivia vive protestas y huelgas desde hace varias semanas, motivadas por una difícil situación económica y las reformas planteadas del gobierno conservador del presidente Rodrigo Paz, en el cargo desde 2025. Entre ellas se encuentra la reducción a las subvenciones del combustible por el coste que suponen para las finanzas públicas. Ante esta situación, el presidente pretende recurrir al ejército. Muchos piden su dimisión.
5: Ese maldito gobierno que no tiene corazón, humanidad, vea, mira la fila de madres con hijos, mujeres embarazadas. Así uno hace cola. Somos viejas.
2: Paz había prometido capitalismo para todos cuando tomó posesión del cargo, algo que contrasta con el día a día de la población. Escasez de alimentos, de medicinas y de combustible en una Bolivia que se queda sin oxígeno.
0: Y cambiamos ahora de tema. La Copa Mundial de Fútbol que comenzará la próxima semana está organizada conjuntamente por Estados Unidos, Canadá y México. Sin embargo, el inicio del mayor evento deportivo del mundo está ensombrecido por la ofensiva de control migratorio en Estados Unidos, que ha frenado los planes de muchos aficionados de distintos países para asistir al torneo.
6: En pocos días, este estadio albergará el primero de 6 partidos del Mundial a jugarse en Filadelfia. La incertidumbre sobre las visas y los altos precios podrían frenar la llegada de aficionados. La cuestión es, ¿está Estados Unidos listo para recibirlos y está el mundo listo para la versión actual de Estados Unidos? Los aficionados no muestran prisa por reservar viajes a Estados Unidos. Según una encuesta, el 75% de los hoteles en el área de Filadelfia reciben menos reservas de las esperadas.
2: Creo que en Estados Unidos se nota más. Los precios de los billetes de avión subieron en todo el mundo. La política de precios dinámicos de la FIFA afecta a los aficionados. Además, la incertidumbre actual sobre la situación en Estados Unidos influye en nuestra identidad a nivel mundial. Puedo entender que los visitantes se lo piensen dos veces y digan, me encanta Estados Unidos, tengo muchos amigos allí, me encanta su cultura pop, quiero ir a ver el mundial con ellos, pero no estoy seguro de sentirme tan bienvenido como antes.
6: Para algunos aficionados, esa incertidumbre comienza incluso antes de llegar a Estados Unidos. Conseguir una visa puede ser el mayor obstáculo de todos.
2: Lo primero sería tratar de conseguir un visado, ya que hay ciudadanos de determinados países que tienen prohibido cualquier tipo de visa de entrada. Sin embargo, a aquellos con nacionalidad de otros países se les podría exigir el pago de una alta suma de dinero en concepto de fianza especial como garantía de que regresarán a sus respectivos países.
6: Y ni siquiera una visa garantiza la entrada. Algunos aficionados temen que al llegar, los agentes fronterizos puedan inspeccionar sus teléfonos y cuentas en redes sociales.
2: Las políticas están volviendo muy estrictas. Se detiene a la gente en la frontera, se revisan sus redes sociales, se les controla insistentemente. Los agentes de la frontera gozan de una amplia libertad de decisión, como si fueran cónsules.
6: La administración Trump planea suspender los trámites de inmigración y aduanas en aeropuertos de ciudades gobernadas por demócratas, lo que impediría que algunos vuelos internacionales aterricen allí. Muchos consideran que Washington envía así un mensaje poco hospitalario. Los dirigentes locales de Filadelfia tratan de contrarrestarlo con
2: música, arte, comida, atracciones turísticas. Somos personas cálidas y acogedoras, así que se lo pasarán bien.

0: con nosotros.
1: Y con esto terminamos esta primera parte de nuestro informativo. Vamos a hacer ahora una pausa. En un minuto, la economía con Andrés Blumenkranz. Ya venimos con mucho más para ustedes. No se vayan.

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1: Bienvenidos al Informativo Económico en DW. La próxima semana puede producirse una de las mayores salidas a bolsa de la historia. El multimillonario tecnológico Elon Musk prepara el debut bursátil de SpaceX, su empresa de cohetes y satélites. Esta salida a bolsa podría recaudar hasta 75 mil millones de dólares y valorar a SpaceX en torno a 1,77 billones de dólares. La operación significaría también un salto extraordinario de la fortuna personal de Musk. Según la documentación presentada ante la Comisión de Valores de Estados Unidos en Nueva York, Musk no va a vender acciones propias en esta operación y piensa conservar el más de 82% de los derechos de voto de la compañía. El debut bursátil, previsto para el 12 de junio, podría convertir a Musk en el primer billonario de la historia. Fundada en el año 2002, SpaceX se ha convertido en una pieza clave de las ambiciones espaciales de Musk y en una contratista central para misiones aeroespaciales. La NASA depende de SpaceX para las suyas, por ejemplo, además de operar el negocio satelital Starlink. Y de este asunto vamos a hablar, cómo no, con nuestra corresponsal financiera en Nueva York, Ana Nieto. Ana, cuéntanos cuáles son los últimos detalles de esta gran salida a bolsa.
2: Pues sí, la mayor salida a bolsa de la historia y de lejos. Está protagonizada por una empresa que el año pasado tuvo unos ingresos de 18.700 millones de dólares. Nada extraordinario entre las mayores empresas del índice S&P 500. Y también tuvo pérdidas de casi 5.000 millones de dólares. Solo en el primer trimestre de este año las pérdidas son de 4.300 millones de dólares. Ahora bien, para compensar tanta pérdida ha llegado a un reciente acuerdo con Anthropic para proveerle de capacidad computacional por valor de 1.250 millones de dólares al mes. La empresa gana dinero con Internet satelital y tiene contratos con la NASA para sus cohetes reusables, pero también está invirtiendo y mucho en su empresa de inteligencia artificial, xAI, y los planes pasan por hacer centros de datos en el espacio y colonizar Marte, entre otros planes. Son riesgos muy caros. Y quienes compran SpaceX en realidad no están comprando una compañía que está, una máquina de hacer dinero ni a medio plazo ni a un largo plazo muy tangible, sino la visión de Elon Musk y su gestión, ya que concentra todo el poder de la compañía.
1: Ana, la fortuna de Elon Musk, entonces, ¿se puede esperar que se multiplique, se quede a las puertas del billón de dólares con B de bueno? Contanos más sobre los beneficiarios de esta salida a bolsa en este sentido.
2: Sí, se queda a las puertas del billón de dólares y puede cruzarlas en cualquier momento si la salida va bien. Un hito en la historia del dinero, de cómo se gana y de cómo se reparte. También sus primeros ejecutivos en SpaceX y los familiares van a beneficiarse por tener un acceso especial a las acciones y, en general, muchos inversionistas que ya se han visto aupados en sus fortunas por el fervor que despierta la inteligencia artificial en los mercados y que están aumentando sus fortunas en millones. De hecho, el optimismo bursátil por el potencial de esta tecnología se ha convertido en una importante fuente de riqueza para, y según la consultora

0: francesa Capgemini ha permitido que casi haya un 8% más de millonarios en el mundo que el año anterior, que se reparten una fortuna global de 98,3 billones de dólares. Apenas 25,3 millones de personas se reparten esta fortuna. Una fortuna en la que también hay muchas diferencias, no solamente entre millonarios y el resto de nosotros, sino entre millonarios entre sí, como Elon Musk.
1: Gracias por este análisis, Ana Nieto, en Nueva York.
0: Gracias.
1: En San Petersburgo, el presidente ruso Vladimir Putin busca mostrar a sus invitados internacionales que Rusia sigue en pie 4 años después del inicio de la guerra en Ucrania. El foro de inversiones PIEF es el quinto desde el comienzo de la invasión rusa a gran escala de Ucrania el 4 de febrero del año 2022. Los temas que se tratan ahí van desde la alianza OPEP Plus hasta el uso de inteligencia artificial en guerras informativas. Este año participan representantes de más de 130 países, entre ellos Estados Unidos. Desde Alemania también viajaron a San Petersburgo 2 diputados del Parlamento alemán por la AfD, partido parcialmente clasificado como de extrema derecha por los servicios de inteligencia alemanes.
2: Reluciente y bajo estricta vigilancia, así luce el centro de conferencias en las afueras de San Petersburgo. En el foro económico, el presidente ruso Vladimir Putin busca atraer inversores extranjeros para reactivar una economía golpeada por la guerra. Desde 2022, con el inicio de la guerra en Ucrania y las distintas sanciones, las relaciones económicas de Rusia se han desplazado con fuerza en dirección a Asia. China se convirtió en su principal socio comercial. Más del 30% de las exportaciones rusas van a este país. Le sigue India con más del 13%, país que sigue comprando petróleo ruso. En tercer lugar, Turquía, con alrededor del 10%. La Unión Europea, que antes era el principal socio de Rusia, cayó drásticamente. Según un análisis del Instituto de Viena para Estudios Económicos Internacionales, la participación europea en las exportaciones rusas bajó de casi el 50% antes de 2022 a apenas algo más del 6,5%. Entre los invitados más destacados este año figuran los representantes de Arabia Saudita, un país cada vez más importante para Rusia.
3: Tenemos muchos éxitos conjuntos, como el acuerdo de la OPEP, que ayudó a estabilizar los precios y la oferta y la demanda en los mercados energéticos. Tenemos muchas inversiones con Arabia Saudita, entre ellas en infraestructuras.
2: Poco antes de la apertura del Foro Económico Internacional de San Petersburgo, Ucrania atacó objetivos en territorio ruso, entre ellos una terminal petrolera y una fábrica de armamento en la región central rusa de Tambov. Para muchos, un intento de Ucrania de generar incertidumbre entre inversores y alejarlos del foro.
1: A pesar de vender una imagen positiva de la economía rusa, Putin envió un mensaje directo a Alemania para que vuelva a comprarle gas del gasoducto Nord Stream, destruido casi en su totalidad por, según el presidente ruso, un ataque estadounidense.
4: Una nitka sohranena y может работать.
3: Uno de los conductos pudo salvarse y puede funcionar, pero está bajo sanciones estadounidenses. Si el gobierno de la República Federal de Alemania llega a un acuerdo con sus socios, las sanciones se levantan. Presionamos el botón y el gas fluye. Mañana mismo.
1: Y siguiendo este evento y sus implicancias está nuestro corresponsal bursátil José David Navarro desde la Bolsa de Frankfurt. José, cuéntanos para empezar en qué medida ha quedado Rusia aislada económica, financieramente con la invasión de Ucrania y qué espera Putin de este foro en San Petersburgo. ¿Cómo puede compensar esta situación?
5: Hola Andrés, ¿qué tal? Bueno, Rusia ha quedado aislada efectivamente de Occidente por las sanciones, pero sigue teniendo el apoyo de Asia, en concreto de Rusia y también de India. Y ahora, Andrés, más que nunca, debido al cierre del estrecho de Hormuz y a la guerra en Irán, los países y las economías asiáticas buscan sustituir las importaciones de crudo y de fertilizantes, también muy importantes, que antes obtenían de los países del Golfo. Los datos apuntan a que, por ejemplo, la India está aumentando considerablemente sus importaciones de petróleo los meses después de que comenzara la guerra en Irán. En el mes de marzo habrían aumentado considerablemente y Rusia también cuenta ahora

0: con el, podríamos decir, apoyo, entre comillas, de Estados Unidos después de que haya levantado las sanciones al petróleo que estaba ya cargado en petroleros en el mar. Sin embargo, los analistas al mismo tiempo, Andrés, apuntan a que las sanciones, el aislamiento económico y también el daño causado por los drones ucranianos en la infraestructura energética podría limitar las ganancias de Rusia en medio de esta coyuntura internacional de que les estoy contando.
1: José, y 4 años después de la invasión de Ucrania, ¿cómo está la economía rusa? ¿Puede el Kremlin seguir financiando esta guerra?
0: Pues Andrés, cada vez con más dificultades. De hecho, uno de los temas del foro es el crecimiento económico. ¿Por qué? Porque la economía rusa se está resintiendo mucho. De hecho, había entrado en recesión, en contracción en los primeros meses de este 2016 y el Kremlin ya pronostica una caída del crecimiento económico hasta registrar en el 2026 un crecimiento de tan solo el 0,4%. Lo que está pasando, Andrés, es que los grandes motores económicos de Rusia en los últimos años, que le han permitido amortiguar las sanciones, es decir, la sustitución de importaciones y también todo ese gran gasto que ha hecho en defensa, esos dos motores se están apagando y ahora el déficit presupuestario de Rusia está creciendo. De hecho, algunos artículos apuntan a que altos funcionarios habrían advertido ya a Putin de que el gasto en defensa se tiene que congelar. Según el diario Financial Times, según documentos a los que este periódico han tenido acceso, el gasto en defensa para este año podría superar en 28.000 millones de dólares lo presupuestado.
1: José David Navarro en la Bolsa de Frankfurt, gracias por estas informaciones. La presidenta interina de Venezuela llegó el miércoles a Nueva York con el objetivo de reforzar la cooperación entre su país, exportador de petróleo, y la India, el tercer mayor importador de petróleo mundial. Este jueves, Delcy Rodríguez mantuvo conversaciones con el primer ministro indio Narendra Modi en Nueva Delhi, centradas en seguridad energética y las relaciones comerciales. La India importa cerca del 90% de su petróleo, se ha visto muy afectada por el aumento de los precios de la energía debido a la guerra en Irán y el cierre del Estrecho de Hormuz. Tras el retiro de las sanciones estadounidenses, la India ha incrementado sus compras de crudo venezolano. Cuba, ya golpeada por la caída del turismo, enfrenta ahora la retirada o reducción de operaciones de varios grupos hoteleros internacionales como las españolas Iberostar y Meliá. El caso más reciente es el grupo asiático International Archipelago, que llegó a gestionar 6 hoteles en la isla bajo la marca Aston. Ha puesto fin a sus operaciones en Cuba, según confirmaron 2 fuentes a la agencia AFP. Varias compañías extranjeras han reducido o cesado sus operaciones en la isla ante el riesgo de sufrir sanciones por los vínculos con el conglomerado económico militar cubano GAESA. La nueva ola de restricciones decidida por Washington afecta a las transacciones financieras, las navieras y también a las cadenas hoteleras. Esto fue La Economía. Gracias por la confianza. Hasta la próxima.
2: En la frontera entre México y Estados Unidos, el Delta está desapareciendo. 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

0: La protección de los territorios y el cuidado del medio ambiente pueden atravesar fronteras y logran, en muchos casos, unir ahí donde la ayuda estatal directamente no llega.
1: Hoy les vamos a presentar un proyecto binacional en la frontera entre México y Estados Unidos que busca revivir el delta del río Colorado, en Baja California, y motiva a las nuevas generaciones a seguir apostando por su tierra. Bienvenidos a Eco Latinoamérica. ¡Arrancamos! Un delta en el desierto. En la frontera norte de México, un proyecto de una organización binacional revive las áreas degradadas del río Colorado. La confidente de las cosechas. Una emprendedora mexicana lleva la era digital al campo con una aplicación para pequeños productores en sintonía con el medio ambiente.
0: El río Colorado es el mayor río desértico del hemisferio occidental y fluye desde hace más de 6 millones de años. Se extendía desde las montañas Rocallosas en Estados Unidos hasta el Golfo de California en México, también conocido como Mar de Cortés. Pero el crecimiento de la población y el cambio climático han puesto al río bajo una gran presión. Hoy lleva apenas una fracción de lo que fue su poderoso caudal. La conexión con el mar se ha roto y el delta es prácticamente un desierto.
1: Una asociación de organizaciones no gubernamentales mexicanas y estadounidenses se ha comprometido con la restauración del delta. La Alianza Revive el Río Colorado se formó en 2012 y colabora con los gobiernos de México y Estados Unidos para generar un cambio histórico en la región. Combinan el trabajo de restauración y forestación con el monitoreo científico, poniendo de manifiesto la inmensa resiliencia del delta. Las áreas recuperadas traen nuevas esperanzas para las comunidades de Baja California.
2: En el Valle de Mexicali, cerca de la frontera con Estados Unidos, se registran las temperaturas más altas del país. Donde hoy domina el desierto, Amelia Chan Díaz recuerda otro paisaje.
3: Pues esto era el río. En sus tiempos buenos llevaba mucha agua. Cuando decía antes, no, pues vamos a refrescarnos abajo de un álamo o de un sauce, pero ahorita ya no hay nada de eso.
2: En ese tiempo, el río Colorado formaba una extensa red de humedales. Durante generaciones, el pueblo Cucapá vivió de sus aguas.
3: Nosotros no necesitábamos andar comprando pescado. De aquí lo sacábamos del río. Era el alimento de los Cucapás.
2: Hoy en la comunidad de Pozas de Arvizu viven unas 40 personas. La mitad habla la lengua Cucapá, entre ellas Amelia y su prima hermana Aurelia. Una lengua ancestral en peligro de desaparición. A pocos kilómetros de aquí, la frontera entre México y Estados Unidos atraviesa el delta. El muro también divide el territorio Cucapá y marca el paso del río. A lo largo del siglo XX, presas y canales desviaron su caudal hacia ciudades y campos agrícolas. Con el tiempo, dejó de llegar al mar. Aida Navarro coordina la Alianza Revive el Río Colorado, una red binacional de ONGs que impulsa la restauración del delta.
4: Hubo tres grandes ausentes en esta repartición del agua. Uno de ellos es México, obviamente. Otro de ellos son los pueblos originarios. Y el tercer gran ausente, pues, fue el medio ambiente.
2: Durante décadas, el delta se consideró un ecosistema prácticamente muerto. A partir de los años 2000, esa visión cambió.
4: Se empezaron a dar cuenta de que la zona es increíblemente resiliente y que aún con muy poquita agua el ecosistema respondía. Lo nunca antes visto, que dos países que comparten un río se pusieran de acuerdo para destinar agua para el medio ambiente.
2: Actualmente esa cantidad es mínima, menos del 1% de lo que alguna vez fue el río. La agricultura concentra la mayor parte y con el cambio climático la presión aumenta. En el rancho Tatalobo, Alberto Mesa, conocido

0: como Don Beto, busca combatir el abandono y devolverle diversidad a su tierra. Su sobrino lo acompaña en este proceso.
1: Y va a tener su propio microclima.
2: Este becerrito que tienes aquí. Sí, es
1: becerrito.
0: En el Valle de Mexicali siguen dominando los monocultivos. El impacto para los productores es cada vez mayor.
3: Las prácticas agrícolas convencionales que se habían aplicado no ayudaron al suelo, no regeneraron, y ahorita una cuarta generación pues se ve con muchas dificultades porque el suelo ya no es tu aliado.
0: Ante esta realidad, Don Beto y otros productores de la región deciden cambiar el rumbo. En 2023 se suman a un proyecto piloto de la organización Restauremos el Río Colorado.
4: Muy bien, punto para Inge.
0: En los talleres de la ingeniera agrónoma Carolina Sánchez aprenden prácticas regenerativas.
4: El suelo es la piedra angular de nuestros sistemas.
0: Para recuperarlo, implementan el silvopastoreo, un sistema que integra árboles, cultivo y ganado en una misma área. Los resultados no son inmediatos.
5: Para inicio sí es difícil y se desespera uno, ¿no? Porque estas tierras no estaban produciendo. Pero es cuestión de paciencia y estar convencido de lo que queremos.
0: Todo lo que crece en el rancho se aprovecha. El mezquite resiste la sequía extrema, nutre el suelo y da sombra al ganado.
5: Los animales van a venir y comen lo que ocupan, la necesidad que ocupan ellos. Y por eso es tan importante estas plantas que antes las teníamos nosotros consideradas como maleza.
0: Aquí viene a caer. A su vez, el ganado devuelve nutrientes al suelo.
6: En su estiércol. Entonces es un activador de materia orgánica y salen los hongos.
5: ¡Abro!
0: Rotar los animales entre parcelas permite que la tierra descanse y recupere su fertilidad. A pesar de estos avances, entre la incertidumbre climática y los bajos ingresos, cada vez más jóvenes dejan el campo. Pero al terminar su carrera en biotecnología, Julián decidió quedarse.
3: No es la gota que derramó el vaso de agua, ahora es la única gota que queda en el vaso. Muchos dicen, yo no voy a heredar un rancho, voy a heredar un problema, ¿no? Entonces, mi pensamiento es diferente. Tenemos que ser autosuficientes y sustentables con lo que tenemos.
7: Tenemos humedad y a escasos
8: dos pies
7: no hay humedad, ¿no?
8: No.
7: Entonces, nosotros estamos aprovechando el agua donde está la planta.
0: Así, poco a poco, la tierra vuelve a dar frutos.
5: El 80% de la alimentación de mi familia va a ser del rancho Tatalobo. En un descuido hasta más. Ese es el futuro.
0: Junto a los ranchos, el ecosistema se recupera en zonas como esta. En el sitio de restauración El Chaucé, el proceso empezó hace más de 10 años. Carlos Córdoba trabaja en el vivero.
9: Era uno de mis sueños de pequeño que restaurar todo el río Colorado. Solamente que antes tenía la noción que el pino salado era una planta nativa de aquí y quería llenar de pino salado.
0: Aquí su mirada cambió. En el vivero se reproducen especies nativas. Luego, como plantones, pasan al terreno.
10: Cuando el río desbordaba completamente hasta esta zona del delta, podíamos encontrar árboles muy grandes de álamo, que son estos de aquí.
0: Hoy, en más de 500 hectáreas restauradas, la vegetación vuelve a abrirse paso. Y con ella, las abejas. Desde el 2025, un grupo local, entre ellos personas de la comunidad Cucapá, trabaja con las colmenas del Chaucé. Amelia forma parte del proyecto.
11: Pues la primera experiencia fue correr. Nos metieron ahí al monte, estaba una colmena ahí. Y no llevábamos traje. Y nos metieron así. Pues sí te da nervios entrar.
0: En el taller de Restauremos el Río Colorado, profundizan sus conocimientos en apicultura. En zonas áridas, las abejas son claves para regenerar la vegetación. Al polinizar flores como las del mezquite, favorecen el crecimiento de nuevos árboles. Antes de acercarse, preparan humo de salvia. Así tranquilizan a la colonia y evitan dañarla. Hoy toca revisar las colmenas.
12: Tienen cría ahí. La reina no se mira. Ahí.
13: Posiblemente en la falta no lo están trabajando

0: Yo digo que tenemos mucho que aprender de ellas, de cómo trabajar en equipo.
1: Para el grupo, la producción de miel también es una fuente de ingresos y una de las actividades con menor huella hídrica.
2: Yo me acuerdo que le vendieron 7 a Yuli, 92.
3: Más 4.
4: Pues ya vamos a poder capacitar a nuestras comunidades cercanas para que perduren estos sitios y se conserven.
1: Más allá del intercambio de experiencias, en el encuentro de mujeres de la Alianza también se habla de lo que está en juego.
5: El compromiso de ambos países, tanto de México, Estados Unidos, como de continuar con este esfuerzo que ha tomado pues tantas décadas. Y me encantaría ver toda una economía del Valle de Mexicali que dependa menos del agua, porque estamos sabiendo empatar medio ambiente, conservación y economía, y también todos los impactos sociales que esto tiene.
1: Para Amelia, el futuro del río también es el de su comunidad.
6: No nada más la parte de acá de México, sino que también en Estados Unidos, porque pues tenemos eso, ¿no? El peligro de que nuestra lengua se pierda.
1: Aquí, entre sequía y competencia por el agua, el Delta se ha vuelto un laboratorio en busca de un futuro sostenible.
7: Y nos quedamos aquí, en México, donde una joven emprendedora está llevando al campo a la era digital. Ángeles Marcial Mejía creció viendo los retos a los que se enfrentan los campesinos en las comunidades rurales sin acceso a recursos. Sus raíces la impulsaron a crear Earth IoT, la primera plataforma agrotecnológica en México que acompaña a pequeños y medianos productores durante el proceso agrícola. Su emprendimiento fue reconocido por la UNESCO por su alto impacto en la transformación social de las comunidades en Puebla.
8: Desarrollar tecnología en México no es nada fácil. La mayoría de los inversionistas no creía en nosotros porque pensaba que apostar por el campo no era algo redituable, sobre todo en pequeños y medianos productores. Crecer en una familia de productores rurales me enseñó que para salir adelante necesitamos de mucho esfuerzo, tener esta resiliencia. ¿Qué le diría a mi yo de hace 10 años? Que el camino va a ser muy difícil, pero al final va a ser muy gratificante el que te des cuenta que realmente puedes apoyar a comunidades de productores, comunidades como las tuyas. Va a haber muchas personas que no crean en ti, pero que eso te dé un impulso para demostrarles que sí puedes hacer un cambio real. Nosotros desarrollamos tecnología inclusiva para poder aumentar la producción, disminuir el costo de fertilizantes, y se hace a través de estaciones de monitoreo que se colocan en campo y a través de sensores recopilan información. Se podría decir que un confidente de tu cosecha, porque a través de esta tecnología puedes escuchar a las plantas y saber si necesitan más agua, si necesitan menos fertilizante, si tal vez el riego está siendo excesivo. Además, se complementa con un software con inteligencia artificial para detectar tendencias y dar la información precisa a los productores. También creamos planes en conjunto con la comunidad para que se adapten a la región en específico. Si el cultivo tiene algún problema o requiere algo, se le avisa directamente al productor a través de un mensaje de WhatsApp y en todo momento puede ver esta información con los indicadores.
9: Si hay alguna alerta o algo que ustedes quieran saber específicamente del cultivo, se les llega directamente al celular.
8: La tecnología no hace magia, sino que llevamos de la mano a los productores con capacitaciones para que realmente le saquen el potencial a la tecnología y también puedan entender cómo les benefician y seguir empoderándolos con otros temas para el mejoramiento de su producción. Va más enfocado a apoyar a los pequeños y medianos productores, porque si bien sí hay apoyo, si bien sí hay tecnología, pero solamente es accesible para grandes productores que sí pueden comprar, por ejemplo, tecnología que viene de otros países. Estoy estudiando innovación emprendedora actualmente. Años atrás estudié energías renovables, que fue donde conocí a mi socio y decidimos fundar Earth IoT. Tanto mi cofundador como yo tenemos familias productoras. Mi familia desde varias generaciones han sido productores campesinos.

0: pinos. Solo sembramos de temporal por la falta de recursos, el acceso a agua en nuestra comunidad es muy difícil. Y cuando fui creciendo, pues fui viendo esta realidad de los pequeños y medianos productores que muchas veces no tienen los recursos. Esta fue una de las razones por la que decidí emprender el IoT. Más del 90% del total de los productores en México son pequeños y medianos productores y solamente 7 de cada 100 puede tener acceso a este tipo de herramientas y oportunidades. Con Earth IoT, un productor puede ahorrar hasta 1.800 metros cúbicos de agua al año, puede también disminuir hasta 14 toneladas de dióxido de carbono y aumentar su rendimiento hasta en un 50%. Ha sido difícil desarrollar tecnología en México, no es nada fácil. Nosotros empezamos hace aproximadamente 10 años. Al principio, la mayoría de los inversionistas no creían en nosotros. Pensaban, no, es que es muy riesgoso invertir tanto tiempo en que la tecnología se adapte. No es lo mismo crear una aplicación de software que tú puedes tener una retroalimentación en un mes del número de usuarios que crear este tipo de tecnología. De los datos que hemos generado, pues hemos reducido hasta 14 toneladas de dióxido de carbono en cuanto a fertilizantes, también en cuestión ya de invernaderos, pues disminuir esta parte de saber exactamente el riego, pues se disminuye el uso de energía. A través de concursos que ganamos fue de donde sacamos los recursos para generar los primeros prototipos. Hace 2 años me seleccionaron para el programa Porque la Juventud Importa, Because You Matter en inglés, que fue un programa en conjunto con la UNESCO y Nestlé para apoyar a iniciativas de jóvenes que impactaran en sus comunidades, tanto social, ambientalmente o tecnológica. Fui una de las 20 seleccionadas de jóvenes a nivel Latinoamérica y esta beca consistió en darnos mentorías, pero también recibimos ahí un grant que nos sirvió para seguir diseñando la tecnología en Earth. Creo que de mi madre me enseñó muchas de las raíces de emprendimiento. Mi mamá siempre fue el pilar de la familia. Ella buscaba cómo siempre salir adelante económicamente y siempre vendía lo que cosechaba. Sobre todo queremos enfocarnos también en hacer programas que puedan apoyar a las mujeres emprendedoras, a las mujeres que están en campo y también poder brindar herramientas, capacitaciones. Creo que los jóvenes como yo tenemos poder para cambiar las cosas porque estamos en una edad en la que podemos desarrollar algo, sí nos vamos a equivocar, pero tenemos todo este tiempo para poder pivotear, podemos generar alianzas más rápidamente y sobre todo hoy en día con los medios digitales y todas las plataformas, podemos alzar nuestra voz, alzar nuestras ideas y ser visibilizados. Solo que hay que aprender a perder pues este miedo a hablar. Deben creer en ustedes mismos, ser fieles a lo que piensan, a sus objetivos y seguirse rodeando de personas y comunidades que los alienten.
1: ¿Por qué limitar un campo a un solo tipo de cultivo cuando se pueden obtener de él varios productos agrícolas? Esa es la finalidad de la llamada permagricultura, una práctica en la que varios cultivos y actividades de un establecimiento se complementan entre sí para diversificar la producción. Es un enfoque ya aplicado en la antigüedad. Por ejemplo, las comunidades de la región andina del noroeste argentino, que ahora siguen esa tradición con el apoyo del Instituto Nacional de Tecnología Agropecuaria.
2: Unas papas, un maíz, una abeja, una vaquita de San Antonio, una cabra y los desechos de esa cabra. ¿Por qué limitar un campo a un solo tipo de cultivo cuando es posible obtener de él una diversidad de productos agrícolas? Miel, queso e incluso abono para reiniciar el ciclo productivo. Este es el desafío que se plantea un grupo de técnicos del Instituto Nacional de Tecnología Agropecuaria, INTA, que trabajan en los altos valles andinos del noreste argentino. La bióloga Florencia Barbarich coordina un proyecto que busca hacer

0: externos que pueden generar cierto daño al ambiente.
1: Este es un enfoque que no resulta ajeno a las formas de producción locales. La agricultura en la región andina siempre ha estado muy vinculada al cuidado de la tierra y la producción circular. Sin embargo, en los últimos 40 años, el avance de la agricultura moderna llevó a muchos productores a reemplazar esas prácticas por el uso de agroquímicos y el cultivo de especies exóticas. Con el tiempo, el aumento de los costos de los insumos y la caída de los rendimientos han motivado a varios de ellos a regresar a los cultivos tradicionales. Tal es el caso de Néstor Vilca, productor de la quebrada de Humahuaca.
2: Cuando llegó el agroquímico, en la época del 70, el 80, era bueno porque las tierras tenían mucho valor nutritivo. Los primeros años se cosechó bien, ¿viste? Pero a pasar los años fue mermando la producción y que llegó en el 90 que no se podía cosechar nada. Tenía que gastar mucho dinero para poder sacar su verdura.
1: Con el apoyo de los técnicos del INTA, tanto Néstor como otros agricultores han ido adoptando técnicas que perfeccionan y modernizan las prácticas agrícolas tradicionales.
3: De lo que buscamos justamente es el uso de los recursos, de los subproductos de la agricultura, por ejemplo, todos los desechos que se van a tirar, los utilizamos para alimentación del ganado, de una manera optimizada utilizando la técnica de silos, microsilos. Los residuos del ganado, como puede ser el guano, lo utilizamos para la fertilización, evitando depender de insumos externos, pero mediante una técnica que es el bokashi, ¿sí? Que es una técnica que lo que hace es optimizar el rendimiento de un abono orgánico como es el guano.
4: Se utiliza materia orgánica, minerales, microorganismos, y la idea es poder hacerlo con todos elementos que se encuentran en el territorio.
2: Este es un abono que uno lo hace rápido, ¿viste? En 15 días ya está listo para llevar a la huerta. Y aparte que con los materiales que uno tiene en la zona, no hay necesidad de gastar mucho dinero.
1: Un abono de origen japonés como el bokashi y técnicas de ensilado del antiguo Egipto en medio de los Andes para promover una agricultura más sostenible e integrada al ecosistema. En esta línea, algunos productores, como Josefina, también han incorporado la apicultura en sus campos.
5: Este fue el apiario piloto donde empezamos a trabajar. Hicimos los cursos, el INTA nos dio cursos y bueno, ya ahí aprendí a hacer todo el manejo de las abejas, de cómo cuidarlas, cómo hacer los muestreos en caso que están enfermas. O sea, es como integrar algo más en la familia, algo, digamos, para comer y para también lo que sobra vendemos y ya es un ingreso más hacia el bolsillo.
3: Que un ecosistema esté en equilibrio y que tenga diversidad también le permite tener plasticidad ante eventuales situaciones ambientales extremas. Yo tengo una diversidad de cultivos, por ejemplo, me permite que si hay una helada, que si hay una lluvia muy fuerte, que si hay un periodo de sequía, alguna de esas genéticas puede tener capacidades mejores para sobrevivir. Entonces apostamos mucho a la diversidad.
6: Una adaptación local busca esa sintonía con el ambiente, con un ambiente cambiante, no solo en la región andina, por el cambio de topografía, de altitud que tenemos, sino también es esa variabilidad que nos está dando el cambio climático.
3: La idea es también un poco ponernos en diálogo con un modelo que ha prevalecido mucho tiempo, que es el de conservación ex situ, ¿no? Entonces, tomo un recurso genético y me lo llevo para conservarlo en un banco con mucha tecnología, muy alejado de los sitios donde se cultiva, ¿no? Y con muchos cuidados de temperatura, de humedad. Y acá nosotros lo que planteamos es una conservación in situ. Entonces, una conservación como viva, ¿no? Es una conservación en uso, es una conservación desde el uso, desde conservar desde los bancos de semillas, como la gente los entiende acá, ¿no? Que son las semillas en la casa, las semillas criadas, acariñadas, cuidadas. Yo no conservo semillas solo para conservar la genética, sino que esa genética se conserva junto con un montón de prácticas culturales, ¿no? Entonces, esa semilla también es alimento. Esa conservación va muy de la mano con conservar todo lo que cohabita con esos recursos genéticos, y que es la gente.
1: Los valles altoandinos son más que un paisaje. Son un reservorio de saberes y semillas vivas que dialogan con el pasado. Responden a los desafíos del presente y ofrece

0: en soluciones para el futuro. En este rincón del mundo, donde la Pachamama sigue siendo el eje de la vida, los productores y técnicos del INTA están demostrando que es posible cultivar no solo alimento.
1: Historias inspiradoras que demuestran que la decisión y la suma de voluntades pueden dar frutos enormes. Así llegamos al final de nuestro programa. Esperemos que haya sido de su agrado.
2: Desde Ciudad de México y Buenos Aires nos despedimos hasta la próxima semana con más reportajes exclusivos desde América Latina. Los esperamos.

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